0: fue campeón del mundo en Argentina. No dieron porque al final los jugadores se ponen y se sacan solos. Jugadores que están ahí para dar un salto y no lo dan.
1: 33 primer tiempo, 0-0, va Colo Colo. Suba el volumen, el resto lo hacemos nosotros para contarle toda la pasión del fútbol chileno. Acá está el Rey Arturo, entrega por derecha. Desplaza para Jason Rojas, abandona la zona de penal, lo pura Baduli, quita Baduli, buena Baduli, Baduli. Para Audax, Baduli, lo marca el Rey Arturo con fuerza, quita la apta bien el Rey Arturo,
2: Balón. Esa vieja bicicleta, sí, todavía pedalea muy bien. Tenemos 34, primer tiempo, contraataque popular. Va Colo Colo, Pastrán. Por el centro espera Romero, se muestra Correa, Pastrán. Busca Colo Colo, viene. Mira para el cacique, viene. La quiere meter al área, le pega mal. Va sacando Brian Soto, tira a la derecha Rojas. La salida quedó para Fabián Loyola.
0: Colo Colo todo por el sector izquierdo, nada por la derecha. No buscan a Matías Fernández, no lo pillan por este lado.
1: Tenemos 34, primer tiempo, parece que van a terminar así, a no ser que pase algo loco en el primer tiempo. Estamos por la Copa Chile. Acá está Colo Colo empatando con el Audax Italiano en el estadio nacional con cerca de 4.000 personas. Pelota al centro, va sacando esta maniobra Pizarro, va colocando por Fabián Loyola. Va el Audax Italiano, peligro de gol, cuidado, va el Audax. Fabián Loyola, la tira al centro, buena para que entrara Baduli. La saca que en el Rey Arturo, que ha trabajado muy bien, digámoslo. La saca Arturo, pide la entrega para Correa, pica Pastrán. Acá está Correa, la va a tocar para Romero entre el área, está el gol. Atención, pisa el área, zona pelota, toca atrás, Correa. La saca justo a tiempo Ortiz, insiste Madrid a la carrera, rebotó. Va sacando Loyola, llegó profundamente Colo Colo, 35 el primer tiempo. Sacando la Audax Italiano, Tomate Alvarado, llegó Colo Colo otra vez.
3: Sí, la inicia toda, Javier Correa, el pase para Maximiliano Romero, que se le abre un poco la pelota, engancha, se frena, retrocede, se la devuelve a Correa, que saca un remate, rebota en la saga de Audax Italiano, y después aparecía Álvaro Madrid y otro rebote en estas últimas llegadas, no con tanta claridad por parte del equipo de Fernando Ortiz.
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1: Colo Colo Barchán, costado zona penal, la zona del terror del miedo, la zona donde todo se derrite, tira atrás la pelota para Bimber, domina Bimber.
5: Como todo ha estado tan cortado, vamos a hacer acá en el Estadio Nacional. Tomate Alvarado, está difícil, figura Doña Carne, su primer candidato.
3: Me voy a quedar con Correa, fíjate.
5: Uno para Correa, ¿qué dice Danilo?
0: Correa.
5: Y para ti, Héctor Tito Garrido.
0: Correa.
5: Otro para Correa, que es candidato, figura Doña Carne, Nacho Abarca, que elegimos una vez terminado el compromiso.
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1: 35 el primer tiempo y quedan 10. Está Pastrán 0-0. Va Colo Colo Pastrán. Enfoca más allá Lautaro Lamín. Este Pastrán tira con la derecha, entregando al medio, media luna. Atención, busca Colo Colo. Jason Rojas se proyecta rumbo al área por la derecha. El pase quedó para Matías Fernández. La mete para Correa. Pisa el área. Lo marcan dos. Entre dos. Tiene que reventar esta maniobra Solomón y quedó picando la mitad. Quedó la media luna. Busca Colo Colo Madrid. La tira izquierda. Llega en esta maniobra. Adelantando esta gestión. Romero tiró con la derecha. Hay un rebote en la pierna. Salvador de Soto. Se va al tiro esquina. 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
0: 36 minutos y da la impresión que cada vez que Colo Colo llega, se asoma, hay opción de gol. No ha podido concretar el elenco popular. Ha llegado muchísimo por el sector izquierdo, ahora aparecieron desde la derecha, pero hay una superioridad. Le está faltando marca, presión al Audax en la mitad del campo.
1: Da la sensación que es cuestión de mover un poquito el árbol. Y la manzana se cae de madura. El primero se cae de maduro. Tira el rincón para Colo Colo. Acá está Marchán. Mete la zona buscando el área. Buscando arriba. Zona pela el cabezazo. Arrebatían varios. 300 jugadores había ahí. Hay un rebote. La pita afuera. 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Braudax Italiano.
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1: 37 minutos. Comenta el Tan Ortiz. Fernando Ortiz, el técnico del cacique. Cristian.
3: Sí, fíjate que ha gesticulado bastante. Y cuando el equipo se pierde alguna ocasión, se lamenta bastante. Está muy activo el técnico de Colo Colo y ha abrigado con la parque institucional.
1: Pato Graf, el técnico de la Audax.
3: Mucho más tranquilo, dando algunas indicaciones principalmente para su bloque defensivo, pero parece que está conforme el DT itálico.
0: Se paró hace un rato también el Panchito Romero, su ayudante de campo, para darle un par de instrucciones cuando colocó la apedreada del rancho.
1: 38, primer tiempo, acá colocó otra vez con Marchán. Falta, no hay. Va sacando con todo, reventando. Brian Soto hacia atrás. Llega para Villanueva. Acá está el lado comercial de siempre. Número 1, Nacho Barca.
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1: 38, primer tiempo, 0-0. 0-0. Lleva busca Colo-Colo con Matías Fernández en mitad de la cancha. El redondel va entregando para Bimber. Domina sector propio, la pasa a la izquierda. Pisa Pastor Rival. Pastor Rival pisa. Marchan para que corra esta maniobra entrando al área. Pastrán, Pastrán. Lo marca Monreal. La tira justo a tiempo. El cruce bien, atento y oportuno. Sacando Collao, que está trabajando por ahí atrás, el capitán del equipo. La tira fuera por un costado. Lateral Motul, efector para Colo-Colo. 38 con 30, primer tiempo. Lateral Motul.
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5: Además, Tito, podríamos decir que en este primer tiempo, que ya se nos va pronto, el que tiene el sello Texea, Alex Correa, ¿no?
1: Exactamente.
5: ¿Cierto? El que ha estado más cerca, Nacho.
1: Distinguido.
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1: 39 minutos. Acá está Javier Correa entrando al área. Engancho para buscar la derecha en el vértice del área. La punta del área. Acá está. Por izquierda va Colo-Colo. Esquera la portería sur. Este Correa aguanta, marca. Lo marca, lo llora, la mete al centro. Canta arriba. Zona penal. Golpe, comienza. La tiene que sacar Salomoni.
0: Hizo muy preciso Salomoni, Tito.
1: Muy bien, Salomoni. Muy preciso, como decía Danilo. Pero justo a tiempo. 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Que se escuche fuerte. ¿En qué número vamos?
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1: Tiro Rincón, minuto 39. Qué grato estar contigo, Tigretona. Acá, muy bien. No estás con tus amiguis. Tiro Rincón, tiro esquina. Mira el tiro Rincón, 40 minutos, primer tiempo. Atentos todos, que acá está Marchán para meter la pelota con la zurda. Atención, la mete con la izquierda, con la pierna siniestra, con la del embrague. La mete al área, buscando arriba, zona penal, arriba el arquero Humada. Golpe, puño, sacó la pelota. Aleja el riesgo, insiste Colo-Colo. 40 minutos, primera parte, 0-0. No está la bendita emoción todavía. Busca Colo-Colo, el centro del área. Le pega al arquero, la mete por derecha, quedó para Matías Fernández. Bajó a este Marchán. Marchán la mete para el Rey Arturo. Está el Rey. Dame gol. Tiró, tapa Humada. Miren dónde está el Rey Arturo, Miren dónde está el capitán, como atacante, atrás Ahumada, atento, tomate.
3: Sí, en labores ofensivas, el número 23, el capitán, el King, Arturo Vidal, que bueno, llega esta vez con cierta claridad, porque cuando recibe engancha, se saca su marcador algo débil, en todo caso, el zapatazo no tan esquinado que buscaba ese vertical de la mano derecha del portero Tomás Ahumada, se quedó con la pelota.
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5: Puede ser que usted va camino al turno de noche, entre que salió del metro, se bajó de la micro, bajó del auto, no se enteró todavía, quiere saber. 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
1: 40 minutos, primer tiempo, Colo-Colo Audax, 0-0.
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1: A todo esto, Nacho Barca, tenemos Tino y Betremac, que puede marcar la diferencia del partido. 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
1: 35 metros a la portería, arco sur, primer tiempo. 41 con 30, primera parte. Acá está Marchán. Le mete a la izquierda, mete al área, busca Colo-Colo. Cabezazo pretendía Jason Rojas, va sacando atrás primero Marcelo Ortiz. Insiste Colo-Colo que busque el primer tiempo, aprieta el área, zona apenas saca Salomoni. Otro que gana puntitos, Salomoni ha trabajado ofensivamente muy bien. La tira Colo-Colo atrás, llega la ubicación del portero Eduardo Villanueva.
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1: 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Tenemos 42 minutos del primer tiempo. Acá está la tiene la pelotita, la balanca irradiante.
0: El Sartito que antes te tenían amaestrado con el tiempo y marcador, ¿no? Sí, bueno. ¿Todavía no te llaman?
1: Saludos para los buenos amigos. He aprendido mucho con ellos. Un abrazo gigante. Y va Colo-Colo. Y acá está Madrid, levanta con la derecha. Hay un rebote en la pierna de Oliver Rojas. A ver, no rebotó nadie. Me dice acá el Tigre, cruce, lo ratifica el árbitro José Cabero. Pelota afuera. 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
1: Tigretón, ¿puedes saludar a un amigo que está de cumpleaños?
5: ¿Quién sería, señor?
1: Que nació en Molina, que jugó en O'Higgins, en Católica, en Temuco, en Vélez, en Puerto Montt, en La Unión, en Cobreloa, en Santos, en Cobreloa y el Junior, Nelson Tapia.
5: Y esperando que también pronto se recupere. Estado de salud también. El abrazo para Nelson.
0: Gran timo, Nelson Tapia. Gran amigo.
1: Estuvimos whatsappeando ya con Nelson Tapia. Llegó a los 60, Don Nelson, ¿eh? Sí. Yo, por supuesto, enormemente inferior a él en edad. Don Nelson, solo para usted, don Nelson Tapia. Tenemos 43 minutos del primer tiempo, 43 del primer tiempo.
0: La campaña en la 93 en Temuco.
1: No, ¿sabes? Donde anduvo muy bien, pero pasó un poquito inadvertido porque no teníamos tantas referencias en esa época. En Vélez. Sí. En Vélez. No había lo que hay ahora, internet y todas esas cosas. Minuto 43 del primer tiempo, 43 minutos del primer tiempo. Adelantando Colo Colo por derecha, atención, el pase para Matías Fernández. Domina Matías, Matías, Matías. Este Matías Fernández, costado zona final, va Matías Fernández, busca a Colo Colo. Va colocando para Madrid, la tiene Alvarito Dimetu. Acá está Madrid, lo marca Soto, aquí atrás Madrid. Atento y oportuno sacando atrás en defensa Rojas. Impulsa el bate al tiro esquina, me parece. Un lateral, a ver qué dice el árbitro, que es tiro esquina. 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
1: Number,
3: el número 6.
1: El número 6.
0: Un sobrio tomate, ¿eh?
1: Un sobrio. Número 6. Gracias, Cristian. Gracias, Cristian, ¿eh?
3: De nada, Tito Garrido, por sobrio.
1: Muy bien, muy sobrio, ¿eh? Una vez me dijeron, tienes que relatar más sobrio. Muy bueno. 44 primer tiempo. El tiro de rincón. Tiro de esquina. Corner. Corresponde para el cacique, el popular. El cacique. Tiro rincón acaba, colocó los 44 el primer tiempo. Le mete marcha, la mete al área, buscando arriba. Zona pelota y el gol. ¡Cactazo! La va sacando atrás. Monreal atento y oportuno. Insiste, colocó la pelota picando. Quiere sacar esta maniobra. En esta gestión, sacando Uribe. Pelota dividida. Va por la mitad del terreno ahora. Va a meter la cancha. Atrás está Matías Fernández. Entrega para Eduardo Villanueva. Si quiere que apoyara la zona pena, la tira ahí con la pierna derecha Villanueva. La saca Villanueva. La tira al sector antagonista. Llega por la mitad de la cancha. Recepciona Ariel Uribe. Ariel muy marcado. Pelota al centro, quiere llegar Baduli, quedó hasta fuera de juego, perfecto. Venía retornando el atacante del Audax. 44 con 40, Nacho Marca.
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1: Acá va Colo Colo, mitad de la cancha. 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Va el equipo blanco, va Colo Colo, va Colo Colo, va Colo Colo. Y acá está adelantando Madrid, va colocando al centro para Tomás Alarcón. 25 metros a la portería, la tira izquierda para Marchán. Está Francisco Marchán, que hace Colo Colo, la toca, la combina. Quedó para Madrid, la quiere centralizar. Desplaza atrás para el Rey Arturo, 40 metros a la portería. Arturo por derecha para Jason Rojas, Colo Colo con la pelota. No se la presta el Auda, pero el marcador dice que están iguales. Iguales en el 0, 45 con 30, se va a terminar la primera parte. 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Pelota a la izquierda tiene Colo Colo. Eric Bimber, mitad del terreno, domina cortito. Llegó un poquito más de gente. Quizás estamos bordeando los 6.000. Se ve enorme el Nacional con poca gente. Pelota al centro, Colo Colo. Recordemos que hoy juega de visita. El local es el Audax. ¿Cuánto de edición alcancé a advertir? Pero ya me cuentan. Adelanta el Jorge Colino. Acá está Pastrán buscando el primero para Marchán. Marchán a la izquierda, atención, quedó para Madrid. Madrid, la quiere meter a la izquierda para Marchán. Costado zona penal, va Colo Colo. Va Colo Colo al centro del área. Cabezazo correcto para el arquero. Insistencia, Fernández, está el gol. Domina, va a tirar atrás la pelota, levanta al centro. Viene el cabezazo, saca la defensa. Quedó picando el área. Estuvo muy bien el portero, ¿eh? El cabezazo fue formidable también. Fue todo bueno, contraataque. Va el Audax. Baduli, Baduli, Baduli. Acaba Baduli, acaba Baduli. Esto, pare. Le quita Jason Rojas con mucha calidad. Entrega cortito para Rey Arturo. Colo Colo termina bien aspectado. Lo anterior, Tomate Alvarado.
3: Y sí, buena pelota. Fueron asociándose finalmente y termina sacando muy bien Tomás Ahumada de salud. Cuidado, va Colo Colo.
1: Acá Correa para el gol. Dame gol, dame gol, dame gol. Tiró. Otra vez Ahumada.
0: Tapadón.
1: Tapadón abajo a la derecha. Brillante, Tomás. Tomás estuvo notable, excepcional, excelso, rutilante, fabuloso, ostentoso, llamativo y colosal. 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
5: A la pasada recordé la conversación en el programa de Arturo Vidal, cuando después de la goleada de agosto pasado le decía a Correa, yo nunca le había hecho un gol a Ahumada. En los partidos anteriores, sí, hasta el partido en el Monumental, no le había podido convertir goles.
1: Nunca, pero nunca. Tiro rincón corresponde para Colo Colo. ¿Cuánto? 27 el primer tiempo. Tiro esquina corresponde para el popular. Acá está. Él le pega el arco, la quiere meter al área. Menor golpe, cabeza va sacando. Primer atento y oportuno. Rojas impulsa al tiro esquina. Pues no alcanzamos, porque el árbitro, el señor José Cabero, dijo no. Tengo deseos de ir al vestuario, a descansar, a tomar aire, un tecito. Hacer una llamada telefónica, descansar. Final del primer tiempo. Final de la primera parte. Ya comenta Danilo Díaz. Nos damos una vueltecita al mundo fútbol junto a Andrés Fernández. También nuestros servicios informativos y mucho más. Este martes 22 de septiembre, Estadio Nacional. Octavo final, partido de ida, Copa Chile 2026. Los muchachos itálicos, el verde enfrente al cacique. Termina el primer tiempo. 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Esto es ADN primer tiempo. Audax 0, Colo Colo 0.
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5: Tenemos que hacer un F5 y decir que por lo menos si miramos a la Galería Norte del Estadio Nacional, se ve tranquilo. Si miramos la cancha, la salida también es tranquila. Tomás Alvarado con el sin goles hasta ahora acá en Pastos del Nacional.
3: De hecho, prácticamente nadie va a reclamarle al juez del compromiso. Sacó la tarea adelante el juez José Cavero. El último en retirarse en el caso de Colo Colo es Javier Correa, ¿no? Obviamente lamentándose en esa última pelota que le saque de que le saca de manera brillante. Tomás Ahumada pegadito, rasante sobre ese vertical de la mano derecha. Tremendo zapatazo. Bueno, ahí se va lamentando. Se pierde por la boca del túnel el atacante del cuadro del Cacique. Misma situación para Audax Italiano para recibir indicaciones en los segundos 45 minutos.
5: Ya le vamos a preguntar a Andrés Fernández lo que ocurre en Calama. Ya le vamos a consultar también a Andrés acerca de qué dice el reglamento si esta llave termina, por ejemplo, hoy y el próximo viernes igualada los dos partidos entre el Audax y Colo-Colo. Tomate, tu candidato del primer tiempo, la figura Doña Carne.
3: Me quedo con Correa, fíjate.
5: Uno para Correa. ¿Está de acuerdo, Danilo, o porta otro nombre para el primer tiempo?
0: Voy a aportar otro nombre. Pastrán, ya, a la pelea.
5: Correa, Pastrán. ¿Qué dice el Tito Garrido?
0: Para matizar, Tomás Ahumada.
5: Bueno, son candidatos bien a la figura Doña Carne. Ahumada de muy buen primer tiempo también, atajando el arquero del conjunto del Audax Italiano. Andrés Fernández, ¿qué ocurre hasta ahora en Calama, Copa Chile?
6: Final del primer tiempo. Cobreloa y Coquimbo Unido están empatando 0-0 en el debut de Mario Salas.
5: A partir de lo que hemos descrito y seguramente de las imágenes también en ADN.cl que ustedes han visto, los invitamos a opinar porque nos permite también conocer su opinión de lo que está ocurriendo en la galería con incidentes en la primera etapa, en la cancha también con un partido de la Copa Chile. Y ahí está para todos nuestros amigos el que está siempre, el que nunca se detiene, el WhatsApp de la amistad, el 85212360, concepto de primera etapa. Danilo, te escuchamos por ADN.
0: Si uno observaba los 20 minutos iniciales y sobre todo el cuarto de hora inicial, decía, Colo Colo va a repetir la dosis del Monumental, va a hacer una paliza, va a golear a Audax Italiano, que no podía controlar a Correa. De hecho, Correa metió un derechazo bajo en los 3 minutos, hubo un córner por la izquierda, Correa en los 7 otra vez con la pierna izquierda, hubo un zurdazo muy cerca del vertical derecho de Ahumada sobre los 9 minutos, por ahí apareció una zurda de Loyola que aguantó y tocó Pizarro. Muy bien el portero Villanueva, justo en los momentos en que había mayor tensión aquí en el Estadio Nacional por los incidentes que protagonizaron barristas en el sector de la Galería Norte. Pero de ahí el Audax lo empezó a aguantar el partido, lo empezó a soportar el partido. Ya no pasaban con tanta libertad la línea de volantes de Collao y Soto, se empezaron a firmar más los centrales, tuvo más colaboración Rojas en el costado derecho, y ahí el Audax empezó a sacar el partido. Igual, cada vez que se asomaba Colo-Colo daba la impresión que podía venir algo, pero no pasó nada, salvo hasta el final, cuando Ahumada estuvo notable para detener un cabezazo de Correa en los 45, y después un remate abajo en los 45 más 3, un manotazo para llegar abajo hacia su derecha cuando se le colaba en la zona del primer palo en la ejecución de Correa. Correa se repite siempre, no apareció Romero, y eso es un dato. No apareció Romero en el ataque de Colo-Colo, el que estuvo muchísimo más activo fue Correa. No vimos mucho a Marchán, sí a Pastrán en el manejo de la pelota. Audax no la pudo tener nunca, no la pudo aguantar, no pudo salir el elenco del Pato Graf. Intentó con algún balón largo para ver si la agarraba Uribe, si aparecía Loyola, si entraba en juego Baduli Fuentes, si era capaz de soportar un balón Pizarro. Nada de eso sucedió. Colo-Colo debería estar en ventaja, debería haber un par de goles de diferencia, pero no lo pudo conseguir, sobre todo por lo que hizo en los 20 minutos iniciales. Después no lo pasó mal el Audax, pero siempre fue superior Colo-Colo. Vamos a ver qué es lo que ocurre en el segundo tiempo. En este primer lapso, después de este primer lapso, Tigre, donde otra vez el fútbol chileno ha visto cómo los vándalos, cómo los delincuentes asoman y asolan nuestras canchas.
5: Que la noticia lamentable, esa mancha negra que de tiempo en tiempo lamentablemente nos acompaña en nuestros estadios, en el fútbol chileno. Antes de recorrer nuestra galera comercial, de estar con nuestros servicios informativos, queremos escuchar un adelanto que nos propone en una nota con un guanderino tras lo ocurrido en el Bernabéu. Te escuchamos, Álvaro Choupey.
7: Claro, Tigre, porque en ADN conversamos con una de las grandes figuras que tiene este plantel sub-20 de Santiago Wanderers y también del primer equipo que está enfocado en enfrentar a Cobreloa, su próximo rival el día sábado. Vamos a escuchar a Cristóbal Ponce, jugador de Santiago Wanderers, el enganche del equipo Caturro, respecto a la responsabilidad que quizás tienen ahora de ser la base para el próximo recambio en la selección. Estos jugadores jóvenes que han ganado muchos minutos, sobre esa responsabilidad y esa visión que tienen estos futbolistas de llegar a la selección chilena, Cristóbal Ponce responde a ADN.
8: La responsabilidad, como usted dice, la que nos ponen, que es algo muy gigante. Lo que logró esa selección es histórico para nuestro país. Ojalá muchos de nosotros estemos en futuras selecciones y podamos lograr algo con Chile, pero paso a paso, hay que estar tranquilo. Creo que tenemos muchas cosas que aprender de esta final que jugamos. Es un grupo

0: y desenfocarse del camino. Entonces, nada, lo vivo el día a día. Ojalá, Dios quiera, y ojalá sea así, que podamos, muchos de nosotros, darle alegría al pueblo chileno. Me encantaría, el sueño, yo creo, de todo, jugar profesional, ganar algo con su país. Ojalá que sí, pero nada, hay que trabajar para eso, que queda mucho, así que hay que seguir paso a paso y estar tranquilo.
1: Nota con el jugador de Santiago Wanderers, que ya está disponible en ADN.cl, y estaremos ampliando en el postpartido con Cristóbal Ponce.
2: Y que tiene mucho valor también, Álvaro, a partir de la gran actuación que han hecho estos muchachos, muchos de ellos también, que declaran bien y que juegan bien, y eso también es muy importante. 21 horas y 25 minutos, aquí estamos, en medio de incidentes en la Galería Norte del Estadio Nacional, entre los propios barristas de Colo-Colo. Al descanso, sin goles, el Audax y el Cacique, y lo escuchamos al Nacho Abarca.
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4: Noche con 28 minutos, actualizamos noticias en ADN. Un hombre fue acribillado en Los Espejos. Según las autoridades, se trata del narcotraficante que habría ofrecido 1.000 millones por asesinar a la alcaldesa de la comuna. Matías Castillo tiene todo el detalle.
5: Identificado como Héctor Cárdenas, apodado El Poroto, un reconocido narcotraficante quien habría orquestado un intento por asesinar a la alcaldesa de Los Espejos, Javiera Reyes, en febrero de este año, ofreciendo 100 millones de pesos por atentar en contra de la autoridad comunal. Según la información preliminar, la víctima fue abordada por desconocidos que lo atacaron en múltiples oportunidades y escaparon del lugar. El hombre de 45 años fue trasladado hasta un recinto asistencial y se pudo corroborar su identidad y también constatar su fallecimiento. El subprefecto Robert Briones, jefe de la Brigada de Homicidios Sur de la Policía de Investigaciones, se refirió a la dinámica del ataque, la cantidad de disparos realizados y los que impactaron en el poro.

0: sujeto desconocido, quienes premunidos con arma de fuego proceden a dispararle en reiteradas ocasiones. Lesiones que, por su gravedad, fueron auxiliadas por sus familiares, quienes lo trasladaron hasta el consultorio Julio Acuña Pinzón, y tiene bastante impacto balístico, alrededor de 8, así que todavía no termina el examen, pero ya acá en el sitio de suceso también tenemos que inspeccionar todo el sitio de suceso, pero también tenemos bastante evidencia balística, precisamente vainillas, y también tenemos alrededor de 8 o 10 que todavía estamos inspeccionando.
1: Fuentes de ADN confirmaron que la alcaldesa Javiera Reyes, quien se encuentra con protección policial luego de las amenazas en su contra, presuntamente por parte de este narcotraficante, ya fue informada de este hecho. Matías Castillo, ADN.
2: Vamos a la zona norte del país. El gobernador de Arica y Parinacota emplazó al Ministerio de Relaciones Exteriores a gestionar la restitución de un paño de 3,5 hectáreas concesionadas a Bolivia en la década del 50 para crear espacios públicos. Nayadet Oyarzún.
3: Claro, porque ante la necesidad de contar con espacios para el desarrollo urbano de la zona, el gobernador de Arica, Diego Paco, realizó un llamado al Ministerio de Relaciones Exteriores para que inicie las acciones diplomáticas y legales que permitan la restitución de un céntrico terreno concesionado a Bolivia que se encuentra en desuso hace más de 40 años. Un paño de 3,5 hectáreas ubicado en la intersección de avenidas Diego Portales y Alejandro Solas, que el Estado de Chile entregó en concesión en 1958 a la empresa Yacimientos Petrolíferos Fiscales Bolivianos para el funcionamiento del oleoducto. Si bien la firma del país vecino argumenta que el espacio está destinado a habilitar una piscina ante eventuales emergencias, en la práctica el sitio es una explanada de tierra cercada con un estanque metálico donde solo reside un cuidador. Esto precisó el gobernador Diego Paco.
4: Como región, estamos amarrados a tratados internacionales que sacrificaron terrenos de nuestra ciudad para cerrar negociaciones bilaterales. Tenemos terrenos abandonados por décadas en mitad de la ciudad y las familias necesitan más vivienda y áreas verdes.
3: En esta misma línea, el jefe regional criticó la inacción de nivel central frente a la insostenible falta de terrenos para proyectos locales, argumentando que Cancillería ha sido muy diligente con Bolivia, pero también complaciente con el abandono de Arica. En Arica y Parinacota, Nayadet Oyarzún, ADN.
2: 9 de la noche con 32 minutos. 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Sigan sintonía porque ya continúa el segundo tiempo entre Audax y Colo Colo.
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6: Que nos permite, además de volver hasta la cancha del Nacional cuando volvió Cabero, cuando no vuelve todavía Colo Colo, resta también para el regreso a la cancha del Audax Italiano, se confirma Andrés Fernández una modificación de horario otra vez para el partido de Chile mañana en las semifinales de los Juegos Suramericanos.
7: Exactamente, a las 5 de la tarde será finalmente el partido entre Chile y Paraguay, las semifinales del fútbol sub-20 masculino en lo que respecta a los Juegos Sudamericanos que se están disputando en Argentina, y recordar que la final de la medalla de oro a nivel femenino será a las 3 de la tarde, donde Chile va a jugar frente a Venezuela. Vamos a estar informando, por supuesto, la programación de ADN.
6: Atentos estaremos también a estas modificaciones de horario que asoma del partido, pero de la cual mañana también durante la programación de ADN estaremos informando en el minuto a minuto. Volvió Colo Colo, Tomate Alvarado, para la etapa de complemento, empatando sin goles por la Copa Chile.
8: Sí, y sin cambio. Fíjate, de Tigre veo a los mismos 11. Está Villanueva, que debe estar por retornar, el arquero de Colo Colo, pero el resto está ahí. Está Arturo Vidal, Jason Rojas, Bimber, Fernández, Madrid, Alarcón, Marchán, Pastrán, Romero y Correa, el equipo del cacique.
6: Bueno, y asoma también el Audax Italiano con esta, una, Tito, diríamos, no sé si te acuerdas, pero casi una tenida ochentera, noventera, la del arquero del Audax. Un tono naranjo, sí, en la camiseta. ¿Verdad? El pantalón negro y las medias también de color naranjo.
9: Es verdad, y reitero, el vestuario del resto de los 10 muchachos, un vestuario nocturno, ¿eh? Como de bailarino, bailarina, no sé, esos colores llamativos que te emocionan al ver un
6: que algún te espectáculo. Emocionan.
9: Al ver algún espectáculo
6: que
9: nocturno.
6: Que te emocionan, que te invitan a la diversión, dirías tú.
9: Verdad, sí, sí, sí.
6: Sería un buen concepto.
9: Es verdad.
6: Te invitan a la diversión.
9: A distraerte un poquito.
6: No es Fantasilandia, pero la diversión también.
9: Claro.
6: Claro, ahí está.
9: Vamos a lo que vinimos. Vamos al segundo tiempo. Ah, vendrá una variante.
6: Vendrá una variante.
9: Te digo inmediatamente que me parece que César Pinares
6: 19.
9: 19, claro, es Pinares, lo identifico por ese arito que usa en su oreja derecha. El número 19 anotado.
8: Son dos cambios, ¿ah?
9: Se va el 32.
8: El 32 deja la cancha. Soto. Brian Soto ingresa Pinares.
9: Brian Soto Ávila.
8: El 19. Sí, y el otro cambio ingresa el 7. Y se va el 17 en Audax Italiano. Fabián Loyola deja la cancha, ingresa el 7. Paolo Guajardo.
9: Paolo, lo anotamos por acá, Guajardo. Y el 19, César Pinares. Sustituciones, Nacho, Texeal.
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9: Guajardo y Loyola. Perdón. Bueno, se va Soto y Loyola. Ingresan Pinares y Guajardo. Sí, Andrés.
7: Dos fechas de castigo a Loyola por la expulsión en el partido frente a Higgins, ¿eh?
9: Patadón que le dio a...
7: Patadón, sí. Exactamente.
9: ¿Tú estabas ahí, pues? ¿Tú estabas ahí?
7: Acá está, ahí estábamos.
9: Muy bien, vamos al segundo tiempo. Señor árbitro, por favor, queremos disfrutar de la parte complementaria. ¿Qué hora es? 20:31. Atento. 21. ¿Dijo horario? Nada que ver.
8: Claro,
9: 21:35.
7: Horario de invierno, dijiste.
9: Atento, atención todos, acá está el segundo tiempo del partido.
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9: Acá comenzó el segundo tiempo en Colo Colo, no tenemos sustituciones, Andrés. Bien, digo, Tomate.
8: No hay en Colo Colo. Sigue todo igual.
9: Sí, Danilo.
11: Oye, Tito, pero el 8 de Coya. Parece una guirnalda.
9: Acá, y la publicidad también, digámoslo, sí. La del pecho.
6: Sí. Pero bueno, es fácil Collao, porque es el único con zapatos negros en el equipo itálico.
9: Con la jineta.
6: La cinta. El único.
9: Vamos al segundo tiempo. Tengo la sensación que tendremos muchas emociones.
11: Prepárense.
9: Acá está el segundo tiempo. Busca Colo Colo atrás de la presencia del arco en el arranco. Uno va centralizando, buscando para el capitán del equipo. El Rey Arturo, 35 metros. Le pega violentamente. Tan violento como tan desviado, pelota afuera. Te cuento, Nacho, saque meta Fotón G7 para el verde.
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9: Nacho Barca, ¿esto termina 0-0?
7: Sí, acá se está acabando el primer tiempo recién. Así que. No. Esto no termina 0-0.
9: Andrés Fernández.
7: Mira, tres goles.
9: Da tres goles. ¿Qué dice tú, Andy?
7: Dos goles.
9: Tomate Alvarado.
8: Un gol.
9: Don Víctor Cruces.
6: Sí, estoy en la línea de Tomate.
9: Señor comentarista, ¿tendremos emociones?
11: Sí. Va, Colo. Bueno, juego.
9: Acá está Romerito. Está adelantado el Maxi Romerito. ¿Te acuerdas, Romerito, de Paraguay?
11: Julio César Romero.
9: Romerito. El balón se detiene. Tenemos el avance para el equipo del Audax.
11: Esazo que metió en México 86.
9: Me acuerdo de Talavera también,
11: ¿eh? Sí, el 10, de Olimpia.
9: A dos minutos del segundo tiempo. Pelota a la mitad de la cancha. Atrás está el Rey Arturo. 0-0. 0-0. Acá está el Rey Arturo. Domina el capitán del equipo. Acá está el Rey Arturo. Tiene que la pelota. La desplazará con la pierna izquierda. Cortito. Pase corto. Corto. Pase para el arcón. Otra para el Rey Arturo. A la izquierda. Entregando para Bimber. Abierto. Espera Marchán. La solicita a Correa. Quedó para Correa. La tira de primera. Enviando sector antagonista. Pelota al centro. Mitad de la cancha. Va recepcionando el pase profundo a la derecha. A correr esta maniobra. Quiere llegar a esta gestión. El futbolista Pinares no alcanzó. Va recuperando primero. Está tratando de llegar en rigor. Buscando zona penal. No alcanzó. Va capturando Colo. Estamos en segundo tiempo, dos de la parte final. Acá está Pinares, la tiene César Pinares. Pinares al centro, queda la ubicación para que adelante Baduli.
11: ¿Qué número tiene Pinares? Míralo.
9: ¿Perdón?
11: Los números, mira el número de Pinares, ¿qué número
8: es? 19.
9: 19, con colores, sí. Alegres.
11: Son como una bola de disco, dice Pedro Fuente, ¿eh?
9: Una discoteca.
11: O, claro, o como la cinta de Navidad, esa que venden plateada.
9: 3 minutos, segundo tiempo. ¿Cuánto? Tenemos 3 minutos, segundo tiempo. Están empatando 0-0, adelantando el equipo del Audax. Ariel Uribe va colocando la izquierda para Felipe Salomón y metiendo la cancha. Va picando la izquierda para Duri. Quedó para Duri. Rincón izquierdo, rumbo al área. Peligro de gol. Este es el cruce bueno de Jason Rojas. Y pulga afuera. Lateral Motul para el equipo del Audax.
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8: ¿Y ya se juega Andrés Fernández en Calama?
7: Sí, ya se juega Tigre el segundo tiempo. 4 minutos del segundo tiempo. 0-0 Cobreloa y Coquimbo. Y tenemos medalla de oro para Chile. La número 31 en el tenis de mesa doble mixto. Daniela Ortega y Gustavo Gómez le ganaron a la pareja brasileña por 3-2. Medalla 31 de oro para Chile en los Juegos Suramericanos.
9: Muchachos, bien, muchachos. Tenemos 4 minutos acá en el Monumental. 0-0 va Colo Colo.
11: Gustavo Gómez, que no es el central.
9: Ah, qué jugador es el Palmeiras. De ser de lo mejor del continente. O si no, pegan el palo. La otra tiene Colo-Colo. Mitad de la cancha acá, 0-0. ¿Y el gol cuándo?
11: Ya con
9: ¿cuándo?
11: El Nacho estamos planificados para ir a ver Flamengo con Palmeiras.
9: Empieza, uno sabe inmediatamente que
11: Palmeiras. Como final de Copa Libertadores, Flamengo con Palmeiras.
9: Va por derecha buscando. Acá está Colo-Colo. Este Madrid levanta el centro hacia atrás. Viene bien. Saca Salomoni. Saca Salomoni. Tendrá que reventar. Lo hizo. La tira cortito a la izquierda. ¿Cuánto? Andemos cuatro, segundo tiempo. Va Colo-Colo buscando arriba para correr. Cansazo. Atento y oportuno atrás. Monreal sacó la pelota. El bomba al centro está la cancha. Nace el contraataque. Palaudax, Palaudax, Palaudax, Palaudax. Por remitir el terreno con Adir Uribe. La tira Uribe, Uribe, Uribe. Va desplazando a la derecha. Peligro. Gol, atención.
11: Pero no lo venían tomando. No lo venían tomando.
8: De hecho, Uribe. Ese es el gesto que hace el Pato Graf. Lo están tomando arriba en el hombro.
9: Va Colo-Colo con Pastrán, costado, zona penal. Se pasa el rey. Levanta el centro. Arturo Vidal la mete al área. Zona penal. Va sacando. Salomón entrega para Uribe. Nace la salida. Nace la salida. Cata Baduli. Arriba esperada también Pizarro. Falta. Del arcón del Rancagüino.
11: La vieron hasta del Pilucho,
9: ¿eh? Es verdad. De lejos, allá. Falta. Estilo de Metrobac para el Audax.
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9: Limón, limón.
11: Limón, limón.
9: Limón, limón.
8: El Rancagüino tiene amarilla.
9: Exactamente, la primera amarilla para Alarcón.
11: Alarcón, digámoslo. Fútbol nocturno.
9: Es verdad, 5 minutos, segundo tiempo, 5 minutos, segundo tiempo, 0-0 acá sacando. Marcelito Ortiz la tira por derecha para el capitán del equipo, Marco Collao. Este Collao por derecha espera. Oliver Rojas la tiene, Oliver Rojas atrás para Collao. Zona penal propio, lo ataca atrás para el portero Tomás Ahumada. La tiene Tommy. Hola Tomás. Acá está Tomás Ahumada, entrega la salida, buscó resueltamente para Diego Monreal. Desplaza para Guinara, tiene Pinar. Buena maniobra, buena salida elegante, pulcra, limpia. Con pulcritud pasa a la derecha, Grandela maniobra, la tira afuera. A Grandela jugada y la tira afuera. Lateral Motul para Colo-Colo.
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9: 5 minutos, solo tiempo.
11: La maniobra era buenísima.
9: ¿Qué está haciendo el jefe usted? Tomate, está
11: Tomate, ¿qué pasó?
9: ¿A nosotros nos llamamos a alguien?
8: No, me quiero tomar una gaseosa.
9: Está llamando al hombre de las bebidas, ya. Claro.
8: De las 6 de la tarde que tengo ganas de tomarme una Coca-Cola cero.
9: No, pero como una, nomás invita a todo el equipo.
11: Como 5. Le he ido bien con los huevos. Volvieron los huevos.
9: Bebida para todos. Porque ¿cuánto cuesta una bebida? 500 pesos apenas.
8: Claro. Ok, es editor ahora.
9: De verdad. No, ahí viene el hombre de las bebidas. No puedes desteñir a mi Vitor.
11: 2.500.
9: Aquí viene el hombre de bebidas. Se la va a ofrecer a Cristian Altomate Alvarado. Y vamos a ver cuántas bebidas saca él. El balón tira atrás el Audax. Revienta por la derecha.
8: Bueno, 2.500 el vasito de bebida. Te pegan un fierrazo igual.
9: Una bebida sacó.
8: Perdón, no quise.
9: Una bebida. Busca Colo Colo.
11: En el estadio de... A ver, espérate. Que siga la maniobra.
9: Va Colo Colo, entra Correa, puede venir el gol para el cacique, minuto 7, segundo tiempo, pero antes la pelota fuera por un costado.
11: 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En el estadio de Atlanta, la Coca-Cola valía $3 y con refil.
9: Llévate el
11: 500 pesos más. Con
9: llévate el vasito de recuerdo, ¿eh? Y lo pones ahí en la casa, al ladito.
11: Ese era el único estadio barato, los demás.
9: Sí. 7 minutos, segundo tiempo. Todo esto lo contamos, amigo Víctor, cuando la pelota estaba fuera de la cancha.
11: Sí.
9: Fuera de la cancha, ahora retorna el balón, se está recuperando en esta maniobra para sacar Bimbre, están 0-0, lateral Motul para el cacique, queremos un grito de gol para que tengamos más sal y pimienta a este compromiso, más color a este partido, pelota va al área, acá está Correa, recepción, aguanta una marca, está Correa, mete el túnel en un rebote, se la opta afuera, saque meta Fotón G7 para Audax Italiano.
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11: ¿Más sal y pimienta, dijo usted?
9: Sí, señor.
11: ¿Más permitido? Más lunes gala. Programa de los lunes, sí. Ochentero, ¿no, Nacho?
12: Sí, señor.
11: Sí.
12: Bodanovich con Susana Palomino, ¿no?
11: Creo que sí.
12: Sí.
9: Es verdad. Bien, va por derecha adelantando el equipo del Audax. No está por un caballero acá la visual, ¿eh?
11: Sí, hay un caballero que otra vez no.
9: Ahí se sentó,
11: gracias.
9: Está escuchando la radio, señor. 8 minutos, segundo tiempo, 8 minutos, segundo tiempo, 0-0, pelota al centro, mitad de la cancha, lateral Motul para Colo Colo, acá está Lautaro Pastrana, va a dejar atrás la pelota, porque adelante Francisco Marchand,
13: Marchena atrás para Eric Bimber, la tiene Eric Bimber, la pelotita, la gordita. Atrás para el Rey Arturo, que jugó un partido correctísimo. Pasa a la derecha el Rey Arturo, buscó para Matías Fernández. Atrás está Jason Rojas, por el centro espera Artún, quedó para Alarcón. Zona de Colo-Colo todo esto. Todo esto en la mitad de la cancha ahora. Va Colo-Colo, 8 minutos y medio, segundo tiempo. Todavía no tenemos la bendita emoción. Marcó, está 0-0. Este es Correa entregando. Estamos en la Copa Chile, partido de ida.
11: ¿Sabes quién le hace tanta falta a Colo-Colo? Víctor Felipe Méndez, ¿eh? Por la profundidad que tiene en la mitad de la cancha.
13: Para mí es el mejor mediocampista del campeonato. Sí, perdóneme.
11: Sí, sí. Está en el podio el torneo.
13: Alguien se va a enojar, como es el otro día, alguien se enoja. Minuto 9, segundo tiempo. Minuto 9, segundo tiempo. El lateral que corresponde por derecha para la cuadra del Audax. Lateral Motul.
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13: Minuto 9, 0-0. Va Colo Colo por mitad de la cancha. Hay un pitazo de Cabero que hace infracción en contra de Correa. A todo esto, Cristian Tomate Alvarado, ¿tú piensas que vendrá alguna variante, alguna sustitución en el cacique porque hay movimiento de banca?
8: Sí, trabaja las alternativas. Está De Polo, Holguín, Silva, Díaz, Vega, Volados. Ahí puede ser Marcos Volados, que viene ingresando y sumando algunos minutos en la etapa complementaria. Está Allende, Gedeón Díaz y Gerald Astudillo.
13: Y va Colo-Colo buscando Marchán. Va sacando primero.
11: Oye, Tomate, por
13: otras rojas.
11: Y el PF Colo-Colo trabaja igual que los jugadores, ¿eh?
8: Sí.
11: Hace todo el calentamiento.
8: Muy bien. Paolo Passione. Ahí está.
11: Passione. Canadiense, ¿no?
8: Canadiense.
13: Paolo Passione.
11: Passione. ¿Cómo anda con el español?
8: Muy bien, porque como trabajó mucho tiempo en México, entonces ya lo maneja y se hace entender bastante bien el PF de Colo-Colo, que hablan maravillas, ¿ah? Maravillas. Hizo una gran pretemporada y prácticamente el equipo ahora no se viene abajo físicamente y las lesiones prácticamente...
11: Uno no recuerda desgarro en Colo-Colo.
8: Tal cual,
11: verdad,
8: por eso...
11: Es un buen dato, ¿eh?
8: Ese es un buen dato y por eso están muy contentos con el trabajo físico de este equipo.
11: Eso significa que también los jugadores se están portando bien.
13: Pasión el apellido, trabaja con pasión. A mí me agrada mucho también cuando escucho al ayudante mexicano.
12: Sí, es muy simpático, ¿eh?
13: Muy simpático,
12: sí.
13: Habla...
11: El Chato Rodríguez, ¿no?
12: Sí.
8: El Chato Rodríguez.
13: Jugamos hoy día más o menos bien. Ándale, ándale.
14: Y creo que tiene un récord, a ver, de la cantidad de partidos que jugó en México, la Liga MX. Sí, de los destacados.
13: Sí, muy bien. 11 minutos, segundo tiempo, 0-0, va sacando el portero Tomás Ahumada. La tira para meter a la cancha, pero está el Rey Arturo, pero está picando, recupera a Diego Uribe. Va desplazando a la izquierda, busca para Felipe Salmón y se adelanta el Trex. Acá el Trex, la tira a la izquierda, otra vez para el futbolista a mitad del terreno. Estaba entregando Uribe, la tira al centro, buscando para el capitán de equipo, desplaza atrás la pelota. Quedó para Marcelo Ortiz, Ortiz con Pinares, por derecha la pide a gritos. Oliver Rojas prefiere atrás, entregar para el futbolista Monreal. Acá está Diego Monreal, por derecha entregando para Oliver Rojas, costado derecho, rincón mitad de la cancha, por derecha que mete un derechazo enviando arriba para Damián Pizarro. Pizarro tira arriba, el pase fue malo de Pizarro, va sacando vida y falta en contra del Rey. Falta en contra del Rey, que está contuso. ¿Qué pasa? Preocupación.
8: Sí, pero ya se coloca en la vertical, lo pasaron a llevar de inmediato. Obviamente no quedaron muy conformes con el cobro la gente de Audax Italiano. Lo concreto es que ya está, ahí está, de pie, ya juega el capitán Vidal.
13: Tenemos 12 minutos del segundo tiempo, señor. Está 0-0, escucho antes un llamado.
7: Más goles anotados de penal, Juan Pablo Rodríguez, 67, y jugó 661 partidos en la primera división de México, marcando 112 goles.
13: Ese es el crack.
14: Ese es el récord.
13: Ese es un crack.
14: Y lo marca de inmediato Andrés Fernández. Y aprovechamos también de marcar, Tito, el tiempo de juego y marcador Gorila.
13: 12 minutos, segundo tiempo, Colo-Colo Audax, 0-0.
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13: 12 minutos, segundo tiempo, 0-0, acaba con el Rey Arturo.
11: Defienden corto el cuadro de Audax, no hay más de 20, 25 metros entre su última línea.
13: Activo.
11: Y Damián Pizarro.
13: 13 minutos, segundo tiempo, reitero, 0-0, busca Colo Colo con la pelota con Colo Colo, con el eterno campeón eterno, el cacique enorme cacique por mitad de la cancha, por derecha, acá está Jason Rojas. De los 11 jugadores de Colo Colo hay 10, sector rival. Y está toda la gente de Audax ordenadamente defendiendo. Va Colo-Colo con Alberito Madrid. Acá está Madrid. Este Madrid domina Madrid. Se está centrallando. Correa va a tirar. Buscó entre uno, entre dos. Le quita un segundo. Recupera Trex. Correa para Marchán. Colo-Colo va. Busca. Minuto 13. Puede ser fantástico para Colo-Colo. Buscando a Romero Ahumada. Y viene el Tomás Ahumada. El Tommy, que ha tenido hasta el momento Tomate. Trabajo perfecto.
8: Sí, vino el centro. Una pelota que parecía que le iba a perder Javier Correa. Finalmente la termina recuperando Francisco Marchán. Sacan ese centro cuando aparecía prácticamente a la altura del punto penal, el cabezazo de Maximiliano Romero, pero antes surge, se eleva primero el portero Ahumada y se quedó con la pelota.
11: Ahumada, con la pinta que tiene, esa naranja, negro, naranja, me recuerda a la vieja selección de Holanda.
13: Ah,
15: el arquero que usaba la 8, ¿te acuerdas?
11: El hombre, ¿no? El hombre jugaba de amarillo.
15: Amarillo.
11: Pero este era el color clásico de Holanda. Si es que no me equivoco, así jugaron frente a Bulgaria.
14: Si nos da la impresión de un arquero ochentero, noventero cuando vino.
11: Pero el elenco de Holanda jugaba así. Este era el color. A ver, ¿qué pasa en esta?
13: Damián Pizarro, Lauda, lo marca el Rey Arturo. Esto pare. Le quita el Rey Arturo, ¿eh? Cuando Damián nací en este mundo, ya Arturo era genial en la Juve.
11: No pudo gambetear,
13: No
11: pudo gambetear.
13: Dos, con una facilidad el Rey Arturo.
14: ¿Sabes qué? La impresión que me da Damián Pizarro viéndolo aquí en el estadio.
11: Sí.
14: Que cada vez que toma la decisión de golpear a la pelota le pega mal.
11: Le pega mal.
14: Conecta mal la pelota.
11: Problemas técnicos, de confianza, pero ahí un problema de manejo, de conducción.
13: Va Colo-Colo, 14 segundos tiempo, dame un segundito, Nacho, que va el cacique, acá está Pastrán, 25 metros a la portería, quizás son 30, la marcación, la torre, la asfixia en esta maniobra, Pinares, pelota atrás, va Colo-Colo, busca por la mitad de la cancha, en el redondel, en la argolla, en el globo terráqueo, está el Rey Arturo, entregando para Correa, centraliza para Romero, antes va sacando atento y oportuno Ortiz, insiste Colo-Colo que busca dominador absoluto de la posición de la pelota, 15 minutos, segundo tiempo, pero 0-0 dice el marcador, va Colo-Colo con Pastrán, Pastrán la que meterá para Romero, está Romero esperando, quedó primero la ubicación de Madrid, la mete el Pastrán, este es el pase, abrí las piernas, el jugador Romero, insiste Jason Rojas, fuera, era gol, ese huevito quería sal quería ese huevito en 15 minutos el segundo tiempo, a punto, falta un poquito de alineación y balanceo, tomate a punto.
8: Sí, pero ¿sabes qué? Me parece que cuando hace ese amague, esa especie de autopase, no la deja pasar directamente, Maximiliano Romero se encuentra con un ceguero de Audax porque esa pelota pensaba él que iba a llegar a Javier Correa de destino. Me parece que era una pelota para Romero y controlar y pegar y definir, pero bueno.
11: Pero,
8: realmente...
11: pero tomate,
8: dime,
11: ¿viste cómo durmió Bauli?
14: No, se durmió muy mal.
11: Se durmió,
14: mal,
11: pero
14: mal.
11: Sí, una siesta. Como cuando tú te vas pochito después de comerte unos 20 anticuchos, sí, pochito.
14: Y lo peor, que para fútbol chileno, que a veces nadie le dice nada.
11: Nada.
14: Y él se agacha, se recrimina, asume, se lamenta,
11: pero
14: asume.
11: Durmió, pero de manera increíble. Una pelota que era de él y permitió que llegara Rojas, que lo anticipara y metiera ese zapatazo.
13: 15 minutos, segundo tiempo, Nacho Barca, 0-0.
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13: ¿Cuánto en 16 del segundo tiempo? 16. 16 minutos del segundo tiempo. 0-0. Acaba Colo Colo por mitad. El capitán del equipo toma el timón. El Rey Arturo con la pierna izquierda entregando la derecha para Jason Rojas. Busca la diagonal, va rumbo al área. Abierto, espera por la diestra. Mostrándose, moviéndose. Colo Colo, atención. Busca Colo Colo, viene. Viene Colo Colo, viene. Giro Pastrán. Entrega por la derecha. Jason Rojas está Correa abandonando la zona penal. La tira a la derecha. Que otra espera ubicación colocolina. 17 segundo tiempo, y acá está buscando, en esta gestión te va a salir compra el juez Matías Fernández, la pierna Fernández, va sacando Badulo, impulsa al centro, la que recepcionar Ariel Uribe, acá está Uribe, tiene la izquierda, está Felipe Salomoni, domina Salomoni, atrás espera Marcelo Ortiz, prefiere al centro por la mitad de la cancha, va sacando en esta maniobra Pinares, frente a la puerta de Maradona, lo marca, la toro la asfixia, Álvaro Madrid, la tiene que reventar en la presencia Ortiz, la tira por la mitad de la cancha, primero está el Rey Arturo con alguna complicación, está adelantado Pizarro. La antesala arriba, Alejandro Molina, fútbol en pausa, Danilo.
11: Sí. Luis Andrés Valdebenito desde Temuco.
13: Saludos, Temuco.
11: Nos dice, la tenía Juan Carlos Docabo, Ronald Llávar en el Deportes Temuco, sí, de los 90.
14: Tiene razón, Docabo.
11: Sí.
13: Saludos para Luis Andrés Valdebenito.
11: ¿Viste lo que nos mandó Andrés Fernández, Tigre? Holanda, Bulgaria, 74.
13: Qué época tiene que haber sido aquella. Minuto 17, segundo tiempo.
11: El otro día... me puse a ver en YouTube, me empezaron a aparecer videos de Holanda 74.
13: Ah, cómo llegaban todos.
11: El equipo. No, y las patas que le pegaron los uruguayos.
13: Va Colo Colo acá.
11: No, la de volea.
13: Es verdad, acaba Colo Colo 18 minutos, segundo tiempo, 0-0. ¿Y el gol cuándo? ¿Cuándo, mi vida? ¿Cuándo? Y este ex Colo Colo con Lautaro Pastrana entregando para Bimber. Va a sacar el centro a meter área, punto penal. Arriba Romero. Cabezazo. Alto, desviado fuera. Pelota fuera. Saque, meta Fotón G7 para el Audax italiano.
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13: Perdón, ibas a decir algo más, Nacho. Te escucho, Nacho.
12: No, dele, pues.
13: Tomate Alvarado, ¿dónde estarás el viernes, Tomate?
8: Acá, nuevamente, 20 horas se va a jugar ese compromiso entre Colo-Colo y Audax Italiano. La revancha, ahora el cacique local.
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6: Señor Gol, te escuchamos, Andrés.
7: En Calama se abre la cuenta para la visita. Sebastián Cabrera, minuto 64. Coquimbo le está ganando 1-0 a Cobreloa.
10: Bien. 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
6: El 2.
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13: Matrimonio.
14: Qué gambeta.
13: Minuto 19, tiro ringo en la casa. Marco Collao para el Audax. ¡Atención! Pelota al área. Pelota pasada a la izquierda. Quiere llegar a esta maniobra, brincando, adelantando. La pide Pablo Guajardo también, quiere meterse a la izquierda. Duaduli levanta al centro. ¡Está! Cabezazo, zona penal del Audax. Está el disparo, está por aquí, espectacular. Lo que hizo Villanueva, sensacional. El arquero Villanueva, la gran tapada de la tarde. La gran tapada de la tarde. Minuto 19, fue de Villanueva, Eduardo Villanueva. Le cuento las nuevas generaciones. Esas tapadas las hacía el Cóndor Rojas, Tomate.
8: Notable, pero tapadón increíble. Y sabes el mérito, porque estaba leyendo muy bien la jugada, porque yo creo a distancia estaba tapado y un zapatazo en la media luna de volea muy, pero muy potente. Y es ahí donde termina reaccionando a media altura. Un tapadón de Eduardo Villanueva.
13: Muy bien, dale, Nacho.
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13: Tenemos variantes en el equipo de Colo-Colo, el popular, el equipo del pueblo para el pueblo.
8: Sí, deja la cancha el número 19, Maximiliano Romero, deja el campo de juego, ingresa con el 11, Marcos Volados, ingresó también el número 21, Giovanni Chiaverano, pero no tengo el que abandonó.
6: Perfecto. Creo que se fue Uribe, porque no lo anunciaron el de Audax.
8: No,
6: solo el de Colo-Colo.
13: Chiaverano, ¿cierto? El 21.
8: Chiaverano, sí.
6: Y me parece que el cuarto solamente anunció el cambio de Colo-Colo. Es que no lo alcanzaba, si fue muy rápido, pero me parece que se fue Uribe. Chiaverano. El que viene caminando allá es Uribe.
13: Muy bien, qué vista que tiene, muchacho, ¿eh? Yo he comido mucha zanahoria cuando estaba en el jardín infantil.
6: En el jardín.
13: Muy
6: sí.
13: Bien, muy bien. 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
14: Y viste cuando en la casa te decían, ese juguito de naranja con zanahoria te hace bien para la vista.
13: ¿Eh? ¿Ahí la frase donde pongo el ojo, pongo la bala?
14: No, yo voy al segundo palo.
13: Muy bien, 21 segundos tiempo, ¿cuánto? 21 segundos tiempo, 0-0, lateral por derecha corresponde para la Audax. 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
6: Allá, el señor que está allá. Se le va, Tito, la batería al que está en Tribuna Andes. Se le va la batería y pregunta tiempo de juego y marcador Gorila.
13: 21 segundos tiempo, 0-0.
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13: 21 segundos tiempo, 0-0. Pelota tira Jason Rojas, entrega atrás para Villanueva. Danilo, que no pase inadvertido esa tapada de Villanueva.
11: Tapadón de Villanueva. Tapadón,
13: espectacular.
11: Porque además no le habían pateado, no le habían llegado. Vuela, muy buenas piernas. Logra mandar ese balón hacia un costado de lo mejor del partido.
6: Bueno, ahí vamos, Danilo. Entonces, abrimos otra lista de candidatos para ti, Danilo. Figura Doña Carne.
11: Por ahora, Ahumada.
6: Otro para Ahumada. ¿Qué dice el Tomate Alvarado?
8: Ahumada.
6: Te incorporamos, Cerati, para una figura Doña Carne.
12: Sí, Villanueva también.
6: Mira, Ahumada, Villanueva, los arqueros, marcador en blanco, Andrés Fernández.
12: Ahumada.
6: ¿Y qué dice el señor Héctor Tito Garrido?
8: Villanueva.
6: Al final del compromiso, la banda y los tenores eligen a la figura Doña Carne.
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13: Va Colo Colo, Pastrán, Pastrán. Este es rumbo al área. Rumbo al sol, el terror del miedo. Busca por derecha Madrid, la mete para Pastrán. Entra al área, viene, viene. Que hay un hombre de lado en el área. La pita se va al tiro de esquina para el cacique, tiro de esquina, Club Hípico.
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13: ¿En qué número vamos?
8: ¡Ocho!
13: ¡Ocho! Minuto 23, segundo tiempo, 0-0.
11: Yo creo que van a tener que llamar al señor Gongola.
13: Sí, pero le falta el... Yo creo que con más ímpetu, porque él es obediente, pero cuando se hace con cariño, con fuerza, tiro rincón, busca Colo Colo, al área. Acá está el cabezazo, Bimber, no alcanzó. Va sacando Perú atrás Marcelo Ortiz, Otor, que ha trabajado bien el 29. Pelota por el centro, va sacando Badul, quiere ubicar el contraataque, no es tal, porque Colo Colo muerde. Aquí va Colo Colo, volados, no alcanza, bola va sacando primero atrás Felipe Salomoni, domina Salomoni, 23 con 30, segundo tiempo, pelota fuera, lateral Motul, Motul para Colo Colo.
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13: Por favor, señor Tomate Alvarado, señor gol, aún más fuerte.
16: ¡Señor gol! ¡Señor gol!
13: ¡Que venga, que venga! Mira cómo se da vuelta ahí.
16: Se asusta la gente.
14: La señora ahí en Peñalolén, la despertaste a la señora en Peñalolén.
13: Sí, el muchacho que está a la izquierda, ¿cómo está?
11: Cuidado, la robó Pizarro.
13: Aquí va Damián, Damián, Damián Pizarro por derecha entrega. ¡Ay, Damián!
11: No, pobre cabrón, no le sale uno.
13: No le... Da lata, da pena.
11: Da como pena, porque cuando apareció no era este jugador.
13: Oh.
11: No era este jugador.
13: Recuerdo un gol contra Católica, un cabezazo, último minuto.
11: Recuerdo ese partido con Boca cuando Giri se lleva a Roncaglia.
13: Vaya. 24 con 30, segundo tiempo. Acaba Colo Colo 0 a 0. 0 a 0. Este es el Rey Arturo. Domina la pelota, toma el tambor estandarte. Dame un suntito, Andrés, que puede venir para el cacique por derecha. Busca Colo Colo. Jason Rojas de primera para Madrid, costado derecho, va rumbo al área. Atención, está preparando la maniobra Colo Colo. Pelota al centro y está al terreno. Acá está el Rey Arturo. Va Colo Colo. Va Colo Colo. Va Colo Colo. Viene Pastrán, la tiene izquierda. Quedó por Marchán. Costado izquierdo, va rumbo al área. Tira atrás la pelota. Andrés Fernández.
7: Empata Cobreloa, gol en Calama. Camilo Orellana, minuto 70 del segundo tiempo. Cobreloa 1, Coquimbo Unido 1 por la Copa Chile.
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13: 25, segundo tiempo, 0 a 0. Buscando Correa, primero el portero Tomás Ahumada, atrapa la pelotita. Le tienen sus brazos.
14: ¿Cómo le dijo?
13: La quiere esconder como si fuera un secreto. Tigretón, que no ha escondido alguna vez un secreto. ¿Tú has escondido un
14: sí,
13: secreto?
14: Sí, en el colegio.
13: ¿Y en tu vida mayor, en la adultez, has escondido algún secreto,
14: Tigretón? No, señor, ¿por qué?
11: Cuando hacía la cimarra para ir a ver la práctica del juez en Antofa.
14: Ve, ahí tenía secretos que esconder.
11: Tenía, el hermano,
13: ¿te compliqué
11: el
13: Mauro con la Gaeta, pregunta?
14: No, para nada.
11: El hermano, el Mauro Gaeta, no hacía los certificados hasta que nos pillaron.
13: ¿Por qué me pegas en la rodilla?
14: Yo no hacía la cimarra, Tito. Me costaba tanto llegar al colegio que prefería ir. Me he demorado horas en llegar al colegio.
13: Acá está Correa. Pisa el área, entra Colo Colo, Correa, Correa. Va reventando atrás, primero sin inconvenientes. Aleja el riesgo Monreal. Atrás Monreal y Ortiz, los dos agrocentrales. Un trabajo bastante perfecto, diría yo. Minuto 26 del segundo tiempo. Badule con la pelota tierra atrás, pero el defensor Diego Monreal. Acá está Monreal. Monreal por derecha, busca la salida, entrego para Oliver Rojas. La abierta
11: está Colo Guajardo. Mira, es la práctica del jueves. Porque el jueves ha sido fútbol. Y era abierto.
14: Lo que corresponde, la práctica del jueves.
13: 26, segundo tiempo. Atención, a correr por lado. Primero el portero Tomás Ahumada. Domina sin inconvenientes. Atrás el número uno. Tomás Ahumada, reitero el número. El arquero Ahumada. Número uno, número uno, número uno, número uno, número uno, número uno, número uno.
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16: Se terminó el partido para el número 22, Damián Pizarro. Se escuchan algunas silbatinas. Fíjate, para el atacante de Alex, atacante de Colo Colo, ingresa con el número 11, Franco Troyansky.
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14: Uno se acuerda en algún minuto cuando aparece en el fútbol chileno Damián Pizarro. Cuando él en algún momento es el 9 de Colo-Colo, es transferido al Udinese, al equipo Primavera, va a Francia, viene a Argentina.
11: Es otro jugador.
14: Pero Danilo, es un futbolista que tiene, primero, cero confianza.
11: Cero, cero.
14: Y que si alguien no lo ve jugar antes o no lo vio jugar en inferiores, que es un muchacho que...
11: ¿Cómo llegó a primera?
14: No se explica que juegue en la primera de un club.
11: ¿Cómo llegó a primera?
14: No puede parar una pelota.
11: O sea, este jugador necesita un tratamiento especial, alguien que se encargue, bueno, y también que lo asuma, que alguien que se encargue, que lo empiece a corregir. La primera división ya no está para esto, pero...
13: Va Colo Colo, Jason Rojas, 25 metros, pega violentamente Dion Correa, que es su compañero. Acá está el cordobés, orienta a la derecha, sigue apoyando con Matías Jordán de costado, suena la pena, la quiere meter al área para Correa, rebotó y atrás el portero, pero Correa siempre está metido ahí, ¿eh? Domina atrás el portero, no pasa inadvertido para nada, saca el portero Tomás Ahumada, impulsando arriba para Troyansky.
14: Ahora en el caso, dale.
13: Troyansky, no alcanza a Troyansky, porque está a Bimbres, decías.
16: Sí, en el caso de Damián Pizarro, creo yo que por lo menos físicamente está mejor. Físicamente se ve mucho más esbelto, más delgado. Obviamente ese físico me parece que lo consigue en Italia, pero bueno, ahora futbolísticamente De hecho, me quedé mirando para ver qué reacción. Solamente se llevó la mano al rostro el ex atacante de Colo-Colo.
13: Aquí va Colo-Colo, volado. Dame gol, dame gol, dame gol. Entra el área, la tira para Correa, tiró, rebotó. En Ortiz, se va el tiro a esquina, tiro a esquina, tiro a esquina. Corre, Club Hípico.
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13: Para ser preciso, rebotó Monreal, porque las cosas por su nombre, el muchacho, fue Monreal. Tiro a esquina, ¿en qué número vamos?
16: ¡Nueve!
13: Minuto 29.
12: Me gusta ese estilo.
13: Minuto
12: me gusta,
13: 29. ¿No? Tiro Rincón, pelota al área. Entra Bimber, pelota pasada. Va sacando Troyansky. Aleja el riesgo. Insiste Colo-Colo. Marchena, punta, marca, enfoca. Hay una falta. Hay una infracción en contra. Baduli, Baduli, Baduli. Minuto 29. 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Para el equipo Laudax, Tremac.
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11: Danilo, se nos cayó el partido en el segundo tiempo.
14: Y a veces le pasa a Colo-Colo con esto del famoso doble 9 o los dos en el área. Hay balones donde Romero ha decidido en muchas oportunidades ceder la pelota a Correa.
11: Lo hizo tanto en el primer tiempo que la tomó tampoco. Ahora Volados hizo lo mismo, ¿eh? Volados trató de pensé que yo que iba a hacer la maniobra individual, que iba a seguir con el pique y rematar él, pero no lo hizo. Estos partidos a Colo-Colo, a ver.
13: Va Troyansky, pero Laudax puede ser el gol. Pelota picando, le pega la carrera. Coyol, que te lo va el arquero otra vez, la mano. No, se va arriba.
11: Fondo.
13: Se va arriba, le pegó Coyol.
11: Por eso me quedé callado, porque sí. Vi que la cosa podía llegar. Pero claro, uno de estos partidos que de pronto a Colo-Colo se le enredan, ¿eh? A Colo-Colo estos partidos a veces se le complican, el rival se le ordena no, en una buena cantidad de metros. A ver qué pasa con el público.
16: 7.407 espectadores, público controlado acá en el Nacional.
13: 7.407, perfecto, estamos acá.
11: Público de Copa Chile 1974.
13: Sí, más o menos.
11: 1974.
13: Es verdad. A todo esto Villanueva está contuso, el arquero de Colo-Colo, ¿eh?
16: Sí, luego de ese zapatazo.
13: Muy preocupante.
16: No, debe ser un calambre solamente. De hecho, son los gestos que lo tratan de ayudar a sus propios compañeros. Ingresa de todas formas el cuerpo médico. Luego de ese zapatazo, claro, se eleva un poquito y es ahí donde siente este calambre el arquero titular de Colo-Colo.
14: Ahora, no en la Liga de Primera. La Copa Chile también tiene una suerte de casi como una presión, porque el que gane esta competencia no se lleva un título completo, sino que después tiene que ir a jugar una definición.
11: Se lleva una mitad.
14: Y además la gente, porque este es muy poco público para el Nacional, poquísimo, y está jugando Colo-Colo, y viene del post-18.
11: Además, eso es lo que te iba a decir, la gente viene herida en sus bolsillos. Recordemos, tenemos dos dígitos de cesantía.
14: Sí.
16: Y además que falta otro partido, o sea, es el viernes, o sea, seguramente el hincha de Colo-Colo, por ejemplo, dijo, ¿sabes qué? Aprovecho de ir el viernes. No hoy día, porque está...
11: Claro.
16: Pagar dos entradas en una semana se ve complicado.
11: Y además, venimos del 18, dos dígitos de cesantía.
16: Sí.
11: Los números de la inflación que han subido.
13: Pero yo escuché hoy día que estamos re bien.
12: Sí.
13: Bueno.
12: País más seguro.
14: En Dubái.
12: Acaban de asesinar.
13: Saludo en Dubái a Carucha Fernández, ¿ah? ¿Eh?
14: Oye, qué momento impactante cuando Carucha te dice... Solamente te había escuchado, ahora te conozco.
13: Sí, lo sorprendí. Ahora, lo encontró pintoso, hermoso, pelo largo.
14: Lo sorprendiste al Carucha.
13: Sí. Me quiere llevar a Dubái, ¿eh? Ojo, sí. Ojo, tienen que cuidarme, me quieren llevar a Dubái. Carucha Fernández, me va a transmitir con Carucha.
14: Comunícate con el que más sabe.
13: Acá, en una de esas me escribe el Carucha.
12: También le pedí pega yo, Tito, cuando fue a la radio.
13: Ahí está, llamando a Carucha. 32 minutos, segundo tiempo, 32 minutos, segundo tiempo. 0-0, entran dos variantes en el cacique.
11: Poco de Marchano.
13: Poquito. 32 minutos, segundo tiempo. Acá está Madrid, por la derecha la pide Jason Rojas, la tiene Madrid. 40 metros a la portería, entrega por el centro, cortito, entrega de plaza para Fernández. Otra por derecha, Jason Rojas, otra para Fernández, pisa el área. Viene, atrás, primero sacando oportunamente Ortiz, atrás, la pelota rebota. Llega la ubicación, llega manchada la pelota, llega sucia, pero llega para el portero Tomás Ahumada. 33 segundos tiempo, Nacho Barca.
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14: Van a venir los cambios en Colo-Colo. Ya nos va a contar Andrés Fernández cómo se define esta llave en la instancia respecto al empate. Si terminan empatados antes, Tito, otra interrogante. Tiempo de juego y marcador gorila.
13: 33, segundo tiempo, 0-0.
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13: A Acá estamos en el Estadio Nacional. 0-0. La pelota, la pelotita la tiene Colo Colo. Tres para Trump, pierde Bastrán, va sacando Baduli. Michael Baduli, mitad de la cancha. Lo marcan la torre, lo fixa. A ver cómo resuelve Baduli. Se enredó, perdió la pelota. Recupera Colo Colo por derecha. Jason Rojas. Va Colo Colo. ¿Cuánto en 33 segundos tiempo? No puede romper las paredes. Está en el piso Baduli. Pelota la tiene Colo Colo. Mitad de terreno. Madrid con la pelota. Tira por derecha, tira afuera. La tira intencionalmente afuera para la recuperación de su colega de profesión, que es Baduli. Vendrán variantes en Colo-Colo. Se va a marchar Andale. Escuchamos a Tomate Alvarado.
16: Sí, ingresa Gedeón Díaz. Ya te voy a contar algo de él. Se va el número 7, Francisco Marchán, en Colo-Colo. Y la otra modificación, abandona el número 13, Matías Fernández. Deja la cancha, ingresa con el número 51, Pierre Allende. El número 54 es media punta, es delantero, Gedeón Díaz. Nació en Venezuela, padre chileno, madre venezolana. Volante, extremo, puntero. De hecho, este jugador le convirtió uno de los 4 goles que Colo Colo venció a Santiago Wanderers 4-2 antes que viajara el equipo Caturro a España.
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13: Entonces 54, Dion Díaz, y el 51.
14: Gedeón.
16: No, Gedeón.
14: Gedeón.
16: Gedeón Díaz.
13: Eso sí, eso dije.
14: Me parece que el que está en el piso es Baduli y sí. no pidieron el cambio.
11: Pidieron el cambio, sí.
14: Ya nos contará el Tomate Alvarado, pero pidió.
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14: Se viene Gedeón. Un cambio en Audax.
13: Vamos con la sustitución en Audax. El partido se arrastra, amigo auditor. Usted sí. Lo percibe. Usted lo...
14: Y aprovechamos de comentar y abrir otra lista, Tomate. Aprovechamos la pausa en el compromiso para que nos entregues otro candidato a la figura, Doña Carne.
16: Voy por Villanueva.
14: El arquero de Colo-Colo. ¿Qué dice usted, Andrés Fernández?
17: Villanueva.
14: Otro Villanueva, el arquero Villanueva. ¿Qué dice Nacho Abarca?
17: Una doble fichita a Villanueva.
14: Listo.
17: Qué bien nos lo ha pasado.
14: Villanueva, que le gusta atajar a Villanueva en el arco de Colo-Colo. Danilo Díaz.
11: Ahumada.
14: Ahumada, el arquero del Audax. De momento en noche de arqueros, Tito Garrido.
11: Ahumada.
14: Villanueva, Ahumada, Nacho son candidatos a la figura Doña Carne de la banda y los tenores.
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13: Vendrá otra variante en el Audax, ¿sí? Ah, tenemos hasta sustituciones textual. Tenemos 36, segundo tiempo, 0-0. Va a perderse adelantando el cacique. Este es Jason Rojas, domina la pelota, quiere ubicar a la diestra. Busca un compañero, buena devolución para Rojas. Pizelari está atrás, viene, ¿quién llega? Acá está el gol, atención Díaz. La tira violentamente de un rebote. Casi llega Gedeón Díaz, la pelota rebotó. Se va al tiro de esquina, club hípico para el cacique. Número 10.
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13: Tío Rincón, ya efectuado para el arco. No, tiene que reiterarse todo, dice el árbitro Cabero. Yo mando aquí.
14: Y el Pato Graf se desespera, Tomate, porque estaban con uno menos.
16: Exacto, y está esperando la modificación. Ya ahí está, ingresa el número 35. Raimundo Rebolledo deja lesionado la cancha. El número 27, Michael Baduli.
13: Rebolledo, conocido. Tío Rincón. Tiro a esquina para Colo Colo, acá está el arcón, 0-0. Le mete el derecho, buscando el área, golpe, cabeza, saca la defensa, va sacando Monreal, el riesgo. Insiste el cacique, el rey Arturo, toma el timón, el capitán toma el timón. Busco para Tomás Arcón, la que mete el área, prefiere elaborar, entrega para el jugador Pastrán, enfoca la valla, dame gol, va, tiró la pelota afuera. Le pega violentamente, casi rozando el cielo, absolutamente el desviado fuera. Saque mete, le pegó, qué bien dominó, pero al final le pegó con precisión de cirujano, con Parkinson. Pelota afuera, saque meta Fotón G7.
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16: Mira cómo le hace el gesto Fernando Ortiz a Lautaro Pastrán. Mira, ahí está.
13: Mira.
16: Esa es la forma como le tenía que pegar. No como le pegaste en la primera, se lo hizo dos veces. Muy molesto el técnico de Colo Colo con ese zapatazo en la media luna del número 10 del cacique.
13: Bien, tenemos 37 segundos tiempo, 0-0. ¿Va a terminar así? ¿Va a terminar así? Amigo Huitor, tú que escuchas ADN, respóndeme, ¿va a terminar así? Va Colo Colo por derecha, busca el cacique, segundo tiempo, parte complementaria, pelota al centro y tal, tiene Tomás Alarcón, quiere ubicar a la derecha, desplaza la pelota, se muestra Pierre Allende también, pelota al centro y tal terreno, captura primero la cuadra de Audax que viste color negro, pasa a la derecha, acá está Rebolledo, mira Daniel, el número Rebolledo, una locura ese número, ahora mire. Bien, pelota afuera, lateral Motul para el Audax.
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13: Va sacando atrás Tomás Ahumada, la mete a la derecha. Andrés Fernández, en caso de igualdad, no aquí, sino en la revancha, ¿qué pasaría?
7: Hay lanzamientos penales para definir al siguiente clasificado que jugará con el ganador de la llave entre Ñublense y Puerto Montt.
14: ¿Y cómo siguen en Calama?
7: Están en el minuto 84, 1-1 Cobreloa y Coquimbo.
13: Solamente a un integrante una consulta. Andrés Fernández, ¿termina 0-0 esta acá en el Nacional?
7: No, va a haber un gol.
13: Aquí va Colo Colo, este es Pastrán, domina Pastrán, entre uno, entre dos, entre tres. ¡Buena maniobra! Iban derribando futbolista, va sacando primero atrás Diego Monreal. Reitero, entre Monreal y Ortiz también son números para considerar. Contraataque, busca el equipo del Audax Italiano, peligro. Atentos todos por el centro, está esperando Trojansky. Pelota a la izquierda, el centro entra Trojansky. Saca justo Bimber, sacó la pelota cuando era muy riesgoso. Atrás está el Rey Arturo, minuto 39 el segundo tiempo. Están empatando 0-0, va Colo-Colo con la pelota. La ataca con Colo-Colo, Colo-Colo con la pelota. La ataca con Colo-Colo, con Volados ahora. Domina Marco Volados, va picando por el centro Pastrán. La tira por derecha para Correa, abandonando su hábitat. La tira al medio, busca Colo Colo. Acá está Tommy, domina la cambia a la izquierda, desplaza la pelota para que corra el número 54, Gedeón Díaz. La tiene Gedeón, levanta al centro, buscando el área, pelota arriba, zona pelada, sacó, quedó la pelota para Correa, domina Correa, viene, le tira a la derecha, viene para Colo Colo, viene, atento toque, va el cacique, minuto 39, parte final, segundo tiempo. 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Pelota a la derecha, acá está Allende, domina, pega por banda, entregando para el futbolista, mejora Alarcón, otra para Allende, la mete por la derecha, quedó para Volado. Costado, zona penal, el centro vendrá al área. Prefiero buscar un compañero, la saca atrás. Atento, Salomón y lateral. Motulo ofensivo para Colo Colo.
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13: ¿Cuánto en 40 minutos segundo tiempo? 40 minutos segundo tiempo, 40, 0-0. Y aquí busca Colo Colo con el Valdiviano Bimber. Toma el tambor estandarte, cruzando el sector de Misa. Pisa, Pastor Rival, Pastor Royal Pisa. Orienta al centro. Está buscando Tomás Alarcón, domina Tomás, acá está Tomás, este es Tomás, Tomás a la derecha, de primer para Jason Rojas, pica Allende, banda derecha, Allende por la derecha, la tiene, domina, por dentro, por fuera, quiere sacar al centro, la carrera, lo logra, rebotón Salomoni, y se va el tiro esquina para el cacique, tiro esquina, Club Hípico.
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13: Número 11.
14: Y si claro, si Andrés Fernández dice que podría haber un gol, es porque queda poco tiempo, tiempo de juego y marcador Gorila.
13: 40 minutos, 0-0.
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13: El hotel área, salta Tomás Ahumada, con Volados. Qué contuso el portero, qué knockout el portero.
16: Sí, hay falta, de hecho eso termina sancionando el juez del partido, José Cabero.
13: ¿Penal?
16: No. Falta que le comete Volados al arquero Tomás Ahumada, ahí está en el área. Se revuelca de dolor, también obviamente hace un poquito de tiempo, pero bueno, fue falta clarísima en todo caso del número 11 de Colo Colo.
13: El tiempo pasa.
14: Danilo, ¿por qué están 0-0? ¿Qué partido le propuso el Audax Italiano que le ha cerrado varios espacios a Colo Colo?
11: Le cerró todos los espacios. Colo Colo nunca pudo atacar por fuera, por los costados, le cerró los pasillos interiores. Intentó mucho con Pastrán Colo Colo, pero por ejemplo no encontró en Marchand, desborde por el sector izquierdo, no encontró en Matías Fernández, pasada por el sector derecho. Entonces el equipo terminó haciendo la del embudo y Audax Italiano se armó bien defensivamente después de los problemas que tuvo.
16: Cuidado con Correa.
14: Sí, yo al principio pensé que estaban bromeando, pero terminaron ahí a los manotazos con un futbolista del
11: Audax.
14: No.
11: Con Pinares.
14: No, es con Pinares.
13: Pinares.
11: Sí.
14: Te escuchamos, Andrés.
7: Gol para la visita, gol para Coquimbo. Itan Blanco, minuto 87 del segundo tiempo. Coquimbo lo gana 2-1 en Calama.
11: Partido para estadísticos este, el de Cobreloa con Coquimbo, porque hay una cantidad de jugadores que uno ve que no hayan jugado nunca.
13: Acá tenemos 42, segundo tiempo, ¿se escuchó?
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7: Danilo.
11: Sí.
7: En el caso de Coquimbo comenzaron 6 titulares y 12 de los 20 citados eran juveniles formados en Coquimbo Unido.
11: Para un equipo que necesitaba un refresco, ¿eh? Necesitaba descansar después de una temporada tan extenuante.
13: Balaudax, atención, puede venir para Trojansky, que está cabezazo, Bimber, muy bien Bimber en el área. La tira, impulsa, fuera el tiro esquina, Club Hípico para el Audax, tiro esquina, Club Hípico para el Audax, número...
16: Es el tercero.
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13: Ubica Felipe Salomoni. Hay que tener vista para ver el 3 de Tigre, ¿eh? Aquí te las traigo, Pedro, yo lo veo, ¿tú lo ves? Al 3.
14: No, mejor que tú no lo puedo ver.
16: Clarito, ¿eh?
13: Acá está Felipe Salomoni para meter la pelota con la izquierda. Sector suroriente. 0-0. 23 del segundo tiempo. 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Le mete la izquierda buscando Arias Punto. Penal entre Troyat, que resalto fuera. Era gol. Solo. La proyección ahora de Monreal, el cabezazo. Del número 14, Monreal, que se proyectó, metió la cabeza, la frente. Estuvo cerquita Laudac, voy contigo.
16: Cabeció solo, fíjate, Monreal, por eso se lamenta. El defensor de Audax italiano, libre de marca, se eleva más que todo. Y el cabezazo que se va por sobre el travesaño del meta Eduardo Villanueva.
13: La gran oportunidad que tuvo el Audax en el segundo tiempo, ¿eh? 44, segundo tiempo, parece que van a terminar así.
11: Libre.
13: Parece que van a terminar así. 0-0. Tiro. 44, segundo tiempo. Acá está. Este es el arcón. Ya estaré contigo, Andrés. Pasa a la derecha. Buscó para Allende. Allende por la diestra, por la derecha. Va Rublario. Uno el camino. Dos. Le vas quitando el arte al segundo. Escucha, Andrés Fernández.
7: Sí, solo para complementar, el autor del segundo gol de Coquimbo. 17 años. Llevaba 5 minutos en cancha, debutando en el primer equipo de Coquimbo. El jugador número 39.
13: Va Colo Colo, Javier Correa de primera, le tira para Pastrana, abierto, va a la izquierda, acá está Gedeón Díaz, perdió la posibilidad, va sacando a Raimundo Robledo por evitar el terreno, entregando para Troñansky. Primero está Bimber atrás trabajando oportunamente, la pelota rebota en Troñansky, cae bruscamente Bimber, también Troñansky, pelota fuera, recupera Colo Colo, van 44 con 30, segundo tiempo, se preparan los adicionales, el cuarto árbitro, el señor Juan Ibarra, prepara el tablero para indicar los adicionales, va Colo Colo, 44 con 40, segundo tiempo, 0-0, busca el cacique, romper a Periato, estás en compañía de la radio del fútbol chileno, ex ADN, Allende, la tira a la carrera, primero está Tomás Ahumada, muy seguro el portero, muy sólido, atrapa sin inconvenientes.
11: Inquebrantable.
13: Atento, oportuno, inamovible, inquebrantable, inalterable. Aquí mando yo, como dice el Tigre Cruces en su casa, aquí mando yo, va sacando el portero Ahumada.
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13: 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Tenemos 45 el segundo tiempo, 45 el segundo tiempo. Aquí llegó Guajardo y cayó bruscamente. Iba Laudax, antes te cuento Tigre, que iba Alarcón, tira por derecha, quedó para Allende. Domina la pelota, pega por la baranda. Pierre Allende. Domina
16: 6 minutos.
13: Sí, 6 minutos, indicó. Acá está Allende por la derecha. Allende por la derecha, saca el centro, mete al área. Atrás está Tomás Ahumada. Domina Ahumada, sí, Tigre.
14: Oiga, todavía reclama el Pato Graf, la anterior allá cerquita del área de Colo-Colo, Tomate.
16: Sí, claro, porque le hicieron un sándwich prácticamente. Entre ellos estaba Arturo Vidal y terminan cometiendo falta. Entiende el técnico de Audax italiano, justo en la media luna. Pero juegue. Ahora Colo-Colo no es menor este registro, ¿ah? Está sumando su tercer empate consecutivo. Los otros dos fueron por la competencia local ante Huachipato y ante Deportes Concepción, pero hace 3 fechas que no gana.
13: Muy bien. Tenemos 46, estaremos hasta los 51. Acá está Guajardo, va colocando a la derecha. Rebollado, saca el centro. Emilio Ríos para que corra Chavairano. Pegó por la baranda izquierda, no alcanzó. Va sacando Allende con la derecha, tira al centro, quita el terreno. ¿Cuánto van? 46, segundo tiempo. ¿Cómo van? 0-0. ¿Quién va al Audax? Rebollado. La personal de Rebollado. Quedó un espacio para el contraataque ahora. La pierde Rebollado, va Colo-Colo ahora. Marco Volados, abierto, espera. Correa por derecha, callejón del 7. Con el callejón del Pato Chañis. La tiene por derecha, 46, medio segundo tiempo. Se entrecha la pelota, quedó el medio. Acá está Tomás Alarcón, la tira para el Rey Arturo, que se aburrió de defender, va a rumbar, acá está el Rey, Arturo Vidal apunta al marco, enfoca la mano y la tiene a la izquierda, busca Colo-Colo, 47 con 40, segundo tiempo, atento Colo-Colino, póngale fe, centro al área, corre a cabezazo, saca la defensa, oportunamente insiste Alarcón, póngale fe, va Colo-Colo, 46, segundo tiempo, Pierre Allende por la derecha, domina, pegado por la baranda, antes el cruce, va sacando oportunamente atrás, cruzando, está para complicaciones, lateral, Motul ya efectuado, va Colo-Colo, 47, segundo tiempo, Jason Rojas tira atrás, entra Tomás Alarcón, enfoca la mano y la mete para Jason, pisa el área, rincón derecho, va a tocar atrás, tendrá que hacerlo, la tira atrás, viene el rechazo, se va al tiro esquina, me parece, no salió la pelota, va, ahora sí, yo había dicho en el relato y estábamos en lo cierto.
11: Tiro esquina,
13: Club Hípico para Colo Colo.
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13: Número
16: 12.
13: El número 12, tiro rincón, este es el minuto 47 con 30, atentos colocolinos. Atento hincha del popular, tiro al rincón, pelota al área, punto penal, cabezazo viene, saca la defensa, primero atento trabajando por allá Ortiz, sacó la pelota está en el área del Audax, aprieta el Rey Arturo, se metió, el balón quedó picando en el área, insiste Bimber, la tira al centro, por derecha Correa, gente justo a tiempo, está sacando otra vez Ortiz la pelota, se batalla, más que se juega, va el contraataque, Chaverano, por el centro, espera Trojansky, viene Chaverano, peligro, gol, va Audax, lo puede ganar, aquí lo puede ganar, entra el área, lo marcan, lo marca el autor de la fixa. Pastrán trabajando como defensor por la derecha. Pasa Cheverano, se mete al área, la tira atrás, Andex, la pierna salvadora, sacando por ahí atrás, atento y oportuno, Colo Colo en defensa. Va el cacique, 48 minutos, ahora se puso lindo, el último minuto se puso lindo. Va Colo Colo, 48 minutos, segundo tiempo, 48 minutos, segundo tiempo, 0-0. Va por la mitad de la cancha, primero está muy bien Ortiz, hay una falta ahora. Y brusca, por lo demás, tarjeta amarilla incluso. Antes tenemos que contar que es Tiro Libre Tremac para el equipo de la UDAX.
10: Tac, tac, tac, Tiro Libre Tremac.
13: La tarjetita amarilla para el jugador de Colo Colo.
16: Madrid, Álvaro Madrid. Ahí Madrid. Está, nos reclama, justo va abajo, llega tarde sobre el jugador de Audax Italiano, justo en la mitad de la cancha, pegadito a la tribuna Andes. Ahí está tendido, obviamente suma algunos minutos amarilla para Madrid.
11: No anduvo bien hoy día Tomate de Madrid y Colo Colo lo sintió. No,
13: es verdad.
11: No profundizó, un jugador de los que profundiza, de los que pone la pelota hacia adelante, y hoy día Colo Colo lo sintió.
13: Como quería y no pudo. ¿Cómo ve? 49 minutos, ya prepara el titular nuestro comentarista, nuestro tenor del pueblo, Danilo Díaz. Antes, Nacho Barca.
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13: Hace rato no relataba un 0-0. Hace rato. Bien, tenemos 49 minutos, segundo tiempo.
14: ¿Cuántos años?
13: ¿Años?
14: ¿Años o no? ¿En tu estadística?
13: 11.

0: Último suspiro el partido. Acá está. Este es Timber. Dominando al minuto 49 con 50. Va colocando a la izquierda para que entre en acción Gedeón Díaz. Ahí se va. Hasta luego, señor.
1: Se va la familia del tenis.
0: La familia del tenis, ¿eh? Va por derecha. Es verdad.
2: Yo comentaba ese partido. Recolé tantos vagas.
0: Volados por derecha. Va colocó para Jimde. Atención, va a tirar con la derecha. Entró la tira atrás. Lo marca la torre, lo asfixian. Va a sacar el centro, lo prepara. Lo marca Ortiz, la tira al centro. Va sacando primero oportunamente atrás en defensa, trabajando horas extras. Por allá atrás el conjunto del Audax. Hay una falta, pero ofensiva. 50 minutos. La última maniobra. La tarjeta amarilla, todo esto. Tarjeta limón. Ante Nacho Barca.
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0: Sipo. Salomón y tarjeta amarilla para anotar los estadísticos. 50 minutos y medio, escucho.
4: Final en Calama, lo ganó Coquimbo Unido 2-1 a Cobreloa. La vuelta el 7 de octubre en la cuarta región.
0: Gracias, Andrés Fernández. Tenemos 51 segundo tiempo. Esta es la última maniobra del partido. 0-0. Va Laudax, mitad del terno. Chaverano entregando a la derecha para Raimundo Rebolledo. La tiene RR de primera para Franco Troyansky. Troyansky con la pelota por el centro. Espera Guajardo. Entra Troyansky, apunta a Marco Foca. La va a tirar con la derecha. Quedó picando la pelota. Vincita Pinar la mete a la derecha. Está adelantado aquel muchacho. Ahí está absolutamente Rebolledo. Está 300 metros adelantado. Se va a terminar. Minuto 51. Señor árbitro, cuando usted quiera.
2: Más adelantado que Julio Verne.
0: Más adelantado que Julito Verne. Cuando tú quieras, Cabero, se va a terminar. Pitazo, gracias. Buenas noches. Terminó el partido. Final del partido. Tal como comenzaron. 0-0. Danilo Díaz, el titular.
2: Nos vemos el viernes.
0: Nos vemos el viernes. 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Esta historia continuará el próximo viernes. Hoy, Colo-Colo 0, Audax 0.
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5: No hubo goles, la historia transitó también en varias atajadas de los arqueros. El público de Colo-Colo y en varios otros sectores decide retirarse rápidamente de este recinto deportivo. Tomate, ¿te parece si comenzamos contigo la elección a la figura de Doña Carne de este compromiso?
6: Me voy a quedar con Villanueva, fue clave.
5: Arquero de Colo-Colo, un voto para Villanueva. ¿Qué dice usted, Nacho Abarca?
7: Sí, démosle a Villa.
5: Otro para Villanueva. Andrés Fernández, su votación.
8: Villanueva.
5: Para el arquero del Cacique, Héctor Tito Garrido.
6: No es fácil, pero voy por Villanueva.
5: Y para ti, Danilo Díaz, la firma de la elección a la figura del compromiso.
2: Tomás Ahumada.
5: El Doña Carnes, con voto para el arquero del Audax y para el arquero del Cacique, Villanueva. El que hoy atajó en el conjunto de Colo-Colo en el 0-0, la figura Doña Carne.
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5: No se va conforme Colo-Colo, esa señal por lo menos de la que apreciamos acá respecto a los futbolistas. Ya nos contará Andrés Fernández acerca de las notas. Antes el Tomate Alvarado.
9: Ahora sí, claro, se retira a los jugadores de Colo-Colo, Arturo Vidal que se despide del público, pronto escuchamos al técnico Fernando Ortiz, el más caliente, fíjate, de hecho no acepta un saludo de un jugador de Audax Italiano, fue Javier Correa, fíjate.
5: Tiene que haber sido de Pinares, que algo se dijeron también durante el compromiso con Pinares. Algunos de los futbolistas de Colo-Colo se quedan todavía trabajando en el campo de juego y nosotros ya estaremos para marcar también, Andrés Fernández, para los hinchas que escuchan a esta hora, cómo se define la instancia de dos partidos en octavos de final de la Copa.
8: El viernes si hay empate, penales. Si gana Colo-Colo, clasifica Colo-Colo. Y si gana Audax, clasifica el cuadro de Audax Italiano.
5: ¿Te parece si hacemos el recuento, Andrés, de lo que se ha jugado hoy también y proyectamos la fecha de los partidos de ida para miércoles y jueves?
8: A primera hora ganó Puerto Montt 2-0 a Ñublense, ganó Coquimbo 2-1 en Calama, Cobreloa. Mañana van a jugar a las 6 de la tarde Curicó Unido frente a Deportes Concepción, 20:30 en el Tierra de Campeones Deportes Iquique Antofagasta, 20:30 van a jugar Unión La Calera frente a la Universidad Católica y el jueves 6 de la tarde en Rancagua O'Higgins Santa Cruz, 20:30 van a jugar en Sausalito Everton Universidad de Chile.
5: Traían expectativas, había también la opción de seguir encaminados también, Tigre. La llave queda abierta, te escuchamos, Andrés.
8: Escuchamos a Rodolfo González en Calama, gentileza TNT.
10: Y bueno, hoy día se reservaron muchos jugadores para lo que va a ser ese partido.
11: Justamente, ¿y se va a perder usted ese partido?
10: Sí, lamentablemente quedó suspendido por amarilla, pero bueno, le toca apoyar desde afuera.

0: estar ahí con los compañeros, alentarlos para que podamos conseguir ese valioso triunfo.
1: Te agradezco, ¿eh?
0: Muchas gracias.
2: Rodolfo González, a partir de lo que ha ocurrido también con este compromiso que se ha jugado en Calama y una agenda que nos permite también valorar en cuanto a programación el miércoles y el jueves, Andrés.
3: Sí, te decía que mañana van a jugarse tres partidos, Curicó Unido frente a Deportes de Concepción, Iquique Antofagasta 20:30, mismo horario para Calera Católica, y el jueves dos partidos, a las 6, O'Higgins Santa Cruz, y a las 20:30 en Sausalito van a estar jugando Everton y Universidad de Chile. Escuchamos a Marco Goyao, gentileza TNT.
4: Me parece que preparamos un partido trabado donde teníamos que cerrarle los espacios, sobre todo en el medio campo, donde ellos tienen muy buenos jugadores. Si bien ellos tienen jugadores en los microciclos, la selección, la juvenil y todo, también tienen jugadores de jerarquía, un plantel amplio. Así que sabíamos que iba a ser complicado, lo trabajamos bien. Como decís tú, la llave está abierta, así que hay que esperar que pase el próximo partido.
5: ¿Es meritorio para ti lo que hicieron hoy día? Porque aguantaron bien, tuvieron en la parte final algunas ocasiones de gol y aparte enfrentaron al equipo que sabemos está dominando hoy, por ejemplo, la Liga de Primera. Colo Colo es el líder por mucha diferencia en este campeonato.
4: Sí, la verdad es que este año Colo Colo ha hecho un muy buen torneo, un muy buen año. Como te dije recién, tiene jugadores de jerarquía. Quisimos competir el partido de igual a igual, por momentos trabado, como dices tú, y seguir, porque la llave está abierta.
5: Gracias, Marco.
4: Vale, que estén bien.
2: Aquella declaración que nos planteaba el final, el postpartido, ya Andrés nos va a comentar también de lo que está ocurriendo en esa zona. Valoramos también, Andrés, comentar, confirmar, ratificar lo que va a ocurrir mañana en las instancias decisivas del fútbol nacional, femenino y masculino también en los Juegos Suramericanos.
3: Sí, que va a tener definición por el lado de las mujeres con la final de la medalla de oro femenina, que eso se va a jugar Chile frente al cuadro de Venezuela a partir de las 3 de la tarde, mientras que la semifinal masculina, en la categoría también sub-20, se va a jugar desde las 5 de la tarde entre Chile y Paraguay. Mañana los dos partidos. En el caso de Chile, va a estar jugando en el masculino en el estadio Marcelo Bielsa. Escuchamos a Eduardo Villanueva, gentileza TNT.
6: Estoy muy bien, muchas gracias por el premio. Estoy muy feliz, muy contento, muy tranquilo. Es una oportunidad que venía trabajando hace mucho tiempo, entonces tenía mucha confianza en que lo iba a hacer muy bien. Y como dices tú, el arquero Colo Colo tiene que estar preparado para una, para dos. Porque quiero darle mucho mérito al Tommy Ahumada, que para mí el experto era él. Y por el otro lado, quiero sacarme un poco de presión, porque para mí es más responsabilidad. Yo soy canterano, llevo ya 11 años en el club, entonces para mí no es presión, para mí es responsabilidad de saber lo que significa defender esta camiseta.
5: ¿Y te faltaba quizás sacarte esa presión para jugar y para responder bien?
6: Creo que las oportunidades se ganan con trabajo, pero también entiendo que las oportunidades son escasas. Entonces por ahí entiendo que tenía que rendir, también tenía que responder a la confianza que me entregan mis compañeros y el cuerpo técnico día a día, pero también por ahí me sentía un poco al debe con los hinchas y las hinchas de Colo-Colo que me conocen desde las categorías inferiores. Creo que en parte mi buen rendimiento es en gratitud hacia ellos, porque me escribieron mucho, me mandaron muchos mensajes, me alentaron, entonces estoy muy agradecido tanto del apoyo de los hinchas, de las hinchas, de mis compañeros y del cuerpo técnico.
5: Por último, desde lo futbolístico, ¿qué te pareció el partido de hoy? ¿La llave para el viernes quedó abierta?
6: Sí, por supuesto, quedó abierta, fue un empate, ambos equipos tuvieron llegadas. Creo que Audax Italiano planteó mejor el partido que la vez anterior. Creo que cerraron más los espacios. Hoy día era un partido para jugar por las bandas, y nuestro fuerte es el mediocampo. Entonces ellos cerraron bien el medio, cerraron bien las bandas, pero como tú dices, la llave está abierta y lo importante es que el viernes vamos a tener a nuestra gente aquí de local y sabemos que lo vamos a ganar.
5: Gracias, Eduardo.
6: Déjame.
2: La palabra de Eduardo Villanueva, y es una buena noticia, porque tenemos que decir en este rápido resumen, ya lo comenta Danilo, que hemos escuchado en ADN en dos semanas al arquero de Huachipato, a Cristian Bravo, refiriéndose, hablando, comentando de fútbol muy bien. El lunes hablamos con Fabiano Abello, el arquero del Wanderers que estuvo en el Santiago Bernabéu, también con muchísimas ideas para la charla futbolera. Y ahora, qué buen mensaje el de Villanueva, que hace buen partido, dice, para mí el mejor fue Tomás Ahumada, considera bien el premio y tiene muy clara la película, Danilo, respecto a dónde está parado hoy día.
7: De lo que significa jugar en Colo-Colo.
2: Lo que significa el arco de Colo-Colo.
7: Habla de la responsabilidad, de lo que, porque lleva 11 años en Colo-Colo. Y eso, claro, esa es la diferencia de los futbolistas formados en los clubes grandes. Tienen una impronta el jugador de equipo grande, por eso es que le cuesta menos a los muchachos formados en los cuadros grandes, en los cuadros con tradición, que a los jugadores que llegan de afuera, salvo los que son elegidos, que son distintos, que se ponen la camiseta y que no tienen ninguna dificultad. Aquí en el Estadio Nacional, en un clima espeso, por lo que vivimos antes del partido Tigre Cruces, por las informaciones que llegaban, nos decían por ahí que el partido no iba a terminar, que esa era la intención, pero claro, lo que hubo fueron peleas entre los piños de la barra brava de Colo-Colo, unos muchachones que se agarraron, que le pegaron a otros de manera cobarde, le pegaron con un fierro, etcétera, y eso, en eso estuvimos los primeros 20 minutos aproximadamente aquí en el Estadio Nacional. Después ya nos empezamos a tranquilizar, a observar lo que estaba ocurriendo en el campo de juego.
2: Comenzamos a mirar la cancha.
7: La cancha donde Colo-Colo era superior, donde Correa hacía un muy buen partido, donde se juntaba con Pastrán, donde había algún intento de asociación por el sector izquierdo con Marchán, que se fue diluyendo, y fueron transformando a Ahumada en la figura del partido. Tuvo dos o tres intervenciones muy buenas Ahumada en el primer tiempo, sobre todo un remate abajo sobre el final del lapso inicial, que la fue a buscar abajo y metió un guantazo notable. Antes, por ejemplo, antes del cuarto de hora, hubo una zurda de Correa que se fue desviada muy cerca del vertical derecho, pero Colo-Colo, después de ese gran volumen de juego que tuvo yo en los 20 minutos iniciales, donde exigió al arquero, después se fue quedando. Es cierto, también tuvo algunas sobre el final del primer tiempo, pero en el lapso complementario.
2: ¿Danilo?
7: Sí, señor.
2: Escuchemos a Alan Saldivia.
7: Dele.
8: No sé, tengo idea yo. No sé qué trabajan, no sé qué hacen. Pero nada, falta el gol nomás. Pero bueno, falta un partido más también, sé. Entonces lo van a definir en casa. ¿Sí? Acá no, lo definen acá el segundo partido, ¿no? Entonces ahí creo que Colo-Colo va a llevarse los 3 puntos y va a pasar. Sí, los conozco. Ya nos habíamos enfrentado antes también. Y con Joaquín Sosa había compartido selección. Entonces ya tenemos contacto de chico. Entonces es... ¿Cómo? Bien, de menos a más, creo que sumando minutos y creciendo y bueno, mejorando las cosas que tengo que mejorar y creciendo en el fútbol y mejorando.
9: ¿La liga es mucho más competitiva, probablemente es otra exigencia?
8: O sea, no, creo que es una de las mejores ligas de Sudamérica, donde exige claramente un poco más y bueno, son muchas competencias también que tenemos alrededor, así que nada, exige estar al 100 y bueno, es eso.
9: La gente.
8: No se olvida. Colo-Colo. Todo, el día a día, mis compañeros, el vestuario. Pero también entiendo que tengo que tomar un nuevo rumbo y creo que también es la parte del fútbol. Pero todo, la hinchada, la gente, todo. Así que es. Sí, hace 6 meses recién salí de acá. Entonces no tengo como. También quiero probarme yo también y conocer nuevas cosas y ver qué. ¿Qué sucede también?
9: La gente nos saluda aquí, te pide fotos, te pide autógrafos, ¿cómo recibes ese cariño?
8: Sí, muy lindo, la verdad que contento por eso, creo que es algo lindo de que nos pase eso, de que a los jugadores lo sigan recordando y también por salir campeones, que salimos 2 veces campeones y eso.
2: Hasta ahí entonces. Alan Saldivia, que vino a visitar a sus compañeros y ver el partido acá en el Estadio Nacional.
10: Y que tendrá buenos desafíos en el marco de la Copa, además de la Copa Sudamericana, así que estaremos muy pendientes y muy atentos. Nos permitimos hasta ahora seguir escuchando a Danilo, pero antes la declaración a pie de campo hoy del técnico de Colo-Colo tras el empate 0-0 con ustedes opinando en el WhatsApp de ADN en el 85-21-23-60. Es turno para escuchar al técnico albo, Fernando Ortiz.
11: Buenas noches para todos. Sí, en el primer tiempo tuvimos más ocasiones que el segundo. Hay que tratar de romper esa zona muy defensiva de ellos. 5-4-1 es muy difícil de entrar, pero bueno, ahí está el trabajo semanal donde nosotros tenemos que buscar las variantes para tratar de romper, pero trabajaremos para que el viernes podamos abrir el marcador.
5: les costó hacer goles o no pudieron hacer goles con Huachipato, Deportes Concepción es un autogol, y hoy día tampoco pudieron convertir goles. ¿Es algo que le inquieta, le preocupa esa finalización de las jugadas?
11: Hay ocasiones, Dani, hay ocasiones, hay un arquero, se han salido figuras los arqueros siempre, hay ocasiones, no la estamos metiendo, pero me preocuparía mucho más si las ocasiones no se generan. Hay que tener paciencia, seguir trabajando, se va a dar.
5: Hoy debutó en Colo-Colo bajo su mandato el futbolista número 14. Usted ha hecho debutar a 14 futbolistas. ¿Qué le parece ese registro? Y hoy día tuvo que armar un equipo con muchos jóvenes.
11: El trabajo de los jóvenes se refleja en Primera División y nosotros le damos la confianza.
5: Gracias, Fernando.
10: Bueno, asumiendo, mirando, entregando el detalle del partido que vimos también, de lo que hoy le costó a Colo-Colo y la tarea táctica que dice Ortiz le deja el partido de hoy día. Los esperamos tras conocer, por ejemplo, de escuchar a los futbolistas del Audax, a Villanueva, Collao, el juicio que tiene Fernando Ortiz. Ya vendrá el Patograf, 85-21-23-60, para entregar tu reacción acerca de lo ocurrido hoy acá en el Nacional. Te escuchamos, Danilo.
7: Yo creo que Ortiz tiene razón en algo, que Colo-Colo se generó las situaciones de gol. El punto es que tú tienes que convertirlas, sobre todo cuando tienes un puñado grande. No fueron escasas en esos 15 minutos, 20 minutos iniciales, donde fuiste muy superior. Después el rival va tomando confianza, se va acomodando, el entrenador, en este caso el Pato Graf, ordenó un poco mejor al equipo, ya no tuvieron tantos problemas por el sector derecho, donde había alguna dificultad para Oliver Rojas, y fue cerrándose entonces el conjunto itálico, se fue cerrando a partir del buen trabajo de los zagueros centrales. Creo que Monreal y Ortiz tuvieron una buena noche. Salomoni no fue ese Salomoni que pasaba, que lo veíamos, por ejemplo, en la Universidad de Chile. Este es un Salomoni más defensivo, entiende las necesidades del equipo. Y así Audax Italiano empezó a manejar un poco más la pelota, sobre todo en el segundo tiempo. Ahí siguió siendo un equipo conservador que aguantaba el partido, pero entró Pinares, que le puso otro pulso al cotejo, y Guajardo, porque lo que ofreció en el primer tiempo Loyola fue muy, muy pobre, fue muy discreto, lo mismo que Brian Soto, si por algo uno lo destaca es por su dinámica, por su ida y vuelta, y hoy día eso no ocurrió, la perdía demasiado fácil Audax Italiano en la salida. Daba la impresión en algún momento que podía ocurrir lo que sucedió hace cuánto, 25 días, 30 días en el Estadio Monumental, cuando Audax Italiano se regaló en muchos momentos frente a Colo-Colo. Hoy día fue un equipo más sensato, te diría, Tigre, más férreo defensivamente, y que entendió el partido que tenía que jugar y contó con una muy buena noche de Ahumada.
10: Y además, Danilo, sacando la cuenta, y uno lamentablemente, porque a veces en esa referencia que uno busca de los futbolistas de competencia, ¿sí?, de los futbolistas que crezcan, y en eso se ha quedado muchísimo el muchacho Damián Pizarro, uno encuentra que además para la etapa de complemento, puedo ser exagerado, pero en el segundo tiempo entró el mejor jugador de Audax de la campaña, que es Chaverano.
7: Chaverano entró...
10: Es otra cosa.
7: Hoy día tampoco la agarró mucho.
10: Pero cuando él abre la cancha...
7: Es distinto. Y entró Trojansky, que inquietó, le dio otro peso al equipo. Algunos jugadores, uno dice... ¿Qué les ha pasado? ¿Qué le pasó a Ariel Uribe?
10: Que miraba la formación el otro día de la final del 2018 en Cochabamba. ¿Sí? A propósito de los suramericanos, fue titular en esa final. Bueno,
7: pero lo de Ariel Uribe, que jugaba en Antofagasta.
10: Con Méndez en la mitad de la cancha.
7: Ese jugador, ¿dónde está? Ese jugador se fue. Lamentablemente para él. Baduli tiene chispazos, pero hoy día otra vez no.
10: ¿Danilo?
7: Sí, señor.
10: Ya, vamos a escuchar al técnico de Colo-Colo que viene ingresando. Saluda a algunas personas de esta sala de prensa del Estadio Nacional, y ahora sí se va a acomodar el técnico del Cacique, que saluda a un camarógrafo. Ya ahí está en vivo, se cruza. Bien, ahí está. Saludo a todas las personas que están en esta zona. Ahí está, sí. Sí, lo saludo. Claro, tal, ¿cómo le va? Y ahora vamos a comenzar con el análisis.
12: Ya, colegas, damos inicio a esta conferencia post partido de nuestro entrenador, el señor Fernando Ortiz. Comenzamos con Radio ADN.
10: Fernando, ¿qué tal? Estamos en vivo por ADN. El balance, el análisis que se hace de este compromiso. Bueno, ahora sí.
13: Es el tercer partido que Colo-Colo, bueno, suma un empate, pero más allá de eso es el tercer partido que no logra convertir. Es un tema que le preocupa, cómo lo está llevando, entendiendo que esta es una llave que seguramente tiene que ya definir la próxima semana o el próximo día viernes. Muchas gracias.
14: Sí, buenas noches para todos. Me preocuparía mucho más si no creamos situaciones. Las situaciones las creamos, no estamos finos o no estamos acertando ese último tramo. También está el rival, el arquero en el primer tiempo tuvo buenas actuaciones. Entonces me preocuparía mucho más si la situación no se genera y se están generando. Hay que seguir trabajando, afinando la puntería. Y saber que el día viernes tenemos de nuevo la chance de poder pasar a la siguiente ronda. Venga.
15: Hola Fernando, ¿cómo estás? Buenas noches, estamos en directo por Radio Cooperativa. Le quería preguntar a propósito de estos tres partidos sin ganar, si es que para usted tienen alguna consideración o no implican mucho. Y lo otro que le quería preguntar es por el momento donde Colo-Colo supera al rival, va en busca del resultado, si no siente que al equipo por momentos le sobra un defensor central. Si ha pensado en esa variante de quizás quitar un hombre del fondo para ir a complementar con el trabajo ofensivo.
14: Sí, venga, buenas noches. Ustedes lo ven, lo hemos intentado siempre en los partidos que hemos empatado y siempre buscar el resultado. No, a veces no se nos da, también el rival juega, el rival se encierra mucho y es difícil poder encontrar los espacios. Y después con respecto a una idea táctica, decido en el momento lo que yo considere oportuno para poder sacar un partido hacia adelante. Venga.
16: ¿Qué tal, Fernando? Por acá Rodrigo para Día Sports, estamos en vivo. Consultarle primero por Eduardo Villanueva. ¿Qué tal lo vio? Este es un partido, digamos, por los puntos importante y tuvo una muy buena tajada y además bien complementado, se veía muy bien la comunicación con la defensa. Primero su concepto sobre aquello y esta camada de jugadores jóvenes que siguen apareciendo, tenían 15 bajas, pero aún así aparecen en segundo tiempo los Pierre Allende, los Jadeon Díaz. ¿Cómo los va evaluando y si van a tener si van a seguir teniendo oportunidades también en el campeonato nacional?
14: Sí, buenas noches, Rodri. No me gusta mucho hablar del jugador individual, pero en este caso siempre hago una excepción. Y Edu esperó su oportunidad, la tuvo, respondió muy bien en situaciones donde tiene que responder un arquero y estuvo a la altura de ser el arquero titular de Colo-Colo. Jóvenes, ellos saben que si en su categoría hacen las cosas correspondientes y nosotros consideramos que tienen una posibilidad de jugar en primera división, lo van a tener. Eso lo saben desde el principio y lo bueno y lo importante que ellos quieren destacar en su categoría para que sean considerados en primera división y así los vamos siguiendo a todos para que puedan tener una chance de juego. Venga.
17: Hola, ¿qué tal? Buenas noches, Fernando. Sí. Estamos en vivo para Estadio en Portales, Laurencio Valderrama, Poblete. Preguntarle, bueno, por Javier Correa, cómo vio su regreso a la ofensiva y algo del Lizute, la transmisión oficial, de que obviamente una de las grandes figuras fue el arquero Tomás Omás. Gracias.
14: Sí, buenas noches. Javi se cansó un poco. La verdad que no venía con ese ritmo de juego como los demás compañeros, pero me gustó. Me gustó más el primer tiempo que el segundo. A medida que vaya teniendo minutos, cuando lo considere, seguramente va a estar mucho mejor. Venga.
18: ¿Qué tal por acá, Fernando, para Radio Sport? A propósito de lo que estaba hablando usted recién de Javier Correa, un poco del juego de la ofensiva de Colo-Colo. Incluso Correa, cuando comienza el partido, parte jugando centralizado hacia la izquierda, después se cambia hacia la derecha un poco. ¿Qué buscó justamente en estos movimientos tácticos que trataba de hacer con los jugadores? Un Maxi Romero que quizás en un momento no quedó centralizado para recibir justamente las pelotas de Correa, que buscaba por las bandas llegar al centro. ¿Cómo se mejora esto pensando en el partido del viernes de vuelta con Audax?
14: Sí. Buenas noches. Sí, la idea era que Javi se retrase un poco y tenga conexión con el balón, que por momento lo tuvo, por momento no. Y quizás a falta de ritmo de juego se asociaba con Maxi muy adelante y le pedíamos que retroceda un poco para estar conectado con los volantes y encontrar ese espacio que consideramos. Por momento lo hizo y por momentos no. Pero el día de mañana ya corregir, visualizar. No hay tiempo mucho para trabajar, pero sí de corregir visualmente. Venga.
19: Profesor, buenas noches. Quería preguntarle por los planteamientos tácticos que están teniendo los equipos rivales contra Colo-Colo, porque usted ya lo ha dicho en conferencia de prensa, que son equipos que se arropan. Arturo Vidal, en sus streams, cuando analiza los equipos, también muestra muchas veces que están 9 jugadores dentro del área, con Huachipato, Concepción, y acá en Audax también fue bastante similar. En un momento, en una jugada, Javier Correa tenía 4 jugadores encima. ¿Qué le parece el planteamiento táctico que están teniendo los rivales con Colo-Colo? ¿Sientes que poco a poco ellos quizás le están agarrando la mano al fútbol que usted está dando?
14: Sí, buenas noches. No puedo dar una opinión con respecto a lo que el rival hace tácticamente. Sí tengo que darle una herramienta de trabajo, soluciones a mi equipo. Ante esa situación, yo tengo que buscar la manera de poder atraer y encontrar los espacios que no se generan cuando hay una multitud de jugadores rivales. No voy a cuestionar lo del rival. Es parte del plan del trabajo, queda en nosotros en poder y darle las herramientas que puedan solucionar los jugadores dentro del campo de juego.
20: Venga. Fernando, ¿cómo le va? Buenas noches. Preguntarle qué buscó con las modificaciones en el segundo tiempo. Bueno, ingresó Díaz, Volados, otros jóvenes. Preguntarle qué buscó y si no sienta también que lo mejor para el equipo hubiera sido quizás cambiar el esquema y quedar con 3 delanteros en vez de 2.
14: Sí, buenas noches. Vuelvo de nuevo a decir, trato de darle algo que no solo yo, sino los demás ven dentro del campo de juego. Después uno puede opinar lo que realmente ve y es entendible. Pero yo trato de solucionarlo en el momento. Alternativas, donde creo que es lo mejor, funcionan, a veces no, pero son las herramientas que uno le puede dar.
21: Fernando, Valentín Reyes para Mundo Cracks. Un poco parecida a la anterior. ¿Cuánto le preocupa en realidad que Colo-Colo lleve 3 partidos sin poder ganar, sumado también a que los rivales plantean más o menos el mismo partido? ¿Y cuánto le preocupa en realidad esta generar oportunidades de ataque que finalmente no terminan en gol o no terminan significando la victoria?
14: Sí, buenas noches. No entendí muy bien la pregunta. ¿Cuál sería? ¿Cuál sería como la preocupación? ¿Similar a sus colegas?
21: No, claro. ¿Cuál sería la preocupación o cuánta preocupación le genera no poder ganar estos 3 partidos anteriores?
14: Entramos al campo de juego para ganar. Ustedes ven el partido igual que yo, las situaciones se generan, hay situaciones de juego, no la podemos concretar, tenemos que trabajar en la toma de decisiones, cuándo rematar o cuándo dar un pase o cuándo dar un amague. Me preocupa siempre, no solo el resultado me preocupa. ¿Sí? Venga.
20: Por acá, Fernando. Buenas noches, David González para ADM Deportes. ¿Cómo manejó las cargas físicas tomando en cuenta el régimen impuesto por el cuerpo técnico a los jugadores por el tema de las fiestas patrias? ¿Cómo manejó el tema alimenticio, el descanso, las prácticas? Tuvo un partido con Santiago Wander. ¿Cómo vio hoy día físicamente el equipo? Gracias.
14: Bien. Buenas noches. Bien, lo vi bien. Han vuelto bien de estas fiestas patrias que vivimos la semana pasada y tuvimos tiempo para preparar el día de hoy. Tenemos poco tiempo para preparar el día viernes.
20: Con esta respuesta vamos a finalizar esta conferencia de prensa. Muchas gracias.
13: Bueno, se retira el técnico de Colo-Colo, Fernando Ortiz, tras el balance de esta igualdad ante Audax Italiano.
2: Escucharemos el resto de la programación de ADN. ¿Te parece? Un abrazo, Cristian.
13: Abrazo grande.
2: Que analiza bien. Rápidamente, claro, con esta coincidencia de lo que escuchábamos a pie de campo, Danilo, que el técnico claramente coincide en lo que hace Colo-Colo en el primer tiempo y esa deuda futbolística que queda a partir de la segunda etapa de cara a lo del viernes.
7: Dice él, me gustó más el primer tiempo que el segundo, y es cierto, porque en el primer tiempo Colo Colo fue superior, sobre todo en los 20 minutos iniciales. Después el equipo decayó, no pudo abrir el cerco que propuso, que ofreció el conjunto de Audax Italiano, que se ordenó, que me parece que en algún momento daba la impresión que repetía la actuación del Monumental hace casi un mes, y luego ya el equipo tuvo otra tensión defensiva. Fue un equipo más férreo, más duro para aguantar y para defender. Coincidíamos acá, pasaba a saludarnos por la cabina Gonzalo Fuyuy, de comentarista de TNT Sport, y coincidíamos. El ingreso de Pinares le dio más fibra a la mitad, le dio más fibra al equipo. Guajardo también entendió el partido que tenía que jugar y ya a Colo-Colo se le complicó tanto. Se le complicó tanto Víctor Cruces, que en el segundo tiempo no registra ninguna situación de riesgo el cuadro popular. Tuvo un remate de Rojas, y si en mi caso yo elegí como la figura Tomás Ahumada, fue por lo que hizo en el primer tiempo.
2: Un dato brutal.
7: A ver.
10: Andrés Fernández, ¿cuándo fue el último gol de Damián Pizarro?
3: El 12 de mayo del año 2024, jugando por Colo-Colo a Audax Italiano. 863 días, o mejor dicho, 2 años, 4 meses y 10 días.
7: No, este muchacho está atravesando un momento complejo, ha tomado muy malas decisiones, lo que ocurrió el año pasado con el Mundial Sub-20, cuando optó por ir de vacaciones y no jugar los amistosos, después Nicolás Córdoba ahí lo sacó, pero bueno. Y son las decisiones que toman los muchachos mientras cortan el pasto aquí en el Estadio Nacional. Ya se empieza a preparar el campo.
10: Como
7: que
10: cuando peinan la cancha.
7: Y quedará Tigretón para la discusión de la semana, para el análisis, para la reflexión. ¿Qué está pasando en nuestras tribunas que hoy día otra vez vimos barbarie?
10: Y eso es una pelea interna de la barra de Colo-Colo. Lo último sobre el final y lo prometido, la conversación que ha sostenido a propósito del fútbol joven, del equipo sub-20 que estuvo en España. Álvaro Choupey, contigo.
0: Claro, porque lo habíamos adelantado al entretiempo, esta conversación que tuvimos con Cristóbal Ponce en ADN, son casi 2.000 minutos, poco más de 2.000 minutos esta temporada para el joven guanderino en todas las competencias. En la primera vez suma cerca de 1.400 minutos y ya ha anotado 3 goles con el primer equipo de Santiago Wanderers. Pero sobre lo que pasó el fin de semana en Madrid, se refirió a cada una de las expulsiones. Ya revisionaron el partido los jugadores ya más enfrentados. Respecto a las expulsiones, el arbitraje y cuáles fueron los errores que cometieron a nivel futbolístico, lo responde Cristóbal Ponce a ADN.
1: La de Nico Carvacho yo la verdad que no la vi. La de Christopher, bueno, a mí parece una expulsión. No era tampoco amarilla, la primera amarilla que le ponen a él, para mí. La de Alexander, sí, para mí es roja, llega tarde. Pero había muchas faltas chiquititas, muchos roces que creo que al árbitro no le gustaba mucho porque no las cobraba todas nosotros. Y creo que también fue un error de nosotros el tema de gritarle mucho al árbitro, de estar tratando de hablar con él todo el rato. Yo creo que en un momento igual se chateó y ya quería puro expulsarnos o sacar amarilla, y creo que de lo emocional ahí no lo manejamos bien nosotros. Sí era una dificultad comunicarse con él, pero ahí uno ve también la preparación que tenemos acá en Chile, que él hablaba inglés, el árbitro. Los jugadores del Real Madrid hablaban fluido con él, tenían conversaciones, y nosotros no podíamos hablar con él, no le entendíamos. El arbitraje fue que puede que no haya perjudicado, sí, pero también tenemos que a nosotros hacer mea culpa, y nosotros también hubieron muchas cosas que hicimos mal.
0: Muy autocrítico Cristóbal Ponce, también se refirió a esto del arbitraje y por supuesto lo que hablábamos el lunes con Fabiano Bello también, la diferencia que había de preparación en cuanto al idioma, al inglés, para comunicarse con el árbitro polaco. Lo que se va a vivir el sábado al respecto en la primera B, perdió Cobreloa hoy en Calama con un equipo completamente alternativo, guardó a los estelares para este duelo del el día sábado 26 de septiembre a las 3 de la tarde en Calama. Líder Santiago Wanderers con 44 puntos, visita al segundo lugar que es Cobreloa con 42. Sobre la preparación, lo que resta para el elenco Caturro, responde Cristóbal Ponce.
1: Bueno, sin duda un partido muy, muy lindo, con su gente allá, ellos se hacen fuerte, pero nada, nosotros nos vamos a concentrar en lo de nosotros, vamos a trabajar nuestras mayores herramientas que tenemos para afrontar este partido, las vamos a reforzar. Creo que estamos tranquilos, también ansiosos por querer jugar el partido. Obviamente es un partido que es muy lindo jugarlo allá, y como usted decía, una cancha que históricamente es difícil, pero nada, estamos preparados, vamos a ir a por todo, queremos seguir en el camino que venimos siguiendo, tranquilo también, con los pies bien sobre la tierra, porque han sido días emocionalmente difíciles, así que nada, queremos ir a por todo y seguir en el mismo camino que venimos siguiendo.
0: Ahí está entonces la palabra de Cristóbal Ponce, que también nos comentaba que desde los 6 años juega en Santiago Wanderers con este equipo sub-20, que son muchos de los futbolistas que componen este plantel, que se hicieron muy amigos desde muy pequeños porque han hecho toda una carrera juntos y ahora están enfocados de cara a esta recta final de la primera B. Quedan 6 partidos, Wanderers tiene 44 puntos, Cobreloa 42 y San Luis de Quillota 41 en la parte alta del ascenso.
2: Lo valoramos mucho y seguramente esta nota estará también como arrancó la semana con Fabián Abello a través de ADN.cl. Abrazo, Álvaro.
0: Abrazo.
2: Y queremos marcar también, ¿te parece, Andrés, sobre el final la agenda de partidos en la ida de la Copa Chile para miércoles y jueves?
3: Mañana 3 partidos a las 6:00 p.m, Curicó Unido frente a Deportes Concepción, 20:30, Deportes Iquique frente a Antofagasta en el norte y 20:30 en el Nicolás Chaguán Nazar, debuta John Armijo en la banca de Unión La Calera recibiendo a Universidad Católica. El jueves 2 partidos, O'Higgins frente a Santa Cruz, 6:00 p.m. en el Teniente de Rancagua, 20:30 en Sausalito, transmisión de ADN, Everton, Universidad de Chile.
2: Y me preguntaba acá en la caseta el demoledor Pedro Fuentes, finalmente, ¿a qué hora juega Chile mañana a la sub-20?
3: Va a estar jugando Chile el primer partido de la jornada a las 3:00 p.m, la final femenina, y a las 5:00 va a estar jugando la semifinal masculina, Chile frente a Paraguay y Chile femenino frente a Venezuela, eso a las 3:00 p.m.
2: Que siga bien, Fernández.
3: Nos vemos, abrazo.
2: El abrazo para todo el equipo, también en la radio liderado por nuestro editor Diego Sáez, junto a Alvarito Chupey. Acá, el Dani Freire, Pedro Fuentes y todo el equipo de Radio ADN. Abrazo para todos, acá empate sin goles, ida de la Copa Chile. Seguimos en la programación de nuestra radio. En minutos, servicios informativos y posteriormente ADN te acompaña en la conducción de Álvaro Lara. Que siga bien. Buenas noches y gracias por estar ahí.
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27: Con 2 minutos, el gobierno confirmó la clasificación de funeral de alto riesgo tras el homicidio del narcotraficante acusado de ofrecer 100 millones por asesinar a la alcaldesa de Lo Espejo. Matías Castillo tiene todo el detalle.
28: Tendrá que ser trasladado desde el servicio médico legal hasta el cementerio, luego de que la delegación presidencial, en coordinación con carabineros, hayan decidido activar los protocolos que clasificó de alto riesgo el eventual velorio y próximo funeral de Héctor Cárdenas, apodado El Poroto, luego de haber sido asesinado en las afueras de su casa durante esta jornada. Recordemos que se le acusa de ser el narcotraficante que habría ofrecido 100 millones de pesos por asesinar a la alcaldesa de Lo Espejo, Javiera Reyes, en febrero pasado. El ministro de Seguridad, Martín Arrau, evitó responder por qué si El Poroto estaba identificado como el presunto autor de las amenazas, no fue detenido por las policías antes de ser asesinado. Sí, confirmó que son al menos 3 puntos en que se podrían desarrollar eventuales velorios simbólicos.
29: Han tomado todos los resguardos, he tenido contacto recientemente con la alcaldesa de la comuna, con Carabineros de Chile, se están tomando todos los resguardos como funeral de alto riesgo para darle tranquilidad a la población, pero además están los servicios preventivos en diferentes puntos de interés. Podrán haber imponderables, pero responderemos con la mayor celeridad y fuerza posible y al menos 3 puntos de interés que nos vamos a dar a conocer por razones obvias, que están siendo custodiados y con presencia policial permanente.
28: Desde Carabineros ya se confirmó que la familia de Héctor Cárdenas, apodado El Poroto, ya fue notificada de la decisión de clasificarlo como alto riesgo, por lo que deberán coordinar con las autoridades la ruta del traslado del cuerpo directamente hasta el cementerio. Matías Castillo, ADN.
27: Y desde Nueva York, Diana Copa nos informa sobre las actividades del presidente José Antonio Kast tras su discurso ante el Pleno de la ONU.
5: El presidente José Antonio Kast ya participa hasta ahora de una recepción organizada por el mandatario estadounidense Donald Trump, donde participan diferentes líderes mundiales que se hicieron presentes hoy en la Asamblea General de las Naciones Unidas en su versión número 81. Es la segunda vez en el día que el mandatario chileno y su par estadounidense coinciden. Lo hicieron más temprano también durante la reunión del Escudo de las Américas, donde Chile adhirió a esta coalición multinacional. Ahora hay que destacar también que el presidente lo acompaña la primera dama María Pía Argasola, porque en paralelo la primera dama estadounidense Melania Trump también está teniendo diferentes actividades en el marco de esta recepción. En la previa, además de esta reunión que es encabezada por el presidente de los Estados Unidos, él sostuvo una reunión bilateral con la presidenta encargada de Venezuela, Delcy Rodríguez, en la previa también de que ella entregue mañana su mensaje ante la Asamblea General de las Naciones Unidas. Desde Nueva York, Diana Copa, ADN.
27: 23 horas con 5 minutos. 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
6: Buena.
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6: Están probando a ver cómo está afinadito todo, ¿no? A ver, revisemos. A ver cómo suena. A ver, muchachos. A ver. Mira. La trompeta. Anuncia algo. Bien. Los tambores. A ver. Recogemos. Bueno, no nos suenan. Si es para afinarlos. Bien. Sí, bueno. Ahí está, ¿eh? Ya. Estamos en ADN. ADN Te Acompaña a contar de este momento. Ya subimos del empate a cero de Colo Colo y del Audax, pero ellos son wanderinos, dicen todos. Vamos a conversar con ellos, lo van a aclarar, lo van a precisar, son músicos. Y con ellos vamos a estar en un instante en ADN. Musicalmente saludamos la última hora de este día martes. ¡Cuidado!

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0: Incenso, si ya pasaron las fiestas patrias, hombre. ¿No? ¿O sigue la fiesta? No para la fiesta, ¿eh? Con invitados como los que tenemos, no para la fiesta. Bienvenidos, muchachos.
2: Muchísimas gracias.
0: La Wilsound.
2: Exactamente, sí.
0: Y no es casualidad el nombre, ¿eh? Está bien elegido, porque vienen de la población.
2: La Wilsound. Sí, la población Wilsound de Peña Blanca, exactamente.
0: Peña Blanca, Villa Alemana ahí, pero. La ciudad de la eterna juventud.
2: Exactamente. Se maneja.
0: Eternamente jóvenes ustedes. Bienvenidos. ¿Vienen de llegando de allá?
2: Exactamente, nos veníamos recién desde Villa Alemana. Bueno, no tan recién, nos venimos de tempranito, va a estar seguro. ¿Ya? Después, bueno, nos venimos en bus, pasamos a recorrer un poquito el barrio, nos buscamos la plaza, nos pusimos a tocar, nos dimos a ensayar.
0: ¿Ya? No con M, a tocar.
2: Tomar aire. Bueno, no nos fue muy bien porque estábamos en pleno barrio, estaba todo callado y nos dimos cuenta, oye chiquillos, si seguimos tocando acá nos van a echar. Así que
3: efectivamente.
0: Lo echaron.
2: No, eso no lo contemos mejor. Sí o sí. Pero todo bien.
0: Pero justo se van al frente de la comisaría a tocar, hay que ser iluminado.
2: Es que pensamos que era un local de completo.
0: No. Bien. Oye, y vienen preparados para quedarse, ¿eh? Nos fuimos un saco a dormir ahí.
2: Exactamente. Exactamente. Nos vamos a instalar en el silloncito que está aquí afuera.
0: De más, pues. Claro, caen los cuatro ahí.
2: No, y ahí unos amigos nos van a prestar al ojo.
0: Dos guitarras, percusión y una trompeta, eso, ¿no? Que suenen, pues.
2: Así nomás.
0: Vamos a cantar al tiro.
2: A partir, oye.
0: Claro, pues.
2: Oye, ya, pues, mire. Yo creo anestesia. Que, ¿con qué partimos? Con lo que estamos lanzando, ¿no?
0: A ver.
2: Bueno, hoy día nos convoca, en realidad, precisamente, primero agradecer la invitación, por supuesto, de la radio ADN.
4: No, a ti, Álvaro. Mi amor.
2: Muchísimas gracias. Y bueno, y a la gente que está escuchando también en sus casas, agradecerles por la presencia, ¿cierto? Bueno, vamos a estar mandando otros saluditos. Le pasaba el tiro a nuestro amigo Danco que nos dijo, bueno, chiquillos, Danco, estamos escuchando, por favor, manden un saludo. Así que ya.
0: ¿A dónde está el Danco? ¿Está acá en Villa Alemana?
5: ¡Hola!
2: Danco, está en todas partes.
5: ¡Hola!
2: Iquiqueño, en Valparaíso.
0: ¿Allá?
2: Sí, en todas partes, Danquito. Ya, pues, nos vamos. El mundo al revés, la canción que estamos haciendo y demostrando estos últimos días. ¿Cierto? La lanzamos hace poquito, El mundo al revés, para que la escuche.
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0: Está todo pata arriba hoy.
1: Un, dos, tres.
0: ¡Oh! ¡Esto va a abrir! ¡Ay, qué rico! Esa guitarra canchera, oye.

0: un tuor breve. Love, love.
1: Brillante, muchachos. La Will Sound, una cumbia totalmente acústico, hay que decirlo. Las dos guitarras, la percusión y la trompeta.
0: Cumbia íntima para los oyentes nocturnos.
1: Oye, la ponen a la altura de la medallita, sí, ¿eh?
0: ¿Ah?
1: De los dos primeros versos, a la altura de la medallita la ponen, ¿ah?
0: ¿Eh? Oh, ojalá, pues si lo dicen así.
1: No, no, pues si es cosa de escucharlo. Baja la, sube la benzina, baja mi sueldo, ¿cómo es?
0: Bueno, el dicho, la frase épica con la que parte dice: los precios de la benzina suben y los impuestos para los ricos bajan, bajan.
1: Esa era, ¿eh?
0: Sí, o así estamos. No hay mucho más que explicar, Julia.
1: Exactamente, lo que a buen entendedor, pocas palabras.
0: Exactamente.
2: Los precios de los completos van a subir ahora.
0: No.
3: Por favor, no.
1: Mala, ¿Cuánto van a quedar? ¿Dos por cinco lucas? Mucho.
0: Está.
1: Oye, la Will Sound, preséntense, muchachos. ¿Guitarra y voz?
0: Sí, aquí guitarra, voz y bueno. En la composición también, mi nombre es Javier Vosmediano, conocido como Java, de Villa Alemana, toda la vida, signo cárcel, 29 años.
1: ¿Sabes lo que es una Java o no?
0: ¿Ah?
1: ¿La Java?
0: No, en realidad me dicen por mis iniciales, que no se malentienda, me llamo Javier Alejandro Vosmediano Alvear.
1: Perfecto.
0: Iniciales. Que no, no se interprete, no, por favor.
1: Cajón de madera donde venían las bebidas.
0: No las conozco.
1: ¿La otra guitarra?
3: Por acá, Marcelo. Marcelo Codelia.
1: Sí. Marcelo Codelia, bien, Marcelo.
3: El mismísimo.
1: ¿Villa Alemanino también?
3: Sí, Peña Blanca, en verdad.
1: Ah, ya, sí, ya. ¿Cuántos años?
3: Tengo 28 años.
1: Ah.
3: Sí. Bueno, eso.
1: Bien.
3: Carrita, sí.
1: Bien, ya vamos a seguir preguntando.
0: Sí. Un signo.
1: ¿La trompeta?
2: Aquí Pablo Rivera.
1: Bien, Pablo, bienvenido. Sí,
2: muchas gracias. Ahí también desde Villa Alemana, Peña Blanca. 30 años. Un saludo a mi familia, a mi polola que me está escuchando. Besitos.
1: Se venía libreteado. ¿Y la percusión?
4: Por aquí Martín Contreras.
1: Bienvenido,
4: también,
1: Martín.
4: De la población Wilson, Peña Blanca.
1: ¿Allá?
4: Alcalde de Peña Blanca.
0: La futura independencia de Peña Blanca se viene.
2: Todo el mundo lo conoce. Viene para Santiago, se encuentra con él en la calle, todos lo saludan.
1: Más famoso que el alcalde. Sí, en serio, de verdad, conocido. Oye, todos de Villa Alemana, entonces, ¿se conocen de cabros chicos o surge la coincidencia ya más grandote? Dale, Martín.
4: Hay una anécdota bien bonita que nosotros nos conocimos como en la adolescencia, carreteando, tocando música, compartiendo. Y ya ahora cuando formamos la banda y empezamos a participar en eventos, nos encontramos que de repente tenían a ver nuestras familias y nuestras familias todos se conocían. Como somos de mismo,
1: claro.
4: Resulta que también ellos cuando eran jóvenes también carretean juntos. Y incluso nuestros abuelos. Entonces es una generación. Sí, son tres generaciones de amistad que nosotros nos enteramos con el pasar del tiempo, pero ha sido súper lindo eso.
1: Entretenida. ¿Qué edad tienes tú, Martín?
4: 30.
1: 30, o sea, son todos contemporáneos además.
0: ¿Eh? Sí, 28, uno los todavía, también. Los 30 son los 20. Oye, no, y por ejemplo, bueno, con los chiquillos, como dicen, algo que igual cabe recalcar es que cada uno de los chiquillos, antes de hacer la banda, tenía sus propios proyectos musicales. Cada uno incursionó en la música y ha incursionado en la música aparte. Y nosotros nos veíamos como colegas, como compañeros de la comuna, y con mucho respeto, ¿cierto? Y bueno, cada uno de los chiquillos tenía que siempre ir a tocar a Valparaíso con los proyectos, porque finalmente Valparaíso es la comuna cuna de músicos donde todos tenemos que viajar para poder tocar.
1: Claro, para que te escuche más gente, entonces, para hacerte más conocido, ¿no?
0: Claro, entonces fue muy bello cuando nos dimos cuenta que podíamos independizarnos un poco de Valparaíso y tocar en Villa Alemana nosotros mismos. Así que claro, bueno, ahí contando un poco la historia de pasada de la banda, nos conocimos ahí mismo, po. Los chiquillos empezaron a partir a tocar en los semáforos en Peña Blanca.
1: Sí.
0: Sí, po. De hecho, aquí tenemos
1: ¿Son ustedes cuatro nomás o alguno se quedó allá?
2: Somos nueve,
0: realmente.
1: Ya.
0: Sí.
1: ¿Y tocaban los nueve en el semáforo?
0: En algún momento sí, de hecho aprovechar de saludar a los demás chiquillos.
1: Al que está... no se ponía con moneda no pasaba, ¿no?
0: Exacto, eso, sí, vos.
2: La gente más nos quería mucho.
0: Sí, bueno, a saludar a los demás chiquillos que están en la casa: Nicolás Santibáñez, Manuel Santibáñez, Pablo Díaz, bajista, Matías Bascuñán, baterista, y Rubén Oyarzún en las congas.
1: Bueno, muchachos.
0: Sí, po.
1: ¿Quién? El
0: Pablo
1: bajista.
0: Díaz, ahí lo dije.
1: Ah, lo nombró, bien, lo nombró. Sí.
2: De nuevo, Pablo Díaz.
1: Martín, hombre.
0: Y a todas nuestras familias, por supuesto, saludar.
1: Perfecto.
0: Sí, po.
1: Oye, ¿y cuánto tiempo llevan juntos?
2: La banda tiene 3 años.
0: ¿Tres añitos?
2: 3 años se formó desde que, claro, con Martín nos pusimos a tocar en el semáforo. Y de repente llegó Javier, que nos toca la bocina y dice: chiquillos, como que le falta una guitarra, una cosa. Ya, pues, pues, y ahí llegó Javier con un parlante gigante y una guitarra.
1: ¿Está dentro de la guitarra?
0: Sí, en el auto. O sea, yo me fui a la casa rápidamente y volví con la guitarra, el bajo y el parlante. Ya, veamos qué le queda. Sí, porque a mí me motivaba a tocarlos con los chiquillos.
1: ¿De dónde? ¿En qué esquina era?
2: En la esquina del paradero donde está el colegio Manuel Montt en Peña Blanca.
0: Exacto. Al frente, los bomberos, al frente de Santa Isabel.
2: Los bomberos, al frente de Santa Isabel.
1: Perfecto.
0: Exacto.
2: Ahí nace la Wilson.
0: Sí.
1: Y da eso, ¿no? ¿Cae algo? ¿Alcanza? ¿Cómo para pasar la tarde, por lo menos?
0: Bueno, ahí empezamos precisamente por eso también, a buscar una forma de subsistir ahí sin salir de Vía Alemana. Claro, cada uno, siempre los músicos, tenemos que tener alguna cosita más que nos ayude. Ah. Ya. Personalmente yo soy profe, aprovecho de mandar un saludo a la Escuela Básica Latina, mis queridos estudiantes. Entonces,
1: ¿profe
0: de? ¿De música?
1: Ah, perfecto. Sí, ¿verdad que no? Pues claro.
0: De música. Entonces, claro, había que buscar algo más también para acompañar esto, ¿cierto? Sí. Porque uno intenta tratar como de estar medio tiempo en una pega que te dé estabilidad y medio tiempo en la música para avanzar.
1: Y luego con la guitarra al parlante y se enchufó al tiro.
2: Exacto. Y puso una base de batería en YouTube.
1: No, te creo.
2: Y con eso estábamos tocando encima.
1: No había como echarlo.
2: Claro,
1: pues, ¿no?
2: Y la necesidad también, porque estábamos tocando lo que calzaba el tiempo para el semáforo nomás.
1: Claro.
2: Entonces
1: claro.
2: Tocamos como la intro de las canciones.
1: Ah,
2: y a medida que empezamos a tocar canciones, empezamos a decir: chiquillos, pero nos faltan ya más músicos de verdad, porque claro, estar sin bajo, estar sin batería, estar ahí. Entonces ya llamamos a un compa, Pablito Díaz, al bajo, llamamos al Mati en la batería. Entonces la idea era salir de esa esquina e ir a tocar a la esquina que estaba en el centro, que es la calle Maturana.
0: Más grande.
2: Entonces pasan todos los autos, pasa el troncal por ahí, troncal sur, sí, conecta para Vía Alemana y pasa toda la gente en el centro. Y esa era como la gran misión, sin pensar que, claro, 3 años después íbamos a estar aquí también en una entrevista en la radio DN.
1: No, pues
2: nunca iba a pensar eso.
1: Por favor. Oye, ¿y llegaron alguna vez esos de verde? Cabrito, fuera de aquí.
0: No, bueno, sí. Ya no tocamos, no podemos tocar más en Vía Alemana, lamentablemente. Le mandamos un saludo a los queridos Seguridad Ciudadana que nos echaron.
1: ¿A ellos sí?
0: Ahí sí, no voy a decir de qué forma nos echaron. Pero sí, no podemos tocar más en la esquina de Maturana. Nos dijeron que teníamos que tener un permiso, que en 3 años nunca nos habían pedido. Y uno, como es terco, yo dije: ya, pues, ¿dónde voy a buscar el permiso?
1: Claro.
0: Ya, no, tiene que hacer este trámite y este trámite, y tiene que ir temprano. Llegué temprano, fui a buscar el permiso, fui a la oficina de parte, me pasaron la cuestión, hice el permisito, lo mandé y me llaman a la tarde: ¿sabe qué, caballero? Quiero que le sea sincero, mire, la verdad es que no existe el permiso para tocar en la calle.
1: No te creo.
0: Bueno, la excusa era que me dijeron que nosotros estábamos ganando plata sin poner impuestos, pues, ¿cachai? Como que es lo que le dicen al vendedor ambulante. Bueno, como si aquí nadie, como si los grandes empresarios no dieron impuestos, así que bueno, ahí tuvimos que salir de las calles y ahora estamos recatados. Pero, tocando.
1: Ya les voy a preguntar en qué escenario, claro. Pasen Lucas y tóquense otra, al tiro.
0: ¡Vamos!
1: ¡Vamos!
0: Y hablando de Vía Alemana, regalón.
1: Se miran. ¿Cuál?
0: Otro primer temita. Ya, quieres. Este fue el primer tema que nosotros subimos a las redes sociales.
1: ¿Ya?
0: Y que nos conformó como ya una banda como tal, que está haciendo música propia, porque bueno, cabe decir que nosotros tocamos clásicos de la cumbia y por supuesto

0: temas propios, ¿cierto? No es tan fácil llegar a la gente con temas propios, entonces ahí nosotros estratégicamente lo vamos poniendo. Y el primer temita propio que sacamos es el siguiente, que habla de un ave nocturna, ¿cierto? Llamada Tucuquere.
1: Tucuquere, la huelsa, una en vivo, en ADN.
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Y dicen que se llama Alvarito, oye.

0: y las chichas, la Wilson.
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2: Y sigue la cumbia, oye. 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
1: Y eso que no lo habíamos ensayado, ¿ah?
2: ¡Esa! Sonido, sí,
1: ¿eh?
2: Por supuesto.
1: Oye, habitualmente los invitados que vienen a esta hora, 11:30, gracias muchachos, ustedes no, ni por nada del mundo, ustedes se quedan acá un rato más.
2: Vamos a hacer una pausa así cortita,
1: son las 11:30 de la noche, así que es cortita, es breve. Uf. Tenemos algo importante que contarle a nuestros auditores, aparte de lo que ustedes nos están contando, y seguimos conversando y escuchando.
2: Muchísimas
1: y
2: gracias.
1: Una buena cumbia, un noche de martes, la noche joven.
3: Cucumbia. 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
10: En Santiago, 17 grados. En San Antonio, 13 grados.
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0: Con todo. La Wild Sound, así suena. En vivo, en ADN, vienen de Peña Blanca, de Villa Alemana. Han estado todo el día viajando, preparándose cada una de estas canciones. ¿Ensayan mucho y muy seguido? ¿Se juntan cada cuánto tiempo?
1: Tratamos de tener un ensayo fijo a la semana. Fijo, fijo.
2: Pero igual nos vemos todos los días.
0: Claro. Sí. Oye, bueno, El Mundo al Revés fue la primera canción que nos cantaron, que forma parte de un segundo EP que están
1: produciendo, ¿no? Segundo, bueno, nuestro tercer material discográfico. Lo que pasa es que tenemos un disco que fue grabado, ¿cuándo? Hace un año, ¿po?
3: Claro, ¿ah?
1: El año pasado. Claro, fue nuestro primer disco, ¿cierto? Lo grabamos con Seba Zorro, de Trompeta de Chico Trujillo, así que agradecido ahí por toda la producción.
0: ¿Cómo se llama ese trabajo?
1: Ese disco es homónimo, la Wilson se llama.
0: Ya.
1: De hecho, la foto de portada es una foto de nosotros en una escalera de allá de la población Wilson.
0: Ah, mira.
1: Así que tiene un cariño especial ese disco. Después sacamos un EP, que son cinco canciones donde hay un tema propio y todos los demás son clasicones de la cumbia, sobre todo la cumbia colombiana y, bueno, un temita también aquí chileno, dos temitas chilenos.
2: Un tema sorpresa ahí, medio tap.
1: Ah, sí, es un tema escondido. Ese se llama Cumbia de Alto Impacto.
0: Cumbia de Alto Impacto.
1: Exacto. Y ahora estamos trabajando en algo nuevo, que El Mundo al Revés es lo que venimos mostrando, y pucha, y pretendemos intentar de masificar un poquito más la Wilson, por eso estamos viniendo para acá, así que por eso sí. Siempre agradecemos estos espacios de difusión de la música. Nuestro segundo disco, claro, que queremos abrirlo un poco más, mostrarlo un poco más a todas partes, claro, ¿cierto?
0: ¿A dónde en septiembre estuvieron en algún escenario? ¿Se presentaron en alguna parte?

0: Sí. Nos tocó. Partimos en Santiago primero, acá en el Persa Víctor Manuel.
1: ¡Allá! Subieron acá.
0: No, fue bonito, la gente.
2: Franklin Fonda.
1: La Franklin Fonda estuvo ahí.
0: Franklin Fonda, ahí.
1: Bien, claro. Ya.
2: Sí, un saludo a Rulo que gestionó ahí también y que sí, nos está ayudando a salir un poco. A Rulo.
0: Nuestro amiguito
2: sí,
0: Rulo.
1: El Rulo.
2: Compañero Rulo que ha estado metido en las gestiones y se ha encargado de sacar a la banda también de Peña Blanca en la zona de confort.
0: Para el 18 nos tocó ir a Zapallar. Oh. Pegamos el pique ahí de Villalemana a Zapallar.
2: Es Zapallar.
1: Una hora y media de viaje.
0: Más o menos,
2: sí.
0: No, pero ahí nos fuimos cómodos ahí.
1: Ya.
2: Valió la pena. Tuvimos el 17 en Limache.
0: El 17 también tuvimos en Limache.
2: Limache. Queremos harto. Un saludo a la gente de Limache.
0: Limache nos recibió harto, nos ha llamado para la fiesta de nuevo.
1: ¿Y van a grabar ustedes a Limache, creo, no?
3: Sí. En Limache hay un sector que se llama Yu-Yu.
1: ¿Yu-Yu?
3: Yu-Yu.
1: ¿Ya?
3: Sí, para allá hemos ido a grabar últimamente donde Beto, un gran estudio.
2: En Raíces Estudios.
1: Sí, mira.
3: Ha sido un crecimiento gigante para la banda trabajar con él, porque obviamente él como trabaja en esto y tiene, ha sido como bien, nos ha guiado, nos ha mostrado un camino bacán.
2: Sí, un saludo ahí a Beto también. Que
1: Martín, percusionista, ¿qué haces tú? ¿Dedicado a la música o tienes otra actividad también?
3: Estoy full dedicado a la música.
1: ¿Sí?
0: Y a ser papá.
1: ¿Tú tenías? Ah, sí.
3: Eso, también. Por supuesto.
1: ¿Cuántos hijos?
3: Un gran saludo a mi bendición, al Valentín. Un hijito. Tiene un año 7.
1: Ah, viértale. Ya toco el tambor de venta.
3: Ya lo toca.
2: A punto de quitarle la pega al Martín. Sí.
1: ¿Marcelo?
4: También dedicado a la música.
1: ¿Sí?
4: Sí. Tocando.
1: Alcanza el tiempo, pero ¿y en la creación participas también de las canciones?
4: No, acá el compositor es Javier. El que llega con una idea, la presenta a la banda.
1: ¿El cabrón o el compositor dijiste? Compositor.
4: No, sí. Es un compositor abierto a recibir críticas constructivas. Sí. Por ese lado, bacán.
1: ¿Y ¿Y Pablo?
0: Yo, aparte de la música, soy ingeniero en sonido, recién titulado. Así que.
4: ¡Bravo!
0: Se por ahí.
2: Se logró.
0: Se logró, se logró.
2: ¡Familia! ¡Triunfé!
1: Se nota, ¿no? Que...
0: Sí, no, no, y aparte, pucha, la trompeta igual, pero cuando chico, igual.
1: ¿Cuántas trompetas tenéis?
0: Esta es la segunda que pasa por mis manos.
1: ¿Ya? ¿Cuánto vale una trompeta más o menos? 300 lucas, se me ocurriría.
0: Y esta igual es la que tengo yo más para aprender, en verdad. No es tan profesional.
1: Ah, ya.
0: Pero igual es. A lo que vale una trompeta profesional, esta no me valió nada. Yo,
1: sí.
0: Ya. Así regala.
1: Está bonita, hay que limpiarla.
0: Tiene dinero.
2: Sí, algún día la Wilson podrá comprarle la trompeta a nuestro compañero Pablo.
0: No, y además Martín, además de percusionista, el Martín toca el güiro en la banda.
1: ¿Cómo el qué?
0: Él toca el güiro en la banda.
1: ¿El güiro?
0: Sí, es la güira.
1: Ah, ese como.
0: El Martín es nuestro parche para todo.
1: Claro,
0: como de repente vamos a tocata y nos falta el bajista. El Martín toca el bajo.
1: Sí.
0: Nos falta trompeta, el 18. Nos faltaban los otros dos chicos que tocan bronce, no pudieron ir. Y el Martín agarró la trompeta y se puso a tocar las segundas voces.
1: ¿Multiorquesta, Martín?
0: El hombre
2: que está.
0: El parche oficial para el que necesite.
1: Hay que hacerla esa.
3: Claro, yo toco todo un poquito, pero todo más o menos.
1: Las hago todas bien, pero modestamente, respondo. Una última, muchachos, está pidiendo la gente.
2: Oye, un saludo a toda a la familia, ¿cierto? Bueno, yo creo que aquí todos les quieren mandar un saludo a sus mamás, a sus papás, a su hermano.
1: Que los aguantaron y los siguen aguantando.
2: Y toda la gente que nos apoya, exactamente, porque, claro,
1: uno
2: necesita un círculo de apoyo para entender la vida que conlleva la música. Así que muchísimas gracias a toda la gente que nos ha ayudado en este camino. Ensayamos actualmente en la casa del baterista, pero mucho tiempo ensayamos en la ex escuela Wilson, que se estuvo intentando hacer una especie de centro cultural, así que siempre vamos a estar agradecidos de ese paso también por ahí, ¿cierto?
1: Sobre todo a la familia del baterista.
2: Pues. También, pues, por supuesto, por aguantar nuestras tonteras. No,
1: no aguantará él,
2: la locura en el ensayo. La locura en el ensayo.
1: ¿Cómo se llama lo que vamos a escuchar?
2: Esta canción, quiero mandarle un saludo a nuestro querido amigo Regalón de Guangualí, que por respeto no voy a decir su nombre. Esta canción se llama El Regalón.
1: De la población Guangualí.
2: No voy a explicar nada más.
1: A ver. La Wilson en vivo.

Caballero, que me espere, que me están llamando. De la casa me avisaron, se lo están llevando. Amigo, el chiquito, el bueno, se portaba bien en el colegio.

0: Y aquí a mi lado, en las percusiones, el tremendo e increíble Martín Contreras. Póngale su corte. Saludo a todos los regalones que nos están escuchando. A nuestro amigo Danco y Chorín. ¡Pórtate bien, oye! ¡Porfía!
1: ¿Cómo?
0: Y con especial saludo al gran ser que inspiró esta historia, pero que solamente es una exageración con su vuelta de alfajores. Te queremos, Kevin. ¿Cómo era, Marcelo?

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0: 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Oye, la Wheel Sound se pasaron. ¿Y qué es lo que viene en la agenda para más adelante?
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0: En la Salsoteca Maestra Viva. El miércoles 30 va a estar la Wheel Sound. Me soplan aquí que el sábado 10 van a estar en un colegio en Forestal Alto.
1: Así es. Ay, también vamos a estar ese mismo día. ¿En dónde, Marcelo?
0: Porque eso va a ser a las 4
1: de la tarde.
3: En
1: Puchuncaví.
3: En Quilpué.
1: En Quilpué. Ahí no. Toca pique.
0: El 13 de octubre en Puchuncaví.
3: El
0: 4 de octubre en Villa Alemana, en el estadio Nelita Logompo.
1: Exacto.
4: 3-3-3-3.
1: Con los bomberos.
2: Firefest.
0: La fiesta del fuego está buena.
2: Sí.
0: Buena.
4: Perfecto.
0: Y ahí. Ya, ahí los van a escuchar.
1: Exacto, boy. Y bueno, y atentos y atentas a toda la gente, porque ya o sea, que viene una radio nacional. Prontamente vamos a estar anunciando algo importante que no les va a conocer, pero nos vamos a ir de gira por primera vez como banda, exactamente por el sur de Chile. Así que vamos a estar por Talca, Chillán, Concepción, Rancagua, Santiago, Valparaíso, obviamente. Así que nos estamos viendo prontamente.
0: Todas las redes sociales, ¿cómo se llama la cuenta en Instagram?
3: La Wheel Sound, arroba la Wheel Sound. Tal como se escucha.
0: Wheel Sound con W.
2: W-I-L-S-A-U-N, tal como suena.
3: Eso mismo.
0: Ya, fácil. Ahí los
2: sonido salvaje.
0: ¿Hay fotos de ustedes o no? Claro que no.
1: Exacto.
0: Están de espalda.
1: Con ropa, sí.
0: Está bien. Javier, Marcelo, Pablo, Martín, se pasaron. Muchachos, nos llenaron de alegría la última hora de este día martes. Era la idea, traernos todos sus ritmos, las cumbias que se están proyectando. ¿Quién es su referente en la cumbia? ¿Como quién le gustaría llegar a ser? A ver.
1: Yo quiero decir que nunca va a dejar de ser mi referente y el grupo que me acercó con cariño a la cumbia, que es un ritmo que une fronteras latinoamericana de países, es ya parte de nuestro folclore como Latinoamérica, ¿cierto? Y que además traspasa fronteras de estratos sociales. Nosotros hemos tenido la oportunidad de tocar en diferentes lugares y con las mismas cumbias la gente reacciona igual. Entonces eso es algo bonito. Y el grupo que me enseñó eso fue Chico Trujillo de Peña Blanca.
0: ¿También es de allá?
1: Exactamente.
0: ¿Se lo ven de repente? ¿Se lo topan?
2: Claro.
0: Buena onda. Buena onda con ustedes. No, estrellita.
1: Un saludo a los cabros de Chico Trujillo.
0: ¿Y es unánime? Eso, ¿no? Chico Trujillo, el ídolo de todo.
2: Claro, sí, o sea, representa mucho para Villa Alemana, igual lo que Heraldo Asenjo, el macho, y todos los chiquillos también de Chico, nos tienen harto cariño, el Zorrita, por ejemplo, que grabó, nos prestó su casa para grabar el primer disco.
3: Juan.
2: El Juanito Ronemeyer también, que hace poco también fue, nos apañó a grabar también unos temas.
1: Grandes músicos,
2: que van a salir
1: personas.
2: En el siguiente disco.
0: Oye, ¿cómo se pasó la hora? Faltan 6 minutos para las 12.
1: ¡Oh, dale, cabrito!
0: Y esta hora ustedes están durmiendo siempre. Sí, no, va a llamar la mamá para retarme porque tienen los niños despiertos todavía. Se pasaron. Gracias por la visita,
2: gracias,
0: muchachos.
2: Gracias.
0: Felicidades. Mucho éxito. Que les vaya

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7: 0:01.
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8: El presidente José Antonio Kast finalmente adhirió a Chile en el escudo de las Américas de Donald Trump y descartó que el tratado incluya intervenciones militares de Estados Unidos en territorio nacional. El acuerdo divide al oficialismo. Algunos manifestaron sus dudas sobre los alcances, mientras que la oposición advierte de una eventual pérdida de autonomía en defensa y seguridad. A balazos fue asesinado un líder narco investigado por amenazas de muerte contra la alcaldesa de Los Espejos, Javiera Reyes. Y hay un plan de seguridad en curso ante un posible velorio simbólico de alto riesgo. Si bien lo lamentó, el gobierno también asumió el traspié con la reforma de las expulsiones migratorias. En Renovación Nacional y en la UDI respaldaron al ministro de la Secretaría General de la Presidencia, José García Ruminot, apuntado por la descoordinación oficialista que derivó en el rechazo del proyecto de seguridad. La Fiscalía ya agota sus diligencias. La justicia dio 25 días para finalizar con la denominada trama bielorrusa. La causa por corrupción avanzó con nuevas imputaciones, además del arresto domiciliario total para el ex parlamentario Gabriel Silver.
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8: Argentina envió una nota de protesta por la extensión de licencias petroleras y el Reino Unido advirtió que se mantendrán firmes ante cualquier amenaza en medio de la tensión por las Malvinas. Hoy expone ante Naciones Unidas el mandatario trasandino Javier Milei.
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8: Colo-Colo no pudo con Audax Italiano y empató a 0 por los octavos de final de la Copa Chile. La revancha será el viernes también en el Estadio Nacional. Además, Puerto Montt venció por 2-0 a Ñublense en Chinquihue y Coquimbo Unido ganó a Cobreloa por 2-1 en Calama. El Chile llegó a 31 medallas de oro y 102 en total en el marco de los Juegos Sudamericanos que se desarrollan en Santa Fe, Argentina. El atleta Claudio Romero revalidó su título continental con récord sudamericano también en el lanzamiento del disco. Y en el tenis de mesa, Daniela Ortega y Gustavo Gómez ganaron la final del doble mixto. Chile es quinto en el medallero.
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8: Se retomó el debate con discusión inmediata de la Sala Cuna Universal. El gobierno volvió a defender la fórmula de financiamiento y diputados del Partido de la Gente insisten en la Comisión de Trabajo que no darán los votos si se reducen los fondos del seguro de cesantía.
6: Son las 0:04. 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
8: Al detalle de algunas informaciones, vamos en ADN y sus servicios informativos, porque el gobierno confirmó que el asesinato de El Poroto en Lo Espejo fue catalogado de alto riesgo. Las autoridades investigaban a este presunto narcotraficante de haber sido el que ofreció 100 millones de pesos por asesinar a la alcaldesa Javiera Reyes. Matías Castillo, información del momento, te saludamos.
9: ¿Cómo estás, Álvaro? Buen día.
8: Buen día.
9: Existe bastante preocupación con lo que pueda pasar dentro de las próximas horas en la comuna de Lo Espejo. ¿Por qué? Producto del homicidio en contra de Héctor Cárdenas Venegas, apodado El Poroto, acusado de ser este narcotraficante que en febrero ofreció 100 millones de pesos por asesinar a la alcaldesa de Lo Espejo, Javiera Reyes, un hecho que tomó bastante relevancia durante el mes de febrero de este año y que hoy termina en el homicidio en contra de este hombre, que según la información preliminar entregada por la Policía de Investigaciones y el equipo contra el crimen organizado y homicidio ECO, este hombre iba llegando hasta su domicilio cercano a calle 21 Sur con 6 Poniente en la comuna de Lo Espejo cuando fue interceptado por un grupo de personas aún indeterminado y abren fuego en contra de este sujeto, de este reconocido narcotraficante que operaba en ese punto y también otras partes de la comuna de Lo Espejo. Es ahí que sus familiares y cercanos a este reconocido narcotraficante lo trasladaron hasta un centro asistencial en donde primero se constata que se trata de efectivamente de Héctor Cárdenas Venegas, El Poroto, y que además se termina por constatar su fallecimiento. Este hombre, esta víctima, recibió una gran cantidad de disparos que no pudieron ser atendidos justamente por el personal médico luego de haber sido trasladado oportunamente hasta un SAR ahí en la comuna. Ahora, respecto a la dinámica y la cantidad de disparos que recibió este hombre, se refirió el subprefecto Robert Briones, jefe de la Brigada de Homicidios de la Policía de Investigaciones.
10: Sujetos desconocidos, quienes premunidos con arma de fuego proceden a dispararle en reiteradas ocasiones. Lesiones que, por su gravedad, fueron auxiliadas por sus familiares, quienes lo trasladaron hasta el consultorio Julio Acuña Pinzón. Y tiene bastante impacto balístico, alrededor de 8, así que todavía no termina el examen. Pero ya acá en el sitio suceso también tenemos que inspeccionar todo el sitio suceso, pero también tenemos bastante evidencia balística, precisamente vainillas, y también tenemos alrededor de 8 o 10 que todavía estamos inspeccionando.
9: Ahora, Álvaro, lo decíamos al inicio de este contacto respecto a la preocupación que justamente sienten los vecinos de Lo Espejo. ¿Por qué? Porque como hemos visto en otras oportunidades en este tipo de asesinato en contra de personas sindicadas como narcotraficantes, el gobierno terminó justamente por confirmar que esta situación va a ser considerada como un velorio de alto riesgo. ¿Por qué? Justamente también para evitar lo ocurrido la semana pasada en Quilicura, donde una persona que fue asesinada se le realizó una especie de velorio simbólico y que según el propio gobierno esto no se pudo prevenir. Bueno, esa situación sirvió justamente para tomar los resguardos necesarios, de ahí que el propio ministro de Seguridad, Martín Arrau, confirmara que esta situación va a ser manejada bajo los protocolos de velorio de alto riesgo para evitar justamente una especie de velorio simbólico en contra de esta persona sindicado como El Poroto. Son 3 puntos de interés los que están identificados por las autoridades para evitar que se repita lo ocurrido la semana pasada con estos lanzamientos de fuegos artificiales y disparos al aire ocurrido en la comuna de Quilicura. De hecho, el ministro Arrau ya aseguró que se están realizando las coordinaciones y también el despliegue en este momento en la comuna de Lo Espejo.
11: Han tomado todos los resguardos, he tenido contacto recientemente con la alcaldesa de la comuna, con Carabineros de Chile, se están tomando todos los resguardos como funeral de alto riesgo para darle tranquilidad a la población, pero además están los servicios preventivos en diferentes puntos de interés. Podrán haber imponderables, pero responderemos con la mayor celeridad y fuerza posible y al menos tres puntos de interés que nos vamos a dar a conocer por razones obvias, que están siendo custodiados y con presencia policial permanente.
9: Ahora hay un hecho que no deja de llamar la atención y es que lo decíamos, este sujeto apodado El Poroto estaba sindicado como el presunto autor de las amenazas en contra de la alcaldesa Javiera Reyes de Lo Espejo. Ahora queda la pregunta con respecto a por qué si esta persona estaba identificada no fue capturada antes de ser asesinada. Se le hizo esa consulta al ministro Arrau, sin embargo, aseguró que eso es materia del Ministerio Público, quienes llevan investigaciones en contra de este sujeto. De hecho, fue la propia Policía de Investigaciones quienes nos aseguraron que este sujeto, apodado como El Poroto, Héctor Cárdenas, estaba investigado por distintos hechos, principalmente por situaciones relacionadas al narcotráfico ahí en la comuna de Lo Espejo, Álvaro.
8: Matías Castillo, la información desde el sector policial que se mantiene vigente y que estará, por supuesto, en el grueso de los informativos de ADN en las próximas horas.
4: Son las 0:10 ADN. En el gobierno.
8: Contacto internacional ahora porque el presidente José Antonio Kast finalmente ratificó la adhesión de Chile al escudo de las Américas de Donald Trump. En sectores del oficialismo y la oposición surgieron las dudas en torno a los alcances del acuerdo, además de la autonomía de Chile. En los Estados Unidos, en el viaje del presidente, en la cobertura de ADN, Diana Copa.
12: Sí, ¿cómo les va? Muy buenos días. En la última jornada, el presidente José Antonio Kast debutó en la Asamblea General de las Naciones Unidas con un discurso de 18 minutos que tuvo a Chile como uno de sus principales ejes y un llamado a los inversionistas a mirar el país bajo una frase que repitió más de una vez: Chile está de vuelta. También abordó escenarios internacionales como la situación en Venezuela, llamó a poner fin a las guerras y cuestionó directamente a Naciones Unidas, señalando que en el último tiempo no ha estado a la altura para resolver los problemas globales. Pero el discurso pasó a un segundo plano tras la decisión del gobierno de adherir al Escudo de las Américas, una iniciativa de coordinación entre países de la región impulsada por Estados Unidos para combatir el crimen organizado transnacional. Desde el gobierno recalcan que no es un tratado, sino un mecanismo de coordinación que respeta la legislación vigente y la soberanía de cada país. Pasemos a escuchar al presidente José Antonio Kast.
13: Bueno, lo que hemos señalado es que adherimos a una coordinación conjunta de 15 países. Ustedes saben que yo participé como observador en el primer encuentro. Pero aquí no hay un tratado, para que nadie crea que aquí estamos pasando a llevar la soberanía de Chile y la institucionalidad nacional.
12: La decisión generó distintas reacciones entre parlamentarios. Algunos cuestionaron que no pasara por el Congreso, mientras otros aplaudieron la incorporación de Chile. Es lo que plantearon el senador Rojo Edwards y el presidente de la DC, el diputado Álvaro Ortiz, ambos integrantes de la delegación parlamentaria que acompaña al mandatario.
14: Los que hacen la crítica de que no va a haber, por ejemplo, Estado de Derecho, yo no sé de dónde viene, porque esto no es un tratado, ni siquiera está siendo aprobado por el Congreso. Es una declaración de acciones. Y además, la parte del tratado que implicaría la posibilidad de que haya una operación en conjunto, esa parte no es la que se ha discutido todavía.
15: Es la firma de un compromiso, de un acuerdo netamente ideológico, netamente basado en los principios y visión de sociedad que tienen gobiernos como Estados Unidos, como Argentina y como Chile. Por lo tanto, creemos que es un error lo que ha hecho el presidente Kast el día de hoy aquí en Nueva York.
12: Hoy el presidente Kast se va a reunir con el secretario general de la ONU, Antonio Guterres, y va a sostener encuentros para avanzar en la candidatura de Chile para ser sede del Tratado de Alta Mar. Además, mañana tendrá una reunión de trabajo con la presidenta encargada de Venezuela, Delcy Rodríguez. Desde Nueva York, Diana Copa, ADN.
4: Son las 0:13 ADN.
8: El gobierno admitió las descoordinaciones en el oficialismo que derivaron, en parte, en el rechazo de la reforma de las expulsiones migratorias, que es parte de la agenda de seguridad. Desde Nueva York, el presidente José Antonio Kast llamó a los diputados a reflexionar. Juan Espinosa.
16: Obtuvo 88 votos a favor, pero necesitaba 89 y terminó siendo rechazado. Por tercera vez en la legislatura, el gobierno no contó con todos los votos y se llevó un fracaso para muchos evitable. La tarea era enviar al Senado su segundo trámite en la norma que amplía el plazo de detención de extranjeros mientras se tramita su expulsión administrativa, y terminó empujando a la moneda a apostar a quórums futuros mucho más elevados. El resultado de la votación terminó enfrentando nuevamente al gobierno con el Congreso, no solo por las ausencias de los legisladores que integran la comitiva del presidente Kast en Nueva York, sino también por la situación de los que votaron en contra, habiendo manifestado su intención favorable al proyecto. Escucharemos a los ministros, secretario general de la Presidencia, José García Rominot, y de Justicia, Fernando Rabat.
17: Que algunos votos que estaban comprometidos finalmente no estuvieron. Ese trabajo se hace rigurosamente, pero cuando llega el momento de votar, hay personas que o no están en la sala o simplemente cambian su voto. Yo creo que frente a eso imponderable es muy, muy difícil poder tomar medidas adicionales que nos permitan asegurar los votos.
18: No voy a personalizar, digo, esto es un trabajo legislativo, ¿no es cierto? Y por lo tanto nosotros vamos a seguir avanzando.
19: ¿Van a insistir en el Senado con este proyecto?
18: Vamos a seguir avanzando todos los temas legislativos que nos pasan relato.
16: Entre los diputados, las responsabilidades se apuntan en todas las direcciones. Vamos a escuchar al diputado Jaime Mulet responsabilizar al gobierno, al diputado Cristian Araya responsabilizar a la Secretaría de la Cámara, al diputado José Montalva, quien dijo estar a favor y votó en contra, y al diputado Diego Chalper, quien le quita la culpa al ministro García Rominot.
20: Obviamente la responsabilidad primera la tiene el propio gobierno de no tener los votos y haber llamado a una votación. Esto se hubiera hecho bien la pega, los votos hubieran estado.
21: Nosotros habíamos ingresado la rebaja de quórum correspondiente, tenemos ahí una diferencia con la Secretaría General.
22: Y estoy de acuerdo con que se apuren las expulsiones, pero eso no quiere decir que uno, después de un debate parlamentario, tenga que hacer exactamente lo que se dice en esa intervención.
23: El ministro García no es el inspector del curso, no es la mamá a cargo de alguna persona. Cada diputado tiene que tramitar su permiso constitucional.
16: En los otros proyectos tramitados en seguridad este martes, una comisión técnica se tomará 2 semanas para resolver uno de los nudos de la ley de infraestructura crítica. La ley corta de seguridad municipal sigue sin avances en su segundo trámite. El gobierno insiste en no poner urgencias en secreto bancario, y este miércoles la Cámara tramitará el proyecto del gobierno para modernizar los incentivos a carabineros. Juan Espinosa, ADN.
24: Son las 0:16. 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
8: Colo Colo empató con Audax Italiano en partido válido por la serie de ida de los octavos de final de la Copa Chile, llave que se definirá el viernes. Hoy miércoles, en tanto, juegan Unión La Calera y Universidad Católica, partido que transmite ADN Deportes. En los Juegos Sudamericanos, el Team Chile sumó 2 medallas de oro en la jornada ya terminada de día martes. Hoy la Roja Femenina buscará una dorada más en final contra Venezuela. Los deportes en la síntesis de Diego Sáez.
25: Comenzó la disputa de los octavos de final de la Copa Chile y en el Estadio Nacional Colo Colo empató 0-0 con Audax Italiano, que fue local. Así la llave queda abierta de cara a la revancha este viernes, cuando los salvos sean anfitriones también en el Coliseo Ñuñoino. El balance de esta paridad sin goles la hizo el DT del cacique, Fernando Ortiz.
26: Las situaciones las creamos, no estamos finos o no estamos acertando ese último tramo. También está el rival, el arquero en el primer tiempo tuvo buenas actuaciones, entonces me preocuparía mucho más si la situación no se genera y se están generando. Hay que seguir trabajando, afinando la puntería y saber que el día viernes tenemos de nuevo la chance de poder pasar a la siguiente ronda.
25: En otros resultados de la jornada, la ida entre Cobreloa y Coquimbo Unido terminó con triunfo de los Piratas por 2-1 a domicilio en Calama. Y en el sur, Deportes Puerto Montt se hizo respetar en el Chinquihue y derrotó por 2-0 a Ñublense. Hoy se juegan 3 partidos más por la Copa Chile. En la Granja, Curicó Unido recibe a Deportes Concepción. En el Tierra de Campeones, duelo nortino entre Iquique y Antofagasta. Y en el Estadio Nicolás Chaguán, Unión La Calera enfrenta a Universidad Católica.
24: Estados Unidos.
25: En Norteamérica, La Roja tuvo su segunda jornada de entrenamientos en San Luis, preparando el duelo amistoso de este sábado contra Canadá en Toronto. Este martes se sumaron 5 futbolistas: Brian Cortés, Felipe Loyola, Rodrigo Echeverría, Maxi Gutiérrez y Jetsen López. Solo falta Vicente Pizarro, que arriba hoy miércoles. Otro exalvo, Lucas Cepeda, comentó para ADN los avances del proceso de renovación que lidera Nicolás Córdoba.
0: Creo que venimos demostrando que tenemos una materia prima muy buena. Los últimos 2 amistosos que tuvimos lo hicimos de la mejor manera. Hemos subido el nivel de varios en cada club. Ya son, si bien 10, 12 jugadores que se vienen repitiendo harto en las nóminas. Creo que eso es bueno para hacer la base y ahí ir partiendo hacia arriba. Así que muy contento con eso.
25: En los Juegos Sudamericanos de Santa Fe, el Team Chile sumó 2 medallas de oro este martes. Una la lograron Daniela Ortega y Gustavo Gómez en el doble mixto del tenis de mesa, tras derrotar por 3-2 a Brasil en la final. La otra se la colgó el atleta Claudio Romero, quien ganó el lanzamiento de disco con 65 metros y 33 centímetros, récord del certamen. Romero además defendió con éxito su título de Asunción 2022.
1: Siempre está la presión acá un poco de que tenía que venir a defender el título, quería venir a romper mi récord, abrí con un lanzamiento lamentable, pero después rompí el récord 2 veces y me siento excelente.
25: Así, el Team Chile llega a 31 preseas doradas, más 34 de plata y 37 de bronce, que hacen un total de 102. Nuestro equipo se mantiene quinto en el medallero, pues Venezuela cerró el día con 34 oros. Hoy miércoles, la Roja Sub-20 femenina del fútbol va por el oro desde las 15 horas en la final contra Venezuela. Y a partir de las 5 de la tarde, la Sub-19 masculina enfrenta a Paraguay por el paso a la final. Diego Sáez, ADN Deportes.
8: 0:19. 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
8: A la música en ADN, saludando el nuevo día, el miércoles 23 de septiembre, Los Bunkers. Bienvenidos, muchachos, pasen adelante.

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1: Puedo escribir los versos más tristes esta noche. Escribir, por ejemplo, la noche está estrellada y tiritan azules los astros a lo lejos.
2: Es la voz de Pablo Neruda, voz que se apagó hace exactamente 53 años. El 23 de septiembre de 1973 murió el poeta. Fue la noticia que sacudió al mundo de las letras y que recorrió la información a lo largo de todo el planeta. La versión oficial, a través del certificado médico, indica que falleció por un avanzado cáncer de próstata. La hipótesis del envenenamiento se basa en que su ex chofer, Manuel Araya, denunció que el poeta fue inyectado con una sustancia desconocida en el abdomen por agentes de la dictadura estando internado. Un panel de expertos internacionales analizó muestras de sus restos y detectó la presencia de una bacteria que impulsó la querella judicial por homicidio. La justicia chilena mantiene la investigación abierta para esclarecer si existió intervención de terceros, sin que hasta ahora se haya dictado una conclusión judicial definitiva. Chile vivía días convulsionados. Chile vivía días azotado por algo nuevo, por algo distinto, y las informaciones que comenzaban a conocerse de boca en boca, porque los medios periodísticos estaban totalmente silenciados y controlados por los militares, daban a entender de una situación impensada. Se estaba torturando, había detenidos, estaba desapareciendo gente y no volvía. Gente que se iba a presentar a las comisarías, a los cuarteles, luego no volvía inmediatamente. O no se sabía de ellos y las familias. Todo esto hace 3 días había sucedido, hace 10 días había sucedido. Y Chile comenzaba a ser sacudido por una circunstancia que no sonaba bien. Y no había información oficial. Y eran informaciones distintas a las que surgían desde el campo de concentración por parte de los militares, como por parte de quienes lograban salir de ahí con vida. Y en medio de todo esto muere el poeta, muere Pablo Neruda. Se había conocido hace poco de la muerte de Víctor Jara, también hace unos días nada más, que la recordábamos. Estaban pasando cosas en Chile, en un mundo donde un país que estaba sacudido por esta situación nueva, por esta situación distinta, por esta situación espantosa. El funeral de Pablo Neruda dio motivo a una manifestación popular sin precedentes hasta entonces, y el cariño de la gente se volcó, y también ese deseo de

0: expresar algún tipo de manifestación respecto de lo que estaba pasando en Chile, se materializa entonces con el paso del cortejo hacia el cementerio general, el paso por la Pérgola de las Flores. Es definitivamente algo que está, hay algunas imágenes, sencillamente estremecedor. Murió el poeta, será recordado en este día miércoles. La Fundación Neruda hace una convocatoria para que a 53 años de la muerte de Pablo Neruda haya una reunión en Isla Negra, donde más podía ser, para recordarlo al poeta Premio Nobel de Literatura de 1971. La invitación es a llevar una flor y acompañar en este homenaje a quien hizo de la poesía una parte esencial de nuestra memoria y de Chile. ¿Dónde? En la Casa Museo de Isla Negra, exactamente al mediodía de este miércoles 23 de septiembre, a 53 años, dice la convocatoria, su poesía permanece.
1: En su último poema, acortó la vida del gran poeta de nuestro pueblo.
0: Este es un audio del funeral, del cortejo que va camino al cementerio general. Ha sido precandidato presidencial, representando al Partido Comunista en la campaña de la Unidad Popular, que después llevó como candidato a Salvador Allende en las elecciones de septiembre de 1970. Un año después gana el Premio Nobel de Literatura mientras ejercía labores de embajador de Chile en Francia. La actual embajada de Chile en París lo recuerda con una placa fuera de la ciudad, y es respetada esa por los parisinos que cuando pasan por ese sector la leen y bueno, algún recuerdo les traerá, algo les significa a ellos que haya estado el poeta viviendo con ellos en una ciudad a la que amó desde el momento en que la conoció, muchísimo tiempo antes, en su juventud. Musicalmente, también has recordado, mire, ¿y por qué vos, la de Víctor Jara? Lo recordábamos recién con uno de sus emblemas, el poema 15.

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1: A través del WhatsApp nos saluda don Andrés. Nos dice, voy por la ruta 78. La autopista del Sol se llama también, ¿no? Con destino a la costa. Buen viaje. Gracias por acortar el trayecto. Dice, no se trata de eso. Somos compañía, somos amigos, Andrés. Somos todos uno. 22 minutos faltan para la una. Con música también nos acompañamos a todo Chile.

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2: Frío no hace en la capital a esta hora precisamente. 16 grados dos décimas en un día que estuvo...
3: Bien.
2: No caluroso, pero sí con la temperatura agradable, pero ya un poquitito más intensa. Punta Arenas a esta hora 4 grados tiene, con cielo cubierto. En Curicó 14 grados. Mire, tampoco hace frío en Curicó a esta hora, cuando falta un cuarto para la una de la mañana. La Dirección Meteorológica de Chile emite, aparte del pronóstico, ¿verdad?, que lo va actualizando en todo momento, algún tipo de mensajes en los cuales anuncia situaciones que pueden ser consideradas extraordinarias e inusuales, en tres categorías: avisos, alertas y alarmas. Alarmas ha emitido 9 en todo el año. Estamos en el mes de septiembre, terminando septiembre. He emitido solamente 9, lo que indica la importancia que tienen, lo relevante que es o lo grave que anuncia una alarma. Ya ha emitido la 9ª de este año, la cual anticipa precipitaciones intensas con isoterma cero alta en zonas de las regiones de la Araucanía, los ríos y los lagos. ¿Desde cuándo? Desde la mañana de este miércoles hasta la mañana del jueves, es decir, serán 24 horas de lluvias intensas y torrenciales que afectarán a gran parte del territorio, desde los valles hasta la cordillera, en las regiones de la Araucanía, los ríos y los lagos. Se detalla también una estimación de la cantidad de agua que va a caer en cada una de las zonas. Así, por ejemplo, en la región de la Araucanía, tanto en la precordillera como en la cordillera, serán hasta 120 milímetros los que caigan en el plazo de 24 horas, nada más, entre la mañana de este miércoles y la mañana del jueves. En la región de los ríos, desde los valles hasta la cordillera, 120 milímetros aproximadamente. Y en la región de los lagos, cordillera de la costa, precordillera y cordillera austral, serán también 110, 120 milímetros los que podrían llegar a caer en ese margen de 24 horas. Es así entonces que se detalla esto a causa de un sistema frontal en esta 9ª alarma meteorológica del año. La primera de ellas fue a fines de enero, donde hablaba de temperaturas extremas por lo elevado, en Sierra Gorda, por ejemplo. Después, en julio, se emitieron varias alarmas a propósito del sistema frontal que afectó al Norte Chico. Así, son situaciones de verdad extremas las que anticipa meteorología a través de este llamado denominado alarma. Se pronostican fenómenos meteorológicos con un grado de severidad intensa, con un muy alto potencial de generar riesgos materiales y de vida en las personas. La información indica o sugiere mantenerse informado, cumplir las instrucciones generadas por las autoridades y estar preparado para medidas extraordinarias. Esto es lo que implica una alarma, como la que estamos leyendo a continuación. Así entonces, este día miércoles va a tener lluvias en esa región del país, que duda cabe, y un poco más al norte todavía no. El jueves sí, podría ser en Chillán, por ejemplo, donde mañana va a estar cubierto. Santiago va a estar nublado también durante el día, con una máxima de 19 grados. Baja ostensiblemente la temperatura máxima, que ayer martes fue de 26 grados incluso en Santiago, un cuarto para las 4 de la tarde. En Antofagasta no, en Antofagasta va a estar el cielo parcial con una máxima de 20 grados. En Rancagua va a estar nublado también, con máxima de 19 grados. En Juan Fernández, ahí podría haber algunos chubascos y precipitaciones también desde la tarde y la noche, con una máxima de 15 grados. Valparaíso, nublado todo el día, máxima 18. La Serena y Coquimbo, donde hubo un temblor hace poquito rato. El día lo saludaron con un temblor a las 0 horas con 18 minutos, de 4 grados en Coquimbo. ¿Ya? Fue antes, a las 007 minutos, eso. 7 minutos de iniciado el día, hace 40 minutos. Este temblor grado 4.4 en su epicentro, que estuvo ubicado, mejor dicho, en Continente, 20 kilómetros al sur de La Higuera. Esto es cerca de La Serena. Coquimbo, 4 grados. Ya, 12 minutos faltan para la 1 de la madrugada.

0: malas lluvias que se pronostican torrenciales. Y en México, preocupados del huracán Polo. El puerto de Acapulco registra vientos fuertes y un aumento sustancial en la altura de la marejada debido al paso del huracán Polo. Sistema que alcanzó la categoría 5. A casi 3 años del impacto del huracán Otis, las autoridades locales y federales desplegaron operativos de prevención para resguardar a la población y a los visitantes. Atención, estaremos con nuestros servicios informativos y nuestros corresponsales allá en Norteamérica para el desarrollo de este huracán que por ahora está estacionado frente al por el Pacífico, ya está dicho, frente a la costa de Acapulco. 8 minutos claro faltan para la 1 de la madrugada, claro que sí. Don Vincenzo Rojas ha estado en la coordinación, en la selección musical, en la puesta en el aire, en la producción, la visita de los Wilson. Qué tipo más alegre, ¿no? Llenaron de cumbia la primera hora en esta transmisión. Vamos a reencontrarnos en cualquier momento en la programación de ADN. Siga junto a nosotros, páselo bien.
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2: ¿Estación favorita del año, Rodrigo Sandoval?
3: Ah, es verdad.
4: La primavera como Vivaldi.
2: ¿Sí?
4: Así es.
2: ¿Tomás?
5: El verano. Soy veranista.
2: ¿Sí?
5: Sí, la verdad que sí.
2: Pero
5: me encanta el verano.
2: Con esmero, que haga harto calor y andar...
5: Todas las cosas negativas del verano a mí me gustan.
4: ¿Sabes qué? Te apaño, fíjate. No, tienes
2: ¿cómo
4: razón.
2: Te cambiaste ¿cómo? Tan rápido?
4: Sí. No, es que tienes razón, porque es que empecé a pensar en a qué cosas te refería, y en realidad sí, a mí me gusta llegar como sopa a la casa, una ducha. Si es verdad, puede ser, no sé, la peleo entre las dos. No,
6: ¿en serio?
4: No opino más. No. Yo tenía, el gran problema que yo tenía con mi suegro era que mi suegro amaba la magia del sur, el frío y todo ese tipo de cosas.
6: Las lluvias.
4: Claro. Entonces nos tocó, él disfrutaba cuando íbamos a cosas como Chiloé que hablábamos antes de entrar al estudio.
5: Te curtió el frío sureño.
4: Pero alguna vez nos tocó recorrer en agosto Roma, juntos. Y ahí me tocó a mí disfrutar a costa de su suplicio.
6: Pero
2: ¿fuiste en agosto a Roma?
4: Yes.
2: ¿Pero por qué? ¿Te pegaste en la cabeza o no?
4: No hay foto en la que no aparezca así como sopeado a morir.
6: Ay, ¿por qué?
2: En Italia, célebre Ferragosto.
4: Exactamente.
2: Que hace tanto calor que la gente se fondea, se va.
4: Lo cual te da oportunidad de recorrer cosas que no podía recorrer. Yo tengo fotos en la Plaza España cuando todavía te podías sacar en la foto en la escalinata.
6: Todavía te podías sentar.
4: Solo.
2: Solo la Fontana de Trevi.
4: Exactamente. La Fontana sí, no, porque ahí fuimos de
2: noche. Había gente bañándose. ¿Y los Toños Macarena qué?
7: Primavera y otoño. Ningún extremo me gusta a mí.
2: Muy bien. ¿Es una declaración política también?
7: No. Estoy diciendo de las estaciones del año.
4: Muy evópoli tú.
6: Muy evópoli la respuesta.
8: La primavera, siempre es la mejor.
7: Primavera.
2: ¿Sí?
8: Sí, una maravilla. Sí, porque no hace tanto calor, pero hay solcito, empieza a florecer todo, empieza a ponerse todo más verde, hay más luz.
7: Todo lindo.
8: No hay por dónde perderse, creo yo.
2: Tiene un inconveniente la primavera, que es cómo te parás frente al closet, qué te vas a poner y esas cosas que demandan mucho rato.
8: Cosas menores.
2: No, manga larga, manga corta es la decisión más importante del día.
7: Manga tres cuartos.
4: Yo no puedo entrar al closet porque mi mujer se supone que en algún momento la...
8: Rodrigo, ¿nos está escuchando la Nati? Con razón.
4: No. Mi mujer, como a esta hora, está en sus labores oficiales, entonces yo aprovecho. Yo le digo cuando tiene que escuchar algo.
8: Hoy no.
4: No.
2: Tomás, pero tú eres como esa gente cursi que tiene el closet de verano y el closet de invierno, ¿no?
8: Eso no es cursi, eso es un tema práctico.
7: Normal.
5: No, mira.
8: Eso no es cursi.
5: La verdad.
8: Tiene closet grande.
5: Una maleta.
2: ¿Ya?
5: Ahí metí la ropa que no.
2: ¡No!
8: Las cajas plásticas.
5: Maleta chica.
8: Cajas debajo de la cama.
5: Debajo de la cama, justamente.
8: Porque ¿para qué vas a tener un closet con parcas en verano?
2: Una gaveta de invierno y una gaveta de verano.
8: Es que tú usas tu uniforme.
5: Solteros en estado civil.
4: Pero es que, ¿y cómo todavía tienes control de tu armario?
5: Paralela acá.
4: Perdón.
5: Me empezó a preguntar mi estado civil.
4: Sí, sí.
8: ¿Quién?
4: Sí,
8: yo. Rodrigo.
4: No, porque esta libertad de disponer del armario es una cosa que solo los solteros tienen. Por eso me llamó la atención.
2: ¿Ese tipo de preguntas están vetadas en este programa?
4: Perdón.
8: Rodrigo Sandoval hoy día está detenido.
4: Pero nadie comparte este problema de que están toda la primavera ordenando el armario, se supone que para el verano.
8: Vamos a tener que preguntar si es que hay gente que esté en esa situación, en esa circunstancia. Digamos.
2: Yo tengo gaveta de verano y gaveta de invierno.
8: Porque tú te uniformas, entonces no tienes problema.
4: No, tiene hijos afuera, entonces ya tienes espacio.
8: Además,
4: para tener...
8: pero anda siempre uniformado, entonces no es tan difícil.
2: ¿Quieres andar uniformado?
8: Siempre andas con la misma
2: camisa pescadora sin haberse acercado jamás a un río, dilo.
8: Eso. Okay. Eso y en distintos colores. Aldo es el que se compra una camisa que le quedó bien y en cinco colores al tiro. Yo también hago eso.
4: Te apaño.
8: Yo también hago eso, pero Aldo es muy divertido porque literalmente es todos los días. Ah, tiene un problema, ¿sí? ¿Lo puedo decir? Lo de los bolsillos.
2: No.
8: Es muy exquisito eso, sí, por su uniforme.
4: No, alguna cuenta con algo. No, tenemos una cuenta pendiente, parece.
2: Macarena Cornejo, abogada, secretaria general de Bópoli, con experiencia en trabajo legislativo y políticas públicas. ¿Cómo estás, Macarena? Bienvenida.
9: Muy bien, muy buenos días. Muchas gracias.
2: Te toca uno y uno.
8: Primera vez que hacemos esto, pero ya.
2: Empezó la primavera, hagámoslo así.
8: Por ah, ya, ya, perfecto. Rodrigo Sandoval, abogado, experto en derecho migrante y gestión pública, académico de la Universidad de Chile. Rodrigo, bienvenido.
4: Sí, con experiencias varias.
8: Con experiencias varias, sí, muchas.
4: Me gusta la presentación que le hacen a Álvarez.
8: ¿Cuál?
4: En cultura, ¿cómo es? ¿Al Gigi Álvarez?
2: Al Gigi Álvarez,
8: experto, experto en asuntos generales.
4: Eso, eso, me gusta.
7: Sí. Asuntos generales.
8: Asuntos generales, sí, sí.
2: Tomás Leighton, director ejecutivo de Rumbo Colectivo. ¿Cómo estás, Tomás?
8: Tomás, bien, bienvenido. Gracias. ¿Nos vamos al exterior? ¿Viajemos en la conversación el día de hoy? ¿Qué esperamos hoy día de la ONU? Más que nada, en realidad, del desempeño de lo que vaya a hacer el presidente José Antonio Kast en la ONU el día de hoy, Macarena.
7: Bueno, yo espero que ponga el énfasis en que nuestro país es un país que es confiable, que vuelva obviamente la inversión a Chile y bueno, esperar obviamente que el discurso que tenga el presidente sea un discurso de unidad, que muestre básicamente qué es lo que... cuáles son los desafíos de nuestro país y cómo podemos avanzar en esas materias. Y obviamente creo que el foco tiene que estar en empleo, en crecimiento y en seguridad.
2: Pues ahora que le echemos la foca a Donald Trump, ¿no?
7: ¿En qué sentido?
2: Porque yo creo que hemos seguido, a ver, en términos de la ONU, solo en términos de la ONU, seguimos el lineamiento en términos de apoyar o no a la candidatura a Michelle Bachelet, que está vetada por el gobierno de Donald Trump. Nos tiene una guerra que nos ha complicado muchísimo económicamente. Y ahí esta cosa del escudo de la defensa
8: de las Américas.
2: Como del Capitán América.
8: Sí.
2: ¿No será hora de abrir un poco aguas con Donald Trump?
7: Mira, yo creo que en general la política de Estado en materia internacional, bueno, la tiene que llevar obviamente el presidente, pero además el canciller, y creo que en eso el canciller va a ser bastante hábil, obviamente, en poder buscar y que podamos avanzar como país en estas materias. Ahora bien, en tema de Donald Trump, bueno, ahí será el gobierno y el canciller quienes vean la mejor forma.
2: Ayer el presidente anticipó, Rodrigo, que no le gustaba mucho la gobernanza de la ONU. Es una palabra rara y que me gusta mucho.
4: En migración hace mucho rato que se habla de la gobernanza migratoria, que es, ¿sí?, como la forma de referirse a lo que hay que hacer sin decir lo que hay que hacer. Claro, tú dices, no, aspiramos a una gobernanza migratoria, y claro, me imagino que todos estaríamos de acuerdo en la gobernanza migratoria como se escucha, pero los parámetros que te permiten llegar a ese objetivo... Es lo que creo que Juan Juan le llamaba las afinidades selectivas orgánicas, esos como términos que se apropian del camino para llegar a ellos. No, mira, yo lo que creo que... a ver, en la ONU respecto a lo que es el presidente Kast, la verdad es que nos va a pasar, creo yo, un poco como nos pasó en las fiestas patrias, que todos esperábamos el condoro y la verdad es que el zafar dignamente ya va a ser un gran logro. Entonces no creo que cometa grandes errores. Y por lo tanto eso va a ser visto como un triunfo para quien es parte de su equipo. Respecto del alineamiento que tiene Chile a nivel internacional, tampoco espero mayores novedades, porque sea por falta de claridad o por falta de coraje, no veo un espacio como para que Kast marque una línea como la que uno esperaría para reivindicar lo que es la dignidad patria tan vapuleada en los últimos meses. Con respecto al tema más general, yo creo que hay algunas intervenciones que creo que hay que esperar con cierta expectación, principalmente Carney de Canadá, y hay que ver qué van a decir algunos países europeos respecto de cómo se va a materializar esta actitud que está teniendo el mundo occidental, no llevado por la deriva trumpiana, respecto de cómo va a enfrentar esto. Porque hay una definición que hay que hacer y que en Europa hoy día se está discutiendo de forma muy vívida respecto de cuál es el camino que va a adoptar Europa en este mundo tripolar, si lo podemos llamar así, entre Rusia, China y Estados Unidos, y cómo Europa marca una participación ahí. ¿Se va a meter en alguno de esos bloques o va a generar una especie de escudo de ciertos valores de lo que era el derecho internacional, de lo que significa incluso la gobernanza dentro de los propios países y de la forma en la cual se debe gobernar en los años que vienen? Y creo que ahí es donde uno debería poner el punto respecto de cómo se va a ver esta actitud con relación a cómo se está reordenando hoy día el sistema internacional.
2: Tomás Leighton.
5: el presidente Kast llega a la ONU como jefe de Estado. Eso es importante decirlo porque lo acompaña una delegación de parlamentarios de distintos partidos políticos, incluida la Democracia Cristiana, el Partido por la Democracia. Por lo tanto, yo creo que el desafío justamente es esa investidura de jefe de Estado para defender los intereses de Chile en un contexto internacional que te tensiona con dichos deberes. Es decir, yo esperaría de la visita del presidente Kast a los Estados Unidos que tuviera más importancia las bilaterales que va a sostener con países como Canadá, países del sur de Asia como Vietnam, con los cuales el país a largo plazo puede planificar su inserción económica, su inserción comercial. Lo que decía Macarena de volver a traer la inversión al país también es muy importante. Y menos expectativas tengo de cuánto compromiso pueda nublar al presidente producto de sus propias ideas. Compromiso con el Escudo de las Américas, que es una iniciativa que se funda en un recinto privado, ¿cierto? En un recinto privado que es el campo de golf del presidente de los Estados Unidos. ¿Cuánto va a durar eso en el escenario internacional? Es una pregunta para Chile, para los intereses nacionales. Por lo tanto, sucumbir ante la atracción de decirle que sí a la idea personal del presidente Donald Trump de hacer a Chile parte de una iniciativa que su durabilidad es una incógnita hoy día, o sea, no sabemos cuánto se va a proyectar en el tiempo. Yo creo que es un camino menos conveniente hacer la mayor cantidad de bilaterales con países con los que podemos comerciar y podemos insertarnos económicamente por más tiempo, ¿no? Uh-huh. Esa yo creo que es el desafío, como la investidura de jefe de Estado y poder ejercerla en un viaje tan importante, además con el simbolismo que tiene las Naciones Unidas desde la tradición republicana de Chile. El discurso del presidente Allende son como cosas muy simbólicas.
4: Sí, hay que ver también...
2: Vengo de Chile, un país pequeño, ¿no?
5: ¿Ese? Claro, claro.
4: Tiene razón, Tomás. También hay que ver... la agenda paralela a su participación en Naciones Unidas también va a dar, yo creo que va a dar más señales que su propia intervención. Uh-huh. Es verdad eso.
2: Sí. Pero deberíamos tener... Ayer escuchaba al ex canciller Juan Gabriel Valdés que decía que Chile debería tener posturas más... que debería tener posturas sobre algunas materias. Uh-huh. Por ejemplo, la inteligencia artificial... Nosotros estamos en el lote que creemos que nos va a hacer desaparecer como especie o no.
4: Es que para tener posturas tienes
2: estamos
4: que...
2: con China o estamos con Estados Unidos en esta materia.
4: Es que eso es el punto. Lo que le dio cierto posicionamiento. A ver, tampoco nos engrupamos. Los que hemos tenido oportunidad de vivir o viajar, nos damos cuenta que Chile tampoco tiene el protagonismo que nosotros aspiramos a que tenga en el concierto internacional. Y cuando lo ha tenido, se ha debido principalmente a cierta capacidad de ciertas personas que han sido capaces de ser luces en sus áreas. La pregunta que uno tiene que hacerse es, ¿de verdad hoy día contamos con una élite en nuestro país que esté en condiciones de tener esas luces, por lo menos en el ambiente que estamos hablando? ¿De verdad tenemos estos tribunos y estos intelectuales que están en condiciones de marcar posiciones distintas a las que son las de los grandes bloques? Porque un país como Chile va a destacar no como perrito faldero de alguno de los grandes bloques, sino que va a destacar cuando es capaz de marcar un referente distinto a esos polos que se están dando en un determinado debate. Uh-huh. Y la pregunta que uno tiene que hacerse es si estamos hoy día en condiciones de tener posición sobre, como tú dices, en inteligencia artificial, o si tenemos condiciones para poder situarse respecto a cuál debería ser el nuevo sistema que gobierne el orden mundial, que garantice la gobernanza internacional, como insinúa Aldo. Y yo no veo esa capacidad porque estamos... hace mucho tiempo despotenciando la capacidad que hemos tenido de ese tipo de personajes para poder incidir en el ámbito internacional. ¿Por qué no los apoyamos con lógica de Estado? Mm. Esto no solamente lo digo a propósito de Bachelet, también lo digo con Claudio Grossman, que también el gobierno de Boric no le apoyó a un cargo importante que es la Corte Internacional de Justicia. Entonces, lo que quiero decir es, hace mucho rato que nosotros venimos degradando la capacidad que como Estado tenemos de poder incidir en el ámbito internacional desde el punto de vista más de una perspectiva distinta que de sumarse a alguno de los pueblos mayoritarios en algún momento.
8: Pero Macarena, pensando también en lo que ha pasado y en el cuestionamiento también a la gestión del canciller, a cómo Chile en este momento se para frente al mundo, es un momento, podríamos decir, crucial. ¿Cómo ves tú eso por parte del Ejecutivo? ¿Hay una preocupación o se le está dando la importancia que tiene?
7: Yo creo que de todas maneras el gobierno es consciente de lo que tiene que hacer en materia internacional y bueno, la labor que ha hecho y que ha realizado el canciller en este caso, yo creo que es una buena labor, independiente que obviamente la izquierda lo esté interpelando, que la interpelación es el próximo lunes, si mal no recuerdo, pero yo creo que obviamente Chile en materia internacional en general siempre se ha cuadrado con los gobiernos. O sea, en general nosotros como chilenos al canciller siempre lo hemos blindado en los distintos gobiernos que han pasado históricamente. Y yo creo que obviamente este gobierno también, al igual que el resto, están en esa misma línea.
2: Ya, yo los quiero... Dentro del marco de la misma ONU, Tomás... la disputa ayer se dio en torno a quién había tenido la responsabilidad por la bajada de la candidatura de Michelle Bachelet. ¿Tú crees que hubo de verdad un empujoncito de parte del gobierno? ¿Tú crees que de verdad Estados Unidos no la quiso recibir nunca? ¿Tú crees que de verdad hubo veto de parte del gobierno de Donald Trump en contra de la candidata Bachelet? ¿Qué pasó ahí?
5: O sea, el gobierno de Estados Unidos recibió en audiencia a prácticamente todas las candidaturas a Naciones Unidas. No fue el mismo caso con la expresidenta Bachelet. Eso es un hecho de la causa, digamos.
2: Tenía derecho a veto, lo sabíamos desde el arranque.
5: Bueno, por supuesto. Entonces, creo que esos hechos hablan por sí solos, ¿no? En segundo lugar, me parece que... yo sigo pensando que la candidatura de Michelle Bachelet a las Naciones Unidas era una candidatura estratégica para los intereses nacionales, por dos motivos. El primero es que Chile es un país mediano, que no es una potencia militar. Por lo tanto, la diplomacia es su única arma de supervivencia, por así decirlo, en un contexto mundial muy complicado. Y en segundo lugar, porque la inserción económica de Chile a la nueva economía es algo por construir. ¿Cómo nosotros potenciamos, por ejemplo, nuestras costas para comerciar con el Asia? Todo eso requiere... un posicionamiento del país en todas las áreas posibles, y creo que haber tenido una secretaria general de la ONU era algo muy deseable, muy inédito y muy estratégico para los intereses nacionales. No creo que el único factor por el que la candidatura de la expresidenta Bachelet haya fracasado es porque el gobierno de Chile no le dio el apoyo, pero cosa distinta es asumir que aquello no ayudó en nada, y al revés, fue contrario al interés nacional por los argumentos que yo estoy esgrimiendo, ¿no? Y eso creo que le va a pesar al futuro de cómo el presidente Kast proyecta lo que quiere decir en política exterior, ¿no? Produjo una situación inentendible y fue un acto bastante bajo, creo yo.
2: ¿Rodrigo?
4: Es que... tengo un problema. A ver, primero, estos son de los casos en los cuales a mí me cuesta...
2: Históricamente no has tenido problema en este programa, has dicho lo que has querido.
4: No, pero para no aprovecharse de la regla. Yo lo que me pasa es que, primero, estos son de los casos en los cuales uno se agota un poco respecto de cómo, y no lo digo por lo que señala Tomás, porque la verdad es que estoy muy de acuerdo con lo que acaba de sostener, pero cuando uno ve la forma en la cual los distintos bloques se están posicionando y los argumentos que están ocupando, de nuevo vemos cómo uno termina agotándose de que los mismos argumentos que un bloque político hoy día está ocupando para cuestionar una medida son los mismos que ocupó el otro grupo político para cuestionar una medida similar. Recién recordaba el caso de Grossman, y una de las cosas que se critica cuando el gobierno de Boric retira el apoyo de Grossman es precisamente el que no se conversó con ellos antes y todo. Lo que
5: el caso de Grossman, el gobierno del presidente Piñera...
4: lo había propuesto.
5: No lo propuso oficialmente.
4: Tengo el video en donde el canciller Alamán presenta a Grossman. Lo revisé antes de esto. Pero lo que quiero sostener es el punto del argumento, porque lo que se dice es precisamente que ahora ya es muy difícil empezar. Es decir, siempre se habla como que debieron haber conversado con nosotros antes, o de esto debió haber sido antes. Pero más allá del punto, lo que me cuesta a mí entender es de qué forma, y esto no sé cómo hacerlo, ¿de qué forma recuperamos este principio que mencionaba recién de cómo la política exterior se transforma en una política de Estado? Ese es el punto de fondo, ¿no? ¿Quién dijo qué y todo? Sino que, ¿cómo nos volvemos a encontrar todos juntos atrás de una determinada forma de actuar en el exterior? Y en esto hay una responsabilidad importante, y esta vez no lo voy a pegar al Frente Amplio, respecto de otro bloque político que lo que ha hecho es transformar su incidencia en política exterior en simplemente una complacencia incuestionada respecto de las posiciones que han tenido otros gobiernos en el exterior. Estoy hablando principalmente de la derecha con respecto a Trump y a cierto sector de la derecha con respecto a ciertas posturas particularmente de Trump y a ciertos silencios con respecto a lo que Trump ha hecho. En eso yo creo que no hay una diferencia. Y reconozco que yo todavía no logro entender y me cuesta discutir todavía qué tan importante era para Chile el que Bachelet fuera secretaria general de Naciones Unidas. Yo reconozco que esa es una limitación que tengo yo. Todavía no logro conceptualizar adecuadamente el por qué era tan importante para nosotros como Estado, y creo que quizás una ausencia de esa claridad de argumentos puede explicar por qué eso no va a ser un elemento definitorio respecto de las adhesiones dentro de nuestro país. Hay quizás ahí una ausencia de cómo explicar bien por qué era importante. Y esto no es solamente en Chile.
2: ¿Ni siquiera va a intentar cambiar la gobernanza?
4: Es que la discusión sobre

0: rato está en Naciones Unidas, porque generalmente el argumento que ocupa la burocracia de Naciones Unidas para explicar por qué no avanzan las cosas de más forma, porque siempre se habla de estos procesos más macro y que en realidad la gente no entiende.
1: Tenía puesta la esperanza, Macarena, en que la gobernanza de las Naciones Unidas cambiara con una mujer y cambiara con una mujer latinoamericana, digamos que era el gran cambio que podría haber.
2: ¿Esa esperanza?
1: Sí, solo una mujer puede cambiar la ONU. ¿En serio? Es decir, a esta altura es un organismo que tiene un Consejo de Seguridad que tiene derecho a veto de cualquier decisión. Es decir, que está bien para el 45, pero ya a esta altura.
2: Mira, yo respecto al punto de la candidatura de Bachelet, creo que es positivo que se haya bajado. La verdad es que ya después de 3 sondeos y en el último, donde tuvo 11 rechazos, un apoyo y creo que 3 se abstuvieron o algo por el estilo, yo creo que era lo que correspondía, que se bajara esta candidatura, obviamente. También por el bien de ella, finalmente Michelle Bachelet es una expresidenta de nuestro país que se está exponiendo, obviamente, a este como escrutinio público mundial, finalmente. Así que yo valoro que haya bajado, obviamente, su candidatura. Yo lo dije en un programa hace como un mes atrás o antes, que creo que lo debería haber hecho hace rato, en el segundo sondeo, cuando ella ya contaba solamente con 4 apoyos, me parece. No, ni siquiera con 4, sino que quedó penúltima en ese sondeo. Yo creo que ahí debería el equipo asesor de Michelle Bachelet haberla apoyado y haberle dicho, expresidenta, por favor, bajar la candidatura, porque obviamente no era una candidatura que se veía bien, bien aspectada desde un inicio. Ya, y no solamente con el no apoyo del gobierno a esta candidatura, sino que yo creo que los apoyos no estaban desde antes, y creo que también en política internacional uno también tiene que ser responsable. Tú también, si vas a proponer a un candidato, en este caso que lo hizo el presidente Gabriel Boric, vas a proponer un candidato, al menos buscar que tengas los votos o que puedas negociar esos votos con el resto de los países. Y en este caso esos votos no estaban, y obviamente se fue debilitando aún más la figura de la expresidenta Michelle Bachelet, así que creo que es positivo. No creo que sea culpa de este gobierno, y concuerdo plenamente con lo que estaban diciendo anteriormente. Acá tenemos que ver políticas de Estado en materia internacional, y no solamente, obviamente, estar que este bloque dijo esto y esta pelea, obviamente, con el caso anterior que a mí se me había olvidado, la verdad, lo de Grossman. Estuve buscando acá las noticias respecto al tema, y efectivamente el gobierno y Antonio Urrejola, en su momento, año 2022, esto. Llamó al abogado para decirle que no lo iban a apoyar. Entonces, bueno, yo creo que acá tenemos que tener una política de Estado en materia internacional, y dejar de lado, obviamente, estas peleas izquierda y derecha, y pensar, obviamente, en una política que sea transversal.
3: Claro, en su minuto la candidatura de Grossman se efectuó, digamos, por parte de, como decía Rodrigo, del ex canciller Alamán, pero claro, efectivamente el gobierno de Gabriel Boric, por ahí por julio del 2022, decidió no apoyarlo en su candidatura, en su postulación a la Corte Internacional de La Haya.
4: Pero lo que declaró la Cancillería en ese entonces era que la administración anterior no presentó a Claudio Grossman ni a ningún otro candidato para el periodo 2024-2033, como tampoco se planteó por algún grupo de interés o grupo nacional de la Corte Permanente de Arbitraje. Esa fue la declaración oficial de la Cancillería.
0: Eso fue por otra razón, fue porque el cupo de Grossman, esto es medio complejo porque tiene que ver con cómo se proveen los cargos en la Corte. El cupo de Grossman se abre precisamente porque muere un juez, si no me equivoco, brasileño. Pero, sí. Entonces, no había forma de poder, pero, de haber
4: pero,
0: podido.
4: Pero por eso la situación es distinta. En el caso de la presidenta Bachelet,
0: hay que ser riguroso, Tomás, porque, porque el punto que yo ilustro con el caso Grossman tiene que ver con que los argumentos son ocupados al mismo tiempo. Entonces, lo que estoy diciendo es el argumento que ocupó el gobierno de Boric, que me parece un argumento legítimo, pero reconozcanlo como legítimo cada vez que alguien lo ocupe, es que las cosas ya estaban demasiado avanzadas sin que tuviéramos la herramienta suficiente para poder avanzar en esa candidatura, y eso amenazaba un fracaso del país. Está eso bien. Es lo que dice la gente, está bien,
4: pero los hechos son diferentes. Eso lo
0: la vida demuestra que todos los hechos son diferentes y por eso no hay que ser tan riguroso, por eso no hay que ser tan categórico.

0: respecto a los argumentos, porque los hechos son diferentes. Estoy muy de acuerdo contigo.
1: Por eso digo que en el caso de esa candidatura, no fue una candidatura que la administración anterior le presentara la posibilidad de hacerlo a la nueva.
0: ¿Por qué no?
1: Porque eso es lo que declaró la Cancillería.
0: Pero es que no es así, pues.
1: Bueno,
0: pero... es decir, efectivamente es el canciller Alamán, que es el gobierno anterior, el que propone a Grossman para ese cargo. Otra cosa es que la formalización no haya existido en el determinado momento,
1: por
0: porque hay un momento
1: por el tema formal.
0: Por lo tanto, vuelvo a decir lo mismo, que es el mismo argumento que se está ocupando hoy día, en que no están las condiciones para que esa candidatura sea viable. Nadie en el gobierno ha sido claro respecto a decir, no queremos apoyar a Bachelet porque no nos gusta Bachelet. Todos han dicho que no se va a apoyar porque no se ve viable esa candidatura. Esa es la expresión que ha ocupado el presidente. Por lo tanto, lo que estoy sosteniendo es que ese argumento de la viabilidad y de las condiciones que hay que tener para que una candidatura sea viable es un argumento que no necesariamente es el apto. Estoy cuestionando el argumento. Lo que estoy diciendo es que todo el que ocupe el argumento está equivocado en eso, no importa quién sea.
2: Seguimos aquí en País ADN con Macarena Cornejo, Rodrigo Sandoval y Tomás Leighton,
3: viejazo. Déjame un viejazo.
2: Ya, sí, eso quiere decir.
3: Murió el profesor Valero.
2: Ah, dice Rodrigo.
3: Gente joven que nunca sabrá quién es el profesor Valero.
4: Pero yo no lo vi en vivo.
3: Profesor Valero era nuestra Gene Kelly, era nuestro Fred Astaire, era un hombre que se subía al escenario y hacía zapateado americano, en una época en que la televisión nos parece naif y ridícula casi.
2: Sergio Valero.
0: Como ahí por Paco Mairena.
3: Te estoy hablando de los 70, finales de los 70 o algo.
0: Yo creo que un poquito anterior a Paco Mairena, ¿no?
3: Sí, pero que en Chile se bailara zapateo americano era de verdad, era muy amante del baile
2: zapateo
3: de salón.
2: Americano.
0: Después volvió a aparecer mucho en Sao Gigante, ¿te acuerdas? Que como que de repente salían como cosas de él, ¿o no?
3: Sí,
0: recuerdo
3: de todos los que salía cada tanto, cuando había que hacer un baile salía.
0: Verdad. Bueno.
3: Habría sido jurado el baile ahora.
0: Yo eché a perder esto es una parte no confesada de mi historia. Yo alguna vez eché a perder unos zapatos nuevos por ponerle placa porque me dio por bailar zapato americano.
3: No, me está hinchando. Con autorización, en la casa, ¿no?
0: Cosas que uno hace por amor cuando es muy niño.
3: Y bailar zapateo americano, tú era más fácil cantarle una serenata.
0: La chica que me gustaba hacía zapateo americano y yo trataba de aprender para poder salir a bailar con ella.
3: ¿Eso es lo más loco que he hecho por amor?
0: No.
3: A propósito de cosas locas, Tomás Leighton.
0: En realidad, perdón.
3: Dale.
0: No, era una lata. No.
3: ¿Sí? Ah, sí. Y ahí hablar de tus amores. Prefiero que Tomás nos diga si cree que la reforma del sistema político... va a evitar la fragmentación y fundamentalmente si va a haber partidos que se van a adscribir a esta idea de ser negacionistas con respecto a la violencia antes de suscribirla.
1: O sea, yo no sé si esa discusión de adscribir o no a la violencia va a afectar algo el resolver el problema de la fragmentación. Eso es lo primero. Si el proyecto es para resolver la fragmentación, es para eso, no es para dar otras discusiones coladas, digamos. Dicho eso...
3: Pero es buena esa discusión, ¿o no? Porque nadie podría apoyar un golpe de Estado en el futuro, por ejemplo.
1: Sí,
3: uno cree.
1: Pero es como una discusión de otro... Es harina de otro costal, considero yo. Lo que se está discutiendo en el proyecto es una serie de mecanismos para bajar la fragmentación política en el Congreso. Y me parece que no creo que sea un proyecto que tenga demasiadas negativas, eso es lo primero. En general ha habido una aceptación de que tenemos un problema de fragmentación que está llegando como a un punto muy alto. Sin embargo, hay que decir que la situación que teníamos antes en el sistema binominal no era la normalidad del sistema político en Chile. O sea, era una anomalía. En general, más bien si uno mira la historia larga desde el comienzo del siglo XX, la situación era con muchas fuerzas políticas y lo que le llaman fragmentación. Y por ende...
3: Trinominal, si lo pudiéramos llamar de alguna manera.
1: Por los tres tercios, sí. Y todo eso. Pero... incluso yo diría que el desafío del sistema político no está tanto en el número de partidos, no está tanto en los requisitos para formarlos, sino más bien en las reglas internas que tienen estos partidos para tomar decisiones. Y ahí está, yo creo, la posibilidad de construir una reforma que realmente tuviese menos discolaje, ¿cierto? Es decir, que cuando uno votara por un partido... ese partido te asegurara una coherencia más allá de la posición individual del parlamentario al que tú votaste. Si uno quisiera un sistema que hiciera prevalecer más ese principio, uno tendría reglas de funcionamiento de las bancadas, en donde los jefes de bancadas tienen que hacerse responsables por los votos de la bancada, y una serie de otros mecanismos que creo que se podrían agregar o haber agregado, dependiendo del estado del trámite. Entonces, lo que quiero decir es como no creo que sea un proyecto que vaya a tener tantas negativas. Sin embargo, yo igual quiero marcar ahí la posición de que tengo mis dudas de su efectividad para resolver el problema de la fragmentación, porque no creo que tenga que ver con el número de partidos, porque hay partidos muy grandes que tenían los mismos problemas de discolaje cuando eran los únicos que existían prácticamente con el binominal. Ese es un poco el punto. No nos olvidemos del rol de René Alinco durante la Concertación, ¿no? Como un díscolo, por decirlo de forma elegante, digamos. Entonces, esos problemas los tenía el sistema en el binominal. No es una cuestión nueva.
3: Macarena Cornejo. ¿Ustedes lo pasaron mal este año con el...
2: Con el Trícel.
3: Exactamente.
2: Sí, estuvimos nosotros en causal de disolución como Oblí. Bueno, pasamos obviamente... esa etapa negativa, pero bueno.
3: Pero desde esa perspectiva, ¿cómo el estinca o no estinca esta reforma?
2: No, de todas maneras, nosotros como Evópolis hemos sido impulsores de esta reforma. Yo, tal como Tomás, creo que esto es un avance, es un proyecto que tiene apoyos transversales, se ha trabajado con las distintas bancadas, yo creo que se va a aprobar sin problema. Pero obviamente no es un proyecto que ajuste todo el sistema político, sino más bien una parte que yo creo que avanzar está perfecto. En esto nosotros como Evópolis hemos sido muy claros, nosotros apoyamos esta reforma, incluso sabiendo que nuestro partido está en riesgo al día de hoy, obviamente con esta reforma. Obviamente nos estamos ocupando del tema, los partidos que son más chicos tienen que salir a buscar nuevos militantes, tienen que salir a conquistar personas, y en esa labor estamos nosotros obviamente como Evópolis, y no solamente desde el anuncio de esta reforma o desde que se le puso urgencia, sino que nosotros hemos venido trabajando después del proceso que vivimos nosotros con el Trícel, estamos trabajando obviamente en fortalecer a la militancia en viajes a regiones para poder aumentar nuestro número, para poder cumplir obviamente con todas las normas legales.
4: Mm. Sí. Rodrigo Sandoval.
0: Que no constituye precedente, pero estoy tremendamente de acuerdo con lo que acaba de decir Tomás. También con Maca, pero
1: para balancear.
0: Se acaba la transición. Mira, yo también creo que el paso que se da es necesario, pero es insuficiente para acabar con el problema, porque aquí lo que hay que definir es cuál es el problema que está ocasionando este resultado que a ninguno le gusta. Y ese problema se llama fragmentación política, se llama falta de gobernanza partidaria, y lo que uno tiene que preguntarse es qué es lo que ocasiona, qué condiciones son las que generan ese resultado que uno no quiere. Y es cierto que, por un lado, la facilidad para constituir partidos políticos puede tener algún sentido, pero más que esa barrera de entrada, también hay una cosa que hay que revisar, y es dónde hoy día impacta eso. Y eso tiene que ver, por ejemplo, en cómo funciona el Congreso, en cómo funcionan los partidos cuando ya están constituidos, y eso no lo está tocando esta reforma, por lo menos en el momento en que se está hoy día consensuando. Se vende como un gran consenso, como un consenso de Estado, esto, pero en la práctica se pusieron de acuerdo en aquellas cosas en las que ya estaban de acuerdo y dejaron para otro momento aquellas cosas en las cuales no podían obtenerlo. Entonces, primera cosa, eso. Segundo, estoy completamente de acuerdo, y da la coincidencia que hay tres personas que hemos tenido vía partidaria. Y como hemos tenido vía partidaria, nos damos cuenta que el cáncer real que tiene la posibilidad de que los partidos se transformen en partidos de Estado y puedan participar más allá del interés de quienes están a cargo de ellos, está precisamente en que los partidos se institucionalicen. Es decir, que un partido pese más que el cacique que está en un determinado lugar y que impone sus términos. Y para que eso suceda, hay que darle herramientas a los partidos. Y una de esas, creo yo, que es acercarse a que sea el partido el que define finalmente los candidatos, y además que sea el partido que uno vote por partido y que finalmente A mí me gusta mucho el modelo que es parlamentarista, pero a mí me gusta esa idea que tú votas por la lista del partido y el partido te propone personas y tú a partir de las personas que te propone en orden vas escogiendo. Y a mí me gusta eso. ¿Por qué? Porque tú votas por el partido. ¿Por qué? Porque la persona por la cual estás votando hoy día no necesariamente va a estar en condiciones de responder por los resultados en 4 años más, en 8 años más, y es precisamente lo que estamos viendo hoy día. La diferencia entre un sistema de partidos como el que tenemos y un sistema de partidos de Estado, es que los partidos están en condiciones de poder responder por los pecados que se cometieron hace 4, hace 8 años. Y aquí hemos hablado tantas veces, no solamente aquí, sino que a nivel nacional, respecto de todos aquellos problemas que significan que los efectos se ven a muy largo plazo y nunca encontramos al personaje que se hizo cargo. ¿Por qué? Porque estamos buscando a la persona y no al partido. A decirlo en simple, si nosotros no le damos herramientas a los partidos para que sean institucionalmente los que definen quién los representa, qué es lo que se defienden, por qué es lo que votan, no podemos pedirle a los partidos que tengan una integridad y una gobernanza suficiente como para hacerse cargo de aquello por lo cual se apoya o no en un determinado momento. Los partidos se han ido acabando por falta de gobernabilidad interna más allá que por barreras de entrada.
3: ¿Pero se matará el discolaje? ¿A ustedes no les gusta el discolaje?
1: No, claro que no.
0: Cuando se tranza en multicanchas, no.
3: Pero bueno...
0: El discolaje es súper valioso cuando defiende ideas. Po.
3: Pero uno no puede nunca estar en contra de lo que... No. Te pongo el caso más... la democracia cristiana. Sí. Ha tenido innumerables problemas de discolaje en el último tiempo porque el partido no...
0: Pero
3: no,
0: súper distinto no el discolaje, ¿no? Es súper distinto el discolaje de lo que fue el MAPU cuando salió la democracia cristiana o cuando salió la izquierda cristiana desde la democracia cristiana. Porque
3: el MAPU era campesino, mencionamos.
0: Exactamente, porque se defendían cosas distintas, cosas... bueno, también era otra política, pero estamos hablando que se defendían cosas que iban más allá del interés correcto. Claro, pero ¿cuáles han sido los discolajes? Yo de la democracia cristiana algo sé.
3: José Antonio Kast.
0: Bueno, pero déjame terminar con la democracia cristiana. Pero es muy distinta a la izquierda cristiana que, por ejemplo, el PRI, que también sale en la democracia cristiana, pero bueno, sale por otras razones bastante más pequeñas que aquello por lo cual salió la izquierda cristiana o el MAPU, perdón.
1: No.
3: No tendríamos presidente hoy si no fuera por el discolaje, digamos.
1: Yo no creo que... No, porque además José Antonio Kast fundó su propio partido. Y yo creo que por ahí va un poco la cosa, en el sentido de que no es solamente que antes la fragmentación era producto de discusiones ideológicas o todo eso, sino dónde se da la discusión. ¿En qué plano? ¿En qué momento se da la discusión dentro de un partido para tú presentarle a la ciudadanía tus ideas y que cuando los ciudadanos te elijan por ellas, tú las puedas defender, ¿no? El problema es cuando no se da ninguna explicación al respecto y se sale con una posición o se negocia con el voto propio por incentivos que son oscuros a la ciudadanía. Entonces, ahí está el problema, ¿no? Que es distinto a las diferencias ideológicas que habían dentro del gremialismo, que yo creo que tenían que ver más con otro tipo de...
0: Los mismos dicen que en realidad la salida ahí no fue por una... Hay una cuestión valórica, cierto, pero también porque dicen que estaba taponeado por los coroneles el crecimiento dentro de la UDI.
3: De lo que se trata los partidos políticos, Macareno, ¿no? Que te cabría ir a la dirigencia y te quería ir, digamos.
4: pero es que... No, pero lo que pasa es que esos son momentos políticos que pueden pasar. Acá yo lo que veo también complejo, o lo que no se ha tomado dentro de esta reforma, y es una discusión que se ha dado, y obviamente los parlamentarios no han querido avanzar probablemente en esa materia, pero me acuerdo hace un par de años atrás, yo creo que hasta el año pasado se discutía lo mismo, que respecto a las personas que salen electas en un cupo de un partido político, o sea, como militantes de un partido político, y luego rápidamente se van a otro partido, y vemos cómo hay parlamentarios que han pasado por distintos partidos políticos y siguen en sus cargos, senadores, diputados, que pasan y pasan y van cambiando de partido político según conveniencia, y bueno, esto obviamente es algo que no está dentro de la reforma al día de hoy, debería estar, ¿sí? ¿Por qué? Porque la gente vota finalmente, o votas por el proyecto político, o votas, en este caso, no sé, o votas por Evópoli porque te parecen sus ideas y por lo mismo le diste gran votación a alguno, esa persona terminó arrastrando a un otro parlamentario, claro. Nosotros tuvimos el caso. Nosotros sacamos a Felipe Kast el año 2017 como senador por la Araucanía con una votación muy grande. arrastra a otra senadora, que fue Carmen Gloria Aravena. La Carmen Gloria a los 3 meses se va de Evópoli y se termina yendo, no me acuerdo si a RN, después pasó por Republicanos, pasó por el Partido Nacional Libertario. Entonces fue una persona que finalmente, gracias al apoyo de Evópoli y a los votos de Evópoli, termina siendo senadora por 8 años y con nosotros estuvo tres meses.
2: Claro.
4: Entonces esas situaciones yo creo que son las que deberían también avanzar en el Congreso y los parlamentarios también ponerse de acuerdo, porque finalmente tú apoyas un proyecto político, no necesariamente a la persona, sino que apoyas el proyecto político y bueno, cuando pasan estos temas de discolaje, ahí tienes un problema.
0: Y que tú tenés razón, Aldo, cuando dices de que de eso se trata la política. Lo que pasa es que justamente cuando te sale barato el armar un nuevo partido, como es en este caso, la importancia de aquello por lo cual tú te vas pasa a frivolizarse. Entonces, es cierto que está súper bien, cuando, por eso yo digo que hay instrumentos, insisto, la Democracia Cristiana también, hubo otros movimientos que salieron de ahí, pero bueno, esos movimientos tuvieron que hacer una pega mucho más dura que las que habrían tenido que hacer ahora para poder constituirse como referentes independientes. Precisamente, y eso precisamente es lo que hace valiosa la razón por la cual tú te sales. Pero cuando tu único problema es que no te dejan el cargo tanto, pucha, el sistema está finalmente amparando la frivolidad respecto de aquellas personas que arman referentes independientes. Y veamos nosotros los grandes problemas que hemos tenido en los últimos años, todos se deben a personas que tienen este derrotero que menciona Maca.
3: Sí, recordamos el Partido Socialista, que estuvo dividido durante la época de la dictadura en 3 o 4 facciones muy importantes y que finalmente se unió.
0: Pero fueron muy sabios en términos de generar una institucionalidad que les permitía administrar esa disidencia interna.
3: Se sacaban los ojos, Rodrigo.
0: Pero seguían siendo socialistas.
3: Ah. Macarena, ahí, de hecho,
0: no me hagas defender a los socialistas, por favor. Ya le encontré la razón a Tomás hoy día.
3: De hecho, en Chile tenemos un
2: monumento. No le pidas tanto.
3: Tenemos un monumento a los díscolos.
0: Sí, una cosa es la
3: resaca. El Estadio Nacional.
2: Pero por Dios.
3: Es discolo, pero tú voy a acomodarlo, digamos.
2: Discolo, sí, está bien.
3: Macarena Cornejo, Rodrigo Sandoval y Tomás Leighton hicieron esta mañana con nosotros País ADN. Como siempre, muchachos, muchas gracias por el debate. Muchas
1: gracias.
2: Muchísimas gracias.
4: Que estén bien.
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2: Quiero darles la bienvenida a este nuevo capítulo de Tecnociencia, el podcast, donde hoy día vamos a estar hablando de eso, del cerebro del perro, del apego con el ser humano, de la evolución de esta especie, ¿no? Por tantos años que ha acompañado al hombre, a la mujer, a los niños, a la familia. Hoy día nos acompaña Francisca Bertín, que es la directora del Centro de Investigación Cognitivo Animal de la Universidad de las Américas. ¿Cómo estás, Francisca?
3: Bien, bien.
2: Oye, qué interesante esto, porque además tú estuviste en este festival Neurofest, el festival de las neurociencias, y expusiste de que tu perro sabe más de lo que tú crees.
3: Sí, fue una experiencia muy bonita. Estoy muy agradecida ahí con el equipo Lusach por haberme invitado. Fue una instancia bastante interesante para poder como compartir acerca de este mundo del perro, las características de esta especie, y en este caso lo quise centrar particularmente en su comprensión de las señales humanas, porque como humanos nosotros hemos incluido desde hace como 14.000 años y probablemente más al perro a nuestro mundo.
2: Y eso es un punto interesante. O sea, el perro lleva con los seres humanos cerca de 14.000 años en su acompañamiento y en su domesticación. ¿Es entonces la especie más cercana a nosotros?
3: Probablemente sí. En el fondo, de los animales domesticados, fue el primero en ser domesticado. Y a diferencia, por ejemplo, de otros animales que han sido domesticados, es el que vive en nuestras casas, muchas veces incluso duermen con nosotros. Entonces, bajo quizás esa perspectiva, sí, es muy, muy cercano al hombre. Y una característica súper importante del perro es cómo también ha logrado cooperar con el hombre. Por eso tenemos los perros de asistencia hoy por hoy, los perros de trabajo en distintas áreas, de pastoreo. Entonces,
2: hay de como lazarillo.
3: Claro. Entonces, hay una relación simbiótica como muy rica. Y eso es como algo bien, bien particular ahí del perro mismo.
2: Ahora, cuando hablamos de las habilidades cognitivas de un perro, Francisca, ¿de qué estamos hablando? ¿Qué es lo que puede entender un perro de nuestro entorno? También en cómo nos comunicamos con él. O sea, ¿hasta cuánto puede llegar?
3: La cognición es un área muy, muy rica. De hecho, aborda desde lo que es percepción de todo lo que es los entornos, digo, cómo todos los estímulos del entorno son percibidos y cómo estos se interpretan. También la forma que ellos aprenden, cómo usan las memorias, que también como contrasta con este aprendizaje, como con los recuerdos de eventos pasados. Y la resolución de problemas, toma de decisiones. Entonces, en ese sentido, la evidencia que hay hasta ahora, claramente el perro tiene habilidades cognitivas bastante importantes, por eso ha sido como tan funcional en la vida y en la historia del humano hoy por hoy. Y son las investigaciones que siguen que van a ayudar como cada vez a comprender más este mundo. Yo diría que todavía no hay un límite porque todavía no hemos podido evaluarlo.
2: ¿Y eso es parte del proceso evolutivo que ha tenido de esta especie con el acompañamiento al ser humano? Es decir, como este desarrollo cognitivo, o más bien cerebral, tiene también su razón en la evolución junto a nosotros?
3: Ahí como que todavía no hay un 100% consenso. Hay estudios que son súper interesantes, por ejemplo, que toman lobos que son como criados bajo el cuidado del hombre, no en las casas como un perro de compañía, y en la misma condición toman también cachorros que son criados bajo las mismas condiciones que los perros. Y ahí lo que se ve es que si bien el perro tiene quizás más predisposición, por ejemplo, a entender ciertas claves humanas, a cooperar con el humano, los lobos tienden más a liderar, igual hay como un camino como bastante común. Entonces, importa tanto como la historia como evolutiva, si queremos decir, de especies, pero también la historia como fueron criados. Y eso es un área muy bonita que se está desarrollando ahí por ahí.
2: Claro, porque si ponemos a un perro asilvestrado en comparación con un perro domesticado, hay un comportamiento distinto, o sea, hay una adaptación al ambiente donde vive y que hay interacciones con niños, con adultos, con familia, también hábitos, no sé, el paseo, la comida, es diferente.
3: Claro, y esas historias marcan cómo va a responder ese perro en esas condiciones y el perro asilvestrado también en esas condiciones. Lo que sí han hecho algunos estudios que son interesantes es que sometemos estos perros de compañía a ciertas tareas y hacen tareas bastante similares con perros asilvestrados. Por ejemplo, ponen un cartel de alguien apuntando y igual hay respuestas que son comunes. Pero vamos, si el perro responde 40 veces hacia la forma que una persona señala o mira hacia, o se acerca a la persona, el perro silvestrado va a ser un poco menos. Pero de que hay como una base común, también existe. Así que importa mucho, como dices tú, la historia previa del perro. En el fondo, igual, cada perro es un individuo.
2: Sí, y ahí te quería preguntar, Francisca, ¿qué evidencia científica hay sobre las distintas razas? O sea, ¿hay razas que son más inteligentes que otras o estamos hablando que el cerebro del perro es igual para todos o no? ¿Cómo pasa con los seres humanos? Que hay nuevos seres humanos que tienen más ámbitos desarrollados, otros no, unos son más inteligentes, otros no.
3: Sí, es una particularidad que considero muy interesante de los perros. Cómo, aparte de pasar por el proceso de domesticación que lo insertó en este mundo social de los humanos, también tenemos el proceso de selección artificial, donde se generaron razas y como categorías funcionales de perros. Perros que fueron como seleccionados principalmente, por ejemplo, para compañía. Perros que fueron seleccionados para cazar por la vista, otros por el olfato, otros para atraer las presas, por ejemplo. Y hay un estudio muy bonito en donde tomaron distintos registros como de volumétrico del cerebro de los perros, de muchas razas, y después hicieron como un cerebro, por decirlo, promedio, con esos datos, y empezaron a comparar entonces este cerebro como promedio con estas distintas categorías de raza. Y, por ejemplo, ven, cuando están comparando perros de una raza que fue principalmente seleccionado para olfato versus una que fue seleccionado para vista o otro que fue seleccionado más para como acompañamiento social, esos tres perros van a tener diferencias en los tamaños de las estructuras del cerebro asociado a cada una de esas funciones.
2: Oye, es interesante eso.
3: Sí. Y ahí es cuando se pone un poco complejo como hablar si una raza es más inteligente que otra. Porque, por ejemplo, sería súper injusto juzgar que un perro de olfato en una tarea de desempeño de vista sea más deficiente comparado a un perro de vista. O así viceversa.
2: O sea, el desarrollo del cerebro del perro tiene que ver con el entrenamiento que podamos darle, por ejemplo, a los humanos.
3: Incluso acá hablan que por raza ya hay una predisposición. O sea, digamos, va a ser más fácil entrenar a un perro de olfato si fue seleccionado para esto. Pero como dices tú, no es como que sea excluyente. Los perros igual van a poder ser entrenados. O unos van a ser más predispuestos o va a ser más fácil enseñarles ciertas tareas que a otros, por ejemplo. Hay otros estudios muy bonitos, por ejemplo, que evalúan la capacidad de los perros de seguir ciertas señas humanas y ven muchas diferencias. Por ejemplo, los perros que son de pastoreo, que trabajan muchas veces a la par con el humano, a través de, incluso de vocalizaciones o señales visuales, comparado a perros que, por ejemplo, son de guardia. Los perros que trabajan a la par con el humano están mucho más atentos a todas las señales humanas y como predispuestos a actuar. En cambio, el perro de guardia, que no significa que tenga menos apego con su tutor ni nada, no va a ser tan veloz en interpretar quizás estas señas porque fue seleccionado para otro tipo de tareas, como un trabajo, por decirlo, un poco más independiente que lo que está haciendo el otro perro.
2: Ahora, ¿cómo procesan o codifican los mensajes desde los seres humanos hacia el perro? O sea, ¿cómo te comunicas con el perro? ¿Cómo nos entienden a nosotros los perros?
3: Sí, ahí hay muchos estudios conductuales que ayuda como a entender un poco cómo los perros van interpretando como estas distintas señas, por ejemplo, también si una persona sonríe, cuál es la conducta del perro, también que mide, por ejemplo, frecuencia cardíaca, a ver si el animal está como experimentando también estrés y otros indicadores. Y ahora también se desarrolla más estudios de neuroimagen, donde podemos ver qué áreas del cerebro se activan, por ejemplo. Y salió un estudio este año donde los perros literalmente los entrenan para poder meterse estas máquinas, que esto es una particularidad muy especial de los perros y muy funcional para poder conocer cómo está procesando el cerebro estas señales. Y mientras los perros están en estas máquinas, le mostraban fotos, por ejemplo, de una persona con una expresión neutral o fotos de una persona con una expresión de alegría. Y esto es una foto, es decir, algo 2D. Y se veía que cuando el perro estaba viendo a una persona, por ejemplo, con expresión de alegría, se activan distintas regiones del cerebro, en particular algunas como asociadas al procesamiento de la recompensa. Lo cual nos da, por ejemplo, a como quizás señales o sugiere que esta es una experiencia más bien motivante o gratificante para el perro. Y cuando lo compara, por ejemplo, a expresiones de cara triste o enojado o con miedo, son distintas estas activaciones. Entonces, el cerebro del perro, por decirlo, está como computando lo que está procesando y lo que se ha visto es que es capaz por lo menos de distinguir esto. Y sugeriría por lo menos que en el caso de expresiones felices, que no solo se vio las expresiones, sino también cuando escuchan, por ejemplo, elogios del tutor, incluso comparado a elogios de personas desconocidas para el perro, estos sonidos son capaces de activar estas regiones como asociados a la recompensa en el perro.
2: Y ahí tiene que ver con que diferencian los tonos de voz, o sea, de como también pasa cuando le elogiamos o retamos a un hijo, de saber que es algo positivo o algo negativo, o sea, ¿ya está ese proceso cognitivo en su cerebro?
3: Ahí uno se está como evaluando un poco si estos como detectores de valencia, que sería como si el mensaje emocional es más positivo o negativo. Pero, por ejemplo, respecto al tono de voz, hay un estudio muy bonito en donde ellos usaron distintas grabaciones y vieron que regiones muy similares en el cerebro del perro respondían tanto a cuando el diálogo que hacía una persona, y eran principalmente mujeres además, era dirigido hacia el perro, así como muy bien, bonito, como y también respondía de manera muy, muy similar cuando se usa el mismo diálogo dirigido a los niños, que sería como en este caso como la prosodia. Prosodia, yo creo que la definición quizás más amigable y una que me gusta mucho sería como como la música de la voz, como el tono, todas estas inclinaciones y este tipo de cosas.
2: Que a mí, yo también me pregunto cómo el perro empieza a conocerte, porque como tú mencionabas, quizás el perro te conoce mucho más de lo que crees y a veces subestimamos esa relación. ¿Cómo entonces nos conoce el perro?
3: Por lo menos se ve que los perros son capaces de distinguir y responder conductualmente a nuestras, no solo expresiones faciales, que es lo que generalmente nos centramos como humanos, sino también a nuestras posturas corporales. Entonces el perro por lo menos es capaz de responder a esas señales. Y también está cada vez como más estudiado que el perro es muy capaz de formar vínculos con sus cuidadores. Por ejemplo, cuando hay estudios que llevan, por ejemplo, al tutor y al perro a una sala nueva, después hacen que el tutor salga unos minutos y cuando el tutor vuelve se ve la conducta de los perros en estas tres condiciones. Y estas son como una aproximación para ver si la persona puede ser una base como segura para el perro. Entonces se evalúa la conducta del perro con la persona cuando está ahí cómo reacciona el perro cuando la persona se va y cómo reacciona el perro cuando la persona vuelve. Entonces, de que el humano tiene un valor para el perro y particularmente su cuidador, porque también se hace a veces comparado estas mismas respuestas con extraños, sí sugiere muy fuertemente que es muy capaz de formar vínculos. Entonces, está más como vivencias en conjuntos. Es muy probable que el perro además sea más sensible a todo lo que sean las señales específicas de su humano.
2: ¿Y ahí tiene un humano favorito?
3: Esa parte es un poco difícil. No sé cómo hablar de un humano favorito per se, pero sí... podría quizás responder, no he visto un estudio, por ejemplo, que haya hecho esto con distintos miembros de una familia.
2: O más bien, el perro genera un apego seguro con ciertas personas o con su cuidador principal.
3: Es capaz de generar un apego seguro con ciertas personas o su cuidador principal, sí, eso sí. Y esto se fortalece mucho por cosas que de repente no nos damos cuenta, las rutinas, las cosas cotidianas que de repente nosotros damos por hecho. Pero yo creo que a veces basta con estar trabajando y de repente mirar y uno ve que está su perro por ahí cerca, atento.
2: Bueno, hay un montón de casos de personas, por ejemplo, que necesitan medicamentos o que pueden tener una crisis de epilepsia y el perro percibe minutos antes que algo le va a pasar a su dueño, o hay momentos que también han salvado la vida de sus dueños. ¿Cómo también funciona quizá el sistema de alerta en el perro, en su cerebro, como para llegar a estas circunstancias y ayudar?
3: Bueno, hay perros que han sido específicamente entrenados para eso, pero, por ejemplo, en perros que no han sido necesariamente entrenado para este tipo de como capacidad de detección, sí se puede ver que los perros responden conductualmente, por ejemplo, a cualquier cambio que está haciendo la persona. Y de repente quizás estos cambios son muy pequeños para nosotros, pero para un perro que está viendo otra perspectiva y está viendo otras señales, incluso, como decía antes, este mundo como que es bastante ciego para nosotros, lo olfativo, ellos quizás podrían estar sensando cosas que nosotros no somos capaces de ver. Por ejemplo, en perros que en este caso sí fueron entrenados para eso, porque tenían que marcar entre tres opciones de olores, mostraron que eran capaces de detectar entre dos olores, incluso de la misma persona, cuál era el olor, por ejemplo, que provenía de cuando esa persona había pasado por un evento estresante. Entonces, lo que sugiere que serían quizás capaces de poder como leer estas señales olfativas como este mundo químico sensorial que nosotros no podemos ver. Y eso lo encuentro tanto también súper interesante por nosotros.
2: O sea, si yo estoy triste o pasé por un momento estresante en mi día, el perro lo puede percibir rápidamente y genera una acción.
3: Podría, sí. Por lo menos lo que se está viendo en estos estudios, que son, podríamos decir, un poco de carácter más bien preliminar, porque, como decía antes, hay que entrenar al perro a poder ver lo que está pasando en su cerebro, por ende el N es pequeñito. Por lo menos sí se ve que hay efectos que son diferenciales en el cerebro, pero también estudios conductuales que, por ejemplo, ven qué está haciendo, digo, cómo responde el cerebro ante distintas como posturas o incluso expresiones faciales, donde miran como hacia dónde está mirando el ojo. Hay diferencias cuando la persona está alegre o enojada. Y, por ejemplo, en Neurofest, si bien no era específicamente cerebro, me gustó mostrar una presentación, digo, un estudio que hacía eso. Cuando las personas están felices, los perros tendían más a mirarle los ojos y la boca principalmente. Pero cuando la persona está enojada, miraba un poco más los ojos. Y esto hacía lo mismo con fotos de perros enojados y fotos de perros en momentos de felicidad. Lo interesante es que cuando están las fotos, por ejemplo, de perros enojados versus las fotos de humanos enojados, los perros tendían, por ejemplo, a ver por más tiempo al perro que estaba enojado. Pero cuando era un humano enojado, los perros miraban por menos tiempo porque tendían después a evitar la mira. Entonces, eso igual sugiere que esta expresión de enojo que nosotros podríamos tener está generando un efecto conductual, y ahí no recuerdo que hubiera medido algo fisiológico, pudiese ser interesante medir frecuencia cardíaca, respiratoria, quizás cortisol y otros indicadores.
2: Claro, o sea, cuando por ejemplo tú retas a un perro porque hizo algo malo, te destruyó algo, ¿podrían sentir culpa? ¿Podrían no? O sea, darse cuenta de ese error en su expresión, en su comportamiento, en cómo procesan eso en el cerebro.
3: Que me alegro que ella haya hecho esa pregunta. Y de otro lado me dice también como que usé justo ese ejemplo, que es lo típico, no sé, un perro que se está enseñando a ir al baño o llegaste como 3 horas más tarde de lo esperado y el perro no pudo ir al baño afuera, así que tuvo que ir donde pudo nomás. Y el tutor llega y ve esta poza y empieza a castigar el perro. Y el perro empieza a responder con señales como... que empieza como a agacharse, a desviar la mirada, a lamerse el hocico, incluso bostezar. Y como humanos tendemos a decir, ah, sabe lo que hizo y se siente culpable. Pero es muy difícil atribuir que el perro en ese segundo sea capaz de ver ese evento y asociar esto. En realidad lo que estaría pasando ahí es que el perro está respondiendo a toda tu expresión corporal, al tono de tu voz... Entonces, ahí considero que estamos siendo bastante como injustos con el perro.
2: Y esa conducta la aprenden que está mal por la repetición de ese reto. O sea, ¿cómo aprenden que no hay que hacerlo de nuevo?
3: Es que ahí en ese sentido no lo aprenden, porque no tienen cómo asociar algo que pasó hace mucho tiempo con la respuesta del tutor que recién llegó en ese evento. Por lo general, yo soy fuerte promotora más de aprendizaje con refuerzo positivo. Yo, si quieres enseñarle a un perro a ir a un baño a algún lugar, más que castigarlo porque alguna vez hizo o hizo hace 2 horas, fue al baño en algún lugar, es mejor saber, por ejemplo, cuándo probablemente va a ir al baño, que es como levantarse después de comer, entre otros, y llevarlo hacia donde queremos y ahí premiarlo como si fuera la cosa más genial del mundo.
2: Bueno, es como lo que hizo Pavlov, ¿no? O sea, el reflejo condicionado de Pavlov, que la campanita, cuando sonaba la campanita, los perros iban y les daba comida, entonces después sabían que cada vez que sonaba la campanita iban a recibir comida. O sea, en fondo así funciona el perro.
3: Sí, yo en este caso es más de, sería como más de Skinner, porque acá es la acción del perro que está generando este efecto. Entonces, cuando el perro hace la acción que nosotros queremos, es en esas ventanas donde tenemos que aprovechar esta oportunidad y ahí como premiar, para que asocie, hice esto, tuve una respuesta buena, vamos a seguir avanzando en esto. Pero ahí es súper importante la contingencia. Como hacer la acción, recibir un premio. En este caso, cuando es como castigo, el perro fue al baño, el tutor apareció y lo castigó y el perro no tiene por dónde comprender qué está pasando. Entonces estamos generando un estrés en el perro bastante grande, y lo cual en el fondo después se vuelve algo muy negativo porque genera problemas de convivencia. El perro después, la próxima vez que llegue el tutor, va a estar como... está un poco antropomorfizando, pero va a generar como un escenario un poco inconsistente para el perro. El perro se lo va a estar como, claro, castigando cada vez que llega, que es como el perro va a tener como asociar qué acción hizo.
2: Y ahí entramos a otro tema, que es el maltrato animal. O sea, cuando pasan estos castigos, ¿no? Y es como el ser humano dice, no, es que el perro no me entiende y no me hace caso y vuelve a repetir esto. O sea, ¿cómo también podemos nosotros entender este contexto o el actuar del perro para que no lleguemos al maltrato animal por una conducta del perro, si finalmente es un animal?
3: Claro. Acá hay hartas cosas. Por ejemplo, cuando hago clases siempre promuevo mucho entender cuál es como la postura, la expresión, los gestos que tienen los animales en su propio mundo, para que podamos comprender cuándo

0: que está, por decirlo de una forma, feliz a cuando está experimentando ansiedad, estrés o miedo. Nunca deberíamos llevar al perro a una situación de ansiedad, estrés o miedo si queremos lograr una convivencia, menos cuando estamos educándolo. Creo que a veces como humanos estamos como quizás esperando que todos los perros vengan con una configuración como va a aprender solo a ir al baño y este tipo de cosas. Y hay que aterrizar la expectativa. Digo, los perros, igual que los niños, y en realidad cualquier integrante que nosotros ingresemos a nuestro hogar, tenemos que darle una educación básica. Y tenemos que también comprender cómo se expresa y ser amable en ese sentido. Entonces, ahí en ese sentido, el llamado sería uno, a conocer cuando el perro está como predispuesto a aprender y que está como en condiciones para aprender, a cuando está experimentando un estado negativo, y fortalecer eso.
1: ¿Por qué en algún minuto el comportamiento del perro puede cambiar tan drásticamente que puede incluso atacar al dueño? ¿Pasa algo en el cerebro? ¿Hay una amenaza? ¿Se ha estudiado eso?
0: Ahí ese escenario es como que creo que cada uno es muy particular. Lo que puede pasar es nuevamente un problema como de traducción, por ejemplo, que no seamos capaces de entender las señas del perro, las miradas, por ejemplo, las miradas de evitación, el desvío de la mirada, el querer alejar el cuerpo, son cosas muy sutiles. Pero si nosotros, por ejemplo, las personas que tienden a abrazar al perro y abrazarlo, y el perro, si después tú miras el video, está dando todas las señales de como, estoy en mi límite, necesito espacio, por favor. Y incluso puede pegar como unas pequeñas como señales con el hocico, pequeños levantamientos. Puede pasar de repente que las personas digan, no, si fue de la nada, pero si hubiéramos grabado ese evento, el perro dio todas las señales que pudo dar para evitar ese evento. Ahí sería muy injusto. Hay otros eventos que quizás podrían que el perro escale demasiado rápido, pero eso sí, en eventos muy puntuales, como sí. Que no hay una respuesta única porque hay que ver cada una de esas condiciones.
1: Ahora, con el estudio del cerebro del perro, ¿cómo nos puede ayudar a tener una mejor relación?
0: Yo creo que si somos como la evidencia está empezando a demostrar que el perro es capaz de procesar y distinguir nuestros estados emocionales, que al mirarnos a nosotros no solo mira nuestra cara, sino que a diferencia del humano también mira mucho nuestro cuerpo, es no solo esperar que el perro tenga que adaptarse a nosotros, sino que ver que estamos tanto una especie tan sofisticada y tan rica, que nosotros también ayudémoslo a que nos comprenda. Y también nosotros empecemos como a ser más congruentes y más prudentes, por ejemplo, con nuestras expresiones. Yo creo que hemos tenido miles de años en que estamos viendo que el perro aprende mucho de nosotros. Creo que ya es tiempo que nosotros empecemos a aprender más del perro.
1: ¿Qué podemos aprender del perro?
0: Las expresiones corporales, su complejo mundo olfativo. Y algo que es muy importante, recordar que el perro es una especie que tiene sus propias necesidades. Sus necesidades de pasear, sus necesidades de explorar el mundo, oliendo nuevos espacios, de interactuar también con otros miembros de su especie. Como generar esa, como nosotros tenemos que empezar también a acercarnos un poco más a ellos. Creo que a veces quizás hemos tenido una perspectiva muy como el perro es mi mascota y vive en mi casa, pero se está desperdiciando mucho y se está desperdiciando un animal tan exquisito y tan complejo en el buen sentido de la palabra. Creo que también nos toca a nosotros aprovechar y conocer eso. Por ejemplo, en un estudio que estoy haciendo yo ahora, la primera fase del estudio, el tutor no tiene que hacer nada, tiene que hacer muy pocas acciones, siempre está con el perro, pero el tutor ve cómo el perro hace este aprendizaje asociativo que estábamos hablando recién, que aparece una señal y después cae comida, lo de Pavlov. Y es muy entretenido hablar con los tutores de cómo se fijan cómo su perro está aprendiendo, cómo ellos se dan cuenta que su perro asoció, por ejemplo, que apareció esta señal, ay, el perro

0: empieza a ir solo al comer cuando empieza la señal. O me aparece la señal, el perro empieza a ir solo hacia la señal. Entonces creo que hoy por hoy estamos como en un momento de expansión del conocimiento y podemos enriquecernos tanto de repente de solo ver a nuestros perros, y lo que siempre promuevo es grabar nuestras interacciones, ver qué está mirando, cómo nosotros lo miramos, qué estamos haciendo nosotros, qué está haciendo él, y vamos a ver que es mucho más complejo y que lo que esperamos.
1: Te quería preguntar sobre la memoria, ¿no? Uh-huh. O sea, ¿un perro siempre recuerda a su dueño, siempre recuerda ciertas circunstancias, por ejemplo, que le generaron un trauma, un abandono? ¿Cómo funciona ahí su cerebro?
0: La capacidad de memoria asociativa sí o sí está. Y ahí, por ejemplo, la memoria pavloviana con ciertos eventos, por ejemplo, que es algo, el olor de una clínica veterinaria con una experiencia negativa, después puede hacer que cuando ingrese nuevo a este lugar, que no es solo el olor, es todo el contexto del edificio, de la ropa, el perro nuevo puede experimentar este miedo. Entonces, esa capacidad asociativa sí o sí existe, y también puede ir con el humano, con ciertos olores de las personas. Han hecho pruebas, pero no hay muchos estudios todavía ahí en esa área. Es como un proceso ahí en expansión. Por desgracia no podemos preguntarle al perro qué recuerda.
1: Claro.
0: Pero sí hay estudios que están acercándose a evaluar si en el perro existe esta memoria como de eventos, que sería como memorias más declarativas o episódicas, que son como muy entretenidas. Se está también, por ejemplo, por un lado, se evalúa si los perros son capaces de imitar acciones que hacen los entrenadores. El entrenador hace una acción, por ejemplo, y después le dice al perro, do it, que es como hazlo, y el perro replica la misma acción. Y un estudio que se trata de acercar a ver si podría haber una memoria declarativa, que muchas veces, por ejemplo, las personas se evalúa preguntándoles si se recuerdan A, B, C, D. Los perros hacen comandos básicos, de repente el humano hace una acción muy espontánea y después de nuevo repetir estos comandos básicos al perro, siéntate, échate, se le dice al perro, no, hazlo. Y se vio que en el grupo de perros que habían aprendido a imitar, eran capaces, por ejemplo, de hacer esa acción pese a que no la habían entrenado y no la habían reforzado antes. Como que sugerirían que fue capaz de recortar lo que hizo el tutor y replicarlo. Y lo interesante es que hicieron lo mismo después de una hora. Entonces, no habían vuelto a reforzar esta conducta y de manera espontánea, una hora después, el tutor le dijo de nuevo, hazlo. Y muchos perros, no todos, fueron capaces de nuevo de replicar esta conducta. Entonces, cada vez nos estamos acercando un poco más, pero entramos en esta típica área de si esto es realmente memoria declarativa o no, y ese tipo de cosas. Pero por lo menos es interesante que la evidencia cada vez está creciendo más.
1: ¿Y los perros entienden lo que nosotros hablamos? O sea, ¿entienden nuestro lenguaje de humanos?
0: Lo que se ha visto, por ejemplo, en algunos estudios de cerebro es que son capaces de detectar ciertas palabras. Incluso que responde distinto, por ejemplo, cuando son palabras que ya tienen como su vocabulario como común, comparado a palabras inventadas o que no se usa. Pero ahí como de comprender está como un poco más complejo. Sí serían capaces de asociar estas palabras, por ejemplo, paseo. El perro va a reaccionar de cierta forma, de repente quizás va a mirar la correa y ese tipo de cosas. Lo que sí ya está como un poco más desarrollado, que es capaz de diferenciar, por ejemplo, la voz de su tutor versus la voz de otra persona, y lo que hablamos recién del tono. Sí, el perro parece detectar cuando la conversación es dirigida hacia el perro o hacia un niño, que tiene bastante similitud, a cuando es, por ejemplo, una conversación dirigida al adulto. Y esto lo usaron grabaciones de los mismos, no fueron de los mismos tutores, pero es capaz de distinguir este tipo de eventos.
1: Francisca, ha estado demasiado entretenida esta conversación. Me llegan muchas más preguntas para quienes tenemos perros. Faltan estudios de gatos, que yo sé que hay muchos menos. Pero nada, agradecerte por esta conversación acá en Tecnociencia, el podcast. ¿Dónde la gente te puede seguir? Para quienes nos están viendo, escuchando en YouTube, en Spotify.
0: Sí, muchas gracias por la oportunidad. Me gusta mucho hablar de perros y mi intención alguna vez, ojalá poder también empezar a investigar más gatos. También me encantan. Pueden seguirme en el Instagram @CEINSA_, que es de CEINCA, de Centro de Investigación en Cognición Animal. Y tanto ustedes como el público quedan muy invitados también a registrar sus perros, participar de estudios o ir a conocer el laboratorio. Construimos un laboratorio que es un espacio modular donde podemos hacer distintas tareas, la misma sesión con cada perro. Y estamos grabando cada una de las sesiones. Tenemos sistemas automatizados también para poder hacer cada uno de nuestros registros. Así que
1: entretenido, vamos a ir a verte entonces.
0: Sí, todos muy, muy bienvenidos. Oye,
1: Francisca, gracias por estar hoy día con nosotros en Tecnociencia. Muchas gracias por vernos, ya lo saben, Tecnociencia, el podcast cada martes, nuevo capítulo por YouTube, por Spotify, por todas las plataformas digitales de ADN. Hasta la próxima.
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2: Está marcado por dos cosas. Una, la llegada de la primavera y las alergias, y también la locución del presidente Kast en las Naciones Unidas.
3: Me lo pierdo sin falta.
2: Por ambas cosas hay distintas expectativas. Por una, sabes que la alergia te toma, y por la otra, bueno, que no se va a inclinar el eje del poder mundial claramente con lo que diga el presidente. Pero de eso ya te voy a contar, porque antes hay otras urgencias. 6 meses después de asumir con la receta de apretarse el cinturón, recortar un 3% el gasto de los ministerios y ordenar las cuentas fiscales, el gobierno se encontró con un pequeño inconveniente. Que la economía no está reaccionando. Y el desempleo llegó a un 9,5%. Y como cuando falta empleo, las diferencias económicas rápidamente se transforman en diferencias políticas, desde la oposición piden más inversión pública. Y en el propio oficialismo ya surgen algunas propuestas para incentivar la contratación. Estos son la presidenta del Frente Amplio, Gael Giomans, y la presidenta de Renovación Nacional, la senadora Andrea Valladares.
4: Ha quedado demostrado que este es el gobierno del desempleo. Su agenda con el mercado de capitales, con la reforma tributaria, han demostrado que más bien lo que les interesa es hacer crecer el bolsillo de los más ricos.
5: Sabemos que tanto los subsidios como también la inversión pública y lo que va a generar la reforma de reconstrucción en nueva inversión y el destrave de inversión que también se ha hecho vía el Comité de Ministros, en su conjunto es lo que llega a aliviar en general esta situación crítica de desempleo que tenemos hoy día.
2: Desde la moneda, por supuesto, también toman nota de que esperar tranquilamente la reactivación puede resultar algo largo cuando hay casi 1 millón de personas buscando trabajo.
6: Sí.
2: Desde el gobierno se instruyó un plan de emergencia laboral y uno de los principales motores es la construcción. El ministro Poduje anunciará junto a su par del trabajo medidas que contemplan cerca de 200 millones de dólares de inversión hasta diciembre para acelerar viviendas, obras y nuevos proyectos. La apuesta tiene una lógica bastante conocida: mover la construcción para mover también el empleo, proveedores y servicios asociados. El detalle menos sencillo es de dónde sale la plata.
7: Que el encuentro nació con plata, güey.
2: Porque acelerar recursos ya disponibles es una cosa, y abrir la billetera es otra.
7: Con la billetera vacía.
2: Sí. Después de meses explicando que las virtudes estaban justamente en mantenerla cerrada. Esto dijo el ministro Budge.
8: Este plan contempla una inversión cercana a los 200 millones de dólares que vamos a ejecutar de acá a diciembre. Vamos a acelerar la entrega de viviendas, vamos a acelerar la entrega de obras, vamos a sumar nuevas obras que no estaban mediante mecanismos de asignación de subsidios rápidos que tenemos, como el DC-27. Otra meta que se ha fijado el Ministerio es un combate decidido a la burocracia para que las familias tengan antes su casa y no tengamos que pagar costos extra por sacar vasijas que después quedan botadas.
2: El debate también llega con un calendario que colabora poco. Se aproxima la presentación del presupuesto.
9: ¿Y eso es bueno o malo?
2: Hay trámites que demoran y otros que demoran mucho y que después están los sumarios administrativos del Estado. Así, en ese mismo orden podríamos plantearlo, porque la Contraloría detectó 485 funcionarios de la Administración Central que están suspendidos preventivamente entre el 2020 y marzo de este año. De estos, hay 13 que llevan más de 4 años en esa condición y otros 61 superan los 2. Un tiempo suficiente, diríamos, como para investigar con bastante calma.
7: ¡Qué desastre!
2: Y esa calma administrativa tiene un costo. Solo en remuneraciones de 10 funcionarios con estas suspensiones más extensas, el Estado desembolsó más de 671 millones de pesos.
10: Ojo, esto cuesta plata.
2: Ojo, la suspensión preventiva no es una sanción.
11: ¿Pero cómo?
2: El problema es que es una medida que debiera ser temporal y terminó extendiéndose por años.
12: Por los siglos de los siglos, amén.
2: Desde la ANEF, su presidente José Pérez puso ahí justamente uno de los temas para revisar.
3: desde el punto de vista jurídico es que el sumario, en cierto, tiene plazos, estos no son fatales. Depende mucho del funcionario o funcionaria que se le nombra como responsable de realizar estos procedimientos. Y ahí quien debe rendir cuenta también de los plazos es la supervigilancia de la autoridad respectiva, sea el ministro, ministra, subsecretario o jefe de servicio, para que no sea eterno. Volvemos a relevar que el problema ocurre con el uso indiscriminado de la facultad de suspensión del fiscal. No hay causales de procedencia ni límite de tiempo.
2: La Contraloría decidió tomar 30 de los procedimientos más antiguos para continuar su trámite y determinar eventuales responsabilidades por estas demoras. Además, los servicios con funcionarios suspendidos por más de un año tienen 15 días hábiles para explicar qué pasó y acreditar las medidas para acelerar los procesos. Desde el gobierno, el ministro subrogante de Interior, Máximo Pavés, también planteó algunas dudas al respecto. Esto dijo.
6: A nosotros nos parece que es perfectamente cuestionable que existan sumarios que duren mucho tiempo. Eso pasa en muchos ámbitos de la gestión pública, también en los procesos penales, administrativos, en fin, muchas veces, para qué decir, los juicios civiles, la administración de la justicia, en este caso disciplinar, también se va demorando. No es lo deseable y lo importante es que nosotros tenemos que revisar la forma en que esos sumarios se están sustanciando, sobre todo en los más antiguos, para que se cierren. Es por eso que cada jefe de servicio tiene que tomar los debidos resguardos para que esa situación no se extienda en el tiempo.
2: ¿Qué más tienes que saber en materia judicial? Se reformaliza a todos los imputados en el caso de la trama bielorrusa. A todos. Incluso dentro de estos está un exdiputado, Gabriel Silver. Más de 1,000 años de cárcel suman las penas en contra de los 18 condenados por el ataque al molino Grolmus, esto en Contulmo. La Fiscalía y el Gobierno valoraron la sentencia, que incluye penas superiores a los 80 años. El gobierno modificó el proyecto que crea el Registro Nacional de Vándalos y la Comisión de Seguridad aprobó reducir el listado de conductas en esta categoría de 23 a 14. Quedó fuera la propuesta del ADC para incluir los delitos económicos. Y con discusión inmediata comienza el segundo trámite del proyecto de la Sala Cuna, esto en la Cámara de Diputados. La Moneda buscará reponer la fórmula de financiamiento y negocia votos con el Partido de la Gente y otros. Soy Leo Honores y esta fue una pausa necesaria.
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2: Uno podría pensar que jubilarse significa dejar atrás las grandes deudas, pero los datos muestran que para muchas personas ocurre justamente lo contrario. Llega la tercera edad y llegan todavía pagando los créditos, las tarjetas y otras obligaciones. Un estudio realizado por Anholster y Grupo Defensa identificó entre 2015 y 2025 a 1.849 personas de 60 años o más que iniciaron procesos de liquidación registrados por el Poder Judicial. Y en los 252 casos analizados en profundidad, el 67,1% tenía entre 60 y 69 años. Pero hay un dato que sin duda abre nuevas aristas a la conversación. Estas personas tenían en promedio 6,4 deudas distintas, entre créditos, entre tarjetas y otras obligaciones que pueden surgir llegando cuando el ingreso cambia, sabemos, y la capacidad de pago se reduce muchísimo al momento de la jubilación. Entonces, ¿qué puede hacer una persona cuando se jubila? ¿La pensión no alcanza y las deudas siguen llegando? Vamos a conversar hoy día de este tema junto a Sebastián Muñoz, abogado, socio y jefe del área de insolvencia de defensadeudores.cl, en conjunto con Cristóbal Luneus, director de Data Science de Anholster. Sebastián, Cristóbal, ¿cómo están? Buenas tardes.
3: Hola, Piedad, muy bien. ¿Y tú cómo estás?
2: Muy bien, Cristóbal.
4: Hola, Piedad. Hola, Sebastián.
3: Hola, Cristóbal.
2: Gracias por estar con nosotros en esta oportunidad para conversar sobre este tema que genera. Llama la atención en realidad las cifras a las que llegaron en este estudio de Anholster, porque efectivamente que el promedio, o sea que en promedio la cantidad de deuda sea 6,4 por cada causa de adultos mayores analizada en el estudio, es impresionante, ¿no? Cristóbal, ¿cómo lo ven ustedes desde Anholster? ¿Se esperaban un dato como este?
4: No, la verdad es que no. Pero uno después mirando un poco los datos y entendiendo el contexto, uno le empieza a encontrar alguna explicación, y podemos hablar de eso quizá con más detalle en esta conversación, pero solo como contexto, estos son casos en los últimos 10 años, ¿no es cierto?
2: Claro.
4: Y en los últimos 10 años hubo un evento inesperado que nos pegó a todos y que de alguna manera cambió nuestras vidas hacia adelante, que fue la pandemia. Uh-huh. Entonces, un grupo importante de gente que terminó en esta situación se produjo alrededor del tiempo de la pandemia. Uh-huh. Entonces, eso explica en parte también los números que encontramos. No es la única explicación, pero sí para un grupo no menor fue algo que los afectó y los dejó en esta situación lamentable.
2: Es importante revisar, Sebastián, lo que ya decíamos, ¿no? El perfil, eso era lo que estábamos identificando en el primer bloque, pero ahora también vamos a revisar, por ejemplo, un mito que yo me imagino tú nos puedes clarificar. Si yo, por ejemplo, el mito es como, si yo estoy jubilado, ya no puedo renegociar mis deudas porque no tengo sueldo, y solamente por eso ya no puedo renegociarlo, ¿eso es así?
3: No, eso es un mito, porque las personas pueden igualmente, las personas que se encuentren jubiladas, pueden renegociar. Vamos a necesitar en esos casos entonces sus certificados de liquidación de pensión de uh-huh. su jubilación, que entregue la administradora de fondos de pensiones o la aseguradora en la que se encuentren cobrando entonces su pensión. Así que no, eso es un mito, las personas que se encuentren jubiladas igualmente pueden renegociar porque tienen un ingreso estable con el cual poder hacer entonces esta propuesta a los acreedores que permita conseguir mejores condiciones, como hemos uh-huh. hablado anteriormente. ¿Qué se consigue con la renegociación? Bajar la tasa de interés, poder tener un mayor plazo para pagar y también tener un periodo de gracia entonces para poder dar cumplimiento a sus obligaciones en mejores condiciones. Y ahí un poco lo que explicaba Cristóbal en el bloque anterior, Cristóbal Luneo, el director de Data Science de Anholster, en este estudio que realizamos en conjunto con Grupo Defensa, que está también muy en línea con otro estudio que había también recién publicado la Universidad Adolfo Ibáñez, que avala un poco lo que nos explicaba Cristóbal, en el sentido de que hay muchas personas que a la edad de jubilar tienen temor a llegar a este momento, cerca de un 69%. Solamente un 10% de los encuestados también en ese estudio señalaban que estaban en buenas condiciones para poder jubilar, y eran precisamente aquellas personas que también tenían o habían optado por un ahorro previsional voluntario, o que ya sabían cuánto ahorro tenían en su administradora de fondos de pensiones. En consecuencia, lo que quiero señalar es que las personas que ya se encuentran próximas a jubilar, el llamado es a interiorizarse, a saber cuánto es el ahorro que tienen en sus administradoras de pensiones, hacer una proyección. Muchas AFPs tienen esa posibilidad de poder hacer un cálculo, una simulación de con cuánto yo me estaría jubilando si mantengo el mismo ahorro, etcétera, o si agrego un ahorro previsional voluntario en un régimen A o en un régimen B, que eso también se va a ver fortalecido si se aprueba la ley de reforma del mercado de capitales, con un mayor incentivo al ahorro previsional para poder entonces llegar a esta etapa mucho mejor preparados.
2: Claro, llegar con un mejor colchón, podríamos decir en buen chileno. Sebastián, o sea, si yo estoy jubilado, porque es una pregunta que surge, si yo estoy jubilado y tengo una tarjeta de crédito, tengo un crédito de consumo, una deuda con la tesorería o varias cuotas de alguno de esos créditos atrasadas, ¿puedo renegociar todo junto o va a depender del tipo de deuda?
3: No, en el procedimiento de renegociación administrativa se va a poder renegociar todas las deudas. Es un llamamiento a todos los acreedores para que entonces concurran a estas audiencias, primero a verificar los créditos y luego a la audiencia de renegociación a reprogramar la totalidad de las deudas. Ya, entonces ese es un llamado, y eso es súper importante. Y tu pregunta, son todas las deudas que se deben informar para que entonces concurran los acreedores a este acuerdo que permita, como hemos hablado en otros programas, a que las personas no terminen pagando más allá del 50 o del 40% de sus ingresos. Eso, en este caso de los adultos mayores, que si su pensión es de, por ejemplo, 800.000 pesos, no terminen pagando más de 300.000 o 400.000 en deudas, en sus obligaciones, porque también se entiende que las personas tienen que dar cumplimiento a su arriendo, muchas veces a todo lo que tiene que ver con temas de salud. Vuelvo a insistir que las personas, una vez que ya llegamos a esta edad de los 65, 60 años, tenemos mayor gasto en medicina, médico, etcétera. Sí. En consecuencia, eso también se queda como un parangón para que las personas no terminen pagando más allá de su 40, 50 o hasta máximo un 60% de los ingresos que reciben.
2: ¿Qué pasa si ya me demandaron o ya recibí una notificación judicial? ¿Estoy a tiempo de buscar una solución o ya no tengo alternativa?
3: Siempre hay alternativa. Lo que ocurre es que para el procedimiento de renegociación administrativa, uno de los requisitos, que pese a que no se encuentra expresamente la ley, pero sí por norma de carácter general dictada por la superintendencia, las personas no pueden estar notificadas de un juicio ejecutivo, y eso les va a impedir entonces ingresar al procedimiento de renegociación. Entonces el llamado es que las personas, cuando ya están viviendo un momento de morosidad y han caído en mora 1, 2 o 3 meses, ver entonces de forma inmediata el procedimiento de renegociación, porque si ya soy demandado o me encuentro notificado de un juicio ejecutivo de cobranza, no voy a poder ingresar al procedimiento. Generalmente las empresas demandan al quinto mes, por eso que el llamado es que las personas, cuando ya estén en morosidad el primer, segundo, tercer mes, concurran de inmediato para buscar la solución a través de la renegociación administrativa ante la Superintendencia de Insolvencia. Nosotros hemos podido tramitar en grupo de defensa más de 2.000 casos y hemos tenido cerca de un 98% de éxito. En consecuencia, hemos podido reprogramar, y de hecho salió hasta hace muy poco en el diario La Última Noticia un caso que grafica muy bien. La persona pagaba 1.400.000 pesos en deuda y hoy está pagando cerca de 500.000 pesos. Eso es lo que se consigue finalmente con la renegociación administrativa.
2: Claro, una persona jubilada entonces puede acceder a estos procedimientos aunque prácticamente no tenga bienes, salvo quizás algunos.
3: Es que para el procedimiento de renegociación administrativa, vuelvo a insistir, lo que se requiere es que podamos señalar ingresos estables, y la jubilación es un ingreso estable, que podamos hacer una propuesta seria respecto a el pago a los acreedores. Hay que informar todos los acreedores y también hay que informar todos los bienes que la persona tenga. No es un requisito que la persona tenga bienes para ingresar, pero sí hay que declararlos todos de forma fehaciente.
2: Claro.
3: En la liquidación voluntaria, que es el estudio que se realizó con Anholster, que es la quiebra de los adultos mayores, ahí también hay que declarar todos los bienes que tengan los adultos mayores y todas las deudas. Solo que en el procedimiento de la liquidación voluntaria o de la quiebra personal se van a extinguir todas las deudas, todas las obligaciones. Al término del procedimiento, la persona no va a seguir pagando esas deudas porque se van a extinguir con la liquidación voluntaria y con la entrega de sus bienes. En la renegociación administrativa En contraparte, la persona sigue pagando, pero en mejores condiciones. Las obligaciones se mantienen, pero se baja la tasa de interés, se baja la cuota, se da un mayor plazo, se otorga un periodo de gracia. Por ejemplo, analizábamos si una persona ingresa hoy a la renegociación administrativa, lo más probable es que empiece su acuerdo de renegociación ya en marzo del próximo año. En consecuencia, es un procedimiento que es bien amigable, que ha sido bien utilizado por las personas y que ha permitido que tanto los acreedores como las personas, primero los acreedores consigan el cobro de sus créditos en condiciones más favorables y también las personas den cumplimiento a sus obligaciones.
2: Bueno, hagamos un orden, justamente, Sebastián, valga la redundancia, ¿cómo puedo ordenar mis deudas? ¿Cómo, qué pasos debería yo seguir para ordenar mis deudas si es que estoy por jubilarme o si ya estoy en esa etapa de la vida y quiero ordenar bien en qué situación me encuentro? Porque efectivamente puede ser una complicación tremenda, sobre todo en esa etapa, estar endeudado o sobreendeudado.
3: A ver, el primer llamamiento para las personas que se encuentren, no solo las que se encuentren próximas a jubilar, sino que a todos, es a ingresar a nuestras AFP, a la que nos encontremos cotizando, y revisar cuál es el monto que tenemos ahorrado. Uh-huh. El monto de nuestra cotización obligatoria, aquellos que trabajamos y cotizamos en la seguridad social, todos los trabajadores asalariados que pagamos el impuesto único al trabajo, etcétera. Incluso también los que boletean también desde el 2018, parte de su del impuesto de retención de las personas que emiten boletas de honorarios se está destinando también a una parte a la AFP y otro a la seguridad social. Uh-huh. Entonces todos estamos llamados a revisar cuál es el ahorro previsional que tenemos hasta el momento y hacer simulaciones. Existen dos mecanismos fundamentales que nos permiten ahorrar de forma voluntaria. Es el ahorro previsional de la ABB en régimen A o en régimen B. El régimen B es para aquellas rentas, generalmente utilizado para aquellas rentas mayores que tengan un ingreso por sobre los 2 millones de pesos aproximadamente, porque les va a permitir entonces lo que ahorren descontarlo de su base imponible en la próxima operación renta. Yeah. Pero para aquellas personas que tienen un ingreso menor a los 2 millones de pesos, lo recomendable es que puedan ahorrar en el régimen del ABA, ahorro previsional voluntario, en régimen A, que les permite entonces que el Estado les subsidie o les regale o los incentiva el ahorro con hasta 4 y 6 UTM, que es decir, cerca de 600 mil pesos aproximadamente, que con la reforma al mercado de capitales ese subsidio va a subir hasta 8 UTM. Uh-huh. En consecuencia, si la persona ahorra con el máximo, el Estado te regala o te subsidia o te incentiva el ahorro anualmente, entregando cerca de 800 mil pesos en régimen cuando se encuentre aprobado la ley de mercado de capitales, pero actualmente hasta 650 mil pesos aproximadamente. Este es el incentivo que otorga el Estado para aquellas personas que estén ahorrando en el régimen A. Y eso les va a permitir entonces mejorar sustancialmente la jubilación al momento de que dejen de trabajar. Entonces, el llamado primero es a revisar cuál es el ahorro que tienen en sus administradoras de fondos de pensiones, si en lo posible les queda la posibilidad, la capacidad de ahorro, destinarlo a través del régimen A o régimen B, dependiendo de lo que más les convenga. Uh-huh. Y hacer ese cálculo de con cuánto yo voy a poder entonces retirarme o cuánto va a ser mi jubilación aproximada. Generalmente lo que se ha visto es que si una persona recibía 1 millón de pesos su jubilación y durante cotizó por lo menos 40 años, etcétera, la jubilación debiera estar en torno a los 600 mil pesos aproximadamente.
2: Claro, si no es una baja importante, en los ingresos.
3: Y es una baja importante.
2: Y cuando uno habla de la etapa de los adultos mayores, en un país que además, recordemos, está envejeciendo rápidamente, uno dice, bueno, efectivamente es, como yo decía, una etapa donde idealmente los frutos de todos los años de trabajo se deberían un poco aprovechar. Cuando hay una liquidación debido a un sobreendeudamiento y los bienes efectivamente se pierden, ¿cuál es también obviamente la recomendación o el mensaje para los adultos mayores que, por ejemplo, Sebastián, y puede ser una realidad, trabajaron toda su vida para tener su propia vivienda, digamos, su casa propia, y ver esto afectado en el caso, por ejemplo, de una quiebra donde terminan perdiendo su casa?
3: Claro, y por eso hay que analizar el caso a caso. Si el adulto mayor tiene deudas que sobrepasan los activos o que, por ejemplo, se vuelve impagable el crédito hipotecario, efectivamente ahí el camino quizás es la liquidación voluntaria y quizás perder el inmueble para poder entonces extinguir todas las demás obligaciones. Pero si el adulto mayor tiene un inmueble ya pagado pero muchas deudas, el camino no es la liquidación voluntaria, sino que es la renegociación administrativa ante la superintendencia. Hay que analizar el caso a caso. Nos llegan casos que obviamente las personas ya no pueden seguir pagando el crédito hipotecario, que ya están atrasados, que existe esta garantía garantía específica del banco y que el inmueble se va a perder igualmente. En consecuencia, en ese caso, obviamente que sería más aconsejable que la persona vaya a la liquidación voluntaria para poder entonces, con la entrega de la casa o del departamento, del inmueble donde vive, poder entonces también incluir las demás deudas y extinguir esas obligaciones. Pero por el contrario, si la persona ya tiene pagado el hipotecario, tiene su casa pagada, está jubilada, han disminuido los ingresos, pero tiene muchas deudas, el procedimiento aconsejable es la renegociación administrativa, porque nos va a permitir mantener el inmueble, que la persona siga viviendo en la casa de toda la vida,
2: claro,
3: pero que también pueda dar cumplimiento con sus otras obligaciones en mejores condiciones, como hemos señalado, bajando la tasa de interés, que sus ingresos no superen las obligaciones no superen el 60% de su ingreso, que pueda tener un tiempo de periodo de gracia para poder pagar y mayor plazo.
2: Y para un adulto mayor, Sebastián, que nos esté escuchando ahora, que piense o que se esté o alguien que está próximo a jubilarse, pero que sabe que está con algunas obligaciones que lo tienen muy ajustado con la billetera, digamos, al límite. Llegar a la jubilación con deudas no significa necesariamente que se acabaron las opciones. O sea, lo que hay que hacer es, por así decirlo, un poco prevenir o tomar decisiones con anterioridad, pensando justamente en ese futuro, no solamente en cómo me voy a jubilar, sino que en qué condiciones. ¿Qué recomendaciones le entregarías tú a las personas que nos están escuchando que están por jubilarse y están enfrentando una situación complicada con deudas, o quienes ya están jubilados y todavía no han podido ordenarse?
3: Bueno, fundamentalmente lo que se señala es que, y lo explicaba también ahí Cristóbal Uneo, el director de Anholster, que efectivamente la pensión mínima garantizada es para los 65 años sin distinción de hombres o mujeres. Las mujeres jubilan a los 60 años, pero en lo posible, si pudieran mantenerse trabajando unos años más para poder entonces conseguir un mejor ahorro previsional y que su jubilación esté por sobre la pensión mínima garantizada. El llamado es primero a revisar los ahorros previsionales que tengan las personas en sus cuentas obligatorias en las distintas AFP, las que puedan estar hoy cotizando, ver en lo posible contratar o adquirir un ahorro previsional voluntario que les permita entonces optar a cualquiera de los dos beneficios que otorga el Estado, ya sea este beneficio en régimen A, que es hasta 600.000 pesos anuales, o la rebaja de la base imponible en el régimen B para aquellas rentas superiores. Y eso también nos va a dar un cálculo, una aproximación de con cuánto me voy a retirar al momento de jubilar y cuando yo no esté activo laboralmente. Ya si las personas están muy próximas a jubilar, estos momentos entonces de hacer un análisis y una programación de cuáles van a ser las deudas que voy a tener al momento que jubile, cuánto va a ser el ingreso que voy a estar recibiendo, y de ahí programarme y tomar decisiones. Las decisiones, tomarlas con anticipación, y es por eso que señalo que la renegociación a aquellas personas que estén jubiladas es la mejor opción cuando tienen ya una casa pagada, tienen bienes que proteger, y en el caso de

0: pero con muchas deudas, bueno, quizás ahí la liquidación voluntaria podría ser la alternativa, pero hay que ser súper responsable con la información que se entrega y analizar el caso a caso.
1: De todas maneras que es importante eso, y por lo mismo les recordamos que este capítulo va a quedar disponible en el canal de YouTube de GrupoDefensa.cl y también lo van a poder encontrar en Spotify como ADN Te Escucha. Sebastián Muñoz, abogado socio y jefe del área de insolvencia de Defensa de Deudores.cl, muchísimas gracias por haber estado con nosotros hoy día.
0: Gracias a ustedes, que estén muy bien.
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8: Que le entregó el mundo esa ciudad donde Keno Salinas ya está instalado junto al micrófono de ADN. Claro que sí, porque es oriundo de San Luis, el gran Chuck Berry, padre del rock and roll. Qué linda mesa tenemos hoy para los tenores, ¿ah? Con Pato Barrera, el grillo del gol. Trajo su mate, trajo su termito, además con el lorito de Wanda.
9: Muy bien, acompañándonos.
8: Oiga, Grillo, supe que hubo emoción sincera el día sábado en esa transmisión, ¿eh?
9: Emoción sincera, del alma, del corazón.
8: Sí, fueron lágrimas de hombre.
9: Sí, de un wanderino más.
8: PJ, siempre un gusto tenerla en la mesa de los tenores, ¿eh? Nos distingue con su presencia.
9: Sí,
8: Tigre Cruz, es impecable usted, ¿eh? Hay que venir abrigado a este estudio, ¿eh?
9: Sí, no, sí, acá, saludos para Puerto Varas siempre,
8: sí,
9: ¿eh?
8: Sí.
9: Acá. Por eso nos mantenemos jóvenes,
8: ¿eh? Sí, puede ser.
10: Esta canción de lo más lindo de la escena de Volver al Futuro.
8: ¡Ah, muy bien, Tigre! Muy bien.
9: Maravilloso.
8: Qué parte de la película,
9: güey. Qué grande, Chuck Berry, muy bien.
8: Ahí está, Tigre Cruz, están ustedes, ¿eh? En el WhatsApp de ADN, en el 85-21-23-60. Y por supuesto está Keno Salinas, queremos saber todo de La Roja. ¿Cómo le va, Keno? Muy buenas tardes.
11: Hola. Oh, hola, ¿cómo están? Carlos. Tenores, es ADN en vivo desde la Principia School. Así se llama el complejo, un colegio privado, que ni les cuento, tiene canchas de tenis, canchas de hockey, canchas de fútbol, cancha de fútbol americano, tiene todo. Y acá atrás, no sé si advierten, ya les vamos a mostrar de más cerca.
8: Impecable.
11: Está entrenando,
8: ¿eh?
11: A esta hora. Empezó muy temprano la práctica de Nico Córdoba, primero en el gimnasio, con sus jugadores, con todos los que llegaron ayer, Felipe Loyola, Rodrigo Echeverría, acaba de llegar Brian Cortés, y solo falta el bicho Pizarro, que lo va a hacer mañana. No lo quieren soltar, parece en Rosario. Bueno, hemos tenido actividad desde que llegamos, nos bajamos del avión, estábamos en Madrid, hicimos Frankfurt a la cancha, y conversamos con Felipe Correa, el gerente de selecciones. Dijo cosas interesantes, conversó en vivo con ADN, con Pamela Juanita, con todos los tenores, las sopranos. Esto dijo el gerente de selecciones.
12: Justamente la semana pasada estuvimos en una conversación con muchos técnicos, con muchos periodistas, mostrándole que para nosotros esto no ha sido un tiempo perdido, por el contrario. Hemos trabajado de forma muy, muy profesional con Nico, respecto de este grupo de trabajo, con este grupo de jugadores, dándole herramientas que creemos que son muy relevantes para los desafíos competitivos que vienen. Y en ese sentido estamos tranquilos con lo que hemos realizado, y hemos dicho también hace un tiempo que la decisión del entrenador se va a tomar una vez que asuma el nuevo directorio, con diferentes propuestas que vamos a presentar y evaluar en ese minuto. Y a la pregunta que me hizo Pamela, ninguno, porque tampoco ninguno le hemos hecho ninguna oferta concreta.
11: ¿Tú descartarías o no descartarías que a lo mejor, si no se dan las condiciones con otro técnico, Nico pudiera, con todo este trabajo que ya hizo, quedarse al mando?
12: Mira, más que descartar o confirmar, lo que nosotros creemos es que el trabajo que está haciendo en selecciones juveniles y que está liderando Nicolás es un trabajo que se tiene que sostener, y tiene que tener algún grado de involucramiento, obviamente, con la selección mayor. De alguna manera, porque ese traspaso, ese flujo de información, esa comunicación que tiene que existir con un trabajo como el que se está haciendo, nos parece súper relevante. Entonces, Cuando, como te digo, van a venir una serie de cambios o va a venir un nuevo directorio, nuestra propuesta es presentarles lo que se está haciendo en selecciones juveniles, lo que se ha hecho con el interinato, y esperamos que ese trabajo sea respaldado porque creemos que debe darse una continuidad importante.
11: A ver, en el caso de Pellegrini, yo sé que él quiere tomar la selección, Felipe, pero ha sido fundamental esta decisión de que este directorio no se involucre. Eso, de alguna manera, yo sé que él tampoco está comprometido, pero le daba más garantía, le da mayor, o a ti mismo te da mayor tranquilidad para poder negociar con él después.
12: A ver, no nos vamos a referir a ningún caso particular, eso lo hemos dicho varias veces, menos creo en esta fecha FIFA donde estamos en el fondo enfocados en estos tres partidos. A la pregunta general respecto del plazo, y eso sí, obviamente, creo que ha meritado una explicación y una respuesta, también la pregunta de Pamela Juanita, pero ya hablar de casos específicos y todo me parece que no corresponde, pensando en que estamos enfocados en estos partidos de Canadá, Estados Unidos y México.
8: Claro, es el mano a mano de Quino Salinas con el gerente de selecciones Felipe Correa. La pregunta de los tenores desde Santiago: ¿cómo interpreta estas declaraciones de Correa, Tigre Cruces?
2: Bueno, son oportunas en el camino que ha decidido hacer Felipe Correa, en el trabajo que él ha decidido hacer. Y hoy día es obvio que él le presenta su respaldo al trabajo que hace Nicolás Córdoba, de la exposición que se hizo la semana pasada. Y respecto a no decir hoy, por ejemplo, el fútbol chileno, en la voz del gerente de selecciones, hoy no puede decir Pellegrini no va a venir. Digo desde la vereda del fútbol chileno. Nuestro fútbol, nuestra competencia, quien está a cargo de la negociación, no puede decir que Pellegrini no va a venir. Usted que está escuchando a los tenores seguramente dice, es imposible, no va a venir, tiene que quedar eliminado de la Champions o que al Betis le vaya muy mal. Pero me parece acertado decir hoy que todo lo tienen que administrar con la calma de lo que pueda venir, a partir de los cambios también dirigenciales.
8: Buenos resultados en estos tres partidos amistosos ante selecciones mundialistas. PJ, descomprime el tema, podría dilatar, darle una mano a los que toman las decisiones del fútbol chileno de no apurarnos tanto en la búsqueda del seleccionador.
5: Claro, es que los triunfos provocan eso, es como que da la confianza de que estás haciendo las cosas bien, pero a veces no es tan así. O sea, si uno ve el proceso global de Nicolás Córdoba...
8: ¿importan los resultados de estos partidos?
5: Importan para sostener a alguien en el trabajo, por supuesto que sí.
8: ¿Pueden ser importantes para un futuro Nicolás Córdoba a cargo de la selección?
5: Yo creo que sí, lo pueden sostener, pero a mi juicio Nicolás Córdoba, de los tres años que lleva en la selección, todavía no tiene un sello.
8: Lo que más se le critica es su resultado del Mundial Sub-20, ¿no?
5: Es que el Mundial Sub-20 fue muy lapidario. Por ejemplo, el Mundial Sub-17 que dirige en Qatar del año pasado, que dirige Sebastián Miranda. A mí me pareció que Chile jugó de una manera razonable, me pareció que vi cosas futbolísticas interesantes, pese a que Chile no clasificó. Pero el Mundial Sub-20, que fue dirigido con la mano de Nicolás Córdoba ahí al borde de la cancha, yo no le vi nada. Y a mí me parece que en este tiempo el sello de Nicolás Córdoba no está. Están los datos, las estadísticas, y eso está perfecto, porque es un trabajo que hoy el fútbol lo requiere, pero eso es complemento al sello final.
8: Está el conocimiento del medio, ¿no?
5: Está totalmente el conocimiento del medio. Eso es inevitable. Eso está perfecto, eso es un trabajo. Y eso se aplaude, pero lo hacen todas las selecciones también. Eso está increíble. Pero esa información es muerta si es que no existe acá el sello, cómo tú trabajas eso y qué le entregas tú a la selección.
8: Sí, porque da la sensación, tenor del pueblo, Danilo Díaz, que el fútbol chileno como que necesitara un remesón, ¿no? Un revulsivo, dicen algunos, a nivel de selección chilena. Y eso debiera partir por la cabeza, por quién va a ser el encargado de conducir este proceso al próximo Mundial, el director técnico.
13: O por los clubes.
8: No sé.
13: Por los clubes. Son los clubes, a ver. Los clubes son los que proporcionan los jugadores. Si los clubes no proporcionan buenos futbolistas.
2: Y desde las bases,
13: desde abajo. El otro día planteaba algo.
8: Bajo ese punto de vista, entonces, ¿podría seguir Nicolás Córdoba?
13: Es que yo creo que no hay que poner la carreta entre los bueyes. Aquí lo primero es que hay que decir algo. Desde el año 1991, el fútbol chileno siempre tuvo estructura en el fútbol joven a nivel de selecciones. Nunca se dejó de trabajar. Por eso, cuando Cajigado dijo en esta mesa, dijo, no, que no se había hecho nada, que no existía. No, falso, esto es falso. Chile, hasta el año 87, que juega su primer mundial de menores, lo juega porque era el organizador. Desde el 91 comienza un ciclo donde Chile clasifica una serie de mundiales que concluye, por ejemplo, con Francia 98, concluye con los Juegos Olímpicos de Sídney 2000, y también potenciando futbolistas.
8: ¿Tú consideras que esto de Nicolás Córdoba, este ciclo, se parece a aquello?
13: Es que siempre ha habido, siempre ha habido, con énfasis distintos, con miradas diferentes, hoy día con un énfasis relevante sobre lo tecnológico. No, yo creo que lo más relevante, lo más trascendente, es que no se está trabajando por parcela. No está el técnico de la 20, que es el dueño de la 20, no está el técnico de la 17, que es el dueño de la 17, y ni está el dueño de la 15, que es el dueño de la 15. Acá hay un grupo de entrenadores y ellos van conformando las alineaciones, no solamente las elecciones, sino que las alineaciones. Yo creo que hay un dato que planteó el otro día Nicolás Córdoba que me pareció el más brutal de todos y que quedó como ahí en el tintero. Y es que él dijo que hoy día el barrio que es la clave del fútbol, no está proporcionando los jugadores, porque cada vez hay menos canchas. ¿Y quién está reemplazando al barrio? Las escuelas de fútbol. ¿Cuál es el problema de las escuelas de fútbol? Que no tienen ninguna regulación. Y muchas veces los cabros chicos tienen 7 años, y le están haciendo control y pase. Y se pierde la gambeta, se pierde el dribbling, se pierde la inventiva. Todo eso que te proporcionaba el barrio.
8: Ya, pero ¿qué propone Nicolás Córdoba para
13: terminarte la idea?
8: Sí, pero ¿qué propone Córdoba en esa charla, Danilo, como pasó? Porque eso es estructural y eso no creo que vaya a cambiar ahora.
13: Es que para allá va.
8: A ver.
13: Porque él dice, el problema mayor que hay hoy día es que esos jugadores que están llegando de las escuelas de fútbol al fútbol profesional, a las inferiores, vienen con muchísimo menos conocimiento del juego que lo que llegábamos nosotros desde el barrio al club. O sea, eso es letal, eso es brutal.
8: Ya, pero por eso tú le transfieres la responsabilidad a los clubes y entonces...
13: Ahí,
8: lógica, Nicolás Córdoba, entonces se desentiende el problema, ¿no?
13: No se desentiende.
8: Para solucionarlo.
13: No, yo creo que ahí alguien tiene que tomar la rienda.
2: Pero la competencia
13: ahí
2: también.
13: La federación.
2: La competencia, claro.
13: La competencia y la federación, ojo.
2: Claro.
13: Usted, Pato Barrera, ¿usted por qué? ¿Quién le autoriza a usted tener una escuela de fútbol? No puede ser, pues. Tiene que estar. Si las escuelas de fútbol tienen que ser reconocidas por la federación.
2: Tal cual.
13: Por la federación. Y para eso necesitamos un director técnico nacional, una estructura técnica.
2: Bueno, hace poco nos decían cuando hablábamos del fútbol joven, y esta era muy buena. Sale un 9 de un equipo y es el 9 titular en la 15, en la 16, en la 17 y en la 20. No tuvo nunca competencia como 9, pero no. Llegó al primer equipo y no la puede tocar ni con la mano. Entonces, tuvimos un mundial, y yo, Carlos, en esto quiero ser insistente, tuvimos la oportunidad también de modificar nuestra competencia, de crecer en eso. Nos pasaron de regalo una Copa del Mundo. ¿Qué cambió? ¿Cómo competimos? ¿Cómo hacemos que nuestros muchachos lleguen con esa competencia? ¿Qué mirábamos el domingo o sábado? ¿El sábado qué mirábamos? Un equipo juvenil, muy buen equipo juvenil, vestido de verde, y un equipo de blanco que eran adultos.
13: Por hecho.
8: Ahora, yo creo que hoy día el aficionado, el que paga la entrada, el que se abona, el que sigue la selección chilena, el que la acompaña fuera del país, lo que necesita es saber quién se va a hacer cargo de esto. ¿Quién va a tomar la conducción para que esa frase que parece publicitaria, que es como renovar la fe, volvamos a creer y todas esas cuestiones, tenga algún acierto, no sé?
13: Depende de la elección. Si es que aquí, por eso te digo, lo que está planteando Felipe Correa puede ser, pero es desde la visión de un funcionario. Acá...
8: Ahora, Felipe Correa tiene asegurada su continuidad. No,
13: él mismo lo dijo el otro día, claro. Lo ha dicho varias veces, porque aquí hasta el momento está la candidatura de Huawei, que lo ha planteado Eduardo Figueroa, lo ha dicho, y Huawei depende de llegar con los 25 votos. Si no tiene los 25 votos, él no se va a tirar a la piscina y no va a ir de candidato. Está Lorenzo Antillo, que es el otro que tiene la idea de ser candidato, que al parecer tendría el apoyo, por ejemplo, de Colo-Colo y de Universidad de Chile, porque ellos, si está la Católica en la otra lista a cargo, ellos no van con la Católica. Y está la idea peregrina del presidente de Deportes Limache, que sea César Villegas, que no tiene agua en la piscina porque tiene sus 3 votos, no se ve nada más. Entonces, ese es el panorama. Y a partir de ahí habrá que construir. Pero ojo, Carlos, acá la mirada de la federación es clave. Porque por eso cuando se habla de estos son los temas relevantes cuando se habla de la separación de la federación y de la liga. Pero tampoco se puede trabajar aislado de la liga, porque es la liga la que te proporciona a los jugadores. Entonces habrá que tomar definiciones. El otro día Nicolás Córdoba, él concordaba plenamente con lo que decía Fernando Carballo. 4 divisiones. Listo, 4 divisiones. Y se acabó. Porque, y lo dijo, no hay 200 jugadores en Chile que vayan a ser profesionales.
8: Lo que yo me pregunto, me sorprende un poco, es que parece que las soluciones están más claras en esta mesa de tenores o en los programas o en los paneles que en quienes toman las decisiones. Y yo creo que la selección chilena merece un técnico que esté a la altura de ponernos en un nivel competitivo nuevamente. Ahora, se compran todas las teorías de que nos falta barrio, las explicaciones de Nicolás Córdoba, pero ¿quién conduce esto? ¿Quién va a ser la cabeza? Está bien, en noviembre las elecciones, pero en el camarín, en la selección de los jugadores, en cómo va a jugar Chile. ¿A qué juega Chile?
5: Perdiste un año y medio. ¿Cuál es el sello? ¿Cuál es el sello de Chile?
13: Que perdiste un año y medio.
5: Perdimos un año y medio.
13: Porque Milad no quiso renunciar el año pasado cuando quedamos eliminados con Bolivia, alargó el chicle. Porque
2: tampoco hasta, después del Mundial.
13: Y no quiso después del Mundial sub-20, porque por último que se llevara el caramelo al sub-20.
2: Porque hubo dirigentes que pensaron que él se iba después del Mundial.
13: Y haber aprovechado. Pero ellos tampoco, y aquí yo creo que concordamos todos, que ningún presidente, que este directorio no podía nombrar el próximo seleccionador. Y en esa misma línea, también los clubes fueron cobardes. Cobardes porque no le pidieron la renuncia.
8: Sí, ya vuelvo contigo, Pamela Juanita. Solo cerrar contigo en Estados Unidos. Estamos también pendientes de lo que ocurre en Naciones Unidas. Keno Salinas, un último apunte desde allá, desde San Luis.
14: Como ustedes ven en imagen en vivo desde la Principia School, sigue entrenando, ya llevan 2 horas de entrenamiento intensísimo. Va a hablar Lucas Cepeda. Carlos Aguá, acaba de estar el micrófono de ADN.
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15: Hoy es el Día Mundial Sin Coche, se celebra el 22 de septiembre y se remonta desde el año 1973. Zapatita el día de hoy.
8: ¿Qué se refiere? Ah, al auto, pensé que no se podían sacar a pasear a las guaguas. Es que como me pongo la palabra coche.
15: Ahí le expliqué después, zapatita.
8: Claro, pero como que me lleva a otras latitudes.
15: Cada vez se ven menos coches en la calle.
8: ¿Se entiende? Sí, es verdad. Se ven más perros que niños ahora en las casas. 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
15: 100 días exactos faltan para que se acabe el año. Hoy es el día 265.
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15: Otro día internacional y muy bonito, se recuerda el Día Internacional del Mimo en conmemoración a la muerte del gran Marcel Marceau.
8: 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A propósito del panorama incierto, no sabemos. No hay clasificatorias desde marzo, ¿no?
2: No sé. Y ese es el problema, ¿sabes por qué? Porque habitualmente siempre viene un dirigente que te dice, no son en marzo, comienzan en septiembre. Vale decir, tenemos tiempo.
5: Hay más tiempo.
8: Ya, y si en septiembre, entonces podría ser Don Manuel, ¿o no?
5: Sí, pues puede ser un hombre ya difícil. Oye, a mí lo que me enoja de esto.
8: No, pero no te enojes tanto, pues, mira, no, estamos comenzando el programa.
5: Es que me enoja porque en realidad renunció Gareca, se fue, terminó, por supuesto, le terminaron el contrato y ahí es en el momento de traer un técnico. Uh-huh. Y lo dijo Felipe Correa, yo me acuerdo, dijo, en 3 meses más dijo.
8: No había plata.
5: No, si había plata.
8: ¿Qué dice?
5: Sí, porque está el ítem, está para el técnico.
8: Oiga, no sé si había plata o no había plata, pero lo cierto es que en la delegación se lo vamos a preguntar después al que no salga, pero viaja también el oficial de cumplimiento Tigre Cruz, ¿eh? Es parte de la delegación, me confirman.
2: Mira.
8: Invitado por Pablo Milad.
13: ¿Qué hace ya?
8: El señor Valdés.
13: ¿En qué están los clubes? ¿En qué están los clubes?
15: Yo creo que ni saben.
16: Me pilló con la pregunta.
13: Los clubes creen que le van a pasar una factura.
2: Hace poquito estaba en una charla de competencias también ahí, siempre como un líder del fútbol chileno. Es increíble.
8: Consulta con tu médico, con tu doctora sobre vacunación y otros métodos de prevención del BPH. Infórmese más en infobph.cl.
15: Bueno, para cerrar este tema de la Roja y el Espera de Lucas Cepeda, el sábado 26 de septiembre en Toronto ante Canadá, el martes 29 en San Luis ante Estados Unidos y el martes 6 de octubre en Los Ángeles ante México, los amistosos de Chile.
8: Y esta idea, Tigre, de que Nico Córdoba finalmente sea parte del staff técnico, que sea como un ayudante, que sea el que reciba al próximo director técnico, ¿le gusta, le parece, es razonable, lo desliza de alguna manera Correa?
2: Es que lo que ocurre es que Córdoba, a partir de esto, tiene muchísima información y eso me parece que sería acertado.
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15: Y si hablamos de La Roja y Amistosa, ¿sabes quién está de cumpleaños el día de hoy? 60 años, nació el 66. Oh. Don Nelson Tapia.
8: Muy bien. Que se recupere, saludos.
15: Recupere, don Nelson. ¿Eh?
8: Pronta recuperación.
15: Arriba, Nelson.
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8: 14 horas, 23 minutos en Chile. Vamos a conectar enseguida con la Asamblea General de Naciones Unidas. Expone el presidente José Antonio Kast en su primera comparecencia frente a la Asamblea.
17: Muy buenas tardes, señor secretario general, señor presidente de la Asamblea, señoras y señores jefes de Estado y de Gobierno, distinguidos delegados. Un saludo muy especial a la delegación que me acompaña desde Chile, a nuestro canciller, a nuestras ministras de Medio Ambiente, de Desarrollo y de Familia, a nuestros embajadores, a nuestros senadores y diputados, y a cada uno de los chilenos que trabajan en este edificio, un gran saludo y un abrazo. Hace 64 años, en este mismo foro, el entonces presidente de Chile, Jorge Alessandri, describió nuestro país, Chile, como una tierra larga y angosta, tendida entre los Andes y el Pacífico, hasta la conmovedora inmensidad de la Antártica. Esa tierra sigue ahí. Lo que ha cambiado es el mundo que la rodea. Y lo que ha cambiado, sobre todo, es Chile. Durante buena parte de los años 90 y principios de los años 2000, Chile fue un caso de éxito y un modelo para muchas regiones. Nuestro país implementó políticas económicas que priorizaron la estabilidad económica, la apertura comercial y la inversión privada. En el contexto latinoamericano, donde muchas naciones enfrentaban crisis inflacionarias y una deuda externa, Chile destacó por mantener una gestión fiscal responsable, altas tasas de crecimiento y reducción de la pobreza. ¿Qué pasó después? Chile se estancó. Chile tomó malas decisiones. Se impulsaron políticas públicas que aumentaron los impuestos, las regulaciones y los obstáculos para emprender. También pasamos un momento muy duro en octubre del año 2019. Chile en ese momento se quebró. Se instaló en nuestras calles por meses un estallido violento donde reinó el caos y se impuso el desorden. Todo lo anterior trajo consecuencias. La inversión se marchó, el empleo se estancó y la violencia homicida escaló a niveles que Chile no conocía en su historia moderna por el avance del crimen organizado. Y eso hasta ahora. Estimados delegados, he venido hasta este foro a contarles que Chile está de vuelta. Y no es una consigna, es la constatación de un país que hoy comienza a caminar hacia el desarrollo. Nuestro gobierno partió con una convicción. El orden no es contrario a la libertad, el orden es una de las condiciones de la libertad. Libertad para poder volver tranquilo a casa y no ser víctima del crimen. Libertad para emprender y no ser obstaculizado por la acción del Estado. Libertad para invertir y no enfrentar el continuo cambio de las reglas del juego. Llevamos 6 meses en el gobierno y estamos ordenando la casa. Hoy Chile es un país más seguro, más competitivo y menos burocrático. Es un país más seguro. En Chile, en el primer semestre de este año, la tasa de homicidios registró una baja del 11,5% y nos acercamos a los niveles que teníamos antes de la pandemia. Nuestras fronteras están más controladas. El plan de escudo fronterizo ha permitido reducir en un 86% el ingreso irregular y se ha expulsado un 50% más de personas que en el año anterior. A Chile, y lo vuelvo a reiterar, se entra por la puerta, no por la ventana, con los documentos ordenados. En esa línea hemos impulsado el compromiso de Santiago. Agradezco a nuestro canciller, que ha sido quien ha llevado adelante esta gestión. y esto en materia de seguridad, ha sumado ya a varios países de Sudamérica para coordinarnos efectivamente a la hora de combatir el crimen transnacional. La tarea no está terminada, recién comienza. Un país más seguro es un país con más confianza, y donde hay confianza hay más crecimiento, empleo e inversión. También somos hoy día un país más competitivo. Hace solo algunas semanas, Chile aprobó una reforma económica que es la más importante en las últimas décadas. Aprobamos una rebaja del impuesto a las empresas del 27 al 23%. Un impuesto que desde 1990 solo venía subiendo. Además, se estableció invariabilidad tributaria por 20 años para las grandes inversiones. Liberamos también de manera temporal de impuestos la compra de viviendas y abrimos un camino para la repatriación de capitales. También Chile hoy día es un país con menos burocracia. Estamos desmontando lo que en Chile llamamos la permisología, esa regulación burocrática oculta que impide que los proyectos puedan avanzar. En 6 meses han ingresado solicitudes de inversión por más de 44 mil millones de dólares para ser evaluados en nuestro sistema de evaluación ambiental. También se han aprobado más de 33 mil millones de dólares en proyectos que llevaban años esperando. Y se han destrabado más de 17 mil millones de dólares en las instancias de definición ambiental. Hechos y no palabras. Acciones concretas que están cambiando el rumbo de Chile y que nos orientan cada vez más hacia el desarrollo. Y si bien la economía aún no despega y el desempleo que angustia a miles de familias se mantiene alta, el cambio va a llegar. Los resultados tardan, pero las reformas que estructuran el futuro ya están en marcha. Esa es la diferencia entre una dirección que sabe dónde va a una que solo reacciona sin rumbo alguno. Como decimos, después de la tormenta sale el sol, después del invierno siempre llega la primavera. Y después de años de estancamiento, Chile está de vuelta. Hay muchas razones que explican cómo llegamos hasta acá, pero hay un solo camino para que Chile vuelva a despegar, y es la unidad. La unidad entre todos aquellos que defienden la libertad y que quieren que Chile vuelva a progresar. Hay muchas cosas que nos separan entre derechas e izquierdas, pero nos une la voluntad de que Chile vuelva a crecer y ser un país más seguro. Estimados delegados, a quienes nos escuchan desde el mundo de la inversión, les digo, elijan Chile para invertir. Encontrarán reglas claras que no cambian de un día para otro, tribunales que funcionan, contratos que se cumplen y un Estado dispuesto a facilitar la inversión. Chile entiende que en un mundo multipolar la estabilidad institucional no es un lujo, es una necesidad. Somos, por ejemplo, un actor clave en la transición energética. Chile posee cerca de un cuarto de las reservas mundiales de litio. Y somos el primer productor de cobre del planeta. Chile, además, tiene un sol intenso, una larga costa que da al Océano Pacífico, lagos, ríos, volcanes que pueden generar una energía impresionante. Chile también tiene el Estrecho de Magallanes, una alternativa indispensable para el comercio mundial. Nuestra nación se convertirá en el puente y el puerto de los corredores bioceánicos que unirán América con Asia. Esa riqueza no es solo nuestra fortuna, es nuestra responsabilidad con ustedes. Chile no renuncia a una soberanía y tampoco renuncia a la explotación de sus minerales. Al mismo tiempo que tenemos nuestra soberanía, decimos que la energía del futuro debe servir a la humanidad y no quedar rehenes de monopolios ni de actores que no se ciñan a las reglas. Y que nadie se confunda, es posible y necesario conciliar el crecimiento con la sustentabilidad. Son inseparables. Chile entiende que la protección del medio ambiente y el progreso económico forman parte de una misma estrategia de desarrollo donde la inversión y la innovación son esenciales para mejorar la calidad de vida de las personas. El desarrollo sustentable requiere instituciones sólidas, reglas claras, decisiones oportunas y una gestión eficaz, capaz de convertir compromisos y diagnósticos en resultados concretos para las personas y el medio ambiente. Señor presidente, quiero hablar ahora de nuestro continente, América Latina, porque creo sinceramente que la próxima década puede ser la nuestra. Por primera vez en mucho tiempo, gobiernos latinoamericanos se están coordinando de verdad. No solo mediante comunicados, sino conociéndonos y articulándonos para generar acciones concretas contra el crimen organizado transnacional, el control migratorio y forjando oportunidades de desarrollo conjunto. América Latina es el continente del futuro y quienes lideramos el continente hoy estamos dispuestos a impulsar ese cambio. Las relaciones con nuestros países vecinos, de manera directa, Perú, Bolivia, Argentina, están en un buen momento. Y estamos reanudando nuestro relacionamiento con Venezuela. Bajo un nuevo liderazgo se han abierto puertas que estuvieron cerradas durante muchos años. Algunos nos dirán que no reconozcamos ese cambio. Otros nos dirán que nos alineemos incondicionalmente con él. Chile no hace ni una cosa ni la otra. Reconocemos la realidad como es, valoramos el cambio donde existe y ofrecemos acompañamiento. Consideramos que Venezuela tiene por delante una oportunidad histórica de reencontrarse con sus mejores tradiciones democráticas, con sus instituciones, con sus millones de hijos dispersos por todo el continente que sueñan con regresar a su patria. Ese camino será exigente y Chile manifiesta su disposición y quiere brindar la ayuda que ellos requieran en cada paso. Después de 2 décadas de tensiones, América Latina quiere que esta historia termine bien. Distinguidos delegados, esta asamblea no puede mantenerse indiferente frente a las guerras y conflictos que están ocurriendo en el mundo. Estos conflictos abiertos no solo amenazan la estabilidad de diversas regiones, sino que perjudican al mundo entero. Chile, al igual que varios países representados en esta sala, importa prácticamente todo el petróleo que consume y ha sido impactado directamente por distintas guerras. Eso no es geopolítica abstracta. Se expresa en el costo del pan, del transporte y de las cosechas. Es inflación que no cede, tasas que no bajan, inversión que se posterga y empleo que no se crea. Países enteros que estaban despegando han vuelto a estancarse por guerras que no provocaron y que no pueden detener. Por eso el llamado es directo. Las guerras deben cesar. La guerra no solo desangra a quien combate, sino que empobrece al resto del mundo. Todos perdemos con las guerras y ya hemos perdido demasiado. Naciones Unidas tiene un rol que jugar y lo tiene que hacer con el carácter y la energía que hasta hoy no hemos visto. Estimados delegados, y aquí llegó lo más incómodo que vine a manifestar. Esta organización no ha estado a la altura de los desafíos de nuestros tiempos. No es solamente un problema de liderazgo presente o futuro, sino también un problema de acción. Naciones Unidas durante las últimas décadas y por distintos motivos no ha sido parte de la solución a estos problemas. No es posible mantener vigente el orden mundial del año 1945 en el mundo del año 2026. Se ha construido una arquitectura que delibera en exceso y ejecuta con lentitud. Un Consejo de Seguridad que refleja el escenario político de 1945, no del año 2026. Una burocracia que crece hacia adentro, al igual que en muchos países. Una proliferación de agendas que, por muy nobles que parezcan, han terminado por desplazar aquello que esta organización se comprometió a hacer en su carta fundamental: mantener la paz, proteger la vida y defender la libertad de los pueblos. Chile cree en Naciones Unidas y creer en ella implica exigirles que cumplan con su mandato. Proponemos 3 cosas. Reducir la burocracia y concentrar el presupuesto donde hay vidas en juego. Suspender las agendas que no son prioridad para devolver el foco a las que sí lo son. Reformar el Consejo de Seguridad no como un gesto simbólico, sino como una condición para que sus decisiones vuelvan a ser respetadas. Chile firmó la carta en San Francisco y no se ha ausentado de ninguna de sus causas. La prueba hoy mismo es nuestro compromiso con el Acuerdo del Mar, conocido como el BBNJ, y la postulación de Valparaíso en Chile para ser sede de su Secretaría Ejecutiva, convirtiéndolo, de lograrlo, en el primer organismo de Naciones Unidas de membresía universal con sede en América Latina. Y esta postulación concita genuinamente el acuerdo nacional entre los distintos sectores. Ese es exactamente el multilateralismo en que creemos, concreto, ambicioso y capaz de mostrar resultados. Un multilateralismo eficaz y efectivo, que permita decir por qué esta reforma ya no puede seguir esperando. Mientras discutimos cómo modernizar instituciones creadas en 1945, está apareciendo la tecnología más poderosa que haya construido la humanidad. Y no la gobierna nadie. La inteligencia artificial no es solo un asunto técnico que podamos delegar en los expertos. Es un desafío ético y es también una cuestión geopolítica. Chile rechaza el falso dilema entre innovación y responsabilidad. No creemos que ir más rápido sea ir mejor, y tampoco vamos a renunciar a las oportunidades por miedo. Para nuestro país, la inteligencia artificial puede significar un crecimiento de entre el 10 y el 20% de nuestra economía. Por eso elegimos el camino que llamamos ritmo responsable, avanzar tan rápido como nuestra capacidad de administrar lo que avanzamos pueda. Regulación que habilita, no que prohíbe. Inversión en talento, en cómputo y energía, y evaluación rigurosa. Chile quiere liderar desde el conocimiento y no desde el miedo. Y lo digo aquí, en esta sala, por una razón. Naciones Unidas debe ser capaz de sentar a la humanidad a conversar sobre tecnología, esa tecnología que va a decidir este siglo, antes de que todo sea resuelto por un algoritmo. Señor presidente, vuelvo al comienzo. Aquí el presidente de Chile, que habló aquí hace 74 años, dijo en nombre de su pueblo y por encima de cualquier ideología que Chile seguiría trabajando con fervor y profunda convicción para que se concreten los principios que inspiran la Carta de Naciones Unidas y la Declaración de los Derechos Humanos. Entonces éramos 7 millones de habitantes, hoy somos 20 millones. El mundo es otro y nosotros también, pero esa palabra sigue en pie. Y yo la renuevo ante ustedes. Chile volvió a poner orden, y con el orden está regresando la libertad. Volvió la confianza, y con la confianza comienzan a volver las ganas. Volvió la inversión, y con la inversión comienza a volver el trabajo. Un país que se está levantando tan rápido como cayó tiene algo que decirle al mundo. Y lo que Chile viene a decir es que esto se puede hacer. Se puede recuperar un país sin destruirlo, con votos, con acuerdos, con leyes y con resultados. Pero también tiene algo más que decir. Se puede construir un futuro sin ser rehén de las decisiones de otros. América Latina puede ser el continente de la próxima década, no porque alguien lo permita, sino porque tenemos capacidad y voluntad de hacerlo. Chile quiere liderar el camino para lograrlo. Chile está de vuelta. Muchas gracias.
18: 14 horas 41 minutos, somos ADN, escuchábamos al presidente José Antonio Kast en su primera locución ante la Asamblea General de Naciones Unidas, donde entre sus acertos el más destacado es el que realiza frente al propio pleno de la organización, señalando que la ONU, en sus palabras, no ha tenido carácter y energía, esto en relación a los conflictos abiertos bélicos que además perjudican al mundo entero, y le manda un recado a la propia organización en el sentido de que no ha estado a la altura de los tiempos que corren. Le hace guiños también a Venezuela, país con el que se ha ido normalizando de a poco la relación diplomática, y cuando nuestra enviada especial Diana Copa nos señala desde el salón principal que en medio de esas palabras a Venezuela, país regido hoy por Delcy Rodríguez, no hay representante alguno de esa delegación sentado en el salón. Más detalles en nuestro próximo boletín informativo y en la próxima edición de La Prueba de ADN.
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8: Volvemos a nuestros asuntos. 18 minutos en la intervención del presidente Kast ante la Asamblea General de las Naciones Unidas. Queremos saber del partido de esta noche con transmisión de ADN Deportes. Colo Colo, Audax Italiano, en rigor los itálicos son los locales. Tomate Alvarado, ¿qué tal? Buenas tardes.
19: ¿Qué tal, Carlos Tenores? ¿Cómo están? Buenas tardes. Y con una formación confirmada por parte del técnico del cuadro del Cacique, va a jugar en el Estadio Nacional, una cancha que le acomoda bastante, sobre todo al técnico Fernando Ortiz, que lo vamos a pasar a escuchar. ¿Por qué voy a marcar esto respecto al campo de juego, entendiendo que hoy día es visita Colo Colo ante Audax Italiano, el viernes en local, en esa misma cancha del reducto Ñuñoaíno, entendiendo que incluso Colo Colo obviamente se da un margen para volver a utilizar el campo de juego del Estadio Monumental? Entienden en Colo Colo que al menos comenzando noviembre para el partido frente a la Universidad de Concepción va a estar en condiciones tiki-taka, como se dice, el campo de juego, recordando que en el campeonato tiene las próximas dos visitas ante Coquimbo y a Palestino. Pero ya les voy a marcar algo respecto de una eventual clasificación, porque Colo Colo podría jugar los cuartos de final. Pero escuchemos respecto al campo de juego, ya les doy la formación, pero esta vez lo que dijo el técnico Fernando Ortiz respecto a la cancha del Estadio Nacional.
20: Vengo de revisar nuestra cancha, empecemos a rezar, pero va a tener el tiempo adecuado para que la pongan de la misma manera o mejor de lo que jugamos el último partido. El Nacional es una cancha que a mí me gusta mucho, no solamente la infraestructura, sino el césped que tiene, más allá que es diferente al nuestro. Para nuestro juego es una cancha ideal. No sé si el equipo, a mí me gusta esa cancha. Es una cancha con mucha historia, donde tanto nosotros como a nivel selección siempre ha dado lindos recuerdos y resultados. Esperemos hacer una buena fase de ronda para poder pasar a cuarto, y es una cancha que me gusta mucho.
8: Mire qué conceptuoso el técnico de Colo-Colo con la cancha del Estadio Nacional, Pamela Juanita, y hay que rezar por la del Monumental. Ojalá que esos rezos tengan alguna recepción.
5: Claro, le ha costado Colo Colo este año mantener, y especialmente después de los temporales que hubo en Santiago, en que realmente se anegó la cancha.
8: No, y un concierto el último fin de semana, ¿no?
5: Claro, ahora yo soy de la idea de que hay que sostener las canchas naturales, pero la nacional es muy buena porque tiene un 95% de pasto natural y un 5% de sintético, y está tejida.
8: Eso es un pulgar arriba del Mundial, por ejemplo.
5: Eso no está bien. Pues, en el Mundial Sub-20, por ejemplo, se invirtieron $3 millones más o menos. La FIFA mandó a Chile para invertir en canchas, en camarines. En
8: Valpo y el Nacional son híbridas.
21: Hay un buena dato cancha. Ahí interesante. La FIFA mandó las plata.
5: Sí.
21: Y la FIFA controló sus platas.
5: Sí.
21: El IND puso sus platas, las lucas del Estado, y las controló él. No le pasaron la plata al NFP.
5: Lo hicieron aparte.
21: No, cada uno, claro. Por eso se eliminaron las corporaciones, entre otras cosas. O sea, si cada corporación que se creaba terminaba con escándalo.
5: Sí, pues así es. Así,
21: así ha sido.
5: Me contaban que el comité organizador del Mundial, por ejemplo, está cerrando de buena forma el proceso al Mundial Sub-20 sin problema. Uh-huh. A diferencia, por ejemplo, del comité organizador de los Panamericanos, donde hasta hoy hay problemas, hay diferencias.
21: Claro que en el caso del Mundial Sub-20 le dijeron: usted organiza el Mundial, pero las plata la maneja la FIFA, contra entrega. Y todo el tema de infraestructura, todo el resto lo manejó el IND. De hecho,
8: por eso se terminaron jugando Talca, Valparaíso y Nacional, que son estadios fiscales.
21: Estadios fiscales, claro, son que pertenecen al IND, más el de Rancagua, que es de Codelco, que es el estadio El Teniente. Pero ahí sobre eso, cuando se dice, y ahí yo discrepo, he discrepado el primer momento con Rodrigo Hernández, cuando dice, no, pero una de las cosas buenas que de la gestión de Milad fue el Mundial. Si el Mundial Sub-20 tú lo vayas a pedir, te lo pasan. Porque ningún país quiere organizar hoy día el 20, el Sub-20. Acaban de llegar a este acuerdo con Qatar para los...
5: ¿cuántos los son? Sub-17.
21: Son 5 Sub-17.
5: Claro, al hilo.
21: Porque para los distintos países es un problema dentro del calendario donde metes un Mundial de menores con todas las exigencias que te pone la FIFA.
2: Ahora, la preocupación es qué pasó con la cancha del Monumental, porque no es nuevo y a partir
21: claro,
2: del...
21: Hace
2: no es,
21: rato.
2: Es claro, no es a partir solo del el recital la complica un
21: lo,
2: poco
21: lo
2: más.
21: Que, lo que decía recién en el audio el Tano Ortiz con que presentaba Cristian Alvarado, dice, esperemos que estén las mismas condiciones
2: Danilo.
21: De cómo estaba, pero no estaba diciendo que estaba buena.
8: ¿Qué dice, Tomate?
19: Sí, mira, fíjate que yo preguntando respecto al campo de juego, me decían, ¿sabes qué? Ya hicimos, descubrimos la cancha, o sacamos la carpeta respecto a este concierto que se realizó el día domingo. Bueno, el 80% del campo de juego está impecable, incluso se podría jugar. El otro restante, que es la zona norte, donde estaba el escenario, todo el escenario montado, las cargas, es el tema de mayor preocupación. Pero alguien me comentaba también que Colo Colo reservó 2.000 metros cuadrados de pasto, obviamente, para cubrir esa zona si es necesario. Por eso, la preocupación ahora, entendiendo que Colo Colo, de avanzar a los cuartos de final, los cuartos de final ida es el 29 de septiembre, tiene fijado ese compromiso, jugando ante Ñublense o Puerto Montt, de visita primero, y luego podría jugar la semana siguiente, o ese mismo fin de semana, de esa semana de septiembre, el partido de vuelta, y es ahí donde hoy día, en estos momentos, Colo Colo tendría que, por el momento, buscar escenario, buscar otro estadio para jugar ese partido de revancha en los cuartos de final, salvo que evolucione muy rápido el campo de juego del Estadio Monumental y se pueda jugar ese compromiso en los cuartos de final, entendiendo, estamos hablando de una hipotética clasificación a esa ronda.
18: Y el reconocimiento que siempre en esta mesa, en este programa, hacemos al trabajo de los cancheros, a qué trabajo, qué labor, felicitaciones para los que lo hacen bien, y ahí está Colo Colo tratando de recuperar su cancha y tiene la fortuna de contar con la del Nacional.
2: Porque además se sumó este año la gran cantidad de lluvias.
18: Absolutamente.
2: Lo que decía Norman Rodríguez el otro día, por ejemplo, en Collado, todo lo que llovió.
18: Oiga, Tomate, ya, ayer nos contaba que ataja Villanueva. Cuéntanos el equipo completo para el partido ante el Audax.
19: Exactamente. Y después voy a cerrar con un arquero de Colo-Colo que no lo pasa bien.
18: Ah, bueno.
19: Que no lo pasa bien. Eduardo Villanueva en el arco del cuadro del Cacique, Arturo Vidal, Jason Rojas, Eric Bimber en el bloque defensivo, Matías Fernández, Francisco Marchán, tanto por la derecha y por la izquierda, Álvaro Madrid, Tomás Alarcón, Lautaro Pastrán enganchado, Javier Correa y Maximiliano Romero. Es el equipo para un estadio donde esperan, son algunos optimistas, no dicen, esperamos más de 10.000 personas, pero la venta de entradas, 15.000 para los hinchas de Colo-Colo, estamos hablando en cuanto a la capacidad, porque es un aforo de 20.000, 15.000 para Colo-Colo, 5.000 para Audax Italiano, el valor más económico para que el hincha del cuadro del Cacique, si se quiere motivar, tiene que pagar 9 luquitas para estar presente esta noche, 20:30 ante Audax Italiano.
18: Claro, eso es lo que no tuvieron suerte ayer con los tenores y esas entradas dobles que regalamos en el programa. ¿Qué le parece? ¿Es un equipo casi estelar el de Colo-Colo para este partido Copa Chile, Pamela?
5: Sí, bueno, tiene lesionado y tiene a muchachos también que están en la selección, pero me parece que un equipo que puede pelearle la Copa Chile. El pasto del Nacional, de verdad que es muy bueno. De hecho, el mejor partido del año de Colo-Colo, ¿cuál fue? El clásico. Y fue jugado en esa cancha donde la pelota corre, pero de forma impecable.
18: Una cuestión en la que siempre ha reparado también Gago Ortiz, reconociendo el nivel de esa cancha, que es el que necesita el fútbol para el buen desarrollo.
2: Es que es fundamental. Además, el año pasado, a partir de la finalización del Mundial, cuando la U vuelve a jugar, era otra cosa. Como corría la pelota, era otro partido.
18: Ya, Tomate, nos dejó una promesa arriba de la mesa. ¿De qué se trata?
19: A ver, les voy a mencionar este nombre, Santiago Tapia, arquero que juega en la proyección de Colo-Colo. ¿Pero por qué lo marco? Porque, de hecho, cuando no estaba Bocinha, cuando estaba recuperándose Fernando De Paul, siempre estuvo viajando con el equipo como el tercer arquero. Lo estaban sumando para que vaya sumando experiencia, valga la redundancia, iba con Villanueva, iba con Gabriel Moreira. Por eso lo quiero marcar. Tiene 18 años, mide 1.83, pero fue intervenido él, una operación, así me dijeron, ¿no? Fue operado de meniscos en la rodilla derecha, esto el año pasado, y hoy fue operado, intervenido, microfracturas en el cartílago de la misma rodilla. Entonces, no lo pasa bien, al menos estará unos 3 meses, 4 meses fuera de las canchas este jugador que lamentablemente tenía este inconveniente, fue operado nuevamente de la misma rodilla que había sido operado de menisco el año pasado, el arquero Santiago Tapia. Por eso no se le ha visto en los trabajos en el Estadio Monumental, porque ya está haciendo los trabajos de recuperación Santiago Tapia.
18: Ay, ay, ay, qué fatalidad, por supuesto, le deseamos una pronta recuperación al portero Tapia. Oiga, y hablando de arqueros, lo decíamos en los titulares, está destacado en ADN.cl. ¿Qué es lo que le llevó Ciña a sus compañeros de selección de Cabo Verde, regalo?
19: Una camiseta, la camiseta de alternativa, la camiseta negra de Colo-Colo. El más contento era Gilson Tavares, ¿no? Regaló esta camiseta, subió en sus historias. Bocinha se Viralizó.
0: ¿Qué?
19: Sí, sí. De Viralizó, eso quería decir rápidamente. Por eso también está en ADN.cl, recordando que Bocinha está en la selección de Cabo Verde por las clasificatorias para la Copa Africana de Naciones. Va a jugar ante Mali y Ruanda 25 y 29 de septiembre. Por eso no está en Colo Colo y se pierde un buen rato y está con su selección. Pero regaló camisetas del cacique. Muy contento los seleccionados de Cabo Verde.
3: La última siempre con el tomate. Oiga, algo que haya quedado fuera de la grabadora, la conversación con Ortiz. ¿Cómo lo vio el técnico? ¿Está de buen ánimo? El tema de la renovación, ¿se comenta, se conversa ahí en el Monumental?
19: Bueno, por el momento no hay avances en cuanto a la renovación. Ayer lo iba a mencionar, ¿ah? Antes de comenzar la conferencia de prensa, Fernando Ortiz, siempre muy caballero, porque ingresa a la sala de prensa, nos saluda uno a uno de mano, nos pregunta cómo estamos, y después se sienta y antes de comenzar dijo: muchachos, un saludo a todos los trabajadores.

0: marcadores radiales. Lo mencionó el técnico de Colo Colo, estaba muy al tanto de ese momento que estábamos viviendo el día de ayer. Y en cuanto a la renovación, se emocionó, claro. En cuanto a la renovación, no hay avances. Por el momento, no se han acercado, no existe este proyecto deportivo. Espera que en cualquier momento la dirigencia, la gerencia deportiva, el presidente ya comience a tomar la batuta para ofrecerle seguramente un proyecto de cara al 2027 y seguramente con Copa Libertadores.
1: Era buena esa época en que Mario Salas le hacía la prueba de actualidad a los reporteros. ¿Técnico de Católica o técnico de Colo-Colo?
2: Católica.
1: En Católica, ¿no?
2: Católica. Católica.
1: No ha llegado a tanto el Tano Ortiz, pero de todas maneras se agradece el saludo. Bien asesorado por el equipo de prensa de Colo-Colo. Suponemos, gracias por esos saludos por el Día del Trabajador Radial y que disfrute usted una buena tarde, Tomate Alvarado, porque nos vamos luego al Nacional.
0: Exactamente, nos vamos ya al Reducto Ñuñoaíno para este compromiso 20:30 de visita. Audax Italiano Colo Colo por los octavos de final, ida de la Copa Chile. Viralizó.
1: El que lo padecía en esa época era Tiki Tiki, ¿no? Reportero Católico,
2: sí,
1: ¿no?
2: Sí, siempre venía informado Tiki Tiki.
3: Tenía que ir preparado.
4: ¿Y le respondía Tiki Tiki?
2: Sí, vos, varias veces se llevó la energética.
4: Daba cara.
1: No sé si es una buena idea para los reporteros de Calama aplicar esa metodología a la del comandante.
2: Un par de urgencias ha ido mal.
1: Yo creo que primero los resultados, primero devolver el equipo a la primera división y después ponerse creativo con la... En Colo Colo no lo hizo, de hecho. Pero era una saludable costumbre.
2: Entretenido.
1: Sí.
2: No lo pasó tan bien don Mario en Colo Colo. No estaba ahora pregunta de actualidad. Sí.
1: Pero bueno, sacó campeón a la Católica y ahora se reengancha en el fútbol profesional.
4: Nada bien. ¿Se habrá ido con familia a Calama?
2: No, porque el contrato es por los 6 partidos que restan de la categoría más los de Copa Chile.
5: Apagamos celulares.
2: No hay un contrato que sea extendido el próximo año, dependiendo de cómo le vaya.
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2: Sí, y acompaña a las camisetas, tienda Tifosi y editor de camisetas para hoy Copa Chile. 20:30 horas con transmisión de ADN Deportes desde el Nacional. Audax Italiano y Colo Colo.
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2: Bueno, porque hay más partidos también para la jornada del día de hoy. Van a jugar Puerto Montt ante Ñublense y Cóbrelo ante Coquimbo Unido, mismo horario de Colo Colo Audax.
1: Ya, me voy a la pausa, si me permiten. Oye, compartir la alegría de vivir ayer por primera vez. ¿Ya? 21 de septiembre y el trabajador radial. La posibilidad de verlo en vivo a Juanito Vera Valdés.
2: Ah, fuiste.
1: Ustedes siempre. No, en la pantalla.
2: Ah, muy bien.
1: Ustedes siempre me compartían los videos. Yo les pregunto ahí en la oficina cómo le va a Juanito. Y ustedes me dicen, no, va bien, es de los que puntea arriba.
2: Sí, sí, sí. Así ayer, por el mejor.
4: Tiene barra.
6: Es el mejor.
2: Hola,
6: de todos. Juanito es el reportero más.
2: El mejor de todos.
1: Tremendo desafío ayer, porque ayer era la competencia donde son acompañados por dobles oficiales. A Juanito le toca la difícil tarea de acompañar a la Isabel Pantoja chilena.
2: A ver.
7: Hoy que me sobra tiempo.
1: Yo quiero confesar.
7: Voy a contarle a todos.
1: Ahí está ella primero. Esperemos la entrada de Juanito.
7: ¿Qué más?
2: Era peludísima. Y con la entrada ganó ayer. Canta mejor que la doble, ¿eh? Perdón.
6: Como
2: que le pusieron buena nota por esto, ¿no?
1: Sí, la fue mejor. El mejor de la noche. Bambera ganó.
2: Me emocionó.
1: ¿La rompió?
2: Sí, ganó.
1: Me emocionó. Esa parte me emocionó cuando dice llevar en el alma Andalucía, Juanito Vera Valdés. El talento de San Antonio. ¿Qué dijo el jurado? ¿Qué dijo Verónica Villarroel? ¿Quieres escucharlo?
2: A ver.
8: Sí. Yo me quedé también en guau. Yo dije que finalmente estás empezando a trabajar el registro de falsete o de contratenor, ¿verdad?
1: Sí.
8: Y créelo, porque me recordaste mucho, no sé si a los más viejitos recuerdan a Miguelito, sí. Un actor de España, un niñito que cantaba maravilloso.
2: Ay, nadie lo conoce, nadie.
8: Nadie lo conoce.
9: Es otro Miguelito ya, otro, de España.
1: Ahí se enreda el jurado. Sí. Se enreda a Verónica Villarroel, con todo respeto. No la apoya, no sale al cruce Lucho Jara, tampoco la conductora. No es Miguelito.
2: No.
1: ¿Cómo se llama?
6: Ahí está.
1: Joselito.
2: José, Miguelito el de acá, pues, el chiquitito.
1: Claro, Miguelito, el pequeñito.
4: El de Católica.
1: Voy a ver si lo ha pasado Juanito Vera Valdés.

0: yo me quedé también en guau.
1: Sí, además contratenor.
2: Ella habla de cómo va subiendo los registros al falsete, o sea, desde la voz nasal ya entra.
1: Y le escribí a Juanito.
2: Súper difícil.
1: A la hora me respondió y estaba contento.
3: Sí.
1: Gracias
2: muy bien,
1: por ver.
2: Muy bien,
1: un tremendo desafío.
3: Que si Verónica habla de falsete y alaba a Juanito es extraordinario porque ella es tremenda.
2: La mejor.
1: Le pusieron nota 9.
3: Próximo año, no, sí, ganó.
0: Empezando a trabajar el registro de falsete o de contratenor.
1: Toma.
3: Próximo año, el grillo, ¿no? Me escribe una persona que estuvo ayer en el canal.
1: Nunca pensé que Juan Bebé era contratenor.
3: No sé quién fue.
1: Pensé que no tenía más cariño.
3: Nos escribe una persona que estuvo en el canal. Y que las expectativas son que nuestro Juanito va con todo.
4: Sí, es eso.
3: Va con todo.
1: Piña 2027.
3: Va con
1: todo. Ah, no, es de otro canal.
3: La final es Movistar. Pararse en el escenario de Movistar no es cualquier cosa. No es cualquier cosa.
1: Arena es Santander.
3: Ah, bueno, yo soy un romántico.
2: ¿Podría compartir escenario con Andrea Bocelli?
1: Yo creo que hacían 50 años que la radio chilena no se escuchaba a Joselito, ¿eh?
3: Sí. Oiga, qué bueno lo de Juanito, porque una vez se subió al escenario y un cantante le dijo: disculpa, el cantante soy yo.
1: Sí. Felicitaciones, Juanito, ¿eh?
3: Salud para el cantante.
1: Orgullo de San Antonio, el puerto, orgullo de este programa.
3: Un orgullo para nosotros, sí. Es un orgullo.
1: Siga compitiendo ahí. Además, Juanito, la cantante era alta, ¿eh?
3: Sí, sí, era.
1: Ponente, bien ella.
5: Torneo de Copa Libertadores.
1: Sí, claro, por supuesto. Y Juanito no se achicaba. De negro. Apretado, ceñido.
3: No se achicó nunca la vida.
1: No, nunca.
2: Nunca se achicó.
1: Y la camisa con un repollo.
3: Sí.
1: Se la creía toda.
3: Muy a los Sandro.
1: Nada más, ¿sabes qué? Me llama la atención, Juanito. Sonríe todo el rato.
3: Es que eso es parte del espectáculo.
1: Está siempre sonriendo.
3: Sí.
1: Sí.
3: Algún momento Lucho Jara le dijo que también la expresión musical se refleja en la mirada, en el rostro, en el movimiento.
2: Está triste, Juanito.
1: Será una alegría que se llevó desde esta casa radial. Quedó alegre, ¿eh? Quedó con esa sonrisa eterna.
3: Yo nunca he visto triste a Juanito.
1: No,
2: tampoco bien, lo he visto.
1: Cada día un crack. Felicitaciones, gracias por invitar.
3: Como buen integrante de la banda.
1: Sí.
2: Nunca triste.
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3: Un recuerdo. Como hablamos de recuerdo musical, Danilo Díaz, ¿qué hacía en 1982?
6: A esta altura, estaba sufriendo aún por la eliminación de Chile en el Mundial.
3: Con goles de Juan Carlos Letelier y Víctor Merelo, Cobreloa venció 2-0 a Colo-Colo, perdón, y avanzó a las semifinales de la Copa Libertadores.
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3: 1988, se inauguraba el Municipal de La Cisterna, jugaba Palestino ante el Puebla. Dos goles del Mortero, uno de Carlos Poblete para el equipo mexicano y el gol del Torpedo Alfredo Núñez para el Tino Palestino.
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1: ¿Y a quién vamos a escuchar hoy en la U, Rocío Ayala?
8: Hola. ¿Qué tal, Carlos Tenores? Vamos a escuchar a Tobias Reinhardt. Hoy no hubo conferencia en el Centro Deportivo Azul, pero aún así pudimos tener las declaraciones de este refuerzo. Universidad de Chile, que sabemos hoy día están mentalizados en el partido con Everton. Este jueves es la ida en Sausalito, Copa Chile, a las 20:30. Vamos a estar, por supuesto, en Viña del Mar. Un Tobias Reinhardt que sabe, y le dijeron, ¿no?, que sabiendo que la tabla de posiciones hoy, Colo-Colo está escapado en el torneo local, por eso este es el objetivo. Esta es la copa que van a buscar, más allá de que también insistimos que el Chile 2 es una prioridad, pensando en que necesitan Copa Libertadores para los 100 años, pero sobre un trofeo necesitan la Copa Chile, y esto dice sobre el objetivo que tienen al respecto sobre este torneo.
9: No, bueno, el objetivo es claro, queremos salir a ganar cada partido que nos toque, tratar de competir al máximo, de obviamente ir a buscar la competencia, porque este es un club grande que así lo exige, así que nada, estamos trabajando para eso, estamos enfocados y bueno, nada, como te digo, con mucha expectativa y mucha ganas de salir a ganar esta llave, que es el primer pasito para el objetivo. Rival duro, un rival difícil, lo sabemos, pero siendo la U tenemos que salir a ganar con el que sea, así que vamos por ese camino.
1: Claro, y como los grandes se paviaron con la Copa de la Liga, ahora van todos por la Copa Chile también, Danilo Díaz.
6: Eso fue, pues, si al final los grandes quedaron ahí, ya está lanzado Colo-Colo, la pelea por el Chile 2 en estos momentos está entre Católica, la U y la Católica, entonces no hay mucho espacio.
1: Y aquí el premio es menor porque es medio cupo el de la Copa Chile, ¿no?
6: Tienen que jugar con
1: el tercero de la tabla general.
6: Y ahí,
1: salvo que llegue un equipo de la B.
6: Claro.
1: Llega un equipo de la B y es campeón, el subcampeón va como Libertadores y corre la tabla general para la Copa Sudamericana.
6: Pero la Copa Sudamericana ahora van a ser dos partidos, antes era uno, pero apenas dos partidos. y la fase inicial de la Copa Libertadores te la jugáis de ida y vuelta. Que fue, O'Higgins alcanzó a pasar una ronda y después termina llegando a la Copa Sudamericana. Pero es muy complejo eso porque ¿qué plantel armas para la temporada que viene?
1: Oye, Rocío, ¿cómo evalúa Reinhardt su momento en el plantel de la Universidad de Chile?
8: La verdad es que él, en lo personal, cree que ha ido adaptándose. Es un fútbol nuevo el que se está enfrentando. Sabemos que él viene desde Europa, ¿no? La Serie D de Italia, por lo tanto, se ha ido adaptando a nuestra liga chilena y también ve que hay mucha competencia sana. Eso sí, es un plantel muy sano, es lo que dicen todos. Hay muchas risas, hay mucho compañerismo. E incluso, bueno, es una de las grandes dudas que tiene Gago sobre el medio campo que va a presentar a Sausalito, porque quedaron muy buenas sensaciones sobre Marcelo Díaz. Ese segundo tiempo contra Deportes en La Serena dejó esa sensación de que podría ser que quizás sea un jugador para comenzar este partido frente a los viñamarinos, así que Reinhardt se tiene que enfrentar, puede jugar con Marcelo Díaz y compartir ahí, pero sabe que ahí también está Israel Poblete, está, bueno, Javier Altamirano, no va a estar Agustín Arce, que está con la selección, entonces es un lugar poblado, y aparte en ese sector también está Charles Aránguiz, que aprovecho de decirles, ayer y hoy ha tenido entrenamientos completamente normales. De hecho, Charles Aránguiz, tenores, estuvo durante las fiestas patrias viniendo al CDA, al igual que Eduardo Vargas, estos días libres. Ellos en realidad no se los tomaron, vinieron de todas maneras a trabajar, a seguir fomentando y formándose físicamente. Así que Charles Aránguiz hoy nos decían desde el cuerpo médico que depende de Fernando Gago para tener el visto bueno para poder estar en la citación, pero médicamente, al menos este golpe que sufrió en la rodilla, ya es pasado, así que Charles en total disposición para volver a jugar con la camiseta azul. Así que muchos jugadores para pocos puestos ahí en el medio campo, pero así lo dice Tobias Reinhardt, esta lucha por estar ahí de titular.
9: No, siempre, a ver, la competencia siempre es linda, siempre se acepta, es una competencia sana, que eso es lo más importante. Entonces, nada, cada uno lucha por su lugar, y lo importante es que todos estamos trabajando para hacerle mejor a la U y para tratar de que la U, nada, le vaya cada vez mejor. Entonces, eso creo que es lo más importante. Después, juegue quien juegue, estamos todos preparados como para rendirle al equipo y ayudar al equipo a conseguir los objetivos.
1: ¿Y tu evaluación de Reinhardt, Tigre?
4: Le ha costado, ha tenido buenos partidos. Yo creo que ese día incluso para él le da vueltas en el clásico, le faltó el gol.
6: Le quedó las dos veces para la izquierda
4: y habría arrancado bien esta suerte de periodo de adaptación que tenía él jugando con la camiseta de la U. Y él también lo dice, han ido saliendo nombres y buscando la idea futbolística Gago en la mitad de la cancha.
6: Es que Gago no repite formaciones. Es raro que repita formación.
4: A veces al futbolista le gusta esa base de
6: ir jugando. Quiere jugar siempre,
4: quiere estar, y a lo mejor el hecho de que, como dice Rocío, estuvo en Fiestas Patrias trabajando, el hecho de que no esté al 100 Charles Aránguiz, que va y vuelve por lesiones, también Israel Poblete, le va dando esta oportunidad que él necesita, porque claramente es lo que él necesita, es jugar. Mostró una buena cara futbolística, pero le ha faltado regularidad.
1: Esta cosa de Gago de no repetir formaciones, ¿es porque plantea el equipo en función del rival? ¿Es porque quiere que jueguen todos? ¿A qué lo atribuye, Danilo?
6: Yo creo más bien que, bueno, están las lesiones, las suspensiones, que hay un factor, pero yo creo que no ha quedado nunca conforme totalmente con el equipo.
1: ¿No encuentra aún el once?
6: Del equipo que él quiere, que él cree que va a jugar. Ahora, comete errores, por ejemplo, como el de La Serena, que en el primer tiempo el equipo no le funciona con los dos volantes por dentro y los dos por fuera. El equipo no le funcionó, lo arregla Marcelo Díaz en el complemento, además de los errores de Deportes La Serena en la salida. Pero la realidad es que yo creo que él ha tenido algunos buenos momentos. Creo, por ejemplo, el partido frente a Coquimbo, sí. jugó bien alguien en el Nacional, pero le ha pasado eso. O sea, él pone un equipo frente a Colo Colo y ese equipo no le funcionó. Fue una diferencia, eran dos goles de diferencia en el primer tiempo.
2: A mí me parece que la U, el alza pasa por el alza individual de los jugadores. O sea, a mí me gusta Reinhardt, me parece que ha ingresado bien, de a poco se va adaptando, pero creo que en el esquema de Gago yo he visto un alza a nivel individual. Por ejemplo, el segundo gol de la U ante La Serena, que es de Fabián Ormazábal, es un taco. O sea, que llegue el lateral derecho o carrilero derecho, depende de cómo lo esté haciendo funcionar, llegue de esa forma, contundencia, con un lujo en el área chica, en la boca del arco. A mí me parece que eso te da una señal de cómo van creciendo los jugadores. Los goles de la U ya no están, ahora lo realizan varios jugadores de todo el campo de juego, no están necesariamente dentro de la delantera. Entonces, Me parece que mientras más se afine la U, más se comprometa a nivel individual, mejor va a resultar el esquema de Gago.
1: Y la emoción en la definición del campeonato va a estar más puesta en el Chile 2 que en el título de Colo-Colo, que es entendemos, un simple trámite. Y abajo, por supuesto.
6: Y abajo, porque de acuerdo a la tabla de posiciones, lo hablábamos el otro día con los muchachos, si tú revisas hoy día, Carlos...
5: 24 Cobresal, 22 Universidad de Concepción, sí. 17 Unión La Calera.
6: Es decir, y estamos en la fecha 23, van a superar los 30 puntos.
5: ¿Y qué pasará con los puntos en el TAS de Unión La Calera?
6: Bueno, lo mencionábamos el otro día, Carlos, son tres jueces. Uno lo pone el TAS.
5: Sí.
6: Los clubes que demandaron, en este caso, que fueron demandados, en este caso Cobresal y Everton, pusieron otro juez. Que me parece que es Juan Pablo Arriagada, el ex secretario ejecutivo de la NFP. Y por el otro lado, Unión La Calera había puesto un argentino. Ese fue recusado. Es raro que recusen a un juez en el TAS, pero la recusación fue aceptada por el tribunal. Al final la integra un español. Y ahí está la discusión. El mensaje que ha venido en Unión La Calera a los jugadores es que está ganado esto, y quizás para levantarle el ánimo. Pero todos sabemos que en el TAS es difícil decir que está ganado. Que ellos, ¿en qué se amparan? En lo que ocurrió el año anterior. Ahora, lo que nos comentaban, que también tuvo que intervenir la NFP, pero claro, la NFP no tiene muchas velas en el entierro, no sé si le da lo mismo, porque son sus tribunales los que sancionaron, más aún en momento de elecciones.
1: Para volver a la Universidad de Chile, Rocío, recordamos que Arce y Morales están con la selección, y puntualmente con respecto a este último, hay una historia que contaron, ¿no?
8: Sí, ellos están con la selección, se suman a las bajas de Lucas Barrera y Elías Rojas. Ellos por situación médica son los únicos que no están a disposición. Sí, nosotros habíamos escuchado a Marcelo Morales hablar de esta conversación que tuvo con Fernando Gago, lo propio Agustín Arce, que antes de ir a la gira con Portugal, él también tuvo una conversación cara a cara con Gago, que le decía lo importante que era para él que defendieran la camiseta de la selección, pero no partió ahí. Porque en realidad la razón por la que está Marcelo Morales, que obviamente tiene que ver con la mejora física, con la mejora de su GPS, de todas esas métricas que le gustan tanto a Nicolás Córdoba, fue un almuerzo entre Nicolás Córdoba y Fernando Gago. Ahí ambos se juntaron, se reunieron, él le empezó a explicar, digamos, la filosofía que tenía como exjugador del Real Madrid, de Boca Juniors, etcétera. Muy importante defender la selección, pero aparte también escuchó lo que necesitaba mejorar Marcelo Morales, que no le había gustado anteriormente de Nicolás Córdoba. Por lo tanto, ambos se dijeron las cosas a la cara, él se llevó este recado y después también el compromiso, ¿no? De trabajarlo, de mejorar al jugador, y después por eso también habla con Marcelo Morales el propio Gago, porque en esta conversación fue muy importante saber qué era lo que necesitaban estos jugadores para estar de vuelta para defender la roja.
1: ¿Y sobre una reunión entre Azul Azul y Casa Estudios?
8: Hay novedades. Hemos estado esperando las novedades sobre si se va a producir o no. Todavía no hay fecha, pero entendemos que se va a abrir el calendario de la Casa de Estudios para poder reunirse con Azul Azul. Esto fue a través de Ley de Lobby, recordemos la solicitud. Y ya tenemos incluso las cuatro personas que van a ir a la Casa de Estudios para poder saber cuáles son las situaciones a conversar sobre, recordemos, este compromiso, este vínculo que tienen por los símbolos, por el nombre, y los elegidos para representar al club Azul Azul hoy son la presidenta Cecilia Pérez, va a ir el gerente general José Ignacio Asenjo, el abogado Jorge Arredondo y el vicepresidente José Ramón Correa. Ellos son los cuatro miembros de Azul Azul que van a ir a la Casa de Estudios cuando se les dé la fecha. Entendemos que la prorectora ya tiene la solicitud y que la va a aceptar, así que seguramente va a ser a principios de octubre donde van a tener entonces esta reunión, que entre paréntesis les digo, la información que tengo yo es que las conclusiones del informe jurídico a cargo del abogado Hanna se van a hacer públicas, así que lo más probable es que sea justo antes de la reunión que todos podamos conocer las conclusiones de este importante informe jurídico. Y aparte sabemos que hay una reunión entre el Consejo Consultivo, que es el consejo que estaba a cargo para ver las medidas a seguir seguir sobre las conclusiones de este abogado, del abogado Jara, y se van a reunir con el consejo asesor de la prorectora. Por lo tanto, ahí van a conversar cuáles son los pasos a seguir para no solamente quedarnos en la teoría, me explicaban, sino que ahora también para analizar directrices y también cómo enfrentar esta reunión que van a confirmar, no sabemos cuándo, pero están al menos abiertos a reunirse con Azul Azul.
1: Bueno, cuando se confirme esa fecha, usted nos va a contar primero. Gracias, Rocío, que pase una linda tarde.
8: Abrazo, tenores.
7: Puerto Montt.
1: Eduardo Figueroa, usted nos cuenta los antecedentes. ¿Cómo le va? Muy buenas tardes.
10: Hola. ¿Qué tal? Gusto en saludarlos. Sí, porque hace una semana se daba a conocer, dábamos a conocer esta denuncia contra Deportes Puerto Montt por el caso de Kevin Flores, este jugador que militó en los Delfines el año 2025 y que la denuncia de Rangers, Curicó y Santa Cruz, fueron los clubes los que denunciaron al Tribunal de Disciplina que no se había pagado el impuesto único. Se le restó de su remuneración cada mes, pero esto no fue pagado por el club ante la tesorería y el servicio de impuestos internos, cosa cuando fue el jugador a hacer su declaración de impuestos en abril, aparecía que estaba este problema. Bueno, no es el único caso en Puerto Montt 2025. También está afectado el técnico de ese entonces, Jaime El Pillo Vera. También está con esta misma situación en que se le descontó de sus remuneraciones este impuesto, pero no ha sido hasta esta hora, y esta es información exclusiva de ADN y absolutamente confirmada, porque tuve la oportunidad de dialogar tanto con Jaime Vera, quien me dijo, mira, te voy a derivar con mi abogado. Hablé con el abogado de Jaime Vera y me confirmó que hasta esta hora la devolución de impuestos de Jaime Vera está retenida con observaciones por un tercero que no pagó este impuesto único, y ese tercero es el Club Deportes Puerto Montt. La audiencia estaba fijada para hoy, la primera. Sin embargo, se ha pedido postergar. El tribunal accedió a que el próximo martes ver el caso de Puerto Montt y esta denuncia de estos tres clubes contra los Delfines, y pero con la condición de que ya el próximo martes tienen que aportar todos los antecedentes, los testigos y todo lo que se requiera para ver el caso el Eduardo, próximo día martes.
1: O sea, si entendemos bien, se podría ampliar la denuncia, y lo más importante a saber, ¿qué significa este error administrativo si es que se confirma para Puerto Montt?
10: O sea, acá lo que está peligrando Puerto Montt es el descenso a la segunda división y una posible desafiliación. Ese es el riesgo que está corriendo hoy día Deportes Puerto Montt.
6: El descenso sería por resta de puntos. ¿Cómo opera ahí?
10: Claro, quedaría en el último lugar. Ocuparía el último lugar de la tabla si es que se confirma, se comprueba todo esto y se ve que hay una falta ante esta situación. Bueno, lo que yo conversé con el abogado me dice, hasta hoy Puerto Montt no ha dado una solución. Lo que se confirma entonces de que lo de Jaime Vera, Kevin Flores, e incluso se sospecha de que varios jugadores de ese plantel 2025 ha pasado lo mismo, es las sanciones que piden estos clubes en la denuncia, es que ocupe el último lugar de la tabla y sea el descendido en la temporada actual.
6: Eduardo,
10: en el último lugar.
6: Consideremos la tabla porque tiene 34 puntos Puerto Montt, el colista Ranger con 18, son 16 lo que los separan, no sé cuánto será la resta de puntos.
10: Es que ahí, ante esta situación, la falta que cometería, porque no solo esto que es una parte administrativa en que tienen que ver organismos públicos, pero dentro de la NFP, la falta que se está pidiendo es que se falseó información al momento de hacer su memoria. Se informó que no había deudas y al momento de pedir la licencia de clubes para poder participar en la temporada de este año, también Puerto Montt declaró que no tenía deudas. Entonces, esa falsificación de información que consideran estos clubes, y es por algo que van al tribunal, lo que podría provocar que Puerto Montt ocupe el último lugar de la tabla y sea el descendido. y posteriormente se podría pedir una desafiliación.
1: O sea, si eso se llega a confirmar, entonces es algo más que un error administrativo. O sea,
10: ahí claro. O sea, por en el caso de Kevin Flores dijeron, no, fue un error, pero acá ahora está afectado Jaime Vera. Y se sospecha, y los clubes lo plantean, de que varios jugadores de ese 2025 también pasó lo mismo. Y donde se habrían ahorrado varias lucas, en este caso Puerto Montt.
1: ¿Y ahí corren los puestos de la liguilla también, o no?
10: Todo.
1: ¿Corre la tabla completa?
10: Corre la tabla, claro.
1: Sí. Ya.
5: Porque Puerto Montt está hoy en el noveno puesto, no. Cerca de zona de. No está en zona de liguilla. Liguilla.
10: Está fuera.
6: Cuadro de. Pero mira, desde que empezó todo esto, Puerto Montt empezó a bajar. Lo mismo que le pasó a San Marcos de Arica.
10: Lo mismo de Arica, sí, Arica también.
6: Lo mismo. También. Cuando empieza este run, este ruido, los jugadores lo sienten.
10: Ahora, Arica tuvo un pequeño triunfo el martes pasado en el tribunal, porque el directorio había pedido amplió la denuncia, solicitó ampliación de denuncia para revisar antecedentes de 2024, también, y 2025. Sin embargo, el tribunal rechazó esa ampliación. Así es que es un pequeño triunfo para San Marcos de Arica, que también su caso todavía está en la primera sala.
1: Y estos son los programas que a mí me gustan, siempre con un golpecito al final, ahí cuando ya parece que el programa se va, cuando ya los tenores se están despidiendo, que ya están pensando en el almuerzo.
4: Última jugada.
1: Un pencasito, la última jugada.
4: 94.
5: Pero ojo, mira lo que involucra, porque Puerto Montt está jugando llave de Copa Chile, va a jugar el día de hoy ante Ñublense, claro. Y de avanzar, puede ser rival de Colo-Colo Audax.
1: Buen detalle ese grillo. Lo dejamos entonces, Libertad de Acción, Eduardo Figueroa. Viene la información, pronto en ADN.cl los detalles, un abrazo.
10: Sí. Un abrazo, que estén bien.
1: Chau. 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
5: Más llaves de Copa Chile se van a jugar en jornada de miércoles, 6 de la tarde, Curicó Unido ante Deportes Concepción. 20:30 horas, Unión La Calera ante la Universidad Católica. Mismo horario para Deportes Iquique, Antofagasta.
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5: Y en día jueves van a haber dos partidos, 18 horas para O'Higgins de Rancagua ante Deportes Santa Cruz, 20:30 horas para Everton, Universidad de Chile.
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5: Y en Copa Chile hoy, lo decíamos, va a jugar Puerto Montt ante Ñublense. El silbante será Mario Salvo.
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5: Y para los duelos que se juegan a las 20:30 horas, para Cobreloa, Coquimbo Unido va a ser Nicolás Millas, y para Colo-Colo, visitando Audax, José Cabero.
1: Nos vamos, sigan en compañía de ADN. 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
13: 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Son las 6:00.
15: 6:00 a.m.
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2: El presidente José Antonio Kast finalmente adhirió a Chile en el escudo de las Américas de Donald Trump y descartó que el tratado incluya intervenciones militares de Estados Unidos en territorio nacional.
18: El acuerdo divide al oficialismo. Algunos manifestaron sus dudas sobre los alcances, mientras que la oposición advierte de una eventual pérdida de autonomía en defensa y seguridad.
2: A balazo fue asesinado un líder narco investigado por amenazas de muerte contra la alcaldesa de Los Espejos, Javiera Reyes. Ya hay un plan de seguridad en curso ante un posible velorio simbólico de alto riesgo.
18: Si bien lo lamentó, el gobierno también asumió el traspié con la reforma de las expulsiones migratorias. En Renovación Nacional y la UDI respaldaron al ministro de las Express, García Ruminot, apuntando por la descoordinación oficialista que derivó en el rechazo del proyecto de seguridad.
2: Y se retomó el debate con discusión inmediata de la Sala Cuna Universal. El gobierno volvió a defender la fórmula de financiamiento y diputados del Partido de la Gente insisten en la Comisión del Trabajo que no darán los votos si se reducen los fondos del seguro de cesantía.
18: La Fiscalía ya agota sus diligencias. La justicia dio 25 días para finalizar con la denominada trama bielorrusa. La causa por corrupción avanzó con nuevas imputaciones, además del arresto domiciliario total para el ex parlamentario Gabriel Silver.
2: Argentina envió una nota de protesta por la extensión de licencias petroleras y Reino Unido advirtió que se mantendrán firmes ante cualquier amenaza en medio de la tensión por las Malvinas. Hoy expone ante Naciones Unidas el mandatario trasantino Javier Milei.
18: Audax Italiano y Colo Colo empataron sin goles en el partido de ida de los octavos de final de la Copa Chile. Los 90 minutos definitorios de la llave se jugarán el viernes nuevamente en el Estadio Nacional.
2: Y la selección chilena femenina de fútbol sub-20 disputará esta tarde la final de los Juegos Sudamericanos. De vencer a Venezuela, el equipo femenino aportaría con una nueva medalla de oro al representativo nacional que compite en Argentina.
13: 6:02.
15: 6:02.
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0: Buen día, Chile.
1: Hola, muy buenos días, amigas y amigos, todos ustedes.
0: Esto es como, esta canción y este disco reflejan lo que sucede esta semana, porque fueron vasos llenos durante el fin de semana y ahora son vasos vacíos.
1: Solo vasos vacíos lo que nos queda. Este disco que se lanzó un día como hoy, pero del año 1993.
0: Ah, mira.
1: 93, cada aniversario. 3,
0: 7, son 33.
1: 33, aquí está.
0: Diga 33.
1: Mira.
0: Ya, Los Fabulosos Cadillacs. En esta con Celia Cruz. ¿Ah? Icónica canción.
1: Una joyita. Oye, a esta hora no hace frío. Hay 15,1 grados en la región metropolitana. A pesar, es que 15 es verano. Pero a pesar de todo eso, Santiago está nublado y la temperatura no se va a mover mucho porque vamos a llegar solo a 21 grados de máxima con cielos completamente cubiertos.
0: Y me parece que las nubecitas reinarán hasta el fin de semana, Grace Albornoz.
1: Y ojo por ahí, no vaya a ser que nos sorprendamos el día domingo, a lo mejor por ahí con alguna precipitación.
0: ¿Es que mañana podrían caer algunas gotitas también?
1: Podría ser que la cordillera uno ya no sabe a esta altura.
0: Arriba en la cordillera, uno nunca sabe.
1: Es verdad.
0: Arica, 22 grados, cielos cubiertos, 21 grados en Iquique. Cielos despejados en Antofagasta, cielos cubiertos por la mañana, despejado por la tarde en la Perla del Norte, 20 grados.
1: En Copiapó, 26 grados con nubosidad parcial todo el día. La Serena y Coquimbo desciende la temperatura a 17 grados con cielos cubiertos. Y Viña del Mar y Valparaíso, 19 grados, también nublado todo el día.
0: 19 grados en la ciudad de Rancagua con cielos cubiertos. Estará nublado también en Talca, 17 de máxima. 15 grados en Chillán con chubascos por la noche. 13 grados en Concepción con cielos parciales y luego variando nublado y con precipitaciones y viento por la tarde.
1: En Temuco, precipitaciones y tormenta eléctrica durante la tarde, máxima de 14 grados. En Valdivia, precipitaciones y viento todo el día, 14 grados también. Y en Puerto Montt, viento y lluvia, 14 grados.
0: 12 grados en Coyhaique, mira, va a llover durante todo el día, también mañana en la capital de la región.
1: El río atmosférico.
0: La máxima de 12. Y 8 grados en Punta Arenas con precipitaciones, pero solamente por la mañana, luego cielos parciales en la capital de la región de Magallanes.
1: Y Rapa Nui hoy día va a tener solo viento, máxima de 22 grados.

0: acordé de otra colaboración de Celia Cruz.
1: ¿Con
0: David
1: quién?
0: Byrne, el líder de los Talking Heads en algún momento. ¿Sí? No, sí tiene...
1: Tiene buenas cositas.
0: Tiene buenas cositas. Bueno, además de su larga trayectoria, e icónica trayectoria, que incluso la tuvo como reina del Festival de Viña.
1: ¿Quién abrió la esta cosa del ¿sí? reinado de Viña?
0: Ella
1: sí,
0: fue la primera.
1: ¿Está bien? Que los periodistas votaban en ese tiempo, los periodistas acreditados, hoy día votan influencers.
0: ¿Nunca has tenido un buen jefe de campaña para que te lleve al reinado de Viña del Mar?
1: Yo he estado tanto tiempo con esta radio cuando fue radio oficial, candidateándome para Reina de Viña.
0: ¿Cuándo volvemos a hacer radio oficial? Ah, no, verdad que ahora el canal que lo transmite tiene radio.
1: Tiene radio también, parte de los canales no tenían y uno se metía por ahí. Más 56985-21-2360. Para que comparta con nosotros, para que comente, para que nos cuente qué le pareció el discurso del presidente Kast, qué le pareció esta cosa de que ahora estemos involucrados en el escudo de la América. Yo tengo miedo, Pancho. ¿Sabes por qué? Porque esta cosa de colaboración y tal, yo creo que en realidad Don Donald lo que está tramando es mandarnos a nosotros a la guerra cuando le salga algún conflicto. Pero, para no usar sus propios
0: ejércitos. Dos cosas. Primero, ¿cuándo mandan al Capitán América? Para acá.
1: No hay Capitán América. No, no van a venir ni los Avengers, ni lo que hablamos ayer, ninguno de los superhéroes de la Liga de la Justicia.
0: Y lo otro, hasta ahora nuestra actitud diplomática hacia Estados Unidos de permanente colaboración y apoyo a Don Donald Trump no nos ha servido de nada.
1: No, porque Don Donald siempre se la ingenia para él sacar la tajada y al resto entonces, no dejarle nada.
0: ¿Qué sacamos con apoyar estas cosas?
1: Como te digo, yo tengo mi reserva respecto a en qué puede terminar todo esto, porque, por ejemplo, si hubiese una guerra, no está Don Ricardo para cortarle el teléfono al presidente de Estados Unidos y decir, no, nosotros no vamos a ir a la guerra. Nosotros firmamos un documento. Colaboración y todo eso. Están más preocupados de que Estados Unidos pueda hacer una intervención militar para este lado del mundo. Yo creo que en realidad deberíamos pensar también en la posibilidad de que nos arrastre hasta otro lado.
0: Bueno.
1: Más 569-85-21-2360 para que usted nos cuente, porque ayer fue el debut de José Antonio Kast en la ONU.
0: Sí, sí.
1: Aquí lo dimos completito el discurso.
0: Sí, sí, sí.
1: Estuvimos atentos.
0: En horario de tenores.
1: En horario de tenores.
0: El presidente sabía que aquí había sintonía total, entonces por eso aprovechó el horario
1: en
0: de
1: esa
0: tenores.
1: Hora. Sí, porque antes nos había tocado solo en la mañana, cerca de las 11 de la mañana, por ahí.
0: Ya. ¿Fue largo o corto?
1: No, 15 minutos. Se pasó un poquitito.
0: Igual que Keiko Fujimori también se pasó.
1: También se pasó un poquito, le ponían las chicharritas.
0: Eso es como los programas de debate.
1: Se acabó.
0: Mande su mensaje, también puede ser de otra cosa.
1: Sí, Colo-Colo ayer, por ejemplo, el partido en el Estadio Nacional. Poquito público. Es que es difícil un martes.
0: No, después del 18 cuando la gente se gastó la plata.
1: Y además hay que jugar de nuevo el viernes.
0: Viernes, sí.
1: Sí, pues. Ponga su nombre, nosotros acá lo saludamos.
2: 6:09.
3: 6:09.
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0: Él ahorra. Pero no se ahorra las informaciones.
1: No, él está siempre ahí, él lo entrega todo.
0: Guardó platita del 18, pero además no ahorra nada en información, la entrega toda.
1: ¿Lo conocemos con quién?
0: Richard Jiménez.
1: Hola, Richard.
4: Hola, hola, buenos días y con varias informaciones. Lo primero, en Quinta Normal, el caso de un niño de 12 años que murió tras caer del piso 10 de un departamento, un edificio residencial, esto por el sector de calle Poeta Pedro Prado. El pequeño se encontraba solo junto a su hermana, una adolescente de 15 años. La Brigada de Homicidios de la Policía de Investigaciones indaga lo que ocurrió allí como un accidente hasta ahora. No se sabe si había o no malla de seguridad, es lo que ha señalado un fiscal del Ministerio Público que llegó al sitio del suceso por las indagaciones que se están realizando desde anoche cuando se supo este hecho en la comuna de Quinta Normal. Otras informaciones en la comuna de Lo Espejo. Ayer por la tarde fue el asesinato a tiros en la población José María Caro de un hombre de 45 años indicado como autor de las amenazas de muerte en contra de la alcaldesa de la comuna Javiera Reyes. Le había puesto valor en varios millones de pesos, en 100 millones de pesos, para quien matara al edil. Las autoridades han declarado funeral de alto riesgo por lo que sus familiares no podrán velarlo, y para evitar lo que sucedió la semana pasada en Quilicura con un velorio en ausencia del cuerpo, velorio simbólico, con incidentes armados, con disparos al aire y lanzamiento de fuegos artificiales, es que se dispuso del resguardo policial como acciones preventivas de parte de carabineros al menos en 3 puntos de la comuna de Los Espejos. Uno de ellos es en el sector donde ayer por la tarde fue asesinado Héctor Aladino Cárdenas Venegas, de 45 años, conocido como El Poroto, quien fue acribillado a pocos metros de llegar a su casa. Lo otro, en San Bernardo, en otro crimen, anoche se supo del caso de un hombre de 36 años de nacionalidad ecuatoriana que murió apuñalado. Fue hallado al interior de una habitación de una vivienda del sector de calle Alonso Donoso, donde residía la víctima, a quien por la tarde del domingo se le perdió de vista, no se presentó el lunes y martes a trabajar. Sus compañeros fueron hasta donde vivía y alertaron al ver por la ventana que estaba muerto. Llegó carabineros y luego la PDI, que quedó con las indagaciones por su homicidio. Richard Jiménez, ADN.
2: 6:12 minutos.
3: 6:12 minutos.
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0: Lo escuché y lo vi.
1: Lo escuchaste y lo
0: viste. Lo escuché primero en ADN y después lo vi en la noche en la tele.
1: Claro, porque ayer hubo fiscalizaciones, como se hacen rutinariamente en varias calles de la región metropolitana y también de otras regiones, pero siempre nos falta el que se intenta pasar de listo.
0: Y que no, que tiene algún problema y por eso se quiere arrancar,
1: Se
0: digamos.
1: Quiere arrancar, y claro, en esta ocasión fue un motociclista que intentó atropellar a una inspectora municipal para evadir su control.
0: Oye, 5.300 infracciones en lo que va del año en esta materia, qué increíble.
1: Sí, pues que hay mucha gente que no usa licencia para andar en moto porque cree que si es como andar en bicicleta, no se necesita. Y sí, pues.
0: El informe es de Aline Bergen.
5: Durante un operativo preventivo en la intersección de las avenidas Sosa y Larraín en la comuna de La Reina, un conductor intentó evadir el control. Aceleró y atropelló a un inspector municipal pasándole la rueda por encima de un pie. El hombre huyó, pero las cámaras de seguridad permitieron identificar su patente y detenerlo posteriormente. Un incidente que cobra relevancia al observar el aumento de estos vehículos en las calles. Se estima que el Parque Nacional bordea las 300.000 motocicletas. Ante este escenario, los propios motociclistas fiscalizados que transitan en regla respaldan los controles para desmarcarse de las malas conductas.
6: Está bien que fiscalicen, tienen que estar en norma, con revisión técnica al día. El tema de seguridad es lo más importante.
7: Toda responsabilidad de uno ser al día, porque al final del cabo, uno es el que se sube a un vehículo, tiene que estar todos sus papeles al día para poder conducir.
8: En ese sentido, uno tiene que tener la precaución y siempre tener todo listo en regla uno, porque uno es el responsable del vehículo y también de los conductores que están alrededor.
9: Que está bien, deberían ser más seguidas.
10: No tenemos problemas los que estamos con todo legal.
11: Por un accidente fue que no pude sacar la revisión técnica, salí a probar la moto y me quitaron la moto, pero como que hay cosas buenas y malas, pero yo creo que es lo que corresponde en verdad.
5: Esa responsabilidad de las calles se traduce en los datos entregados por la Subsecretaría de Transportes. En lo que va del año, se han realizado más de 24.000 controles a motocicletas a nivel nacional. Este despliegue registra más de 5.300 infracciones cursadas y más de 1.700 motos retiradas de circulación. El balance oficial revela que transitar sin el permiso de circulación es la infracción más reiterada, concentrando casi el 28% de las multas, seguida por no tener licencia de conducir y no portar el seguro obligatorio. La jefa de la División de Fiscalización, Marcela Fuentes, detalló las infracciones que obligan a incautar la máquina de inmediato.
12: Más que delitos son faltas a la ley de tránsito. La principal es ocultamiento de patente. El ocultamiento amerita el retiro de circulación de la moto. La segunda causal es que el conductor no tenga los documentos al día, no tenga los documentos del vehículo o los documentos propios al día. Y en ese caso también se retira de circulación.
5: Las cifras entregadas muestran que casi el 90% de los retiros de motocicletas a nivel país se concentran en la región metropolitana. Las autoridades proyectan mantener estos operativos para ordenar el tránsito y ya anticipan que para fin de año el número de infracciones aumentará en relación con años anteriores. En tanto, el responsable de atropellar al inspector municipal quedó a disposición de la justicia. Aline Bergen, ADN.
2: 6:15 minutos.
3: 6:15 minutos.
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1: Ley Dominga. A 5 años.
0: A 5 años.
1: A 5 años de la promulgación de la Ley Dominga, las autoridades y las organizaciones civiles reconocen que persisten los desafíos de la implementación. Siempre es un desafío llevar del papel a la ejecución algo que se intenta poner sobre la mesa.
0: Estamos hablando de la falta de fiscalización y sanciones hacia los recintos de salud que no cumplen con los protocolos establecidos en esta materia.
1: Conocemos los detalles con Tamara Aranda.
13: Durante esta semana se cumple el quinto aniversario de la Ley Dominga y son todavía varios los desafíos que mantiene esta norma para ser aplicada de forma correcta en los centros asistenciales de todo el territorio nacional. Según cifras oficiales en Chile, una de cada cuatro mujeres sufre una pérdida. Durante esta semana se cumple el quinto aniversario de la Ley Dominga y son todavía varios los desafíos que mantiene esta norma para ser aplicada de forma correcta en los centros asistenciales de todo el territorio nacional. Según cifras oficiales en Chile, una de cada cuatro mujeres sufre una pérdida gestacional y la ley en lo concreto exige contar con asistencia inmediata y seguimiento multidisciplinario. A ello se suma brindar un espacio de contacto digno y apropiado con su hija o hijo fallecido. La ministra de la Mujer y la Equidad de Género, Judith Marín, profundizó justamente los desafíos que existen todavía en esta materia.
14: Las brechas están, número uno, en información, en acceso a las mujeres a la información, a los derechos que tienen por la Ley Dominga, por ejemplo, a los días de permiso laboral con goce de sueldo, también a estar acompañadas en todo momento de un adulto significativo, como por ejemplo la pareja. Son informaciones que es importante que las mujeres podamos tener y, por otro lado, también van en materia de capacitación y la brecha más grande yo diría que está también en el acompañamiento posterior.
13: Al mismo tiempo, en estos 5 años se han identificado otros aspectos que vulneran a las mujeres que sufren una pérdida gestacional, pese a que en el país se mantiene una baja tasa de natalidad en comparación a años anteriores y que esto justamente ha sido foco de preocupación de las autoridades. En la actualidad el escenario es bastante adverso, son cerca de 2.000 las mujeres que han buscado ayuda y que ya han sido dadas de alta por este motivo, pero de ellas la gran mayoría asegura que al momento de retomar sus labores tras una licencia pagada son despedidas de sus trabajos. Araceli Brito, directora ejecutiva de la Fundación Ley Dominga, impulsora de esta moción y mamá de Dominga, criticó justamente la falta de fiscalización que existe en esta norma.
15: Esa es una brecha muy, muy grande que tenemos. Muchas familias que viven el duelo gestacional y presentan el certificado de los 7 días de permiso laboral pagados, resulta que las mamás después vuelven a trabajar y las despiden, porque ya saben que quisieron tener una guagüita, por lo tanto, para evitar otro embarazo y un prenatal y un postnatal, las despiden. Y esto es algo que pasa, lamentablemente, todos los meses. Entonces, a veces las mamás tienen inclusive miedo de presentar este certificado de permiso laboral pagado por el miedo que las van a despedir después. No tenemos ningún protocolo, pero lamentablemente como fundación o como Estado no existe esa protección a esas mujeres.
13: Sobre las acciones a seguir desde el Ministerio de la Mujer y la Equidad de Género en el marco de la Mesa de Maternidad, se comprometieron a impulsar y socializar la ley a través de canales informativos, realizar campañas comunicacionales y también capacitaciones para mantener al tanto a los centros de salud sobre todos los protocolos que contempla la Ley Dominga. Mararanda, ADN.
2: 6:19.
3: 6:19.
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1: Nos vamos a ir hasta la región de Valparaíso, Pancho.
0: Yo te digo al tiro, 94.1.
1: La Corte de Apelaciones rechazó los recursos interpuestos por los vecinos y la empresa constructora por las demoliciones ordenadas por el ministro de Vivienda en el sector del Olivar. Aquí hay toda una pelea respecto a si es necesario destruirlos completos, demolerlos o refaccionarlos.
0: Y la gente que está ahí está más por mantenerlos y arreglarlos, pareciera, ¿no? Intentando impedir la demolición.
1: Claro.
0: El ministro Poduje sigue acusando aprovechamiento de parte de la empresa San Sebastián. ¿En qué va a quedar todo esto? Nos cuenta el corresponsal en la zona, el señor Gonzalo Pérez.
16: Tras 5 meses de tramitación, la Corte de Apelaciones de Valparaíso finalmente rechazó los recursos de protección presentados por familias damnificadas por el megaincendio, por la entidad patrocinante social Arquitectura y por la constructora San Sebastián, en contra de las demoliciones de viviendas que a juicio del Ministerio de Vivienda estaban mal construidas, lo que obligó la paralización de las obras. En sus resoluciones, la Corte establece que los cuestionamientos planteados corresponden a materias de alta complejidad técnica que requieren peritajes y pruebas y que deben ser resueltas en un juicio de alto conocimiento. Asimismo, señaló que los reparos formulados contra la actuación del Ministerio no se sustentan en una vulneración legal o reglamentaria. Erika Mayra, abogada de la entidad patrocinante Social Arquitectura, explicó que para ellos las fiscalizaciones a las viviendas que estaban en construcción son ilegales y explica que este proceso fue hecho por un particular que no pertenecía al ministerio, transgrediendo las normas vigentes. Asegura que están preparando una apelación que será llevada adelante en la Corte Suprema.
17: Esta fiscalización que dio lugar a la paralización de obra fue encabezada por un particular, un sujeto que ni siquiera tenía la calidad de funcionario público en el momento que encabeza esta fiscalización con funcionarios de la DITEC, que a su vez, si uno revisa la ley respectiva, entiende que la DITEC tampoco tiene facultades para hacer esta fiscalización. Por lo tanto, se transgredió en todos los términos, tanto las leyes sectoriales como la Constitución Política de la República.
16: En este sentido, el ministro de Vivienda, Iván Poduje, respondió, señalando que todo este proceso ha atrasado casi en un año el proceso de reconstrucción, apuntando nuevamente a quienes presentaron estas acciones en la Corte porteña. Poduje reiteró que la empresa constructora busca estafar al Estado y ganar dinero a costa de los damnificados.
18: Esto nos atrasó por la responsabilidad de la empresa San Sebastián y la empresa Social Arquitectura, dos empresas que hemos ganado una serie de irregularidades, tenía una serie de irregularidades, un atraso enorme, más 2 años de atraso, un 2% de avance, una empresa llena de irregularidades, la sacamos por eso, porque las casas estaban mal construidas, y ellos en su derecho fueron a la corte, no han retrasado el proceso, pues nosotros ahora vamos a duplicar la energía y vamos a ir el doble más rápido para llegar a tiempo, y afortunadamente la corte nos dio la razón de que este era un resquicio que esta empresa está buscando para ganar plata y para esquilmar al Estado usando a la gente, esa es la verdad. Y nosotros vamos a defender en los tribunales como lo hemos hecho, y ahora la Corte nos dio la razón, la Corte de Apelación.
16: La sala del Tribunal de Alzada estableció que las controversias planteadas por su naturaleza técnica, contractual y administrativa no pueden ser resueltas mediante una acción cautelar y de urgencia como el recurso de protección, sino que requieren procedimientos que contemplan una etapa probatoria más amplia, a lo que las familias, la entidad social Arquitectura y la empresa San Sebastián apelarán en los próximos 5 días. En la región de Valparaíso, Gonzalo Pérez, ADN.
2: 6:23 minutos.
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0: Lynn.
1: 77 años.
2: Es la flor de la juventud, la flor de la vida.
1: Ahora se mantiene bien, ¿eh? Ay, giro, pero se mantiene. Y en forma y todavía girando permanentemente, principalmente además por Estados Unidos. Yo tuve el placer de verlo. Buen recital, Movistar Arena.
2: Ya no se llama así. Cuando lo viste se llama Movistar Arena. Ahora se llama Santander Arena. Cambió ahí a mitad de septiembre. Voy a revisar los diarios.
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1: Vamos a una inversión en el ADN Arena.
2: Vamos a brandear un par de cosas. Voy a la tercera, trae en portada la agenda de seguridad que sufrió un traspié en el Congreso. La reforma para ampliar el plazo de detención de migrantes se rechazó por un voto. Y la y los senadores, o sea, ahí en la Cámara no podían creerlo. El rostro de algunos era un poema, como dijo Juan Espinosa. También fotografía de del discurso del presidente José Antonio Kast ante la ONU. Cuestiona la ONU e incorpora a Chile al oscuro de las Américas de Donald Trump. Además, la crisis laboral crece la presión para que el gobierno privilegie subsidios con mira a reimpulsar el empleo. También la formalización de Silver en la trama bielorrusa y queda con arresto domiciliario total. Y además, fotografía de Claudio Romero que se luce con el disco en los Juegos Odesur y gana un nuevo oro para Chile.
1: Sí, sí, sí, lo vi. Además, es bicampeón suramericano. Había ganado también en Asunción. Oye, voy con las últimas noticias, ¿te parece?
2: Contame. Pasa allá del cable, perdón.
1: Este me gusta, un corazón hambriento. Hungry Heart. El drama del guardia que lleva 4 años legalmente muerto.
2: ¿Cómo? ¿Pero cómo?
1: Y está vivo, yo lo veo en la foto.
2: ¿Pero cómo, papá? ¿Qué pasó?
1: Por un error sin explicación, Rodrigo Huenchún Navarro perdió su cuenta, su carnet y su clave única. También su vida. Acepta cualquier trabajo informal para mantener a su hija. Ya no sé lo que es la vergüenza, dice. Mira, qué raro esto. ¿Y cómo nadie lo ayuda?
2: Bueno, a veces el registro civil dice, no puedo hacer nada. ¿Pero cómo nos va a poder cambiar la situación?
1: A lo mejor si...
2: Han habido otros casos.
1: En una de esas, esto de las últimas noticias puede visibilizar el problema del hombre y que lo ayuden.
2: Ha habido otros casos.
1: ¿Ah? Hay veces que uno se encuentra también ahora, y ahora que con esto de los call centers, que como que uno llama y no te contesta nunca nadie, como que nunca nadie te ayuda, te rebotan de un lado.
2: No, te ponen
1: otro,
2: con una inteligencia artificial, que es un automático. Necesito hablar con una persona.
1: Parecís un flipper, ¿no? De rebote en rebote, de un lado al otro. También en las últimas noticias viene en la página 27, amigos apoyan a Fernando Solabarrieta, asumió responsabilidad tras recaída. Pero él, por lo que leí, hizo un video, pero no se quedó conduciendo el programa. Sigue Mara Cedini a cargo, ¿no? ¿Del Sin Filtro?
2: No lo sé. Que sí. No lo sé, no es mi programa de cabecera.
1: Especial Terrazas. Rediseña el balcón con IA. Es cosa de ponerle un buen prompt, dice Lun. ¿Tienes terraza en ese balcón?
2: No.
1: ¿Y para abrir la ventana? No. ¿Con vista al mar?
2: Nada. Vista a los edificios tengo.
1: Yo tengo terraza. Chiquitita, sí. Sillas chiquititas tendría que ponerle. Y son las terrazas, son camas, cada vez más chicas, son casi
2: 70 centímetros, si casi no entra nada más.
1: Hay cachado que ahora ponen unas mesas así como para ponerlas en en la barra ahí para que
2: entre todo solo la silla.
1: Para pararse a tomar un copetito.
2: Claro.
1: Mirando al horizonte. Ya, eso viene en las últimas noticias.
2: El diario El País trae, por cierto, la presentación de José Antonio Kast ante la ONU y además esta situación de que suma al escudo de las Américas a nuestro país en la alianza con Donald Trump contra el crimen organizado. Aquí no hay un tratado para que nadie crea que estamos pasando a llevar la soberanía y la institucionalidad de nuestro país. Además, Kast aprovechó de cuestionar a la ONU, no ha estado a la altura de los desafíos de nuestros tiempos. Mira. El presidente se reunirá con Delcy Rodríguez en Nueva York, dice, espero que esté dispuesta a sumarse a la lucha contra el crimen organizado. Y además, una entrevista a Pablo Larraín. que anda en San Sebastián,
0: ¿ya?,
2: promocionando su serie Mis Muertos Tristes, con una argentina.
1: Con Mariana Enríquez.
2: Exactamente. Está protagonizada supuestamente por una médico jubilada a la que los muertos le reclaman ayuda en una sociedad desesperada.
1: Ajá.
2: Parte de lo que trae hoy día El País.
1: Yo leí uno.
2: Y además, ojo con el huracán Polo en México. Ya alcanzó categoría 5. Se mueve en paralelo por las costas del Pacífico de México. No viene por el Caribe, sino que viene por el Pacífico.
1: Yo leí una, te la recomendé una vez, pero no pescaste mucho, de Mariana Enríquez. Se llama Nuestra Parte de Noche.
2: Ah, lo voy a leer.
1: Bien.
2: Soy una máquina para leer libros. Sí. La máquina.
1: No, Mariana Enríquez, bueno.
2: Llevo 47 libros.
1: Terminaste hasta esto, Cadáver Exquisito, ¿no?
2: Mucho tiempo, lo leí como en abril.
1: Ay.
2: No, buen libro. Oh, perturbador.
1: El futuro distópico.
2: Perturbador.
1: Ella también es una argentina, va a estar rica, ¿no?
0: Sí.
1: Ya, voy con el Mercurio.
3: Voy caminando por las calles de Filadelfia.
1: Presidente José Antonio Kast emplaza a la ONU en su estreno ante Asamblea General. No ha estado a la altura de los desafíos de nuestros tiempos. Chile se suma al escudo de las Américas contra el crimen organizado transnacional.
3: Ya viene el Capitán América.
1: ¿Qué aceptaría si nos mandan a Bruce Springsteen? Ponte tú. Ahí sí.
2: Ahí lo apoyo.
1: Ahí lo apoyo. Videojuego hecho en Temuco. Mira. Siempre Vida es ciencia y tecnología, aportando. Jóvenes de la Araucanía crearon un videojuego de terror con descargas alrededor del mundo. ¡Epa!
2: Me suena bien.
1: Y se reabren los secretos de Diana, de la princesa Diana. Tú me hablaste de este libro, ¿no?
2: Sí, pues el hermano de la princesa está va a presentar un libro.
1: No. Bueno, viene todo eso en el Mercurio, además del resumen también de los Juegos Suramericanos.
2: Quiero darte un consejo, Pancho.
1: Bueno.
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2: 6:37 minutos.
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3: ¿Qué nota le pones al partido de ayer de Audax Italiano y Colo Colo, Grace Albano?
4: 4-5.
3: Oye, pero qué profesora más estricta.
4: Es que un empate a cero, no es para ponerle un 5 tampoco, porque por lo menos un golcito, un 1-0.
3: Eduardo Villanueva, ¿qué nota le pones?
4: ¿Sabes que le pongo un 5-7? Estuvo bien. Porque
3: un tapadón.
4: Dos, estuvo muy bien. Y la nota roja. Los hinchas que se agarraron a palo ahí en las gradas.
3: No, pero además sacaron un comunicado oficial porque tenían problemas para el ingreso. Si se van a portar así, obvio que van a tener problemas de ingreso.
4: ¿A qué?
3: Se agarran entre ellos.
4: No, terrible. Se agarraron a palos ahí en el Estadio Nacional.
3: Eso, dos oros en la jornada de ayer en los suramericanos. Hoy día hay fútbol suramericano, semifinales en varones, finales en damas.
4: Hoy día juega la Católica Copa Chile.
3: También, exactamente, continúa la Copa Chile. De eso y más en la voz de... Córtala, si ya el grillo no nos visita en la mañana. Diego Sáez.
5: Comenzó la disputa de los octavos de final de la Copa Chile y en el Estadio Nacional Colo Colo empató 0-0 con Audax Italiano, que fue local. Así la llave queda abierta de cara a la revancha este viernes, cuando los salvos sean anfitriones también en el Coliseo Ñuñoino. El balance de esta paridad sin goles la hizo el DT del cacique Fernando Ortiz.
6: Las situaciones las creamos, no estamos finos o no estamos acertando ese último tramo. También está el rival, el arquero en el primer tiempo tuvo buenas actuaciones, entonces me preocuparía mucho más si la situación no se genera y se están generando. Hay que seguir trabajando, afinando la puntería y saber que el día viernes tenemos de nuevo la chance de poder pasar a la siguiente ronda.
5: En otros resultados de la jornada, la ida entre Cobreloa y Coquimbo Unido terminó con triunfo de los Piratas por 2-1 a domicilio en Calama. Y en el sur, Deportes Puerto Montt se hizo respetar en el Chinquihue y derrotó por 2-0 a Ñublense. Hoy se juegan 3 partidos más por la Copa Chile. En La Granja, Curicó Unido recibe a Deportes Concepción. En el Tierra de Campeones, duelo nortino entre Iquique y Antofagasta. Y en el Estadio Nicolás Chaguán, Unión La Calera enfrenta a Universidad Católica.
0: Estados Unidos.
5: En Norteamérica, La Roja tuvo su segunda jornada de entrenamientos en San Luis, preparando el duelo amistoso de este sábado contra Canadá en Toronto. Este martes se sumaron 5 futbolistas, Brian Cortés, Felipe Loyola, Rodrigo Echeverría, Maxi Gutiérrez y Jetsen López. Solo falta Vicente Pizarro, que arriba hoy miércoles. Otro exalvo, Lucas Cepeda, comentó para ADN los avances del proceso de renovación que lidera Nicolás Córdoba.
7: Creo que venimos demostrando que tenemos una materia prima muy buena, que los últimos 2 amistosos que tuvimos lo hicimos de la mejor manera. Hemos subido el nivel de varios en cada club. Ya son, si bien 10, 12 jugadores que se vienen repitiendo harto en las nóminas. Creo que eso es bueno para hacer la base y ahí ir partiendo hacia arriba, así que muy contento con eso.
5: En los Juegos Sudamericanos de Santa Fe, el Team Chile sumó 2 medallas de oro este martes. Una la lograron Daniela Ortega y Gustavo Gómez en el doble mixto del tenis de mesa, tras derrotar por 3-2 a Brasil en la final. La otra se la colgó el atleta Claudio Romero, quien ganó el lanzamiento del disco con 65 metros y 33 centímetros, récord del certamen. Romero además defendió con éxito su título de Asunción 2022.
8: Siempre está la presión acá un poco de que tenía que venir a defender el título, quería venir a romper mi récord, abrí con un lanzamiento lamentable, pero después rompí el récord 2 veces y me siento excelente.
5: Así, el Team Chile llega a 31 preseas doradas, más 34 de plata y 37 de bronce, que hacen un total de 102. Nuestro equipo se mantiene quinto en el medallero, pues Venezuela cerró el día con 34 oros. Hoy, miércoles, la Roja Sub-20 femenina del fútbol va por el oro desde las 15 horas en la final contra Venezuela. Y a partir de las 5 de la tarde, la Sub-19 masculina enfrenta a Paraguay por el paso a la final. Diego Sáez, ADN Deportes.
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3: Hay que decirlo, nuestros auditores en el día de hoy, muy opinantes con respecto a la presencia del presidente José Antonio Kast en la ONU.
4: Sí.
3: ¿Ah? Vamos a tratar de ser mesurados.
4: Sí. Nos manda, por ejemplo, saludo María Eugenia Concepción, que está poco desesperanzada, desilusionada con lo que ha hecho el gobierno hasta estas alturas y también con las alianzas que está formando con Estados Unidos. Dice, estoy desesperanzada, ojalá que no pase nada mal.
3: Yo, no es que sea interesado yo, pero insisto, no hemos ganado nada con ser amigos de Don Donald.
4: Y sabes tú que Álvaro de Santiago dice lo mismo, buenos días a la superdupla, el escudo de la América, ¿de qué le sirve a Chilito? ¿De qué nos sirve?
3: Buenos días, imperfectos, queridos. Doña Celia, la reina, fue madrina musical del grupo Jarabe de Palo.
4: Mira, qué buen dato.
3: Y tiene algunos temas con el querido Pau, que falleció. El icónico vocalista de aquel grupo español que lamentablemente ya no está con nosotros, pero vive de su música, igual que Doña Celia. Palo, nos escribe, es Paloma, ¿no?
4: Es Paloma.
3: De San Miguel, del presidente dice, prefiero no hablar.
4: Dice, buen día, mis queridos, por acá Mabel desde Chillán, feliz de escucharlo todos los días, aunque no escriba. Dice, Pancho, estoy leyendo nuestra parte de la noche.
3: Ya.
4: Saludo a todos los que... saludos a todos.
3: ¿Leyendo?
4: Lo está leyendo ahora, dice.
3: Buen libro.
4: Dice, no lo escucharé mañana ni el viernes, este sacrificio es para mejorar mis competencias profesionales. Tiene un seminario de humanización. Nos manda saludos y nos adelanta un buen fin de, porque no nos escucha ni pueden ir.
3: A lo mejor hay gente que no le gusta esta temática. Es terror, vampiros, política, todo junto, por si acaso.
4: El libro que te recomendando
3: noche,
4: ya.
3: Si no le gusta esta temática, después me van a criticar. Buenos días, ADN. Hoy con mi equipo Frenos con Com FC jugamos el último partido del campeonato. No logramos llegar a la final, pero queremos quedarnos con el tercer puesto. Manden buenas vibras, saludos a los mejores. Por acá, Pablo, el eterno de Maipú. Frenos con Com FC. Frenos con...
4: Oye, nos manda saludos Eduardo Castillo.
3: ¿El grito de guerra de Frenos con Com?
4: Vamos a pedirle que nos mande un saludo de audio, Pablito. Pablito nos va a contar. Oye, nos manda un mensaje Eduardo Castillo. Dice, buenos días, mis imperfectos. Un temblorcito a esta hora en Copiapó. Ya estoy haciendo F5 aquí en simbología.
3: Hola, buenos días, soy Mauricio González. Con respecto al presidente Kast, da un poquito de vergüenza escuchar cómo deja al país y lo peor a su gobierno, que va a la baja por sus acciones negativas. Dice, es la impresión que tiene Mauricio González, que nos envió este WhatsApp en el más 569-8521-2360. Tengo otro más.
4: A ver, cuéntame.
3: Buenos días, desde Lagunillas, mis imperfectines. Solo paso a saludar y a dejar las mejores energías a todos los que nos escuchan. Guillermo, que nos escribe. Gracias, Guille.
4: Vamos,
3: energías positivas. Buenas vibras.
4: Vamos a escuchar a nuestros auditores a ver qué nos dicen.
3: A ver. Portada,
9: buenos días, Matilán Imperfecto. Cristian Lascano, acá de Recoleta.
3: Hola, Cristian,
9: ¿cómo
3: estás?
9: Yo tengo una duda. ¿El presidente puede tomar esas atribuciones y meternos a nosotros en pactos, en este caso, de cooperación militar?
4: Por algo le dijeron.
9: ¿Solo porque a él se le ocurre?
4: Sí, porque el presidente.
9: Y firmar acuerdos como loco por todos lados.
4: Puede hacerlo.
9: Yo creo que esta situación es muy peligrosa y complicada, sabiendo lo loco que está Donald Trump y lo fácil que es para Estados Unidos meterse a cualquier país y hacer lo que quiere. Entonces, yo no sé si tendrá la potestad legal para este tipo de cosas el presidente.
4: La tiene toda.
9: Y
4: nadie
9: alguien tendría
4: más
9: que decirle algo, ¿no? O no se puede.
10: Hola Grace, hola Francisco, muy buenos días.
4: Hola, buen
10: los
4: día.
10: Saluda Alejandro de Puente Alto.
3: Vale.
10: Tenemos un presidente que miente por todos lados. Que el país está bien, que hay menos muerte, menos delincuencia, que un país seguro, que un país que está creciendo. Todo lo contrario, hay casi dos números de cesantía, la peor administración que podemos haber tenido. Que estén muy bien, un abrazo. Cuídense mucho.
3: Gracias, Ale.
11: Pancho, la Grace.
4: Hola.
11: Guillermo, usted viste el sol.
4: Hola.
11: Oye, con respecto a la Escuela América, yo no le veo nada de malo. Entre más información se tenga para las bandas, narco y crimen organizado, bienvenido sea. O sea, que hay que temerle. Yo no creo que Chile vaya a perder su independencia, su seguridad. Esto es solamente una cuestión para pasar información para las bandas intelectuales. ayudan. O sea, no sé a quién le teme la gente de izquierda.
12: Buenos Gracias, días, Chimo. Radio ADN. Cristian Castillo por acá. Hola, viajando Víctor. De Maipú a Ñuñoa, primera vez que envío un mensaje. Lo sigo desde Bienvenido, el inicio pues. De todo. Sobre el discurso de Kast, discurso hecho por un alumno del taller literario de enseñanza básica, lleno de lugares comunes, sin profundidad. Esos saludos, que tengan buen día.
3: Las gracias a nuestros
4: gracias
3: auditores.
4: A nuestros auditores, duros.
3: No, pero hay algunos que estoy
4: matizado. Les damos las gracias a todos.
3: Oye, lo del índice del completo me llamó mucho la atención porque lo viste, ¿no? ¿Te acuerdas que antes como que se veía el nivel de ingresos por los Big Mac, por los McDonald's? Ahora en un medio estadounidense es como que midieron que en Chile no estábamos tan bien porque los completos habían subido mucho.
4: Sí, pues algunos dicen que antes, hace nada, se pagaba 2.500 por un completo. Ahora van los 3.500, incluso 4 luquitos.
3: Yo cuando trabajaba en La Moneda iba con un colega, con Renzi Franco, íbamos ahí al portal Fernández Concha. Ajá. Y por 1.100 pesos nos daban completo y una bebida chica, una Coca-Cola. Eso fue hace 15 años.
4: Ya, no, gracias.
3: Vamos a ponerle un poquito más. 17.
4: Gracias a todos por sus mensajes.
0: 6:47 minutos.
13: 6:47 minutos.
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4: Nos vamos a quedar con la situación internacional y no nos vamos a ir muy lejos de la ONU.
3: Ah, bien.
4: Sí, porque tiene que ver con la fallida candidatura de la expresidenta que abrió el debate sobre el futuro de ella.
3: Pero en el fondo nos vinimos para acá para debatir sobre lo que ocurrió en la ONU, digamos.
4: Exactamente, pero porque ya se bajó, ya no va a ir y la gente pregunta y dice, bueno, ¿y qué podría hacer ahora Michelle Bachelet con su futuro?
3: A lo mejor Paulina García lo sabe.
4: Capaz.
14: Luego de su fallida incursión como candidata a la Secretaría General de la ONU, son varias las voces que se preguntan qué rol asumirá la expresidenta Michelle Bachelet, quien junto a Gabriel Boric son figuras claves para articular a la centroizquierda. En ese contexto, la diputada de RN, Jimena Osandón, advirtió que la exmandataria podría ser un pilar fundamental en la articulación de la oposición y que para su sector, para la derecha, habría sido mejor que Michelle Bachelet se quedara trabajando en la ONU, más no que volviera a Chile. Reflexión de la diputada Sandón de RN, que no comparte el resto de las derechas. El senador de la UDI, Iván Moreira, y su par republicano, Stefan Schubert, concuerdan en que la figura de Bachelet quedó debilitada.
15: No saquemos conclusiones apresuradas sobre el futuro de la expresidenta Bachelet, que lo veo difícil que pueda liderar a la oposición. Precisamente el Partido Comunista están buscando liderazgos nuevos para diferenciarse del socialismo democrático.
16: Pero también entiendo que ella es una de las posibilidades que siga dando charlas a los organismos de izquierda en el mundo. Entiendo que ella viaja mucho, que eso se paga bien. Por lo tanto, es una decisión que ella va a tener que tomar. Yo creo que sí, es un hecho que la izquierda no ha logrado articularse. No sé si ella es un liderazgo nuevo, pero sí, yo creo que tiene una incidencia en la izquierda y es probable que asuma un cierto rol.
14: En la otra vereda, en las izquierdas, el debate gira en torno a qué tipo de liderazgo podría tener Michelle Bachelet, pensando en que su figura se asocia al socialismo democrático y no a sectores ligados con el Frente Amplio ni el Partido Comunista. Más allá de eso, el senador del PS, Gastón Saavedra, y el presidente del PPD, Raúl Soto, destacaron la trayectoria de Michelle Bachelet.
17: Michelle Bachelet es el principal activo unitario que tiene la centroizquierda. Por tanto, ella tendrá que tomar una decisión respecto de cuál va a ser su participación en la política nacional. En lo particular, me encantaría que estuviera y fuera parte de la construcción de un relato de carácter unitario.
18: La expresidenta Bachelet siempre ha sido un liderazgo importante e unificador también del progresismo, y ante su bajada de la carrera para liderar las Naciones Unidas, sin duda, en Chile la vamos a estar esperando y va a ser un tremendo aporte en función de ese objetivo.
14: Desde el entorno de la exmandataria aseguran que Bachelet seguirá enfocada en su agenda internacional, mientras que La Moneda advierten que la oposición podría endurecer el tono, lo que dificultaría la posibilidad de llegar a acuerdos en materia legislativa. Todo esto considerando que el gobierno del presidente José Antonio Kast decidió no respaldar su nominación a la Secretaría General de la ONU. Paulina García, ADN.
0: 6:51 minutos.
13: 6:51 minutos.
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3: Cerramos con Salacuna. Llevamos harto rato en esto, ¿no?
4: Sí, pues el gobierno intenta convencer con el financiamiento y la implementación del proyecto Salacuna en su segundo trámite en la Cámara.
3: Me acordé que cuando estaba terminando el gobierno de Gabriel Boric intentó
4: todo el mundo intenta sacarlo, pero nadie se pone de acuerdo.
3: Pero se duerme como en una cuna, lo acunan. Y se queda dormido. ¿La nota de quién es?
4: Es de Gabriel Riveros.
19: Un difícil inicio tuvo en la Cámara el proyecto de sala cuna universal con el financiamiento como principal punto de conflicto. El gobierno busca crear un fondo financiado con una nueva cotización de 0,35% de cargo del empleador. Para evitar que esto signifique un aumento adicional del costo de contratación, la propuesta contempla reducir en una proporción equivalente los aportes patronales al seguro de cesantía. El ministro del Trabajo, Tomás Rau, defendió esta fórmula y la necesidad de evitar mayores costos laborales en medio del escenario del desempleo y las dificultades que enfrenta el sector privado.
20: Lo que nosotros proponemos es un mecanismo de financiamiento que no incremente los costos laborales para el empleador por varias razones. En primer lugar, los costos laborales por distintas reformas ya en implementación en nuestro país van a seguir aumentando. Nos faltan todavía 5 puntos de la reforma de pensiones. Tenemos una tasa de desempleo de 9,5% y de 10,3% en las mujeres. Y tenemos también una situación bien, bien crítica con las pymes que desde el año 2024, desde septiembre, que prácticamente no están contratando.
19: Pero justamente este mecanismo encontró un límite en el partido de la gente. Sus 14 diputados, que son claves en la votación, manifestaron disposición a respaldar la sala cuna universal, pero rechazan que para financiarla se reduzcan los aportes futuros al seguro de cesantía. Además, piden al gobierno antecedentes y proyecciones que permitan evaluar la sostenibilidad del nuevo fondo a 5, 10 y 15 años. El diputado Patricio Briones fue categórico respecto de la posición de su bancada.
21: El seguro de cesantía no se toca. Como PDG y como bancada vamos a apoyar el proyecto de sala cuna universal, vamos a apoyar que nuestras mujeres tengan este beneficio, pero creemos que la forma de financiamiento no es la correcta. Invitamos e insistimos que el Ejecutivo debería evaluar esta medida, principalmente porque atenta contra los montos que están destinados a proteger a los trabajadores y trabajadoras durante los momentos más difíciles, que es cuando se pierde el empleo.
19: El punto de fondo es que el Ejecutivo sostiene que no se retirarían recursos que ya están acumulados en el seguro de cesantía, sino que se modificarían las cotizaciones futuras de los empleadores. Según el gobierno, el diseño permitiría financiar el nuevo beneficio sin aumentar el costo laboral. La discusión deberá continuar en la Comisión de Trabajo y posteriormente pasar a la Comisión de Hacienda debido a que el proyecto contempla recursos públicos y crea un fondo con implicancias fiscales. En Hacienda deberá revisarse precisamente el impacto financiero de la propuesta y la forma en que se sostendrá este mecanismo de financiamiento. Gabriel Riveros, ADN.
0: 6:54 minutos. 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
3: Nos vamos. Nos sigue llegando información sobre el sismo de Copiapó, pero no hay certeza así segura. Sismología todavía no actualiza su página con respecto a este movimiento telúrico en la región de Atacama.
4: Nosotros nos despedimos.
3: Así que estaremos precisando.
4: Se queda Paula Bravo y Mauricio Bustamante en el ADN hoy.
3: Que tengan un excelente miércoles, que lo pasen bien. Ánimo.
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2: No ha estado a la altura. El presidente Kast cuestionó a Naciones Unidas en su debut en la Asamblea General. El oficialismo respaldó el discurso y la oposición cuestionó su diagnóstico sobre el país.
3: Chile se incorporó al escudo de las Américas de Donald Trump. El presidente Kast aseguró que no se compromete a soberanía y que busca coordinación, información y seguimiento contra el crimen organizado.
2: Duro traspié en la agenda de seguridad. La moneda asume problemas de coordinación tras el rechazo a la reforma de las expulsiones migratorias. Renovación Nacional y la UDI respaldan al ministro García Ruminot.
3: El gobierno destaca el cumplimiento de la meta de crear 50.000 nuevos empleos. El biministro Daniel Mas dice, en todo caso, que están lejos del final del camino y que buscan seguir avanzando en inversión.
2: Decretan medidas especiales tras la muerte de El Poroto, un narco investigado por amenazas de muerte contra la alcaldesa de Lo Espejo, Javiera Reyes. Ayer fue asesinado en un ataque armado.
3: Un niño de 12 años murió tras caer desde el décimo piso de un edificio en Quinta Normal. Estaba junto a su hermana de 15 años en ese departamento mientras sus padres se encontraban trabajando.
2: La PDI investiga el homicidio de un ciudadano ecuatoriano de 36 años en San Bernardo. La víctima se encontraba al interior de una vivienda con múltiples heridas cortopunzantes en la espalda.
3: La justicia dio otros 25 días para cerrar la investigación por la trama bielorrusa. El exdiputado Gabriel Silver quedó con arresto domiciliario total tras ser formalizado por soborno y lavado de activos.
2: El CRUCH se declaró en estado de alerta ante eventuales recortes en el presupuesto 2027. Los rectores advierten que ya no existe margen para reducir gastos y mañana jueves se reunirán para revisar el tema.
3: Un potente sistema frontal mantiene en alerta gran parte de la zona centro-sur y austral del país. Se esperan intensas lluvias, crecidas de ríos y riesgo de remociones en masa durante este miércoles y mañana.
2: Y en el exterior, Argentina presentó una protesta formal por la extensión de licencias de hidrocarburos inglesas en las Islas Malvinas. Javier Milei aborda hoy el conflicto ante la Asamblea General de Naciones Unidas.
3: La presidenta interina de Venezuela, Delcy Rodríguez, se reunió por primera vez con Donald Trump en Nueva York. En paralelo, la líder opositora María Corina Machado intenta regresar a Caracas.
2: Y en el fútbol, Audax Italiano y Colo-Colo empataron sin goles en el partido de ida de los octavos de final de la Copa Chile. Los 90 minutos definitorios de la llave se van a jugar este viernes nuevamente en el Estadio Nacional.
3: La selección chilena femenina de fútbol disputará esta tarde la final de los Juegos Suramericanos. De vencer a Venezuela, aportaría una nueva medalla de oro al representativo nacional que compite en Argentina.
0: 7:02.
1: 7:02.
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4: Adherimos a una coordinación, pero aquí no hay un tratado para que nadie crea que aquí estamos pasando a llevar la soberanía de Chile y la institucionalidad nacional. Aquí hay una coordinación, una adhesión a ciertas líneas de acción en contra del crimen organizado. ¿Necesitamos herramientas para perseguir en todos los países al Tren de Aragua? Sí. ¿Jalisco Nueva Generación es un cartel que está instalado en Chile? Sí. ¿El cartel de Sinaloa está instalado en Chile? Sí. Por lo tanto, todos los países tenemos que dar las condiciones necesarias para que estos delincuentes no encuentren asilo en ninguna nación.
2: El presidente Kast debutó en la Asamblea General de Naciones Unidas. En su primer discurso no solo aprovechó para criticar el rol del organismo, sino que otra vez repasó sus primeros 6 meses de gestión. Para algunos, su mensaje con estatura de Estado. Para otros, un discurso débil.
3: Pero esto no fue lo único, lo escuchábamos, confirmó que el país adhiere al escudo de las Américas, una coalición impulsada y liderada por el norteamericano Donald Trump para intensificar el combate al crimen organizado transnacional. Chile entonces deja de ser observador y ahora debe compatibilizar esta cooperación con el discurso de soberanía y autonomía que ha sostenido en las últimas semanas. Más aún cuando uno de los ministros dijo hace un rato que no somos el patio trasero de ningún país. Soy Paula Bravo.
2: Y yo Mauricio Bustamante, y este es uno de los temas que vamos a profundizar en ADN Hoy.
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3: ¿Cómo les va? Muy buenos días, bienvenidas y bienvenidos a este ADN Hoy, ombligo de la semana ya, afortunadamente, una semana compleja después de las fiestas patrias, miércoles 23 de septiembre, cielo nublado a esta hora en la capital, 14 grados de temperatura, nada de frío por esa condición de nubosidad de la región metropolitana, que se va a mantener durante todo el día con una máxima que se proyecta llegue a los 21 grados durante la tarde. Mauricio, ¿qué tal? Buen día.
2: Hola, Paula, muy buenos días. Sí, claro, bajan las temperaturas en gran medida por el sistema frontal que está afectando con fuerza la zona sur de nuestro país. Vamos a estar también revisando todo aquello. En el pronóstico, la Dirección Meteorológica de Chile anuncia para hoy cielos nublados también en Rancagua con una máxima de 19 grados, nublado también en Talca con 17. En Chillán, nubes con la posibilidad de algunas gotas por la noche con una máxima de 15. Concepción, Talcahuano y en la costa del Biobío, nubosidad parcial por la mañana, llega la lluvia por la tarde y noche, hoy con una máxima de solo 13 grados. Mucha lluvia en la región de la Araucanía, Temuco tendrá incluso tormentas eléctricas por la tarde con una máxima de 14 grados. En Valdivia también mucha lluvia que suma viento por la tarde con una máxima también de 14. Misma condición en Puerto Montt, mucha lluvia, viento durante toda la jornada también con 14 grados. Sigue la lluvia en Aysén, Coyhaique hoy día con una máxima de 12 y en el extremo austral del país algo de lluvia por la mañana en Punta Arenas, parcial por la tarde con una máxima pronosticada en 8 grados.
3: Valparaíso y Viña del Mar esperan hoy una máxima de 19 grados con cielo completamente nublado todo el día. En La Serena y Coquimbo lo mismo, de hecho más frío todavía, 17 de máxima dice la Dirección Meteorológica de Chile. En Copiapó 26, pero con nubosidad en la mañana, cielo con nubosidad parcial ya en la tarde. Nubosidad parcial en la tarde en Antofagasta también, parte muy nublado ahí el día con una máxima que debiera llegar a los 20. 21 esperan en Iquique, 22 en Arica. La Isla de Pascua, mucho viento durante todo este miércoles con una máxima que alcanzará los 22 grados.
2: En el tránsito no hay mayores incidentes, solo algo que vamos a estar detallando más adelante, restricción de pistas en Monseñor José Campillo con Avenida Costanera Norte en Cerrillos debido a un procedimiento de bomberos, un procedimiento policial también, por un incendio e incidentes, dice Transporte Informa, que obligan la presencia de carabineros. Piden evitar ese punto de la comuna de Cerrillos y preferir alternativas. También reportan que el Aeropuerto Internacional de Santiago se encuentra a esta hora totalmente operativo.
5: 7:06.
6: 7:06.
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3: Harta de información policial en las últimas horas. Richard Jiménez, tú con ese resumen, ¿qué tal? Buen día.
7: Hola, sí, con varias informaciones policiales. Nos vamos a concentrar principalmente en los hechos con información consolidada a esta hora. Comuna de Quinta Normal, a eso de las 23 horas, quiero decir, el caso de un niño de 12 años que murió tras caer del piso 12. Del piso 10 de un departamento de un edificio residencial, esto por calle Poeta Pedro Prado. El pequeño se encontraba solo junto a su hermana, de una adolescente de 15 años. Recordar nomás el domingo, en otro punto de la ciudad de Santiago, por calle San Diego, en el barrio Matasur, hubo una situación similar con un pequeño de 9 años que murió también por circunstancias similares. En aquel hecho donde murió este niño, se habló de que había una malla de seguridad en el balcón que no se sabe por qué falló, si había habido un orificio antes o no. Lo que ocurrió ahora en la comuna de Quinta Normal con este niño de 12 años que murió tras caer del piso 10, no hay por ahora certeza si había o no malla de seguridad, y es lo que nos dijo también el fiscal Javier Mayer en horas de esta última madrugada, en medio de las indagaciones que está realizando aún la Brigada de Homicidios de la PDI, que investiga este hecho como un accidente.
8: De las diligencias que hemos realizado, los adultos, la madre y el padrastro se encontraban trabajando ambos y llegaron con posterioridad a la ocurrencia de los hechos, y eso es lo que hasta el momento hemos establecido, ¿no? Así que, bueno, es lo que les puedo informar, porque entenderán además que es un tema de por sí complejo, en que no solo por la dinámica de los hechos, sino que además porque la víctima es un menor de edad.
7: Y avanzamos con otro tipo de informaciones. En Lo Espejo, ayer por la tarde, fue el asesinato a tiros en la población José María Caro de un hombre sindicado como autor de las amenazas de muerte en contra de la alcaldesa de la comuna, Javiera Reyes. Le había puesto valor en 100 millones de pesos para quien la matara a partir de febrero de este año, cuando la alcaldesa encabezó un operativo de desalojo y desocupación de una sede de un club deportivo que ocupaba informalmente aquella instalación en la comuna de Lo Espejo, un club deportivo amateur vinculado aparentemente con este sujeto con historial de narcotraficante. Las autoridades declararon funeral de alto riesgo, por lo que sus familiares no podrán velarlo. Al menos en protocolo se ha estado avanzando en aquello. El cuerpo debe ser entregado desde la morgue, el servicio médico legal, para ser llevado de inmediato al cementerio y para evitar lo que sucedió la semana pasada en Quilicura con un velorio en ausencia del cuerpo, velorio simbólico. Se habló, recordemos, con incidentes armados, con disparos al aire, lanzamiento de fuegos artificiales. Es que se ha dispuesto ya también del resguardo policial como acciones preventivas de parte de carabineros en la comuna de Lo Espejo y en tres puntos en particular. Uno de ellos en el sector donde ayer por la tarde fue asesinado Héctor Aladino Cárdenas Venegas, de 45 años, conocido como El Poroto, quien fue acribillado a pocos metros de llegar a su casa cuando se lo vio solo en automóvil y aparecen sujetos que lo emboscan y abren fuego en contra de él. Esto por el sector de calle 21 Sur con 6 Poniente en la población José María Caro. 8 disparos recibió la víctima de este asesinato en un contexto de posible ajuste de cuentas entre bandas que rivalizan. Fue trasladado a una posta local donde se constató su deceso. El caso lo está llevando el equipo contra el crimen organizado y homicidios y la PDI, y de lo que dio cuenta también el subprefecto Robert Briones de la Brigada Homicidio Sur Metropolitana de la Policía Civil.
9: Sujeto desconocido, quienes premunidos con arma de fuego proceden a dispararle en reiteradas ocasiones. Lesiones que, por su gravedad, fueron auxiliadas por sus familiares, quienes lo trasladaron hasta el consultorio Julio Acuña Pinzón, y tiene bastante impacto balístico, alrededor de 8, así que todavía no termina el examen, pero ya acá en el sitio suceso también tenemos que inspeccionar todo el sitio suceso, pero también tenemos bastante evidencia balística, precisamente vainillas, y también tenemos alrededor de 8 o 10 que todavía estamos inspeccionando.
7: Otras informaciones, el caso de un hombre de 36 años de nacionalidad ecuatoriana que apareció muerto en horas de anoche en una habitación de la vivienda donde vivía, esto en la comuna de San Bernardo, un ciudadano ecuatoriano a quien se le perdió de vista el día domingo. Lunes y martes no fue a trabajar, sus compañeros de trabajo llegaron a la vivienda donde él estaba, estaba como residente hace 2 meses, le llamó la atención que nadie respondía a la puerta. Por la ventana vieron que el cuerpo estaba tendido, sin signos vitales, alertaron a inspectores municipales, llegaron al lugar, posteriormente carabineros y la PDI, quedando con las indagaciones por este crimen de un hombre que resultó apuñalado con varias heridas cortopunzantes en la comuna de San Bernardo, con varias heridas cortopunzantes por la espalda. El otro hecho, un último apunte, se está investigando un caso de presunto secuestro express de una mujer de 36 años, nacionalidad peruana, dueña de una botillería en la comuna de Independencia. Poco antes de la medianoche se vio llegar un automóvil con 4 sujetos armados encapuchados que la toman a la fuerza a ella, la suben a un vehículo y con el paso de las horas comienza la incertidumbre para familiares y para testigos, incluso para una empleada que fue testigo y que declaró a la policía ver aquello que le estoy describiendo. La mujer apareció a eso a las 4 de la madrugada en la comuna de Colina, está contratándose lesiones de cómo se encontró ella, porque quedó libre en una posta local de la comuna de Colina, y se ha informado de este hecho por parte de carabineros a la policía de investigación. Y derivado el caso, aparentemente se nos ha señalado al equipo también contra el crimen organizado y homicidios del Ministerio Público.
3: Retomamos, Richard, durante la mañana. Gracias.
7: Buenos días.
5: 7:13.
6: 7:13.
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2: Bueno, y atención también a esto, la justicia determinó dejar con arresto domiciliario total al exdiputado Gabriel Silver tras ser formalizado por soborno y cohecho, todo esto dentro de la investigación de lo que se ha denominado la trama bielorrusa. El tribunal decretó además solo 25 días para que la fiscalía cierre la investigación. Alejandra Rojas, ¿qué tal? Buenos días.
3: Hola, Ale, buen día.
10: Hola, Paula, hola, Mauricio, buenos días. Y claro, porque este martes se desarrolló la reformalización de todos los imputados dentro de la denominada trama bielorrusa. Entre estos, los abogados Mario Vargas, Eduardo Lagos y por primera vez Gabriel Silver, quienes enfrentan cargos al haber supuestamente pagado coimas de cerca de 100 millones de pesos a la exministra de la Corte Suprema, Ángela Vivanco, para que fallara a favor de Velas Movitec, la empresa de origen bielorruso que representaban durante su litigio con Codelco y donde la estatal terminó pagando 17 mil millones de pesos por la decisión de la ex magistrada. El foco de la jornada estaba puesto en el exdiputado Silver, quien fue formalizado por primera vez por su participación en los hechos. Enfrenta cargos por soborno y lavado de activos al supuestamente recibir cerca de 95 millones de pesos por lograr el fallo a favor de CVM. Sin embargo, se encuentra con una posición diferente que los demás involucrados. capturados, ya que desde un inicio ha tenido un acuerdo de colaboración eficaz con la Fiscalía, lo que le ha traído beneficios en comparación con los otros abogados de su estudio jurídico que permanecieron tras las rejas por casi 9 meses. Al tener este acuerdo con el Ministerio Público y haber entregado declaraciones para favorecer el esclarecimiento de los hechos desde la Fiscalía y en conversación con los querellantes, se llegó a otro acuerdo donde solicitarían una medida cautelar menos gravosa, quedando con arresto domiciliario total luego de ser formalizado. En relación a todo esto se refirió su abogada Susana Bursutsky.
11: Fue una audiencia cuyos resultados se esperaban. Había un acuerdo allegado con el Ministerio Público y con la parte querellante, entre estos Codelco del Consejo de Defensa del Estado, en cuanto a que no iban a manifestar oposición. Esta parte va a seguir colaborando con la Fiscalía, tal como lo ha hecho desde el comienzo, a fin de esclarecer los hechos y la nula participación de nuestros representados los mismos. Así que se recibió sin ninguna sorpresa y de acuerdo a la estrategia realizada por la oficina desde el comienzo.
3: Ya, ahí con total claridad lo que tú decías, Alejandra, antes, la colaboración de Gabriel Silver termina también en este acuerdo para que su medida cautelar en esta parte de la investigación que se le formaliza ayer sea el arresto domiciliario total. Eso ha sido una de las características de su rol en esta denominada trama bielorrusa, porque tú decías, ha prestado declaración y ha entregado información que le ha permitido a la Fiscalía ir tirando otras hebras en la indagatoria.
10: Efectivamente, el ex parlamentario ha entregado varias declaraciones en distintas ocasiones ante el Ministerio Público, y una de sus revelaciones más importantes es que estaba presente justo en la oficina de los abogados cuando Ángela Vivanco llamó a Eduardo Lagos para anticipar una de las resoluciones judiciales relacionadas a Velas Movitec, además de otras afirmaciones que han permitido a la Fiscalía, como tú señalabas, también desarrollar esta carpeta investigativa en relación al caso. En la reformalización se precisaron los 6 hechos que describen cómo fue que funcionó este esquema de pagos ilícitos, y según describió el Ministerio Público, los primeros 5 tienen que ver con la entrega de casi 100 millones de pesos a Ángela Vivanco para agilizar los procesos dentro de la causa entre CBM y Codelco, todo a través de su expareja Gonzalo Migueles, también imputado dentro de esta causa, quien encabezó una serie de movimientos y transferencias para lavar el dinero recibido. El 6º hecho se referencia a la recepción de pagos por parte de los abogados representantes de la empresa, es decir, Lagos, Vargas y Silver, a quienes se les habría pagado por hacer las maniobras que terminaron favoreciendo a CBM. Ángela Vivanco, tras el término de la lectura de los hechos, destacó que le parece bueno que se hayan precisado los cargos, ya que así se logra esclarecer su participación, negando haber recibido ningún tipo de pago. Además, afirmó que justo es su defensa quien busca avanzar hacia un juicio oral y cerrar esta investigación.
12: Se está, creo yo, perfilando aquello que se va a discutir después en el juicio oral, y novedades del punto de vista de pruebas o de elementos, yo destacaría que se hizo una completa trazabilidad de los dineros, y específicamente de esa trazabilidad emana que yo no recibí ninguno, así que creo que es importante que se haya hecho. Nosotros hemos pedido específicamente a través de nuestra abogada que se cierre la investigación. Me parece que ya estamos en etapa de rastrojeo.
2: Ya, en etapa de rastrojeo, decía la ex ministra de la Corte Suprema, imputada en esta causa. Ahora, esta es una investigación, y recordemos un poco los plazos, Alejandra, que comenzó el año 2024. La primera formalización fue en noviembre del año pasado. ¿Qué pasa con el juicio oral? ¿Podría ocurrir pronto?
10: Mira, lo cierto es que eso podría estar pasando antes de lo que esperábamos desde un principio, porque el plazo de investigación como tal terminaba un 13 de agosto, pero tras la última audiencia se afirmó que se trasladaría la conversación sobre el cierre total durante la audiencia de este martes. Tras el decreto de las medidas cautelares, la Fiscalía solicitó una ampliación de plazo con la nueva formalización en contra de Gabriel Silver y pidió 120 días para así lograr las diligencias pendientes. Pero las defensas se negaron rotundamente, ya que llevan meses buscando que la indagatoria avance para proceder con la audiencia de preparación de juicio oral y llegar a la etapa final del proceso. Y tras una gran discusión, el tribunal decretó solo 25 días para continuar con las últimas pericias. La Fiscalía aceptó y afirmó que buscarán realizar todas las diligencias pendientes en este tiempo entregado, sino también van a buscar una nueva ampliación. Desde el Ministerio Público también insisten en la solidez que tiene el caso, por lo que ante la supuesta nula participación de Vivanco en los hechos que afirmó tras salir del Centro de Justicia, el fiscal adjunto de la Fiscalía de los Lagos, Andreas Kuch, destacó que debe existir un funcionario público que reciba coimas para que se produzca un cohecho.
13: A ver, una es la situación fáctica y otra es que a ella la imputación de delitos se mantiene en los cohechos y lavado de activos. No olvidemos que acá, para que hayan existido todos estos delitos, tiene que haber un funcionario público que haya recibido dinero de forma indebida por realizar estas funciones, y en este caso, como se le imputó con interés en el desarrollo de la causa, en este caso el consorcio de las Movitec con Codelco. Ella sigue con la imputación de cohecho, como que haya recibido dinero, ya sea ella o por medio de su pareja, en este caso, de quien era su pareja, el señor Miguel.
14: Bueno, tras el término de la audiencia, se fijó para el próximo 7 de octubre otra instancia donde se van a conversar las eventuales modificaciones de cautelares de los imputados, todos quienes se encuentran con arresto domiciliario total, y entre estos Ángela Ibanco y Eduardo Lagos, quienes quieren solo un resguardo nocturno. Y también se verá la entrega de especies, es decir, computadores y teléfonos, tras el pronto término de la investigación. Paula Mauricio.
3: Alejandra, muchísimas gracias. Buen día.
2: Buenos días.
14: Buen día.
5: 7:19
6: 7:19
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2: Bueno, y el gobierno admitió las descoordinaciones en el oficialismo que derivaron en parte en el rechazo de la reforma de las expulsiones migratorias, que forma parte a su vez de la agenda de seguridad. Renovación Nacional y la UDI defendieron al ministro García Ruminot, mientras desde Nueva York el presidente Kast llamó a los diputados a reflexionar. Juan Espinosa.
15: Obtuvo 88 votos a favor, pero necesitaba 89 y terminó siendo rechazado. Por tercera vez en la legislatura, el gobierno no contó con todos los votos y se llevó un fracaso para muchos evitable. La tarea era enviar al Senado su segundo trámite en la norma que amplía el plazo de detención de extranjeros mientras se tramita su expulsión administrativa, y terminó empujando a la moneda a apostar a quórums futuros mucho más elevados. El resultado de la votación terminó enfrentando nuevamente al gobierno con el Congreso, no solo por las ausencias de los legisladores que integran la comitiva del presidente Kast en Nueva York, sino también por la situación de los que votaron en contra, habiendo manifestado su intención favorable al proyecto. Escucharemos a los ministros secretario general de la Presidencia, José García Ruminot, y de Justicia, Fernando Rabat.
16: Que algunos votos que estaban comprometidos finalmente no estuvieron. Ese trabajo se hace rigurosamente, pero cuando llega el momento de votar, hay personas que o no están en la sala o simplemente cambian su voto. Yo creo que frente a eso imponderable es muy, muy difícil poder tomar medidas adicionales que nos permitan asegurar los votos.
17: No voy a personalizar, digo, esto es un trabajo legislativo, ¿no es cierto? Y por lo tanto nosotros vamos a seguir avanzando.
18: ¿Van a insistir en el Senado con este proyecto?
17: Vamos a seguir avanzando todos los temas legislativos que nos pasan relativos.
15: En la interna, el conflicto está dado por la forma en la que se terminaron tramitando los permisos de por lo menos dos diputados que están en Estados Unidos durante esta semana, y cómo la moneda terminó siendo superada por tercera vez ante la matemática política. Entre los diputados, las responsabilidades se apuntan en todas las direcciones. Vamos a escuchar al diputado Jaime Mulet responsabilizar al gobierno, al diputado Cristian Araya responsabilizar a la Secretaría de la Cámara, al diputado José Montalva, quien dijo estar a favor y votó en contra, y al diputado Diego Chalper, quien le quita la culpa al ministro García Romero.
19: Obviamente la responsabilidad primera la tiene el propio gobierno de no tener los votos y haber llamado a una votación. Esto se hubiera hecho bien la pega, los votos hubieran estado.
20: Nosotros habíamos ingresado la rebaja de quórum correspondiente. Tenemos ahí una diferencia con la Secretaría General.
21: Y estoy de acuerdo con que se apuren las expulsiones, pero eso no quiere decir que uno, después de un debate parlamentario, tenga que hacer exactamente lo que se dice en esa intervención.
22: El ministro García no es el inspector del curso, no es la mamá a cargo de alguna persona. Cada diputado tiene que tramitar su permiso constitucional.
15: Mientras tanto, desde Nueva York, el presidente de la República hace dos apuntes relevantes. Primero, responsabiliza a legisladores que estaban dentro del país y no asistieron el martes a la sesión de sala, lo que involucra a diputados oficialistas con licencia médica. Y lo segundo, desliza una insistencia ante el Senado, lo que va a complejizar los quórums, porque ahora la moneda tendrá que reunir 104 diputados y 34 senadores para aprobar la norma. En los otros proyectos tramitados en seguridad este martes, una comisión técnica se tomará dos semanas para resolver uno los nudos de la ley de infraestructura crítica, la ley corta de seguridad municipal sigue sin avances en su segundo trámite, el gobierno insiste en no poner urgencias en secreto bancario, y este miércoles la Cámara tramitará el proyecto del gobierno para modernizar los incentivos a carabineros. Desde el Congreso Nacional, Juan Espinosa, ADN.
3: Ya, aquí la primera capa está en lo que Juan Espinosa detallaba y graficaba también en su informe, ¿no? El gobierno no consigue los votos, le falta solo uno, y anota su primer fracaso grande en un proyecto de la connotadísima, ¿no?, de la nombradísima agenda de seguridad presentada por La Moneda. A diferencia de otros, por ejemplo, a diferencia de lo que pasó antes con el proyecto de Salacuna, que sufrió también ese traspié en el Senado cuando cuando pierde la fórmula de financiamiento, también a propósito de un permiso constitucional, este proyecto se archiva en la Cámara de Diputados y no puede ser ingresada por esa rama del Congreso en al menos un año, tal como explicaba Juan, y el gobierno tendría que presentar una insistencia en la que los votos se le ponen todavía más cuesta arriba en la Cámara Alta. Lo primero, ¿qué pasó con esos votos? Ya escuchábamos ahí recriminaciones múltiples, que los propios parlamentarios tenían que venir a votar y no vinieron, que los propios parlamentarios tienen que gestionar sus permisos de inasistencia constitucionales, que el ministro García Ruminot no contó bien los votos, y el ministro García Ruminot, que dice, tenía el voto asegurado de José Montalva, por ejemplo, y José Montalva a última hora se da vuelta y vota en contra del proyecto. La primera capa efectivamente es esa. Una segunda, uno podría decir, ¿cuánto ha asumido la Moneda de fallas en la coordinación política que le anotan una tercera derrota en una situación bastante parecida? Pero la última capa, diría yo, tiene que ver con si el gobierno está siendo capaz o no de convencer a la mayoría del Parlamento con su agenda de seguridad. Porque esta fórmula de obtener un voto más, un voto menos, da y trae como consecuencia situaciones como la que la Moneda termina nuevamente viviendo ayer. El presidente José Antonio Kast, de hecho, ayer ocupa ese término cuando hace el llamado a los parlamentarios y dice desde Nueva York: a mí me gustaría poder convencerlos de que Chile necesita una norma como esta, y nosotros vamos a ocupar todas las herramientas que tenemos, sea con una insistencia o buscando otros proyectos de ley para sacar adelante el proyecto. Invito a todos a sumarnos. En la suma, a mi juicio, está el tema de fondo, en conseguir consensos, en conseguir mayorías relativas en torno a proyectos tan importantes como este, que lo que buscaba era ampliar a un periodo de hasta 30 días el plazo para mantener detenida a una persona inmigrante cruzando irregularmente la frontera, prorrogable hasta 3 veces consecutivas mediante autorización de los tribunales. Lo que dice hoy día la legislación en Chile es que son 5 días, por lo tanto aumentar a un plazo de 30, prorrogable por hasta 3 veces, necesita que el gobierno convenza y que los parlamentarios se formen convicción de que esta es una medida buena y necesaria.
2: Sí, solo sumar lo que dices, Paula, que suscribo completamente. Digamos, ayer, y sin ánimo de anticiparme lo que ya vamos a revisar, el discurso del presidente Kast ayer en Naciones Unidas, en ese discurso él alude a los mejores momentos, digamos, de Chile, los años 90 y comienzo de los 2000, más allá del énfasis económico que él pone allí. Ese fue justamente el tiempo de los grandes acuerdos políticos entre oficialismo y oposición. Acá y entonces no se trataba de buscar un voto más, un voto justo, para alcanzar aquellos grandes consensos. Bueno, se está destacando aquello, es justamente el momento de volver a pensar en eso, digamos, el volver a pensar que si quiere hacer grandes reformas, tiene que convencer, antes de la votación, evidentemente, respecto de los grandes temas que quiere impulsar. No lo está logrando. Como se dice en la jerga del Congreso, pirquineando votos, buscando como los pirquineros, digamos, uno por uno, aquel voto que le permita aprobar tal o cual medida. Así no se construyen los grandes acuerdos.
5: 7:27 minutos.
6: 7:27 minutos.

0: 7 de la mañana con 27 minutos, a estas alturas del partido, del año, vacaciones donde sea, pero Pedro Piedra propone vacaciones en el más allá y lo escuchamos porque el regreso de Robbie Williams a Chile tendrá compañía. El británico confirmó que el cantante chileno y la banda inglesa The Lottery Winners serán los encargados de abrir su concierto de este domingo en Santiago. La cita, ya decíamos, será este 27 de septiembre en el Estadio Bicentenario de La Florida, donde Robbie Williams presentará su nueva etapa musical marcada por su disco Britpop, además de recorrer los principales éxitos de su carrera.
1: Claro, para el show de este domingo aún quedan entradas disponibles en los sectores de cancha frontal y cancha general con precios entre los 70 y los 150 mil pesos a través del sistema Ticketmaster. Y con la música de Pedro Piedra saludamos también a algunos de nuestros auspiciadores.
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0: Ya se están por salir de la casa acá en la ciudad de Santiago. Reiterarles que el cielo está nublado. A esta hora hay 14 grados de temperatura en la capital y la máxima llegará a los 21 con cielo con nubosidad. Eso se va a mantener durante todo el día. Al regreso de la pausa los escuchamos a ustedes en el WhatsApp más 569-8521-2360 y nos vamos a Nueva York. Revisamos el detalle del debut del presidente José Antonio Kast en la ONU y de la decisión de Chile de adscribirse al denominado escudo de las Américas.

0: 7:30.
1: 7:30.
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1: En Santiago, 14 grados. En Iquique, 17 grados.
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16: 7:36 minutos.
17: 7:36 minutos.
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18: Sí, hubo un restaurante en el tránsito, lo conocemos con Marcelino Martínez. Marcelino, buenos días.
19: Hola, buen día.
18: Paula, Mauricio, buenos días. Vamos a partir por la comuna de Cerrillos con esta restricción de pista en Monseñor José Campillo con Avenida Costanera Norte debido a este procedimiento de bomberos y también policial tras el incendio de unos departamentos en el lugar. Hay dos personas fallecidas, pero se está confirmando si ellas están vinculadas precisamente a este siniestro ahí en el lugar.

0: Por eso que el Ministerio Público se va a hacer presente. Describo esta situación para entender de que el corte de tránsito, tanto para peatones como para automovilistas, se va a mantener en ese punto residencial de la comuna de Cerrillos para que pueda optar una alternativa. En la comuna de Pudahuel, mucha atención a quienes habitualmente planifican su tránsito en dirección hacia la quinta región, porque se ha abierto hoy este nuevo empalme de conexión de la Costanera Norte con la ruta 68. Este va a reemplazar la actual conexión y tiene que ver con la construcción del nuevo nudo vial que va a permitir la conexión de la ruta 68 con la ruta 78. Son obras que se van a instalar en el lugar, pero por lo pronto usted va a contar con este nuevo empalme para que ponga mucha atención a la señalética que va a estar implementada en ese punto del lado poniente de la región metropolitana. En la comuna de Pudahuel nos mantenemos ahí porque hay restricción de pista en Serrano con San Pablo debido al atropello de una persona. Hay un procedimiento de emergencia ahora vigente en el lugar para que circule con precaución y colaborando precisamente con el mismo. En la comuna de San Joaquín, también Macul, hay tránsito lento por Vicuña Maquena en dirección hacia Avenida Escuela Agrícola debido a una colisión de vehículos, y se suma muy cerca ahí la congestión que hay en varias arterias, especialmente en el eje de Gran Avenida, a la misma altura, y también en Ruta 5 con sentido hacia el norte entre el sector de Departamental y la conexión con Ñuble, ahí en el sector de General Rondizón. Y finalmente alertamos, junto a las congestiones habituales, esta situación que estamos viendo por cámara, esta mantención de trabajos en Américo Vespucio con Presidente Riesco, dirección hacia el sur, que mantiene tránsito lento desde poco después del cruce de Avenida Vitacura, ahí en el límite de la comuna de Las Condes con la comuna de Vitacura en el lado oriente de Santiago. Información de movilidad disponible en Transporte Informa desde la Unidad Operativa de Control de Tránsito, Paulo Mauricio.
1: Sí, eso que en Santiago, Marcelino, y reiteramos la preocupación que existe en el sur del país por este nuevo temporal que afecta con fuertes lluvias y tormentas eléctricas previstas para esta tarde entre las regiones de la Araucanía y Aysén. De hecho, tus colegas de Transporte Informa de la región de Los Lagos, por ejemplo, dan cuenta de que anoche, a las 7:30 de la tarde, digamos, y hasta las 8 de esta mañana, se cerró de manera preventiva para todo tipo de vehículos la ruta 7 entre Chaitén y Gualaigüe por prevención, básicamente, digamos, por una ruta que es el inicio de la carretera austral, que justamente debido al fuerte temporal se ha cerrado durante la noche de manera preventiva, y estamos muy atentos a todas las recomendaciones que hacen desde el sur por el paso de este nuevo temporal. Marcelino, muchísimas gracias, buen día.
0: Igualmente, buen día.
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3: A 7:39, los queremos escuchar a ustedes en el WhatsApp de ADN sobre este, sobre todo, pero también de otros temas. En el WhatsApp, en el +569 8521 2360. El presidente José Antonio Kast emplazó a Naciones Unidas en su estreno en la Asamblea General. Aseguró que el organismo no ha estado a la altura de los tiempos. El mandatario llamó también a fortalecer la inversión, la seguridad, y ratificó la adhesión de Chile al denominado escudo de las Américas de Donald Trump. En Nueva York, Diana Copa, ¿cómo te va? Muy buenos días.
4: ¿Cómo les va? Muy buenos días. 6:40, hora local. Sí, Chile está de vuelta, pero el anuncio que marcó la jornada acá en Nueva York no estaba precisamente en el discurso de Kast. El presidente debutó ante la Asamblea General de las Naciones Unidas repitiendo esa frase en distintos momentos, pero horas después se confirmó una decisión que hasta último minuto estuvo rodeada de dudas durante meses. De hecho, Chile dejó de ser observador y pasó a integrar oficialmente el Escudo de las Américas, una iniciativa impulsada por Estados Unidos para coordinar a países de la región en el combate contra el crimen organizado transnacional. Y acá hay un detalle que conocimos durante la jornada. Incluso dentro de la propia delegación parlamentaria chilena había incertidumbre. Parlamentarios que acompañan al presidente nos contaban, fuera de micrófono, que hasta el lunes se les había transmitido que Chile no firmaría, y horas después la decisión era otra. Esto es un poco la trastienda que se vive acá. De hecho, el día lunes hubo una cena de recibimiento en la casa del embajador de Chile ante la ONU, Roberto Ampuero, y él les transmitía y él le dijo a algunos de los parlamentarios que el escudo de las Américas no se iba a firmar. Y bueno, ya sabemos que el hecho es bien distinto. Es algo que durante meses se llevó con cautela, pero ya estando acá se logró ver que era una decisión que se iba a tomar, porque de hecho el propio ministro de Seguridad, Martín Arrau, había anticipado durante esta semana que la definición se conocería en los próximos días. Kast ya había participado como observador de esta iniciativa en el mes de marzo, cuando todavía era presidente electo, durante una visita a Miami. Por eso precisamente durante estos meses Chile está en una calidad de observador. En ese momento no podía firmar el escudo de las Américas y ayer toman esta decisión que durante meses se había manejado con cautela y terminó resolviéndose a nivel político, una decisión netamente política que de hecho el presidente tomó en la instancia del comité político y no así con otros ministros. El gobierno ha insistido en que esto no es un tratado ni contempla operaciones militares conjuntas. El objetivo, según explicó el propio presidente, es fortalecer el intercambio de información y la coordinación para enfrentar el crimen organizado.
5: Bueno, lo que hemos señalado es que adherimos a una coordinación conjunta de 15 países. Ustedes saben que yo participé como observador en el primer encuentro, pero aquí no hay un tratado, para que nadie crea que aquí estamos pasando a llevar la soberanía de Chile y la institucionalidad nacional. Todos en Chile sabemos lo que es el Tren de Aragua. Necesitamos herramientas para perseguir en todos los países al Tren de Aragua, sí. Jalisco Nueva Generación, ¿es un cartel que está instalado en Chile? Sí. ¿El cartel de Sinaloa está instalado en Chile? Sí.
1: Ya, el presidente en esa declaración, Diana, en la que tú asististe, habla fundamentalmente del tema de seguridad. Y así lo señala también luego la declaración que entrega la Cancillería. Pero ambas versiones difieren de el documento que publica en sus redes sociales el Departamento de Estado, como el documento que firman estos países que adhieren al escudo de las Américas, entre ellos Chile, donde se agregan, por ejemplo, aspectos en materia económica, no solo de seguridad. Dice el documento, y cito textual, que los países se comprometen a defender nuestras economías mediante el fortalecimiento de la cooperación, la exploración de mecanismos de examen de inversiones, la salvaguardia de las cadenas de suministro de minerales críticos a través de fuentes diversificadas y viables, entre otros aspectos. O sea, aquí Chile se está comprometiendo no solo a cooperar y recibir cooperación en materia de seguridad, sino que una serie de otros aspectos de índole económica que podrían eventualmente generar conflictos, no sé, en los negocios que tiene hoy día con otros países, por ejemplo, con China. Y eso es parte de la preocupación que existe a nivel parlamentario, donde incluso algunos están cuestionando que este tema no haya sido discutido, por ejemplo, en el Congreso.
4: Sí. De hecho, para explicar un poco, nosotros igual estuvimos de todas maneras en el Escudo de las Américas cuando se realizó en marzo en Doral, en Miami, y claro, en ese momento, si bien el presidente José Antonio Kast, en ese momento presidente electo, no podía firmar este documento, ya generaba estas mismas dudas por todo lo que planteaba este documento y por la autonomía, también la soberanía respecto de Chile, una vez que ahora es parte de este Escudo de las Américas, y lo que trataban de explicar el canciller y también el mismo presidente era que esto no se iba a ver afectado. Ahora, evidentemente podríamos decir que Chile estaba entre la espada y la pared con esta decisión. Era de los pocos países de Latinoamérica que había participado de diferentes reuniones de este estilo y no se había sumado. De hecho, recientemente se sumaron otros países, se sumó Perú, se sumó Colombia también, y Chile no había tomado esa decisión, y sabemos que Chile no ha tenido las mejores relaciones en los últimos meses con Estados Unidos, si bien se han recuperado a diferencia del gobierno anterior, se han ido fortaleciendo y generando confianza. Se está también lo de los aranceles, así que había que tomar una pronta decisión también con este tema. Pero mientras acá en Nueva York se concretaba la reunión en el Congreso, en Valparaíso, comenzaron las reacciones y nuevamente aparece un dato bien particular, y es que varios parlamentarios se enteraron de la decisión por la prensa. Incluso algunos oficialistas manifestaron molestia por la falta de información previa, mientras que desde la oposición surgieron críticas y se pidió una sesión especial para que el gobierno explique los alcances del acuerdo. Hay quienes sostienen que la iniciativa responde principalmente a los intereses de Estados Unidos y cuestionan que Chile se haya incorporado sin una discusión previa en el Congreso, por lo menos haberlo sociabilizado. Desde el oficialismo, el senador Rojo Edwards, quien de hecho participó acá en Nueva York de la reunión junto al presidente, defendiendo la decisión, y señaló que esta se ajusta al marco legal chileno. Y de hecho acá hay un dato bien particular, porque cuando recién estaba comenzando la reunión ya había trascendido que en efecto Chile iba a firmar el escudo de las Américas, pero el senador se adelanta y de hecho él es quien lo anuncia por su cuenta de X y sube un video y dice: Chile va a firmar el escudo de las Américas. Así que ahí podríamos decir que el senador que acompaña al presidente acá, que es parte de la delegación parlamentaria, se adelanta al comunicado de Cancillería y se adelanta también al propio presidente. Pero nosotros lo que le consultábamos, y él decía que como que parecía evidente, ¿no?, que Chile iba a hacer esto. Y también desde la oposición, en cambio, el presidente de la Democracia Cristiana y diputado Álvaro Ortiz se calificó la incorporación como un error.
6: Los que hacen la crítica de que no va a haber, por ejemplo, Estado de Derecho, yo no sé de dónde viene, porque esto no es un tratado, ni siquiera está siendo aprobado por el Congreso. Es una declaración de acciones. Y además, la parte del tratado que implicaría la posibilidad de que haya una operación en conjunto, esa parte no es la que se ha discutido todavía.
7: Es la firma de un compromiso, de un acuerdo netamente ideológico, netamente basado en los principios y visión de sociedad que tienen gobiernos como Estados Unidos, como Argentina y como Chile. Por lo tanto, creemos que es un error lo que ha hecho el presidente Katz el día de hoy aquí en Nueva York.
3: Bueno, a la definición comercial que planteaba Mauricio de esta declaración del escudo de las Américas, Diana, está evidentemente también el componente militar, las dudas que eso genera en un contexto que es el que hemos venido hablando en Chile en las últimas semanas, ¿no? Un tema que planteó en los términos de que Chile no es el patio trasero de nadie, el propio ministro de Defensa de este país. Y cuando no son pocos los expertos que apuntan a que esta alianza militar del escudo de las Américas tenga muchos integrantes, no es signo de globalidad. Estamos hablando, lo decía Pasárate, en un ratito vamos a estar con ella también aquí en el ADN hoy, que más de la mitad de los miembros de este escudo de las Américas no tienen fuerzas armadas relevantes para defenderse de ninguna amenaza, que no es el caso de nuestro país. Y a mí, personalmente, no deja de llamarme la atención lo que plantea el presidente José Antonio Kast, que lo escuchábamos ahí, de plantear sin pruebas, sin establecer hechos, que el cartel Jalisco Nueva Generación está instalado en Chile, él ocupa ese término, y que el cartel de Sinaloa está instalado también en nuestro país, cuando desde la Fiscalía lo que se ha apuntado es que hayan investigaciones que involucren a estos carteles no significa que se pueda utilizar el término de que están instalados y operando en un país, con todo lo que al final del día eso implicaría. Pero bueno, todo eso pasó después del debut del presidente José Antonio Kast en la ONU, con un discurso que también ha sido apuntado por el oficialismo como un discurso de Estado y por la oposición como un discurso bastante débil, Diana.
4: Sí, todo esto ocurría en paralelo al principal momento de la jornada, el debut de José Antonio Kast ante la Asamblea General de las Naciones Unidas. Fueron cerca de 18 minutos de discurso que comenzó mirando hacia Chile. Aprovechó el escenario internacional para enviar un mensaje directo a los inversionistas, asegurando que el país vuelve a estar abierto para ello. Y de hecho ahí venía una de las principales críticas de la oposición, pero incluso del propio oficialismo a la interna, que decían que quizá este no era el escenario, un escenario multilateral para hacer llamados a los inversionistas. Era uno de los puntos que se trataba, y de hecho hay una calificación de la primera parte del discurso y de la segunda parte del discurso, que la primera tenía un tono un poco más de cuenta pública, dicen algunos parlamentarios, y ya la segunda parte tenía un foco más mundial, un poco más internacional y más de carácter propio de este tipo de instancias como es la Asamblea General de las Naciones Unidas, era lo que decían acá a la interna. Ahora, después vino la agenda internacional, como yo les decía, seguridad, crimen organizado y Venezuela. Sobre este último punto sostuvo que Chile no busca desconocer los cambios que están ocurriendo en ese país, pero tampoco plantea una alineación incondicional. Y hay un dato: en ese momento en el que el presidente estaba haciendo su discurso, no había nadie presente del país caribeño en la sala en el puesto donde les corresponde a la delegación. Y hacia el final llegó la parte más crítica de su intervención, cuestionó el funcionamiento de Naciones Unidas y sostuvo que el organismo no ha estado a la altura de los desafíos actuales. Propuso reducir la burocracia, suspender agendas que no sean prioritarias y avanzar en una reforma al Consejo de Seguridad, palabras del mandatario, mientras muchos de los asientos de las delegaciones en el plenario estaban vacías.
8: A quienes nos escuchan desde el mundo de la inversión, les digo, elijan Chile para invertir. Encontrarán reglas claras que no cambian de un día para otro, tribunales que funcionan, contratos que se cumplen y un Estado dispuesto a facilitar la inversión. Y aquí llegó lo más incómodo que vine a manifestar. Esta organización no ha estado a la altura de los desafíos de nuestros tiempos. No es solamente un problema de liderazgo presente o futuro, sino también un problema de acción. Naciones Unidas durante las últimas décadas y por distintos motivos no ha sido parte de la solución a estos problemas.
4: Bueno, una nutrida agenda de reuniones bilaterales y actividades se tendrá el presidente José Antonio Kast hoy, quien ya de hecho tuvo diferentes conversaciones ayer con varios mandatarios. Una de ellas va a ser hoy con el secretario de las Naciones Unidas, Antonio Guterres, y también van a haber instancias para seguir potenciando la campaña de Chile para hacer sede del Tratado de Alta Mar, así que todos esos detalles, por supuesto, los vamos a estar contando desde acá hoy.
1: Muy bien, Diana Copas, muchísimas gracias. Buenos días.
4: Buen día. Tenían buen día.
9: 7:52 minutos.
2: 7:52 minutos.
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3: Información del deporte. Francisco Zugarret, ¿cómo te va? Muy buenos días.
10: Paula, Mauricio, ¿qué tal? ¿Cómo están? Buenos días. Como que los equipos también venían saliendo del 18, ¿eh?, en la jornada ayer de Copa Chile entre Audax Italiano y Colo-Colo. Mencionamos a Audax Italiano porque era el local en la jornada de ayer en el Estadio Nacional.
3: Algo de resaca todavía.
10: Sí, partió bastante bien Colo-Colo, muy impetuoso, pero se fue quedando en el partido y como no logró batir a Tomás Ahumada, el portero del cuadro itálico, como que se fue restando también y pensando ya en el partido de vuelta, que es el próximo día viernes, en el mismo Estadio Nacional. Ojo con aquello, ¿eh?, para los hinchas del Cacique. Es una llave que se va a jugar completamente en Ñuñoa, producto que está en algunos arreglos, en particular de la cancha del Estadio Monumental. Eso va a ser a las 20 horas. Actuación interesante de los dos porteros, Tomás Ahumada, ya un consolidado en el cuadro de Audax Italiano, y de Eduardo Villanueva en Colo-Colo, que estaba haciendo sus primeros minutos en esta Copa Chile, que apareció porque Bocinha está con su selección y porque Gabriel Maureira está lesionado, y tuvo dos tapadas muy interesantes para un arquero que ha hecho todas sus inferiores en el Cacique y que por distintas circunstancias no pudo alcanzar la titularidad en Colo-Colo durante esta temporada. El que sí desilusionó, y esto nos preocupa, ya que estamos hablando siempre de la falta de un 9, Damián Pizarro. Fue titular en Audax Italiano, tiene 21 años, ha dado una vuelta larga por Europa, pasó por Argentina, está de regreso en nuestro país, fue titular ayer con Audax Italiano, y quien fue en algún momento la gran promesa como el centroatacante de nuestra selección chilena, ayer no demostró nada, muy poco para alguien que en algún momento, insisto, parecía ser el recambio de nuestro país. Todo queda pospuesto entonces para el próximo día viernes a las 20 horas en un partido que tuvo poco público también. Yo creo que también la gente tenía poco dinero después del 18. 7.407 espectadores y quizás se guardaron para la vuelta que va a ser este día viernes.
1: Igual notable que 7.000 personas lleguen anoche, día de semana a ver fútbol, pero sí, está bien. Sí, es fanático.
10: Exactamente, 20 horas y 30 minutos para el partido de ayer. Otros compromisos en la jornada de día martes: Puerto Montt venció a Ñublense por 2-0 y Cobreloa perdió 1-2 ante Coquimbo Unido. Señalando eso sí, que lo de Coquimbo Unido y lo de Cobreloa está marcado porque los loínos habían guardado a su equipo titular pensando en el decisivo encuentro del ascenso del próximo sábado ante Santiago Wanderers. Hoy Universidad Católica visita a Unión La Calera, Curicó ante Concepción a las 18 horas e Iquique ante Antofagasta a las 20:30. Será transmisión de ADN el partido de Unión La Calera, los cementeros ante la UC.
1: Ya, suramericanos con fútbol y algo más.
10: Sí, y con partidos reagendados. Hasta ayer jugamos por la tarde con la selección masculina, va a ser semifinal finalmente a las 10 de la mañana. partido adelantado con Paraguay para determinar quién avanza a la instancia decisiva por el oro en los Juegos Suramericanos, y también las damas. Y las damas pasaron derechamente, porque eran pocos equipos los que estaban participando, pasaron directamente a la final del certamen, que va a ser las 3 de la tarde, en horario de tenores. Ahí estaremos informando el equipo de Luis Mena, que va a enfrentar a Venezuela y que tiene un buen antecedente. Fue triunfo en la zona de grupos para el equipo nacional por 3-0. Esperemos que no se confíen con aquello y que sea triunfo para que podamos aumentar en nuestras preseas doradas en estos Juegos Suramericanos. Me queda el Team Chile, el resto.
11: Sí, pues. Por
10: favor. 2 medallas de oro en la jornada de ayer. Ya sumamos 31. 102 en total. Pareciera muy bueno, pero se nos escapó Venezuela. Ojo con lo...
11: ¿En serio?
1: Sí, pues. Atletismo, básicamente, ¿no?
10: Básicamente, porque ellos ya comenzaron a competir. Pero no es que nosotros hayamos bajado, ¿eh? Nosotros vamos muy bien encaminados a superar las 38 de oro y las 131 en total de Asunción 2022. El tema es que Venezuela ha mejorado su rendimiento, a diferencia de lo que ocurrió en Paraguay hace 4 años atrás. Ayer 2 de oro... Destacadas las actuaciones de Claudio Romero, el discóbolo, que ganó el bicampeonato y se quedó con el primer lugar, con un récord además del certamen con 65 metros y 33 centímetros. Así que buena actuación de Claudio Romero. Y lo otro, y esto sí que fue bien llamativo, ¿eh? La pareja chilena, dobles mixtos en el tenis de mesa, enfrentaban Daniel Ortega y Gustavo Gómez a Julia Takahashi y Guilherme Teodoro de Brasil. Perdieron el primero 8-11 y 5-11. O sea, perdían 2-0 y ganaron 11-6, 11-5 y 11-5 para quedarse con la medalla de oro. Un repunte espectacular. Y ese les permite, insisto, el festejo. Y además en una medalla bastante esperada para hoy ellos en el dobles mixtos. Así que buenas noticias con esas dos preseas doradas. Y hay que señalar y remarcar que nosotros vamos bien. El tema es que Venezuela ha estado mejor que en el otro certamen. En todo caso, queda todavía 4 días de competencia.
11: Eso
10: al menos
11: te iba a preguntar, ¿en qué momento de los juegos estamos?
10: No, falta el 75%, ya. Básicamente. Quedan 4 días de competencia aproximadamente.
11: ¿Y qué deportes?
10: Porque lo último, el día domingo, generalmente son las ceremonias de clausura, ¿no?
11: Claro, ¿y qué deportes le quedan a Chile? ¿Dónde podríamos obtener medallas?
10: Lo que está puesto como esperanza es el remo y también el canotaje. Ahí pueden venir varias medallas, así que esperamos ese momento. Y además las figuras de nuestro atletismo están en estos próximos días, claro. Martina Bail, que viene de hacer una muy buena actuación en Europa, también tiene la esperanza de ser medalla de oro en la jornada de hoy en los 400 metros.
1: Sí, Venezuela a esta hora tiene 34 oros contra los 31 de Chile, 106 medallas en total contra 102 de Chile.
11: Igual está ahí la cosa.
1: Ahí están
10: ahí. No, sí está apretado, pero ellos han mejorado en relación a nosotros, por eso estamos... la meta es ser cuartos y estamos quintos, ya. Superados ya. En este momento por Venezuela.
1: Y por Colombia, Argentina y Brasil,
10: bueno,
1: digamos.
10: Qué bueno que son las potencias en nuestro continente y que siempre se han quedado con los primeros lugares y con el podio en lo que se refiere a equipos.
1: Tienen más población también.
10: Sí, son más grandes que nosotros.
11: Ya pues, Pancho, muchísimas gracias.
10: Chao, que estén bien.
11: Buen día.
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3: No ha estado a la altura. El presidente José Antonio Kast cuestionó a las Naciones Unidas en su debut en la Asamblea General. El oficialismo respaldó el discurso. La oposición cuestiona su diagnóstico sobre Chile.
1: Bueno, y nuestro país incorporó al escudo de las Américas de Donald Trump. El presidente Kast aseguró que no se compromete a soberanía y que busca coordinación, información y seguimiento contra el crimen organizado.
3: Duro traspié en la agenda de seguridad, la moneda asume problemas de coordinación tras el rechazo a la reforma de las expulsiones migratorias. RN y la UDI respaldan al ministro García Ruminot.
1: Funeral de alto riesgo decreta medidas especiales tras la muerte de El Poroto, un narco investigado por amenazas de muerte contra la alcaldesa de Lo Espejo. Ayer fue asesinado en un ataque armado.
3: La PDI investiga el secuestro de la dueña de una botillería en Independencia. La mujer de 36 años fue abordada por cuatro personas armadas que retuvieron y liberaron posteriormente en Colina.
1: Dos personas murieron en un incendio en Cerrillos, dos departamentos quedaron destruidos y un tercero con daños parciales. Se investiga una eventual riña como causa de las llamas.
3: Un niño de 12 años perdió la vida tras caer desde el décimo piso de un edificio en Quinta Normal. Estaba junto a su hermana de 15 años en el departamento.
1: La justicia dio otros 25 días para cerrar la investigación por la trama bielorrusa. El exdiputado Gabriel Silver quedó con arresto domiciliario total tras ser formalizado por soborno y lavado de activos.
3: El gobierno destaca el cumplimiento de la meta de crear 50.000 nuevos empleos. El biministro Daniel Mas aseguró que se está lejos del final del camino y que siguen avanzando en inversión.
1: Discusión inmediata. La oposición pide más tiempo para discutir el proyecto de sala cuna, pero el ministro del Trabajo asegura que hay que avanzar. Tomás Rao expuso en la comisión de la Cámara de Diputados.
3: El CRUCH se declaró en alerta ante eventuales recortes en el presupuesto 2027. Advierten que ya no existe margen para reducir gastos y mañana jueves se reunirán para revisar este tema.
1: Un potente sistema frontal mantiene la alerta gran parte de la zona centro-sur y austral del país. Se esperan intensas lluvias, crecidas de ríos y riesgo de remociones en masa hoy y mañana.
3: La presidenta interina de Venezuela, Delcy Rodríguez, se reunió por primera vez con Donald Trump en Nueva York. En paralelo, la líder opositora María Corina Machado intenta infructuosamente regresar a Caracas.
1: Y en el fútbol, Audax Italiano y Colo-Colo empataron sin goles en el partido de ida de los octavos de final de la Copa Chile. La llave se define este viernes nuevamente en el Estadio Nacional.
3: La selección chilena femenina de fútbol disputará esta tarde la final de los Juegos Suramericanos en Argentina. De vencer a Venezuela, aportaría una nueva medalla de oro al Team Chile.
9: 8:02.
2: 8:02.
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9: 8 minutos.
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10: De regreso, bienvenidas, bienvenidos, quienes se sigan sumando a la sintonía de este ADN hoy. Gracias a quienes nos acompañan desde temprano en esta jornada en que en Santiago al menos tenemos cielos nublados. Por lo mismo, la temperatura no ha sido tan baja esta mañana, 14 grados de hecho tenemos a esta hora, y se anuncia una máxima en torno a los 21. Preocupado sí de la lluvia, que sigue cayendo y con mucha fuerza en la zona sur, entre la región de la Araucanía y Aysén, con la probabilidad, decíamos temprano, de tormentas eléctricas por la tarde, es lo que indica la Dirección Meteorológica de Chile.
11: En las calles, restricción de la pista derecha en general Velázquez al norte en el sector de Puente Mayor, envergadura en Renca, debido a una colisión por alcance entre vehículos, lo que genera congestión. Taco también en San Bernardo por la restricción de la pista de la ruta 5 al norte, debido a otro accidente, una colisión por alcance entre vehículos en el kilómetro 21 en el sector de las Lomas de Mirasur. Y nos quedamos en la calle con información policial. Richter Jiménez, contigo.
12: Sí, dar cuenta de un hecho lamentable, el caso de un hombre y una mujer adultos, ambos que han muerto tras un incendio que destruyó departamentos de 3 pisos de una edificación tipo bloc aquí en la comuna de Cerrillos, sector de Monseñor Jaime Campillo, donde ha estado bomberos con voluntarios de 7 compañías que llegaron al lugar. Se ha aislado el sitio del suceso, ya ha llegado un fiscal del Ministerio Público. Hace algunos momentos habló el comandante del Cuerpo de Bomberos de Maipú y Cerrillos, Claudio Salinas. Escuchemos lo que nos dijo.
13: Detectan 2 personas, una que ya se encontraba calcinada al interior de la estructura y otra con quemadura ya en parte de su cuerpo, vía aérea, la cual fue extraída, donde se realizaron maniobras de reanimación cardiopulmonar, la propiamente tal, y ya una vez que llegó personal de SAMU, se constató el fallecimiento de esta segunda persona en su interior, que sí, entre 40 y 45 años, ambos.
12: Ambas víctimas fatales vivían en el departamento del primer piso donde se había originado el incendio. Las causas están siendo investigadas por el departamento, investigaciones de bomberos, y en este momento ya, o en cualquier momento, va a llegar el laboratorio de criminalística carabinero a indagar el contexto y por qué razón se da origen, por qué se inician las llamas, se originan. Va a hablar en cualquier momento carabineros y también un fiscal que vemos hasta ahora, que en cualquier momento lo va a hacer, va a entregar más antecedentes. Aquello lo dejamos para un próximo despacho. Paula, Mauricio.
11: Retomamos, Richard, gracias.
10: Buen día.
9: Buen día.
8: 8:11 minutos.
14: 8:11 minutos.
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10: Bueno, La Moneda confirmó haber alcanzado la meta de crear 50.000 nuevos puestos de trabajo pese a las altas cifras de desocupación. Empresarios y trabajadores coinciden en que la inversión es clave para generar trabajo, aunque discrepan sobre las medidas que se discuten actualmente en el Congreso. Benjamín Quintero nos trae los detalles.
15: El bajo crecimiento de la economía y una tasa de desocupación que se mantiene en niveles elevados vuelven a poner el foco en la creación de puestos de trabajo y en las medidas necesarias para reactivar la actividad. En medio de este escenario, el Ejecutivo confirmó el cumplimiento de una de sus metas, la creación de 50.000 nuevos empleos. Pero la apuesta ahora es ampliar esa cifra durante los meses que quedan de este año, con especial foco en la inversión pública y en proyectos vinculados a obras públicas y vivienda. Así lo confirmó el viceministro de Economía y Minería, Daniel Mas, quien destacó el avance del programa y adelantó que el trabajo continuará para aumentar la generación de puestos de trabajo.
16: Nosotros nos damos por cumplido con las primeras 50.000, pero está lejos de ser el final del camino. La segunda fase que nos habíamos propuesto era incorporar a vivienda y obras públicas, que son grandes generadores de empleo. Es eso lo que estamos activando en esta etapa.
15: Y precisamente la inversión aparece como uno de los puntos donde existe coincidencia entre el mundo empresarial y también los trabajadores. La necesidad de recuperar la actividad económica, destrabar proyectos y generar las condiciones para que nuevas inversiones se traduzcan en más puestos de trabajo. Ese fue uno de los principales ejes abordados en un seminario organizado por la SOFOFA, donde empresarios y representantes de los trabajadores analizaron las dificultades que enfrenta la economía. La presidenta de SOFOFA, Rosario Navarro, destacó el rol de la inversión y del crecimiento económico en la generación de nuevos empleos.
17: Cuando se generan nuevas inversiones, cuando hay nuevas empresas, tenemos que competir por capturar al talento. Por ende, las remuneraciones tienden a subir. En ese sentido, ¿cuál es el rol del empresariado? Es empujar la inversión. Y yo creo que uno no puede determinar por un decreto de que suban las remuneraciones. Eso pasa cuando tenemos mercados competitivos, cuando las empresas compiten entre ellas, cuando también nuestros países vecinos son competitivos. Por ende, cuando al país le va bien, a la región le va bien, tienden a aumentar las remuneraciones, y eso sí tenemos que evaluarlo.
15: Pero si bien existe acuerdo en que la inversión es fundamental para recuperar el empleo, las diferencias aparecen cuando la discusión se traslada a las medidas que ya han sido ingresadas al Congreso y a los cambios que se buscan implementar en materia laboral. Pese a aquello, el presidente de la Central de Trabajadores de Chile, Claudio Sánchez, valoró los cambios que prepara el Ejecutivo en el proyecto de adaptabilidad de las 40 horas, particularmente respecto a la participación de las organizaciones sindicales.
18: Creemos que ese es el camino correcto, creemos que la organización sindical siempre debe estar presente, porque no es lo mismo que un trabajador negocie directamente con el empleador porque se encuentra en una situación de asimetría en términos de poder, a que lo haga la organización sindical, digamos, representada. De alguna forma, el desafío que tenemos nosotros los trabajadores es particularmente en el mundo, digamos, del turismo, la hotelería, es mejorar, ¿cierto?, la afiliación sindical que tiene ese sector, porque solamente el 2,5%, digamos, nacional.
15: De esta manera, el debate por el empleo queda cruzado por dos discusiones que avanzan en paralelo. La primera es la necesidad de recuperar la inversión y el crecimiento para generar nuevos puestos de trabajo, y lo segundo, que las condiciones laborales acompañen ese proceso. Benjamín Quinteros, ADN.
8: 8:14 minutos.
14: 8:14 minutos.
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11: Ya, avanzamos. Hemos conversado del presidente José Antonio Kast, su participación en la Asamblea de las Naciones Unidas y su gira a Estados Unidos, que entre otras cosas tiene también una apuesta por convertir a Valparaíso en sede mundial de un organismo que tiene que ver con el Tratado del Mar, precisamente de la ONU. En eso anda también en Estados Unidos el ex senador, ex ministro vocero de gobierno, Ricardo Lagos Weber, al teléfono de ADN hoy. Ricardo, ¿cómo le va? Muy buenos días, senador, le iba a decir.
9: Hola, dígame como quiera. ¿Cómo están ustedes? Bien.
10: Oiga, muy bien, gracias bien, por acompañarnos.
9: Mucho gusto conversar con ustedes. Un gusto de poder compartir unos minutos con
10: igualmente.
9: Ustedes.
10: Bueno, Paula,
9: miles de auditores de ADN.
10: Ya, pues oiga, lo recordábamos como exministro, exsenador, pero usted también tuvo un destacado rol en algún momento en la Cancillería como parte de los equipos negociadores de una serie de acuerdos bilaterales, multilaterales. Desde esa experiencia, desde esa amplia experiencia, ¿qué le parece esto de que Chile se asuma al escudo de las Américas?
9: Sí, bueno, efectivamente tuvo una participación bien activa en las negociaciones de los acuerdos bilaterales de libre comercio, en particular con el Estados Unidos, que junto con Osvaldo Rosales encabezamos esa oportunidad hace ya muchos años, debo decir. Mire, lo del escudo de las Américas, yo creo que este es un tema bien delicado. Yo entiendo que el gobierno, yo lo hablé aquí con algunas de las autoridades presentes, tanto en off como pudiera más en público, pero para entender el alcance de eso, y creo que esto va a requerir un análisis más pormenorizado, leí la declaración de Cancillería y la comparé con el texto mismo que lo difundió la embajada norteamericana, por lo demás en Chile, ¿ya? Sí. En su integridad, el documento que Chile adhirió. Y este es un documento que va más allá simplemente de decir que esto es un acuerdo de cooperación para combatir el crimen organizado, ¿ya? Lo digo bien responsablemente, ¿ya? Se habla mucho en el texto, ciertamente. Yo sé que Chile hizo un esfuerzo por introducir conceptos como en la medida que los compromisos sean compatibles con la legislación y las constituciones nacionales. Se pone mucho énfasis en las palabras voluntario, ¿ah?, con la intención de, tendiendo a, pero lo concreto es que aquí estamos hablando de temas que van más allá de ¿cómo se llama?, de combatir el crimen organizado.
11: Por lo pronto, lo que tiene que ver con lo comercial, que lo planteamos más temprano.
9: Pero por supuesto, pero se habla del tema de mecanismos de inversión, de screening, de revisar el contenido de las inversiones extranjeras, uh-huh. Y esto está en concordancia con lo que están haciendo en Chile algunas instituciones hoy día.
10: Cadenas de suministro de minerales críticos, o sea, hay una serie de aspectos más allá de lo de la seguridad, Ricardo Lagos Weber, en materia económica, en materia comercial, ya decíamos, minerales críticos. ¿Este es un acuerdo que debiera necesariamente haber pasado por el Congreso?
9: A ver, podemos estar en la discusión jurídica si tiene compromiso vinculante o no, si esto afecta a materias de ley. Primero hay que hacerlo de todas maneras. Pero yo digo, supongamos que yo creo que algunas cosas pueden ser discutibles. Yo no sé cómo conversa este documento con otros compromisos que haya adoptado Chile, esté suscribiendo Chile, vigentes. Ahí se habla de reactivar el Tratado Internacional de Asistencia Recíproco de la OEA. Entonces, no se puede decir que esto es solamente una adhesión a un tema policial. De hecho, quiero recordarles que en la primera reunión de esta de la Escuela de América, Chile participó como observador solamente, porque el actual ministro de Defensa, Barro, mantuvo reparo, uh-huh. ¿Ya? Y él ha generado reparo a esa estrategia.
11: Él instaló el término del patio trasero, además, de Estados Unidos, y que Chile no,
9: o sea,
11: es...
9: Es que, bueno, por lo mismo, o sea, yo encuentro que cuál es la necesidad que tiene Chile en esto, y sería bueno que las autoridades, yo lo digo con de mejor buena fe, la mejor disposición, no logro entender qué gana Chile con esto, ¿ya? Y por último, ser muy transparente, que este es un documento que se adhirió, que ciertamente tiene un componente de lucha contra el crimen organizado, intercambio de información, coordinación de policía. Eso lo puedo entender y creo que va en la dirección correcta, que se va a restar de iniciativas de ese tipo. Pero si esta iniciativa está en un contexto bastante ideologizado de la política exterior de algunos países, en el cual el mandatario que suscribe eso, sería lo que quiere que los países se retiren de la Corte Penal Internacional. Lo dijo ayer, lo vimos, lo escuchamos. Uh-huh. Entonces, yo creo que amerita una, a lo menos, socializar de mejor manera esa decisión de política exterior.
11: Ricardo,
9: yo no estoy diciendo que el presidente no tenga facultades, pero creo que tiene que eso haberse socializado de mejor manera el alcance. Y creo que el alcance de leer el documento va más allá, excede con creces, Paula, decir que este es un documento solamente para combatir el crimen organizado.
11: Ya, y en esa lógica, y ante la misma pregunta que usted se hace, que no tiene claro que gana Chile con suscribir este documento, ¿tiene más claro que puede perder o que directamente pierde Chile? Porque aquí está también el otro componente, ¿no? Siempre permanente en la discusión, que es el militar, a propósito de lo que decíamos del ministro Barros, y hay quienes ponen sobre la mesa la soberanía incluso.
9: Bueno, es que ocurre que esta adhesión, si bien tiene el paraguas de la lucha contra el narcotráfico, Y uno digo, yo puedo entender que hay que hacer esfuerzo en eso porque nadie, esto es como los temas globales, hay que enfrentarlos de manera más unida. Pero esto en un contexto en que además estamos tironeados como país ante la situación del enfrentamiento real, y creo que no va a ganar ningún premio a la inteligencia, entre Estados Unidos y China por cierta hegemonía en el área económica, en el área militar, en el área de tecnología de la información. Y la pregunta es, ¿por qué tenemos que abanderizar nosotros o tratar de parecer abanderizándonos en eso? Entonces, las decisiones de política exterior que ha adoptado este gobierno creo que no sé si nos ayudan a eso. Ese es mi punto. Y para hacerlo, además, el presidente en su discurso habló de unidad ayer en las Naciones Unidas. Bueno, yo no sé si se forja unidad cuando hay que empezar a disectar el documento al cual se adhirió a última hora, en el cual a todas luces, cuando yo veo que hay un mecanismo de revisión de inversiones, de cómo están a hacer el tema de los minerales críticos, o sea, yo digo, y hay que buscar reglas con proveedores confiables, o sea, ¿quién define proveedor confiable? O sea, todos sabemos lo que está detrás de eso, entonces eso es un alineamiento que yo creo que no sé si está en los mejores intereses de Chile. No digo que sea fácil lo que viene por delante, si el mundo está cambiando, pero no sé si este alineamiento de esa manera tan abiertamente cargado a su lado está en los intereses nacionales.
10: Ahora, este acuerdo, Ricardo Lagos Weber, amarra a Chile a dejar de hacer algunas cosas, por ejemplo, en el comercio con otros países, en el comercio con China.
9: Bueno, pues esa es la pregunta que yo creo que tenemos que respondernos ahora. Yo no estoy en condición de responder eso. O sea, yo lo digo así, para esta entrevista, pues comencé a buscar el documento, partí por la fuente chilena. Y la verdad es que el documento que se adhirió no está disponible en la página web de la Cancillería. Yo no lo encontré, porque hoy día lo haya subido.
10: O sea, perdón, lo decíamos temprano acá. El comunicado de Cancillería solo aborda los aspectos de seguridad que son muy distintos al documento completo que acabamos de publicar también, que incorpora una serie de otros aspectos de índole económica, comercial, de seguridad, más allá, digamos, de la lucha contra la delincuencia.
9: Por supuesto, entonces yo digo, eso es lo mismo que le digo, yo digo, yo me imagino que en este momento las comisiones de relaciones exteriores de la Cámara y del Senado ya se están activando para pedir o sesiones especiales del Senado para solo efecto entender el alcance de esto. ¿Qué significa? O sea, cuando entramos a hablar de, y no digo que no haya que hacerlo, pero cuando empezamos a hablar de un screening mechanism para la inversión, eso es otro tema, eso ya requiere reglas, eso requiere modificaciones legales. Entonces, estamos hablando, eso es una política que Chile quiere adoptar. Hay países de la OCDE que lo tienen, por eso hay distintos modelos para eso. ¿Hacia dónde camina Chile? Y yo eso es lo que no tengo claro, y creo que entonces anunciarlo así habría sido tanto mejor, tal vez, haberse preparado para esto. Habría sido mejor socializar este tema con más, si me permite la expresión, más transparente y sinceramente. Decir, mire, estamos sometidos a esta situación, estos son los alcances. Y ahí está el Consejo de Exministros de Relaciones Exteriores, ahí están los organismos encargados de la integración económica de Chile, ahí están los gremios, y como país abordar este tema, porque este tema del enfrentamiento global no lo va a definir un solo gobierno. Lo digo con mucho respeto, más allá de que la Constitución le entrega la política exterior al presidente de la República, y yo eso no lo estoy poniendo en duda. Pero eso hay que ejercerlo con mucha prudencia.
10: Y con
9: apoyos. Y apoyos. Cuando usted ya no tiene apoyos, o tiene dudas de un sector de la sociedad chilena, o su representante legítimamente elegido, quiere decir que no estamos en el mejor de los buenos caminos. Y si le suma, y no quiero echarle pelo a la sopa, pero si le suma que el ambiente no está muy bueno, producto de la decisión, a mi juicio, que lo dije y lo repito, incomprensible, egoísta y mezquina respecto a la presidenta Michelle Bachelet, se genera un cuadro malo.
10: Aprovechemos de hablar de eso, porque usted, Ricardo Lagos Weber, está acompañando la delegación del presidente José Antonio Kast a esta hora en Nueva York. ¿Qué ha pasado en torno a Bachelet? Hay versiones que indican que el presidente Kast se comunicó en las últimas horas con la ex presidenta. ¿Es eso efectivo? ¿Ha podido usted chequearlo?
9: Eso mismo se me ha planteado acá, pero yo no he conversado con la ex presidenta ni con su entorno más inmediato para chequear la información. He estado en otras cosas, para ser bien franco, ¿ya? No, pero efectivamente acá se dice que se comunicó y que explicó, etcétera. Puede haber muchas explicaciones, pero el hecho concreto raya para la suma, ¿ya? Es que, como creo que dijo alguna otra dirigente de partido político en Chile, sí, tal vez se podría haber preparado mejor el anuncio de Michelle Bachelet, pero decir que el nombre de Michelle Bachelet podría haber tenido algún reparo para encabezar Naciones Unidas, me parece que muy difícil de digerir, para ser franco. Tenía uno de los mejores currículum, pero cuando el país le retira el apoyo, quiero hacer este punto, sí, yo sé que este ya es como agua bajo el puente, esta decisión, pero la decisión de que tuvo que tomar el presidente Kast no fue decir si vamos a apoyar o no a Michelle Bachelet o presentar su candidatura. La candidatura estaba presentada y respaldada por México y Brasil, además, las potencias de la región. La pregunta es, ¿valía la pena retirarle formalmente el apoyo? Eso habla de una unidad, de una mirada para adelante. Yo siento entonces, y me salto a lo doméstico, que el gobierno no ha invertido mucho, por no decir casi ni un peso, en generar confianza política con la oposición. Y se nos vienen tiempos difíciles. Llevamos 6 meses de gobierno, que entre año y medio el mundo afuera está convulso. Usted ve el precio del petróleo, las guerras no ceden. Aquí podemos enfrentar situaciones bien delicadas que requieren mucha unidad de rato. Va a requerir tal vez para reactivar la economía, aprobar leyes. Entonces requiere generar un clima en algún minuto. Pero esa decisión que se tomó muy al comienzo del gobierno del presidente, creo que por ahí por el 25 o 26 de marzo, es lo que generó, es como entrar, lo digo con mucho cariño, a ver si se entiende futbolísticamente, como entrar un partido con la pierna en alto el tiro.
11: Ricardo,
9: que genera un problema.
11: A propósito de la oposición, hablemos de eso, porque también tenemos que hablar de la economía y el clima convulso en el mundo, pero sobre todo también en Chile. Ayer la vicepresidenta de la Cámara de Diputados, la diputada de RN, Jimena Ossandón, un sector que ha dicho que el expresidente Gabriel Boric expuso a Bachelet, decía ayer que como sector, ella habla del oficialismo actual, hubiera sido mejor que Michelle Bachelet se quedara trabajando en la ONU que tenerla instalada en Chile, porque advierte evidentemente un posible protagonismo de Bachelet en la rearticulación de la oposición hoy día. ¿Qué decimos respecto a lo de Jimena Ossandón en particular y al futuro de Bachelet en torno a una oposición que hoy día en Chile está más o menos desarticulada?
9: No tengo por qué saber cuál va a ser el rol de la presidenta Bachelet en adelante.
11: No, por lo cierto que sí, pero Jimena Ossandón dice y advierte cierto temor cuando sí, dice, pero para nosotros hubiera sido mejor en la ONU que instalada acá en el país, digamos.
9: O sea, yo creo que hubiera sido mejor para todos los chilenos tener un chileno o una chilena tratando de conducir el multilateralismo que está en un periodo tan complejo. Pero dicho eso, la presidenta yo creo que siempre va a tener la capacidad de generar cierta orientación a la oposición, que la necesitamos. Yo no estaría activo en primera línea en política, pero soy de oposición. Y si trato de dar una entrevista, trato de hacerlo mínimamente sincero, creo que a nosotros nos falta todavía un mayor grado de coordinación. Fuimos incapaces como oposición de proponer una propuesta conjunta en materia para hacer frente al proyecto de mega reforma tributaria. Al final, cada sector presentó su propuesta a cada partido. Y eso demuestra que tenemos un tema adentro que hay que afinar.
10: ¿Y a usted le gustaría que Michelle Bachelet tomara ese rol, asumiera ese rol ya en la política interna?
9: No, perdón, no me hacen mal. Creo que no es el rol que le corresponde a ella y eso es una pega que tenemos que hacer nosotros. ¿Ya? La presidenta fue 2 veces presidenta de Chile, fue ministra, fue opositora al gobierno de Pinochet, estuvo en el exilio, la torturaron, o sea, ella ejerció tremenda responsabilidad en Naciones Unidas, la primera responsable de ONU Mujeres, encargada de derechos humanos del organismo multilateral más importante del mundo. O sea, ella creo que tiene todo el derecho a decir, oiga, necesito un espacio, pero yo la conozco y siempre va a estar disponible, estuvo disponible en la campaña pasada, pero esto es una pega que tenemos que hacer nosotros. Y créame que entre la presidenta Michelle Bachelet y presidente Gabriel Boric, en términos de generaciones, hay como 2 o 3 generaciones por medio. O sea, yo creo que si con estos cuadros no avanzamos, no podemos depender de la presidenta Bachelet, con un minuto se dice que tenemos que depender del lago. No, aquí cada generación tiene que hacer sus cosas y nosotros creo que tenemos todas las condiciones para interpretar bien a los chilenos y entender primero por qué razón un 60%+ de chilenos en segunda vuelta prefirió una cierta opción presidencial y no otra, con todo lo que eso podría haber acarreado, por más que algunos hoy día puedan estar decepcionados, pero hay que preguntarse qué cosas no le propusimos o qué cosas no supimos oír de las chilenas y los chilenos. Yo partiría por mucha humildad en eso, y quiero que la hay. Hay varios partidos, sectores que están haciendo análisis, he participado en varios, mirando, no es para qué ponerlo en los titulares, las autocríticas, pero ir haciendo un análisis de dónde fue que nosotros no tuvimos la capacidad de sintonizar con las propuestas de Chile. Y no porque al gobierno no le vaya bien en las encuestas, quiere decir que aquí entonces va a haber una alternancia automática en la próxima elección presidencial.
11: Ricardo Lago Feder, el tema económico también ha sido parte fundamental de su carrera. Ya Mauricio mencionaba lo de las negociaciones de los tratados comerciales, pero en el mismo Senado, integrando la Comisión de Hacienda, las comisiones mixtas. Ayer el presidente José Antonio Kast tuvo un discurso en la ONU bien marcado por lo económico y por su diagnóstico de Chile, que es derechamente, y él lo ha compartido y lo vuelve a compartir en un foro internacional, de crisis, de un gobierno de emergencia. Ocupa los términos de que Chile está de vuelta, que se ha recuperado la inversión, que las solicitudes de inversión en nuestro país son tantas. Sin embargo, en Chile la economía hoy día anota números rojos en desempleo, en IMASEC, en IPC. ¿Qué se dice del diagnóstico del presidente ayer versus ese escenario en Chile, digamos? Que él sigue responsabilizando, bueno, por cierto, a la administración anterior.
9: No, y responsabiliza que no hubo preocupación por el crecimiento, que porque se subieron los impuestos, porque hay sobreregulación. Todos esos elementos pueden tener algún grado de incidencia, pero me parece a mí que afirmar ante la comunidad internacional que esas son las razones por las cuales Chile tiene menor tasa de crecimiento. El mundo ha tenido menor tasa de crecimiento, entre otras cosas los países emergentes, porque cambió el precio del ciclo de los materiales, de los productos de exportación nuestra, digamos, los commodities cambiaron de precio, y eso nos fue afectando. O sea, hay una serie de elementos que explican lo que nos ha ocurrido en Chile. La falta de productividad chilena no tenemos de un gobierno. Y en buena hora, en el sentido de que se abre la reflexión, que aquí lo que promete el gobierno es un crecimiento futuro. Y ya de manera desembosada dice, mire, y ahora vamos, la van a pasar mal. Eso fue lo que dijo ayer también. La va a pasar mal un rato, pero esto después va a pasar. Yo, créame, hay que ser bien, bien humilde a la hora de enfrentar el tema de los números. El proyecto de mega reforma es una apuesta, además, desde el punto de vista fiscal, bien fuerte. Se van a reducir más de 4,000 y tantos millones de dólares de presupuesto. Y vamos a ver ahora cómo lo van a hacer. El presupuesto se presenta ahora a fin de mes, septiembre. Y vamos a ver entonces dónde están los énfasis reales.
10: Oye, a usted, Ricardo Lagos Weber, ¿qué le pareció el discurso de Kast? Porque quienes dicen que este no es el momento, no es el lugar para llamar a invertir en un país, que no se puede llegar a hablar mal del país, a hablar mal de Chile, digamos, en un escenario de esta naturaleza.
9: Una de mis primeras reacciones, yo lo escuché atentamente, como yo

0: yo no soy miembro, no soy parlamentario, etcétera, lo vi desde la galería, como se dice. Hay un cuarto piso en la Asamblea General que es como una galería. No, está bien. Igual hay que tener un pase para entrar. Entonces yo lo vi desde arriba, me puse mi audífono, lo vi en directo. ¿Ah? Yo lo quiero decir que me quedé con un sabor un poco no muy grato de la descripción que hizo de nuestro país. ¿Ah? Que era un país que tiene puros solamente males. ¿Ya? Y tuvo que volver hasta Jorge Alessandri para decir que, para citar algo del pasado. Siento que es como barrer con todo lo que hicimos desde que recuperamos la democracia. Es como que no hemos hecho nada en Chile. Recuperamos la democracia, tenemos un plan auge, no quiero empezar a enumerar las cosas. Entonces creo que nos merecemos, hicimos una transición que fue razonablemente buena. ¿Ya?
1: O sea, perdón, algunos de hecho sorprende que el momento que valora Kast en su discurso de Chile es los 90 y comienzo de los 2000, que coincide con los gobiernos de la Concertación y el de su padre.
0: Sí, claro, pero es como que todo eso no, pero yo siento que fue un discurso muy muy negativo de lo que ocurre en Chile y nuevamente descargando toda la responsabilidad de los gobiernos anteriores. Yo creo que y propone, es el discurso en la propuesta de las internacionales, dice, claro, hay que modificar el Consejo de Seguridad. Yo me dan a preguntar, ¿y qué se propone? Alguien me va a contradecir, no, que no es el momento para decirlo en el discurso. Bueno, pues ha tenido 6 meses para que la Cancillería propusiera en alguna parte una propuesta de modificación del Consejo de Seguridad. Se ha dicho que Naciones Unidas requiere una reforma, que hay que cambiar la agenda, que tiene muchas agendas paralelas. Bueno, que en 6 meses, ¿cuál ha identificado ellos que se quieren modificar? ¿Ya? ¿Cuál ha sido la coordinación que hemos tenido con el resto del continente en Naciones Unidas? Entonces, venir a decir que no estaba a la altura y no proponer un camino, perdón, y no haberlo propuesto en estos 6 meses. No digo que haya que proponerlo en el discurso, pero por lo menos se podría haber dicho, mire, esto es lo que hemos planteado, esto le estamos planteando, no sé, a Brasil y a México, que son nuestras potencias, Argentina, para trabajar de manera conjunta, si la modificación del sistema de Naciones Unidas no lo va a hacer usted solo. Yo no conozco las propuestas, para ser bien franco. ¿Eh? Entonces, creo que... Yo creo que uno viene a Naciones Unidas a plantear su visión de cómo se imagina el mundo mañana, ¿verdad? Cómo hacerlo mejor. Pero el tipo sí, él dice que apoya el sistema de Naciones Unidas, quiere un multilateralismo que yo entendí como más eficaz. ¿Verdad? O sea, da señales de eso, y eso yo lo valoro, pero me habría gustado ver qué se ha hecho en estos 6 meses en esas áreas, como para venir a ponerle carne un poco a eso. ¿Verdad? Y de aquí hemos estado debatidos básicamente entre socios estratégicos, que no suben los aranceles, que no respeta el acuerdo de libre comercio, que estamos tironeados por el cable chino, y esa es la realidad que nos toca navegar. Y para eso yo aconsejo siempre que uno no navega solo en esto, uno navega mejor con cierta unidad nacional, y pasa que conversar y tratar de desideologizarse, ¿ya? Y lo segundo es sumar países amigos en esto.
2: Perfecto.
0: El Escuela de América genera una división. Si lo que ocurre ahora es que hay muchos gobiernos de centro derecha o directamente derecha en América Latina, y claro, salían a eso, pero yo le digo, no sé si es el camino y de la forma en que se hizo. Ahora lo que viene es analizar lo que firmó Chile. Hay que analizarlo, por eso no alcance.
2: Expresidente del Senado, exministro Ricardo Lagos Weber, suerte con la postulación del Tratado del Mar, además que es lo que lo tiene.
0: Bueno, de eso lo alcanzamos la persona para tener mi apellido.
2: Vamos a hablar cuando...
0: Créame que es tremendamente relevante, no solamente para Valparaíso, ¿eh? Porque una de las pocas decisiones de política exterior que el actual gobierno ha confirmado respecto al gobierno anterior del presidente Boric, que es la postulación de Valparaíso a una sede de Naciones Unidas de representación universal.
2: Gracias, Ricardo. Eso. Buen día.
1: Buen día. Pues
0: gracias a ustedes. Adiós.
3: 8:36 minutos.
4: 8:36 minutos.
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4: En Santiago, 14 grados. En Coyhaique, 11 grados. 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
11: 8:42 minutos.
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12: El mundo marca la agenda por estas horas. 80 años de su creación, la ONU enfrenta un momento clave, el fin de la era de Antonio Guterres y una mirada cada vez más crítica de Donald Trump hacia ese organismo, entre otras cosas. Paz Zárate, columnista de ADN Hoy, abogada de la Universidad de Chile con maestría en Cambridge, está con nosotros como todos los miércoles. Paz, bienvenida, buenos días.
13: Hola, Paz, bien día.
14: Hola, buen día.
12: Esto es como el Lollapalooza del analista internacional.
14: Sí, efectivamente es como nuestro Lollapalooza, pero es un Lollapalooza triste. Hay que decirlo, porque ayer el secretario Guterres, que va a ser sucedido por quien sea que gane la elección a secretario general,
12: por Michelle Bachelet,
14: él finaliza formalmente su mandato el 31 de diciembre, pero dio su discurso final a la Asamblea, y es un discurso que hay teñido de desesperación. Y les quiero leer un pedacito cuando él dice que la humanidad se enfrenta a una convergencia de amenazas sin precedentes. Han estallado guerras con consecuencias devastadoras que se prolongan con crueldad despreciable. Se ataca a civiles, se pisotean los derechos humanos, se instrumentaliza el hambre, se asesina a trabajadores humanitarios. Las divisiones geopolíticas se han profundizado. La crisis climática es una advertencia ya lejana, ahora una realidad cotidiana. Y la inteligencia artificial avanzado a una velocidad que sorprende incluso a quienes la crearon. O sea, es un panorama oscuro.
13: Sí, apocalíptico.
14: Sí, apocalíptico, y una forma bastante deprimente de terminar su decenio. Él es una persona que abogó sobre todo por ciertas causas como la lucha del cambio climático, también la gobernanza mundial de la inteligencia artificial, pero él fracasó en hacer de la ONU un lugar relevante para los conflictos. Ahora, esto es algo que en los discursos que vimos ayer, incluyendo el presidente Kass, había mucha queja común que la ONU no es relevante para los conflictos actuales. Y la verdad es que la estructura refleja un esquema del poder que es el propio de la posguerra, después de la Segunda Guerra Mundial, pero 80 años después, obviamente, el balance de poder no es el mismo. Entonces, por ejemplo, nuestra región, América Latina, no tiene representación permanente en el Consejo de Seguridad, y África tampoco. Es una de las cosas que Guterres aboga porque suceda en el mandato de la nueva persona que lidere la organización.
13: Sí, pero no se ve nada de fácil, porque también hay quienes dicen, bueno, ¿y dónde está la autocrítica, digamos? Porque las Naciones Unidas, durante no solo el mandato de Guterres, sino que todos los mandatos anteriores, fue incapaz de garantizar la paz, que es su función principal. Recordemos que Naciones Unidas son una serie de distintos organismos, algunos más exitosos que otros. Está UNICEF, está la UNESCO, está el tema de las Naciones Unidas para la protección de los refugiados. O sea, hay organismos dependientes de Naciones Unidas que han tenido mucho éxito en tu trabajo, pero en el trabajo principal, que es preservar la paz, Naciones Unidas ha fallado.
14: Bueno, es que falla porque hay un problema básico de diseño. El poder está concentrado en los 5 miembros permanentes y ellos no quieren ceder su enorme cuota de poder, entonces se bloquean entre ellos.
13: Los permanentes, recordemos, son los que ganaron la Segunda Guerra Mundial, entonces, donde está Estados Unidos, Gran Bretaña, Francia, China y Rusia.
14: Y Rusia. Entonces el problema es que se anulan entre ellos mediante el veto, y eso significa la parálisis del Consejo de Seguridad para su rol más importante, que es el mantenimiento de la paz y seguridad. Y que bueno, Mauricio, además que tú recuerdas que hay otras agencias, muchas, que cumplen roles importantes, sobre todo en temas humanitarios o culturales o de salud, etcétera. Pero en el rol principal, yo tengo que ser sincera, que las quejas tienen mucho que ver también con una autocrítica que no se hace de estos 5 miembros permanentes.
12: Ahora, a propósito de miembros permanentes, y sobre todo que Estados Unidos hoy día es gobernado por una persona como Donald Trump, la pregunta desde el sentido común aparece como evidente. Tenemos mandatarios que en buen chileno no están ni ahí, que lideran potencias del mundo que no están ni ahí con la ONU. Y la pregunta que uno podría hacerse, bueno, ¿y por qué siguen en la ONU? Además, en un lugar donde bloquean, donde integran instancias, donde pueden vetar. ¿Por qué Donald Trump, conociéndolo, su estilo de gobernanza, las cosas que dice y las cosas que hace, sigue en la ONU?
14: Bueno, la verdad es que yo creo que todas las potencias ven que todavía, aún con esta debilidad, la ONU cumple un rol muy importante. Entonces no podríamos tener todas las demás funciones que se cumple, que es muy importante como foro de cooperación.
12: Pero este es un gobierno que cuando llega le quita recursos a la investigación de salud, que tiene que ver con la Organización Mundial de la Salud, que depende de la ONU, no sé.
14: Y gran parte del déficit monetario de la organización tiene que ver con que Estados Unidos no paga su cuota.
12: Exactamente.
14: Pero a pesar de eso, Naciones Unidas sigue siendo relevante, y de hecho, si no existiera, tendríamos que inventar algo muy parecido.
12: Pero relevante porque tienen ese poder de veto y por el poder de decisión que tienen ellos todavía en el organismo, no necesariamente por el organismo en sí mismo.
14: Bueno, tal vez en el caso de China, por ejemplo, yo creo que sí es relevante el rol que cumple la organización en sí mismo. Entonces China sí paga su cuota, y de hecho China sí lidera algunas de las organizaciones del sistema. Por ejemplo, la FAO, que es la Organización para la Alimentación, es liderada por China muy exitosamente. Entonces, o India cumple roles muy importantes en otro tipo de organizaciones, o el Reino Unido, entonces, o Francia. Entonces, no, todavía la ONU sigue siendo muy relevante, a pesar de que, en el fondo, lo que está haciendo Estados Unidos es un verdadero boicot contra la organización.
12: Tal cual, a eso sí me refiero, ¿no? Sí. Y el diagnóstico de Guterres que Mauricio calificaba como catastrófico, es como, ¿y entonces qué? O sea, no tiene incidencia en los conflictos globales de la manera que al resto del mundo le gustaría. No tiene la real incidencia que al mundo le gustaría que tuviera en conflictos sociales, ¿no? O sea, en crisis alimentaria, lo de la infancia. ¿Qué? ¿Qué viene para la ONU y cuál es el desafío de quien la lidere después de Guterres?
14: Bueno, es que las organizaciones, y no solamente las organizaciones internacionales, también las nacionales, tienen una estructura que es la que el mismo organismo se da, y en este caso obviamente hay una reforma pendiente para distribuir el poder de mejor manera, pero también es una cultura, y la cultura de diálogo que supone que la ONU fomenta es la que se está destruyendo. Por ejemplo, cuando no solo Trump, el discurso que ha dado, por supuesto, donde dice que él puede aniquilar otro país o una civilización.
12: Y terminar pero, por con ejemplo, el Tribunal Penal Internacional.
14: Claro, o llama a todos a salirse de la Corte Penal Internacional. Pero Xi Jinping, por ejemplo, que está en Estados Unidos, no fue a la ONU. A pesar de que le asigna más importancia que Trump, no fue, y se contenta solo con ir a la Casa Blanca a cenar hoy con Donald Trump.
12: Tal cual.
14: Entonces, hay una crisis de legitimidad, y también creo que hay una autocrítica que hacer, porque en redes sociales, creo que sobre todo a raíz de la postulación fallida de la presidenta Bachelet, corren muchas mentiras acerca de la ONU y se transmiten de forma muy fácil. Entonces, en un mundo de posverdades, que en realidad son mentiras y esas mentiras tienen consecuencias, a mí me preocupa, por ejemplo, que hoy en las encuestas se muestra que hay un muy muy alto porcentaje de la población chilena que encuentra que Chile debería salirse de la ONU. Siendo Chile un país beneficiado por el multilateralismo, es un contrasentido total que cundan tanto las mentiras que entonces pensemos en salirnos cuando ningún país lo hace. Entonces, un país mediano como nosotros, muy bien conectado con el mundo, quizás el mejor conectado, no tiene nada que hacer fuera del sistema internacional.
12: Claro.
13: Ya, es un tema que va a seguir dando que hablar, digamos, todavía esta semana de Asamblea General de Naciones Unidas. Una mención quería hacer, Paz, respecto a propósito de Trump, de la reunión de anoche con Delcy Rodríguez, que es que a algunos les parece absolutamente impresentable. O sea, cómo Estados Unidos termina validando una dictadura a una persona que se abraza, digamos, fue una reunión privada, solo se han difundido algunas imágenes y fotografías captadas por la propia Casa Blanca, donde Delcy Rodríguez aparece sonriente frente a Donald Trump, a un par de metros o kilómetros, digamos, de donde está apresado Nicolás Maduro, de quien no se hace ni una sola mención.
14: Sí.
13: Ayer un Trump que habla en Naciones Unidas de Maduro como el dictador Maduro y del petróleo venezolano como un botín.
14: Sí.
13: Y con una María Corina Machado, la líder de la oposición venezolana, que según una nota que publica el diario ABC de España hoy día, que la está acompañando, ha tratado 7 veces de ingresar de manera frustrada a su país, siendo permanentemente bloqueada. Nadie lo declara, digamos, pero todo indica que es por obra y gracia de acciones que realiza Estados Unidos.
14: Sí, bueno, esto era tristemente esperable. María Corina es un obstáculo, obviamente porque ella es una líder que propende la democracia en su país, es un obstáculo para el aprovechamiento de las riquezas naturales de Venezuela, y sobre ese tema que todavía no lo hemos tocado, hay un acuerdo entre Estados Unidos y la actual dictadura bajo el liderazgo de Delcy Rodríguez a 100 años para ese aprovechamiento, donde Venezuela recibe solo el 3% de las ganancias de su petróleo. Así que eso explica, tristemente, que se intente lavar a la dictadura, legitimarla, y que personas que estuvieron del lado de María Corina, como nuestro propio presidente José Antonio Kast, están abrazando a Delcy Rodríguez.
12: Sí, claro, de hecho, en una reunión que podría concretarse en Estados Unidos mañana por gestiones del gobierno de Chile para reunirse con la presidenta interina de Venezuela. Gracias, Paz.
14: Hasta la próxima semana.
12: Hasta la próxima.
15: Buen día. 8:52
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12: Lo comentábamos, volvemos a Nueva York. Agenda del presidente José Antonio Kast, Diana Copa.
15: Hoy la agenda del presidente José Antonio Kast acá en Nueva York estará marcada por inversiones, seguridad y relaciones internacionales. Parte con un desayuno con inversionistas estadounidenses y luego tendrá reuniones con Suiza, Croacia y Antonio Guterres, el secretario general de las Naciones Unidas. Por la tarde el foco estará en el crimen transnacional y cerrará con encuentros con Ursula von der Leyen y el Banco Mundial. Atención también a los anuncios y acuerdos que puedan surgir de estas reuniones. Y además, hoy, ante la Asamblea General de las Naciones Unidas, expone el presidente de Argentina, Javier Milei, el primer ministro de Israel, Benjamín Netanyahu, y la presidenta encargada de Venezuela, Delcy Rodríguez.
13: Sabemos también del sistema frontal que afecta al sur del país, lluvias que podrían superar en algunas zonas los 100 milímetros, Nicolás Medina.
16: Claro, porque las próximas horas se va a intensificar este sistema frontal que afectará a gran parte del país, desde las regiones de O'Higgins hasta Magallanes, fenómeno que viene reforzado por un río atmosférico y dejaría lluvias intensas con montos que podrían alcanzar entre los 80 y los 120 milímetros de lluvia en las regiones de la Araucanía, los ríos y los lagos, además de viento e isoterma cero alta.
10: 8:55 minutos.
11: 8:55 minutos.
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12: Dos personas fallecidas, tres departamentos afectados tras un violento incendio en Cerrillos. Investigan una eventual riña como origen del siniestro. Incidentes entre vecinos motivaron la presencia policial.
13: La PDI indaga el secuestro de la dueña de una botillería en Independencia. La mujer de 36 años fue abordada por cuatro personas armadas que la retuvieron y después la liberaron en Colina.
12: Funeral de alto riesgo. Decretan medidas especiales tras la muerte de El Poroto, un narco investigado por amenazas de muerte contra la alcaldesa de Lo Espejo. Ayer fue asesinado en un ataque armado.
13: La justicia dio 25 días para cerrar la investigación por la trama bielorrusa. El exdiputado Gabriel Silver quedó con arresto domiciliario total tras ser formalizado por soborno y lavado de activos.
12: Duro traspié en la agenda de seguridad del gobierno. La moneda asume problemas de coordinación tras el rechazo a la reforma de las expulsiones migratorias. RN y la UDI respaldan al ministro García Ruminot.
13: Chile se incorporó al escudo de las Américas de Donald Trump. El presidente Kast aseguró que no se compromete soberanía y no es un tratado. En ADN hoy lo puso en entredicho el expresidente del Senado y exministro Ricardo Lagos Weber.
17: No logro entender qué gana Chile con esto. Ser muy transparente que este es un documento que se adhirió, que ciertamente tiene un componente de lucha contra el crimen organizado, intercambio de información, coordinación de policía. Eso lo puedo entender y creo que va en la dirección correcta, que se va a restar de iniciativas de ese tipo. Pero si esta iniciativa está en un contexto bastante ideologizado de la política exterior de algunos países, yo creo que amerita una, a lo menos, socializar de mejor manera esa decisión de política exterior.
12: Ya, cielo cubierto en Santiago, esa entrevista con Ricardo Lagos Ver está en ADN.cl. 14-15 grados ya de temperatura en la capital, 21 será la máxima durante esta tarde acá en la región metropolitana.
13: Ya, sigue nuestra sintonía, ya viene Aldo Piedad, todo el equipo de País ADN. Nos reencontramos mañana, buen
12: Gracias
13: día.
12: Por escuchar.
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8: Lo puedes regular. Estamos con problemas técnicos. Hoy tienen que ponerse audífonos nuestros panelistas aquí presentes en el estudio porque nos acompaña desde la lejanía y ahí está tecleando, lo podemos escuchar perfectamente bien. Rodrigo Pérez de Arce, ¿cómo estás?
9: Dejaste sordo a los dos panelistas que te acompañan hoy día, te quiero decir a usted.
10: solo quiero decir que no estaba tecleando, estaba desarmando un Lego que me dejó mi hijo encima del teclado.
8: Siempre le pasan esas cosas, Rodrigo.
10: Insólito.
8: Oye, Rodrigo, nosotros empezamos acá anoche, técnicamente la primavera, y eso significa para ti más tragedia a ese lado del mundo.
10: Sí,
8: digo.
10: Más tragedia, sí. Empezó el frío, había empezado hace rato y la oscuridad empezó a notarse desde hace ya un par de semanas, pero hoy día ya definitivamente estamos oficialmente en el declive. Y en un mes más cambiamos la hora y ahí ya se hace oficial la tragedia inglesa. Claro, las 6 horas de luz. Ahora, lo bueno es que en ese momento quedamos a 3 horas de distancia, que para los que trabajamos con Chile, que tenemos familia, es más fácil coordinar las cosas.
8: Muy bien.
10: No todo es oscuro.
8: Pero ya estás con tu lámpara triste. Tu sad lamp.
10: Estoy con mi lámpara triste.
8: La tienes prendida ahora. Mándame una foto.
10: Un ratito.
8: Necesito ese momento de la lámpara triste para la felicidad de Rodrigo Pérez de Arce.
9: que es abogado y magíster en sociología de la Pontificia Universidad Católica e investigador de FARUDD. Camila Miranda, ¿cómo estás? Bienvenida.
11: Muy bien, buenos días.
9: Que es abogada, diplomada de estudios de género y en filosofía política y directora de la Fundación Nodo 21.
8: Te equivocaste con tu propia regla, pues dijiste ayer que lo íbamos a intercalar.
9: Pero es que hoy día se
8: ¿cuál es la
9: excusa? Flexibiliza la regla porque está Rodrigo en Birmingham.
8: Ah, ya, muy bien. Entonces yo presento a José Antonio Valenzuela, abogado de la Universidad de Chile, magíster en políticas públicas en el London School of Economics y director ejecutivo de Pivotes. Bienvenido, José Antonio.
12: Muy buenos días y aprovecho de saludar a desde el extranjero.
8: A tu amigo Rodrigo.
12: A tu querido amigo Rodrigo.
9: Esperan porque dicen que eres privilegiado, nosotros decimos que eres socio fundador, Rodrigo, así que ese es el
10: tema. Oye, sí, más respeto por los socios. Yo, digamos, si hubiera que hacer una división, yo estoy en país ADN histórico.
8: ¿Desde que partió?
10: Desde que partió, yo creo.
8: Muy ¿sí? bien.
10: Diría que por allá, a lejos, imagínate.
12: Hay que respetar los rangos.
9: Estás desde los tiempos oscuros, la violencia y todo el cuento. José Antonio todo Valenzuela, eso, sí. ¿Chile está de vuelta, como dijo el presidente ayer, o no?
12: Chile está tratando de volver, pero de recuperar un cierto dinamismo que se perdió. Todavía creo yo que es muy temprano para cantar victoria en ese esfuerzo. Si vemos la situación en la que estamos acá, estamos creciendo poco, estamos con un desempleo alto. Así que el Chile ya volvió, me parece que yo llamaría la cautela. Pero creo que se están tomando decisiones correctas para recuperar a Chile.
9: Es una tarea más difícil que la de Delcy Rodríguez tratando de saludar a Pedro Sánchez, en todo caso. En tu criterio, Camila, ¿Chile está de vuelta o no?
11: O sea, yo me pregunto, ¿de vuelta a qué? Y acá en realidad uso una frase que usó Donald Trump, que es America is back. O sea, usa ese mismo término el presidente Kass y de verdad me pregunto, ¿de vuelta a qué? En el contexto del discurso que da, que no sé tampoco a quién le estaba hablando. Está frente al espacio que representa la mayoría de los países del mundo y hace un discurso muy de política local, a mi parecer. Habla de inestabilidad del país, que yo creo que es como las peores señales que tú puedes ir a dar a otro país para decir, vengan a invertir en Chile, si está en Chile dividido, quebrado. Entonces, me hago la pregunta de vuelta a qué. Y frecuentemente el presidente hace alegorías del pasado y el problema es que hoy día enfrentamos desafíos que incluso si quisieras repetir recetas del pasado que funcionaron o no funcionaron, no tienen ni una cabida en este momento histórico, geopolítico, de cambios demográficos, de desafíos del empleo. Entonces, la verdad, no sé de vuelta a qué.
9: ¿Rodrigo?
10: Sí, a ver, con estos discursos en la ONU, la cuenta pública pasa algo que es como siempre bien previsible. La derecha encuentra que lo hizo increíble o que lo hizo bastante bien, la izquierda encuentra que lo hizo súper mal, y pasó también con el presidente Boric antes, ¿verdad? Como que, de hecho, yo veía en Twitter ayer revisando el momento en que sucedió lo mismo para el revés. Y a mí me pareció en algún sentido un discurso bien estándar dentro de lo que es Kast, ¿verdad? Presentó su avance, presentó algunas orientaciones sobre su gobierno, críticas a la ONU, y en ese sentido no me sorprendió. Además, yo sí hay una parte que comparto con el presidente y que no es ninguna novedad, que es que la ONU hoy día como organización está pasando por una crisis. De hecho, eso mismo estaba en el diagnóstico de la expresidenta Bachelet en su candidatura. Y es difícil saber a quién le habló. Yo estoy de acuerdo con Camila, porque la misma audiencia es extraña y yo creo que apunta más al público local, tratando de insuflar algo de esperanza, que es uno de los déficits más importantes que tiene su gobierno. También se enfatizó bastante en los dos Chile Day que hubo la semana pasada, esta idea de Chile está de vuelta. Ahora, a diferencia de Camila, si tengo ciertas ideas de a dónde le gustaría volver al presidente, a un país que crece, a un país que combate la pobreza, a un país que tiene instituciones predecibles, y eso me parece que debería ser, no debería ser patrimonio exclusivo de la derecha.
9: Punto.
8: creo que fue un muy buen cierre, no quise profundizar.
9: Bueno, pero el gran debate en torno a la ONU ayer se dio, Camila, en torno a la incorporación ya definitiva de Chile al escudo de las Américas. Que es una iniciativa polémica porque no se tiene muy al estilo de Trump, no se tiene demasiado claro el perfil, ni los límites, ni las fronteras de lo que va a ser la acción del escudo de las Américas, ¿no?
11: Mira, de hecho, el ministro Barros hace 3 semanas, en una entrevista en Duna, él decía, es algo que no podemos tomar como decisión porque no sabemos justamente cuáles son los límites, en qué consiste, pero también dijo que podía entrar en tensión con el ordenamiento interno. O sea, yo me pregunto qué pasó entre esas 3 semanas y la decisión de incorporarse al escudo de las Américas a propósito de este viaje a Estados Unidos, porque el mismo ministro el que alertaba esas posibles tensiones que son evidentes y están a la luz. Y lo que me llama la atención es que uno de los fundamentos que ponía el presidente Kass era que esta es una actividad global, diciendo que se trata de 15 países, y perdón, pero en el mundo hay mucho más que 15 países para decir que el fundamento de esta, digamos, incorporación tiene que ver con que es una articulación global. Y también obvia que hay articulaciones ocurriendo hace mucho rato en materia de crimen organizado y combate del narcotráfico, eso no es algo nuevo. Lo nuevo es que esta articulación es al alero de Donald Trump, eso es lo nuevo, y que tiene un componente belicoso bastante sustantivo. De hecho, lo que al menos sabemos de las propias declaraciones de estas autoridades es que le impone a los países un gasto mayor en materia de defensa, que permitiría articular ejercicios militares y disponer las fuerzas militares de otros países para combatir, digamos, posibles focos en otros países. Y es por lo mismo que el presidente Lula después le contesta en el mismo espacio de las Naciones Unidas y dice: Brasil no va a ser el patio trasero de Estados Unidos. Él es el que le contesta,
9: no cabe
11: y le dice,
9: el patio trasero,
11: no cabe más encima, porque es bastante grande. Entonces,
8: claro.
11: Entonces, la pregunta uno es: ¿qué cambió entre las definiciones que daba el ministro Barros de incompatibilidades normativas, incluso con el país? ¿Qué cambió entre eso y la definición de ahora? ¿Cuáles son las implicancias concretas? El presidente decía: este no es un tratado y por tanto, por eso no tenía que pasar por una discusión del Congreso. Pero ¿cuáles son las implicancias? ¿Cuál es el texto? ¿A qué compromete el país? Porque justamente el problema que no se ha tratado es que queda fuera del control democrático que tenemos como país de qué es lo que se está efectivamente comprometiendo. Y lo tercero es que esto es una alianza más bien de familiaridad y cercanía con Donald Trump y los países que hoy día tienen mandatarios que lo apoyan, pero no necesariamente representa a todos los países, y combatir el crimen organizado no debería ser por eje ideológico, debería ser por un fin común, que es combatirlo en América Latina y en cualquier otro lugar.
9: Pero Brasil es como mi pelo pincho, no cabe en el patio trasero.
8: No sé si a Lula le gustaría esa comparación. Yo creo que no. José Antonio, pero
12: ¿quiere ser la pelo pincho de
8: Leandro? ¿Alguien quiere ser esa pelo pincho? José Antonio, pero ¿a qué nos compromete que Chile sea parte de este escudo de las Américas? Como país, digamos.
12: A ver, lo primero, este es un esfuerzo continental, es el escudo de las Américas, y dentro del continente es relativamente amplio. Son 15 países, creo que hay como 7 que están...
8: Debido también a lo que decía Camila, los colores políticos de quienes dirigen esos países.
12: Eso sí, uno ve una quienes se han hecho parte de esto y quienes se han excluido, responde bastante, está muy alineado al color político, ideológico de cada país. Yo creo que uno de los problemas que tenemos en este tema es que hay poca claridad de qué implica en concreto. Entonces estamos discutiendo sobre teorías, sobre supuestos. Algunos hablan de que esto nos compromete a gastar menos en defensa, o que esto puede implicar ejercicios militares. El propio gobierno ha negado esas dos cosas. Salió las declaraciones de la comitiva que estaba ayer en Estados Unidos, y hoy día el mismo Mauricio Bustamante tuiteó un comunicado del gobierno norteamericano donde ya va extendiéndolo a cosas que no fueron comunicadas por el presidente ayer, o sea, en materia de cooperación en materia económica, acceso a minerales críticos. Entonces, yo creo que acá la opacidad de la información es un problema y es un error, y va complicando al gobierno en algo que, si se fuera completamente transparente de lo que significa esto, podríamos discutirlo, y quizás los alcances son menos preocupantes de lo que uno podría teorizar en este tipo de conversaciones. Yo creo que esfuerzos como el combate al crimen organizado es importante que se extiendan más allá de lo que hace cada país, y que haya cooperación internacional Me parece que eso es positivo. Creo que uno de los problemas que tiene esto es que pareciera que ese esfuerzo es solamente en la medida que tengamos el mismo color político, lo que abre, levanta suspicacias, y que además hay poca claridad respecto a otros alcances y también a cuáles son las ventajas y lo positivo que esto tiene para Chile. El compartir información, yo puedo entender la razón por la que Estados Unidos quiere tener acceso a la mayor cantidad de información y datos de lo que pasa en cada uno de los países de Latinoamérica. Me encantaría que me explicaran mejor qué es la ventaja que tiene para Chile el tener acceso a datos de Costa Rica, de Colombia, de Ecuador, en nuestros esfuerzos por combate al crimen organizado. Ahora, cosas como estas, nosotros tenemos una legislación que es bastante robusta para saber cuándo algo requiere pasar por el Congreso y aprobación del legislativo y cuándo no. Esfuerzos como estos se han hecho en otras materias, lo hizo el presidente Boric, me acuerdo, en compromisos de conservación. Entonces, esto no es algo tan inusual. Lo inusual es quizás no tener acceso al texto concreto al que se está comprometiendo Chile y que empecemos a elucubrar respecto a trascendido. Y yo creo que las declaraciones del ministro Barro en eso también enredan más la conversación.
9: ¿Y qué tipo de carné y de acreditación tenemos? Porque hasta ayer se supone que Chile era observador, pero Estados Unidos nos daba por miembro. Es raro todo eso.
11: Además que Estados Unidos nos castiga los aranceles, después nos sumamos a esto que no tenemos claro qué significa, es como raro.
12: Con Donald Trump pasa un poco que no sabemos qué hay detrás, no sabemos el contrafactual, no sabemos qué pasa si Chile no firma, tampoco sabemos qué pasa cuando Chile firma en otras materias. Entonces acá este es el estilo Trump. Son negociaciones con la pistola sobre la mesa, con favores que de repente exceden al tema específico sobre el que se está negociando, o represalias que también van por otros carriles. Entonces yo empatizo también con el presidente y con el canciller, porque no es difícil lidiar y negociar con una persona como Donald Trump. O sea, no es fácil negociar con Donald Trump.
10: No es fácil.
9: Ahora sí, Rodrigo.
10: Sí. Hay varias cosas. Una, que es que claro, esta es la democracia al estilo de Trump. Es una cuestión absolutamente impredecible, de lealtades muy, muy rígidas, en que tú o Trump pide coordinación o más que eso, como rendición en muchos frentes. Ahora, si nos atenemos a lo que dice la declaración, es un poco más cautelosa o incluye menos materia de las que han trascendido después, ¿verdad? Y ahí uno puede diferenciar cosas que son positivas, cosas que son negativas y cosas que son, digamos, neutrales, ¿verdad? Obviamente es positivo que exista una alianza continental relativamente amplia para combatir el crimen organizado, porque el crimen organizado no distingue fronteras. O sea, no es que dice como, aquí estamos en Perú, vamos a pasar para Chile y en Chile no hacemos esto. No funciona así, ¿verdad? Son empresas multinacionales que tienen negocios ilícitos en muchos lugares, ¿verdad? Y además participan, esto me parece importante a propósito de compartir inteligencia, participan los tres países con los cuales compartimos frontera, ¿verdad? Argentina, Perú y Bolivia. Y eso, dado no solamente el problema del crimen transnacional, sino el tema migratorio, es súper relevante. Ahora, la declaración que liberó el Departamento de Estado de Estados Unidos establece tres puntos y uno no tiene mucho que ver con intereses criminales, ¿verdad? El primero,
12: económico,
10: invita a quienes puedan mirarlo lo miren, que es defender los intereses económicos promoviendo la cooperación económica, el tema de los minerales críticos, de lograr cadenas de suministro que sean confiables, y eso tiene más que ver con la guerra comercial de Estados Unidos con China, ¿verdad? Entonces eso yo creo que es súper complejo. El segundo, de la defensa de los gobiernos democráticos contra el conflicto armado, el narcoterrorismo, me parece que en el fondo no hay mucho problema. Y el tercero, en algún sentido más neutral, ¿verdad? El defender y promover el respeto por la soberanía nacional y la autodeterminación de cada uno de los pueblos. Ahora, hay un matiz que hay que hacer, que yo creo que es relevante de todo esto y tiene que ver con algo que dijo Aldo sobre qué carné tenemos en todo esto. Si somos socio premium, golden,
8: claro, platinum,
10: lo que sea. Y si ustedes miran la declaración que hace, estamos, yo creo que, claro, en la galería, y no solo por la consideración de Trump, sino por el tipo de declaración que hace el Ministerio de Relaciones Exteriores, que no replica los términos de la declaración de Estados Unidos, que es bastante más amplia, y solamente habla de los beneficios operacionales contra el crimen organizado. Enfatiza que esto es un marco de cooperación voluntaria y por lo tanto no es materia de tratado, y también enfatiza algo que está en el comunicado, pero que aquí, en fondo, para dejarlo aún más claro, es que cada estado actúa de conformidad con sus propias obligaciones legales nacionales e internacionales. Entonces, aquí yo creo que es un problema de muchas capas, y que yo creo, para cerrar, que nos muestra algo que va a ir pasando cada vez más. Chile había gozado de una posición relativamente equidistante entre las potencias.
8: Bastante, digamos, neutra.
10: Sí, como podías hacerte tomar
9: Navegado.
10: Lo bueno de cada uno, ¿verdad?
8: Claro.
10: Pero ahora Estados Unidos te va a pedir una decisión. Te va a decir, ¿estás conmigo o estás con los otros? Y probablemente China, de una manera distinta, porque Xi Jinping no es Trump, claramente, también te va a decir, oye, ¿tú estás de nuestro lado o estás del lado de ellos? Y eso yo creo que va a exigir una observación y una acción particularmente cautelosa, y lamentablemente yo no he visto a Relaciones Exteriores actuando con tanta, digamos, astucia.
12: Claro, la pregunta ahora es cómo recibe China esta noticia.
10: Exactamente.
8: ¿Y cómo nos impacta a nosotros?
12: Y porque respecto de Chile la puede recibir distinto del alineamiento argentino, por ejemplo, que quizás es más evidente, a nadie le sorprende. Y lamentablemente Donald Trump en su segundo periodo ha hecho muy evidente que acá se elige y no se navega como se navegaba antes. Y eso le pone problemas a este canciller y le habría puesto problemas a cualquier canciller. Y en eso hay que, como que también no se le puede cargar toda la responsabilidad de esto al canciller Pérez Maquena cuando esto responde mucho más a hechos que escapan de nuestro control.
8: Camila,
11: es que yo creo que justamente eso es lo preocupante, que aquí se hace un giro en la política internacional del país que tiene implicancia económica, de seguridad, que son súper importantes. De forma, digamos, muy unilateral en definitiva. O sea, el gobierno definió que hoy día tenemos como principal socio estratégico Estados Unidos, y de esa manera se renuncia a una suerte de multilateralismo que se había mantenido con distintos, digamos, énfasis o no durante los últimos 40 años, ¿cierto? Que, como ustedes decían, aprovechando, comillas, lo mejor de las relaciones con distintos países o distintas alianzas de países, como por ejemplo la relación que se tiene con la Unión Europea, que es muy importante en términos económicos con el país, o en términos de inversiones con China. O sea, ¿qué implicancias tiene este acuerdo en términos económicos? Porque una cosa es los aranceles que ya nos puso Estados Unidos, que son altísimos, y no sé si haber adherido a esta organización nos va a beneficiar o no en esa materia, y los impactos que puede tener económicamente con las otras alianzas que tenemos abiertas, porque Donald Trump, cuando dice soy yo o son el resto, tampoco da mucha cancha para desplegar un multilateralismo, y cuando somos un país que tiene ventajas comparativas importantes en términos de tierras raras, recursos naturales, energía, claramente es un país interesante y llamativo para todos quienes están en una carrera más grande, ¿cierto? A propósito del desarrollo de las tecnologías, de la inteligencia artificial, de la necesidad del agua. Entonces, me preocupa efectivamente el impacto de este giro de la política de Estado, que es una definición de un giro en la política de Estado, no por nada que el canciller ha sido convocado, entre otras cosas, para explicar y entender qué son, digamos, o qué implican las decisiones que se están tomando en política internacional.
12: Pero si somos justos, Camila, el giro en la política internacional se dio antes, y se dio en el gobierno del presidente Boric, y no se dio por culpa del presidente Boric. Yo por eso insisto, el gobierno de Estados Unidos, cuando llega Trump, fuerza la mano, y el presidente Boric hace un quiebre con Estados Unidos, que también fue un cambio importante en cómo se habían venido llevando esas relaciones, y el quiebre con Estados Unidos luego va acompañado un acercamiento a China y estos acuerdos para que China tenga acceso a cobre chileno y pueda agregar valor, el cable submarino, y hay varios antecedentes de un acercamiento y un distancia a China y un distanciamiento equivalente a Estados Unidos durante el gobierno de Boric, que yo creo que uno no puede responsabilizarlo tampoco exclusivamente al gobierno de Boric, que se hizo un poco durante la campaña, y ahora estamos viendo una vuelta más o menos equivalente de este gobierno a un acercamiento mayor a Estados Unidos, tratando de no distanciarse tanto de China, pero eso va a ocurrir. Y yo creo que esto es algo que fuerza un poco el gobierno norteamericano y el esfuerzo que está haciendo diciendo el canciller es que eso no repercuta en cerrarse puertas con otros posibles socios. Yo creo que con la Unión Europea, con el sudeste asiático, lo que está pasando con Marruecos, o sea, muestra que Chile está haciendo un esfuerzo por ampliarse más allá de esta de estos papá y mamá que pelean y que le obligan al hijo a tomar partido.
11: Pero creo que la gran diferencia es que tú puedes tomar decisiones económicas respecto a tus alianzas, pero hacer giro en las políticas de Estado es cosa distinta. Salirte de los países no alineados, decir que tienes un aliado estratégico principal, yo creo que son cosas distintas de favorecer o no las relaciones económicas con un país o con un grupo en particular. En algún momento, efectivamente, Chile tuvo una relación mucho más estrecha dentro del multilateralismo, por ejemplo, con la Unión Europea, luego China como un actor relevante en su momento con Estados Unidos, pero la distinción que yo hago tiene que ver con definir a uno u otro como tu aliado estratégico central, y Chile tenía una definición multilateral abierta justamente por las condiciones de nuestro país y por no estar metido justamente en esta pelea entre uno y otro. Y ahí siempre se ha abierto la conversación de cómo América Latina, que no ha tenido la capacidad de articularse como un todo y que pueda entonces discutir en calidad más de par con los otros, logra no articularse, no dependiendo de Estados Unidos, sino para defender los intereses de América Latina en concreto.
8: ¿Y Rodrigo?
10: Sí, a mí lo que me hace pensar esto es cuál es el ámbito como de acción legítimo de un presidente respecto a las relaciones internacionales. Es decir, ¿hasta dónde le puede imprimir su propio sello, sus preferencias políticas o no a la política internacional? Y el presidente Boric lo hizo legítimamente, en algunos casos yo mismo fui muy crítico de las decisiones que tomó. Y creo que el presidente Kast está haciendo algo parecido. Pero me quiero quedar con algo que dijo José Antonio, que me parece que es muy correcto y que creo que es un buen ángulo de lectura de todo este tipo de entuertos que vamos a tener cada vez más hacia el futuro. Uh-huh. Estamos en un mundo que nos va a forzar a elegir. Y yo creo que a pesar de que la persona de Donald Trump obliga a tomar posición a sus digamos, a las esferas que él considera que son de su influencia, la misma pregunta que nos estamos haciendo acá se está haciendo en Europa. Se está haciendo en África. O sea, la Unión Europea está corriendo en círculos con los aranceles. Andy Burnham, que es el primer ministro británico, también, o sea, había mucha expectativa de lo que podía lograr en su reunión con Donald Trump, la primera. Entonces, hay un punto como, claro, tiene un sabor local esto, pero creo que en el fondo lo que está pasando es que esa neutralidad de la que gozamos como un país mediano, ya no vamos a poder gozarla más. Y eso exige, digamos, yo creo que no solamente definiciones ideológicas, sino sobre todo una cancillería lo más profesional posible, que sabe cautelar los intereses de Chile, que sabe cuáles son los intereses de Chile. Y con eso, de alguna manera, ir navegando en un mundo que va a seguir revuelto cuando se muera Donald Trump o deje de ser presidente o cuando Xi Jinping no esté. Y en ese sentido es muy interesante lo que está pasando con India, lo que se está haciendo con Marruecos, buscar en África. Yo creo que esas son preguntas que son incluso más urgentes que esta que tenemos al frente hoy.
9: Yo he visto cosas raras y me han pasado cosas raras y he tenido que vivir y comentar cosas raras, pero lo que está pasando con Venezuela y Estados Unidos es más raro que el ñoño, ¿no?
12: Raro.
9: Raro.
12: Raro. Raro. Todo raro. Y Delcy.
9: Ya son signos raros. Sí.
12: Es una nueva persona, como que se rearmó como personaje.
9: Y María Corina Machado debería pedir de vuelta el premio Nobel, ¿no?
12: Debería, quizás sí. se apuró en entregarlo.
9: Fue un gesto más. Porque Estados Unidos que no la está dejando entrar a Venezuela, eso está más que claro, ¿no?
10: Vaya, o sea, si lo apretaran ahí, obviamente podría entrar.
8: Oye, y otra agenda interesante en la ONU tiene que ver con la agenda en paralelo que está llevando la primera dama María Pía Adriasola, algo que no veíamos hace mucho tiempo. Está con la ministra de Desarrollo Social, María Jesús Wolf, realizando una serie de visitas y encuentros con temas relacionados a los desafíos de la infancia y la tercera edad. Y es también un factor que caracteriza también un poco a este gobierno, ¿no? El rol o la relevancia que se le ha vuelto a dar al rol de la primera dama, que también ha sido muy cuestionado.
9: ¿Tú pensás que se va a hacer amiga Melania, no?
8: Yo creo que quiere.
9: Las dos viven en el Palacio de Gobierno. Seamos honestos, eso la...
8: Pueden, sí.
12: Ahora, la directora del gabinete, Irina Karamanos, también tuvo giras internacionales, pero después de haber abandonado el cargo.
10: Sí.
12: Porque no era primera dama, por eso lo digo.
8: No, y oye, tengo que hacer una aclaración. Isabel Tolosa, fundadora absoluta de este programa, me escribe y me cuenta que efectivamente Rodrigo Pérez de Arce fue el primer convocado a País ADN, socio fundador absoluto.
10: Para que vean.
12: Perdona por
8: cuestionar. Para que vean.
12: Nunca más cuestionaremos a Rodrigo y su derecho a estar desde donde quiera estar.
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8: 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Ya volvemos.
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2: ¿Sabías que un gran porcentaje de viajes en auto son para trayectos cortos que dañan el planeta y tu bolsillo? Pero eso está cambiando y aceleradamente. Según la revista digital The Conversation, que publica información accesible en base a investigaciones científicas, en Estados Unidos el 60% de los viajes en auto son de menos de 10 kilómetros y en Australia el 44% tampoco supera esa distancia. Y ojo que en Chile el investigador Ricardo Urtubia de la Universidad Católica mostró que el 50% de los trayectos diarios en Santiago son de menos de 5 kilómetros, generando atochamiento, contaminación y gasto personal innecesario. Se podría pensar que la solución es un vehículo eléctrico, pero la micromovilidad, como las bicicletas eléctricas y los scooters, están ganando terreno en todo el planeta. El año pasado, en las carreteras del mundo circularon más de 20 millones de vehículos eléctricos, pero hubo más de 280 millones de ciclomotores, scooters, motocicletas y triciclos eléctricos en circulación a nivel global. Para ir al supermercado, dejar a los niños al colegio, mover un auto genera un gasto gigante. La micromovilidad puede ser la solución para tu bolsillo porque son vehículos mucho más baratos de comprar, mantener y recargar, pero además alivian el tránsito y son un gran aporte a la descontaminación del planeta. A esto solo hay que sumar el convencer a las autoridades para que haya más ciclovías y pistas para este tipo de vehículos en la ciudad.
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1: Estamos de vuelta en País ADN junto a Camila Miranda, Rodrigo Pérez de Arce, José Antonio Valenzuela. Analizado ya, ¿qué? ¿Qué vas a decir?
2: Nada, que sea la casualidad que tenemos a 13 personas que se dedican al estudio de la política.
1: Sí, sí.
2: Nos
1: esforzamos para eso.
2: Y en ese sentido, valorando.
3: ¿Es eso así todos los días en este programa?
1: No.
2: Valorando esta circunstancia y entendiendo que va a ser discusión. Preguntémonos por la reforma política.
1: No estaba en la pauta, pero adelante, chicos.
4: La reforma política.
2: No está en la pauta, pero usted, fundamentalmente usted, y por eso lo pregunto, lo tienen requiente recontra estudiado. ¿Te gusta o no te gusta?
3: A mí me
1: proceden a buscar mientras tanto en Google.
3: Claro, no, para darle tiempo a los contertulios para que
5: gracias,
3: revisen.
5: Rodrigo.
1: Yo la recuerdo, voy a partir
3: por muy atrás. Si el cambio constitucional en Chile tenía una bala de plata o un tema al que había que dedicarle mucha atención, era a la reforma del sistema político. No solamente, y en esto yo creo que falta una vuelta que darle, no solamente a la relación entre los poderes, entre el Ejecutivo y el Legislativo fundamentalmente, sino también al sistema electoral, ¿verdad? Que te da la forma en que llegan los parlamentarios al Congreso, y eso incide obviamente en la calidad de política que tú tienes. Y esto, ¿por qué es tan importante? Porque cualquier discusión, la que quieran, la de pensiones, de empleo público, de reconstrucción, de salacuna, todas esas pasan o no van a ser mejores que la calidad del Congreso. Entonces, claro, hay algunas cosas que, por ejemplo, el tema de los umbrales, que suenan bien, hay que ver cómo funcionan en la práctica. Yo quizá echo de menos una mirada un poquito más holística, también pensando en lo que pueden haber hecho o lo que se puede haber hecho respecto a los partidos políticos. Dicho eso, sí es un buen avance, y es un avance que no depende solamente de este gobierno. Muchas veces estamos acostumbrados a que viene un gobierno nuevo y viene a inventar la rueda. Esto es algo que partió o que empujó fundamentalmente Álvaro Elizalde, socialista, cuando era ministro, y enhorabuena, ojalá, bueno, nunca sabe en este país sorprendente, pero ojalá ya terminemos con esta tramitación y podamos tener por fin un sistema político funcional que pueda hacerse cargo de todo el resto de las discusiones importantes, de las cuales esta es condición.
5: A ver,
1: José Antonio Valenzuela.
5: Yo creo que hay que ir por partes en esto. Lo primero es que esta reforma, hay dos reformas que están tramitándose en paralelo. Hay esta que tiene su origen en el exministro Álvaro Elizalde, como bien decía Rodrigo, y hay una segunda que fue una reforma como bien transversal que presentaron distintos senadores de Chile Vamos, el Partido Socialista, el PPD. Esta es más minimalista, yo diría, que la otra. Esta apunta, yo creo, principalmente al discolaje, a tratar de evitar los parlamentarios que se van por carril propio y que terminan abandonando sus partidos, dejando su militancia o votando como se les place, y yo creo que eso es muy importante. También hace un poquitito más exigente la formación de nuevos partidos políticos, regula las bancadas. Entonces es un esfuerzo por ordenar lo que pasa dentro del Congreso.
2: ¿Y el rechazo a la violencia te parece, José Antonio? Como...
5: Yo creo que ahí es donde se cuela como los esfuerzos más por hacer puntos políticos que por reformar incentivos procedimentales. Eso ya está en la Constitución. Yo creo que repetirlo de una forma similar a como lo establece la Constitución puede ser positivo, pero yo creo que acá el esfuerzo está en la parte procedimental de cómo alineamos los incentivos para que esto no se transforme en usar a los partidos políticos para salir electo y luego desecharlos porque sale más fácil ser caudillo. Habiendo dicho eso, yo creo que esto es una propuesta súper minimalista y quizás está bien que así lo sea. Es muy difícil hacer una gran reforma completa al sistema político. La instancia para eso, estoy de acuerdo con Rodrigo, eran los dos procesos constitucionales. Va a quedar mucho pendiente. Yo sé que a ti, Aldo, te encantan las cartas al director en los grandes diarios de este país. Yo escribí una el domingo que se llamaba Dime cómo te eligen y te diré quién eres. Y un poco a lo que apunta es que estamos todos fascinados con algunos alcaldes. El alcalde como que representa una forma de hacer política que es bien distinta a la del parlamentario.
1: Súper distinta.
5: Y uno piensa que es porque tienen más calle. Y puede ser que algo de eso haya. Pero hay una parte que a veces se olvida y es cómo se eligen los alcaldes. Y los alcaldes necesitan un caudal importante de votos. No siempre es la mayoría más uno o la mitad más uno, pero al menos necesitan que una buena parte de su comuna les haga sentido lo que ellos le transmiten. Y eso evita como ciertas batallas identitarias o tratar de ganarse nicho o radicalizar el discurso. Entonces uno ve que son alcaldes que en general están preocupados de los problemas de la gran mayoría de sus vecinos.
1: ¿Un poco conocen esas necesidades mejor?
5: Pero las conocen, eso es lo que les da la calle, pero hay otro elemento, que es que no pueden darse el lujo de hablarle solo a un grupo chiquitito. Los parlamentarios, en cambio, tienen todos los incentivos contrarios. Los parlamentarios, para ellos, es súper relevante y súper eficiente hablarle a grupos chiquititos. Cuando tú tienes un distrito que elige 9 diputados, cada uno, el incentivo es que encuentre el grupo que ellos representan y les hable solo a ellos. Y radicalizan posturas, y hablan mucho para la galería, y hay poco incentivo a hablarle al resto de los grupos que ellos no representan. Entonces, nosotros tenemos un problema electoral que es grandote y que genera la política que luego vemos y que luego no nos gusta. El ciudadano, y cuando le preguntan, dice mucho que quiere políticos que busquen acuerdos, que esté capaz de comprometer sus propias posturas para llegar a consenso, pero luego se enfrenta a un sistema electoral que en general le incentiva a lo contrario. Incentiva a caudillos con causas maximalistas y activistas de un solo tema, y luego eso se traspasa al Congreso y vemos congresos que pierden capacidad de hablar, de ponerse acuerdo, de generar un clima que sea propicio para hacer buena política. Entonces, yo creo que este es un primer paso muy relevante y van a venir, en el fondo el tema sistema político no se agota en esto.
2: Camila, solo para provocarte, porque me he convertido en este panel en un defensor del discolaje, los últimos dos presidentes han sido díscolos, a uno lo sancionó su partido en un momento clave de la democracia en Chile y el otro se fue pateando la mesa, digamos, de la UDI. Por lo tanto, hacer una reforma que limita, frena, restringe el discolaje es raro, ¿no?
6: Mira, yo soy un poco escéptica que con las medidas o cambio al sistema político, que puede ser muy necesario, tú vas a modificar del todo las conductas políticas, porque puede encontrar siempre espacio para que se exprese lo que hoy día genera los problemas, ¿cierto? Y que está muy vinculado con las sobreexposiciones de las redes sociales como formas distintas de contactar con una sociedad que efectivamente es fragmentada. Entonces el Congreso también expresa un componente que es real de la sociedad y entonces, claro, tiene parlamentarios de varios partidos que igual a veces representan ideas muy contrapuestas entre ellos mismos porque están representando una fragmentación social que existe. Entonces no escapa de esa realidad, a mi parecer. Creo que con este tipo de medidas uno puede poner incentivos para que en la práctica que se va ejerciendo empiecen a tener mayores tensionamientos a responder a los partidos o las ideas que los llevaron. Por eso está lo de la disciplina aquí de los comités, de responder a los espacios donde tú fuiste electo, también de limitar a cuánto independientes lleva un partido político, justamente para que después un partido no diga es que es independiente, entonces no le puedo exigir que tome la posición del partido. Entonces, claro, hay elementos que van ayudando a mejorar las prácticas de diálogo, de liberación colectiva, pero hay un factor que es más general, a mi parecer, y que tiene que ver justamente con el hacer política hoy día respecto de sociedades que son más fragmentadas y que no era el tipo de representación que ejercían parlamentarios hace 50 años atrás, para poner un caso, que representaban grupos muy específicos de la sociedad, estaban los que representaban a cierto sector de obreros que trabajaban en un ámbito, otros del otro, y era muy patente qué interés estaba representando. Hoy día son más difusos porque la sociedad es más difusa. Entonces, creo que vamos a seguir conviviendo incluso con estas reglas que van incentivando otra práctica, con expresiones de discolaje y con, digamos, expresiones a veces que uno esperaría que no estuviesen en la deliberación política, pero es parte, creo, del componente de la sociedad que hoy día tenemos. Y la reflexión más de fondo era sobre el lugar y el papel de los partidos en esto y cómo el sistema político en su componente de representación en el Congreso expresa mejor la realidad normalidad que hoy día se tienen desde los partidos y se le incentiva a los partidos a ser distintos, pero claro, como decían, esa es una conversación que hoy día perdió espacio y oportunidad para darse, y probablemente esto de avanzar con algunos pasitos permita en el mediano plazo incentivar o tensionar ciertas prácticas. A veces uno dice, con alguna norma, la norma no cambia la realidad de inmediato, pero va ubicando ya el que es desordenado del que no, y, claro, y eso va generando ciertos aprendizajes colectivos a quienes ejercen la práctica política.
5: Recordemos que el PDG en el periodo pasado se desarmó completo. Y es difícil decir que esos 12 parlamentarios del PDG fueron electos por sus ideas personales. Era lo que representaba el PDG, pero luego algunos se fueron al Partido Social Cristiano, otros eran Demócrata Cristiano, otros eran Republicano, otros eran del Frente Amplio. Entonces, eso para el que vota PDG tiene que ser desmoralizante.
2: ¿Sí?
5: Sí. Yo creo que sí.
2: O que un partido que se va...
5: Ellos votan por diputados de París en ese momento.
2: Que se va adaptando a las realidades sociales y esas cosas. Yo todavía estoy esperando mis pañales sin IVA.
3: Dime, Rodrigo. Pero el punto, o los dos puntos, porque tanto Camilo como José Antonio expresaron dos cosas que a mí me parecen bien centrales. Una es que no hay balas de plata en esto, como el comportamiento político de los representantes no va a cambiar necesariamente con un cambio de regla. Ahora, la pregunta es si las reglas que tenemos hoy día son las mejores para que los partidos políticos, por una parte, tengan cierta ancla social. Yo creo que en fondo exigirles que tengan presencia en 8 regiones y aumentarle el porcentaje de afiliaciones que tienen que tener, ¿sirve o no? Yo hubiera preferido que hubiera habido algún umbral, aunque eso obviamente hace muy difícil aprobar una reforma como esta que necesita tus votos. Y el problema de fondo que tenemos es que los sistemas electorales tienen que tratar de equilibrar dos polos, o sea, y que no puedes lograr ninguno de los dos completamente, que es, por una parte, ser representativos de la sociedad a la que quieren reflejar, y por otra parte, generar un juego político estable, ¿verdad? Entonces, hay sistemas que son muy, muy estables. El binominal era ultra estable, pero era súper poco representativo, ¿verdad? Hoy día tenemos un sistema que está muy cargado a la representatividad, pero que además en ese esfuerzo yo creo que no solo termina produciendo discolajes, sino que los partidos políticos terminan significando poco, ¿verdad? En parte por un fenómeno que mencionó Camila, que es que ya no existen, por ejemplo, partidos de clase, no existen partidos como de sectores sociales. Y yo creo que esto alinea mejor los incentivos. No es perfecto, no supera que los parlamentarios estén más preocupados del TikTok, del Instagram y del Twitter, pero de alguna manera ojalá contribuya y sea el primer paso para poder volver a ordenar de alguna manera, tener un juego político más funcional que el que tenemos hoy día, porque yo estoy como que siento que lo digo todas las semanas, perdón, pero
1: se está convirtiendo en Rodrigo Sandoval.
3: Llevo muchas semanas diciendo lo mismo, que en el fondo da la sensación de que las discusiones importantes del país, los temas que van y vienen y aparecen y después desaparecen, como que nadie los aborda con mucha seriedad, ¿verdad? Y en particular la política, que es la llamada a resolverla, y eso yo creo que, por ejemplo, es lo que abona la ineficacia de la política, abona la demagogia, abona el populismo, abona las malas soluciones o las promesas infladas. Entonces, ojalá este sea el primer paso de un par más que hay que dar para poder recuperar o para tener un sistema que funcione efectivamente como la cadena de transmisión que tiene que ser.
1: Nos quedan poquitos minutos, pero quiero poner un tema sobre la mesa que se ha mencionado y que lo decíamos y que sí estaba en la pauta, Aldo, que tiene que ver con cómo vuelven a veces las discusiones valóricas durante el periodo de este gobierno, que también se esperaba. Camila, el diputado Rútico Echea propuso equiparar la muerte de un hijo en gestación con la pena de homicidio. El titular, cuando uno lo piensa así, se puede malinterpretar, pero ¿qué te parece la propuesta que hace?
6: A ver, primero esto es una discusión que ya tiene sanciones en el país. Hoy día hay un agravante por cuando muere una mujer embarazada. Ahí hay un agravante, también hay un agravante por...
5: Es un delito forzar el aborto de una mujer.
6: De hecho, sí, el aborto de terceros forzar, también es un delito. Sí. Entonces esto ya existe. Entonces, la pregunta es qué es lo que persigue el proyecto, a mi parecer. Primero hay un contexto. Estamos a días del 28 de septiembre, que es el Día de Acción Global por el Aborto Legal, donde hay movilizaciones y manifestaciones feministas frecuentemente por defender esos avances como las tres causales. Estuvimos hace poco hablando del Escucha su Corazón, que estaba en este mismo contexto, y es parte de una agenda de tratar de entregarle atributos jurídicos al feto para, por esa vía, limitar los derechos sexuales y reproductivos de las mujeres, es decir, la posibilidad, por ejemplo, de interrumpir el embarazo en las causales de la ley que tenemos en el país. Entonces, me parece que por un lado es una provocación en este contexto, en segundo pone una discusión que es difícil y que ha sido tratada en el país porque efectivamente es gravísimo el asesinato de una mujer embarazada, pero a propósito de ese debate, que es súper grave, instala otra conversación que no la instala de ese modo, que es la discusión de la calidad o no de persona del feto, que es un largo debate a propósito de la interrupción del embarazo y los derechos de las mujeres. Y eso es lo que instala, digamos, por secretaría, tratando de instalar un tejo pasado, a mi parecer, de nuevo en la conversación, como Urriti Cochea, como que usa ese rol permanentemente, instala una agenda que es internacional, que la comparten en España y en Estados Unidos, en el estado de Alabama, han avanzado en este tipo de materias, tratando de instalarle estos atributos jurídicos al feto y abriendo una discusión, digamos, por ventanilla, a mi parecer. Entonces lo sitúo en ese contexto y ojalá que si le preocupa efectivamente esto, estemos hablando de medidas para proteger de mejor manera a las mujeres frente a la violencia de género. La mayoría de estas situaciones ocurren en contextos de violencia intrafamiliar, ocurren a propósito de femicidios. Entonces, que la preocupación esté puesta en esto otro tiene que ver con una agenda específica.
5: Sí, yo creo que comparto en el fondo el análisis de fondo que hace Camila. Al ser esto una figura que ya tiene una sanción agravada, uno si lo que piensa es que esa sanción es muy baja, lo que se podría haber pensado era en cómo darle agravar aún más la sanción. Pero claro, acá lo que se hace desde un grupo que legítimamente defiende la idea de volver a penalizar el aborto y que en el fondo ese es el objetivo de largo plazo y que probablemente no se plantea de forma frontal por temas tácticos, se hace de forma un poco más oblicua. Yo creo que hay formas distintas de acoger esa preocupación si fuera genuina, y si no es genuina, creo que va problematiza a un gobierno que ha decidido conscientemente dejar la agenda valórica fuera de su programa de gobierno, que tiene al interior de su gabinete una variedad importante de partidos y sensibilidades políticas, y que estos temas generan división y fraccionamiento al interior del gobierno. Entonces, yo creo que no le hace un favor al gobierno. Bueno, el diputado Urruti Cochea viene del Partido Nacional Libertario, o sea, no es parte del gobierno, y por lo tanto quizás no le importa el impacto que esto tiene en el gobierno de emergencia que planteó José Antonio Kast, pero ese es el efecto. Y yo creo que el diputado Urruti Cochea está en todo su derecho de empujar una agenda en base a la cual salió electo, a la agenda en la que cree, pero creo que es mejor tener la conversación frontal respecto al aborto que hacerlo a través de vías oblicuas que evitan dar el debate de fondo.
1: Rodrigo, 5 segundos.
3: Sí, no, muy, muy breve.
1: Porque Aldo me está mirando con cara fea.
3: Pero muy, muy, muy cortito. Yo creo que primero el gobierno por ahora ha sido disciplinado en estos temas, no ha abordado las discusiones morales, la ha pateado un poco para el córner, y eso yo creo que habla bien del gobierno y ojalá lo mantenga a lo largo de los años que le quedan. Y lo segundo es que creo que este proyecto solo se puede entender desde la disputa interna que hay en la derecha, porque yo veo muy claramente que el Partido Nacional Libertario repetidamente, no solo Urruti Cochea, sino que sus distintos parlamentarios, Johannes Kaiser también, el Partido Nacional Libertario está tensionando ahora al gobierno, lo hizo con el proyecto de los latidos, lo está haciendo con el proyecto de los, o pidiendo los indultos, y después quiere cobrar la cuenta para las elecciones y decir, oye, nosotros somos la derecha de verdad, el Partido Republicano al final fue igual que si hubiera hubiera gobernado Chile Vamos. Y yo creo que ese es el telón de fondo, más allá de una discusión sobre aborto, que es súper válida. De hecho, a mí me parece que podríamos tenerla, no solo en este ámbito, sino incluso las causales, en fin. Pero no ese es el punto hoy día. Esto es una disputa electoral, es una cuenta que quiere pasar el Partido Nacional Libertario, y por lo mismo a mí me hace dudar de sus buenas intenciones y del punto moral que quieren hacer.
5: Y debe ser muy efectiva. Yo creo que la fuga de militantes republicanos por decepcionados por la ausencia de una agenda valórica debe ser importante.
1: Sí. Bien, sí. Se logró. Camila Miranda, Rodrigo Pérez de Arce, José Antonio Valenzuela, muchísimas gracias por haber estado con nosotros hoy día conversando aquí en País ADN. Gracias por la altura del debate también.
6: Muy buenos días.
1: ¿Puedes decir algo?
2: Ya volvemos.
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26: 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Ya estamos de vuelta con los temas del día y mucho más en País ADN por la 91.7.
1: 10 de la mañana con 5 minutos. Actualizamos las noticias a esta hora junto a Paula Bravo. Paula.
27: ¿Cómo te va, Pia? Muy buenos días, Aldo. ¿Qué tal? Buenos días para ti también. Vamos a partir con información policial. Mucho pasando durante esta mañana. Richter Jiménez tiene más antecedentes sobre el secuestro de la dueña de una botillería en Independencia. Escapó de sus captores después en Colina. ¿No, Richter? ¿Qué tal? Buen día.
28: Hola, sí. Varios hechos policiales. Uno de estos, el caso de esta mujer de 36 años... que logró escapar hasta donde fue llevada en contra de su voluntad. La dueña de una botillería, que tiene su casa al lado, madre de dos hijos de 7 y 10 años, con quien estaba anoche en momentos que cerraba el local comercial, se acercan 3 a 4 sujetos armados con rostros cubiertos, la suben a la fuerza a un automóvil, aparentemente un furgón, a eso de la medianoche. Ocurrió esto por la calle Las Enredaderas de la comuna Independencia. Antes de las 4 de la madrugada se sabe de ella en Colina, más al norte de la ciudad de Santiago. Habría escapado a donde fue llevada, a un campamento a un costado de un río, según los antecedentes que han trascendido, porque no ha hablado por ahora autoridad alguna. Ella fue amarrada fuera de su domicilio en la comuna Independencia. Habrían pedido a su familia 45 millones de pesos para que la liberaran, y habría sufrido algún tipo de abuso según su relato en la denuncia que ella ha hecho. El caso ha quedado en manos de la Brigada de Investigaciones Policiales Especiales VIPE de la PDI y se dio cuenta el equipo contra el crimen organizado y homicidio del Ministerio Público. La mujer comerciante de nacionalidad peruana apareció tras escapar, ha dicho ella, también ha relatado, aparentemente sin mayores lesiones físicas, billetera, teléfono celular, zapatillas, le sustrajeron en el contexto de este hecho denunciado como secuestro. Tenemos el relato breve de una testigo que vio el momento de cuando a ella, a la mujer de 36 años, la subieron al furgón para llevársela.
0: Todo fue muy rápido porque nosotros ya estábamos cerrando el negocio y de ahí mismo llegaron unos sujetos y se llevaron a la señora, a mi jefa.
28: Ahí está el relato de una testigo clave como testimonio para indagar a quienes secuestraron a esta mujer, un secuestro que resultó ser express porque ella logró escapar de acuerdo a su relato, relato con el que está trabajando la policía para indagar, certificar o no este secuestro propiamente tal. Paula.
27: Muchas gracias, Richard. En uno de los hechos policiales que seguimos durante esta jornada está también el asesinato de este líder narco denominado El Poroto, que habría sido quien amenazó a la alcaldesa de Lo Espejo. Se ha decretado en ese caso protocolo de funeral de riesgo. Seguimos también la agenda del presidente José Antonio Kast en Estados Unidos y las reacciones, por supuesto, de la adhesión al escudo de las Américas, los alcances que tiene el documento firmado por Chile, que según han advertido varios expertos y autoridades va mucho más allá de la seguridad y apunta, por ejemplo, también al intercambio y al comercio. Acá en nuestro país, los ecos del traspié de la moneda en el proyecto que ampliaba el plazo de detención para las expulsiones de migrantes, que, como sabemos, hemos estado contando, se perdió en la Cámara por un solo voto. Hay que ver si el gobierno va a insistir para volver a tramitarlo y cómo enfrenta también este debate por las descoordinaciones y la política de intentar ganar por un voto, con el pirquineo ahí en el Congreso. En la economía miramos un acta del Consejo Fiscal Autónomo que habla de una mayor probabilidad de que se cumpla la meta fiscal de este año y la ministra de Salud tiene una actividad por listas de espera en medio de los cuestionamientos del Colegio Médico y de expertos por el entusiasmo del gobierno en torno al cumplimiento de las metas en esta materia. Por cierto, monitoreamos también Piedad del sistema frontal, las proyecciones de más de 100 milímetros de lluvia en tres regiones del sur del país, las medidas preventivas y, por cierto, ya empezamos a contabilizar algunos efectos.
1: Sin duda es tan importante poner atención en eso después de lo que hemos visto en los últimos meses también.
27: Con un invierno complejísimo.
1: Complejísimo. Gracias, Paula.
27: A ustedes.
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1: En el mes mundial del Alzheimer vamos a conversar sobre la caminata 2026 por el Alzheimer, que busca promover un diagnóstico temprano de esta enfermedad. Todo esto junto a la Corporación Profesional de Alzheimer y otras demencias, que va a realizar este día jueves su caminata, ya la número 12, en una jornada que va a reunir a pacientes, a familias, a cuidadores, especialistas y, por supuesto, una invitación también a la comunidad. Estamos con Alejandra Pinto, psicóloga de la Unidad de Memoria, del Servicio de Neurología del Hospital del Salvador y vicepresidenta de COPRAD, de esta Corporación Profesional de Alzheimer y otras demencias. Alejandra, bienvenida, ¿cómo estás?
2: Muy buenos días, muchas gracias, todo bien.
5: Con una misión específica, como todos los años, Alejandra, que es advertirnos sobre el Alzheimer y fundamentalmente, ¿cómo comenzar a detectar tempranamente los síntomas, no?
2: Así es, Aldo. El lema de este año es justamente poder establecer diagnósticos precoces y oportunos de la enfermedad de Alzheimer y de otras demencias, bajo el lema: mientras antes sepas, mejor y más puedes hacer.
5: Alejandra, el Alzheimer implica una serie de complejidades en términos de la, pero fundamentalmente una médica. No sabemos qué lo produce, ¿no?
2: O sea, sabemos que lo produce, pero no tenemos cura para ello. Sabemos que hay proteínas que empiezan a reproducirse de manera anómala en el cerebro, pero no tenemos cura para ello. Pero sí sabemos cuál es el proceso, digamos, el procedimiento que lleva a una persona a presentar una enfermedad de Alzheimer.
5: Y por lo tanto, por eso podemos llegar a detectar tempranamente los síntomas, ¿no?
2: Podemos llegar a detectar tempranamente los síntomas y eso nos va a dar pie y nos va a dar la oportunidad de realizar acciones orientadas a ese tratamiento precoz, a ese tratamiento oportuno que permitan que no solo la persona con demencia, con Alzheimer, esté más preparada, sino que su entorno cercano también.
1: ¿Dónde el lema de la campaña de este movimiento es: mientras antes sepas, más puedes hacer? Concretamente, ¿qué significa el más puedes hacer? ¿Qué cambia concretamente en que una persona tenga un diagnóstico temprano, y una persona paciente, digamos, y su familia también?
2: Yo creo que son tres ideas centrales que tienen que ver que mientras antes tú sepas el diagnóstico, puedes tener una intervención terapéutica temprana, como por ejemplo con terapeuta ocupacional o con terapias de estimulación cognitiva. Uh-huh. Por otra parte, también puedes tener prevención de otras enfermedades que cohabitan de mala manera con la enfermedad de Alzheimer. O sea, puedes estar más atento, por ejemplo, a la hipertensión, a la diabetes. En muchas ocasiones, en enfermedades de Alzheimer empiezan a verse afectada la ingesta de fármacos por parte parte de los pacientes y eso desestabiliza otras patologías crónicas. Entonces, si sabes antes, también recibes más apoyo y más atención respecto de eso, previniendo justamente complicaciones de esas comorbilidades. Y finalmente, yo creo que es fundamental la planificación, ¿no? Cuando uno sabe que tiene una enfermedad de Alzheimer en una etapa temprana, uno puede conversar respecto de decisiones anticipadas, de cómo le gustaría organizar sus dineros, de cómo le gustaría organizar un sistema de cuidados, y también le da la oportunidad a la familia de recibir la atención y la orientación necesaria para poder resguardar esos espacios, poder ir generando un sistema de cuidados que sea efectivo y evitar la sobrecarga de los cuidadores también. En muchas ocasiones, cuando el diagnóstico se hace de manera más tardía, los pacientes transmutaron o caminaron un largo andar en distintos especialistas tratando de buscar un diagnóstico, y eso también perturba el quehacer familiar, ¿no? El clima familiar. Entonces es muy distinto cuando tú crees o comprendes o tratas de justificar la conducta de un familiar añoso porque está viejo y está mañoso, a cuando tú entiendes que esa conducta y esos cambios psicológicos y conductuales están relacionados con una enfermedad de Alzheimer, y obviamente la mirada debiera ser distinta y más de la compasión, cambiando la actitud frente a estas personas y no haciendo esto de tratando de normalizar una conducta que no es normal.
1: Claro, porque uno dice muchas veces, las personas piensan que los olvidos son como parte de envejecer, ¿no? Que es parte de avanzar en la edad o de un deterioro, comillas, normal. Pero ¿dónde está la línea entre un olvido que puede ser esperable y uno que puede ser una señal que nos debería llevar a consultar?
2: Yo creo que es fundamental siempre comprender en la actualidad que en la línea del envejecimiento, en el proceso del envejecimiento por el que pasamos todos, hay una bifurcación. En algún momento uno va por el camino del envejecimiento saludable y en otro va por el camino del envejecimiento patológico. Los cuadros demenciales, la enfermedad de Alzheimer, es parte del envejecimiento patológico. Y los problemas de memoria, aun cuando todos podemos tener problemas de memoria porque la memoria no es exacta, sí son importantes y significativos cuando esos problemas de memoria impactan en la funcionalidad del paciente. O sea, cuando el paciente empieza a olvidar citas médicas, cuando olvida pagar alguna cuenta, cuando olvida algún evento importante, alguna situación completa, digamos, algún episodio de la vida cotidiana. Esos son los problemas de memoria que debieran preocuparnos, es decir, cuando la memoria afecta la funcionalidad y el otro empieza a requerir de un otro de asistencia o de supervisión para realizar las actividades de la vida cotidiana.
1: Yo lamento tener que llevar esto también un poco al ámbito personal, pero aprovechando obviamente la experiencia que yo tuve con mi abuela durante su larga enfermedad, uno se empieza a dar cuenta, como decías tú, claro, olvidar las llaves o cosas por el estilo, pero también hay muchos olvidos muchas veces que son realmente preocupantes, como olvidar cómo funciona, por ejemplo, no sé, el calefón. Como cosas que pueden ser potencialmente peligrosas para las personas, sobre todo cuando hablamos de personas mayores que viven solas y que es una realidad cada vez más en aumento en nuestro país.
2: Sí, y ahí Piedad, lo que tú dices, ¿no? Porque finalmente que ella se olvide de las llaves es algo que las personas que no tenemos Alzheimer podemos ocupar claves y podemos tratar de hacer de venir hacia atrás y ver dónde dejé las llaves. Exacto. Y me puedo facilitar y me puedo ayudar con el uso de esas claves. En el caso de una persona con Alzheimer eso no sucede y justamente hay un impacto en la vida cotidiana, porque una cosa es olvidar la llave que fui a buscar a mi pieza y otra cosa es olvidarme de poner el hervidor, olvidarme de prender el calefón, que son cosas que sí impactan en lo cotidiano del otro.
1: Claro, dejar abierta la llave del gas en la cocina, o sea,
2: exacto.
1: Es potencialmente mucho más peligroso de lo que uno podría pensar, es un solo olvido.
2: Así es. Y además, lo otro importante es que en muchas ocasiones, tal como tú dices, que son personas que viven solas, la enfermedad de Alzheimer puede pasar muy inadvertida porque tiene buena fachada social. Entonces, cuando tú ves al otro de vez en cuando, lo visitas un par de horas, puedes encontrar que el otro tiene algunos olvidos, pero nada peligroso. Solo en la vida cotidiana, en el estar con el otro, es que uno se da cuenta realmente de esas alteraciones que sí pueden estar afectando la calidad de vida de la persona con demencia. Y por eso la importancia de un diagnóstico oportuno en que nos permita organizar un sistema de cuidado en donde estas personas, por ejemplo, no pasen por eso o no dejen de tomarse sus remedios porque se olvidan de tomárselo.
1: Y eso es súper común, el tema de olvidar los remedios.
2: Así es. Es una de las primeras actividades de la vida diaria que se ven afectadas en enfermedad de Alzheimer.
1: Y que genera obviamente un problema mayor. Pero, ¿qué pasa, por ejemplo, también cuando la primera señal de alerta no es necesariamente un olvido, sino que tiene que ver más, por ejemplo, con un cambio de comportamiento? Que una persona empieza a actuar de otra forma, no necesariamente muy extraña, pero sí un cambio en la forma en que responde, en el temperamento, los enojos, los malestares dejan de ser como uno quizás conocía a esa persona y pasa a ser un poco más violenta. ¿Puede ser que las señales pasen por ese lado antes que los olvidos?
2: Así es, cuando uno habla de trastorno neurocognitivo mayor o demencia, uno sabe que hay cambios psicológicos y conductuales que están presentes. Yeah. Entonces, los cambios psicológicos que pueden afectar justamente los dominios cognitivos, como la memoria, también hay alteraciones conductuales que pueden estar dando cuenta de que algo pasa. O sea, yo creo que es importante que uno comprenda que cuando una persona tiene una historia vital y hay un quiebre significativo de un cambio conductual, de fallas de memoria, de dificultades en el lenguaje, de dificultades en la marcha, uno debiera evaluar esas conductas para ver si hacen parte de un proceso normal de envejecimiento o hay algo patológico, por ejemplo, una enfermedad de Alzheimer o otra demencia, en que, porque hay otros tipos de demencia, ¿verdad?, en donde el dominio cognitivo afectado no necesariamente es la memoria.
5: Entonces te quería preguntar, porque has mencionado varias veces la similitud entre demencia y Alzheimer, que se da en algunos casos, pero en otros no, ¿no?
2: Lo que pasa es que la demencia, Aldo, es esta enfermedad neurodegenerativa que es progresiva y que no tiene cura, ¿sí? Pero existen distintos tipos de demencia dependiendo de la etiología. Entonces existe demencia por enfermedad de Alzheimer, demencia asociada a Parkinson, demencia vascular, demencia por cuerpos de Lewy, demencia frontotemporal, pero todas son demencias. La enfermedad de Alzheimer es una demencia.
5: ¿Condicionada por algunos factores o no? Hay factores, por ejemplo, geográficos o climáticos que la condicionan o no?
2: Multifactorial, Aldo. O sea, hay muchos elementos que hacen que una persona pueda tener un cuadro demencial. La edad es un factor de riesgo, la polución es otro factor de riesgo, la obesidad, el colesterol, la hipoacusia, la falta de vínculos sociales, los trastornos de salud mental que no se trataron, la alimentación, la falta de ejercicio, el consumo abusivo de alcohol y otras drogas.
1: ¿Y el factor genético?
2: Lo que pasa es que hay un factor genético que está presente en algunos tipos de demencia, lo que la evidencia señala que es la demencia tipo Alzheimer de inicio temprano, o sea, cuando el diagnóstico es antes de los 65 años, sí tiene un componente genético que es importante.
1: Sí, que es importante considerar porque muchas veces se ve la realidad y el entorno familiar tan alterado por una enfermedad con las dificultades que esta tiene, que también empieza la pregunta como uno se empieza, por así decirlo, a preparar como, bueno, fue mi abuela, ¿qué va a pasar si es que empieza a ser otro familiar que sigue, digamos, y luego uno mismo, y esperando constantemente que exista una especie de cura o algo que lo prevenga y que lo pueda frenar? Está constantemente la preocupación en las personas o en el entorno, que ya pasa incluso de ser solamente cómo cuidamos a este familiar, sino que empieza a ser cómo enfrentamos esto como a lo largo de nuestra vida en general.
2: Totalmente, Piedad, y ese enfrentamiento a lo largo de la vida en general que
1: como
2: tiene
1: que siempre
2: que ver...
1: está ahí.
2: Exacto, y que tiene que ver un poco con los objetivos de COPRAT, ¿no? De poder sensibilizar y poder visibilizar el tema de las demencias, el tema del Alzheimer y otras demencias, considerando de que siempre estamos a tiempo de trabajar factores protectores para evitar que eso suceda. Una buena salud cerebral, tener reserva cognitiva, aprender otro idioma, aprender instrumentos musicales, poder generar espacios distintos, alimentarse bien. O sea, todo lo que le hace bien al corazón, le hace bien al cerebro.
5: Alejandra, como enfatizabas hace algún momento, el Alzheimer es una de aquellas enfermedades que no solo condicionan al paciente, sino que además su entorno. Uh-huh. Y que de alguna manera obliga a realizar modificaciones fundamentales en torno a la convivencia. ¿Qué consejos darías tú a quienes se enfrentan a esta situación?
2: Sin lugar a dudas, esta enfermedad no solo afecta a la persona que recibe el diagnóstico, que lo padece, sino que es una enfermedad que afecta a todo el entorno cercano, y ahí es fundamental comprender siempre que estamos frente a alguien que tiene deterioro cognitivo, que en muchas ocasiones la realidad o la verdad que esa persona considera es una verdad única e irrevocable. Cada vez que yo le discuto, lo corrijo o le llevo la contra, o incluso trato de convencerlo que está equivocado, eso puede provocar irritabilidad y oposicionismo. Entonces, es importante que cuando yo me relaciono con esa persona con Alzheimer, yo pueda comprender que el otro no es que esté porfiado, no es que esté mentiroso, no es que me quiera engañar o me quiera manipular, sino que simplemente tiene una enfermedad cerebral que hace que su realidad esté distorsionada y por lo tanto no puedo tratar de utilizar argumentos cognitivos para convencerlo de que está equivocado, porque eso provoca mayor irritabilidad y mayor oposicionismo. Ese es mi consejo básico.
1: Cuando hablamos del diagnóstico temprano, ¿qué puede hacer una persona, digamos, diagnosticaron Alzheimer? ¿qué hago después? La persona, no solo su entorno, sino que la persona, mientras todavía están sus principales, digamos, como facultades y conciencia, ¿qué puede hacer esa persona? Porque también hemos visto muchas películas, como Siempre Alice, por ejemplo, que muestra eso de una manera súper real, y donde uno dice, bueno, una persona también intenta quizás proteger y preparar a su entorno, aunque sea imposible de hacer, digamos. O sea, si a mí me diagnostican de Alzheimer, ¿qué hago?
2: O sea, yo creo que tenemos que tener en consideración, Piedad, que ya que esta enfermedad no tiene tratamiento curativo, uno debiera tratar de que los años que tienes con Alzheimer sean de la mejor calidad de vida posible. Por lo tanto, aquí no solo estamos hablando de prevención primaria, de que no exista la enfermedad, sino que también hay cosas que podemos hacer como prevención secundaria, que es cuando la enfermedad se presenta, ¿qué hago? Entonces yo te diría, es importante que mantengas una alimentación saludable, que comiences a hacer ejercicio, que puedas organizar tus tareas, acompañarte tal vez por una terapeuta ocupacional, hacer alguna terapia de rehabilitación cognitiva, poder conversar con tu entorno cercano respecto de qué es, cómo a ti te gustaría que fueras cuidada, si tú quieres institucionalizarte, si tú quieres permanecer en la casa, si a ti te gustaría, por ejemplo, que fuera uno de tus hijos que se hiciera cargo de la finanza, etcétera. O sea, uno puede hacer cosas pensando en el futuro y en cómo uno quiere vivir esta enfermedad de Alzheimer.
1: Como planificar hacia adelante.
2: Decisiones anticipadas, exacto.
1: Que no son fáciles tampoco, obviamente, ni para el entorno ni para la persona, pero es como un poco, no sé si el parche antes de la herida, pero es parte de la herida.
2: O sea, yo creo que es parte de la herida, parte de la resignificación, el poder comprender que ya que tienes la enfermedad y estás en esa vivencia, lo peor que uno puede hacer es ser evitativo y no hacerse cargo, ¿no? No es que porque tengo Alzheimer ya no tengo nada que hacer. Tengo cosas que hacer. O sea,
1: claro, pero no es como me diagnosticaron Alzheimer, me voy a poner a hacer sudoku.
2: No, pero me diagnosticaron Alzheimer, voy a promover mis espacios sociales, entonces me voy a seguir reuniendo con mis amigos. Le voy a avisar a mis amigas más cercanas que voy a tener o que tengo estas dificultades de memoria, que no se enojen de antemano y que me sigan yendo a buscar cada vez que yo ya no pueda salir sola para llevarme a tomar el café que me gusta. O sea, yo puedo anticipar y lejos la mejor forma, más que cualquier forma, fármaco en términos de tratamiento que ayuda al mejor pronóstico de una enfermedad de Alzheimer es mantener la funcionalidad y la participación social.
1: Eso es lo más importante.
2: Sí.
5: Alejandra, ¿cómo lo ayudamos a estas alturas en el mes del Alzheimer?
2: Invitando a todos a ir a la caminata este día jueves, ¿cierto? 24 de septiembre, nos vamos a juntar en el Paseo Bulnes con Alonso Valle a las 10 de la mañana y de ahí vamos a ir caminando con batucada y con todas las personas que nos acompañan hasta el escenario de la Caja de Compensación Los Andes.
5: Alejandra, toda la suerte del mundo. Felicitaciones por la labor que realizan, ¿eh?
2: Muchísimas gracias, Aldo. Muchísimas gracias, Piedad, a ustedes por el espacio.
1: Gracias, Alejandra.
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1: Hacemos una pausa. A la vuelta estamos con Rodrigo Gillo Álvarez, nuestro experto en asuntos generales.
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6: En Santiago, 16 grados. En Coquimbo,
8: 14 grados.
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1: De vuelta en País ADN, como todos los días miércoles, la sección que ustedes esperaban. Rodrigo Yeyo Álvarez, director
5: de su propia sección, me parece bien.
1: Director de su propia sección y experto en asuntos generales. Y director de su vida también.
5: Como diría el presidente, estamos de vuelta con Rodrigo.
11: Hemos llegado.
1: No, Rodrigo está de vuelta.
11: Hemos llegado al borde del abismo. ¿Cómo están? ¿Cómo les va?
1: La semana pasada además viniste otro día. Eso generó muchísima confusión en nuestra audiencia.
11: ¿Reclamaron?
1: Reclamaron.
5: En la feligresía.
11: Por eso yo no soy director de mi propia vida tampoco.
1: No, en realidad no deberías.
11: Sí.
1: Creo que deberías tener una tutela, sí.
11: Tengo ganas de ir a los museos, les quiero poner el tema. A ver si lo logro desarrollar en qué se parece George Lucas con Pablo Neruda. Hoy día está de cumpleaños.
1: ¿Cómo? ¿Para dónde te ves?
11: Está de conmemoración, no está de cumpleaños. Don Pablo Neruda, el 23 de septiembre del 73, falleció en condiciones muy tristes. Y mientras, por el otro lado, George Lucas está muy alegre porque acaba de hacer una inauguración de un museo extraordinario que hace le llaman el templo de la narrativa visual, que es un homenaje no solamente a Star Wars, que es lo que se pudiese pensar de este creador. Y por el otro lado, Pablo Neruda, siempre recordado recordado y reconocido como uno de los poetas más importantes del mundo, ¿no? Ganador del Nobel, y que muere en condiciones bien tristes. ¿De qué manera podemos juntar en este comentario de breves minutos de hoy día, como para repasar, para empezar?
1: ¿Qué remarcas lo de breve? Hemos hecho todo lo posible.
11: Es que breve, no, me refiero a el breve espacio en que lo estás, ese otro poeta.
5: Allí yo le molesta las constantes interrupciones.

0: molesta las constantes interrupciones en este espacio.
1: No.
0: Dicho
1: no,
0: sea
1: no,
0: eso, no, hoy la cantidad de viejos que había en la inauguración del museo, ¿no?
2: Sí, sí, estaban todos pasados los 80 años.
0: Sí.
2: Desde Robert De Niro al Pacino. Es uno de los museos más grandes del mundo.
0: Estaban más viejos que el emperador, güey. Sí, emperador y Yoda. Sí. No sé quién era más viejo.
2: El único que no envejecía era Citripio con Arturito.
3: ¿Dónde está ese museo?
2: En Los Ángeles. Ah. El Lucas Museum of Narrative Art. Es una obra realmente de 27.000 metros cuadrados, etc.
3: Arturito.
2: Es un museo que pretende homenajear el arte de contar historias. Que es bonito eso. Y tiene que ver con la época contemporánea. Y donde él, George Lucas, con su talento, con su dinero, con su imperio, es capaz de mezclar la creatividad con la cultura pop y el elemento estratégico comercial, que nunca lo ha abandonado a Lucas. Siempre se le ha criticado un poco que se ha dedicado más a los negocios que al cine. Sin embargo, hizo 6 de las 9 películas oficiales de Star Wars, más las derivadas que hizo Disney cuando compró la franquicia a Lucasfilm, y que hizo que terminara este hombre muchos años de terminar este museo. Y yo dije, bueno, museos. Empecé a pensar en museos interesantes que hay en el mundo. Ya podemos repasar algunos. Pero terminar esta idea de George Lucas inaugurando esto, con, como dice Aldo, con presencia de muchos artistas. Y está toda la creme de la creme. Tiene algo que agradecer a George Lucas. Porque pertenece a esta generación. Porque la generación que cambió, digamos, el cine en los años 70.
3: Chewbacca.
2: Sí. Chewie para los amigos.
3: Ah,
2: Chewie para los amigos, tú sabes. Entonces, George Lucas pertenece a esta generación de Spielberg, de Scorsese, de Brian De Palma, que cambian un poco el cine americano, porque son los directores los que empiezan a tomar el control al principio de los 70. Y Lucas hace una película que se llama American Graffiti, y por ahí parte su carrera, o grande parte, con otras películas anteriores más experimentales, hasta que hace este porotito, esta gallina de los huevos de oro, que fue Star Wars el año 77, con la historia de la fuerza, etcétera, etcétera, en la galaxia.
0: Tú se vas al museo de George Lucas.
2: Sí.
0: ¿Ya? ¿Partes por Star Wars o partes por Indiana Jones?
2: Por Star Wars.
0: ¿Sí?
2: Sí, yo creo que sí. Pero Star Wars por la significancia que tuvo para la infancia de uno. Porque la infancia de uno, mirando el carnet, fue la que se enfrentó a este tremendo letrero de estos robots, estos androides y la historia de la fuerza en el cine, en el original. Así que fue muy marcador. Indiana Jones, sí. Pues, ¿te gusta más Indiana Jones a ti desde el punto de vista...?
0: No. Yo estuve en la cantina de Star Wars y me subí al Halcón Milenario y disparé.
2: Ah, mira.
0: O sea, he estado en contacto con la...
2: ¿Con la guerra?
0: Sí.
2: Con la guerra estrellada, digamos.
0: Sí.
2: No,
3: oye, un saludo a John, un saludo, un homenaje y una mención a John Williams, con la increíble banda sonora de lo que estamos escuchando, de también de Star Wars, de Harry Potter, de Jurassic Park.
0: ¿No te parece que tiene mucha trompeta John Williams?
3: Me encanta John Williams, creo que ha generado Superman. Uf. Ya, perdón. Quería hacer una mención porque estamos escuchando.
2: Hay un documental muy bueno de él en HBO, y hay otro en Disney que cuenta la historia de John Williams, citado citado en La Consagración de la Primavera de Stravinsky y otras obras maestras, que se dice donde él sacó todas sus influencias. Pero toda la música es un retrato de grandes influencias.
3: Sí. O sea, entre John Williams, con lo que escuchamos ahora, pero también está Ennio Morricone, Hans Zimmer, sí. O sea, músicos de películas impactantes.
2: Es todo un género musical aparte. Hoy día.
0: John Williams es como la recomendación del gobierno para la comida después del 18. Hay que reciclarla, digamos.
2: Claro, hay que con un
0: gran reciclador.
2: Con canitro y un ya está.
3: Son demasiado buenas sus músicas, ya córtale.
2: Historias de infancia, fantasía, comunidad, 700 árboles, todos los atributos que tiene el Museo de George Lucas.
0: Parece Naboo. Parece una locación de Star Wars. Sí.
2: Que es donde estas ciudades entre futuristas en un tiempo muy lejano. Sí.
0: No estoy seguro, pero creo que la hizo un chino.
2: Sí, sí, señor. Usted me el maestro Chan. El maestro
0: no,
2: Chan.
0: No, Mayan Song.
2: Ah, Mayan Song. Oye, hay museos exóticos.
3: Hablando de datos extra, no me reten a mí.
2: Lo que interesa.
3: Sí,
2: hay que. Dato extra, sí, dato
3: extra,
2: al margen.
3: Extra, pero totalmente.
2: Hablar de técnico incluso. Podríamos decir que lo de George Lucas no es solamente Star Wars. O sea, aquí está Stavansky, el gran el incógnito.
3: Artista urbano
2: londinense. Hay muchas manifestaciones del arte, de la historia del arte visual. Por eso se habla de un templo del arte visual, de un homenaje, que por supuesto parte de alguna manera con Star Wars, o tendemos a pensar que es solo eso, pero no, tiene también otras obras.
0: ¿Museo más raro donde haya ido?
2: ¿Dónde he ido yo?
0: Sí.
2: No he ido a mucho museo en mi vida, fíjate, pero sí, como la palabra raro. Sí. Me acuerdo que el museo itinerante este de los cuerpos humanos.
0: ¡Oh, que era raro! Que tenía pedazos de...
2: El cuerpo humano por dentro.
0: Sí.
3: A mí no me dejaron ir.
0: Yo fui en Brujas, Bélgica, fui al Museo de la Papa Frita.
3: ¡Qué grande!
2: Hay museos para todo.
0: Sí.
3: Yo no me acuerdo.
2: Hay un museo de relaciones rotas en Zagreb. Museo de Relaciones Rotas, que es lo único que

0: trata son relaciones que no funcionan, pues, relaciones de amor, obviamente, de amor-odio, el relato del museo de relaciones rotas, está el museo de los noodles en Osaka, un museo hecho para los noodles, los tallarines, mira, en español, o también llamado pastas.
1: Pasta china.
0: Pasta china, los noodles, está ahí, sí. También hay un museo de eso, hay museo para todo. Mira, tengo uno.
2: Museo, puedo decirlo, el de, yo no he ido, pero...
0: ¿Cuál?
2: El museo del excremento.
0: El Museo del Excremento.
2: En el Reino Unido.
0: Es que el Reino Unido también está...
2: Tiene sus cosas.
0: Sí, tiene sus cosas. Sí, sí, sí. Después del Brexit, no sé.
2: El museo... Oye, tiene muestras... El... Por favor, escuchen. Tiene muestras biológicas fosilizadas.
0: Fosilizadas.
2: Y recientes de animales y humanos encapsuladas en resina.
1: Tiene un frasco de Winston Churchill.
0: Claro, guardado ahí. Sí. Es como Ho Chi Minh en Vietnam o Lenin en Exacto. Rusia, que sí, están embalsamados, sí, sí. Y los tienen guardados.
2: Tenía que decirlo.
0: Oye, que toque, hay un museo de marionetas.
1: Que conste, que conste, Gillo, que en tu sección es Pilar la que pone los temas escatológicos.
0: Sí,
2: ella... Oye, ya hay un museo falológico.
0: Cara, era.
2: Hay un museo falológico.
0: ¿Qué diría Yolanda Montesino, Dios mío? Pero
2: en
0: hay
2: Islandia,
0: una liberación acá.
2: Museo falológico, córtenla. Se llama así y está en Islandia, en Reykjavik.
0: Traje puro museo a blanco y Piedad pone sí. los más escabrosos. Porque yo estoy diciendo el de Kentucky, el de marionetas y muñecos. El de marionetas y muñecos ventrílocos, por favor, que me conecto. ¿Ah? Hay un museo de ventrílocos, de muñecos ventrílocos, que diría Tatín.
1: ¿Tatín? Sí, ahí está Tatín.
0: Allá en Kentucky, imagínate.
1: Y ahí está Melame.
0: Tame. Sí, verdad, es el otro. Ahí hay uno de parásitos, en Tokio, el Museo de Parasitológico, de Parasitología.
2: ¿Y qué hay? ¿Cómo
0: parásitos, está lleno, créeme.
1: Sale de ahí, te está arrastrando.
0: Ya me está llevando ese nombre. Vamos a los museos de cera. El Museo de Cera, que es como uno de los más famosos del mundo.
2: ¿Se acuerdan del de las Condes?
0: El Madame Tussauds. ¿Ah?
1: ¿Qué fue el Museo de las Condes?
2: No sé.
0: 5,000 pesos la entrada, de martes a domingo. Museo de las Condes, allá en los dominicos, ¿sí, señor?
1: ¿Sí?
0: Y luego la polémica del 2019, una polémica que el sindicato chileno de escultores se quejó porque lo encontraban kitschy vulgar, la comunidad de escultores de Chile. Eso fue el 2019. Pero el museo se ha renovado, mantiene su actividad. Está Lucho Jara, usted lo puede ver a Lucho Jara, si no le bastó verlo en el cine, lo puede ver, o sea, en la televisión, lo puede ver ahí en video en directo en Cera, el Chino Ríos, Medel. Hay personajes, la Silabo Loco, yo vi a Capiroaga también en la pasada que hice de no hice una investigación sí. Profunda.
2: Museo
0: submarina,
2: de Cera.
0: El Museo de Cera.
2: Sí, del mundo.
0: Ese es el del mundo. Hay varios museos de cera en el mundo, pero ese es el más famoso.
2: Sí, sí.
0: ¿Y además está dicho que acaba de inaugurar la del Taylor Swift, en la última agregada al Taylor. Museo, que yo no lo voy a decir en francés porque mi profesora de francés se enoja mucho cuando
2: Madame
0: yo...
2: Madame Tussauds.
0: Muchas
2: no, Caito, ¿cómo es? Madame Tussauds. Ah, wow.
0: Sí, Caito sabe de francés. El Hard Rock Café, ¿fueron al Hard Rock Café?
2: ¿El Museo del Café?
0: El Hard Rock Café, sí, claro, por favor.
1: Y es que te arrastre, ¿no?
0: Oye,
1: es que te arrastre.
0: ¿Qué me lleva?
1: Sí.
0: Me saca de...
1: Entra.
0: El mundo del rock tiene su
2: entendí
0: museo.
2: El Museo del Jarro del Café.
0: El Jarro del Café. No, si mi profesor es
2: Hard
0: dije,
2: Rock
0: muy temprano,
2: Café. Okay.
0: Es muy temprano para hablar en español. Imagínate en inglés y más encima querés que hable en francés.
1: No, pero además se pone rígida con las sí, pronunciaciones.
0: Sí.
2: Ya
0: sigue, la señorita Rottermeier. El Museo del Jarro Café, que tiene que ver con el rock, que tiene que ver con piezas de este tipo. Pensé en el restaurante donde Tarantino hace que Uma Thurman con Travolta bailen. ¿Se acuerdan que es un restaurante que es temático, que está basado a la cultura pop y al rock? Bueno, está el Jarro Café, como uno de los museos importantes que son distintos, que son diferentes, porque aquí no estamos para que nadie se sienta, no estamos hablando del Museo de Historia Natural y el Bellas Artes, por supuesto, que son los museos tradicionales chilenos. Estamos hablando a propósito del George Lucas. Está el Museo de Violeta Parra, que volvió a abrir, que volvió a pararse luego de haber sido quemado y en el contexto del estallido, y se ha vuelto a abrir y también está disponible al público. Y el Museo de la Moda. ¿Fueron al Museo de la Moda alguna vez en Chile?
2: Sí, varias veces.
0: Yarur? ¿Sí?
1: Yo fui al subterráneo. Yo te diría que más entretenido que el museo.
0: ¿Al subterráneo del museo?
1: Porque tiene como 8 subterráneos. Está como para abajo y ahí es donde tienen las colecciones y esas cosas.
0: Las colecciones, pero tú entraste con credencial, sí.
1: Estábamos haciendo un reportaje, creo, de camiseta antigua o algo por el estilo.
0: Mi cara, mi credencial, dijiste.
1: Mi cara, mi credencial, sí. Y me bajaron a los subterráneos. O sea,
2: mírenlo.
0: Hay privilegio.
2: Oye, sigo encontrando museos raros, perdón.
1: Fue como hasta los calcetines. Me escriben desde Chiloé a propósito del Museo de la Papa Frita y me dicen que en Talcahua está el Museo de la Papa Chilota.
2: Muy bien.
0: Que compite con la papa cañetina. Son con los dos tipos de papa chilena. Sí. La papa Maggi gringa no la va a considerar. Pero, oye, pero la chilota y la cañetina. ¿Por qué se ríe? Es verdad. Son papas de gran calidad.
2: Totalmente. Sí. No,
0: a ver,
2: no,
0: ¿qué
2: sí.
0: otro museo tiene usted ahí?
2: Es que el Museo de la Comida Quemada.
0: La comida quemada.
2: Oye, ¿puedo,
0: empezando por el arroz?
2: ¿Sabes qué debería estar ahí? Un tostador chileno.
0: Es el museo de los objetos, de inventos sí. humanos que está
2: no,
0: en el
2: MoMA. No, sí, pero ¿no? Para la comida quemada tiene que estar un tostador chileno, porque cuando se te quema...
0: Pero ojalá que esté roto, si un poco roto, cuando
2: y
0: se quemado, le enciende una malla.
2: Oxidado, le falta una malla. Que le falte un palito de sí, esto, sí, toda sí, la razón.
0: Para calentar el arroz, la olla que está, sí. el tallerín del otro
2: También
0: día.
2: Está el museo de los ovnis en Estados Unidos y en Tailandia el museo del preservativo. Interesante.
0: Sí. Sí, sí, el museo del preservativo. ¿Se acuerdan de la película de Mujeriego?
1: Tan nueva, me imagino, ¿no?
2: Te averiguo. Es un museo didáctico creado con el objetivo de concientizar a los jóvenes para mantener relaciones sexuales seguras. Y nace como un homenaje a los condones por su contribución como contra la pandemia del SIDA, por ejemplo, en la década de los 90.
1: Qué fome.
2: ¿Qué esperaba?
1: Usado, pues, el culo.
2: Usado por, claro.
1: Sí. Esa era la gracia del museo.
0: Con una bolsita, con una bolsita.
1: Ya.
0: ¿Por qué se meten ahí?
1: La pirata llega a esta cuestión, sale de ahí. Quería llegar a Pablo Neruda. El llega una vez por todas a Pablo Neruda.
0: El jarro que estoy viendo el reloj, espérate. Jarro café.
2: Museos de brujas.
0: No, eso sobran. El jarro café.
1: En Salem.
0: Está en el Costanera Center, ¿cierto? Acá en Santiago de Chile.
2: El jarro café.
0: Y con Elvis Presley, y con Madonna, y con una serie de piezas que son tributarias de la historia del rock y la historia del pop, que es una de las más grandes, uno de los más grandes inventos del siglo XX.
1: Eso, ese museo en específico, o sea, esa cadena en específica, nació por la mancomunión de una serie de estrellas de su época.
0: Sí, que
1: porque ahí
0: que
1: está Schwarzenegger, Stallone.
0: Es el plan de Hollywood.
1: Sí.
0: Es
1: el plan de Hollywood, tiene toda la razón.
0: Ese Bruce Willis cuando...
1: Bruce Willis, bueno, cuando, sí.
0: Sí, ya. Ya, está Bruce Willis con Stallone y Schwarzenegger cuando eran los tres amigos.
1: Plan bueno, de Hollywood, ¿verdad?
0: El plan de Hollywood.
1: ¿Quién fue esa cuestión? ¿Siguió o no?
0: No sabría decirte. Debe ser un dinner ahora en alguna esquina. Sí. Se transformó en un dinner. Pero fue inaugurado con mucha pompa y boato.
1: Sí, había mucha memorabilidad hollywoodense.
0: Claro, y la gente además pensábamos que eran poco más que no enemigos, pero rivales eternos, Schwarzenegger con Stallone sobre todo, porque Bruce Willis se mete más por una beta policial como McClane, pero Stallone y Schwarzenegger, ¿dónde está la disputa del héroe? No, ¿qué le pasó a Piedad?
1: Está en su propio mundo. No mira,
0: bueno, hay museos, no hay museos muy particulares. Y uno se pregunta por qué
1: Pablo Neruda.
0: ¿Por qué Pablo Neruda tiene un museo? Pablo Neruda que fallece un día como
2: museo
0: hoy.
2: Del pelo.
0: Que fallece un tanto de pena porque tenía cáncer, ¿cierto? Se le hizo un homenaje en el Estadio Nacional del 72, creo que en eso Víctor Jara, en octubre del 72, si no me equivoco. Y Pablo Neruda se va a encerrar ahí en la negra donde está la casa museo que él tiene, porque tiene el Talachascón, está eso. Hay lugares donde se tributa a Pablo Neruda, pero uno dice, ¿cómo no puede tener él un museo? No digo George Lucas, no digo 37.000 metros cuadrados, pero un museo donde se junten el Caldillo de Congrio con Machu Picchu, por nombrarte dos referencias.
1: Qué buena idea. Y tú
0: uno puede probar el caldo todos los días.
1: Mi idea es que ahora hay un gallo haciendo caldillo congre todo el día.
0: Todo el
1: que
0: día.
1: Que todo entreguen un pocillo caldillo congre.
0: Y con un plato al lado, con unas cucharas que se languetean con ají rojo.
1: Bien,
0: ¿Qué va pasando? Le van poniendo al...
1: Yo conozco de las tres casas de Neruda. Me parece que la más lograda de todas es Isla Negra, porque tiene además su significado y todo el cuento.
0: Todo un significado, claro.
1: Pero Valparaíso también es bonito. En Valparaíso está la Chascona.
0: La Chascona. Y la otra es la Sebastiana. O al revés.
1: No, la Sebastiana está.
0: La Sebastiana es la que está en Valparaíso. La Chascona es la que está acá en
1: Bellavista.
0: Entonces, uno dice, bueno, si el poeta, el gran poeta que estamos escuchando. Escuchemos a Noruega, mira.
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1: fijos? Digamos que Neruda no hablaba así, ¿eh?
0: No, está ralentizado el disco.
1: Si tú, claro, si tú hablabas con Neruda no te decía, hola, Piedad.
0: Y como el chiste de Sammy.
1: Tienes que salir.
2: Está recitando.
0: Y como el chiste
1: tienes
0: del...
1: que salir de
2: ¿por qué está recitando el
1: esas
2: poema?
1: Páginas cochinas que visitas en esta sección.
0: A mí se llama el humorista, ¿no?
2: Oye, estoy buscando museos raros y sorry, pero aparecen cosas muy...
0: Cuidado con el rating, porque con...
1: Exacto.
0: Sí.
2: Y hay uno en Rusia que... No.
0: No, pero hay discos. Yo tengo unos vinilos, dijo, lo iba a traer y se me quedaron. Fíjate, tengo el de Machu Picchu, Alturas de Machu Picchu, ¿claro? Recitado entero por él. Entonces, cuando usted habla de audiolibro, la cara que me pone.
1: Va a entretener el de los Jaivas, ¿no?
0: Sí, sí. imposible que sea mejor que de los Jaime. Pero usted que quiere un audiolibro para cualquier persona que tenga, podríamos decir, ¿cómo se llama? Insomnio, puede escuchar a Neruda recitado por él mismo, digamos, en el Tour de Machu Picchu. Entonces, la cantidad de anécdotas que tiene Pablo Neruda, ¿para qué hablar de los poemas? ¿Para qué hablar de...? Yo digo los comistrajos de él, porque ahí está este personaje que es bueno para comer, que tiene este retrato de un hombre bueno para la fiesta, de alguna forma, hasta cuasi cancelado por algunos que no creen que los tiempos cambian.
1: Pero tú estás pidiendo formal y
0: museo para Pablo
1: un museo para Pablo Neruda.
0: Sí, señor. Ahora que tenemos tanto presupuesto para cultura, es justamente el momento en el cual podemos pedir un museo para Pablo Neruda con el caldillo de congrio y otros platos que él,
1: otra menudencia, digamos,
0: que él profesaba.
1: Yo quiero un museo de Hermosilla.
0: ¿Ya?
2: Material de sobra.
1: 14 salas, la sala judicial, la sala política.
0: Y con unos fonos.
1: Pero la última sala, ¿cuál es? Es como el Palacio Topkapi de Estambul. ¿Eh? La última sala, la rusa y la ucraniana.
0: Yo me imagino ese museo de Hermosilla con unos fonos.
2: ¿Sí? ¿Un nivel?
0: Bueno, Neruda, el Neftalí, que le decía una historia, el Neftalí le decía un amigo.
2: Y debería haber gatos en ese museo.
0: Debería
2: haber una sala llena de gatos en ese museo. En el de Neruda.
0: ¿De gatos?
2: Sí, por la oda al gato.
0: Por la oda al gato.
2: Sí.
0: Al lado del caldillo de Congre.
2: Sí, que si vaya a poner el caldillo, ¿por qué no pones el gato?
0: No, sí, para que se chupen los bigotes. Por supuesto que sí.
2: ¡Oh, qué buen plan!
0: Ponla en la lista del en el petitorio.
2: Los dos juntos.
1: Y al baño le ponís Pablo de Roca.
0: ¿Qué le suena? Bueno, Pablo Roca, expliquemos, Pablo Roca.
1: El archienemigo,
0: y que también habla mucho de comida. Hay un libro muy bueno de Roca que habla de las comidas. Bueno, la cosa es que el Neftalí Reyes.
1: Debe haber un museo de Roca, debe haber un museo de Roca, te digo.
0: De Roca, sí.
1: Sí, pero de no Pablo de Roca, no.
2: Mira, qué aburrido.
0: Bueno, ahí nos podemos ahorrar un poco el presupuesto, hacemos Pablo y Pablo y hacemos un solo museo. Sí. Pero Neruda, si Violeta Parra tiene su museo bien merecido y bien, por suerte, reabierto.
1: Bien quemado.
0: Bien quemado fue en la zona aquella.
2: Se ha demorado, pero, no está en su esplendor, te diría yo.
0: No, pero por lo menos logró abrir las puertas avanzando. De nuevo. Tiene un programa, tiene 3.000 pesos vale la entrada del Museo Violeta Parra y Violeta con todo lo que significa. Entonces Neruda, Gabriela Mistral ahora tiene un daguerrotipo en la Plaza de Italia.
1: No, pero tiene una linda exposición en el Valle del Elqui.
0: Sí, claro.
1: Sí. Sí,
0: claro.
2: Ese museo es muy bonito.
0: No, pero ahora está en Plaza Italia, al lado
2: de la casa de Gabriela Mistral.
0: De General Baqueano. Baqueano que volvió ahí. Y Violeta, o sea, Gabriela Mistral lo está esperando. O sea, Gabriela Mistral y Violeta Parra de alguna manera están cerca, geográficamente en Plaza Italia y Vicuña Maquena, acá en Santiago, y entonces habría que ver dónde colocar hay que ver dónde licitar el museo de Pablo Neruda, que no le pase como el estadio de la U, que no lo aceptan en ninguna parte. Yo imagino que el museo de
1: no son los tiempos
0: de Pablo Neruda puede ser.
1: Yo creo que tu ingenuidad, Gillo, es son los tiempos para andar pidiendo un museo para Pablo Neruda.
0: Yo pensé que podía ser hoy día. Porque Neftalí, bueno, ya déjame contarte esa historia, por favor.
1: Anda y golpea en el Ministerio de Cultura. Y, oye, que traigo una idea para hacer un museo Pablo Neruda, para echar los perros
0: sí,
1: Pablo
0: claro. Neruda. Sí, claro. Me están esperando para como George Lucas. Pero George Lucas lo financió él. La empresa privada, sí, que él mismo.
1: Problema digamos, no tiene,
2: sí, claro. No, un representante no necesita, privada. Digamos, mucha ayuda.
0: Yo creo que el museo es una acción humana fuera del algoritmo, siguiendo la rebeldía contra el algoritmo, digamos, al alejarse del celular. Es un buen paseo, todavía existe, está ahí, menos los días lunes, no se le va a ocurrir un día el lunes al museo, después van a llenar el libro de reclamo, porque siempre el museo está cerrado el lunes, pero hay varios, en Chile, Santiago sobre todo, tiene muchos museos interesantes que están dentro, ojalá dentro de los panoramas que la gente hace.
1: El museo del flojo está cerrado toda la semana.
0: Sí, el flojo ese no abre, como el de los parásitos de Tokio. No sé, museo hay.
2: Hoy el museo de los parásitos me puse a buscar. ¿Qué asco?
0: Lo encontraste, ¿no?
2: Qué asco, pero por Dios, ¿quién puede
0: ir? Pero si tú hablaste de cosas peores.
1: Sí, ahora vení con qué asco.
0: El de parásitos, por último, una cosa científica.
1: El museo de los condones, ahora vení, ay, qué asco.
0: Sí.
2: El museo de los condones es una cosa científica y social, digamos, y no están usados como solicitaste tú. Hoy en Rusia, en San Petersburgo, está el Museo del Sexo y adivina cuál es la mayor atracción, un aporte que me hace nuestro querido Lucho Hernández.
0: Qué buena, a ver qué
2: prepárense.
0: A ver. Me parece lo que dice Lucho Hernández, ¿eh?
2: El pene de Rasputín.
0: ¿Lo tienen ahí embalsamado?
2: No, no, no, está embalsamado, está flotando en una solución.
0: ¿Flotando? Como con alcohol,
2: flotando.
1: Mentira, yo estuve ahí. Es mentira, yo estuve ahí.
2: Pero si hay fotos del.
1: Es mentira,
2: del
1: yo estuve ahí. Estuve ahí.
2: Ahí.
1: Estuve después. Donde asesinaron a Rasputín y estuve en el museo.
2: Porque fuiste a ver esta atracción, di la verdad.
1: No, fui a ver el mamut. También.
2: Pero es el museo del sexo, es otro museo.
1: Sí, bueno, eso para reflejarte.
0: El mamut también tiene sexo.
2: Tiene que ver ahí.
1: En San Petersburgo estuve en todos los museos.
0: ¿Pero dónde diablo está el pene Rasputín? Que alguien nos responda. ¿Dónde está
1: el fondo del. En el río Volga.
0: Ahí quedó. La estadística maravillosa.
2: Está en el museo, ¿cómo? En el Museo del Erotismo de San Petersburgo.
0: Yo haciendo una campaña para el Museo de Neruda y terminamos Neruda, hablando del pene de Rasputín.
1: Cachete, ¿a dónde te
0: lleva tu? Esta es la sección más
1: a propósito,
0: ditirámbica de
1: a propósito del Museo del Sexo, nos tenemos que ir, Gillo.
0: Vaya. Que se vaya bien, que le vaya bien.
2: Vétenme de esta sección. No estoy en condiciones.
0: No tengo ese poder para.
2: No estoy en condiciones.
0: ¿Sí?
2: Tú eres director de tu sección.
0: Yo
2: puedes ser director de tu persona.
0: Soy director de la sección, pero no de mi vida. Dios mío.
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10: Atentos bots y trolls de las redes sociales. Hoy es el día de la visibilidad bisexual. Les damos la bienvenida a todos y todas, son las 11 de la mañana con un minuto, viernes 23 de septiembre. También es el Día Internacional contra la Explotación Sexual y la Trata de Personas. Qué importante eso cuando hemos visto casos en nuestro país en el último tiempo y cuando muchas veces se hablaba de comercio sexual, se hablaba incluso de... ¿Te acuerdas cuando hablaban de los niños que trabajaban en la prostitución.
11: Sí, me acuerdo.
10: Y tuvimos que aprender que eso no es que ellos estuvieran trabajando, sino que claramente era explotación,
11: sí, claro,
10: sexual, que lamentablemente hasta el día de hoy se mantiene en distintos lugares. Sí. Claro. Ojalá sea un tema de conversación que siga estando pendiente, ¿no? Que no aparezca cuando sale un reportaje, cuando hay un libro, cuando hay un caso que es muy desgarrador, sino que es algo por lo que se esté haciendo el trabajo que corresponde.
11: Claro, y que tengamos, ¿no?, las conversaciones con la altura de mira que también corresponda.
10: Exactamente, y por eso yo decía lo de los bots y todo, porque cuando se habla de homosexualidad, de bisexualidad o de cualquier tema que tenga que ver con la sexualidad, de verdad que salta una cantidad de gente y que enfermos y no sé, con una serie de calificativos que es como F5, señor, señora, señorita, señorito. No sé cómo más decirle.
11: Ya no estamos para eso.
10: No, las conversaciones evolucionan.
11: Sí, claro, las sociedades también van entendiendo algunas cosas que las cuales uno puede no estar dentro de su mismo o no estar de acuerdo y no pasa nada.
10: Tal cual.
11: Y no pasa nada, porque estamos hablando además de realidades.
10: No sentirse identificado también.
11: También, por supuesto. Ahora, pero estamos hablando de respeto y de realidades.
10: Exacto.
11: Porque ocultarla no solo la hacen poco visible, pero no desaparecen. Claro.
10: Pues, están ahí, o sea, no porque yo no esté de acuerdo, porque encuentre que es lo peor y supuesto, no sé qué, no van a desaparecer.
11: No, por supuesto que no. Pero con un montón de tiempo.
10: Sí, o sea, si fuera así, todos podríamos pensar que el crimen organizado es terrible para que desaparezca.
11: Sí.
10: Pero lamentablemente no funciona así, no pasan así las cosas. También el Día Internacional de la Lengua en Señas. Un abrazo a todos los trabajadores y trabajadoras que hemos ido viendo cada vez más presentes, ¿no? En los programas de televisión, en los conciertos en vivo, en algunos eventos especiales, incluso en las declaraciones que hacen las autoridades.
11: Sí.
10: Tiene que haber al lado una persona que maneje la lengua de señas para hacer como corresponde la emisión del mensaje a la población que lo requiere.
11: Y a veces son ese tipo de cambios que vienen desde la normativa, desde la legislación, claro, de pronto empujan el cambio cultural también. Porque también de repente, pero ¿para qué? Bueno, ya pasa a ser normal, pasa a ser común, pasa a ser habitual, pasa a ser frecuente. Ajá. Que veamos gente ahí con lengua de señas. Yo recuerdo hace muchos años trabajando en televisión, había por norma, tenía que tener por lo menos uno de los canales a la hora de los noticiarios lengua de señas. Y ahora es bastante, ya
10: ahora
11: nadie se lo cuestiona.
10: No, claro.
11: Nadie se lo cuestiona porque tiene que ser así. Entonces son situaciones, ¿y sabes qué? Después, cuando uno tiene la posibilidad de viajar y todo, te vas dando cuenta de que en algunas cosas nosotros estamos muy atrás.
10: Tal cual.
11: Y en otras cosas no.
10: Estamos súper adelante.
11: Claro, y tiene que ver con ciertas acomodaciones o adaptaciones que la ciudad, por ejemplo, no nos percata. Yo siempre comento lo mismo. Nuestro gran medallista olímpico, Alberto Abarza, uno de los deportistas más grandes de este país, el Beto siempre decía, Beto tiene una discapacidad, una enfermedad degenerativa. Él decía, a mí me cuesta menos moverme en Santiago que moverme en Nueva York.
10: Claro.
11: Entonces, ¿pero por qué? Ustedes no se dan cuenta porque no lo ocupan, pero yo llego a una esquina y aquí yo tengo una manera de bajar.
10: Claro, hay un rebaje.
11: Hay un rebaje
10: en la vereda.
11: Y la gente no se da cuenta porque la mayoría de la gente no lo ocupa, pero yo sí me doy cuenta cuando no está.
10: Las rampas de acceso a los edificios.
11: Las rampas de acceso a los edificios. Yo acá me puedo subir a todas las estaciones del metro.
10: Claro.
11: Yo en otros países no me puedo subir a todas las estaciones del metro, no puedo. Entonces sí. Me dice, son cositas que nosotros no nos damos cuenta.
10: Incluso el comportamiento de nosotros, como, y qué bueno que vaya cambiando así, ¿no? El dar el asiento, el ayudar a una persona a cruzar la calle.
11: Lo hemos hablado otras veces.
10: El no tirarle el pechón si es que cruza
11: el
10: encuentro en la vereda.
11: A nivel de conectividad, nosotros estamos sin, no sé, servicio celular y nos parece una locura, rarísimo, claro. Estoy sin señal. Hay lugares de los países más modernos del mundo donde cuesta un mundo agarrar señal.
10: Exacto.
11: Un montón. Acá nosotros tenemos señal en casi todos lados. Son cositas, ¿no? Son cositas. Y la lengua de señas es una de ellas.
10: Tal cual.
11: Porque en otro lado, televisión abierta con lengua de señas no se ve
10: no
11: tanto.
10: Tiene. No.
11: No se ve tanto.
10: Por eso es bueno visibilizar este tipo de circunstancias también. Les damos la bienvenida a todos y todas. Más 569-8521-2360 está abierto para que nos vayan dejando sus mensajes, sus saludos, sus comentarios, los datos, críticas, lo que quiera. También el YouTube, que ya está transmitiendo en vivo y en directo. Y en el Twitter con el hashtag CiudadanoADN también nos encuentran. Yo que sé que te gustan los cumpleaños, hoy día está de cumpleaños Julio Iglesias.
11: ¿Hoy día está?
10: Hoy está de cumpleaños.
11: Está medio funado, Julio.
10: Medio. Está medio funado. Y bien escondido. Ha tenido altos problemas de salud, Julio Iglesias, en el último tiempo.
11: Sí. Oye.
10: Vamos. Carlos Costas disfruta estos momentos.
11: Esta es mi canción favorita de Julio.
10: ¿Les gusta, cierto?
11: Es bueno.
10: No, si Julio tiene algunas canciones que son inolvidables, pop.
11: A mí me pasó con Julio que me empezó a gustar de viejo, de grande. No, yo de grande no, Julio es viejo desde que nací. Pero desde que uno se ve ese viejo, me empezó a gustar Julio. Porque
10: a lo mejor no los valora más.
11: No me gustaba nada. Y ahora sí.
10: Es que tiene algunas canciones que sí, pues son temones.
11: No, es Quijote.
10: Y además que si tú piensas en la carrera de Julio Iglesias, a la par de lo que era en ese momento la carrera para distintos estilos, Rafael, Camilo VI, Serrat, Sabina, son cosas distintas. Pues sí. Entonces, Julio era el a lo mejor, entre comillas, más livianito, el guapillo que tenía canciones con onda, pero cuando uno ahora ya es más grande, claro, y los ve con la distancia del tiempo, obviamente hay temones.
11: Sí, pero además Julio Iglesias logra una popularidad en el mundo superior al resto. O sea, el Julio Iglesias tiene disco en japonés, pues, o sea, estamos hablando de un tipo que entró a Estados Unidos sin cantar inglés, no sé, al principio. Entonces hizo cosas que hoy día son bastante más comunes, pero en ese tiempo no, pues.
10: Es lo que decíamos, puede gustarte o no, pero es innegable el mérito de las cosas que hizo, ¿no?
11: Y
10: de las
11: puertas que abrió. Lo caché, es buena esto.
10: Es buena. ¿A quién no le ha pasado que tropezó de nuevo con la misma piedra?
11: Me olvidé de vivir y todo.
10: Sí. Con un bloque de cemento tropezamos alguno.
11: No, tropecé de nuevo con la misma piedra. Me olvidé.
10: Pero nunca más.
11: Me olvidé de vivir. Suelta el teléfono.
10: Déjame mandar WhatsApp. No, es verdad. Oye, pero sí, está de cumpleaños el día de hoy. Julio nació en 1943.
11: 43, sí. 83, no sí. Julio.
10: Pero cacha la trilogía del cumpleaños. ¿Quién nació un día como hoy? Ray Charles. Lamentablemente
11: crack.
10: Falleció en el 2004.
11: Crack.
10: Y Bruce Springsteen.
11: ¿De voz?
10: Que nació en 1949.
11: ¿Hoy día es el día del jefe?
10: Hoy, ¿verdad, po? Y está de cumpleaños él.
11: Eso nomás les digo. Porque es el mismo día, Bruce, por eso me acuerdo.
10: Sí, pues.
11: O sea, al revés, ¿eh? Me acuerdo de nuestro jefe que está de cumpleaños.
10: Nuestro jefe está de cumpleaños. El jefe está de cumpleaños el día de nuestro jefe.
11: No, nuestro. Sí.
10: Sí, pues. El jefe está de cumpleaños el día de nuestro jefe. Querido jefe, lo querimos. Carlos Costa está de cumpleaños hoy día, pues le mandamos un tremendo abrazo desde este ciudadano ADN. ¿Viste que habían grandes cumpleaños el día de hoy?
11: Está bueno que lo mencionaron. Está. Ya, oye, Bruce Springsteen es un crack.
10: Cierto.
11: Perdón, pero. Mira. Yo una vez fui en concierto de Bruce Springsteen cuando no sé si cuánto tenía, o sea, a lo mejor el único que hubo, pero no sé, yo fui, duró como 3 horas y media.
10: Es que sí, pues los grandes son así.
11: Duró como 3 horas y media, no había cómo bajarlo.
10: Me acuerdo que
11: crack.
10: Que eso se repite mucho con artistas que bueno, tienen mucho talento, trayectoria y obra. Porque si tienen mucha discografía, hay quienes llevan 20 años de carrera y tienen 2 discos, ¿no? Estos tienen
11: tanto. No, pero además entretenido, porque alargaba las canciones, pero las hacía entretenidas, hacía participación del público. Además tiene esta cosa del norteamericano profundo, ¿no?
10: Claro.
11: De New Jersey y todo eso.
10: Solo un concierto en Chile.
11: ¿Ese? No, sí. Entonces tuve suerte. Y duró como 3 horas y media.
10: Que vuelva.
11: No, crack.
10: Que nadie lo detenga.
11: No, crack.
10: Que vuelva.
11: Crack.
10: Ya, con todos sus cumpleaños, con todas esas celebraciones, conmemoraciones y demás, le damos la bienvenida a todos a este ciudadano de él.

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1: Ya, vámonos al sur, vamos a monitorear este sistema frontal anunciado, que ya se debe haber instalado o no, lo sabemos con Matías Gallegos, allá en la región de Los Ríos. Hola Matías, ¿cómo estás? Buen día.
2: Hola, ¿cómo están? Así es, bueno, desde anoche que está lloviendo, pero intensamente en gran parte del sur del país, con este evento climático que se va a extender desde la región de El Maule hasta Aysén, un evento que se esperaba, de hecho hace pocos minutos se ha decretado alarma meteorológica por parte de la Dirección Meteorológica de Chile. Esto en consideración a los montos que se han actualizado. Ahora son precipitaciones intensas con isoterma cero alta. Y este es el detalle, mire, escuche bien. En la región de la Araucanía, esto se va a extender principalmente en la precordillera y cordillera, con montos que van a estar entre 80 y 120 milímetros. Sin embargo, también nos avisan que este pronóstico podría quedar desfasado y los montos total acumulados podrían superar incluso esas cifras. La isoterma en la Araucanía está cerca de los 2.800 metros. Para que se hagan una idea, el volcán Villarrica, por ejemplo, tiene aproximadamente esa altura. O sea, desde la altura del volcán Villarrica hacia abajo va a precipitar líquido. Atención ahí, eso podría traer inconvenientes con, evidentemente, el aumento del caudal de los ríos, también, por supuesto, con anegamientos en viviendas, calles y demás. A esta hora se encuentra habilitada la ruta Villarrica-Pucón, pero eso también puede cambiar durante la jornada. En la región de Los Ríos también, pero aquí se extiende el terreno en cuanto a las precipitaciones intensas. Será litoral, cordillera costa, valle, precordillera, cordillera. Todas esas zonas se esperan justamente entre 80 y 130 milímetros de agua caída, algo muy similar a lo que ocurre en la región de Los Lagos. La preocupación está en la isoterma, que continúa alta, de hecho va a estar cercana a los 2.700 metros en Los Lagos y Los Ríos, con alta probabilidad de que exista alguna remoción en masa, así que mucha atención para quienes viven en la zona de la precordillera y cordillera, porque está muy saturado ya el terreno y estas lluvias podrían evidentemente incrementar ese riesgo y posibilidad que está presente a esta hora en distintos sectores del sur de nuestro país.
3: A prestar atención a lo que sucede entonces en las próximas horas con esas características que tú nos relatas, Matías, porque hemos visto lo que ha pasado lamentablemente en este invierno, como decía Pablo, también temprano, tan crudo, ¿no? Que ha sido duro este invierno en distintas zonas de nuestro país. Agradecemos que haya caído agua luego de una sequía que ha estado más de una década, casi dos, en algunos sectores del país, pero ha golpeado fuertemente a vecinos, a localidades, particularmente en la zona sur y en el norte chico. Entonces hay que estar atentas porque veranito de San Juan fueron las altas temperaturas de los últimos días, ahora siguen las precipitaciones y se van a extender, por lo menos según la Dirección Meteorológica de Chile, desde Temuco, bien decíamos, hasta Coyhaique, Torres del Paine, incluso algunas pequeñas gotitas en Punta Arenas. Así que tú nos vas contando, Matías. Muchas gracias.
2: Así será. Buenos días.
1: Gracias, Mati.
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3: Ya seguimos haciendo este Ciudadano ADN. No le recordamos al inicio del programa, entre tanta cosa, que usted todavía tiene tiempo para participar por el concurso de Robbie Williams, ¿eh? ADN.cl, no el WhatsApp, ADN.cl. Nosotros seguimos aquí revisando reacciones tras el asesinato del líder narco, que era investigado por las amenazas a la alcaldesa de Los Espejos. Alejandra Rojas ha estado detrás del caso. ¿Cómo estás, Alejandra? Buen día.
4: Hola, hola Sandra, hola Cristian, ¿cómo están? Claro, porque el día de ayer fue acribillado en la comuna de Los Espejos Héctor Aladino Cárdenas, alias El Poroto, líder narco que encabezaba una serie de investigaciones por tráfico de drogas y homicidios, pero principalmente acusado de ofrecer 100 millones de pesos para asesinar a la alcaldesa de la comuna, Javiera Reyes. Él habría sido entrenador del club Varsovia, al cual la jefa comunal determinó demoler por denuncias relacionadas a delitos. La víctima estaba llegando a su casa a bordo de un automóvil durante la tarde de este martes, en la intersección de los pasajes 21 Sur con 6 Poniente, fue abordado por desconocidos que sin mayor conversación le dispararon en reiteradas ocasiones por una disputa territorial en la población José María Caro. Luego de la balacera, Cárdenas fue trasladado por familiares hasta el SAR Julio Acuña Pinzón, donde se constató su fallecimiento. E incluso fuera de dicho recinto se produjeron incidentes por los que fue necesaria la presencia de carabineros. Luego de este incidente de ajuste de cuentas, el gobierno calificó el funeral como alto riesgo, afirmando que se tomaron las medidas de resguardo necesarias para evitar balaceras u otros incidentes mientras se vaya a realizar esta ceremonia, para la cual todavía no hay una fecha clara. Además, hay despliegue policial en 3 puntos distintos de la comuna que estarían ubicados de manera estratégica para controlar cualquier problema. Los vecinos de Lado Espejo no son ajenos a este tipo de delitos violentos relacionados a bandas criminales. La alcaldesa de la comuna, Javiera Reyes, afirmó que este crimen muestra el control que tiene el crimen organizado en las calles y destacó que ha solicitado medidas para evitar que existan funerales en ausencia o simbólicos, como pasó en Quilicura la semana pasada.
5: Creo que el foco hoy día tiene que estar en los vecinos y en las vecinas de nuestra comuna. Mis vecinos y vecinas viven esto de forma permanente. Que hayan asesinado a alguien antes de las 5 de la tarde, a plena luz del día, que esto haya sido un enfrentamiento entre bandas, creo que muestra cómo estas bandas, cómo el crimen organizado se mueve con absoluta impunidad en nuestro territorio, y eso me parece que es algo que hay que abordar como Estado en conjunto. Hemos también solicitado al gobierno que tome todas las medidas pertinentes para que no pase lo que ocurrió en Quilicura.
4: Bueno, al ser consultada por posibles suspensiones de clases en algunos sectores, señaló que hay jardines infantiles y colegios en algunas de las zonas que se encuentran en posible riesgo y que no descartó que se vaya a proponer una eventual suspensión de la jornada para evitar poner en riesgo a los niños de la comuna. Sandra Cristian.
3: Sí, pues efectivamente ya son varios los alcaldes que han levantado la voz a propósito de las situaciones que pasan. Lo vimos inicialmente con el caso del alcalde White, ya con mayor perspectiva probablemente, pero incluso especialistas decían, hay varios que se han dado antes, tal vez desconocíamos los detalles de los planes que podía haber detrás de manera concreta, si es que así se daba en algunas ocasiones, pero no son solo los alcaldes, como bien escuchábamos en tu relato y ahí en las declaraciones, tiene que ver con una realidad que afecta a todos los vecinos también de alguna manera. O sea, si uno dice, se están atreviendo a amenazar a la máxima autoridad comunal, ¿qué pasa para los vecinos, no? Que efectivamente se le tienen que llevar encerrados o viven circunstancias tan complicadas a propósito del crimen organizado. Así es que, nada, pues a ver cómo van avanzando las medidas que desde el gobierno y desde las distintas políticas públicas se supone se están implementando para combatir el crimen organizado, sobre todo ahora que somos como, perdón la caricatura, pero a mí me sonó como a los Avengers, esto del escudo de no sé qué con Estados Unidos. Entonces, bueno, vamos a ver si es que esas medidas también pueden servir para tener una mirada más global desde la región a propósito del crimen organizado, que muchas veces también tiene que ver con traspasar las fronteras. Muchas gracias, Alejandra.
6: Gracias, Ale.
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1: Más 569-8521-2360, dispuesto ahí para todos sus mensajes. Saludamos a la gente del YouTube también, que también nos escribe inmediatamente y nos cobra sentimiento porque no lo habíamos saludado en el principio del programa, después de 17 minutos, ¿cómo no lo habíamos saludado? Así que saludos a todos y todas. Y saludos también a Diana Copa, porque está en Nueva York en un día muy intenso, o sea, fue un día muy intenso sí. La jornada de ayer. Continúa también con diferentes agendas y con ecos, ¿no?, de las reuniones, sobre todo la presentación del presidente Kass en la ONU. Hola, Diana, te escuchamos desde Nueva York, ¿cómo estás? Buen día.
7: ¿Cómo les va? Muy buen día. Sí, un día intenso y va a ser también porque mientras el presidente José Antonio Kast continúa con su agenda acá en Nueva York, hay un tema que queda como telón de fondo de esta jornada, la adhesión de Chile al escudo de las Américas y las dudas que abrió el comunicado del Departamento de Estado. En simple, esta iniciativa busca que los países coordinen informaciones, seguridad, cooperación económica para enfrentar al crimen organizado transnacional, pero hay un punto que genera especial atención. El documento habla de avanzar en consultas bajo el TIAR frente a organizaciones calificadas como narcoterroristas. Eso abre preguntas sobre el alcance que podría tener esta coordinación hacia adelante, pero el gobierno ha sido enfático en que esto no es un tratado ni implica operaciones militares. El ministro de Seguridad, Martín Arrau, aseguró de hecho esta mañana que se respetan las leyes y la soberanía de cada país, pero que Chile no es inmune al crimen organizado.
8: Lo que se ha firmado por estos 15 países es la intención de avanzar en la cooperación mutua para el combate del crimen organizado y el terrorismo en los aspectos de defensa de la soberanía, economía y, por supuesto, en temas de seguridad. Pero siempre teniendo como enemigo o adversario al crimen organizado y el terrorismo. En esa declaración de intención de avanzar en esto, es muy explícito cuando ustedes lo leen, que se respetan todas las leyes locales y que de avanzar más en particular, se enfocará primero en 15 organizaciones de crimen organizado que ahí se detallan. Algunas de ellas ya tienen presencia menor o mayor en nuestro país.
7: Bueno, y es uno de los temas que justamente vamos a estar siguiendo hoy. Hoy, por lo menos, no está contemplado un punto de prensa por parte del mandatario, como sí ha sido los últimos dos días anteriores, el día lunes y también el día de ayer, pero igual le consultamos si hay alguna posibilidad de una declaración del presidente, de una bajada por parte del canciller para entender un poco más lo que implica para Chile que sea oficialmente parte del escudo de las Américas. Ahora, el presidente partió esta mañana con reuniones con inversionistas estadounidenses y luego tendrá encuentros con los presidentes de Suiza y Croacia, además del secretario general de las Naciones Unidas, Antonio Guterres, y por la tarde va a participar en una actividad sobre crimen transnacional y cerrará con reuniones con Ursula von der Leyen y el Banco Mundial. Así que la atención también estará puesta en si el presidente vuelve a precisar el alcance de esta decisión y también lo que significa para Chile esta referencia al TIAR. Ahora, contando un poco más lo que ocurre acá en la Asamblea General de las Naciones Unidas, porque ya estamos acá directamente en la carpa de prensa, bien atentos, escuchando los diferentes discursos de los mandatarios del mundo. De hecho, hasta ahora habla el representante de Irán. Recordemos que el presidente de los Estados Unidos, Donald Trump, bien digo, ayer fue bien enfático con una amenaza incluso en contra del país de Medio Oriente. De hecho, es la cuña principal que destacan hoy todos los medios locales acá en Estados Unidos. Así que estamos muy atentos, por supuesto, al discurso que haga el representante de Irán. De hecho, a las afueras de la Asamblea General de las Naciones Unidas hay una protesta en respaldo entonces a el país de Medio Oriente. Además, hoy es el discurso del presidente de Argentina, Javier Milei, y también de la presidenta encargada de Venezuela, Delcy Rodríguez, luego de que ayer tuviera una reunión bilateral con el presidente Donald Trump, una foto que de hecho ha dado la vuelta al mundo, que está destacada en diferentes portales, en diferentes diarios locales, y esto la previa además que mañana ella precisamente se va a reunir con el presidente José Antonio Kast.
3: Sí, pues efectivamente es una agenda muy importante porque hay líderes de distintos lugares del mundo, cuando el escenario mundial también es importante para mirarlo desde Chile, para las relaciones que tenemos con distintos países, pero también para entender lo que Chile es en el escenario mundial, ¿no? He escuchado hoy día un poco el debate del país ADN y efectivamente es bien relevante aquello, lo mismo que a propósito de este escudo de las Américas, leer la letra chica.
1: Siempre, siempre.
3: Porque sí, conocemos el macro, entendemos más o menos cuál es la lógica, podemos estar todos de acuerdo a lo mejor en esta unión, pero de qué manera Estados Unidos va a tener la posibilidad y la potestad de introducirse probablemente de otros países.
1: O intervenir derechamente.
3: Tal cual, es complejo. Así que ahí vamos a estar atentos a las reacciones y a lo que tú nos digas. Sí, Diana.
7: Sí,
3: Diana.
7: Sí, acaban de confirmar que en un rato más vamos a contar con un punto de prensa del canciller Francisco Pérez Mackenna, así que ahí sin duda vamos a poder aclarar diferentes dudas. Y otro dato respecto de la reunión de inversionistas estadounidenses que tuvo el presidente José Antonio Kast esta mañana, era una reunión que buscaba precisamente incentivar y refrescar lo que dijo ayer en su discurso, que era precisamente hacer un llamado a la inversión en Chile, que Chile ahora es un socio confiable. Esta frase que decía, Chile está de vuelta, que enfatizó muchísimo ayer en su discurso durante la Asamblea General de las Naciones Unidas, así que esas son las dos cosas que podemos confirmar por el momento y vamos a estar ampliando oportunamente cualquier otra información desde acá, desde Nueva York.
3: Muchas Diana, muchas gracias Diana, muchas Diana, gracias, no.
1: Muchas Diana, gracias.
3: Que estés muy bien, cuídate.
1: Chao, chao.
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3: Muchas toles.
1: Muchas copas, Diana.
3: No podemos decir ahora. Bueno, no, háganme el test. No tengo ni un problema.
1: No como otros,
3: exacto.
1: Después piden perdón. Ya.
3: Oye, ¿viste del diputado argentino? Ya. Con el frasquito.
1: ¿Cómo te pasa? No, el diputado. Sí. Se descuadró.
3: Ay, no, pero están queriendo ensuciar su imagen.
1: Me imagino. Oye, a propósito, vamos a un tema más liviano: al Congreso. Al Congreso,
3: vamos.
1: El fracaso de una de las normas de la agenda de seguridad del gobierno. Yo escuchaba de fondo que usted estaba riendo, Juan Espinosa. Porque bueno, no sé cómo tomar lo que viene ahora, Juan. ¿Cómo estás tú?
6: Hola, Juan. ¿Cómo les va? Yo creo que hay que tomárselo con...
1: con Andina.
6: Con algo de lo que estaba tomando el...
3: el argentino.
1: Pues sí.
6: Sí. Hay que, y que sean dos, por favor, o tres. A ver, buenos días. Valparaíso, cielos nublados a esta hora, sesión de sala con la discusión de la ley antibarricadas 2.0, uno de los tantos proyectos que forma parte de la agenda de seguridad del gobierno, que ayer tuvo un tropiezo importante, curioso, para muchos indignante, el hecho de que el proyecto que amplía los plazos de detención para personas que están pendientes de expulsión administrativa del país terminó rechazándose a falta de un voto. Todos los dardos apuntaron hacia los legisladores que están participando de la delegación que encabeza el presidente José Antonio Kast en Nueva York. Y particularmente se apuntó a ellos porque uno de ellos, en lugar de solicitar una autorización para salir del país acompañando una delegación del presidente, lo que hizo fue hacer un aviso de salida del país, que no es lo mismo. Porque en el primer caso se afectan los quórums y en el segundo no. Entonces, además, habiéndose hecho mal el procedimiento y habiendo ingresado el documento tarde, la ausencia de este diputado en particular afectó el número final del gobierno. Sin embargo, el otro problema también que se originó es que hubo legisladores que en el trámite del proyecto dijeron que estaban a favor, incluso en la sesión de sala dijeron que estaban a favor, y terminaron votando en contra o absteniéndose, lo que también genera los cuestionamientos importantes a estos diputados. Pero también el cuestionamiento le llega de refino al gobierno de no haber de no haberla visto venir. Y es un nuevo cuestionamiento porque es la tercera vez que al gobierno le pasa que en una votación importante no tiene los votos y finalmente se expone a estas complicaciones. En el día después está toda la interrogante legislativa, reglamentaria, política de si acaso se puede volver a insistir en el proyecto, cómo se debe insistir y si se debe insistir en la Cámara, en el Senado, un proyecto diferente que le cambie el nombre pero que mantenga la idea matriz. Es toda una tole-tole bien, bien compleja, pero con ya algunos niveles de presión. Vamos a escuchar a la presidenta del Senado, Paulina Núñez, que en un seminario esta mañana en la capital mencionó que es necesario que el gobierno insista en esta norma, pero con un texto que sea diferente y que genere mayores consensos.
9: Pero lo que pasó ayer en la Cámara, rechazar, y además cuando todos estos proyectos se rechazan con un voto, y convengamos, la cuestión opera de esta manera, ¿no? Hubo dos parlamentarios que dijeron que iban a votar a favor, pero salieron de la sala, otros que se quedaron, pero cambiaron el voto respecto a lo que habían transmitido, pero creo que en esto tenemos que insistir. Ahora, claro, uno podría enfocarlo en lo que hizo el gobierno respecto, más que de contar los votos, de insistir a lo mejor, y creo que es el camino. En el Senado, obviamente, hay que insistir con una cuestión que concite un consenso, pero para insistir en el Senado no vamos a insistir con el mismo texto, pues vengamos, ¿no?
6: Y en este momento entonces el debate interno está en cómo finalmente se modifica el texto para cambiar de alguna forma la idea matriz y sobrepasar esta veda legislativa. La otra alternativa que tiene el Congreso es insistir, o sea, el gobierno es insistir cambiando la Cámara de origen y llevar esto, en vez de a la Cámara y al Senado y la Cámara. Pero para eso los quórums, es decir, el número de votos necesarios para aprobar, se eleva de manera considerable. Ya no son 4/7, son 2/3. Y cuando un proyecto no tiene los 4/7 de apoyo, difícilmente va a tener los 2/3. Acá el debate también de fondo es la explicación, ¿no?, de algunos legisladores que básicamente se dan el derecho de no estar de acuerdo con lo que dicen. O sea, un diputado dice A y termina votando B en la misma sesión de sala. Y el otro tema también, que es lo que está ocurriendo en este momento, hay un número no menor de diputados que están ausentes de la sesión de sala número 70, que está en este momento en desarrollo y que están en las afueras dando puntos de prensa, o están en la cafetería, o están en otras cosas y no están finalmente en la sesión haciendo su trabajo. Mientras tanto, en el Senado está en discusión, ha expuesto el director subrogante de la Unidad de Análisis Financiero de la Fiscalía en el proyecto de secreto bancario, y a eso de la 1:00 p.m, 1:30 p.m. ya deberíamos tener el resultado de si esta ley antibarricada 2.0 se aprueba a su siguiente trámite legislativo o se encuentra de tropezón con lo mismo que le ocurrió ayer, entonces, a la ampliación del plazo de detención para expulsiones administrativas. Muchachos.
3: Ya, vamos a ver si las personas que están en la cafetería nos escuchan, por favor, váyanse a la sala, mire que hay temas importantes que debatir, el tema del secreto bancario que tanto ha acumulado titular y la gente debate por redes sociales y todo. Es momento de conversarlo, por ejemplo, cámara, en la sala, en el sala. Trabajo, claro. Claro. Bonito sería esto de la seguridad. Recuerden que si bien las mismas autoridades han dicho que ya no es la prioridad uno porque primero está la economía, sigue siendo prioridad para la ciudadanía, sigue habiendo personas que lo pasan mal. Así es que vamos viendo cómo vamos mejorando el país. Muchas gracias, Juanito.
1: Gracias, Juan.
3: Que estés muy bien. Chao.
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3: Oye, ¿vámonos a la calle?
1: Vamos a la calle, me encanta.
3: Ay, dejemos el programa votado, así como los diputados. Hagámoslo. ¿Qué tanto?
1: Hagámoslo en la calle.
3: Nos vamos al cafecito.
1: Vamos al pulso ciudadano.
3: Exactamente, porque hay una actividad en el corazón de la comuna de Santiago.
1: ¿Ya?
3: En la Plaza de Armas. Y pero tiene que ver con el norte.
1: Exactamente, tiene que ver con provincia. Me encanta.
3: ¿Cómo estás, Trova?
1: Ahí nos va a contar. Alberto Jesús López, ¿cómo estás?
10: Todo bien, Sandra. Hola, qué Alberto. Gusto, Cristiana. Acá estábamos en Plaza de Armas. ¿Cuántas veces por acá? Sí, disfrutando del centro de Santiago. Habían incluso acá una delegación de uruguayos, ¿eh? Y de uruguayas jugadoras. Mira. Y jugadores de hockey, disfrutando las bondades de Santiago, sacándose fotografías.
1: Bonito,
10: y bueno, estamos, sí, al ladito de la pérgola, estamos acá de Plaza de Armas en este estricto instante. Vamos a ver si sale el alcalde. No, todavía no, ¿eh? Todavía no. Estamos esperando al alcalde Víctor Isla Lutz, que vino a invitar a toda la gente, al alcalde también Mario Desbordes, acá, para que en definitiva puedan ir a disfrutar de este desierto florido. ¿Ah? Un fenómeno que no se daba de esta magnitud desde el año 1997. Sí, el año pasado estuvo bastante bonito, podemos decirlo, pero desde el año 97 que no se daba un fenómeno así de esta magnitud. Estamos acá, vamos a ver si podemos molestar al encargado de comunicaciones, Rodrigo Chávez. ¿Cómo te va, Rodrigo? Qué gusto de saludarte, estamos en vivo para ADN. Qué bonito todo esto, hay un cantante incluso acá, hay unas flores gigantes acá.
11: ¿Cómo estás, Alberto? Muchas gracias a ADN, por supuesto. Soy como asesor de comunicaciones, ¿eh? No me sube el cargo.
10: Está bien, lo subimos igual, dale.
11: No, pero sí. Y lo que sí es que estamos acá justamente viendo esta activación donde se ven justamente la parte e invitación a la gente para que vaya y cuide las flores del desierto florido.
10: Fantástico, hay una flor gigante acá y además son cuatro localidades, cuatro comunas, ¿no?
11: Cuatro comunas de la provincia de Huasco, donde justamente se está invitando a toda la gente para que cuide. Están la Alto del Carmen, Vallenar, la Municipalidad de Huasco también, y por supuesto toda la gente que está acercándose hasta la tercera región para poder tener esta invitación de este desierto florido, como tú lo decías, desde el año 97 que no tiene registro. En ese tiempo no habían tanto de cámara, de video. Entonces, con la cantidad de agua que cayó, casi 200 milímetros, imagínate la cantidad de floración que va a haber.
10: Es verdad. Ahí estamos viendo desde el balcón, está Mario Desbordes, el alcalde de Vallenar. Alcalde, ¿cómo le va? Lo estamos esperando. ¿Va a bajar? Perfecto, va a bajar ahí el alcalde. Nos saludan todos, ¿ah? Sí, qué lindo se ve muy todo bien, esto, sí, acá en la parte del segundo piso, el balcón abierto, las luminarias, las luces espectaculares. Ahí viene el alcalde, me parece. Allá nos hizo el gestito. ¿Cómo le va? Qué gusto. La gente nos saluda también, gente
1: te
10: turismo,
1: al público,
10: mucho,
1: supuesto, sí, Alberto, pues. Sí.
10: De Brasil, ¿no?
1: Los turistas te saludan,
10: Brasil.
1: Alberto.
10: ¿De dónde?
12: Brasil.
10: ¿De qué parte de Brasil?
12: Mato Grosso.
10: Me saluda toda la gente de Mato Grosso, ¿ah?
12: Es Minas Gerais.
10: Minas Gerais, muy bien. Cruzeiro, Atlético Mineiro.
12: Cruzeiro.
10: Belo Horizonte. Bueno, increíble la gente. ¿Usted también de Cruzeiro?
13: No, São Paulo,
10: ahí está. ¿De Palmeiras, São Paulo?
13: No, São Paulo.
10: São Paulo, bueno, que les vaya bien, ¿ah? Un gusto.
3: ¿Habrán venido a la nieve o a comprar San Enú?
10: Vienen para la nieve, ¿no? Neve.
14: Neve, sí, curtir la neve.
10: ¿Ya fueron?
14: No,
10: mañana van.
14: Mañana.
10: Muy bien, ¿ah? Que disfruten, ¿ah?
14: Muy bien, disfrute.
10: Tienen que arrendar eso, vestuario para la neve, ¿ah? ¿Eh? A Lucas C.
14: Tem que alugar, porque a gente no da cuenta, ¿no?
10: Está bom. Que le vaya bien.
14: Gracias.
10: Tienen que arrendar eso, ¿ah?
3: ¿Eh? Sí, hay hartos lugares ahora de arriendo de vestuario. Precisamente del verbo divino.
10: Oye, una locura acá, como encendimos el micrófono de ADN y vienen todos. Gracias, profesora.
1: La gente te sigue, Alberto.
10: Pero bueno, está bonito esto del desierto. Vamos a cruzar la calle, vamos a cruzar.
3: Con cuidado, sí, con cuidado.
10: Sí, sí, bueno, no está en verde para peatón todavía. Ah, voy a meterme en la municipalidad, vamos a ver si los guardias me dejan. ¿Ah? Rodrigo, ¿tú crees que nos pueden dejar pasar por acá? Porque está toda la prensa por allá, pero nosotros estamos por acá.
11: ADN tiene las puertas abiertas en todos los lugares.
3: ¡Éjale! ¡Vamos, vamos! Hagamos
11: una
3: misión imposible.
11: Por los tiempos, por los tiempos, por los tiempos.
10: No me cruce todavía, Rodrigo, ahora sí. Ti, ti, ti, ti.
1: No conozco un lugar donde no podemos entrar.
10: Estoy entrando. Hay un guardia acá de 2 metros.
1: No está tan lejos de ahí.
10: Sí, hay un guardia acá. Buenas tardes, ¿cómo están? Permiso.
1: Sí, cambia
10: ¿cómo el tono, está, señor? No sé si vamos a poder entrar, pero el alcalde nos está esperando ahí arriba. Hay que avisarle, pero el alcalde nos está esperando, así que...
1: Sí,
10: nos está esperando.
1: Buena, sí, ¿eh?
11: Ya, adelante nomás.
10: Bueno, adelante nomás.
3: Bien, muchas gracias por hacer su trabajo, señor.
10: Oye, hay una cantidad de escaleras acá. Voy a llegar cansado.
3: Es tan bonito. Pues tan bonito el edificio de la municipalidad.
10: ¿Dónde está el alcalde?
15: Segundo piso,
10: muy amable, ¿ah? ¿Eh? Acá viene el alcalde, viene bajando la escalera. ¿Qué encuentra, alcalde?
1: Grítale si eres alcalde.
10: No, qué nivel, alcalde, ¿cómo está? Qué bonito el encuentro. ¿Todo bien, alcalde?
16: Todo muy bien. ¿Cómo, el trovador del gol?
10: Sí, pues, acá estamos.
16: Qué gusto conocerlo, ¿ah? ¿Eh?
10: No,

0: Esta invitación que usted le trajo al alcalde Mario Desbordes también, a ver, ¿la habrá aceptado, me imagino? ¿Cómo está el alcalde?
1: Bien, bien, gracias a Dios. Aquí recibiendo a los alcaldes de Huasco, al gobernador regional, pero sobre todo a los productores que vienen a mostrar sus maravillas en la Plaza de Armas.
0: Bueno, alcalde Víctor Isla le vino a hacer la invitación a ustedes también. Van a ir, me imagino. ¿La aceptaron, me imagino, verdad?
1: Sí, el desierto florido, que es una de las cosas más lindas que tiene nuestro país y el mundo.
0: Bueno, le agradezco. ¿Va para allá, para la plaza ahora? Bueno, ahí está el alcalde de Mario Desbordes, también de Santiago. Voy con toda la delegación acá, ¿eh?
2: Muy bien.
0: Bueno, alcalde, estábamos hablando acá con Rodrigo Chávez, también asesor de comunicaciones. No sé si ya le quise subir el cargo en cierta medida, pero porque le dije que era encargado de comunicaciones. Qué lindo todo esto, el desierto florido. Un fenómeno que no se da desde 1997, de esta magnitud.
3: Para nosotros es un orgullo poder traer los productos del Valle del Huasco acá al principal paseo público del país, que es la Plaza de Armas de Santiago, en donde pasan más de 2 millones de personas diariamente. Nosotros tenemos una región maravillosa que tiene cielos limpios, que tiene playas, que tiene historia, que tiene tradiciones, que tiene un río maravilloso que baña toda la provincia, las 4 comunas, Alto del Carmen, Huasco, Freirina y Vallenar, y tenemos productos maravillosos. Somos uno de los pocos territorios a nivel nacional que tenemos también denominaciones de orígenes, 3 denominaciones de orígenes. Tenemos el pisco del Valle del Huasco, tenemos el aceite de oliva del Valle del Huasco y tenemos también el pajarete del Valle del Huasco. Y estamos buscando una cuarta, que es la aceituna del Valle del Huasco.
0: ¡Oh, espectacular eso, alcalde! ¿Eh? ¿Podemos cruzar? Sí, crucemos nomás.
3: Y trovador, todos esos productos los trajimos acá a la Plaza de Armas, los vaya a degustar, me imagino, ¿no?
0: Seguramente.
2: El pajarete, por favor. Por favor.
0: Mira, hay miel también acá, hay aceite de oliva.
2: Sí, pues.
3: Bien. Sí, la miel y la miel del desierto florido, cojo, tiene un color muy distinto a la miel tradicional. Tiene un color más oscurito, es más espesita.
4: ¿A usted le gusta la miel, Alberto?
3: Es una miel extremadamente rica.
0: Hoy día me encanta la miel a mí. El dulce particularmente, alcalde.
2: Le gusta el dulce.
3: Vinimos con más de 16 expositores de la provincia y que nos tiene muy contentos. Esto es la primera vez que se hace. Nosotros como provincia del Huasco estamos trabajando también en desarrollar una gobernanza turística y eso también es la primera vez que se hace. Entonces estamos dando nuestros primeros pasos y estar exponiendo acá en Santiago, fíjate que espectacular. Tú ves la gente, que cómo llega a los stands, cómo pide información.
0: De verdad.
3: Y vamos a tener uno de los desiertos floridos más hermosos de los últimos 40 años. Así que
0: lo veo muy contento, alcalde, de verdad, y me contagia y contagia a la gente acá porque esto es maravilloso. Mira esas flores que están ahí, una especie de escenario también, un cantante incluso acá.
3: Por supuesto, esto está maravilloso. Así que la invitación para todos los chiquillos que están escuchando a Vini, para que vengan a la Plaza de Armas de Santiago, nos visiten, conozcan los stands de la municipalidad, que conozcan los productos típicos del Valle del Huasco, que conozcan nuestro turismo y que nos visiten esta temporada hasta el mes de finales de noviembre. Vamos a tener el desierto florido en nuestra ciudad, en nuestra provincia, así que están todos requete invitados.
0: Por último, ¿desde cuándo puede ir Sandra, Cristian y el trovador?
3: Están invitados, yo personalmente voy a prender mi parrilla.
2: Ah, bueno. Ah, ya.
3: Y lo hago.
2: Oye, mi santa madre es vallenarina, así que yo también tengo
3: Rodrigo
2: por allá.
3: Me indica cuándo quieren ir. Y yo los recibo, pero con gusto, le hago un paseo, degustaciones.
0: La mamá de Sandra es de Vallenar, me dice acá.
3: Oye, tenemos unas viñas espectaculares también. Vallenar produce vinos. O sea, somos de la zona del desierto que produce vino. Y han sido premiados a nivel internacional con los premios Catador. Así que están recontra invitados. Yo encantado de recibirlos. Hacemos un paseo para que conozcan las bondades que tiene el Valle del Huasco. Mira, entre Huasco y Caldera está el mejor litoral de Chile. En Freirina está la ciudad de los monumentos, más de 7 monumentos nacionales. En Alto del Carmen, los cielos más limpios del mundo. Entonces, magia, naturaleza, playa. Y Vallenar, que está al medio, a media hora Alto del Carmen y a media hora también de la playa. Entonces estamos ahí justito, tienen que quedarse en Vallenar.
0: Estoy que me voy ahora ya, terminando el despacho. Alcalde, lo dejo a Libertad de Acción para que esté ahí también con el alcalde Mario Desbordes. Gracias por estos minutos con Radio ADN.
3: Gracias, trovador, un gusto conocerte a ti, admirador suyo.
0: Muchas gracias.
3: Bien, siga haciéndolo bien y que Dios los bendiga.
0: Grítalo si eres de Vallenar.
3: Grítalo, grítalo.
0: Eso, que le vaya bien, alcalde, gracias.
3: Vallenarino, vallenarino. Eso,
2: oye,
3: muy bien.
2: Qué bonita invitación, qué bonita invitación, trovador. Hagamos una cosa, mira, te vamos a dejar ahí con la misión de que vayas a recorrer los stands, a ver los productos, sí, a ver si hablas con algunas personas y hacemos un contacto más ratito para que nos cuentes con qué te encontraste, ¿te parece?
0: Mira, sí, acá nos vamos con esta música, mira, y ustedes cortan cuando quieren.
5: Como florece nuestro desierto, vengan a ver, vengan a ver. 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

0: Feirina y Huasco, provincia del Huasco, vengan a ver.
1: Qué buena invitación.
2: Muy bien, muy bien.
1: Muchas gracias,
2: gracias, Alberto.
1: Sí, volvemos más ratito. Gracias.
2: Ahí contigo, saludos también a ambos, alcaldes.
1: Sí, porque
2: el de Santiago allá la pasadita también, con Alberto. Con Alberto hablan todos.
1: Sí, pues eso es lo bueno. Oye, nos vamos a ir a la pausa y más ratito vamos a reconectarnos con la Plaza de Armas a ver lo que está pasando. Si usted nos escuchó y quiere ir a darse una vueltecita, aproveche, vaya también y conozca los productos de la zona que hay que reactivar, además después de los problemas que hubo por los sistemas frontales.
2: Cómo no.
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4: En Santiago, 17 grados. En Copiapó, 18 grados.
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0: tiempo. Hablemos de talento, ¿cierto? Desde antes que partiera el programa, nosotros pusimos las fichas.
1: Sáquenla del ángulo.
0: No las hemos cambiado. Dijimos,
1: partan del medio.
0: Este hombre es el ganador.
1: Tuvo Lucho Jara acá y le dijimos.
0: Sí. ¿Qué tuvo que hacer el canal? Meter a Pastelito para que tuviera algún tipo de competencia, porque no había por dónde. Pero no. Sigue ahí, sonando como suena, sin haber escuchado canto. Pero nosotros lo escuchamos tantas veces.
1: Tantas veces.
0: Nuestro.
1: Tantas veces.
0: Nuestro.
1: Nuestro.
0: Nos ponemos de pie. Juanito Vera Valdés, ¿cómo estás?
2: Hola.
1: Juan,
0: bienvenido a casa.
1: Bienvenido a casa.
2: ¿Qué tal?
1: Nomás.
2: Sí, pensé volver alguna vez, pero nunca en este formato, digamos.
1: Bueno, bueno, nosotros siempre decimos con la Sandra que es raro entrevistar amigos.
0: Sí,
1: nos tuvimos la semana pasada en otro
0: entrevista.
1: Y es como raro entrevistar a amigos, pero estamos muy felices por ti, Juanito.
2: ¿Qué tal? Gracias. Gracias. Primero lo escucho cada vez que puedo.
1: Sí, no escribe medio, pero
2: le escribo, sí,
1: ahí,
2: los temas que van tratando. Y cuando me mencionan también digo, pero noto la genuidad con que lo hacen. Pues muy genuino, desde mucha sinceridad y mucho cariño. Entonces, de verdad le digo gracias, porque todo ayuda, todo suma. Y ha sido un poco parte de este camino raro, extraño, pero muy bonito. Ha sido muy bonito, con mucho cariño, recibiendo mucho, mucho afecto.
0: Juanito, es que para nosotros igual es súper llamativo, porque de tenerte cantando en las fiestas de la radio, digamos.
2: Saba, ¿no? es real.
0: Es verdad. Y que nosotros disfrutábamos y deleitábamos. Ya supimos que te fuiste a la televisión a hacer una carrera en el periodismo deportivo, te vimos cubriendo el mundial, y de repente verte así explayándote en el escenario como que llevaras años de cantante, de verdad también es súper alucinante para nosotros.
2: Y caracterizado.
0: Lo de Lucho Jara estuvo notable,
2: estuvo
0: además.
2: Notable. Sí, bueno. Estuvo notable.
0: Dame el bailecito.
2: Con bailarines alrededor.
0: Te afeitaste.
2: Me afeité. Eso ha sido un proceso también para mí de ir entendiéndolo. Como un
0: la
2: poco de.
0: La tele, el espectáculo.
2: Claro, de ver dónde estoy, del lugar, del espectáculo, de que esto es un show, de que se está haciendo para que la gente lo disfrute y lo pase bien. Creo que hay una diferencia entre este tipo de programas y, por ejemplo, si uno ve The Voice o Factor X, creo que Fiebre de Canto en sí no es un programa de talento. Creo que es un espectáculo. Es donde uno entrega una muy buena performance, donde uno tiene que entregarlo todo, y que de repente a lo mejor incluso el aspecto vocal no tiene que ser 100% definido, pero si uno lo entrega todo y lo pasa bien, creo que eso se transmite. Que eso a lo mejor de repente en instancias como programas de talento o Rojo en antaño, claro, no sé si se valoraba tanto. La idea era más que tú entraras bien en la nota, que fueras, claro, más afinado y todo. Entonces, en ese sentido, ahí lo entendiendo, porque de repente es bueno soltar un poco ese nerviosismo de querer ser el más afinado, de querer llegar sí o sí a las notas, y pasarlo bien también. Y eso ha sido un aprendizaje durante este camino, de ir entendiendo que esto es un show, de expresar que uno lo va pasando bien, que uno lo va disfrutando, y eso al final tiene también recompensa, por así decirlo, en las notas, que a mí de verdad es un agregado. Para mí lo que queda es que ver las caras de la gente que va al estudio, y después la respuesta en redes, que digan, oye, me encantó, lo pasé bien, me recordaste a esto, me trajo esta memoria. Listo, ya está.
0: Con eso está.
1: Pero el otro día, no sé si fue el último capítulo, ¿no? Cuando hicieron lo del tributo de Isabel Pantoja.
2: El lunes, sí, sí, sí.
1: Primero, el jurado, Verónica Villarroel, te dejó ahí arriba, sí. Que me imagino que
0: y
1: además,
0: Verónica Villarroel.
1: O sea, si estáis cantando, es como que McCartney te diga, todavía bien el bajo, es como ya te dejó muy, muy arriba. Digo porque además, lo estáis haciendo muy bien, pues entonces, también estáis creciendo. Desde ese punto de vista, yo sé que tú siempre me has comentado la idea de estar cómodo, ¿no?
2: Sí.
1: Pero igual, pues, o sea, si el jurado además te puntea mejor que el resto, bueno, algo hay ahí, pues.
2: Sí, fue un desafío esta canción, porque efectivamente implicaba una técnica mayor, técnica que yo no tengo idea, y si me preguntáis ahora ya, pero ¿cómo existe? No sé.
1: No me sale.
2: Salió.
1: No me solo sale de nuevo.
0: Ensayo, trabajo, salió.
2: Exacto. Solo sé que salió, y mi idea es tratar de que siga saliendo, porque es el desafío a mantenerlo y a seguir aprendiendo. Pero efectivamente ha sido ir superándome,
0: claro,
2: y ponerme esos desafíos. Un poco del entorno o de la interna, más bien. Llega Lucho ese día antes de la salida al aire. Me pregunta, ¿cantáis hoy día? Sí. ¿Qué cantáis? Esto.
1: Chuta,
0: claro,
1: ¿estás seguro?
2: Sí. Dijo, ¿y cómo lo vais a hacer? Así me, ¿cómo lo vais a hacer con el tono? Dije, me lancé nomás, pues. O sea, ¿le bajaste? No, le dije yo.
0: Porque sí, es muy alto, claro.
2: Dije, no lo bajé porque intenté bajarlo y no me daba, no podía entrar bien, entraba desafinado. Así que al final me arriesgué y con la coach, la Connie, que le mando un saludo, la empezamos a trabajar con voz de cabeza, que se llama, que es el falsete. Mira el tecnicismo.
0: Ah,
2: que
0: está tirando. Muy bien. Mateo, para que vean más encima.
1: Cara, pinilla.
2: Y se logró. Y se logró, y salió el ensayo, y empecé, al principio no me salía, de verdad, tengo unos videos horribles de los previos a los ensayos, y empezó a salir, y creo que sonó bien. A veces que no, la gente le gusta, no le gusta, pero ya está, pero le gusta el jurado.
1: ¿Escuchamos un poquito? ¿Caído? ¿Eh?

0: estabais con la doble de Isabel Pantoja, que ha cantado Pantoja por años, ¿no?
1: Entonces, claro. Me dijeron, ya, te va a ser semana con doble de artistas, perfecto. Me voy a tirar Marc Anthony,
0: vamos al tiro.
1: Luis Miguel, muy feliz, pero de repente, ¿cuál te toca Isabel Pantoja? No, están, se equivocaron. Es otro Juan, era claro, Juan Pedro. Claro, Juan Pedro, equivocado, me parezco mucho. Entonces dije, no, debe ser Juan Pedro. No, tú, Isabel Pantoja. Dije, sí, pero ¿cómo? Ya uno va a pensar, la doble de Isabel Pantoja, quien sea, la Paloma de los Increíbles, creo que es de las mejores, si no la mejor, acá en Chile. Tiene que tener la prestancia Isabel Pantoja y yo voy a estar al lado de ella. O sea, tengo que entrar cuando cante, que no desinflarme. Y se fue logrando y ayudó mucho también la buena onda de ella y salió bonito. Salió bonito, salió emocionante, transmitimos harto, así que eso fue lo importante.
2: Ya, Juan, pero más allá del hoy es bonita la experiencia, lo paso bien y todo, que todos lo valoramos y lo entendemos. ¿Va a ganar?
1: No sé. Yo mira,
2: ¿quién es tu competencia directa?
1: Para mí la gran candidata es la Connie Piccoli. Encuentro que ella se ha ido soltando de una manera, porque tiene una técnica vocal y una capacidad, un registro enorme.
2: Ya, pero esa niña le ponen en todos los programas.
1: No, pero es...
2: Te sube el rating, aparte, digamos las cosas como son.
1: Me encanta, a mí me cae muy bien.
2: No, si no es con ella.
1: creo que para mí una de las candidatas, para mí la otra es la Geraldine. Que tiene además demasiado cariño al público, tiene un carisma enorme, es un talentoso. Yo le digo, ¿qué haces mal? Dibuja increíble también. Ya. Además, dibuja muy bien, baila, ya sabemos, sí. Y canta también muy lindo. Creo que por ahí, yo me parece que son como...
2: ¿Pastelito, no?
1: Pastelito, sí, Agustín, es que yo, Agustín para los amigos, Pastelito.
2: Claro,
0: obvio, eso,
2: obvio.
0: No sé, el resto le decimos.
2: Obvio, pues. Es como Mario Grosso, que es Don Francisco.
0: Tú siempre reforzás mucho el tema de las relaciones internas, ¿no? Nos pasaba acá también.
1: Sí.
0: Juanito, el que nos hacía reír permanentemente, ¿no? Y eso es muy bueno en las uniones de los grupos, de verdad. Juanito es mi amigo, pero sabe que lo digo muy en serio. Pero, ¿cómo he logrado la onda con la gente allá? Porque es importante, los veis todos los días, igual están en una competencia. Sí. ¿Cómo es el vestuario?
1: El camarín. La
2: cocina.
1: ¿Sabéis qué? A mí me sorprendió. Tenía mucho prejuicio, siendo muy sincero. Dije, claro, son gente del espectáculo,
2: claro.
1: Que siempre los pintan a veces que son medios mañosos, que reclaman por todo.
0: Y es verdad.
1: De eso me he encontrado mucho, ¿no? Y ha sido todo lo contrario. He encontrado gente humana, gente que yo siento que es como un nicho, no sé qué tan nicho, pero un espacio dentro de la tele en donde muchas veces dicen acá no encontramos amigos. Y sí, es que yo he encontrado gente para así poder ser amigo. Mi partner es la Dani Nicolás. Me llevo muy bien con Eva Gómez. Ahora le digo la Eva. Ya, sí. Juan Pedro, el Jota. Bueno, en verdad, la Geraldine. La gran mayoría, te diría. Y ha sido muy agradable. Y el grupo incluso... Creo que el grupo, el camarín, ha sido muy particular en ese sentido. Como que nadie se quiere ir y nadie quiere que se vaya. Como que decimos, ¿por qué no llegamos todos a la final? Todos nos apoyamos, todos como que tratamos de darle algún consejo al otro desde una bancada muy humilde. Y eso ha sido muy lindo. Y yo me he sentido muy cómodo. De verdad me he sentido muy cómodo.
2: Extrañan a Pinilla.
1: Lo extrañamos a Pinilla.
0: Es simpático, Pinilla.
1: Lo extrañamos. O sea, simpático. Pinilla, el Mauricio es el como... persona es un gran tipo.
0: Sí, es buen tipo.
1: Es un gran tipo. Y da lata lo que le pasa, lo que le ha pasado y lo que le ha sucedido, y yo creo que él lo sabe. Por eso toma la decisión que toma de salir del programa y bajar un poco el nivel de exposición que estaba teniendo. Claro. Es necesario, hay salud mental de por medio. Y que bueno, que sé que además son temas que ustedes tocan acá y me gusta escucharlos. Pero se le extraña porque es un loco lindo.
0: Es un buen tipo, es muy simpático.
2: Oye, pero hablando de la cocina, ¿cómo fue el momento en que cacharon que Miguel Bosé reposteó a Pinilla?
1: Yo estaba en el canal, bueno, trabajo, entonces estaba ahí y de repente un colega, un amigo en el canal me dice, oye, mira este TikTok. Y empezamos, no
0: es Bosé.
1: No, pero de verificación. No,
2: todos hicimos el mismo trabajo.
1: Empezamos a dar la vuelta. Espérate, ya apareció en una página. Y empezó a moverse el chat de fiebre que tenemos los participantes. ¿Vieron esto? Sí, no, locura. Y ahí fue como ya, no, increíble. Era verdad. Ayer, el momento con el imitador de Miguel Bosé también, que imitó a Mauricio Pinilla. O sea, un fenómeno. Y
2: ¿Pero mandaron a Mauricio, vos, no?
1: Entiendo que sí, yo creo que se lo va a mandar. Y yo creo que algo va a pasar ahí más adelante. Yo creo que puede suceder. Algo puede
0: Hablamos
1: suceder.
0: De momentos televisivos.
2: Un dueto pegado, de Pinilla con Bosé está
1: ahí. Uno de los momentos televisivos en el espectáculo, por lo menos, del año, sí o sí.
0: Pegado,
1: sí o sí. Y además de la. O sea, sacaste tazón, ya entraste a la cultura pop, ya está. Te dan a. Viene una, ¿qué viene ahora? Una toalla de Pinilla cantando como Miguel Bosé. Es brutal. Y es lo que se genera en redes también. El programa tiene mucho de eso. Tiene mucho de redes, lo que se genera con el React, con el tío Michoca. Que es otro mundo también, que yo también estoy entendiendo.
0: Pero además tú seguías en la pega, digamos, ¿no? La pega periodística, que sabemos que tiene su horario, sí, que tiene su momento. Yo no atrevería a decirme si hay pensado en una carrera de cantante, pero no sé, te van a empezar a llegar ofertas para hacer cosas, a lo mejor te han llegado. ¿Cómo lo vais tomando? ¿Hay pensado un poquito en el futuro, digamos, ¿no?
2: Vendamos lo que vaya a provincia, si hacer eventos, un manager, municipales.
0: El que más sabe está pidiendo derecho de formación. Sí,
2: claro, un bono.
1: Es probable. No sé, lo que se venga. Yo creo que era un poquito el atreverme a irme a estas áreas, de abrirme un poco más a otro tipo de gente, sin soltar el deporte. Nunca espero soltar el deporte, ya sea en televisión o en otro lugar, mantenerme siempre ligado. Pero si se abren otras opciones, obvio, somos personas antes de periodistas, y a nadie le gusta, creo, solamente una cosa en la vida. O sea, bueno, quizás a Bielsa solamente ve fútbol todo el día, ¿no?
0: Pero, Bielsa y Danilo.
1: Claro. Pero sé que a Danilo, por ejemplo, si le habláis de cocina, podría empezar a hablar de asado.
0: No,
1: sí,
0: bro.
1: Y a mí me gusta el fútbol, disfruto el fútbol, los deportes en general, Juegos Sudamericanos, Panamericanos, Juegos Olímpicos, todo. Pero también en mi vida va la música.
2: ¿Podría ser stand-up también, Juanito?
1: Podría ser stand-up, quizá. Entonces, no sé. Bueno, estuve en el Club de la Comedia, me invitaron.
0: Sí, te vimos ahí.
1: Actuando. Sí, ¿por qué no? No sé, lo que venga. Ya estoy totalmente entregado. Hagan conmigo lo que quieran. Mientras mantengamos los márgenes del respeto y la no humillación, yo lo voy a aceptar. Así que abierto siempre a cualquier posibilidad, no sé, animar a algo.
2: Rompiste la barrera esa de que es que vas a perder credibilidad.
1: Exacto, sí. Yo creo que al contrario, en ese sentido, y que un poco me la jugué también, porque pasa un poco, es ganar
0: verdad.
1: Cercanía.
0: De verdad.
1: Es ganar cercanía, es ganar que la gente te conozca desde otra perspectiva, y que no solamente te vea hablando de manera muy seria, informando, sino que también que uno tiene otras características que, por lo demás, yo soy así, o sea.
2: Son súper auténticas, que eso es lo que la gente valora.
0: Yo
2: al
0: creo
2: final,
0: que se nota. Se fuera, cuenta, ¿sí? Fuera de broma, Juanito, nos conocemos hace 1000 años, nuestro amigo y todo, pero yo creo que se nota.
1: Sí.
0: Se nota.
2: Y la gente
0: cuando
2: lo valora,
0: hay
2: sí.
0: cercanía, cuando hay humildad, cuando hay sencillez genuina, digamos.
1: Sí, claro.
0: ¿No?
1: claro
0: cuando hay. Sí. No lo digo, ya van a empezar. Cuando hay calle, cuando
2: sí,
0: hay barrio.
2: Exactamente.
0: Se nota.
2: Cuando uno sale, no está en la burbuja.
0: Se nota.
2: Sí. Se nota. Oye, Juanito, y para ir desmitificando esta figura y leyenda que se está armando, Juan Vera Valdés.
0: Cuidado.
2: No, voy a los orígenes.
1: Mido 1.90 m, es verdad. Partamos por eso.
0: La foto con Sammy Reyes.
1: Era IA. Ocupó zapatos más hondos.
2: El tema del canto, desde chiquitito, cantaba en los festivales del colegio, alguien en la familia cantaba.
1: Canté en un festival del colegio, pero después me dediqué más a animar los festivales del colegio.
0: ¿Qué han dicho?
2: Sí. Pásenle el micrófono, Juanito. No,
0: la persona.
1: Entonces dejé el canto, por así decirlo.
0: Más entrador que Messi.
1: En la familia no tengo a nadie.
0: Don Juan, no.
1: Mi papá, o sea, de repente hacía imitaciones a Lucho Barrio, pero de manera muy privada, digamos, interna, familiares, que era lo que yo también me desenvolvía. Cuando llegaban amigos con guitarra, yo me ponía al lado y quería cantar y cantar y cantar y cantar.
2: Ya, pero ¿y cómo suena Lucho Barrio? Quiero escuchar. Obvio, pues.
0: Porque el papá.
1: Mi papá era el imitador.
2: Pero no aprendiste nada de eso.
1: Yo creo que a todos los hombres les debe pasar lo mismo que cuando van a ser padres. Quisieran tener un niño, luego les nace una niña, sufren una decepción y después la quieren tanto que hasta cambiando opinión es mi niña bonita, con su carita de rosa, es mi niña bonita, cada día más preciosa, es mi niña bonita. Y así.
2: Qué lindo, Juanito. En vivo y en directo.
0: Sin tomar agua.
2: En la mañana, sin tecito, manzanilla, ni una de esas cuestiones. Para que vayan cachando.
0: Saludos a don Juan.
1: Una de las canciones preferidas.
0: Lo queremos mucho también a don Juan.
1: Nada particular con la letra, solamente que le gustaba mucho.
0: Oye, Juanito, y bueno, el otro día lo conversábamos y te lo pregunto siempre con mucho respeto, además, porque es un año complicado para ti, falleció tu mamá hace poquito, muy orgullosa de ti, tú muy orgulloso de ella, te alcanzó a ver en el Mundial, que yo sé que para ti es heavy, que tu mamá te ve en el Mundial es heavy, ir al Mundial, para los que nos gusta el fútbol es otra cosa, y tu mamá te vio en el Mundial, ¿cómo lo vais manejando también eso, ese momento complicado?
1: Voy de manera muy sincera con mi mismo sentimiento, día a día, la verdad, sin sentirme ni culpable de a veces no sentir la pena o no tenerla tan presente, y otras veces sí sentirla, intentar y saber manejarla, tratar de buscar herramientas, vayan a terapia, siempre es bueno, apoyarse en cuando uno le duele la rodilla, va al kinesiólogo, al traumatólogo, bueno. Cuando hay otras cosas que tratar, hay que hacerlo dentro de lo que se pueda y los accesos que uno pueda tener. Y en ese sentido me he tratado de ir acompañando de esa forma. He tenido muchos afectos, amigos, pareja, que han estado presentes, familia, por supuesto, también. Pero sin mayores culpas, por así decirlo, y entendiéndolas nomás. Y esto no lo había comentado, pero el lunes, después de la presentación de Isabel Pantoja, solté un poquito. Por el fin de semana fue la primera fiesta sin mi mamá. Y mi mamá esta fiesta, o sea, la empezaba a preparar a fines de agosto. Claro. Se preparaban más que para la palabra unitar, o sea, más que los fonderos.
0: Es de familia el tema del bambo.
1: Sí,
0: del bambo,
1: absolutamente. Sí.
2: Lo hablamos la semana pasada, por lo que pueden ser lo difícil de estas fechas, ¿no?
0: Sobre todo las primeras fechas.
1: Sí, es complejo y son momentos también, entonces sé que después va a venir el Año Nuevo, va a venir la Navidad, va a venir mi cumpleaños, y así, y es según cómo uno lo va viviendo y cómo lo va sintiendo. Y el lunes, efectivamente, después de la presentación, donde salió todo bien, fue como solté un poquito, me pasó que no me había pasado, la verdad, pero me pasó que me habría encantado que me hubiera visto, la verdad. Y no, bueno, quizás lo hizo igual, de otra manera. Pero así lo voy llevando, con días en que estoy más consciente. Otro día no es que no esté consciente, pero no es que se baje la inconsciencia, la inconsciencia, digo, pero siguiendo para adelante, pues si la vida sigue también. Sí. Y es parte de ella, y es parte de la historia, y son las situaciones que ha tocado vivir, pero a medida como vaya pasando y como vaya sintiendo, es como lo voy percibiendo y sin reprimirlo tampoco. Creo que si se logra sentir, hay que vivirlo, y después mirar para adelante, porque tenés gente que te rodea, tenés cosas que hacer, tenés gente que cree en ti, que te valora, que te quiere, que te apaña, no tratar de encerrarse en aquello, de mirar y decir qué terrible es todo mi mundo, es todo mi... No, soy un agradecido de todo lo que me está pasando, soy un agradecido de todas las oportunidades que se me están dando, agradecido de la gente que escribe, que valora mi trabajo, que valora una canción que les llegue, que la puedan recordar, de esa gente que me queda mirando en el metro y como que me dice, tú eres el que cantáis, ¿no?
2: O en el, yo te he visto en algún lado.
1: Claro, o en el baño de la fonda que me pasó el fin de semana, haciendo la fila para el baño. Tú eres el que cantáis. Recibiendo todo ese cariño y que también ha permitido también seguir viviéndolo. Así que de esa manera lo voy llevando, de esa manera. No sé si hay fórmula, no hay receta. Es no, la que no yo he ido encontrando y es la que me he ido adaptando de la mejor manera, ¿no?
2: Qué bonito mensaje, Juanito, porque al final los duelos, claro, los vive cada uno de manera distinta. Exacto. Necesita ayuda, pide ayuda a terapias, el círculo cercano, finalmente tus redes de apoyo. Uh-huh. Pero con los pies bien puestos en la tierra, sin exigirse, sin autoflagelarse también, me parece. Además, que es un súper bonito mensaje.
0: Entonces sí. Ya lo conversamos internamente, que si llega a la final aquí vamos en patota, ¿vale?
2: Obvio,
0: o sea,
2: obvio.
0: Patota, o sea,
2: de hecho hablábamos de mensajes,
0: y todo.
2: Para que tú sepas, te lo vamos a mostrar cuando termine la entrevista.
0: No descarto una transmisión de ADN Deportes, ¿sabes?
1: La previa.
0: La del Tigre, claro.
1: El trovador con la gente.
0: El trovador con la gente.
2: A las 2 de la tarde la previa, Martín.
0: Conduciendo.
2: ADN Deportes. No, la cantidad de mensajes que han llegado Obviamente agradecemos a todos los auditores que mandan mucho cariño, grande Juanito, que te recuerdan y todo. Pero en particular quiero destacar, y perdón el autobombo, los mensajes internos que hay. Los chiquillos de web, los chiquillos de prensa, los corresponsales te están mandando saludos de verdad, grande Juanito, los mejores recuerdos, estas sí son estrellas, gaviota piden por ahí. De verdad que es muy bonito eso que está es pasando lindo, y que da cuenta de cómo tú siempre has sido también.
3: Sí, sí, es muy lindo. Yo sigo recibiendo el cariño de todos, de acá de la radio siempre. He mantenido el contacto. Algunos que ya incluso no están tampoco en la radio, la amistad a veces incluso se ha fortalecido. Yo creo en las personas, pues. Entonces, independientemente de que hay contexto y que hay gente que dice yo no voy a ser amigo a la pega y todo, bueno, yo no me predispongo nomás. Voy y lo que salga y lo que se genere según lo que voy sintiendo. Es así como me voy guiando en mi vida. Tomé esta decisión incluso porque sentía que era buena y era algo que me decía, sí, prueba. Dale para adelante.
2: ¿Y Gaviota, Gaviota, empezamos una carrera de música?
3: No sé. Pues, el otro día también en el canal me decían, podría llamarte una banda de cumbia. Y yo, podría ser. ¿Por qué no? Veamos qué pasa. Vamos viendo las oportunidades que salen. Ya he ido quebrando ciertas barreras de subirme a un escenario, de caracterizarme, de ponerme traje, de ponerme una faja, de, no sé, afeitarme para poder parecerme a alguien. Y creo que voy rompiendo todas esas barreras o limitantes que uno se va poniendo, porque no se las pone nadie, uno se las va poniendo. Y ahí puede pasar cualquier cosa.
2: La JBB. La banda por la JBB.
0: JBB Band.
3: Si hay algo que me gustaría hacer, aportar de una manera como más activa, aprovechando quizás todo esto en Teletón este año. Como que
2: hacemos el llamado inmediatamente.
3: Eso,
2: el tren de la Teletón, Mario. El tren de la Teletón, la gira de la Teletón.
0: Atento
2: con los
0: Mario.
2: Artistas podemos sumar también ahí teletonista Juan Vera Valdés. Yo, o recorriendo con los despachos y los móviles las calles.
3: Sería feliz.
2: Un segundo.
3: Yo participé en la Digitona hace algunos años atrás, relatando un partido corpóreo. Imagínate lo que fue eso.
2: ¡Qué grande!
0: Hispanito, con Nación PF, Mimbremán.
3: Cobresalito.
0: Cobresalito. Estaba Cobresalito ahí adentro.
3: Cobresalito, sí, estaba Cobresalito.
0: Ah, ahí adentro, en la oficina.
3: Y es algo que me gustaría, como que poder vivir, sobre todo ahora, como que ya uno empieza a ser un poco más conocido. Yo no me alcanzaba famoso. Yo siempre he dicho con el programa Famosos en otra forma, como el eslogan de Fiebre Canto, yo decía Famosos y yo.
2: Es como nosotros que decimos que somos amigos de artistas, amigos de los amigos de artistas.
3: Amigos de los, claro.
0: Por ejemplo.
3: O me dicen, tú eres rostro de televisión, caracho,
0: con suerte.
3: Alcanza más rostro.
2: Oye, Juanito, queremos darte las gracias.
3: A ustedes.
2: Felicitarte, decirte que te queremos mucho, que te admiramos mucho por todo lo que has hecho dentro y fuera de la pantalla. Nosotros tenemos la suerte de conocerlo antes, entonces ya lo valoramos sobre todo aquello. Y que vamos a estar ahí. Somos la barra brava, así que vamos con todo nomás, porque entiendo que es un bonito espectáculo, que se pasa bien, pero aquí hay que ir a ganar. Tienes todas las herramientas y las posibilidades.
3: Créanme que sé que es así porque lo escucho, de verdad. Los tenores también, los sigo y... Y cuando mencionan, le escribo, el otro día Carlos me escribió, cumpleañero, entiendo que estaba
2: cumpleaños. Sí, está de cumpleaños y día el jefe.
3: Me escribió el lunes después de la presentación de Isabel Pantoja, ayer lo recordaron y lo mencionaron, y qué bueno que me hizo saber que no era Miguelito, sino que era Joselito.
0: El que te suba el columpio chupete, pero con chupete no hay vuelta, no hay forma, no hay cobarde. No tengo idea quién es.
3: Lo increíble es que después la reacción de historia, el comentario, aplaudiendo festejando, está. Entonces,
0: sí, obvio, no, sí, es un personaje
3: y se entiende. Sí. Es así. Entonces, agradezco el espacio, me hice el tiempo, agradezco a la gente de deporte en el canal también. Y aprovechando vestuario, baile, coach, toda la gente que trabaja, peluquería, maquillajes, increíble toda la cantidad de gente que está detrás de este tipo de programa para hacer un lindo show. Y ahí uno, en ese sentido, es a ellos como que yo trato de responderles de la mejor manera y no desafinar y aún aprenderse la letra, porque hay mucha pega detrás y eso es lo que uno quiere que se note por la pantalla.
2: Ya, atento que te pueden hablar de la Teletona. Ya. Eso nomás te digo.
3: Perfecto.
2: Juanito Vera Valdés, te queremos mucho éxito. Gracias por venir.
3: Un gustazo, qué rico estar
0: acá.
3: Mío, vuelvo cuando quieran.
0: Venga nomás, no avises, venga nomás.
3: Feliz esta Adela en mi casa, así que siempre los llevo en el corazón. Muchas gracias.
0: Vámonos con Juanito.
2: Sí, pues vámonos con Juanito. Vamos.

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16: Hola, soy Nancy Castillo y el capítulo de Relato Nacional de hoy está dedicado al humor. No al humorismo ni a los humoristas, sino al sentido del humor necesario para enriquecer la vida. Esta es la historia de tres amigos que hace más de 40 años inventaron algo de qué reírse. Lo singular es que tus amigos no eran personas cualesquiera. Se trata de serios académicos de la Escuela de Derecho de la Universidad de Valparaíso. Uno de ellos, con los años, incluso se transformó en Premio Nacional de Ciencias Sociales. Ningún título ni cargo alejó a Agustín Esquella, Italo Paolinelli y Raúl Tavolari de inventar a un personaje al que le dieron vida por décadas, al que citaron en formales charlas académicas y al que lograron traspasar a una segunda generación. Todo por el gusto de pasarlo bien.
17: Y es lo que nos gusta a nosotros también en este programa, pasarlo bien desde distintas aristas, conversaciones, y lo vamos a hacer hoy desde el podcast. Ustedes lo escuchan, por supuesto, lo pueden encontrar en su plataforma favorita, pero además existe un libro de esto que es Relato Nacional. Son historias, son años de trabajo, además también serio, de investigación, todo lo que puede haber detrás para llevar al sonido historias que son parte de nuestra idiosincrasia y de nuestro día a día. Como escuchábamos, Nancy Castillo está con nosotros. ¿Cómo estás, Nancy? Bienvenida y gracias por estar aquí.
18: Nancy, gracias.
19: Muy bien, gracias. ¿No? Muchas gracias a ustedes por invitarme, Sandra, Cristian.
17: Nancy, cuéntanos un poquito de el momento en que ustedes dicen, oye, vale la pena hacer algo especial por este aniversario, tanto tiempo, tantos años, tanto trabajo, y cómo seleccionar además las 10 historias.
19: Mira, cuando nos dimos cuenta de... que venía el aniversario, fue simplemente, era como octubre del año pasado, y fue como, y el próximo año cumplimos 10 años, 10 años, o así como el próximo año es 2026, claro. Son 10 años, ya, hagamos algo. Y el hacer algo, claro, podría haber sido, hagamos un especial sonoro también, o hagamos algo en esa línea. Pero por otro lado, consideramos que la trayectoria de que un podcast, que además es independiente, o sea, este, un medio autogestionado, cumpliera 10 años, es un hito muy, muy relevante. Entonces, y después se junta también con otro tema, que las historias que nosotros hacemos, estas historias mínimas en que vamos retratando distintos también como problemas sociales o no problemas, digamos, temáticas sociales a través de esta historia, son reporteadas por periodistas de crónica escrita. Entonces, teníamos como ahí el talento, ¿no?
17: Claro.
19: De estas personas que además reportean, hacen el reporteo en esa línea y por lo tanto podían escribirlo, claro. Y por lo tanto podían armar y escribir sus propias historias. Entonces era un camino como que resultaba bastante natural, lógico. Y por otro lado, bueno, también como la idea del libro, ¿no? Si bien el podcast, a diferencia de cómo era la radio solo antiguamente, que es efímera, digamos, se escuchaba y se iba, ¿no? El podcast sí se puede mantener, uno lo puede mantener en una plataforma. Yo siento que el libro sigue teniendo una materialidad, que es algo que hay que sostener, mantener, permite transmitir en otras... Es como otra plataforma, digamos, pero es en papel. Y además nos lleva a contar esta historia en otro lenguaje. Entonces, así como que ahí se va armando un poco el hagamos un libro, hagamos un libro, un podcast. Como que esto suena entretenido, obviamente va a ser trabajo, hagámoslo. ¿Y qué historias vamos a elegir de todas estas que tenemos en el catálogo? Y lo que hicimos fue pedir por redes sociales a los seguidores y seguidoras, elijan su historia. Entonces, no dijimos para qué. Fue, elijan su historia. Cumplimos 10 años, elegí tu historia.
17: Votación popular.
19: Votación popular. Y así se fue desagregando hasta que llegamos a las 10 historias que fueron elegidas. Y ahí fuimos a buscar entonces los epílogos. Es decir, ¿qué pasó en la vida de esas personas después de que la historia terminó de ser contada? Bueno, y hay algunos que son, la más antigua fue hace 8 años, porque acá ganó la que ganó nomás.
17: Claro,
19: no ganó ni la 0 ni la 1. Entonces la más antigua es de 8 años, la más nueva es de hace como 2 años. Y en todas, excepto una, encontramos el epílogo. O sea, algo había sucedido todo. Y había una que estaba completamente cerrada. O sea, no había por dónde decir dónde sigue esta historia, porque hubiese significado cambiar mucho el formato, que es una de las historias que está acá, que es Operación Chancho, porque es una historia más política. Y ahí entonces nos tomamos la libertad de decir, hagamos una ficción. Entonces hay 9 que son crónicas, es crónica en el sentido de la crónica periodística, ¿no? Que es verdadera, que es cierta, en fin. Y una que es una ficción que está escrita por Daniel Castro.
17: Que Daniel Castro, para quienes nos escuchan, es un reconocidísimo guionista, voz además de gente tan singular como Policarpo.
18: Como Policarpo, por ejemplo. O sea, lo hemos tenido acá también.
17: Parte del equipo 31 minutos.
18: Parte del equipo 31 minutos. Es reinteresante el ejercicio que realizan respecto al seguimiento de una historia. Lo que tú comentas, Nancy, desde la mirada de estas historias aparentemente mínimas, ¿no? Donde están los temas grandes, están en las historias mínimas. Pero el seguimiento, que es súper interesante como ejercicio de vida, periodístico sin duda, que es como contar una historia. Oye, ¿qué fue de esta historia en un rato más? Porque a veces también lo soltamos. Y nos encontramos muchas veces, y aquí te lo planteo, ¿no? A veces con el final de una historia para cerrarla, o en sí misma otra historia, ¿no? Y eso es súper interesante.
19: Es súper interesante y también que acá, por ejemplo, la historia que tiene más tiempo, la de 8 años, es la que se llama, originalmente, el capítulo original se llamaba De gemelas a mellizos, ¿ya? Que eran unas hermanas, cual uno de ellos transita hacia chico. Y Alexis, cuando lo entrevistamos hace 8 años, Alexis tenía como 13 años. Y ahora Alexis tiene 21, claro. 22. Es otro, o sea, ha pasado por un montón de cosas. El país también ha cambiado respecto al tema trans. No sé si para bien o para mal, pero ha cambiado, digamos, de un lado a otro, digamos, hecho, y él ha estado en esa lucha.
18: No, ha cambiado una vez, ha cambiado varias veces.
19: Cambió harto y ahora pendular. Como
20: que retrocedió un poquitito.
18: Sí,
20: ya.
18: Tal cual.
19: Es un poco pendular en el tema. Entonces, ir a buscar a Alexis y escucharlo, entrevistarlo y ver esa madurez que tiene hoy es súper interesante. Es muy, muy interesante como ejercicio periodístico, como ejercicio narrativo. Y además que nosotros ahora pasamos del original, que era solo sonoro, al escrito, que es el del libro, no el epílogo, y luego estamos convirtiendo eso ahora, esos epílogos, en sonoro de nuevo. Entonces estamos emitiendo la temporada de aniversario del podcast.
20: Claro.
19: Entonces ahí todos pueden escuchar a Alexis y hacemos el contraste de la voz también.
20: Qué bonito.
19: Y eso se puede hacer en sonoro.
20: Y además que el ejercicio de lo que escuchábamos recién, el capítulo del humor, por ejemplo, es muy bonito porque nos hace pensar en que también ha cambiado mucho el humor en nuestro país. No lo digo solo desde de qué nos reímos, no de quiénes nos reímos, que eso también hoy día ha mutado mucho, sino que también el aceptar por algún lado la ironía, el humor negro, el pasar desde el humor gráfico que existía, que antes era súper político, hoy día ya cruza otras temáticas, ¿no?
19: Sí, hay una serie de temas ahí que toma relato, como tú dices bien, el sentido del humor, que el capítulo cero, eran tres profesores que escuchamos, tres profesores de Derecho de la Universidad de Valparaíso, o sea, personas que eran sumamente formales y de pronto deciden inventar este personaje en una junta que tuvieron una reunión y no es que lo inventan, lo toman de una película italiana, pero lo inventan y lo empiezan a hablar de él en reunión, en asamblea, en congreso, y en ese tiempo, cuando lo hacen, esto fue hace muchos años, mucho más allá de relato, digamos, no había internet, entonces no era cosa de googlear al personaje, tenían otro profesor que los perseguía y todo. Bueno, y uno de esos profesores, Agustín Esquella, que es premio, premio nacional, Y tomarse la vida así y que te digan lo importante es reírse, es tomar la vida con humor. Y lo importante también es la profesión que ejerzo, porque ellos también lo asocian al tema de la abogacía. Es tenerle tanto cariño que al final me río también de esto. Logro reírme de esto, mirarlo desde otro lado. Es una gracia que yo encuentro también con las historias mínimas, ¿no? Que es una historia que le pasa a una persona en específico, pero que cualquiera que la escucha logra empatizar o acercarse a esa historia.
18: Sí, aunque no te haya pasado.
19: Aunque no te haya pasado. Sí.
18: Te quería preguntar por a búsqueda de una mejor palabra, el recipiente, uh-huh. Que significa el podcast, ¿no? Esta forma sonora de comunicación, como bien decís tú, hace un tiempo estaba la radio, pasa lo mismo de pronto quizás con la tele, que aparece, si no la viste, no la viste nomás, ¿listo? Y hoy día tenéis muchas maneras de buscarlo. Llevan una década, ¿no?, al respecto. ¿Y cómo has visto el cambio en esa década? Porque también en algún momento llevarlo a tema sonoro, en algún momento era medio pionero, medio alternativo y todo. Se ha masificado muchísimo, con cosas muy buenas y otras no tanto, pero ahí está, ¿no? Hay un acceso muy sencillo, muy simple. Hay muchísima gente que hacemos eso, que para mí los podcasts son medidas de tiempo, ¿no? Yo lo pienso como medida de tiempo, como medida de traslado. Entonces voy buscando lo que tiene que ver con el traslado y un acompañamiento, que es un fenómeno muy especial. Pero ha pasado 10 años, pues, ¿no? Sí. ¿Cómo has visto esa mutación?
19: O sea, la industria, hay un término que usan en muchos los que hablan del ecosistema del podcast. como medio, pero bueno, sí. El tema del podcast, claro, creció muchísimo. O sea, cuando nosotros partimos en el 2016, partimos haciendo también además un crowdfunding, que es otro término que no se usa mucho y en ese minuto no se usaba muy poco en Chile. Entonces cuando decíamos, estamos haciendo un crowdfunding, nos decían que en el fondo es la recolección de fondos.
20: Tú tenías que decirle, no hay plata, básicamente.
19: Entonces decía, queremos plata. ¿Para qué? Para hacer un podcast. Y era como, ¿qué quería hacer? Como, claro. Hace 10 años, la palabra podcast en Chile no era una palabra conocida.
18: Tal cual, tal cual.
19: Y esto aumentó. Muchos dicen que el mayor crecimiento fue durante la pandemia. Yo creo que hay una combinación de elementos. Hay uno que tiene que ver con nuestros teléfonos.
18: Seguro.
19: Que ya no son solo teléfonos,
18: seguro,
19: digamos,
18: yo una creo parte que eso increíble. Es clave, ¿eh? Sí.
19: Tienen unos buenísimos micrófonos. Entonces te queda al acceso a cualquier persona tener casi un estudio de radio, ¿no? Abarata muchísimo, porque tú puedes grabar acá, puedes incluso si quieres editar acá mismo, o sea, puedes hacer todo en el celular. Por lo tanto, le acercas o democratizas, le llevas a todo el mundo la posibilidad de hacerlo. Entonces tú puedes hacer un programa en un colegio, sí, de, no sé, séptimo básico, juntas niños y le enseñas a hacer un podcast con sus celulares. No se necesita más. Entonces esas barreras que habían antes de acceso se fueron disminuyendo con el paso de los años. El 2016 no era así de fácil. Luego la pandemia, mucha gente comenzó a escuchar más podcasts y ahí empezó a pasar otro fenómeno que ahora se está viendo más fuerte, que en la pandemia mucha gente empezó a escuchar podcasts, pero en plataformas de video.
20: Sí,
19: entonces ahora YouTube está subiendo un montón respecto a las plataformas de escucha, porque se empezó a generar esta costumbre, y acá lo estoy hablando no solo en Chile, sino que a nivel mundial. Esto es un fenómeno mundial del que estoy hablando. Cuando digo que no se sabía lo que era podcast en Chile, no se sabía en España, no se sabía en Colombia, no se sabía en México. Donde sí se sabía era en Estados Unidos, ahí sí se hacían podcasts. Entonces, por un lado, las barreras de ingreso que se salieron, y eso ha permitido mucho crecimiento. Por otro lado, creció una audiencia que está disponible para escuchar, como tú decías también, los momentos de traslado, ¿no? Tenemos audífonos estupendos, todos podemos... Va, mucha gente deportista,
18: sí,
19: como, en bicicleta, sí, entonces la gente...
18: tiene que ver con línea de tiempo, sí.
19: Programas...
18: Está para lo asado, sí.
19: Sí, es... Todo eso ayuda a que todo este ecosistema haya crecido muchísimo. Entonces, y hay, bueno, distintos tipos de podcast. Hay muchos que son... El podcast en sí es una palabra así como que yo dijera... Así la palabra más antigua que se me haga ocurrir, cassette. Entonces es un cassette. Y eso es. Entonces cabe todo ahí, todo tipo de producción sonora.
20: Eso es importante, Nancy. Perdona que te interrumpa, sí. Estamos con Nancy Castillo, una de las fundadoras, además una de las creadoras, y que es una de las voces también que podemos escuchar en Relato Nacional y también podemos leer en el libro Relato Nacional, el aniversario de los 10 años. Que efectivamente se ha democratizado, porque tal vez al comienzo, cuando recién escuchábamos la palabra podcast y queríamos entenderlo, había un trabajo de postproducción súper grande, ¿no? Habían archivos, se utilizaban, no sé, pues los gringos, por ejemplo, unos de... Se me va a salir, pero uno de asesinos en series, por ejemplo, que existen, donde hay ficciones, hay como recreaciones de historias y hay entrevistas y demás, y toda una postproducción, y nuestro agradecimiento y aplauso a todos los postproductores, musicalizadores de podcast, pero también hay otros que son súper mínimos, íntimos, que tienen que ver solo con dos voces que se encuentran, ¿no? Y eso te da un ambiente, una dinámica diferente, y me parece que eso está bien bonito, que exista como para todos los gustos, ¿no?
19: Para todo, o sea, acá como que el podcast aguanta todos los géneros que se daban en lo que es la conversación, ¿no? Ajá. En lo que es el sonido, en lo que es... Y también cuando tú hablas de los que tienen postproducción, claro, nosotros somos ese tipo de podcast. Es un podcast de crónica narrativa donde hay preproducción, postproducción. Pero hay otros que basta con tener dos micrófonos. Bueno, en la pandemia también, por ejemplo, unos sitios que salieron online que tú te podías grabar a distancia y grababa muy bien.
20: Claro.
19: Y no estoy hablando de las plataformas de las reuniones, sino que específicamente para podcast. Entonces podías hacer podcast con otra persona con la cual no te podías juntar porque estábamos en pandemia. Los dos se grababan, excelente imagen, sin problemas del sonido. Entonces el conversacional, por ejemplo, creció muchísimo, muchísimo, claro, en esa época. Porque basta con que dos personas tengan un buen tema para conversar, o sean buenos conversadores,
20: claro,
19: y lo sientas y efectivamente puedes hacer un podcast.
20: Y qué bueno, porque nos falta conversar.
19: Totalmente. Y una de las gracias que tiene el podcast, que es como, es de nicho. ¿En qué sentido? Yo puedo hacer historias que le van a importar a un público súper específico. Y acabo de decir algo que no me maten los de los tenores, pero, por ejemplo, me puede gustar el deporte, pero un deporte súper específico, y no fútbol.
18: Seguro, ¿ya?
20: Claro.
19: O puede ser que en el fútbol me guste solo un equipo de fútbol que está, no sé, en un pueblo en Inglaterra. Y tú puedes hacer un podcast, sí, de ese pueblo en, claro, Inglaterra, y tener 5 capítulos de eso, y vas a tener una audiencia asociada, obviamente va a ser pequeña y todo, porque es de nicho, pero respondes a un interés de un grupo en específico, de algo que ellos, sí, quieren ver. En cambio, eso era difícil que se hiciera en una radio,
18: sí,
19: porque tienes que atender a intereses más amplios,
18: así,
19: ¿no?
18: Es. Claro. Hay una cosa de...
20: Igual
18: de...
20: tenemos ADN, tu otra pasión, déjame decir.
18: No, pero voy al tema como de fondo, que el podcast te lo da, y que ciertas plataformas digitales también te lo dan. Respecto a lo que tú acabas de mencionar, fuimos criados en otro momento, ¿no? En un momento en donde los medios eran masivos, solamente masivos, ¿no? Los medios de comunicación.
19: Sí.
18: Y el valor del nicho no era muy, muy digamos, sustantivo. Te decían hasta que estaba mal. Cuando te decían esto es de nicho, era como algo malo. Hoy día esto es de nicho, lo que dices tú, tiene un valor, tiene una fidelización también. Uh-huh. Y tiene esa empatía, porque, no sé, si yo hago algo, me gusta el fútbol, de Deporte Santa Cruz, yo no soy de Santa Cruz, pero yo lo voy a escuchar.
19: Claro. O sea,
18: sí.
19: Eso,
18: sí,
19: pero eso es lo que permite.
18: Soy de Curicó, que igual de chico. Pero se entiende, ¿no?
19: O sea, sí.
18: El nicho efectivamente genera una visibilidad también.
19: Sí. Entonces, de ahí viene el problema de cómo se financia eso sí cuando es muy de nicho, sí, pero bueno, sí. ese es otro problema,
18: que
19: digamos.
18: Es un problema real, general, absolutamente real.
19: De cómo se mantienen estos medios, digamos.
20: Claro. Pero efectivamente hoy día pasa incluso con los creadores de contenido, los influencers y etcétera, que existen los nano creadores, los nano influencers, como llaman los especialistas, porque también la calidad de esos seguidores, que puede que sea muy poquito, es determinante. O sea, existen algunos muy específicos, muy de academia, por ejemplo, pero tienen sus seguidores y quiénes son los que lo siguen, y ahí va financiamiento para todo. Nancy, antes de cerrar tengo que preguntarte, de estos 10 capítulos de Gemelas a Mellizos, Operación Chancho, Cuando viajar por amor no es turismo, El sueño del fan, Simplemente Yuki, En busca del origen, Cuando nada es en vano, Mi chamo, El cumpleaños más anhelado y Don Chuma, ¿cuál es tu favorito?
19: Qué difícil. A ver, le tengo un cariño especial a Operación Chancho, que es justamente el que vamos a hacer ahora en ficción. Ajá. Porque es un cariño especial. Entonces lo vamos a, o sea, ya está escrito en ficción, pero ahora tenemos que hacer una producción sonora ficcionada, claro, completa. Y ahí tengo un cariño especial por la historia, en fin, tanto por el original como por lo que está saliendo ahora con el epílogo, y también por esto de poder jugar a hacer todo ficción, ¿no? Que sí, es como pues salirse un poco del marco. Y de las otras es que son muchas. Por ejemplo, Simplemente Yuki es un testimonial de un periodista, Patricio La Paz. La historia original es cuando él estuvo por el COVID intubado, sí. Entonces es una historia muy personal. Don Chuma también es una historia que encuentro muy interesante, porque es un accidente hace como casi 40 años. 50 años. Un accidente del Colegio Alemán hace 50 años, lo que hicimos en ese capítulo y ahora se volvió a producir es el contacto entre los alumnos del Colegio Alemán y la familia del chofer, que era Don Chuma, que también muere en el accidente. Entonces hay muchos nexos ahí. Cuando nada es en vano, que es una historia triste, muy triste, pero que tiene todo un epílogo que, no sé, es como revitalizante, ¿no? Que es la familia que lucha por encontrar un gemelo genético para su hija y no lo alcanzan a tiempo, pero se han hecho un montón. Muchas otras vidas se han salvado a raíz de esa campaña. Entonces, es difícil decir cuál es el que más. Mi pero chamo, bueno, también me gusta muchísimo. Además, ese lo hice yo, claro, personalmente. Y es un inmigrante venezolano, y se cuenta todo su periplo, o sea, terrible, cuando llega hasta Iquique, en los momentos en que en Iquique habían protestas, ¿se acuerdan? Sí.

0: acogido por una familia que al principio había tenido una resistencia increíble, eso, solo por la imagen, ¿no? Por el rechazo, por el prejuicio. Y ahora está acogido en una familia, entonces uno dice que bueno, que por lo menos hay historias donde esto sí se logra, donde se logra acercar mundo, ¿no?
1: Historias que pueden sonar muy mínimas, pero que son de verdad muy significativas, y por eso agradecemos a todo el equipo de Relato Nacional, además, porque son varios quienes lo hacen desde la independencia, que no es fácil. Los invitamos y las invitamos a comprar el libro y también a escucharlo en las plataformas favoritas. Está disponible en todos lados.
0: El libro en www.relatonacional.com, ahí encuentran el libro. Fantástico. Y ahí también pueden acceder a los capítulos.
1: Nancy, muchísimas gracias por haber estado con nosotros.
0: Muchísimas gracias.
2: Gracias, Nancy.
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1: Oye, rápidamente nos vamos a la región de Valparaíso, porque aunque parezca chiste con el sistema frontal y el clima como está,
4: se volvió.
1: Está cerrado el paso a los Libertadores. Gonzalo Pérez.
4: Gonzalo Pérez.
5: Sí, ¿cómo están? ¿Cómo les va? Claro, porque ya se ha confirmado un nuevo cierre del paso fronterizo Los Libertadores para este día miércoles 23 de septiembre. Todo esto de acuerdo a una reunión sostenida por el Comité de Coordinación Chilena y Argentina, que se realizó este día miércoles, y en virtud de los reportes técnicos entregados por ambas vialidades debido a las inestabilidades climáticas anunciadas para la Alta Cordillera, situación que va a afectar a una transitabilidad segura para los usuarios. Es por eso que se va a suspender de forma preventiva el tránsito de todo tipo de vehículos de acuerdo a las siguientes condiciones que se han dado a conocer. Se procede al cierre de barreras de Guardia Vieja y Uspallata desde las 15 horas de Chile y Argentina de este miércoles 23 de septiembre para el tránsito internacional. El túnel internacional va a cerrar a las 5 de la tarde de Chile. Se autoriza además el turismo local con banda horaria desde Guardia Vieja hasta el complejo fronterizo Los Libertadores hasta las 6 de la tarde como medida precautoria. Además, se va a actualizar mediante un medio que es el comunicado de prensa que se emita desde las coordinaciones chilenas y argentinas, la situación del sistema Cristo Redentor relacionada a las condiciones climáticas y de transitabilidad segura de la ruta en un reporte a las 8 de la mañana del día jueves 24 de septiembre. Así es que con esta información se confirma un nuevo cierre del paso fronterizo Los Libertadores por las condiciones climáticas que se van a generar en la Alta Cordillera en las próximas horas. En la región de Valparaíso, Gonzalo Pérez, ADN.
1: Ya, paciencia, ánimos, vamos a ir actualizando esa información. Ya se viene, por supuesto, el mediodía en ADN.
4: Gracias, Gonzalo, además.
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8: Querido Mario Cavala, vamos rápido en materia. Bienvenido. Qué bueno que está de vuelta. Sanito.
9: Mario, lleno de vida. Sandrita, querido Cristian. Oye, vamos directamente a un tema que me ha perturbado mucho en estos días, debo reconocerlo. Y guarda relación con lo que se supone viene a ser una suerte de mirada preocupante sobre la posible extinción de las fuentes de soda. Así lo plantearon de esa manera apocalíptica. Yo creo que no es tan así, pero que efectivamente hay un golpe fuerte al rubro en ese aspecto y en ese formato de negocio claramente está. Fíjate que yo miraba el otro día en el sector de Plaza Italia, ahí donde está el teatro de la Chile y todo el tema. Hace unos 15 años había aproximadamente unas 10 fuentes de soda.
8: Sí, hoy el Prósit, yo me acuerdo, era un clásico de mi barrio.
9: Bueno, recientemente cerró el Prósit. Exacto. Recientemente. Y van quedando cuatro en el formato tradicional de fuentes de soda. Luego que ahora se puso un boliche, una cervecería.
8: No, claro.
9: Pero ¿por qué va un poco el tema? Claro, ¿no? Sí. Cerró también la fuente de soda 18. Ahí en la esquina de 18.
8: En la esquina 18, claro.
9: Exactamente. Que son tradicionales, verdaderos, digamos, animales dentro del inventario de la fuente de soda. Y otras que están un poco medio a morir saltando. ¿Qué ha pasado un poco? ¿Qué es lo que vale mi mirada con respecto al tema? Yo te diría que, bueno, de todo, viene un poco fuerte desde el estallido social en adelante, desde la pandemia, sobre los hábitos de consumo también de un poco del chileno. O sea, porque antiguamente tú tenías los restaurantes tradicionales donde ibas a comer, pero tenías el formato intermedio que era la fuente de soda, donde también podías almorzar y te comías el sándwich. Pero hoy día el sándwich también agarró una fisonomía propia y tienes cosas temáticas, las hamburgueserías.
8: Exacto.
9: Entonces la gente que quiere comer solo y nada más que hamburguesa va directamente, no a cualquier lugar, no, va a una hamburguesería.
8: Vi que hay una hamburguesería hasta con tenedor libre.
9: Exactamente. Entonces también por otro lado, todo lo que proliferó la comida rápida chatarra, o sea, las hamburguesas chatarra, los sándwiches chatarra, los carritos también temáticos, entonces le deja menos espacio a formatos habituales y tradicionales que reinaron por mucho tiempo. Ahora, indudablemente a uno le provoca un romanticismo y una nostalgia especial ir a estos lugares que tienen el clásico cucurucho ahí de servilletas arriba ahí en el tema.
8: Los frascos que no sabéis diferenciar el ketchup del ají.
9: Exactamente. Bueno, las botellitas justamente, digamos, de ketchup.
8: El mantel de goma.
9: El mantel de goma.
10: La servilleta delgadita.
9: Sí. Claro, el asiento tipo tren, ¿me entiendes? Ahí empotrado, pegado a la pared. No. O la barra, definitivamente también, que a uno le gusta estar de repente conversando. Entonces ese formato ya no va a crecer más, sino que lo que uno puede hacer es tratar de poder preservar lo que hay, porque fíjate que yo siento que la fuente de soda, la chilena, es una cosa bien patrimonial dentro de la gastronomía. Sí. Y yo creo que algún minuto también, y le doy un poco el aquí para que escuche a la gente el Consejo de Monumentos, también darle una condición especial, porque es una forma también de...
8: Es un patrimonio.
9: Exactamente, es un patrimonio que vale la pena, como te digo, tener que cuidar y preservar. Pero ha sido complicado, fíjate, Sandra, porque esto está, bueno, básicamente más concentrado principalmente en Santiago, la comuna de Santiago, pero en Providencia hay mucho.
8: Habían salones de té y fuentes de soda.
9: Súper distintivo.
8: Por lo menos en mi región, sí.
9: Súper distintivo. También incluso hasta el formato del garzón. El garzón de Fuente de Soda tiene una característica hasta física. O sea, la clásica camisita con el smoking. Con el smoking, digamos.
8: Sí, pues.
9: El smoking.
8: Que te conocía, y el mantelito a media cintura.
3: Que se sabía la carta de memoria.
9: Que te conoce por el nombre.
3: Sí, claro.
8: Claro,
9: a los habitués que van todos los días en todo al caldito. Entonces, es un formato que está claramente en problema. Está en problema. Yo no iría todavía tan alarmista para decir que está en extinción, se va a morir. Pero los que sobreviven están porque ya tienen una gran reputación ganada, porque tienen un flujo, además, que importante. O sea, lugares que se quedaron sin flujo. Y un poco lo que le pasó al Centro Santiago.
8: Cómo se van moviendo.
9: Exacto, van mutando todo el tipo de público. Había un público que había hasta las 9 de la noche, día hasta las 4. Entonces, todo eso, y sobre todo el tema de los arriendos, porque los arriendos está absolutamente disparado hoy día en cualquier lugar. Entonces, cualquier persona que de repente te abre un emprendimiento de fuente de soba, dándole de repente un enchulamiento, de repente algunos...
3: Sea gourmet.
9: Algunos chefs que de repente han revalorizado el formato. Me acuerdo Mellado, por ejemplo.
8: Conocía Las Cabras.
9: Las Cabras también, entonces como que le hizo un homenaje. Y eso también vale la pena un poquito mantenerlo ahí arriba. ¿Ustedes son de público de Fuente de Soda? Sí, ¿no? ¿Le gusta?
8: Sí. Yo salgo poco, la verdad.
3: No, me agrada. Siempre
8: me gustan, pues.
3: Me agrada eso que decís tú.
8: Yo iba al Bacarat. Saludos en mi ciudad.
3: De la servilleta ahí adentro, el cucurucho.
8: Es completo gigante en el Bacarat.
9: Además, son
8: el Oriente. Gigante. Siempre que voy a La Serena, voy al Oriente.
9: Y las servilletas que no limpian mucho, que
8: no, de papel, te quedan las manos todas así.
9: Tienes que agarrar como ocho para limpiarte la boca.
3: La delgadita y todo, pero y además ese como asiento empotrado, muy cómodo.
8: Porque además la papa frita y la empanada frita eran aceitositas, te encargo la servilleta.
9: Claramente, y ver al maestro ahí a la vista, ¿me entendí? Ahí,
8: y poniéndole harta malla y harta
9: con las
8: palta.
9: Espátulas, con las espátulas ahí, haciéndote el sangucheo. No, claramente el tema. Entonces, es un formato que yo defiendo y quiero que la gente, bueno, tenemos casos muy exitosos que siguen vivos, como la Fuente Suiza, como la Fuente Alemana, la antigua Fuente también, que están bien, están con buena salud, pero no por eso no tenemos que prestar atención.
8: Algunas mutaron y se pusieron muy gringas, ¿no? Con estos milkshake y no sé qué, que aparecieron como alternativas en región incluso.
9: Lo que pasa es que también la incorporación de tendencias también es una manera también de enganchar.
3: Porque agregó más cosas. La Suiza agregó más cosas y está en lugares donde antes no estaba.
9: Exactamente. Porque en otras fuentes de soda no solamente es la comida, también es la chupería misma. Por ejemplo, la terraza.
3: La terraza,
9: que es un punto de encuentro ya.
8: Típico post-concierto. ¿Ah?
9: Exactamente.
8: Uno termina siempre la terraza.
9: Es que la ubicación estratégica que tiene ahora está al lado de la sala sinfónica. O sea, también. O sea, agarráis público por los.
3: Por todos lados.
9: Por todos lados. Entonces.
3: Universitario también. Todo.
9: Y es bonito, fíjate, la historia un poco de la Fuente de Soda, porque, a ver, ¿cuál un poco fue la copia que hizo acá los chilenos? Nos fijamos un poquito con los diners estadounidenses, los gringos, clásico que te vendía.
3: Me encantan.
9: Eso sí que es chatarra.
3: Sí, poco. No, pero lugar, el espacio, encantado.
9: El espacio también, hace un poco el tema que está orilla carretera, de repente, es muy, muy, muy encachado. Con la clásica oferta de la paila huevo frito con tocino.
3: Te sirve en café aunque no queráis, digo.
9: Que te hacen
8: y con el refill, como le dicen ahora.
9: Refill, ¿me entendí?
8: Es relleno, básicamente.
9: Con la clásica, esa cafetera de vidrio.
3: Tazón blanco.
9: Sí. Tazón blanco y todo el tema. Y tenía eso, y los panqueques. Entonces, por ahí va un poco el tema. Acá llegó a Chile primero que todo con el señor Bahamondes, que puso, digamos, los hot dogs ahí en el centro de Santiago. Pero después ya el formato se empieza a instalar ya en Santiago propiamente tal. Y fue toda una cosa novedosa, más que muy colorida, más, muy, muy bonita, digamos. Sí.
8: Bueno, a propósito de color, vamos a irnos rápidamente de nuevo a la Plaza de Armas, porque ahí tenemos a nuestro trovador con el desierto florido que nos está ofreciendo desde distintas provincias del norte la invitación para que vayamos cuando hay que reactivar una zona, trova.
3: Hola, Alberto.
8: Estábamos en
10: deuda. No sé con qué stand quedarme, porque son todos maravillosos. Me encuentro con un stand de queso de cabra, ¿puede ser? ¿Cómo está su nombre?
11: Alejandra Acevedo, obvio que sí, quesito de hecho con leche de cabra.
10: ¡Qué maravilla! Hay variedad, porque veo con merquén acá, veo con oliva, aceite de oliva.
12: Aceite de oliva, macerado en aceite de oliva con orégano, macerado con aceite de oliva merquén, semimaduros y provoleta tenemos en este momento.
10: Sobre el cierre quiero hacer una pregunta, a ver si estoy bien. ¿Por qué será que el queso de cabra es como bien saladito de repente?
12: Mira, muy buena pregunta. Lo que pasa que normalmente el queso se hace con leche cruda, el queso de cabra, ¿cierto? En general lo hacen con leche cruda. Y para que pueda durar en el tiempo le echan demasiada sal porque es un preservante. Nosotros no usamos tanta sal porque es un queso hecho con leche pasteurizada, entonces le echamos la sal justa.
10: ¡Qué maravilla! Muy agradecido. ¿Dónde los encuentran? ¿En Instagram?
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10: Muy agradecido, ¿eh? Éxito, Sandra, Cristian, me quedo acá con los quesos de cabra, con los aceites de oliva, hay monederos, hay de todo, aceituna, no, qué maravilla. Me quedo aquí, me quedo acá, de verdad.
8: Ya, perdimos al trovador entonces, y usted si puede y quiere, vaya a la Plaza de Armas a darse una vueltecita, pues, porque va a conocer esas maravillas del Norte Chico, que es una comuna que hay que visitar, o sea, una provincia que hay que visitar, porque además fue bien golpeado con el sistema frontal, entonces reactivarlos económicamente ahora circular, que viene el desierto florido, es una tremenda oportunidad.
3: Y si va, puede conocer a Alberto también.
8: Además, puede encontrarse ahí con el trovador y saca fotos con él. Sí, sí. Le regala una cosita, así un quesito caro, un pajarete, alguna
3: no
8: cosa.
3: Sé, alguna cosa.
8: Muchas gracias.
10: Gracias al del gol.
3: Eso.
8: Que esté muy bien.
10: Va a llenar, vive el desierto florido. Chao,
3: Chao, gracias. Gracias, Alberto.
8: Valoración también aquí a esta hora en la Plaza de Armas, Mario, qué bonito, ¿no?
9: No, seguro, claramente. Mire, retomando yo lo poquito que nos va quedando de la Fuente de Soas, vayan a visitarla porque son muy entretenidas.
8: ¿Vayan a las de regiones también?
9: Pues. A las de regiones también, por ejemplo.
3: La región está lleno, sí, claro, sí, ejemplo, sí, todavía quedan montones.
9: Por ejemplo, Valparaíso hay una que es inolvidable, que es, por ejemplo, Marco Polo. Ya. Marco Polo Valparaíso, cerquita del Congreso, está buenísima. Y claramente el Bogarín ahí en frente a la Plaza de Victoria. Po. Sanguchitos en pan de miga.
8: Ya.
9: Así, los triangulitos, pero realmente una delicia.
8: Ay, sí, los probé cuando fui, sí, en el verano para el festival.
9: Sí, ¿qué te parece?
8: Buenísimo. Buenísimo.
3: Bueno, sí. Bien ubicado, más.
9: Intentaron, sí, estar en Santiago, pero no las anduvo.
8: No
9: fíjate,
8: yo, hay cosas jugos que funcionan bien buenos también ahí.
9: Sí, juegos, por, sí, supuesto.
8: Bueno, en la Plaza de Armas el Trova tiene para pasar por varias fuentes de soda también, oh, que son, sí, clásicos y tradicionales.
3: Todo el espacio.
8: En mi zona, ya en mi región, yo me acuerdo que íbamos al Bacarat, el Oriente, que es un clásico, donde el Mauri, que son los como los completos, sí, la creían, que están más caros, que ese es otro tema, ¿vieron? 4 lucas los completos.
9: Bueno, en Viña a ti te gusta mucho el Sebasco, por ejemplo.
8: El Sebasco, siempre voy a tener.
3: Ministro Quirós.
8: Con el completo, no.
3: No. Con el completo, no.
9: En Curicó queda alguna fuente de soda así de
3: quedan dicho, ¿no? Frente a la Plaza de San Francisco.
9: Ya.
3: Quedan frente a San Francisco. Hay una que era muy clásica, pero que ha ido mutando, que estaba en la calle Yungay, que era el American Bar.
9: Ah, ya.
3: Que ha ido mutando, pero en la Plaza de San Francisco hay un montón desde las antiguas, ¿da? Y Camilo Enrique, y alrededor del terminal, porque los terminales siempre hay. Alrededor del terminal de buses que está frente a la estación, también hay un par ahí.
9: Pero aparte de los sándwiches clásicos, barroluco, arrojarpa, hay una cosa que es tradicional, Fuente Soa, la leche con plátano.
8: ¡Ay, oh, qué rico! Sí,
9: es como un producto,
8: sí,
9: muy tradicional, digamos, de Fuente Soa.
8: Sí. Tiene sus mutaciones, pues en el norte venden, por ejemplo, con mango, leche con mango.
9: Leche con mango.
8: Y en Magallanes, bueno, sabemos que venden la leche con plátano y el choripán, que hay que comérselo
3: junto. El
8: kiosco Roca, sí.
9: No, por
8: hay mutaciones en todos lados.
3: Sí.
8: Qué linda invitación, Mario Cabala. Muchísimas gracias por estar aquí.
9: Un abrazo.
8: Nos reencontramos. Gracias a todos. Nos vemos mañana a las 11. Que estén muy bien.
3: Chao, gente.
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2: Será funeral de alto riesgo. Amplio despliegue policial tras el asesinato del líder narco que amenazó a la alcaldesa de Lo Espejo. Era investigado por la Fiscalía ECO.
3: Pedían 45 millones de pesos. Una comerciante fue secuestrada en Independencia y escapó de sus captores en Colina, en Cerrillos. Dos personas murieron en un incendio en un edificio.
2: La declaración del escudo de las Américas compartida por Estados Unidos incluye elementos adicionales y abre opción de cooperación militar. La oposición acusa omisión de Cancillería.
3: Paulina Núñez pide que el gobierno insista en el Senado con el proyecto de ley sobre el plazo de detención de migrantes irregulares. La Moneda dice que va a tratar y llama al Congreso a recapacitar.
2: El ministro Mas destaca el cambio de tono del Consejo Fiscal Autónomo en torno a la mayor probabilidad de que este año se cumpla la meta fiscal. Reiteró que el presupuesto 2027 será restrictivo.
3: Alarma meteorológica en el sur. Las autoridades monitorean la llegada del sistema frontal que dejará más de 100 milímetros de precipitaciones entre la Araucanía y los lagos.
2: Desde las 3 de la tarde, nuevamente cierran el paso a los Libertadores por inestabilidad climática. La decisión fue coordinada entre las autoridades de Chile y de Argentina.
3: En la ONU, el presidente de Irán responde a Donald Trump: hemos sido las víctimas del terrorismo. El argentino Milei dijo que las Malvinas para nosotros son una causa nacional.
2: En el deporte, Chile suma 32 medallas de oro. El kayakista Jesús Martínez se impuso en la categoría cross y obtuvo la primera del día para nuestro país en los Juegos Suramericanos.
3: La Católica sufre 15 bajas de cara a su encuentro ante Unión La Calera por los octavos de final de la Copa Chile. 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
2: Muy buenas tardes. Gracias por estar con nosotros en este día miércoles, mitad de semana, primer día en forma de la primavera, al menos en los libros, porque está muy cubierto el cielo aquí en la capital, 19 grados, no tan bajita en todo caso, máxima de 21, y preocupados, mirando lo que va a pasar en el sur del país durante la tarde. Paula Bravo, ¿qué tal?
3: Tal cual, Andrés, ¿cómo te va? ¿Cómo están todas y todos? Bienvenidas y bienvenidos nuevamente al Mediodía en ADN. Vamos a estar con eso en minutos. En el tránsito en Santiago, por ahora, se reporta la restricción de la pista derecha de buses en la avenida Mata al Poniente. Esto es pasado San Francisco, en la comuna de Santiago, debido a una colisión de vehículos, así que se pide precaución.
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2: Vamos a comenzar con la tensión y el amplio despliegue policial tras el asesinato del líder narco investigado por las amenazas contra la alcaldesa de Lo Espejo.
3: Autoridades señalan que esta violencia muestra el poder de fuego y la presencia del crimen organizado en algunos sectores. Alejandra Rojas, ¿qué tal? Buenas tardes. Vamos a estar con Alejandra Rojas en cualquier momento. Esto ha generado mucha conmoción, ¿por qué no? Porque se trata de un narcotraficante que es asesinado presuntamente durante un ajuste de cuentas y que era investigado por el Ministerio Público, precisamente, como ya contábamos, por las amenazas a la alcaldesa de Lo Espejo, Javiera Reyes. Sí. Una no más de las jefas comunales de la región metropolitana y del país que está enfrentando hoy por hoy esa situación, entre ellos también, por ejemplo, el alcalde de San Bernardo, Christopher White.
2: Y además la propia autoridad ha sido bien clara en estas horas a propósito del protocolo que se ha seguido para este funeral de alto riesgo. No olvidemos lo que ocurrió hace pocos días con este llamado velorio simbólico, donde hubo críticas a la manera en que se manejó el protocolo en esa oportunidad.
3: Tal cual. Alejandra Rojas, ahora sí, buenas tardes.
4: Hola. Hola Paula, hola Andrés, muy buenas tardes. Y tal como ustedes señalan, el día de ayer fue acribillado en la comuna de Lo Espejo Héctor Aladino Cárdenas, alias El Poroto, líder narco que encabezó una serie de investigaciones, pero principalmente acusado de ofrecer 100 millones de pesos para asesinar a la alcaldesa de la comuna, Javiera Reyes. La víctima estaba llegando a su casa a bordo de un automóvil durante la tarde de este martes. En la intersección de los pasajes 21 Sur con 6 Poniente, fue abordado por desconocidos que sin mayor conversación le dispararon en reiteradas ocasiones. Comisiones por una supuesta disputa territorial de la población José María Caro. Al tratarse de un ajuste de cuentas, el gobierno calificó el funeral como alto riesgo y exigió un amplio despliegue policial. Los vecinos de Lo Espejo no son ajenos a este tipo de delitos violentos relacionados a bandas criminales. La alcaldesa de la comuna, Javiera Reyes, afirmó que este crimen muestra el control que tiene el crimen organizado en las calles y destacó que ha solicitado medidas para evitar que existan funerales en ausencia o simbólicos, como pasó en Quilicura la semana pasada.
5: Creo que el foco hoy día tiene que estar en los vecinos y en las vecinas de nuestra comuna. Mis vecinos y vecinas viven esto de forma permanente. Que hayan asesinado a alguien antes de las 5 de la tarde, a plena luz del día, que esto haya sido un enfrentamiento entre bandas, creo que muestra cómo estas bandas, cómo el crimen organizado se mueve con absoluta impunidad en nuestro territorio, y eso me parece que es algo que hay que abordar como Estado en conjunto. Hemos también solicitado al gobierno que tome todas las medidas pertinentes para que no pase lo que ocurrió en Quilicura.
4: Bueno, desde el Ministerio de Seguridad insistieron que ya se encuentran desplegados una serie de policías posicionados de manera estratégica para evitar cualquier incidente, como el que se vio en el SAR Julio Acuña Pinzón, donde hubo disparos tras la confirmación de la muerte de la víctima. Además de las medidas que existen para un funeral de alto riesgo que resguardan la ceremonia, hay tres puntos particulares en los que ya están ubicados las fuerzas policiales. Una de estas es el barrio donde vivía el Poroto. El coronel Jorge Molina, de la prefectura Santiago Rinconada, que se encuentra en el lugar, afirmó que no han existido situaciones complejas desde anoche.
6: Tenemos servicio y está dispuesto por el Ministerio de Seguridad Pública y el Alto Mando Institucional disponer servicios permanentes en este sector y en otros lugares que también podrían ser motivo de algún tipo de desorden. Quiero ser claro y enfático que no se ha registrado ningún desorden, ningún disparo injustificado o fuego de artificio desde el día de ayer. Los servicios están implementados desde el minuto uno que ocurre esta situación y hemos estado dispuestos para la comunidad y brindarle seguridad. Tenemos contacto con la alcaldesa, con el Ministerio de Seguridad Pública, que permanentemente nos está instruyendo respecto de los protocolos que debemos seguir.
4: Bueno, el Poroto estaba involucrado en una serie de investigaciones relacionadas al narcotráfico y homicidios, además de esta amenaza en contra de la alcaldesa, que surge luego de la demolición del Club Varsovia, donde trabajaba el sujeto como entrenador y que fue demolida por su vínculo a delito anterior. A pesar de estar imputado en distintas causas, quienes terminaron con la vida del líder narco fue otra banda criminal. El fiscal jefe de la Fiscalía Eco, Héctor Barrios, afirmó que habían diligencias en curso al momento del asesinato del Poroto y que queda sobreseído de las causas tras su muerte, pero no sus cómplices.
7: El carácter que tenía él de investigado como vinculado al tráfico de drogas, hace rato que se venían y se vienen haciendo diligencias en torno a ese imputado. Y también había un trabajo ahí mancomunado con otras autoridades que nos permitían tenerlo como blanco investigativo. En la muerte del imputado produce el sobreseimiento definitivo respecto de él, pero son varios más los que están sindicados como partícipes de los hechos y por lo tanto la investigación siempre va a seguir respecto a los demás blancos investigativos.
4: Bueno, aún no se sabe con claridad bien a qué hora se va a realizar el funeral de alto riesgo del Poroto, pero algunas fuentes del caso dicen que podría ser cerca de las 7:30 de esta misma tarde, Paula Andrés.
3: Estamos hablando de Héctor Aladino Cárdenas Venegas, este narcotraficante, una figura de influencia y líder de una banda en la población José María Caro, un hombre de 45 años, conocido, ya decías tú, Ale, como el Poroto. Tenía fuertes vínculos con el Club Varsovia, donde se desempeñaba como director técnico de las divisiones inferiores. Investigaciones ligaban a esta organización deportiva con actividades relacionadas precisamente al tráfico de drogas. Lo anterior motivó una serie de medidas por parte del municipio que lidera Javiera Reyes, como la demolición de la sede en enero de este año, y motivó a varias bandas narcotraficantes asociadas con el Poroto a recaudar 100 millones de pesos para contratar a un sicario y acabar con la vida de la alcaldesa. Gracias, Alejandra.
4: Buenas tardes.
2: Y seguimos en materia policial, esta vez con el secuestro que se investiga a una comerciante en Independencia, la que logró escapar de sus captores en la comuna de Colina.
3: Mientras en Cerrillos, dos personas murieron en un incendio que consumió dos departamentos de un edificio. Richard Jiménez, buenas tardes.
8: Hola, sí, el caso de un matrimonio que murió en un edificio en la comuna de Cerrillos por el sector de calle Monseñor José Campillo, dos departamentos destruidos y un tercero con daños parciales, edificio bloc de tres niveles. La pareja estaba en el primer piso del inmueble, bomberos llegó a apagar las llamas, por cierto, y Carabineros tuvo que actuar Bolívar, además por incidentes que se produjeron entre vecinos del lugar, usando gas lacrimógeno la policía. No hay claridad sobre la causa de las llamas, por lo que unidades especializadas de la policía uniformada trabajan en aquello, sobre este siniestro con un matrimonio muerto, de lo que se supo pasar a 6 de la mañana. A continuación tenemos las voces del comandante Carabineros Carlos Weinberg, de la prefectura Rinconada Metropolitana, y del fiscal Luis Bacha.
9: Las dos personas son de nacionalidad chilena, 42 años y 45 años respectivamente, con antecedentes penales, sin nada, no tenían nada vigente. Hasta el momento de la llegada de Carabineros había personas que estaban en una riña. Personal de Carabineros tuvo que hacer uso de gas MK9 para dispersar, no hubo detenidos. Incendios, posterior al incendio. Al momento que llegó Carabineros había una riña en el lugar.
10: No, en este caso el Ministerio Público, cuando solicita la concurrencia de unidades especializadas, precisamente es para que se realicen las pericias necesarias para el esclarecimiento de los hechos y todas las diligencias investigativas tendientes a establecer la existencia de un delito. No descartamos ninguna de las tesis que se puedan dar.
8: Eso fue en Cerrillos. Otro hecho, el caso del secuestro de una mujer de 36 años y que logra escapar, ella por sus propios medios, del lugar de cautiverio. La dueña de una batillería que tiene su casa al lado, madre de dos hijos de 7 y 10 años, con quienes estaba anoche, en momentos que cerraba el local comercial, se acercan 3 a 4 sujetos armados y con rostros cubiertos, la suben a la fuerza un furgón a eso de la medianoche, esto por calle Enredaderas, en la comuna de Independencia. Antes de las 4 de la madrugada se sabe de ella en Colina, más al norte de la región metropolitana. Había escapado de donde fue llevada a un campamento a un costado de un río. Según los antecedentes que ha trascendido, ella fue amarrada fuera de su domicilio en la comuna de Independencia. Habrían pedido a su familia 45 millones de pesos para que la liberaran y sufrió algún tipo de abuso sexual, según su relato. El caso quedó en manos de la Brigada de Investigaciones Policiales Especiales, BIPE, de la PDI, y se dio cuenta al equipo contra el crimen organizado y homicidio del Ministerio Público. Tenemos el relato breve de una testigo que vio el momento de cuando la subió al furgón para llevársela.
11: Todo fue muy rápido porque nosotros ya estábamos cerrando el negocio y de ahí mismo llegaron unos sujetos y se llevaron a la señora, a mi jefa.
8: La mujer comerciante de nacionalidad peruana apareció tras escapar aparentemente sin mayores lesiones físicas, billetera, teléfono celular y zapatillas le sustrajeron en el contexto de este hecho denunciado como secuestro. Una última información policial, se investiga a los autores o al autor de un asesinato en San Bernardo, hecho que quedó al descubierto anoche cuando un hombre de 36 años que murió apuñalado no aparecía en su trabajo, fue visto la última vez en el día domingo, lunes y martes no se presentó a trabajar. Esta persona de nacionalidad ecuatoriana, lo extrañaron sus compañeros de trabajo, fueron hasta su barrio, hasta su vivienda donde él registraba residencia hace 2 meses, vieron por la ventana y vieron que se asomó por su habitación, asomó por la habitación el cuerpo sin vida de la persona y alertando así a las policías y quedando al descubierto este homicidio en la comuna de San Bernardo. Paula, Andrés.
2: Gracias, Richard. Buenas tardes.
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3: 1:13 PM, nos vamos al sur del país, donde hay alarma meteorológica. Un río atmosférico pasa entre la Araucanía y los lagos. El agua caída ya supera el temporal anterior.
2: La preocupación se instala en las grandes ciudades, donde ya hay anegamientos. Matías Gallegos, buenas tardes.
12: Sí, ¿qué tal? ¿Cómo les va? Muy buenas tardes. No ha dejado de llover en esta parte del sur del país. Un sistema frontal, un río atmosférico en realidad, categoría 3 en la Araucanía y los lagos, pero categoría 4 en la región de los ríos. Ya la autoridad ha adelantado que, por ejemplo, en Temuco han caído cerca de 70 milímetros de agua, ¿no? Lo que ya ha superado en consideración a los parámetros del temporal anterior. Allí está la preocupación. ¿Por qué? Porque hay calles anegadas, el peligro inminente de que el agua comience a ingresar a las casas en calles principales de la Araucanía, lugares que no se habían visto afectados anteriormente, pero ahora evidentemente están colapsados el sistema de recolectores de agua lluvias y ahí está la preocupación. Hablamos hoy en la mañana con el alcalde de la comuna de Temuco, Roberto Neira, sobre este balance que se realiza. Pasemos a escuchar lo que indicó la autoridad.
13: Habla que en algunos sectores de la región, inclusive en Temuco, podríamos llegar cerca de los 100 milímetros, lo que lógicamente va a traer problemáticas. Ya tenemos alguna inundaciones en algún sector de la ciudad, como a mi espalda, en Pablo Neruda, con Javiera Carrera, en Reus, con Recreo. Ahí tenemos el agua está cercana a las viviendas, estamos trabajando con 2 brigadas. Temuco tiene en este momento 14 brigadas desplegadas, más de 100 funcionarios trabajando en terreno. Seguramente vamos a aumentar a 18 durante la tarde.
12: Sí, y el alcalde justamente nos decía que a las 15 horas se va a realizar un COGRID comunal para analizar cómo está evolucionando la emergencia. Un poco más al sur, región de Los Ríos, también está latente el peligro de remociones en masa. A diferencia de lo que ocurre en la Araucanía, este río Mofrico acá es categoría 4. Mayor precipitación, de hecho hay una alerta meteorológica por esta situación que está ocurriendo en este instante en la región de Los Ríos, comunas como Valdivia y Corral son las que van a recibir

0: mayores montos de agua caída. De hecho, se proyecta que superen con creces los 130 milímetros, algo que va a estar muy sobre lo que se había proyectado por parte de las autoridades. Algo no muy distinto a lo que ocurre, por ejemplo, en la comuna de Pucón, con isoterma alta, más de 2.600 metros de sobre el nivel del mar va a estar la isoterma cero, o sea, va a llover en lugares que debería estar nevando. Allí la preocupación. Hablamos con Esteban Baquit, de zona precordillerana de la Araucanía, en Pucón, que nos dijo el experto respecto a esta emergencia que está en curso. Pasemos a escuchar.
1: Queremos informar que ya a esta hora de la mañana, ¿cierto?, la estación meteorológica nos indica que tenemos 78 milímetros de agua caída, lo que es mucha precipitación en lo que va de este evento. Esperamos que la lluvia, ¿cierto?, aumente en su intensidad durante lo que resta de la jornada y también durante mañana jueves. No tenemos al momento información de viviendas que se encuentren anegadas. Sí, algunas que tienen cierto agua en el interior de sus predios, pero afortunadamente no tenemos al momento ninguna vivienda que se encuentre con una afectación mayor.
0: Sí, hasta el momento no se reportan mayores emergencias en la Araucanía, tampoco en los ríos y los lagos, salvo calles cortadas, evidentemente por la acumulación de agua y lluvias, algo que ya se está atendiendo para evitar que el agua entre a las casas. Sin embargo, quedan muchas horas de lluvias. La indicación por parte de la autoridad es a mantenerse muy atentos porque el riesgo de deslizamiento de tierras en la precordillera y cordillera sigue siendo muy alto.
2: Matías Gallegos, gracias.
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4: 13 horas con 17 minutos. Cambiamos de tema y nos vamos a Nueva York, donde siguen las actividades del presidente Kast tras su participación en la Asamblea General de la ONU.
2: Sabemos de esta controversia por la adhesión al escudo de las Américas tras conocerse que en la declaración que publica Estados Unidos incluyen elementos adicionales. Diana Copa, ¿qué tal? Buenas tardes.
5: ¿Cómo les va? Muy buenas tardes. Sí, mientras el presidente José Antonio Kast continúa acá en Nueva York con una intensa agenda, en Chile las reacciones se concretan. Una de las decisiones que marcó la jornada de ayer, la adición del país al escudo de las Américas. Y el debate se instaló especialmente después de conocerse el comunicado del Departamento de Estado, porque ahí se plantea avanzar en consultas bajo el TIA frente a organizaciones calificadas como narcoterroristas, pero no solamente en materia de seguridad, sino también contempla eventuales acciones de carácter económico. Esto abre preguntas sobre cuál podría ser el alcance de esta coordinación hacia adelante, aunque el propio documento establece que las medidas que adopte cada país deberán ajustarse a sus respectivas leyes. Desde el gobierno se ha sido enfático en marcar los límites, dicen que no es un tratado y que tampoco implica operaciones militares. El ministro de Seguridad, Martín Arrau, aseguró esta mañana que se respetan las leyes, pero advirtió que Chile no es inmune al avance del crimen organizado.
6: Lo que se ha firmado por estos 15 países es la intención de avanzar en la cooperación mutua para el combate del crimen organizado y el terrorismo en los aspectos de defensa de la soberanía, economía y, por supuesto, en temas de seguridad. Pero siempre teniendo como enemigo o adversario al crimen organizado y el terrorismo. En esa declaración de intención de avanzar en esto, se es muy explícito cuando ustedes lo leen que se respetan todas las leyes locales y que de avanzar más en particular se enfocará primero en 15 organizaciones de crimen organizado que ahí se detallan. Algunas de ellas ya tienen presencia menor o mayor en nuestro país.
5: Bueno, ahí las palabras del ministro de Seguridad, Martín Arrau. En un rato más nos han confirmado que luego de que el canciller Francisco Pérez Mackenna termine las reuniones que está sosteniendo hasta ahora acá en la Asamblea General de las Naciones Unidas, va a entregar un punto de prensa en los jardines de la sede de la ONU para precisamente esclarecer ciertos puntos que quedan respecto de la adhesión de Chile al escudo de las Américas. Ahora la oposición también reaccionó con fuerza. Recordemos que durante los últimos meses hubo críticas porque Chile permanecía como Estado observador. Ahora, ya con la adhesión formal, estas críticas aumentaron y algunos sectores incluso han cuestionado que esto pueda terminar convirtiendo a Chile definitivamente en el patio trasero de Estados Unidos. El foco de la discusión está puesto precisamente en la soberanía y además si Chile realmente gana algo con esto. Así lo planteó hoy en conversación con ADN el ex senador Ricardo Lagos Weber.
7: Este es un documento que va más allá simplemente de decir que esto es un acuerdo de cooperación para combatir el crimen organizado. Yo sé que Chile hizo un esfuerzo por introducir conceptos como en la medida que los compromisos sean compatibles con la legislación y las constituciones nacionales, se pone mucho énfasis en las palabras voluntario, pero lo concreto es que aquí estamos hablando de temas que van más allá de combatir el crimen organizado. Se habla del tema de mecanismos de inversión, de screening, de revisar el contenido de las inversiones extranjeras, y esto está en concordancia con lo que están haciendo en Chile algunas instituciones hoy día. Yo no sé cómo conversa este documento con otros compromisos que haya adoptado Chile, esté suscribiendo Chile vigentes. No se puede decir que esto es solamente una adhesión a un tema policial.
5: Bueno, y acá en Nueva York la agenda además continúa precisamente con la cooperación regional, el Acuerdo de Santiago, y está prevista una reunión de los países que participan de esta alianza contra el crimen organizado, impulsado por Chile. Además se suman las gestiones para seguir potenciando la candidatura de Valparaíso para ser sede del Tratado de Alta Mar, y ya durante esta mañana el presidente Kast también se reunió con inversionistas estadounidenses buscando reforzar uno de los mensajes que dejó ayer ante las Naciones Unidas, posicionar nuevamente a Chile como un socio confiable y un destino atractivo para invertir.
4: Gracias, Diana. Buenas tardes.
3: 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Universidad Católica.
2: Universidad Católica que juega en Copa Chile. Patricio Barrera, ¿cómo te va? Muy buenas tardes.
8: Buenas tardes. Hola. Estamos muy atentos al desarrollo de la Copa Chile. Son los octavos de final ida de este certamen que otorga cupo a la Copa Libertadores de América, en el peor de los casos, porque hay una definición con el tercero de la tabla general, quien sea campeón, a la Copa Sudamericana del próximo año. La Universidad Católica hoy verá acción visitando a Unión La Calera. Suman bajas el cuadro cruzado para este partido, son varios los ausentes en el equipo de Daniel Garnero, 15 protagonistas. Hoy se supo de la operación de Bernardo Cerezo. Escuchemos al técnico del equipo cruzado, quien habla de este duro panorama con los ausentes para el duelo de ida ante Unión La Calera.
9: Son las reglas del juego, nos tocó, lamentablemente hay lesiones que son muy... nos pasa a nosotros nada más, porque la verdad que son cuestiones muy casuales, comunes, terminan en cirugía, y así que estamos en esa situación. Pero bueno, el primer entrenamiento del año hablamos de que todos tienen que estar preparados, por eso el plantel importante que tiene Católica, sabiendo que pueden pasar estas cosas.
8: Bueno, tenemos partidos el día de hoy también por la Copa Chile. Van a jugar a las 18 horas Provincial Curicurío ante Deportes Concepción, mismo horario de Unión La Calera Universidad Católica. Para Deportes Iquique, Deportes Antofagasta, 20:30 horas.
3: Chile.
4: Seguimos.
8: Porque los sudamericanos o de sur, como los quiera llamar, verán acción en el fútbol nacional, porque las selecciones sub-20 van a jugar instancias sumamente importantes. Verá acción a las 15 horas la sub-20 femenina que va por el oro ante su similar de Venezuela. Más tarde, a las 17 horas, jugarán los varones, semifinal del torneo ante Paraguay a las 5 de la tarde en el estadio Marcelo Bielsa de Rosario. Muy atentos al oro que esperemos traiga el equipo femenino dirigido por Luis Mena, y esperamos también un paso a la final para la selección sub-20 masculina que a las 5 de la tarde se medirá ante Paraguay.
3: Argentina.
2: Ya, y también en los sudamericanos ya tenemos hartas cosas que contar.
8: Sí, porque está ahí, cuarto lugar en el medallero, tras Venezuela, nuestro Team Chile, que hoy nuevamente sumó una medalla de oro. Fue en la mañana la kayakista Jesús Martínez, que se impuso en el Kayak Cross. Así que buenas noticias para el Team Chile, que obtuvo otra medalla de oro. Ayer ganaron oro en el doble del tenis de mesa. Daniel Ortega se refirió al triunfo junto a Gustavo Gómez en el tenis de mesa, así que otro oro, y esto es lo que reflexionaron nuestros deportistas, en especial Daniel Ortega, tras el oro en tenis de mesa.
10: Complejo darlo vuelta porque, bueno, una final, el Gustavo que venía hoy de perder su single, 2-0 abajo, es igual un golpe emocional fuerte, sobre todo para él. Y no sé, yo creo que siempre por dentro estuvimos luchando cada punto, nos mirábamos y era como que sí, todavía podemos, sacamos el 2-1 y fue como no, o sea, lo vamos a dar vuelta. Y siempre estuvo esa convicción, la estrategia la teníamos clara de antes, verdad que al principio, bueno, empezamos un poco ahí ido, pero nada, al final esto de conocernos tanto hizo que pudiéramos ganar.
8: Bueno, peleando el cuarto puesto con Venezuela, que tiene 34 oros, Chile 31, ahí un poquito más abajo en el medallero, que es liderado por Brasil, Argentina y Colombia, que están en el podio. No solo estaremos atentos al fútbol, porque Martina Bail, cerca de las 19.05, irá por el oro los 400 metros en atletismo, así que también puede ser otro oro. Vámonos para Chile en esta jornada de miércoles 23 de septiembre.
4: En otro día de mucho deporte con Copa Chile, Juegos Suramericanos. Gracias, Pato.
8: A las 14 con esto y una linda sorpresa para el pueblo alba.
2: Ay, nos reencontramos. Siempre los escuchamos. Chao. Gracias, Pato. Chao.
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2: Ya es 1:26, nos vamos a ir a la pausa en este mediodía en ADN, miércoles 23 de septiembre, cielo cubierto en Santiago, 20 grados de temperatura a esta hora en la capital. Al regreso hablamos de seguridad, de las descoordinaciones que han llevado al gobierno a perder en la Cámara de Diputados uno de los proyectos de su agenda de seguridad. ¿Van a insistir o no en el Senado? Al regreso, Juan Espinosa nos cuenta.
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11: En Santiago, 20 grados. En Concepción, 13 grados.
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4: 13:32. Este es el mediodía en ADN y lo retomamos con política. Tras el revés del gobierno en su proyecto clave de migración, la presidenta del Senado recomendó a La Moneda insistir con un texto distinto.
13: El ministro Arrau llamó a recapacitar, pero dijo que por mí no iría al Congreso. Resalta el valor de la gestión, ¿no? Juan Espinosa, ¿cómo te va? Buenas tardes.
14: Hola. ¿Qué tal? Buenas tardes. Desde el Congreso estamos a esta hora con los cielos nublados en Valparaíso. El día después del rechazo del proyecto de ampliación de detenciones para personas en situación de expulsión administrativa, mantiene particularmente tensos los ambientes acá en el Poder Legislativo y particularmente ocupados a asesores, sobre todo tratando de encontrar fórmulas para solucionar el problema que se genera con este proyecto. Recordemos que la clave del fracaso ayer para La Moneda se fundamentó en la ausencia de legisladores oficialistas, pero también afectó el cambio de decisión de legisladores que dijeron estar a favor y terminaron votando en contra o absteniéndose del proyecto, al que les faltó finalmente un voto para pasar a su segundo trámite en el Senado. Una situación que ha sido criticada desde Nueva York por el presidente de la República, desde la capital por el ministro de Seguridad, quien además hizo una reflexión personal respecto de su trabajo particular en el Poder Legislativo. Martín Arrau, en entrevista con Icare, reflexionó sobre lo ocurrido ayer, pero en esa respuesta reconoció que si dependiera de él, no asistiría al Congreso Nacional porque hay asuntos más importantes.
15: Yo por mí no iría al Congreso, porque creo que la gestión es tremendamente más importante, pero hay leyes que son obligatorias de sacarla. En ciertas comisiones impiden que entre el subsecretario de la comisión, sino va al ministro. Y usted entenderá que yo no soy especialista en materias penales constitucionales, cosas de ese estilo, pero tiene que ir el ministro. Esta semana estuve el día lunes en la tarde en el Congreso, ayer todo el día en el Congreso. Espero no tener que ir más de un día al Congreso, pero a veces hay que ir.
16: ¿Qué pasó ayer?
15: Llegado el momento de la votación en general, desaparecieron algunos votos y se rechaza esto.
16: ¿Y qué se aprende de situaciones como esta?
15: Que no hay que confiarse, parece.
14: Mientras tanto, acá en la sede legislativa, las presiones políticas siguen siendo importantes para resolver el conflicto que se origina con un proyecto que una vez ha sido rechazado por la Cámara, no puede ser revisado por la misma Cámara en el transcurso de un año. Pero la complejidad está en que resolverlo por la otra Cámara, en este caso el Senado, aumenta el quórum y la necesidad de conseguir los acuerdos que tanto le ha costado al gobierno conseguir en este último tiempo. Vamos a escuchar a la presidenta del Senado, Paulina Núñez, quien desde la capital le hizo un llamado al gobierno en esta materia.
17: Pero lo que pasó ayer en la Cámara, rechazar, y además cuando todos estos proyectos se rechazan con un voto, y convengamos, la cuestión opera de esta manera, ¿no? Hubo dos parlamentarios que dijeron que iban a votar a favor, pero salieron de la sala, otros que se quedaron, pero cambiaron el voto respecto a lo que habían transmitido. Pero creo que en esto tenemos que insistir. Ahora, claro, uno podría enfocarlo en lo que hizo el gobierno respecto, más que de contar los votos, de insistir a lo mejor, y creo que es el camino. En el Senado, obviamente, hay que insistir con una cuestión que concite un consenso, pero para insistir en el Senado no vamos a insistir con el mismo texto, pues convengamos, ¿no?
14: Y ese proyecto diferente ya está ingresado, de hecho, hace 3 años. Se trata de una iniciativa del exdiputado Gaspar Rivas que apunta al mismo aspecto que fue rechazado.

0: y buscará despertarla, una iniciativa que busca suprimir el límite del plazo de detención para materializar expulsiones administrativas, elementos que lo dejan muy similar al mensaje que ayer fue rechazado. Escuchamos al diputado Luis Fernando Sánchez, del Partido Republicano.
1: Es bastante lamentable lo que ocurrió ayer en la Cámara de Diputados, que por un solo voto se haya rechazado un proyecto de ley, pero nosotros no nos quedamos quietos, estamos tomando medidas y he podido encontrar un proyecto de ley antiguo que estaba presentado hace ya bastantes años, no había tenido movimiento, bastante similar al que tramitó el gobierno. Le hemos presentado un paquete de indicaciones y esperamos que se le dé trámite pronto, que pueda contar con la urgencia del Ejecutivo y que podamos volver a discutir y votar esta cuestión en la sala.
0: Pero mientras la presidenta del Senado le pide al gobierno presentar un proyecto diferente y un diputado de la República ha encontrado un texto diferente, el vicepresidente de la República esta mañana ha confirmado que el gobierno va a insistir con el mismo texto que fue rechazado. Requiere 2/3 de los presentes en un acto político que no debería ocurrir durante esta tarde. Jornada en la que ya también en la Cámara de Diputados se ha aprobado al siguiente trámite legislativo el proyecto de antibarricadas 2.0. Muchachos.
2: Claro, ayer decíamos se pone cuesta arriba lo del gobierno en el Senado si la decisión es insistir, porque en política esto hace subir el valor de la negociación y así nomás es la cosa. Gracias, Juan.
0: Buenas tardes.
2: Gracias. Buenas tardes.
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4: El gobierno inició una evaluación de sus autoridades regionales con miras a realizar ajustes en delegaciones presidenciales y seremi tras la salida de 39 autoridades en los primeros 6 meses.
2: La oposición acusa nepotismo dentro del Partido Republicano para postular a cargos públicos. Paulina García, ¿qué tal? Buenas tardes.
5: ¿Cómo están? Buenas tardes. Sí, la verdad es que a 6 meses desde la instalación del gobierno, el presidente José Antonio Kast puso el ojo en los seremis y en las autoridades regionales para principalmente revisar su desempeño tras una masiva salida de estos cargos de cierta manera de segunda línea del gobierno, pero que han impactado y han llamado profundamente la atención. De hecho, en estos primeros 6 meses ya han salido un total de 38 seremis y también un delegado presidencial. De hecho, hicimos un zoom a las autoridades que menos tiempo han durado en sus cargos y estábamos revisando algunos datos. Por ejemplo, está el caso de Natalie Cruz, ex seremi del Trabajo de Arica, que duró solo 6 días en el cargo desde su nombramiento el 11 de marzo, y también está el caso de Renato Munster, ex seremi metropolitano de Cultura, que duró solo 1 día en el cargo y que habría renunciado por motivos personales. Una situación que ha generado cuestionamientos sobre la estabilidad del gabinete y la capacidad de gestión que tienen justamente las regiones. Sin embargo, hoy día se le preguntó al vicepresidente de la República, Claudio Alvarado, los alcances que tendría esta revisión, los objetivos respecto a cómo se va a evaluar las autoridades regionales, y lo que explicaba el vicepresidente Alvarado es que el gobierno tiene el legítimo derecho de evaluar la gestión de cada funcionario, negó que exista un desorden y explicó los objetivos y los plazos que podría tener este proceso de revisión del desempeño de las autoridades.
6: Cuando un gobierno se instala, se nombran muchos cargos a nivel nacional. Y dentro de esos nombramientos pueden haber personas que se dan cuenta que a lo mejor no tenían las habilidades, pero también hay otras personas que el gobierno le ha pedido que se vayan por falta de compromiso, por no estar haciendo una gestión adecuada. Y como gobierno tenemos el legítimo derecho de evaluar, ¿cierto?, a quienes nos colaboran a nivel nacional. Vamos a hacer un trabajo desde el Ministerio del Interior para ir viendo, ¿no es cierto?, si efectivamente las personas que se nominaron en su minuto están cumpliendo adecuadamente su función y si no, realizar los cambios. Eso es normal.
5: Bueno, entre las autoridades que están bajo la lupa se encuentra el caso del delegado provincial de Arauco, Pedro Marileo, quien desde que asumió el cargo desató fuertes críticas en la UDI y en el Partido Republicano debido a sus declaraciones previas a posicionarse en el cargo cuando él habló de la nación mapuche y también criticó el actuar de carabineros en la macro zona sur. También estas últimas semanas han aparecido algunos cuestionamientos a la delegada presidencial de Quillota, Pilar Cuevas, Esto después que se dieran a conocer algunas denuncias por maltrato laboral. Son parte de los casos que justamente van a ser revisados por el Palacio de la Moneda. En la oposición apuntan a que aquí existe un evidente nepotismo por parte principalmente del Partido Republicano y ponen como ejemplo el caso de la ex seremi de salud de Arica, Carla Kepp,

0: Peck, quien recordemos salió del cargo, pero que en su minuto se criticó que para otorgar cupos laborales ella exigía a los postulantes que formaran parte del Partido Republicano o que fueran hijo de alguien militante del Partido Republicano. Vamos a escuchar lo que dijo el diputado del Frente Amplio, Jorge Brito, y el diputado de la Democracia Cristiana, Héctor Barría, respecto a estos casos de nepotismo que se han conocido en el gobierno.
1: Las regiones no podemos pagar el costo del cuoteo político que se define desde la capital. Por eso, respetuosamente, le pedimos al presidente Kast que haga una evaluación sin sesgos políticos en función del desempeño. Si bien han tenido muchísimos errores en la selección y una veintena de seremis renunciados, probablemente faltará que salgan algunos más para priorizar la buena gestión pública y con eso, además, que entreguen resultados.
2: Este actual gobierno hizo pedazos en la instalación del gobierno anterior, de que era un gobierno de estudiantes en práctica, pero hemos visto que el proceso de instalación ha sido igual o peor que el del gobierno pasado.
0: Bueno, dentro de los casos más polémicos conocidos básicamente este último tiempo está la salida de José Bravo, ex seremi de salud de la Araucanía, recordemos por sus declaraciones respecto a este incendio que hubo en una residencia en Pitrufquén que terminó con 16 adultos mayores, y también está el caso de Fabián Páez, ex seremi de energía de Coquimbo, quien renunció al cargo luego que la Contraloría objetara sus estudios académicos que no eran los mínimos para poder desempeñarse en el cargo de seremi.
3: Gracias, Paulina.
0: Buenas tardes.
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5: El Consejo Fiscal Autónomo mejoró su perspectiva sobre las cuentas públicas y ve mayores posibilidades de que este año se cumpla la meta fiscal.
3: La Moneda destaca el cambio y ratifica que el presupuesto 2027 será restrictivo para ordenar, dicen, las cuentas fiscales. Benjamín Quinteros, ¿qué tal? Buenas tardes.
6: Muy buenas tardes. Después de 3 años sin alcanzar la meta fiscal, expertos ven con mejores perspectivas lo que pueda ocurrir durante este año. Esto luego de que el Consejo Fiscal Autónomo aumentara sus expectativas de que el Ejecutivo logre cumplir su compromiso de balance estructural. La meta para 2026 contempla un déficit estructural de 2,6%, negativo, menos 2,6% del Producto Interno Bruto. Es decir, cumplirla no significa llegar a un equilibrio entre ingresos y gastos, sino mantener ese déficit dentro del límite autoimpuesto por el gobierno para este año. Y para acercarse a esta cifra expuesta, se ha tenido que contener el gasto en un escenario donde las cuentas fiscales han acumulado desviaciones respecto de las metas comprometidas. Así lo explicó Carlos Smith, docente investigador del Centro de Investigación de Empresa y Sociedad de la Universidad del Desarrollo.
7: Se adoptaron medidas de contención del gasto, si no el déficit efectivo hubiese sido este año de 2,9% y el estructural de 4,1%. Y además el ministro, ¿no es cierto?, dijo que se habían completado los 2.000 de los 6.000 millones de dólares de ajuste que se propusieron para 18 meses. Entonces, sí hay orden fiscal, lo que hay que precisar es que el punto de llegada sí se movió. Y el ajuste hasta ahora se estaba haciendo sobre la inversión. Y de hecho el Consejo lo dice explícitamente, dijo que para cumplir la meta, ¿no es cierto?, faltan medidas de ajuste anunciadas que siguen estando pendientes.
6: Bueno, y el Consejo Fiscal Autónomo también había advertido que durante este año, que sin medidas adicionales existía el riesgo de volver a incumplir la meta. Ahora, la proyección oficial incorporando las medidas correctivas apunta a un déficit estructural de 2,6%, el mismo nivel establecido como objetivo para este año. Pero el eventual cumplimiento de 2026 no resuelve por sí solo el problema fiscal. Según los expertos, el desafío es mantener una trayectoria de reducción del déficit durante los próximos años, en momentos en que el espacio fiscal sigue siendo acotado y las presiones sobre el gasto continúan. Y esa discusión se traslada directamente al presupuesto 2027 que el gobierno presentará durante los próximos días. Para elaborarlo se utilizan, entre otros elementos, las estimaciones de crecimiento tendencial y también el precio de referencia del cobre, justamente porque son parámetros que permiten calcular el balance estructural. La señal que ha entregado el Ejecutivo apunta que el próximo erario, el próximo presupuesto, estará marcado por la contención del gasto y el ordenamiento de las cuentas públicas, buscando dar continuidad al esfuerzo fiscal de este año. Así lo reafirmó el viceministro de Economía y Minería, Daniel Mas.
8: Las restricciones son el equilibrio fiscal. Estamos tratando de volver a que la economía esté ordenada. Es muy importante que la economía esté ordenada. Veníamos pagando más de 4.500 millones de dólares solo por intereses, por endeudamiento que tiene el país. Eso equivale más que el programa de vivienda del Mimbu en un año. Estamos tratando de ordenar la casa, como les digo, pero sin despreocupar lo que hoy día moviliza al gobierno, que es el empleo.
6: Bueno, de esta manera el gobierno podría cerrar el 2026 cumpliendo una meta fiscal que no alcanza desde hace 3 años, aunque seguiría existiendo un déficit estructural, es decir, que los gastos son mayores a los ingresos. El desafío para los próximos ejercicios será continuar reduciéndolo y evitar nuevas desviaciones de la regla fiscal, según informan desde el propio Palacio de la Moneda y también distintos académicos, todo esto en línea con lo que se vaya a presentar durante los próximos días con el presupuesto de la Nación 2027.
5: Gracias, Benjamín. Buenas tardes.
6: Buenas tardes.
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3: Ya avanzamos, son la 1:47 PM. La ministra de Salud, Maite Malí, salió a enfrentar hoy los reparos del Colegio Médico y expertos por el optimismo del gobierno frente a los avances en las listas de espera.
5: Advierten que la alerta sanitaria para reducir las listas oncológicas tuvo un efecto parcial en el balance general. Tamara Aranda, buenas tardes.
9: Hola. Hola, ¿cómo están? Muy buenas tardes. Claro, una serie de críticas y reparos se han estado realizando hacia la cartera sanitaria, particularmente a lo que tiene relación con las listas de espera y los tiempos de espera. Y es que en el último informe trimestral que entrega el Ministerio de Salud al Congreso Nacional se reveló que siguen pendientes más de 2,5 millones de consultas de especialidad. Esto representa una mediana de 237 días de espera aproximadamente, mientras que las cirugías atrasadas subieron en casi 20.000 casos, representando 18 días más que el reporte anterior. Francisca Crispi, presidenta del Colegio Médico Metropolitano, pone el foco justamente en la falta de acciones y medidas estructurales que, a su parecer, todavía no son resueltas.
10: Esta glosa 6 nos permite ver los primeros resultados de la alerta, donde vemos que los pacientes GES oncológicos con garantías retrasadas disminuyen de 19.000 a casi 15.000. Eso muestra un efecto, pero también muestra que todavía hay muchos pacientes esperando y que hay un problema estructural que la alerta no está logrando abordar. También la misma glosa 6 nos muestra los resultados de lista de espera quirúrgica, donde preocupa que ha existido un empeoramiento de la lista de espera con más pacientes esperando y una mediana que es más larga.
9: Bien, recordemos que una vez instaladas las autoridades al inicio del gobierno en marzo pasado, Salud puso el foco principalmente en decretar la alerta sanitaria oncológica para acelerar la atención de los pacientes y de paso despejar las listas de espera general. La ministra de Salud, Maite Malí, emplazó a quienes criticaron estas acciones, asegurando que se sigue apuntando a la reducción de los tiempos de espera y al mismo tiempo reconoce que detrás de todo eso sigue existiendo un problema estructural que está siendo trabajado actualmente.
11: Durante el periodo en que se inyectan los recursos, se reducen las listas de espera, se reduce el tiempo de espera y luego nuevamente aumentan. Y lo tenemos documentado, que ocurrió con el programa de resolución de listas de espera del año pasado. Hay algunos hospitales que, a pesar de la inyección de recursos, no fueron capaces de sacar personas de la lista de espera, solo estaban atendiendo los casos que iban ingresando. Por lo tanto, decir que en 3 meses y medio no hemos cambiado los números de personas en listas de espera es difícil de entender, digamos, porque las personas que están comentando conocen perfectamente bien cuáles son los problemas estructurales. Y esto que estamos haciendo es un cambio estructural.
9: Bien, en paralelo hoy se realizó un anuncio bastante importante en materia sanitaria, esto en el marco del plan enlace, autoridades del Ministerio de Salud y el director de FONASA firmaron justamente un convenio de colaboración con cajas de compensación Los Héroes en 18 de septiembre en la Araucana, que van a estar agrupadas en las cajas de Chile para así avanzar en la reducción de las listas de espera. Nojés, Paula Andrés.
3: Gracias, Tamara. Buenas tardes.
9: Buenas tardes.
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5: Información internacional. Lo que sigue pasando en la Asamblea General de Naciones Unidas. El presidente argentino Javier Milei acusó a la ONU de mirar para otro lado en el tema Malvinas.
3: Y el mandatario de Irán le respondió a Donald Trump y aseguró que nunca inclinaremos la cabeza ni nos arrodillaremos. Magdalena Yáñez, ¿cómo te va? Muy buenas tardes.
12: Buenas tardes, Paula Andrés. Las tensiones geopolíticas volvieron a marcar una nueva jornada de intervenciones ante la Asamblea General de Naciones Unidas, con discursos que abordaron disputas territoriales territoriales, conflictos regionales y diferencias con las principales potencias mundiales. Uno de los discursos más duros fue el del presidente argentino Javier Milei, quien cuestionó el papel que ha tenido la ONU frente a las diferencias por la soberanía de las Islas Malvinas y acusó al organismo de no hacer cumplir sus propias resoluciones en la materia. En ese contexto, el mandatario trasandino reiteró su llamado al Reino Unido para retomar las negociaciones sobre la disputa territorial.
13: Bajo esta realidad, quienes siguen las reglas no tienen recompensa alguna por hacerlo, mientras que los que incumplen no reciben la menor represalia. Por eso, Malvinas no es solamente una cuestión entre la Argentina y el Reino Unido. También plantea una pregunta acerca de la capacidad de esta organización para hacer valer sus propias resoluciones. Al Reino Unido le reiteramos una vez más nuestro llamado a reanudar las negociaciones para encontrar una solución pacífica a la disputa de soberanía.
12: Otro de los focos de atención estuvo en la intervención del presidente de Irán, Masoud Pezeshkian, quien respondió directamente a las críticas formuladas por el presidente estadounidense Donald Trump y defendió el papel de su país en Medio Oriente. El mandatario iraní rechazó las acusaciones que vinculan a Teherán con la inestabilidad regional y aseguró que Irán ha sido víctima del terrorismo y reiteró que el desarrollo de la tecnología nuclear por su parte tiene fines exclusivamente pacíficos. Ante los líderes reunidos en la ONU, Pezeshkian insistió en que Irán no renunciará a lo que considera un derecho soberano.
14: Vivimos en un mundo en el que los poderosos, en lugar de pensar en la humanidad, la justicia y la democracia, parecen ser los que crean y protegen la inestabilidad y la destrucción. Durante los últimos dos siglos, Irán no ha atacado ningún país, ningún territorio, pero siempre nos hemos defendido con firmeza. Ahora se nos acusa de ser la fuente de la inestabilidad en la región, se nos tacha de terroristas.
12: Las diferencias también quedaron reflejadas en la intervención del presidente de Paraguay, Santiago Peña, quien llamó a los países miembros de las Naciones Unidas a apoyar una transición democrática en Venezuela y sostuvo que la situación de ese país sigue siendo uno de los principales desafíos políticos de América Latina. Andrés Paula.
5: Gracias, Magdalena. Buenas tardes.
12: Buenas tardes.
15: Buenas tardes.
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15: Ya 7 minutos faltan para las 2 de la tarde. Cerramos este mediodía en ADN, miércoles 23 de septiembre, con cielo cubierto a esta hora en la ciudad de Santiago, pero temperatura agradable, 19, dice la Dirección Meteorológica de Chile. 21 será la máxima esta tarde en la región metropolitana. Nos quedamos, entre otras cosas, pendientes del sistema frontal en 3 regiones del sur del país.
5: Y de los tenores que llegan en minutos a ADN. Gracias.
15: Buenas tardes. Buenas tardes.
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0: tienen arqueros para tirar a la chuña. Cáchate. Eduardo Villanueva recibió la aprobación de todos en el empate de 0-0 de Colo-Colo visitando al Audax Italiano por la Copa Chile. Fernando Ortiz quedó conforme y no extrañaría que repitiera el viernes en el arco del cacique.
2: No me gusta mucho hablar del jugador individual, pero en este caso siempre hago una excepción. Y Edu esperó su oportunidad, la tuvo, respondió muy bien donde tiene que responder un arquero y estuvo a la altura de ser el arquero titular de Colo-Colo.
0: Tienen un equipo completo de rugby fuera. Universidad Católica visita a Unión La Calera con 15 bajas confirmadas y con Bernardo Cerezo sumándose a la lista de operados. Un resignado Daniel Garnero se ilusiona con recuperar a Clemente Montes para el fin de semana.
3: No nos gusta acelerar recuperaciones, sabemos que no es bueno, pero con 15 menos estamos buscando la posibilidad de ver si alguno se puede acercar. Clemente es una de las posibilidades, vamos a ver si tiene alguna posibilidad de poder estar en la convocatoria del fin de semana, que nos vendría muy bien.
0: No querían ser menos. Universidad de Chile viajará a Viña del Mar con 7 jugadores descartados por distintos motivos. Fernando Gago confirmó la ausencia de Igor Lichnowsky por problemas estomacales, pero destacó el regreso a la nómina de Charles Aránguiz.
5: Charles va a estar en consideración. Van a estar los jugadores que están disponibles para jugar. Creemos que tenemos varias alternativas para poder afrontar el partido de la mejor manera. Con los jugadores creo que están en muy buen nivel y creo que vamos a tener una buena serie.
0: Sería un sueño. Lucas Cepeda, uno de los europeos en la selección nacional, destacó la labor realizada hasta ahora por Nicolás Córdoba. Pero dejó en claro que la posible contratación de Manuel Pellegrini en La Roja permitiría subir varios escalones de una sola vez.
6: Es otra dimensión. Creo que la cancha que va, lo ovacionan, todos los técnicos lo respetan. Y si se da, sería espectacular tener un entrenador de esa magnitud. Sería bueno tener un entrenador de esa magnitud que lo respeten en todo el mundo.
0: Con el reloj en la mano, luego de 12 reprogramaciones horarias, la sub-20 de Chile enfrentará por la tarde a Paraguay en las semifinales suramericanas. Las mujeres saltan a la cancha en una hora más para jugar la final frente a Venezuela. La meta es darle casa a los llaneros. Chile está quinto en el medallero sudamericano, separado por 2 preseas de oro con Venezuela. Una de las últimas medallas para el Team Chile la aportaron anoche el doble mixto de tenis mesa compuesto por Daniela Ortega y Gustavo Gómez.
7: Daniela, felicitarla, ya siempre estuvo ahí muy pendiente de mí, muy pendiente de todo. ¿Qué se puede decir? Ustedes lo vieron, 2-0 perdiendo, ganar 3-2, remontar, épico, nada que decir, feliz.
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0: Mira la marca de la kayakista Jesús Martínez, que se anotó esta mañana con otro oro para Chile. Revisa qué dijo el técnico de Audax del rendimiento como titular de Damián Pizarro. Y entérate además en ADN.cl de la investigación de Contraloría que podría dejar sin estadio a Cobreloa.
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0: Entramos de inmediato a la cancha. Un opaco 0-0 ayer en el Estadio Nacional entre el Audax y Colo-Colo. Reacciones en el cacique, Tomate Alvarado, ¿cómo le va? Muy buenas tardes.
8: Carlos, ¿qué tal? ¿Cómo te va? Bueno, reacciones el día después. Colo-Colo cumplió este entrenamiento durante esta jornada acá en el Estadio Monumental. Un trabajo más bien suave, pero no quedaron con sensaciones positivas, porque este es el tercer partido consecutivo que empata Colo-Colo, que no puede ganar el equipo del cacique. Pasemos a escuchar de inmediato la palabra del técnico de Colo-Colo en análisis del partido. Si siente de cierta manera que ya le están tomando la mano los rivales, a ver qué dice el técnico Fernando Ortiz.
2: Me preocuparía mucho más si no creamos situaciones. Las situaciones las creamos, no estamos finos o no estamos acertando ese último tramo. También está el rival, el arquero en el primer tiempo tuvo buenas actuaciones. Entonces me preocuparía mucho más si la situación no se genera y se están generando. Hay que seguir trabajando, afinando la puntería y saber que el día viernes tenemos de nuevo la chance de poder pasar a la siguiente ronda. No puedo dar una opinión con respecto a lo que el rival hace tácticamente. Sí tengo que darle una herramienta de trabajo, soluciones a mi equipo. Ante esa situación yo tengo que buscar la manera de poder atraer y encontrar los espacios que no se generan cuando hay una multitud de jugadores rivales. No voy a cuestionar lo del rival. Es parte del plan del trabajo. Queda en nosotros en poder y darle las herramientas que puedan solucionar los jugadores dentro del campo de juego.
0: Y en lo titular, claro, nosotros abriendo esta edición de Tenores, destacábamos lo de Villanueva. ¿Qué saca el limpio del empate anoche en el Nacional, Cristian Arcos?
4: Bueno, lo de Villanueva es un elemento, que ha jugado poco y nada, y lo que había jugado, tuvo este desgraciado partido en Puerto Montt, ¿no? Donde está en un partido amistoso, pero tiene una actuación bastante baja y después no tuvo manera. Recuerdo que cuando empieza a tajar Maureira, en algún momento estaba la duda si tajaba Maureira o Villanueva, y para el cuerpo técnico no había tanta duda, para el cuerpo técnico era Maureira, pero estaba ahí entre los dos y hizo banca. Siempre me encuentro positivo cuando juegan un montón de cabros chicos en el equipo que sea. A mí me parece siempre un elemento positivo independiente de los resultados. El partido no fue bueno de ayer, como partido. Colo Colo lleva 3 empates seguidos, después de tener una racha de triunfo consecutivo. Son contextos absolutamente distintos los 3 empates, cierto. En alguno pudo tener mejor suerte, en alguno pudo tener peor suerte también. Y ahora es Copa Chile, que es otra instancia. Desde el punto de vista de Colo Colo, me parece que si mirara un positivo, creo que lo de Villanueva es un positivo.
9: Ahora, nosotros ponemos el foco en Villanueva, pero si nosotros tuviéramos que rankear la incidencia de los arqueros, yo creo que el partido de Ahumada fue un partido, digamos, del punto de vista de la incidencia en el resultado y en el juego y la cantidad de intervenciones que tuvo, más incidente, sí, digamos, más relevante que el de Villanueva. Igual lo de Villanueva es tema, porque es Colo Colo, porque es Bostiña, está el medio Maureira.
4: Tiene dos tapadas buenas. Hay una en particular.
9: ¿De Ahumada?
4: Sí, de no, Villanueva.
10: A la Oliver Rojas, el remate.
9: Obvio que sí.
10: Ahumada tuvo dos buenísimas.
9: O sea, en absoluto yo no quiero minimizar lo de Villanueva, muy por el contrario.
4: Yo no he nombrado a Ahumada porque estamos hablando de Colo Colo, no porque lo minimice tampoco.
9: No, por cierto, lo que pasa es que... Y tampoco una crítica a tu comentario, solo lo pongo de relieve, ¿no? Porque en el fondo estamos con el...
4: Pero parecía.
9: No, es que estamos con el foco en Villanueva, okay, informe Colo-Colo, pero también convengamos que la actuación de Ahumada fue, no sé si descollante, pero tuvo una...
10: Lo dijo Villanueva.
9: Un par de intervenciones abajo.
10: Villanueva dijo que la figura fue Ahumada.
9: Es que lo fue,
10: dijo Villanueva.
4: Fue la figura del partido.
9: Mira.
0: O sea, mereció mejor suerte Colo Colo entonces. Sí. Si la figura fue el arquero de Audax.
9: No, por cierto, sí, ahora estuvo un poco descompensado Colo Colo porque en el primer tiempo llegó mucho y en el
10: 20 minutos iniciales parecía que era el mismo partido del Monumental.
9: Claro, y en el segundo no.
4: Sí, que el
9: Esa superioridad no se, digamos, verificó.
10: Es que cometía los mismos errores el Audax. Cometía los mismos errores el Audax. Sobre todo le llegaban por el sector izquierdo. Correa haciendo un partidazo a los 20, 25 minutos iniciales, mete una zurda abajo cerca del vertical derecho, y sobre el final del primer tiempo hay un derechazo abajo donde va Ahumada con su mano derecha, me parece, a la zona del primer palo, tapadón, notable.
4: Muy difícil, fue muy difícil.
0: ¿Hubo evaluación por parte del técnico también a algunos jugadores de Colo-Colo, Tomate?
8: Exactamente, vamos a pasar a escuchar de inmediato a Fernando Ortiz. ¿Qué dijo, por ejemplo, Eduardo Villanueva una vez terminado el compromiso? Me sentía al debe con los hinchas. Soy canterano y llevo 11 años en el club y no es presión, es una responsabilidad saber lo que significa defender la camiseta de Colo-Colo. Eso decía Eduardo Villanueva terminado el compromiso. ¿Qué dijo el técnico del Cacique, Fernando Ortiz? Habla de Villanueva, habla de Javier Correa. Escuchamos al DT de Colo-Colo.
11: No me gusta mucho hablar del jugador individual, pero en este caso siempre hago una excepción. Y Edu esperó su oportunidad, la tuvo, respondió muy bien en situaciones donde tiene que responder un arquero y estuvo a la altura de ser el arquero titular de Colo-Colo. Javi se cansó un poco, la verdad que no venía con ese ritmo de juego como los demás compañeros, pero me gustó, más el primer tiempo que el segundo. A medida que vaya teniendo minutos, cuando lo considere, seguramente va a estar mucho mejor. Entramos al campo de juego para ganar. Ustedes ven el partido igual que yo, las situaciones se generan, hay situaciones de juego, no la podemos concretar, tenemos que trabajar en la toma de decisiones, cuándo rematar o cuándo dar un pase o cuándo dar un amague. Me preocupa siempre, no solo el resultado me preocupa.
0: Mire, eso nos recordaba a Guede, ¿no? Que siempre se preocupaba de todo, pero habla del finiquito, menciona a Correa, menciona a Villanueva, son 4 arqueros los de Colo-Colo. ¿Quién tiene que atajar, tenor escritor?
4: ¿De los 4? Para mí, Maureira. Para mí, de los 4. Lo he comentado otras veces. Para mí me parece que Maureira no ha hecho cosas para perder el puesto. O sea,
10: ¿y en esa misma dinámica, en esa misma línea, y De Paul?
4: De Paul se lesionó.
10: Claro, sí, pero sí, no perdió el puesto.
4: Era capitán y titularísimo. Sí, sé, pero el que lo reemplazó atajó 14 partidos. No,
10: el otro día Gonzalo Jara decía, creo que fue que en los clubes que él estuvo.
4: Sí, hay técnicos que cuando tú pierdes después.
9: Pero es distinto vuelve. Cuando vuelve. Es una lesión corta. Porque cuando una lesión corta y tú te pierdes, no sé, 3-4 partidos, ok, aplica
4: yo
9: el código.
4: Yo creo lo mismo.
9: Pero una lesión de 6 meses. Oiga, es otra cosa.
10: Es una lesión.
9: Puede ser otro campeonato.
10: Pero en Racing en su momento se cortó los ligamentos, se lesionó grave
0: Arias.
10: Y volvió.
0: Claro, está bien. Oiga, tomate cortito porque quiero volver a la mesa, pero lo de Moreira finalmente no fue a los Odesur por una lesión, ¿no? ¿Qué sabe de la recuperación de él?
8: Bueno, va bien encaminado, incluso alguien me decía, incluso podría ser considerado para el día viernes, pero ya lo descartó el técnico Fernando Ortiz en la antesala de este compromiso, dijo que para el partido del día de ayer y para el viernes va a estar fuera, quiere que se recupere bien el arquero joven, arquero de Colo-Colo.
0: Claro, porque en el suma y resta, estando en condiciones Moreira, a usted Hernández le hubiera gustado verlo atajando por la selección en Argentina, ¿no?
9: Sí, 100%, 100%, porque hay una confianza en él absoluta. O sea, para efectos de este cuerpo técnico, que bueno, no sabemos si va a ser a futuro o no, todo apunta a que no. Lo que yo creo es que cuando tú le asignas ese nivel de confianza a un arquero, hay que morir con las botas puestas.
10: Digamos. Ahora, no sabemos.
9: Y darle trascendencia a una competencia que puede ser mirada en menos como lo de Sur, pero que desde la posición que tiene Chile hoy día en el concierto sudamericano, creo que hay que saber valorarla.
0: Todo nos sirve.
10: Todo. Claro, pero todo. Lo que estás planteando tú, Rodrigo, en el primer equipo, en la mayor, porque no debería haber modificaciones a nivel de sub-20 si queremos tener en el tiempo una...
4: Ah, los técnicos. Decís.
10: Claro,
4: ah,
10: claro.
4: Yo creo eso.
10: Porque el otro día lo que decía Córdoba, que el puesto que tenía más cubierto era el arco.
0: Sí.
10: Y dio varios nombres.
0: O sea, en ese sentido yo creo que, por ejemplo, Moreira en buenas condiciones, tal vez era un desperdicio llevarlo a Estados Unidos. La experiencia, integrarse al grupo, porque igual iba a atajar Vigorú o el que atajara, y a cambio acá en Argentina lo iban a pelotear, por lo menos frente a los colombianos, ¿no?
4: Hubiera atajado él, sí. Hubiera atajado él y en una categoría... Porque a él le falta jugar ahí, en esa instancia, digamos. En esa selección, ya sea 20, 17.
0: Oiga, y ya que está tan tranquilo Nico Córdoba con el puesto del arco en la selección chilena, ¿para él quién es el 1, Danilo?
10: Hoy día es Vigorú.
0: ¿Y el 2?
10: El 2 es Cortés.
0: ¿Y el 3?
10: Ahí empieza la pelea.
0: ¿Quiénes asoman? ¿Quiénes aparecen?
10: Está Moreira, está Vicente Reyes, que ha sido que lo han venido siguiendo durante mucho tiempo. Está Aguilier, que lo han citado. Ha estado Bernedo en su momento.
4: Llamó a Bravo ahora.
10: Llamó a Bravo. Melle y Bravo, los dos de Huachipato.
4: Sí, lo ha tenido los dos.
10: O sea,
4: a Melle lo tuvo en el
10: sub-20. Hay seis. Al claro. Menos hay seis. Por una cuestión de... Por el biotipo que tiene hoy día el puesto.
0: Hernández, en este maletín tengo tres arqueros, te lo cambio por un 9, ¿puede ser o no?
9: Sí, por favor, al tiro. No, y a propósito, Carlos, y a propósito de lo que vimos anoche respecto del desempeño de Damián Pizarro.
0: A ver, comentemos eso.
9: O sea, muy muy pobre. Pues ahora, realmente yo celebro el negocio que hizo Colo-Colo en su minuto vendiéndolo al Udinese, ¿no? Porque un goleador que obviamente, a ver, ok, tú podías armar unos highlights, podías armar un video, digamos, con buenos pasajes y con...
4: golcitos también.
9: Y con goles, por ejemplo, pero en la categoría de proyección, donde la súper descosía.
4: No, hizo un montón.
9: Es que si tú hacías una línea de tiempo en ese video, una cronología, y decías, mira, este era el súper goleador de las inferiores de Colo-Colo, y después mostrabas algún pasaje, alguna buena jugada, como... Porque el cabro potente, entonces tú podías armar un compacto bueno. Pero la involución que ha tenido su carrera, lo poco y nada que ha jugado, a mí me entristece profundamente.
0: ¿Cómo proyecta la revancha Cristian Arcos, considerando también en el análisis al Audax Italiano?
4: Porque, y es relevante porque lo comentábamos con el Grillo justo antes de entrar al aire, ¿no? Grillo que tuvo la posibilidad de relatarlo además para todo el país. El Audax tiene modificaciones, de hecho en el segundo tiempo hizo ingresar una serie de jugadores que o los resguardó o lo que sea el técnico Graf, pero Colo-Colo debería ser más o menos el mismo equipo. Porque las ausencias que tiene Colo-Colo son básicamente jugadores que están en la selección. Podría llegar a cambiar, pero es Colo-Colo más o menos el mismo equipo. Y el Audax podría plantear otro escenario. Depende, porque si Colo-Colo sostuviera lo que hizo en el primer tiempo, me parece que es favorito. Si Colo-Colo sostuviera lo que hizo la primera parte. Pero si el partido se alarga, termina siendo ganancia para el Audax.
9: Hay un factor ahí también táctico que habría que tal vez revisar, ¿no? Porque Colo-Colo, por ejemplo, en el caso del aporte de Romero, con esto del doble 9, su intervención, salvo un cabezazo muy bien atajado, fue escasa, digamos, su participación en el juego. En cambio Correa apareció por todos lados, se echó atrás con...
10: No se enganchó con Romero en el partido.
9: No, nunca
10: pudo entrar en el juego.
9: Entonces, no, por cierto, lo sabemos y lo hemos dicho muchas veces.
10: Es que ayer, ¿sabes quién no anduvo bien? No anduvo bien Madrid. No profundizó, no fue el jugador de otro momento. Y no estuvo Víctor Felipe Méndez. Marchán en el sector izquierdo no gravitó. Matías Fernández tampoco.
9: Menos, ¿ah? ¿Eh? Menos, participó menos, muy poco
10: participó la jugada. Muy poco.
1: Medio de Audax también.
10: Por eso, mérito de Audax, sí, pero, no, mérito, lo, ojo, lo pero bien, después no. De los 20, 25, porque sí, al sí, principio el Audax defendía muy mal, defendía igual que lo que le pasó en el Monumental. Pero la gracia ahí de bueno, en Colo-Colo era los jugadores que tenían alguna posibilidad y él no pudieron.
0: Ya que lo mencionado vos, Rodrigo Hernández, yo no sé si fue el primero sí. Exactamente, técnicamente, pero recuerdo que a comienzo de temporada Fernández fue uno de los primeros fichajes de Colo-Colo. Habrá que evaluar lo que ha sido su aporte.
9: De todas maneras, porque él perdió, digamos, perdió la pulseada a mano de Jason Rojas en algún sentido cuando Colo-Colo
4: empezó jugando Fernández, juega exacto, el primer partido.
9: Exacto. Y aparentemente como en el fondo el predicamento también de Ortiz en su momento fue construir el equipo de atrás hacia adelante, cuestión que le funcionó porque hubo varios partidos donde Colo-Colo, no te digo que ganó con lo mínimo, pero aseguraba ir al rancho y después la embocaba. En esa faceta Fernández no le servía tanto como Jason Rojas, que sorprendentemente ha tenido una muy buena temporada, una evolución evidente.
0: ¿Qué más tiene para contarnos Tomate Alvarado?
8: Sí, a propósito de lo que ustedes estaban comentando, acá lo hemos señalado, Matías Fernández no va a continuar la próxima temporada, está este tema de los minutos, en cancha no llega a lo establecido, tampoco están conformes con su rendimiento y el jugador no va a continuar para la temporada 2027, eso está prácticamente ya resuelto para el futuro de Colo-Colo.
0: Ya. ¿Y alguna otra cosita que le pueda contar o regalar al cierre al hincha del Popular?
8: Hay que estar muy atento porque hay que resolver si finalmente va a poder considerar a Joaquín Sosa, el técnico Fernando Ortiz, que todavía no se recupera de este inconveniente en el talón. Está bien, avanza bien, pero me comentaban que todavía sintió algo de dolor. Por eso finalmente no fue considerado para este compromiso. Vamos a ver si llega o no para el partido del día viernes ante Audax Italiano en el Estadio Nacional. Y otro hombre que está ahí esperando, pero se ve más complicado todavía lo de Claudio Aquino. Algunos decían podría llegar para la revancha, seguramente está ahí. En veremos, hay que estar muy atentos seguramente a la práctica ya del día de mañana para resolver las variantes que tendrá Fernando Ortiz de cara a esa revancha importante para meterse en los cuartos de final.
0: Claro, el viernes el local es Colo-Colo porque ayer llegó menos público del esperado Pato Barrera. ¿Cuánta gente llegó?
10: 7.000 y fracción llegaron al Estadio Nacional.
8: 7.407 espectadores.
4: Y un grupo llegó a dejar la escuela.
10: Fueron una 8.
0: Eso fue en la barra de Colo-Colo, ¿no? Hubo peleas, sí. Hubo riñas.
4: Sí, la información que nos llegaba, un trascendido que como Carabineros sabía que algo podía pasar, que había pelea entre los piños, la revisión fue más exhaustiva, más dura que en otras oportunidades, incluso le hacían sacar las zapatillas y habrían encontrado una bala. Eso fue lo que mencionábamos anoche.
0: Y una comunicación, me parece, de la Garra Blanca a propósito de la molestia de ellos, expresada en este comunicado porque había un acuerdo y finalmente parece que no los dejaron entrar los famosos, entre comillas, elementos de animación. Entendemos que eso fue parte de la trama de anoche en el Nacional en Ñuñoa, querido Tomate.
8: Sí, de hecho no habían tantos lienzos, una que otra bandera, sí, no se sintió mucho el bombo. De hecho nosotros llegábamos y estos tubos de PVC que muchas veces obviamente cuelgan los banderines, las banderas, ingresó un piquete importante de fuerzas especiales, de carabineros, y se los retiró. En ese momento habían, te diría yo, 200, 300 hinchas de Colo-Colo que recién estaban llegando. O sea, desde un comienzo estaba bien tensa la situación en ese sector del Estadio Nacional.
0: Te mandamos un abrazo, Tomate, y quedamos atentos a cualquier novedad allá en el Estadio Monumental.
8: Abrazo grande, que pasen bien.
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10: Ya hay información para la Roja Femenina Sub-20 que va a jugar en los próximos minutos, 15 horas por el oro. Vamos. En los Juegos Ode Sur ante Venezuela, que ya le ganó 3-0. Este es el 11 de Chile ante Suna, Carlos. Una mención.
0: ¿Dónde hubo fuego, Grillo?
9: Sí, como sabes.
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10: Es como transmisión. Antes une, nos vamos con el 11 de Chile. Este es el 11 de Lucho Mena. Oriana Cristancho en el pórtico. Isidora Flores. Florencia Galvez. Antonella Puelles. Gabriela García. Anaís Álvarez. Amparo Abarca. Geraldine Mardones. Catalina Muñoz.
0: Pamela Cabezas y la capitana Baitiare Pardo, el 11 de la Roja Femenina que va por el oro en los Ode Sur ante Venezuela.
1: Destaca la hija de Carlitos, ahí está en la formación titular, Grillo.
0: Sí, y la hija de Sebastián Pardo también, Pardo y Muñoz en la ofensiva de Chile.
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0: Nos faltan 99 días para el fin del año. Es el día 266, 99.
4: Bien, Grillo.
0: Y se acaba el año. Hoy es el Día Internacional del Lenguaje de Señas.
1: Ah, mire, qué importante.
0: Muy importante.
1: Muy bien.
0: Y también es el Día Internacional de la Bisexualidad, o también conocido como el Día de la Visibilidad Sexual.
1: El almanaque del Grillo, ¿eh?
0: Sí, y hay más saludos todavía.
4: Más todavía.
0: Porque hoy tenemos cumpleaños feliz.
1: Ah, muy bien.
0: Para cinco protagonistas del deporte nacional e internacional.
1: A saber.
0: El primero, estudió en la Universidad Católica, es periodista, escritor, pasó por varias radios de nuestro país. ¿Ya? Hoy, director y conductor en Radio ADN, autor de La Voz de Pirincho. Feliz cumpleaños para el gran Carlos Costas Moreno. Nuestro conductor.
4: La camufló bien. Escondió la pelota.
0: Trayectoria.
1: Muy bien, Grillo, muy bien.
0: Formado en la aula de la Universidad Católica de Chile. Sí. ¿Cuántos son?
1: 9 minutos del segundo tiempo. Muchas gracias, Grillito, ¿eh? Gracias por la...
9: 5-4.
4: Hay una base rockera. Esta fue mandada, ¿no? Don Álvaro Lara. ¿No?
0: Bien, ¿eh? El primo Chupeta ahí está.
1: Oiga, Grillo, ya. Gracias, buena. Gracias por los saludos, ¿eh? ¿Usted sabe cuál es el regalo que estamos esperando a final de año?
4: Está ahí.
0: Los dos.
1: Sí.
4: Los tres.
1: Usted la tiene más cerca.
4: Yo quiero salvarme. No, yo quiero salvarme.
0: ¿Cómo el 99, Carlos Costas?
4: Van por otro
0: el 99.
1: Salvo Hernández. Estos sí que son tenores de los potreros, ¿eh? Hoy día.
4: Sí. Inédito en la radio telefonía
1: tenores
4: nacional.
1: Tenores de la B.
0: Sí. Pero equipos que por ley deberían estar en primera.
1: Ahora.
4: No sé.
1: Por la gente.
9: Un par por lo menos.
4: Nosotros deberíamos estar primero. No, nos bajó a nosotros.
10: Yo, presidente y dueño.
4: Sería
1: hizo la campaña solo.
4: Con presidentes con Danilo, sería maravilloso.
10: Dos días no voy.
1: El otro día cuando le hicimos la entrevista a Juanito Facuse.
10: No voy.
1: Y contaba sus años como gerente de Unión. Oh, me dio una envidia. Pero igual
4: envidia.
1: Meterse ahí es difícil.
4: No, complicado. Ni por si acaso, jamás.
1: No,
4: jamás.
1: Pastelero a tus pasteles.
4: No, jamás me metería.
12: Por ejemplo, lo envidio.
4: No, Escuri, jamás me metería.
1: ¿Una gerencia de comunicaciones?
4: No.
1: Ad honorem.
4: No.
1: ¿Usted trabajaría gratis por Antofagasta, Danilo, no?
10: Sí, claro.
4: No, me muero. No podría.
1: Las distancias.
4: No, me muero.
1: Ya.
4: No, me muero.
1: Oiga, pero dijo que eran malos cumpleaños.
10: Sí, hoy 23
4: relaciones,
10: de septiembre.
4: Relaciones cordiales, nunca de amistad.
0: Ya. Muy bien. Hay varios cumpleañeros y también hay varios hitos importantes que lo iremos de a poquito contando. Cumpleaños feliz, al igual que Carlos Costas, para el gran Ignacio Prieto, 83 años.
1: Oh, ¿qué me dice?
4: Don Nacho,
1: muy bien.
0: Sume, hoy activos en el fútbol. Qué Felipe grande. Fritz, 29 años.
1: Buena fecha.
0: Víctor Felipe Méndez, 27 años.
1: ¿Quién dijo?
0: Víctor Felipe Méndez.
1: Oiga, los dos pasaron por Unión.
4: Sí, pues. Era la selección.
0: Y de cumpleaños, 25 pirulos para Martín Villarroel, el hijo de Tío Moise.
10: Muy bien.
1: Oiga, buena fecha.
10: Y atrasado, porque no se le podía dar ese día.
1: A ver.
10: Nos escuchan en Valparaíso.
1: A ver, ¿quién sería, Danilo?
10: Un club deportivo que estuvo de aniversario el 18 de septiembre, que cumplió 96 años, que tiene historia.
1: A ver.
10: El Oropello.
4: Ah, el Oropello.
10: El Oropello, que tiene historia.
4: No, tiene historia.
10: Bravo. De los grandes jugadores que pasaron para ahí, Raúl Gatica, el Wander, Víctor Rojas, Carlos Verdejo, Manuel Rojas, David Henry, Héctor Jiménez, Danilo Vukovic, Jaime Zapata, Gustavo Pariel.
1: Jaime Zapata, el arquero.
10: Lucho Gusto, el chamaco. Eduardo Núñez.
4: Está muy bueno el chamaco.
10: Carlos Bustamante. El Chago Pizarro, ¿se acuerdan el volante?
4: Sí, volante.
10: Carlos Medina.
1: Muy bien.
10: Carlos Medina. Y pasó alguien más que de la historia.
1: Sí, claro.
4: Sí.
10: El comandante Ramiro, Mauricio Hernández.
4: Sí, buena jugada.
0: Ahí el Cerro Esperanza de Valparaíso.
1: Y usted tenía buena onda con los del Oropello, ¿no?
0: Sí, una vez fue a jugar. Tienen un lindo club deportivo, con una cancha en su interior y grandes instalaciones.
4: Cancha al medio.
0: Muy bonito. Saludo a toda la gente del Cerro Esperanza en el Oropello. Y otro hecho que voy a contar para cerrar el capítulo de cumpleañeros, pero es triste, pero que nos marcó a todos. Un día como hoy, pero de 2010.
1: El libro gordo del Grillo.
0: Se nos fue el gran Fernando Rina.
1: Oh, el Tata. Escucha que pasaron cosas el 23 de septiembre.
4: Mira.
1: ¿Sabes que una vez
4: de
1: Langucino y Latero descubrí que el 23 de septiembre del 72
0: Cayó día sábado. ¿A quién le importa? A nadie. A mí sí.
10: ¿Unión con quién?
0: Con O'Higgins, Santa Laura. ¿Resultado? 0-0.
10: ¡0-0! Oh,
0: para algo sirve tener las revistas que tenemos en la oficina. En tiempos de ocio, para eso sirve. Oye, Grillo, le agradezco los saludos. Sí. No era necesario en todo caso, pero se lo agradezco igual.
10: Sí. Si hablamos de fútbol, por favor. Deme el último.
0: Sí.
10: ¿Le parece, Rodrigo?
12: Bueno, él nomás. Mira, sí,
10: total,
12: sí.
10: 2007, programa, 2007, don Arturo Erasmo Vidal Pardo anotó su primer gol en Europa con la camiseta del Bayer Leverkusen. Al Hannover 96.
0: Me voy a llevar esta hojita con todos estos recuerdos que pasaron el 23 de septiembre.
10: No se lo olvide.
0: Hoy día también de cumpleaños Julio Iglesias. A no olvidar a Bruce Springsteen.
12: A Bruce, Oma, el jefe.
0: Y el recuerdo eterno para Ray Charles, que también nació un día como hoy.
10: ¿Qué día?
12: Maestro.
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10: Y también vamos a sumar otro, pues usted está tirando fechas y datitos. Un día como hoy, de 1992, con tanto de Hugo Rubio, Gabriel Mendoza y Héctor Adomaitis, Colo Colo vencía 3-1 al Puebla y lograba la primera interamericana de su historia tras un global de 7-2.
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35: Universidad Católica. Universidad Católica.
0: Oiga, en tiempos de Pancho Muat en esta mesa los tenores se hablaba de hospital en Católica. Esa es la situación hasta ahora, Eduardo Figueroa.
13: Hospital Clínico de la Universidad Católica.
10: Ah, bueno.
0: ¿Cuántos son?
13: Son 13 por lesión. Gianni está suspendido, pero también está con una dolencia. Pero, mira, les voy a armar un 11.
10: ¿Usted está bien, Figueroa?
13: ¿Están lesionados todos?
10: ¿Usted está bien?
13: Sí, ya. Sí.
10: Confirmado por el día.
13: Afortunadamente. Tuve ahí un resfrío que no me quería soltar, pero ya estamos bien.
10: Muy bien.
13: Les voy a armar un 11 con solo los lesionados, que podría ser titular en cualquier un equipo más dentro del campeonato nacional. Pero hoy en la mañana se supo a través de un comunicado emitido por... Cruzados, en que... Qué buena canción.
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13: Ahí está.
0: ¿Está Vicenzo hoy día en los controles, Eduardito?
13: Ah, ¿está Vicenzo?
12: Sí, es bueno. Serio.
13: Claro.
0: ¡Hola!
10: Muy bien, más o menos.
0: Muy bien,
10: ¿eh? Sí, entonces se está soltando la voz.
12: No, sí tiene sus cositas.
10: Nuestro Homero Simpson.
13: Oiga.
0: Vamos con el equipo, ¿eh?
13: Vamos con la Católica. Que podría ser un equipo más dentro de la primera división, porque hoy se supo cuarto jugador con problemas en los meniscos y que va a quirófano. Estamos hablando de Bernardo Cerezo. En un mes y tanto, cuatro jugadores de la Católica han presentado la misma lesión. Además de Cerezo, recordemos el que no mena, Darío Melo y Juan Francisco Rosell. Los cuatro por lesión en la rodilla de meniscos. Así es que entra a cirugía Bernardo Cerezo e inmediatamente lo primero que salta es el tema de la cancha del Claro Arena.
0: Cae de cajón esa pregunta. ¿Qué te dicen en Católica sobre eso?
13: En Católica no quieren responsabilizar al campo de juego del nuevo estadio de la UC, pero hay un patrón que no deja de ser. Cuatro lesiones meniscales en un mes y un par de semanas, además de, recordemos, los cortes de ligamento de Diego Valencia y de hasta Buruaga. Entonces, las lesiones en las rodillas de los jugadores de Católica ha sido tema. Insisto, desde la Católica dicen no hay ningún estudio que demuestre que una cancha sintética produce más lesiones que otra, pero inmediatamente el tema de la cancha sintética es lo que salta respecto a estas lesiones. Claro, el otro día Garnero le bajaba un poco el perfil cuando se lesionó Mena, decía no, estaba allá en la última parte del trabajo, estaba jugueteando con el balón, estaba en la cancha de pasto y ahí se lesiona. Pero vale preguntarse si tal vez este tipo de superficie, específicamente la cancha de la Católica, quizás provoca que la rodilla tenga un mayor desgaste y después puede estar jugando una cancha de pasto natural, pero puedes lesionarte por estar constantemente jugando de local en una cancha sintética como la del Claro Arena, entrenando cuando durante la semana cuando juegas de local, porque cuando la Católica de visita y juega en pasto natural, entrena en su cancha del complejo Raimundo Tupper. Entonces, por ahí, no quiero pautear a la gente de comunicaciones de la Católica, tal vez sería bueno, repunto, una conferencia de prensa con algún médico del club, que un poco explique cuál es la razón de estas coincidencias, lo vamos a llamar así, de estas cuatro lesiones meniscales, y si por ahí tal vez lo que planteamos, una cancha como la del Claro Arena quizás provoca que la articulación en la rodilla tenga un mayor desgaste distinto o un impacto, porque es distinta la superficie en la rodilla respecto a las canchas naturales. Es una pregunta, me parece que es válida hacérsela, después de lo que se ha sabido hoy día de este cuarto jugador, Bernardo Cerezo, por la misma situación.
9: Sí, bueno, a ver, desde el punto de vista estadístico, la Católica, esto, digamos, es un indicador general, ¿no? Pero la Católica juega dos veces al mes en la cancha de pasto sintético, cada 15 días. Cuando juega de visita, lo dice perfecto Figueroa, se entrena habitualmente en cancha de pasto natural, entonces no es factor.
10: Salvo cuando va a la Florida,
9: por cierto.
10: Y a jugar con Limache.
9: Bueno, exacto.
13: Y ahora con la Calera.
10: Son tres.
9: Claro, pero bueno, hablo de la generalidad. Y cuando tú tienes partido, digamos, de local en el Coliseo, digamos, en el recinto principal, no es que se entrene los cinco días en pasto sintético, normalmente son dos. Entonces, estamos hablando de que Católica entrena o juega más o menos seis veces al mes en ese tipo de superficie. Yo creo que esto es nuevo, ¿eh? Porque hasta ahora ningún equipo grande del fútbol chileno se había visto sometido a esta cantidad de lesiones. Yo creo que obviamente es algo que hay que evaluar y hay que ver si es que hay una relación directa o no. Yo solo me remito al número de entrenamientos y de cómo la ocurrencia de lesiones podría tener alguna vinculación. La gente de Católica, con lo que yo he hablado en off, porque esto que plantea Eduardo también es muy cierto, no hay un pronunciamiento oficial, pero sí obviamente hay reporteo de parte nuestra. Y lo que se nos dice es que no necesariamente está relacionado, pero es algo que hay que tener a la vista y evaluarlo, por cierto. Sí,
10: y a propósito de eso, muchachos, pero la pregunta, esta respuesta no la tenemos, pero la podemos ver en el curso de estas 48 horas. ¿Qué pasa, por ejemplo, con Palmeiras?
9: Exacto.
10: O con Atlético Paranaense? Porque yo lo único que tengo claro todos los años es que en noviembre la final de la Copa Libertadores Palmeiras con Flamengo.
4: Sí, claro, sí. Pues al final pega, digo. Sí, final pega.
13: Está jugador. Tienen 50 jugadores cada...
10: Claro, pero
4: no, si se lesionan sí. Más o menos lo mismo, ¿no?
10: Claro, ahora, se deberían lesionar parejo.
13: Respecto a lo que decía Rodrigo, igual, ¿no? Este año la Católica ha jugado mucho más que el año pasado en la cancha sintética. Oye, se inauguró en agosto, obviamente.
9: No, por cierto, Copa Libertadores.
13: Pero este año Libertadores, Copa de la Liga, Copa Chile, ha jugado mucho más en su cancha... sintética. Entonces, no quiero decir de que tenga relación directa, como dice Rodrigo, pero me parece que es una pregunta válida de hacerse.
4: Pero todo el rato son cuatro lesionados, cuatro por quirófano.
13: Es
4: la misma lesión, cuatro por quirófano, es evidentemente una alerta. O sea, sí, no podemos asegurarlo, no podemos asegurarlo, pero la pregunta es totalmente válida. Cuatro por quirófano en la misma lesión, en un solo equipo, 13 lesionados, es mucho. Es mucho, y hay pocos lugares comunes mínimo común denominador. Hay pocos lugares que no sea la cancha.
10: O sea, claro, como muchas veces cuando le echan la culpa a veces a los PF, claro, de los desgarros.
4: ¿Sí?
10: Y yo ahí, bueno, hay una parte que podría ser de los PF,
4: sí,
10: pero también que habría que ver la conducta de los jugadores.
4: Sí, claro. Claro.
10: No solamente que chupen, sino que cómo se alimentan.
4: La alimentación, cómo se mueven, el descanso.
10: Claro.
0: Oye, a la espera, Eduardo Figueroa, de esa explicación o esa respuesta de algún médico, alguna explicación un poquito más científica, ¿qué dice el técnico de Católica?
13: Bueno, escuchemos lo que dice Daniel Garnero por estos lesionados. Esta conferencia fue antes de saberse lo de Cerezo, por si acaso. Pero habla de este hospital que es la Católica. Escuchemos a Daniel Garnero.
3: No tener a todo el plantel no es lo mejor. Y cuando tenés, creo que 13, es un montón. 13 es muchísimo, pero bueno, son las reglas del juego. Nos tocó, lamentablemente, hay lesiones que son muy... Nos pasa a nosotros, nada más, porque la verdad que son cuestiones muy casuales, comunes, terminan en cirugía. Y así que estamos en esa situación, pero bueno, el primer entrenamiento del año hablamos de que todos tienen que estar preparados. Por eso el plantel importante que tiene Católica, sabiendo que pueden pasar estas cosas. Hoy les toca jugar quizá a chicos o estar en la convocatoria, chicos que no estaban en otras convocatorias hace poco. Bueno, tienen su oportunidad y tienen que estar listos para aprovecharla. Y la cercanía de los partidos no es lo ideal jugar, pero es para todos. Así que me hubiese gustado jugar con una semana de preparación entre un partido y otro. Pero bueno, nos tocó así como les toca a todos y hay que afrontarlo de esa manera.
0: Claro, porque en esta se lo escucha tranquilo a Garnero, pero en la interna deben estar evaluando esto, Cristiana.
4: Debe estar con el tarro, o sea, debe estar molesto, más allá de personalizar en algún funcionario, función, médico, lo que sea, o cancha, o lo que sea. Para un entrenador, tener 13 jugadores menos es un lío, po.
0: Sí. Eduardo,
4: ¿el equipo por más que tú tengas un plantel amplio, por más que tú tengas un equipo competitivo, podés parar un equipo competitivo, pero si tú tienes 13 menos, más o menos uno ha visto Formación Católica, lo ha dicho también Eduardo durante la semana, y el 11 es un 11 más o menos competitivo, pero tenés que tener cambios, son llaves de ida y vuelta, no podés jugar con los 11 los dos partidos.
10: No, y además, si hay alguien que no anda bien.
4: Si alguien que no anda bien, miremos la banca. Y en la banca hay jugadores que han jugado muy muy poco.
10: Era entonces, como la joven banca de Colo-Colo ayer.
4: Está bien, si uno dice.
10: Muchas veces uno ha hablado con entrenadores que te dicen, no, yo miraba la banca y me ponía a llorar.
4: Claro, o hay un entrenador que dijo. Hay un entrenador que dijo, me tengo que poner yo en forma para jugar.
0: Oye, pero... me dirán una buena. Un equipo que tiene menos banca que las estaciones nuevas del metro.
9: Claro.
8: ¿Viste que tiene un fierro?
0: Línea
4: 6,
0: está buena esa.
4: Línea 6, buena.
0: Ya, bueno, gracias, no se molesten, permítanme.
4: No, pero está buena. Está bien.
0: Por lo menos.
15: Y se divertirá.
0: Oye, su garrita, muchacho,
8: venía preparado.
0: Sí, Eduardo, usted nos había prometido un equipo.
4: Hombre, serio.
8: Sí, mire, voy a armar un equipo de los de lesionados por la Católica.
4: Ah, ya, yo pensé que era el equipo de
8: los lesionados.
4: Pero tengo los dos, pues tengo los dos.
8: Melo en portería.
4: Melo.
8: Cerezo, Ampuero, Juan y Díaz, Mena.
4: Chau.

0: Medel, Jimmy Martínez, Rosell.
1: Da, me lo da.
0: Ofensiva, Clemente Montes, Diego Valencia y Gianni.
2: Te pelea ¿no? Copa Internacional.
3: Te pelea copa.
4: Con dos jugadores más pelea el
2: sí, te pelea Copa.
0: Y deja hasta Burrada en la banca.
2: No, te pelea Copa.
0: ¿Ah? Por si acaso. Así es que ese lo de la Católica que enfrentaron a Unión La Calera que tiene un nuevo técnico. Sí, pues, ese pues, John Armijo. Entonces le preguntaron a Carnero qué espera de esta Calera, algo muy distinto, algún planteamiento diferente, algo que no conozcan. Esto es lo que dijo Carnero.
5: Sí, sí, pasa eso. Tenés referencias que pueden no ser las reales, porque al cambiar el entrenador puede haber cambios estratégicos, de posicionamientos, en pelota parada, bueno, en distintos aspectos que un entrenador sí trata de, apenas llega a un lugar, de darle su impronta. Así que vamos a tener las referencias que, de los últimos partidos, pero sabiendo que puede haber alguna modificación o alguna estructuralmente también... que nada nos sorprenda, que estemos preparados para cualquier tipo de situaciones que nos presente el rival.
2: Bueno, estamos bombardeando con información a propósito de las canchas sintéticas y las lesiones. ¿Eh? Vamos a revisar todo muy bien, pero acá, por ejemplo, hay un doctor experto en fisiología, Luis del Águila, que efectivamente dice que las superficies sintéticas son muy lesivas para el deportista y quien generalmente, no sé, aquí dice, las superficies artificiales destrozan tus rodillas.
4: Sí. ¿Cuántos jugadores retiró la cancha 5 en el regional de Antofagasta? ¿Retiró jugadores?
2: Usted conoce el paño ahí.
4: ¿Liquidó jugadores? Ah. Jugadores que le sonó la rodilla.
1: Y ojo, el primer paño de Quillota y de caderas.
3: No te olvides que cuando el pádel irrumpe con fuerza... jugadores activos se entusiasmaron mucho con la práctica del pádel y de inmediato los preparadores físicos, los cuerpos, prohibieron, digamos, bueno, algunos jugaban medio clandestinos, yo pude verlo, pero en general se veía como un riesgo evidente. Y fíjate que los kinesiólogos, los traumatólogos bromeaban de gracias al pádel, digamos, los últimos años tuvieron más pega que nunca.
2: Claro, porque nosotros nos enteramos de esta cuestión con Fabiani, con Bombalé, con Pelé en el Cosmo.
4: Elías Figueroa, Juan.
2: Elías Figueroa, el soccer. Ahí fue la primera vez que subimos soccer, que el fútbol se podía jugar en superficie sintética. Y en el fútbol americano, hasta el día de hoy, se sigue discutiendo el tema de la superficie sintética para esos deportistas.
6: Sí, sí, por el tema de los riesgos, no solo de correr, son los riesgos, las caídas, depende del tipo de deporte. Hay deportes que son
2: además, más mucho más contacto que el fútbol.
6: De mucho más contacto que el fútbol. Pero con todas estas cosas encima de la mesa, no sé, pero si tiene cuatro patas, tiene cola y ladra, es un pez perro.
1: Claro.
6: ¿No?
1: Pero con esto la híbrida saca ventaja.
4: Pero es que la híbrida
1: impecable Valparaíso.
4: Están equivocados los europeos.
6: Claro,
2: inventaron el fútbol y más encima se equivocaron, ¿eh?
4: Se equivocaron con la híbrida.
2: Claro.
4: La híbrida la llevan.
6: Porque
4: además tú podías sacarle muchas lucas a la híbrida. Sí. Si haces una buena planificación para los recitales.
2: Bueno, Eduardo Figueroa, en todo caso, el equipo para enfrentar a la Calera, ¿cuál sería entonces?
0: Ya, el equipo para la Calera, con Bernedo en portería, Arancibia, Farías, García Basso y Cuevas. El medio terreno, con Johan Valencia, Zucchi Palavecino. Y en la ofensiva, Corral, Sampedri y Pesadilla Gómez, el 11 de Garnero para enfrentar a Unión La Calera en esta llave de octavos de final de Copa Chile, una copa que es objetivo para la Católica, de ganarla.
4: Claro, y además un equipo competitivo para lo que tiene hoy día la Católica con esta cantidad baja y donde Eduardo Figueroa muestra su edad.
6: ¿Por qué?
4: Porque dice medio terreno. ¿Hay tú un cabro que diga hoy día medio terreno?
6: No. Back centro.
1: Fíjate un datito para lo que cuenta Eduardo Figueroa. Esta llave va a tener que esperar un par de semanas, porque Coquimbo Unido y Cobreloa van a jugar el 7 de octubre recién la vuelta.
4: Claro.
1: ¿Por qué? Porque se pone al día Cobreloa con Wanderers el próximo día sábado en Calama por ahora.
2: Lo dejamos hasta ahí entonces, Eduardo Figueroa. ¿Qué pase? ¿Alguna cosita de la NFP? ¿Alguna pildorita final así para aprovechar el contacto?
0: Estamos preparando para mañana.
6: Epa.
0: El mapa electoral.
2: Ah, buena, esa me gustó.
0: ¿Ah? El mapa electoral. Recordemos que el próximo 7 de octubre es el plazo fatal para inscribir listas.
4: Estamos ahí.
0: No queda nada. Ojo, atención, cuidado.
4: ¿Mantiene Huawei su postura de que si no tiene los 25 votos garantizados no va?
0: Exactamente.
2: Bien.
0: Y
2: bien.
0: No los tiene.
6: No los tiene.
0: Y ojo, porque sumando, restando, lo indeciso, los que todavía no se deciden. Ojo que Antillo está hoy con ventaja sobre Huawei.
4: ¿Ha negociado Antillo con Villegas, por

0: ejemplo, César Villegas, que es el propietario de Limache y de San Luis.
1: Ahí son tres votos.
0: Claro.
1: San Luis un voto, Limache dos.
0: Claro.
2: Antillo con ventaja para la elección. Esto es para la federación. Aclaremos ese punto para el que.
1: Para la NFP.
2: Para la NFP.
0: Esta es la última elección tradicional.
3: Esta es la última para la NFP.
1: El que gane el 19 de noviembre. Claro. Va a asumir a NFP y Federación.
2: Ya,
3: las dos.
1: Eso. Ya, las dos.
4: Oye,
1: como
4: Eduardo.
1: Habitualmente ha pasado. Y está el tema de Huawei. No me quiero adelantar para lo de mañana, pero.
2: No. Guarde.
1: Está complicado.
2: Ya, se complicó.
1: Porque no despega.
2: Ya.
4: Eso. Eduardo, tengo la información de que Antillo se juntó con Justo Álvarez, además.
1: No, Justo Álvarez, en la nota que le hicimos la semana pasada, lo dijo, claro, en el audio.
4: Claro.
1: Dice que se juntó. Que animó todo. Que fue
2: Figueroa.
1: Que fue Huawei, que fue Antillo, todos.
2: Oiga, de acuerdo a la información que nos entregaba ayer y esperando lo que se resuelva, pero ¿se podría impugnar, por ejemplo, el voto de Puerto Montt?
1: ¿Impugnar en qué sentido?
0: Ah, porque pues lo pueden sancionar, ¿no?
3: Pues, lo pueden
1: mientras
0: esté en el consejo,
3: el día de la elección, vota.
1: Claro.
2: Ya, mientras vota. Vale, igual, ahí hay un votito. Ahí, ya.
1: Oficialmente.
0: ¿Cuánto vale ese voto hoy día?
1: Descendido, oficializado. Los descensos se producen ya iniciado la próxima temporada.
2: Ya.
1: El 19 de noviembre, Puerto Montt va a votar como equipo de la NFP.
2: Oiga, le han comentado dentro de este trabajo que está preparando para mañana, pero no, sin anticipar tanto, pero como dijo Mapa Electoral, ¿hay generalísimos ya en las campañas, en las candidaturas o no?
1: Es claro que, por ejemplo, en el caso de Huawei, quienes ahí han encabezado el tema, es el propio Jorge Contador. Que es de Coquimbo, presidente actual de Coquimbo, el mismo Juan Tagle, que aparece en esta lista, el expresidente de Cruzados. Ojo que hay, y esto pasa todos los años, hay clubes que, las dos listas que dicen se lo adjudican.
2: Ah,
1: no,
2: sí,
1: si este me apoya, pasa. A mí, no, a mí. Sí. Y ahí está, es algo que todavía estamos reporteando para poder tenerlo listo mañana.
0: Hay mucho patúo, ¿no?
2: A ver, ¿a qué se refiere, Daniel?
1: ¿A qué se refiere?
0: Esos patúos que se meten y empiezan a manejar, a tratar de tomarse la cosa para ellos.
2: Ah, claro.
3: Era como los marcianos.
0: Antes, esos marcianos, ¿no? Que llegaron y que se transformaron y que destruyeron el fútbol.
1: Claro, lo que sabemos es que, bueno, Antillo está afinando el tema de su lista. Ya lo de Huawei algo ya pudimos adelantar. Vamos a ver si es que va Villegas. Y voy a insistir en lo que dije la semana pasada.
2: Insisto.
1: Ojo con señor Jorge Yungue. Ojo con una posible candidatura de Jorge Yungue. Hay escenarios que se pueden proyectar y que le pueden favorecer al actual secretario general del NFP.
2: Ya. Oiga, la pregunta de Danilo, a lo mejor ya en esta jerga iba a referir a como a tal vez se quería decir el tenor del pueblo, operadores políticos dentro de esta. ¿De este escenario electoral o no?
1: Siempre hay, pues. Siempre hay gente que hace el trabajo, por llamarlo el trabajo sucio.
4: ¿Algún delfín de Victoriano, por ejemplo?
2: Estamos haciendo el informe, ¿eh?
1: Sí.
2: Si lo queda mañana,
0: tranquilo.
1: Bueno, recordemos que Lorenzo Antillo en un momento fue muy cercano a Victoriano Cerda.
2: Ya.
1: Muy cercano.
2: Ya.
1: Él dice que ha tomado distancia. Que hoy día no es tan cercano.
3: Poquito
1: pero
3: cercano.
1: Pero es algo que siempre está ahí a la hora de analizar las proyecciones.
2: Eduardo, aprovechándome del día y de su paciencia, solo porque es hoy día, ¿en qué está Unión Española esto? Es un solo voto, eso sí, lamentablemente.
1: Unión Española está con Jorge Huawei.
2: Ya.
1: Y fue importante porque en un momento, en la reunión de agosto, en el un hotel acá en el sector oriente de la capital, la idea de Huawei era meter a Felipe Muñoz en la lista, en su lista.
2: Yeah.
1: Y inmediatamente Unión Española le dijo, si está este señor Muñoz, no cuentas con el apoyo de Unión Española. Finalmente bajaron a Felipe Muñoz. Y eso fue un gesto importante para Unión Española que hizo Jorge Huawei. Entonces, sabemos que el señor está allá en España, me imagino, en Miami, no sé dónde reside, que es el que tiene que decir finalmente, pero Unión Española hoy está en apoyo a Jorge Huawei, si es que llega a la elección.
2: Gracias por su información, Eduardo, lo esperamos con más antecedentes, que va a ser una linda tarde, ¿eh?
1: Nos vemos.
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5: Para los super amigos que son amantes de las mascotas, de los perritos, hoy es el día del perrito adoptado también.
2: Ah, 23 de septiembre. ADN Mascota, los días domingos, ¿no?
5: Con César Campos. Saludo grande a los regalones.
2: Ya, fantástico. ¿Usted tiene mascota en su casa?
5: Sí, Luna, también adoptada.
2: Perrito,
5: perrita, perrita.
0: Perro
5: perrita.
0: Chico, ¿no?
5: ¿Ah? Pero no es mío, de mis hijos. Yo sé para dónde va su historia, Danilo.
2: Sí.
0: Dije la no.
2: Ya, pero es.
5: Adoptado.
2: ¿Es Quilterre o es perrito de marca?
5: Mezcla.
2: Ah, ya mezclita.
5: Pita.
2: ¿Cómo está Rafa?
4: Muy bien.
2: Bien, Rafa, el perro de.
3: Rafa, sí, por sí, Nadal, claro. ¿No? Sí.
5: Rafa Nadal.
4: Quiltro chileno rescatado de un cerro en Talca, fíjate.
2: Fantástico. A Danilo no le vengan con mascota, ¿eh?
5: No, tiene un pool.
2: El chico tenía pedo.
5: Un pool toys, tiene Danilo.
2: ¿Cómo se
5: llama,
2: perdón?
0: El Bola.
2: ¿El Bola?
0: Sí. El Bola.
2: Creo que era el Bola, un perro antofagastino, así.
0: Quiltro, de cerro.
2: Rascucho. Claro,
4: chico,
2: chichento, sí, ya.
0: Ordinario.
2: Bien. Cristian Arco, no.
3: Guantán Chili Peppers.
4: No, qué nombre.
0: ¿Así se llama?
3: Cortito.
2: ¿Qué es lo que es perro?
3: ¿Es perro?
2: Guantán Chili Peppers.
3: Guantán
2: Chili
4: Peppers. Tiene un diminutivo para llamarlo, ¿no?
3: Guantán.
4: Ah, ya.
5: ¿Costas tiene perro?
4: Guantán el nombre corto.
2: No. Toda la vida tuve perro, también tuve
0: perro. Mi abuela le da una olla todos los días.
3: Chili Peppers en homenaje a Red Hot.
4: Sí, pues. Obvio.
2: Ahora que se fueron las cabras chicas, ya estamos.
5: ¿El nombre de tu perro?
2: ¿Ah?
4: Claro.
2: El, no, el que más quise.
5: ¿Cuál?
2: Duque.
4: Duque.
2: Duque. Casi como mezcla pastor alemán, pero rasca también. Un perro así como recogido en la calle, pero.
4: Mestizo.
2: Sí, mestizo, mestizo. Pero guapo, ¿ah? Guapo.
3: Sí,
2: guapo.
3: Bravo. Eso es sombrado. Sombrado, guapo, eso. Guapo. Yo tuve uno Conan.
2: El Conan.
3: El Conan.
2: En la época en que se le
4: ponía. Igual que Milei.
2: Oye.
3: Sí.
2: Sí.
3: Yo tuve un perro que se llamaba Conan.
2: Un visionario. Oiga, en la época no, en que a los perros y a las mascotas, con respeto lo digo. No me quiero meter en el IVA.
3: Cuidado, pero. Cuidado, que es la última.
2: Se le ponía el nombre de perro, pues. Porque ahora de repente estoy en el parque.
3: Sí, Tomás.
2: Tomás, Sebastián.
4: Claro, exacto. Lucas.
2: Después te da vuelta y andaba vestido el perro.
4: Exacto.
3: Sí, es verdad.
2: Y
3: pero
2: con zapato.
3: Miguel.
2: Bueno, ahí está.
5: Se celebra cubre. Cumpleaños también, ¿eh?
2: Sí.
5: Cumpleaños los perros.
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5: No hay que saltarse lo que nos acompaña hoy, la camiseta de Provincial Curicó Unido y una clásica de Deportes Concepción, hoy por Copa Chile, la ida 18 horas, el Curi ante el Conce.
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7: En Santiago, 19 grados. En Punta Arenas, 7 grados.
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2: Qué sorpresa para el programa, para nuestros auditores, para todo ADN que escucha de Arica Magallanes a esta hora. Esta edición de los tenores de ADN en día miércoles 23 de septiembre. Nos acompañan en el estudio dos grandes invitados. Primero las damas, Lana Josic, la hija del gran Mirko. ¿Cómo estás, Lana? Bienvenida a los tenores.
4: Hola, ¿cómo están todos? Mucho gusto de estar acá con ustedes.
2: ¡Qué sorpresa! Así la quisimos hacer sin tanto anuncio. Y también nos acompaña Matías Claro, editor de Ediciones de la Lumbre, también relacionado, por supuesto, a la visita de Mirko a propósito del lanzamiento. ¿Cómo le va, Matías?
20: Muchas gracias, muy bien. ¿Y tú?
2: Bien, pues, Lana, lo primero, qué días intensos y al final alargaron un poquito más la estadía en el país, ¿eh?
4: Sí, fueron días muy intensos, pero al mismo tiempo muy, muy, muy lindos.
24: Lana, un español tan fluido, me imagino que también denota, demuestra tu cercanía, tu cariño por el país, porque en tu casa, bueno, desprendo que se hablan los dos idiomas, ¿no? Porque ¿cómo un español tan de corrido, digamos, tan bien logrado?
4: En realidad en mi casa se habla croata.
24: Por eso.
4: Y de repente inglés. Pero con mis amigos en Chile, o sea, en Croacia, que tengo en Split, que son muchos chilenos, muchos argentinos, hablamos el español.
24: Y son muchos años hablándolo de manera frecuente, ¿no?
4: Sí, sí, todo el tiempo.
24: Es que eres una chilena más, es increíble. Porque es que
3: acento chileno.
24: Es que es acento chileno y es notable, ¿no?
3: Sí, de verdad, sí, es notable. ¿Cómo han sido estos días pensando en, te sorprendieron un poco? Que el Mirko siempre es muy, muy recordado, por supuesto, pero a mí me parece que se produjo una especie como de catarsis colectiva también, ¿no? O sea, como que el centenario de Colo Colo, que no funcionó mucho, se trasladó para acá. Me parece que había una necesidad de mostrar de la gente de Colo Colo y Mirko aparece ahí como una figura referencial.
4: Es que siempre recibimos mucho amor, en especial, obvio, mi papá. Y, por ejemplo, a mí me escriben mucho por Instagram todo el tiempo. Gente viaja a Croacia, a Split, para sacarse una foto, obtener una firma. Pero igual no nos esperábamos un cariño así. No dimensionábamos que sería tanto.
5: ¿Y cómo fueron los días previos al viaje a Chile? ¿Qué decía Mirko? Porque Mirko era especial, me recuerdo cuando uno lo iba a cubrir, había días que estaba muy dicharachero, se reía, a veces te agarraba la libreta, te hacía el equipo que iba a jugar, a veces no te pescaba. Era de un carácter especial. Pero ¿cómo él vivió estos días después de tantos años de no venir a Chile? No venía cuando 20 estuvo...
4: años.
5: 20 años, claro.
4: Sí. Bueno, en realidad esto de nuestra llegada se ha estado hablando mucho con el Club Social el último año y medio. De verdad quiero agradecerles porque gracias a ellos estamos acá. De verdad el club hizo todo lo posible para venir, para estar acá con nuestra gente. También gracias a ellos pudimos tener el lanzamiento del libro. Así que fueron muchas noches trasnochadas, porque hay una diferencia ahora, y de repente me decían, ya Lana, a las 8 tenemos reunión, y eran las 2 de la mañana.
24: Claro.
4: Pero de verdad valió la pena. Y mi papá estuvo muy emocionado. Así que esta vez no hubo cambios de humor. Sí.
24: Lana, esto que dices tú digamos, de sorprenderte con el cariño y lo bien que lo han pasado, como también como familia, y con todas las demostraciones que tal vez han superado sus expectativas, finalmente es lo que explica que extendieron su estadía en Chile, ¿no? Porque ustedes tenían previsto venir por menos tiempo.
4: Sí, eran 11, 12 días,
24: claro.
4: Pero era imposible quedarnos tan poco. Y estos días que nos han quedado se han ido volando. Ya nos quedan casi nada. Así que como que desaparecieron.
24: Y el papá ha aguantado bien porque tiene más de 80, digamos, es difícil sostener el ritmo, ¿no?
4: Es que también es diferente cuando uno tiene tanto amor todo el tiempo, es diferente a lo de ir a hacer, o sea, ir a trabajar,
24: claro,
4: o
24: algo más profesional.
4: Claro. Sí, esto es recibir mucho amor. Yo creo que todos queremos eso.
6: Yo te puedo dar fe. Hoy día en la mañana estaba en el hotel donde estaba Mirko, ¿sí?, con Lana.
24: Claro.
6: Lleno de regalos, de cosas, de Colo Colo. ¿No saben cómo se lo van a llevar?
24: Claro.
4: En otro avión. Tenemos problemas.
3: ¿Sí? En otro avión. Mati, ¿cómo ha sido el trabajo del libro? Está involucrado, obviamente, el Nacho Pérez Tuesta, un buen amigo que es además el.
2: Y lo ponemos frente a la cámara también para quienes están en el streaming.
3: Amigo ahí del camino.
6: Sí.
3: Porque hay que condensar una historia. Pues, sí, una historia que podrían escribir 3.000 páginas, pero hay que condensar una historia que lo comentábamos yo lo decía la semana pasada, hay una cantidad de hinchas de Colo Colo, de fútbol chileno, me parece, que no habían nacido, una cantidad importante, que no habían nacido, y que Mirko es como una leyenda, ¿no? Es como una especie de mito, pero absolutamente real, ¿no? Entonces, sí. Y eso en la narrativa y en el relato trasladarlo a un libro, ¿no?
6: Lo primero que tengo que decir es que vengo en representación de Pérez Tuesta, les mando muchos cariños y saludos. Y perdonen lo poco, digamos, ¿no?
2: Pero, no, está bueno eso, que se mantenga el cariño para los tenores, ¿eh? Sí, que a veces falta.
6: Sí. Respecto al libro, bueno, ha sido una aventura tremenda. Yo me tocó ser editor del libro, trabajarlo con Ignacio, conversar mucho con Lana. Y la verdad es que es una cuestión. Mirko tiene 86 años. Por lo tanto, una vida larga, y que nace el año 40. O sea, imagínate dónde, los años que le toca a la infancia.
3: Sí, claro,
6: la guerra. O sea, hoy día en la mañana estuve conversando un rato con él de esos recuerdos. Entonces, es mucho más que el fútbol. El fútbol para don Mirko fue un camino de desarrollo personal, de alegría. ¿Cachai? Él encuentra en el fútbol un espacio que lo hace feliz. Y eso es súper lindo, y eso está en el libro. Y yo te diría que junto al fútbol, la enseñanza. Uh-huh. ¿Cierto? Mirko, que esto es un dato que descubre Ignacio en su reporteo, en su trabajo. Mirko se titula del equivalente a lo que sería en Chile profesor normalista.
3: Sí, sí,
6: igual que David Arellano.
3: Igual que David Arellano, igual que Lucho Valla.
6: Exactamente. Bueno. Entonces, que es muy curioso y muy bonito ver cómo la enseñanza y el deporte están tan de la mano, y lo de Mirko es increíble. O sea, él, por ejemplo, la primera vez que le toca dirigir equipos de fútbol es cuando está haciendo el servicio militar. Y lo ponen y le dicen, tú eres profesor, enséñale a leer, escribir alguno de estos que es con cripto, y ármate un equipo de fútbol. Entonces, es muy linda la historia. Más allá de, yo entiendo que Colo-Colo está completamente pegado en la piel de Mirko, se nota los regalos que tiene en la pieza, son increíbles, pero es muy linda la relación con el fútbol, con los niños, con la enseñanza, con el fútbol formativo. Él arma en Croacia, no una vez, en dos ocasiones distintas, arma toda la estructura del fútbol formativo. En Chile también trató de hacer eso, en Colo Colo trató de hacer, lo hizo con Ruta al Éxito. Entonces, la verdad es que más allá de los éxitos deportivos, que son muchos, el testimonio de vida, de la alegría, de la resiliencia y sobre todo de la enseñanza, a mí me conmovió mucho leyendo el libro, editándolo, trabajándolo, y ha sido un privilegio para mí eso.
2: Oye, Lana, y tuvieron que, mientras armaba el libro, buscando material, tuvieron que revisar mucho archivo en la casa, ¿no? Fotos, escritos.
4: Sí, lo hizo mi papá más que nadie, y también Ignacio fue a Croacia por unos 20 y tantos días.
7: Estuvo casi un mes.
4: Sí,
7: estuvo.
6: Mira, ahí le voy a pasar unas fotos de Mirko joven que están en el archivo.
4: Estuvo viviendo prácticamente con mi papá. Ajá. O sea, empezaba en la mañana. Ahí está, jovencito.
6: Galán, Mirko joven.
2: Enfrentó a Pelé, ¿no? Jugó contra Pelé, Mirko Josic, ¿no? ¿Puede ser?
4: ¿Jugó? No.
2: ¿Contra Pelé? No sé.
6: Pero dirigió en... lo que pasa es que él fue alumno de Caliterna, Barba Luca, que le dice, sí. Que era un gran entrenador.
7: Que él lo menciona en una gran entrevista que le hace Lucho Urrutia en la edición especial del Gráfico del año 91. O sea, es una edición especial del Gráfico cuando colocó los campeones de la Copa Libertadores y iba a jugar la Intercontinental. Y ahí viene una entrevista extraordinaria. Y ahí habla de que era, para él era el sabio del fútbol.
2: Ahí está la promoción de Ruta al Éxito, de cuando llega Mirko a Colo Colo, la convocatoria en prensa. Lana, tu llegada a Chile, ¿qué edad tenías? ¿Cuánto tiempo estuviste acá? ¿Cómo fueron esos años? ¿Y con qué país te encontraste hoy en el 2026?
4: O sea, yo sigo muy atento a todo lo que pasa en Chile. O sea, yo vivo en Croacia, pero una vida... chilena. Llegué con 7 años, empecé a ir al colegio acá, iba al compañía de María Apoquindo, me hice muchos amigos y sigo hasta el día de hoy con una amistad intacta. O sea, de verdad vivo una vida chilena ya. Estoy a tanto de todo.
2: Y esto de que se esté tramitando, se esté promoviendo la nacionalidad, por gracia para Mirko, ¿cómo se lo ha tomado él y cómo se lo ha tomado la familia?
4: O sea, es muy emocionante. Así que yo estoy ya años esperando eso y ojalá esta vez se dé realmente. Así que muy feliz, muy feliz.
2: Porque estuvo cerca y alguna vez algo pasó, ¿no?
4: Sí, pasó algo. Pero me da vergüenza.
2: ¿Se puede contar o no?
4: Sí, sí puedo contarlo.
2: Estamos en confianza.
24: Un detalle, ¿qué pasó?
4: Tú sabes.
24: Es una anécdota.
4: ¿No?
6: No sé si
4: está. ¿Por qué te ríes?
6: No, que me da risa tu reacción. La claro. Que está como tan vergonzosa.
4: Bueno, sí, en realidad el tío Eduardo Menichetti, que somos familia realmente, claro. Y su hija, la Fran, como mi hermana y todos los hermanos y hermanas de ella, o sea, somos realmente como una familia. Entonces me hizo una despedida el 2006, cuando nos íbamos de nuevo a Croacia, pero yo no tenía que otra sorpresa me tenía preparada el tío Eduardo. Entonces, como me hizo un carrete en su casa... Nos quedamos hasta bien tarde, después salimos, volvimos muy tarde. Yo llegué como a las 5:30, me duché, eran ya las 6:00, y como a las 6:30, 7:00 puede ser, viene el tío Eduardo y me despierta y me dice, Lanita, vamos, Lani, vamos. Y yo, ¿a dónde? Es que te tengo una sorpresa. Y iba a hacer el trámite para la nacionalidad y tenía como una entrevista con una señora... Pero no la hice bien.
24: Ay, muy carreteada.
2: Te preguntaron quién era Bernardo Higgins, no subiste nada.
4: Me sé todo, pero el problema es que en ese momento mi cerebro funcionaba muy lento. Entonces, como el tío Eduardo me conoce muy bien y sabe lo mucho que amo a Chile, que yo siempre digo que soy chilena y soy croata, pero soy chilena, que y sabe cuánto cariño le tengo a este país y a toda la gente. Entonces le decía a la señora, no, pero es que ella de verdad es chilena. O sea, pero Lana, diles. Y yo como... No sé, yendo para allá, él estaba manejando y yo me estaba quedando dormida. Y me decía, despierta, Matías.
2: Claro. No sé. Oye, ¿y nos parecemos en algo los chilenos con los croatas o no? ¿O somos muy distintos?
4: Con los dálmatas diría más, de la parte de la costa, de la Dalmacia, sí. ¿Sí? Porque los dálmatas... Yo soy de Zagreb, pero nos cambiamos hace 3 años, nos fuimos a vivir a Split. Y somos mucho más latinos, digamos, porque somos del sur. Entonces somos mucho más abiertos, nos gusta la gente, nos gusta hablar. Los de Zagreb son más estructurados, son más fome.
7: Porque acá la mayoría de los que llegaron fueron de la isla de Brač.
4: Claro. Sí, hay muchos...
7: La mayoría, sí,
4: el croata, sí.
7: Y debe ser la colonia más grande en Chile.
4: Sí. Sí.
24: En el norte.
7: No, Punta Arenas.
4: Punta Arenas.
7: Antofagasta, Iquique. La Serena.
4: En Punta Arenas hay muchos.
7: Punta Arenas, Antofagasta, está lleno. Además que se mezclaron.
4: Sí, y muchos de ellos, de Punta Arenas, se fueron ahora a vivir a Croacia. Yo tengo mis amigos, la mayoría es de Punta Arenas. Carlos y Besan, que tienen un puesto de empanadas exquisito, y gracias a ellos mantenemos también eso de comer la empanada allá. Hay algunas croatizadas, pero la de pino está allá. También otros amigos que son la mayoría de Punta Arenas.
6: Eso está mucho en el libro, ¿eh? La biografía está súper marcada y cruzada por la presencia de Croacia en cada una de las etapas de Mirko, en cada uno de los lugares en que dirige. Dirige en Chile, dirige en México, en Argentina, en Portugal, igual, en Arabia Saudita, dirige en muchas partes, y siempre Croacia está, y hay un par de anécdotas, por ejemplo, que es un acierto de la biografía y del reporteo de Ignacio Pérez Tueste y de la confianza que Mirko le tuvo también al trabajo de Ignacio, que cuando Colo Colo es campeón en el 91, Mirko habla en algunas de esas instancias, conversa con Enrique Kraus, ministro del Interior en ese tiempo, y le dice: ministro, que reconozcan a Croacia como república independiente.
4: Sí, es verdad.
6: Y esa gestión que hace Mirko hace que Chile sea el primer país latinoamericano y creo que el segundo o tercero del mundo, sí, en reconocer a Croacia. Y la mayoría de la delegación diplomática eran croatas, pero se quedan sin nada cuando ocurre la independencia. Y Mirko pone plata en su bolsillo para comprar muebles, para pagar arriendos del departamento donde estaba la embajada, la embajada.
8: El consulado,
6: claro. El consulado, claro. Entonces, es increíble la presencia de Croacia a lo largo de la historia y de la vida de Mirko y para el Mundial del 87. Las banderas de Croacia estaban, sí, presentes.
8: No, eran locales.
9: Yugoslavia en esa época.
8: No, era Yugoslavia.
9: Sí. Era Yugoslavia.
6: Pero,
9: sí, Yugoslavia.
6: Pero habían banderas,
9: sí,
6: croatas.
9: Sí, ahí empiezan. De hecho, el gran incidente, cuando nosotros nos empezamos a enterar en Chile del problema que había en los Balcanes, es el año 90,
8: en el
9: Mundial de Básquetbol en Buenos Aires, cuando gana la ex Yugoslavia. Y no sé si
6: Vladi Divac le quita la bandera.
8: La bandera de Petrovic. Sí.
6: Que es el argumento croata del documental Once
9: ahí
6: Brothers.
9: Claro.
6: Una vez, hermano, que es muy bonito, de Petrovic con Divac.
8: Y que es un argentino hijo de croata que va con la bandera croata al estadio.
9: 10 minutos del primer tiempo, te contamos que está Chile, la selección femenina de nuestro país, jugando por el oro en los suramericanos ante Venezuela. 10 minutos, 0-0 por ahora, Chile-Venezuela, en la definición del oro de los O de Surlana. A propósito de este partido que estamos viendo en uno de los monitores, ¿jugaste fútbol alguna vez? ¿Te interesó ser futbolista o en esa época el fútbol femenino todavía no estaba desarrollado?
4: Cuando era chica, sí, pero mi papá no me dejaba.
9: Ah, mira, Mirko, no, tenías un...
4: Años después empecé a trabajar en la Federación de Fútbol en Croacia.
8: Yeah.
4: Así que trabajé en el fútbol femenino.
9: Yeah. ¿De qué jugaba? ¿En qué posición jugabas cuando...?
4: No, jugaba.
9: No, pero cuando chica, sí. Ya, pichanqueaba y no.
4: Jugaba.
9: Pichanqueaba y no.
24: Oye, el papá fue anoche al estadio, ¿no?
4: No.
24: Ah, no.
4: Fuiste
24: tú.
4: Fui con mi marido y con...
6: Entrenador de fútbol, Don Chile.
4: Sí, es entrenador de fútbol.
9: Ya en esa época en la federación trabajaste con Zucker, ¿no?
4: Sí, era mi jefe.
9: Davor Zucker era tu jefe, ¿eh? Sí. ¿Buen jefe o no?
4: ¿Pregunta?
9: Porque el sueño también era el de ser actriz, ¿o no, Lana?
4: Es que sí, yo terminé, o sea, en la universidad fui... Ah, perdón. Sí, estudié y terminé para ser actriz, pero años después estuve en la Federación de Fútbol Croata.
9: Y bueno, ¿tu padre tiene el recuerdo de Mirko del equipo del 87, que a mi juicio, es la mejor selección sub-20, el mejor campeón del mundo sub-20 que ha habido? Porque uno ve los jugadores, cómo llegaron después.
24: Claro.
9: Boban, Prochineski, Zucker, Mijatovic,
6: Tudor,
9: Jarni, Bernovich, era un equipazo.
6: Stimac.
9: Era un tremendo equipo. ¿Hay algún contacto con los jugadores después? ¿Se acuerdan de él?
4: Sí. Incluso el otro día salió un video súper bonito que Robert Prochineski dio, no sé a dónde, lo tengo acá, y es muy bonito. Con Stimac, sí. De repente hablan, incluso yo también de repente vive en Split, así que sí, con hartos tenemos contacto.
8: ¿Y mantuvieron, perdón, contacto con la gente de Colo-Colo en este periodo? Porque fue muy conmovedor, por ejemplo, los jugadores de Colo-Colo cuando se encontraron con Mirko.
4: Sí, yo hablo harto, incluso antes de entrar acá estaba hablando con Coca. Hablo con él. Ayer estuvimos en la casa de Miguel con su señora, con Rubén Espinosa.
9: ¿Les prepararon unas pizzas?
24: Sí, claro.
2: ¿Buena mano?
3: Miguel, Miguel Ramírez, está cocinando, ¿no? Está cocinando, mira. Sí, está haciendo pan y todo eso.
4: Sí, está muy rico. Madre. El pan está exquisito.
3: El Coca siempre, y no que esté acá, pero lo he dicho, siempre el Coca siempre dijo que era que Mirko era su papá.
24: Claro.
4: Sí.
3: Se refiere a él como su papá.
4: Sí, siempre. Y incluso nos llamamos hermano o hermana.
24: ¿Qué tal?
2: Sí. El fútbol todavía, al margen de lo de Mirko, Lana, cerca de tu familia, tu marido también es entrenador, lo decía.
4: Sí, mi marido es entrenador de fútbol y trabajó con grandes jugadores.
2: Sí, a ver, ¿con quién?
4: Con Dani Olmo, con Guardiol, con Maturina, con... ¿cómo se llama el cuarto? Lo tengo acá.
2: Fútbol, fútbol joven.
4: Con las inferiores.
2: Perfecto.
4: Sí, trabajó 8 años en Dinamo. En las inferiores, que son es uno de los mejores colegios en Europa de fútbol, donde salió Modric, Mandžukić, Brozovic y todos ellos salieron de esa escuela de fútbol.
2: ¿Y alguna idea de ustedes como familia, ya no Mirko, pero ustedes de volver a Chile?
4: Me encantaría.
2: ¿Un plan de fútbol joven para Colo-Colo?
24: Claro.
4: O sea, sería perfecto.
24: Sí, claro.
4: Así que estamos esperando que nos llamen.
24: ¿Alguna propuesta?
4: O sea, al señor de atrás, que está detrás.
2: Oye, el agradecimiento nuevamente para el Club Social, ¿eh? Importante en esta visita de Mirko.
4: Muy importante. De verdad, lo dieron todo Edmundo, Pedro Rumenot, Sebastián Valenzuela, que nos ha ayudado tanto, tanto en todo, y los demás del directorio se han portado un 7. Y de verdad, después de tantos años, darnos la oportunidad de nuevo estar acá y estar con la gente y gracias a ellos y a los socios y a la gente que se hizo socio, nosotros pudimos venir para acá. Así que creo que es muy importante que la gente también se haga socio.
2: Por supuesto. Matías, claro, la gente, ¿cuándo puede encontrar el libro? ¿Dónde? ¿Cuáles son las coordenadas?
6: El libro está disponible en la web de Ediciones de la Lumbre, edicionesdelalumbre.cl. Atentos los que son socios de Colo Colo al Día, les puede llegar una sorpresa en las próximas horas.
4: Sí, tenemos una sorpresa.
6: Hay alguna información ahí que puede ser una sorpresa. Me sumo a lo de Lana, el Club Social ha sido fundamental. Y habla un poco del cariño de los hinchas y de las corporaciones a los ídolos y a los valores que han hecho importante a los clubes. Y en edicionesdelalumbre.cl encuentran el libro y en octubre va a estar en librería.
2: En octubre librerías. Sí. Fantástico, y distribución en todo Chile, porque Colo Colo es de Arica Magallanes, tú lo sabes muy bien, Lana. De todas maneras, solo para el final, bájeme la música, en croata, un saludo para Radio ADN, para los tenores, para la gente de Colo Colo, para que quede grabado en este recuerdo de este momento de radio.
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2: Muchísimas gracias.
4: De nada.
2: Los agradecidos somos nosotros y ojalá que algún día Mirko Josic se anime a...
4: Sí. Y ustedes también vengan a visitarnos a Croacia.
24: No, por cierto.
2: Es muy lindo.
24: No,
2: Diego
24: estuvo ahí. Aceptar
2: esa invitación. Sí.
3: Mandamos a Diego de...
2: Tenemos a nuestro avanzado. Embajador ahí.
24: Sí.
2: Nuestro mejor representante. Sí. ¿Se porta bien, Diego, no?
4: Sí. Muy bien.
2: Es valdiviano.
4: Sí.
24: Tiene su corazón blanco.
2: Muchas gracias, Lana Josic, por esta visita.
4: Gracias a usted.
2: Saludos a su padre.
3: Del mundo.
4: Gracias.
2: Y a toda su familia.
4: Gracias.
2: Matías, claro, felicitaciones por el trabajo. Los saludos para Ignacio, el autor del libro. Y en octubre entonces nos programamos
6: exactamente
2: para Mirko, historia de...
6: Un destino.
2: Ahí está. Son 300 páginas fácil, ¿eh?
6: Sí, 320, 330.
2: Con la foto está bonito. Felicitaciones.
6: Sí, muchas gracias.
2: La pausa, ya vuelven los tenores. A ver cómo va eso. 0-0 todavía. Chile-Venezuela se define el oro en los suramericanos. La selección de fútbol femenina. Al regreso, le contamos algo a la Universidad de Chile y los descuentos de los tenores por ADN.

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2: Y después de esta linda sorpresa con Lana Josic, con el libro de Mirko junto a Matías Claro, momento para saber de la Universidad de Chile con Rocío Ayala.
3: ¿Qué tal, tenores? Bueno, juega mañana, jueves a las 20:30, ya se fue el plantel a Viña del Mar, de hecho estuvimos ahí 13:30, se fueron desde el CDA, así que ya están concentrados esperando que venga esta llave de Copa Chile. Le preguntamos hoy día a Fernando Gago la responsabilidad que tienen para esto, y bueno, acá el técnico de la U señalaba, sabiendo que hay una distancia con Colo Colo en la tabla en el campeonato local, que hay y que saben que todos los equipos van a buscar el título, pero la U, que es un equipo grande, que tiene esta obligación, también va a ir a la pelea. Ahora, ustedes hablaban del hospital de Universidad Católica, en la U no sé, no es un hospital, pero es que no son bajas médicas.
4: Policlínico.
3: Es que no es de salud, es de ausencias. Hoy día.
2: O la que usaba el grillo en el colegio para capear clase, la enfermería.
5: Siempre
3: tal
5: iba.
3: Vez,
5: claro,
3: tal
5: siempre
3: vez. Iba. De hecho, hay uno que necesita un tecito de manzanilla.
2: ¿Quién sería?
3: Igor Lichnowsky.
2: Ah, sí, pues.
3: Sí, llegó malito de la guatita después del 18, una gastroenteritis, así que él se queda fuera de la convocatoria, Igor Lichnowsky, así que él es una de las bajas. Tenemos que decir los seleccionados: Agustín Arce, Marcelo Morales y Vianeider Tamayo. Tamayo por la selección venezolana. Esos son los tres que, por razones de defender a su país, no están. Sabemos que Lucas Barrera y Elías Rojas aún están en recuperación por sus lesiones. Y también hay que considerar lo de Igor Lichnowsky, que, como les decía, él ya está bien, pero como no tuvo una semana normal, prefiere Fernando Gago que se ponga bien para lo que viene en el torneo local, así que no está considerado. Y el que sorprendió a todos, que no se subiera hoy día en el bus, es otra vez Octavio Rivero. Otra vez se queda fuera de la citación y de inmediato sale la duda, ¿qué pasa? ¿Se resintió de su rodilla, de su lesión, de esta operación que tuvo? ¿Va a estar mucho tiempo fuera? Y acá la explicación de Fernando Gago poniendo paños fríos sobre un refuerzo que obviamente se pensaba que ahora sí venía esta nueva versión de Octavio Rivero, pero otra vez nos lo vamos a perder, al menos para esta llave de Copa Chile. Así que escuchemos a Gago sobre Rivero.
6: Acá todos los jugadores están a disposición, independientemente si están en el banco de suplentes, porque están en condiciones para jugar, si no, no lo van a estar. En el caso de Octavio, este partido decidí que esta semana entrene bien, que entrene fuerte, que se ponga bien para tratar de encontrar unas buenas semanas de entrenamiento. Lo hablé con él, está a la predisposición de ponernos bien desde el lado. Yo creo que también necesitaba volver a jugar, volver y con la suerte de volver a convertir como le tocó, pero le falta todavía esa parte final para ponerlo al nivel que por ahí nosotros pretendemos. Lo hablamos con los médicos, con el futbolista también, entonces estamos en el último proceso chiquitito para que termine de estar completamente con nosotros todo el tiempo.
2: Claro, y bajo esa lógica entonces se prefiere no arriesgarlo al futbolista.
4: Sí, claro, en el fondo lo que le están haciendo a Rivero es una pretemporada.
3: Claro.
4: Una mini pretemporada o intertemporada para ponerlo bien físicamente, porque claro, los jugadores viene todo el proceso de recuperación, la puesta a punto, pero muchas veces después de las lesiones tienen alguna dificultad extra y lo necesita para el fin, para no para estos partidos, lo necesita para rematar la temporada.
2: Al Chile 2, que es el objetivo de la Universidad de Chile, ¿el equipo para enfrentar a Everton?
3: Sabemos que Fernando Gago no para equipo, pero hay una posibilidad de que sorprenda en el medio terreno con Marcelo Díaz. A ver, lo que decía hoy es que él aún tiene muchas variantes a pesar de las ausencias. Sabemos y lo que interpretamos es que va a jugar Gabriel Castellón en portería, Ramírez, Saldivia y Fernández se van a mantener atrás, Ormazábal va a estar también, veremos en definitiva si entra Charles Aránguiz desde el arranque, porque ya está en buenas condiciones, de hecho él estuvo entrenando las fiestas patrias, así que sería Reinhard, Charles y Maxi Guerrero, con la posibilidad de que aparezca Marcelo Díaz ahí de tapón o Israel Poblete, y arriba hay que ver qué va a pasar si es Reina, Vargas y Guerrero, porque recordemos que al no estar Rivero, uno trata de jugársela con esta formación, que va a necesitar un 9 en la banca en caso de que tenga problemas Vargas, así que la posibilidad de que tenga doble 9 desde arranque se ve más difícil por eso, porque no va a tener algún atacante. Recordemos que también está lesionado Cofré y Vicente Ramírez.
2: ¿A qué hora está programado el partido, Rocío?
3: 20:30 horas en Sausalito. Obviamente ADN va a estar ahí presente para esta llave. Después se soluciona todo el día domingo, 5:30 en el Estadio Nacional, Veremos si es que la U clasifica, porque si es así, los cuartos se juegan la otra semana.
2: Sí, estábamos revisando la prensa regional y ya hay molestia. Hay al menos una declaración del delegado presidencial Manuel Millones, molesto por el horario nocturno para los partidos de Everton. ¿Ah? Ahí hay una primera señal de parte del delegado presidencial de la región de Valparaíso.
4: Claro, pero él decía, ¿es que programa la NFP? No programa la NFP. El que programa, el delegado presidencial, él el que define.
2: Y por eso dice que en un futuro piensa no otorgar autorización a partidos nocturnos.
4: Pero la señal es pésima. La señal es pésima. O sea, en un país civilizado no se puede jugar a las 20:30. El Estado no es capaz de garantizar un partido a las 20:30.
2: Ahora, con lo que ocurrió ayer en el Nacional con 7.000 personas, pero con las peleas que ustedes describían, capaz que es ahí hay un argumento para decir, ¿y por qué tiene que jugar nocturno ahora con los
4: ¿Y por qué el Estado no interviene?
5: Pero ojo que el Sausalito, en los últimos partidos que se ha jugado de manera nocturna con equipos grandes, la evacuación ha sido perfecta.
4: El Estado tiene que intervenir. O sea, cualquiera de nosotros, si agarra combo, pasa cualquier cosa, usted que nos está escuchando en su casa, y se lo llevan preso. Sí. Y le pasa algo. Acá lo que la sociedad chilena quiere es que a los que dejan la escoba en los estadios les pase algo. Y no solamente que le apliquen el 102, que no les permitan entrar, que les pase algo más que eso.
2: ¿Algo más para saber?
3: El aforo, 9.700, es el que está autorizado. Son 3.000 los hinchas de Universidad de Chile, así que va a ser un lindo marco de público para esta llave que decía Fernando Gago, son 180 minutos, pero que saben lo que se juegan.
2: Seguimos con atención a este partido. Rocío Ayala, ¿qué debiera pasar? Están todavía 0-0, pero ¿qué podemos esperar de la Roja Femenina?
3: Bueno, la Roja Femenina sub-20 ha tenido claras chances, Carlos. De hecho, recién la Cata Muñoz se perdía un arco en la boca. De hecho, le dan el travesaño. Quedaba mal parada la portera Valeria Rebanales, así que estaba el 1-0 de Chile, no se concretó, y después tuvo otra Anaís Álvarez fuera del área, también probando para nuestra Roja Femenina, así que por ahora es más Chile, pero estamos con este 0-0 que no nos da medalla, necesitamos ganar para tener la medalla de oro, que yo creo que es bastante posible.
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5: Panorama de Copa Chile, lo decíamos, 18 horas para Curicó Unido Deportes Concepción, 20:30 para Unión La Calera Universidad Católica, mismo horario para Deportes Iquique ante Deportes Antofagasta.
2: ¿Alguna cosita más que se le quedó en el tintero azul, Rocío?
3: ¿Un cumpleaños, dices?
2: ¿Usted quiere seguir saludando?
5: Más gente de cumpleaños.
2: ¿Qué día de cumpleaños? O sea, día 23.
5: ¿Quién está de cumpleaños?
2: ¿Quién está de cumpleaños? ¿Mundo Azul?
3: Aquí en la mesa está el jefe de cumpleaños.
2: Ah, gracias.
3: En el CDA está la jefa.
2: ¿A quién está de cumpleaños?
3: Cecilia Pérez. Cecilia la Pérez. Presidenta de Azul Azul está de cumpleaños.
5: Ya. Diga Ceci.
3: Así que.
2: Libra. Feliz cumpleaños.
3: Feliz cumpleaños.
2: Averigüen el año, eso sí.
3: Lo tengo en
5: 5-2, creo.
4: ¿Qué decir por qué?
3: Me parece.
2: No, pero
4: 5-2.
2: Le estoy diciendo averígüeme, no para decirlo al aire. Averígüeme el año.
4: A lo mejor el mismo día, el mismo año.
3: Ah, 5-2. 74.
2: Ah, ya. Se acabó el 18 y lo comido y lo bailado no te lo quita nadie, ¿eh? 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
5: Copa Chile, vuelos de jornada de jueves para O'Higgins ante Santa Cruz, 18 horas, viene a Punta Barroso en el Sausalito, 20:30, Everton, la Universidad de Chile.
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5: Un día como hoy, hay que recordar con goles de Pablo Contreras, Iván Zamorano, Reinaldo Navi, Rodrigo Tello el año 2000, Chile vencía 4-1 a Nigeria y avanzaba a la semifinal de los Juegos Olímpicos de Australia.
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5: Un gran momento de su carrera, un futbolista uruguayo, un día como hoy de 2006, jugando en la Premier, Darío Silva sufrió un grave accidente automovilístico en donde perdía su pierna y terminaba su carrera futbolística.
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5: Bueno, y estaremos atentos también hoy a las 19:05. Martina Bail va por los 400 metros en Santa Fe, Juegos Ode Sur, va por el oro.
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2: 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La otra vez pregunté, Rocío Ayala, usted, no sé, estaba en una cobertura, le digo, y está rica la comida, y me dicen, no, si la Rocío Ayala
7: no come,
2: es mañosa, no le gusta. No,
7: pura fofita.
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5: Juega la selección femenina el oro en los Juegos Odesur, pero a las 5 de la tarde la masculina va por la semifinal ante Paraguay.
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5: Ayer debutó el comandante Mario Salas en el Banco de Cobreloa con un equipo alternativo, preparando lo que será el duelo del sábado con Santiago Wanderers. Cayó 2-1 ante Coquimbo Unido por la Copa Chile.
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5: Y para cerrar capítulo de Copa Chile, ayer también se jugó en Puerto Montt el aproblemado, los hijos del temporal.
7: El velero.
5: Golpe a Ñublense 2-0. Ñublense, 5 partidos consecutivos negativos.
2: 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Tiempo y marcador, Chile-Venezuela, Rocío Ayala.
3: 33 minutos del primer tiempo, están 0-0 Chile-Venezuela. Por ahora estamos todavía expectantes a ver si tendremos oro en el fútbol femenino. Queda para eso, nos estamos yendo a los penales.
2: Gracias por la sintonía, sigan con nosotros, ya viene Adeneto.
5: Chau, chau.
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8: No está muerto quien pelea. El Team Chile sigue en la batalla por el cuarto puesto de los Juegos Suramericanos 2026 tras alcanzar hoy los 32 oros tras lo hecho por Jesús Martínez en el kayak, cuestión que mantiene a los nacionales a 2 preseas doradas.

0: dar casa a Venezuela en el medallero.
1: Ahí quedó Brasil, ahí quedó Brasil. El tenis de mesa concretó ayer el primer oro para la especialidad de los Juegos Suramericanos 2026, tras un espectacular triunfo en la final de dobles mixtos por parte de Gustavo Gómez y Daniela Ortega, que remontaron un 0-2 en contra para quedarse con el primer lugar al imponerse a los brasileños Yuya Takahashi y Guilherme Teodoro.
0: Colo Colo también reclama. El día ante la reanudación del suspendido encuentro de los Albos con la UC por la Liga Nacional de Básquetbol no se detiene. Ahora es el Club Social y Deportivo Colo Colo donde cuestionaron los 3 partidos sin público en tribunas y los 500 mil pesos de multa por las amenazas a la jueza que provocaron la paralización del compromiso.
1: Ya espera por su rival Alejandro Tabilo, ya está en China, donde esta semana defenderá el título del ATP 250 de Chengdu. Esta madrugada se sabrá si su rival en segunda ronda, pues dicho jugador será quien se imponga del choque entre el local Jun Sheng Shang y el francés Adrián Mannarino.
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0: ¿Qué tal todos? Bienvenidos a esta edición de día miércoles en ADN Top, las 3 de la tarde con 44 minutos junto a Hans Scott con una nutridísima agenda de resultados, actividad en Argentina en el marco de los Juegos Suramericanos que se están disputando al otro lado de la cordillera.
1: Y que hasta ahora resuelve una medalla de oro para el Team Chile en el fútbol femenino sobre prácticamente 41 minutos de la primera parte en Rosario. Chile 0, Venezuela 0 en la definición del balompié femenil. Pero el Team Chile ya tiene su primera medalla dorada en esta jornada de miércoles, en donde además ya ha cruzado de largo la barrera de los 100 metales en estos Juegos. Todo gracias al excelente rendimiento en el canotaje, más específicamente en el kayak cross.
0: Una de las modalidades del canotaje de velocidad, en este caso con la dificultad de ir avanzando en un periodo bastante complicado y corto de tiempo, con mucho viento. De hecho, nos contaban desde Argentina que han tenido que postergarse algunas pruebas debido al fuerte viento reinante en la zona. De hecho, el remo de playa, una de las innovaciones que ustedes pueden leer en ADN.cl, se canceló la etapa final para hoy, precisamente producto del viento. Sí se pudo desarrollar el kayak cross y es allí donde se destaca el nombre de Jesús Martínez para Chile. Fue el más rápido en la contrarreloj, tiempo de 36 segundos y 80 centésimas para quedarse con la medalla de oro en dicha especialidad.
1: Apenas 2 centésimas por encima en el registro del brasileño Murilo Sorgets para quedarse con la presea dorada en una prueba donde el otro chileno en competencia, András Echeverría, fue octavo.
0: Estas fueron las declaraciones en la conversación con las redes sociales del Team Chile de Jesús Martínez, valorando la posibilidad de haberse quedado con el primer lugar en estos Juegos Suramericanos.
4: En este momento de ahora, solo felicidad, agradecerle a Dios, porque los pedí mucho. Todos los días cuando estuve en la villa, imaginaba el volver a la casa con una medalla de oro, con el reconocimiento de poder sentirse que todo el trabajo que uno hace vale la pena. Agradecerle a mi familia por siempre confiar en mí y a mis compañeros que están ahí el día a día, mi amigo, mi mejor amigo Gerald, su familia, mi familia hermosa que está siempre acompañándome, dándome buena energía. Y hoy día fue el día. Hay momentos en los que Dios te premia y te da un regalo por tu esfuerzo y hoy día fue así. Fueron 0.02 segundos de diferencia, o sea, nada. Y intenté dar mi mejor y lo di, así que feliz, agradecido y motivado por el viernes que se nos vienen las baterías, que es donde más fuerte soy también.
1: Pero durante la jornada de ayer, en la última competencia del día, gran victoria del tenis de mesa en la categoría mixto. Gustavo Gómez y Daniela Ortega remontaron un 2-0 en contra frente a los brasileños Yuya Takahashi y Guilherme Teodoro para aportar el primer oro de la disciplina, que ya tiene 2 definiciones aseguradas para este miércoles.
0: Y de hecho perdieron una hace un ratito, lamentablemente, en el caso de Gustavo Gómez junto a otro de los integrantes del equipo nacional. Lamentablemente en este caso perdieron aquella definición, pero al menos ayer sí hubo el sabor de la victoria para el equipo nacional. Y en primer término vamos a escuchar a Gustavo Gómez, quien reconoció que había perdido también un partido minutos antes, tuvo que cambiar el chip rápidamente, se demoró un poquito en ajustar, ahí fue clave Daniel Ortega, el mismo lo reconoce, lo escuchamos a Gustavo Gómez luego de haber ganado la medalla de oro en el dobles mixto del tenis de mesa en los Juegos Suramericanos.
5: Hoy día especialmente fue bastante duro. Antes de la final tuve que jugar mi partido individual, lamentablemente perdí y tuve que jugar 5 minutos después la final de doble mixto. Empecé un poco ido del partido, pero bueno, se pudo lograr volver a meterme en el juego. Daniela, felicitarla, ella siempre estuvo ahí muy pendiente de mí, muy pendiente de todo. José Luis también detrás en la banca, así que bueno, ¿qué se puede decir? Ustedes lo vieron, 2-0 perdiendo, ganar 3-2, remontar, épico, nada que decir, feliz.
1: Lo marcaba Gustavo Gómez, lo clave fue la presentación y lo que realizó durante el partido Daniela Ortega. Asumiendo que era complicado remontar un 2-0 en contra, lo clave fue mantenerse en partido. Esta es la reacción de Daniela Ortega después de quedarse con la medalla de oro en el tenis de mesa dobles mixto de los suramericanos en Rosario.
6: Complejo darlo vuelta porque, bueno, una final, el Gustavo que venía de perder su single, 2-0 abajo, es igual un golpe emocional fuerte, sobre todo para él. Y no sé, yo creo que siempre por dentro estuvimos luchando cada punto, nos mirábamos y era como que sí, todavía podemos, sacamos el 2-1 y fue como no, o sea, lo vamos a dar vuelta. Y siempre estuvo esa convicción, la estrategia la teníamos clara de antes, verdad que al principio, bueno, empezamos un poco ahí idos, pero nada, al final esto de conocernos tanto hizo que pudiéramos ganar.
0: Lo decíamos, no se produjo desafortunadamente la posibilidad de más oros para el tenis de mesa en esta jornada porque, lo mencionamos hace un ratito, Gustavo Gómez junto a Nicolás Burgos cayeron por 3-2 ante la dupla de los locales Santiago Lorenzo y Horacio Cifuentes, y en el caso de Daniel Ortega también perdieron ante una dupla argentina en la final Ortega junto a la experimentada Paulina Vega, así que entre esas tres finales una fue oro, fue la de ayer en el mixto con Gómez y Ortega como los ganadores.
1: Cambio de implemento, vamos al ciclismo. Aranza Villalón y Scarlett Cortés se quedaron con la medalla de plata en la Madison del ciclismo pista, donde Colombia dejó atrás un accidente con Venezuela para entrar a tiempo y contabilizar puntos que le permitieron arrebatarle el oro a las nacionales.
0: De hecho, en un momento Chile había ganado, se les había dado como las vencedoras de la medalla de oro, pero Colombia reclamó porque después del choque que habían protagonizado con las venezolanas no se les había contabilizado una de las vueltas. Colombia reclamó, efectivamente habían entrado a tiempo como para que se les contabilizara. En algún minuto en redes se habló de robo, que estaban haciendo algo extraño.
1: Viaje ese día con polémica.
0: Claro, la polémica fue simplemente que hubo un reclamo que vino al lugar que estaba correctamente implementado de parte de las colombianas, y aquí no hay nada que hacer, simplemente las cafetaleras fueron finalmente mejores en lo desempeñado en la Madison. Fue esto lo que planteó al respecto una de las integrantes de la dupla nacional, Scarlett Cortés, que más allá de este conflicto, insisto, más allá de que algún momento hubo algún ánimo de reclamo, finalmente todo quedó bastante en evidencia en relación a que Colombia tendría que quedarse con la medalla de oro en la Madison, y esto fue lo que planteó Scarlett Cortés conforme, más allá de todo, con la medalla de plata obtenida en estos Juegos Suramericanos.
7: La verdad estoy súper contenta, la verdad creo que hicimos un gran trabajo con Aranza, llevamos trabajando muy poquito en realidad, teníamos el gran compromiso y la responsabilidad de sacar una medalla en esta prueba. Creo que Chile ha hecho un gran complemento conjuntarme a mí con la Aranza, creo que hemos hecho un gran trabajo. La verdad estamos muy contentas con la plata, creo que refleja el trabajo que hemos hecho. También refleja la convicción que hemos tenido dentro de creer en el compromiso de este proyecto, así que la verdad estoy muy satisfecha y muy contenta del resultado.
0: La palabra entonces de parte de Scarlett Cortés en una serie de medallas que han caído también durante esta jornada. Lo decíamos en el caso del ciclismo, lo hablábamos en el caso del tenis de mesa, también en el canotaje slalom, también hubo de medalla de plata para Chile en la misma especialidad, donde Jesús Martínez ganó el oro, Florencia Aguirre obtuvo la medalla de plata para nuestro país, así que es un conteo que tiene hoy a Chile, a esta hora con 32 medallas de oro, 39 de plata, 41 de bronce, 112 podios. De momento, quinto lugar para el equipo chileno porque Venezuela se sigue alejando. Estamos a 3 medallas de oro. Una de las posibilidades para cortar está en el fútbol femenino.
1: Y el resultado al descanso sabremos en los servicios informativos de ADN. De la pista en el ciclismo al campo en el atletismo, con una disciplina que tuvo contraste para nuestro país. En el lanzamiento del disco masculino, Claudio Romero ganó la medalla de oro, récord nacional, clasificación a los Juegos Panamericanos de Lima del 2027. Pero el actual campeón panamericano, Lucas Nerví, no tuvo tan buen rendimiento. Primer lanzamiento lo habían dado nulo, pero después revisión mediante de los jueces, alcanzó una distancia superior a los 60 metros o en 46 centímetros. Y luego todos los restantes intentos nulos.
0: Claro, porque se le había dado primero por válido se le anuló aquella situación y claro, con aquella carga encima, lanzó bastante mal. Después se le validó finalmente aquel lanzamiento, pero ya el daño estaba hecho, por así decirlo, y quedó fuera del podio, quien fuera campeón panamericano en Santiago 2023. Vamos a escuchar a continuación el descargo que hizo Lucas Nervi a través de sus historias en Instagram, donde expresó de esta manera el sentir por haber fallado en el momento menos oportuno.
8: Me he preocupado de trabajar algo que era súper puntual y se lo había comentado, así como de que el lanzamiento sea válido, que sea dentro del ángulo. Y lo había logrado hacer. Y salgo del foso, iba ganando en ese momento en la competencia, donde todavía no lanzaba el 65. Y entrando al segundo lanzamiento, la jueza me dice, oye, nos llamaron desde el análisis de los videos y nos dijeron que el lanzamiento había sido nulo por ángulo. Claramente estaba dentro, o sea, entró como un metro el lanzamiento. Desde los mejores primeros lanzamientos que he hecho así en el año, en mi vida probablemente, a los Juegos Panamericanos lancé 58 en el primer lanzamiento y logré lanzar 63 después, ahora lancé 60-60. Entonces, me quema, weón, estoy frustrado, estoy triste, weón, estoy decepcionado.
1: Bueno, todo el reflejo de toda la molestia que vivió por esa situación que lo desconcentra, que lo saca absolutamente de competencia y deja atrás lo que él mismo marcaba al inicio de esta declaración. El enfocarse en que el lanzamiento entre en el ángulo.
0: Así es el deporte. Cuestión de precisión, más aún en un deporte como el lanzamiento del disco, donde un pequeño problema de ángulo finalmente termina complicando. Insisto, en un principio se había informado de que estaban todos nulos, lo cual era aún más complicado. Afortunadamente se le pudo validar el primero, pero no le alcanza tampoco a Lucas Nervi como para quedarse con al menos un lugar en el podio. A propósito del atletismo, hoy las miradas puestas, por supuesto, en Martina Bail, que estará compitiendo 7 de la tarde con 5 minutos, final de los 400 metros planos, donde es absoluta favorita. Esperemos que lo pueda refrendar, por supuesto, en la pista, quien fuera finalista también mundial de la distancia.
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2: En el básquet.
0: Estamos en el contexto de la Liga Chery, torneo de clausura. Hay 8 equipos que están peleando por el título, se enfrentan entre ellos. Hay otros 8 que están peleando por evitar el descenso. En uno de esos partidos de la zona baja se encuentran Colo-Colo y la Universidad Católica. Polémica previa a fiestas patrias porque se denunció de parte de la jueza del partido. Insultos y amenazas en su contra paralizó el partido a falta de 3 minutos del final del tercer cuarto. El directorio de la liga arremetió contra aquello, resolvió que el partido se tiene que reanudar. En la Católica se mostraron enojados porque dijeron, pero esta directiva o directriz más bien del Tribunal de Disciplina en vez del directorio. Bueno, apareció el fallo del Tribunal de Disciplina que mantuvo a firme la reanudación del partido, pero además sancionó a Colo-Colo con 3 partidos de local a puertas cerradas, es decir, sin público en las tribunas, y una multa de 500.000 pesos.
1: Si el bien el texto de esta resolución advierte amenazas en contra del árbitro, testigos del partido plantean a ADN Deportes que la autoridad del encuentro dijo que fueron insultos de grueso calibre, cuestión en la que se fundan desde el cacique como para sostener que no había razones para la suspensión. En el Club Social y Deportivo Colo-Colo celebraron y valoraron la reanudación, pero cuestionaron las sanciones.
0: Esto fue lo que planteó al respecto Kimberly Roblero, vicepresidenta de Deportes del Club Social y Deportivo Colo-Colo.
9: Como Club Social y Deportivo Colo-Colo, presentaremos un recurso de reconsideración ante el Tribunal de Disciplina de la Liga Nacional de Básquetbol, solicitando revisar la sanción aplicada a nuestra institución a raíz de los hechos ocurridos en el partido frente a Universidad Católica. Esto ya que consideramos que no resulta proporcional a lo sucedido. Queremos señalar con claridad que no existieron amenazas durante el encuentro. Se produjeron insultos o exabruptos verbales aislados, situación que fue ratificada por la comisionada técnica del partido durante la transmisión oficial. Si bien valoramos que se haya determinado la continuidad del partido permitiendo que el encuentro pueda ser retomado y completado, estimamos que la sanción de 3 partidos sin público junto con la multa económica de 500.000 pesos resulta excesiva.
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0: Esta madrugada, 3:30 de la mañana, porque ya hay que empezar a acostumbrarse a los partidos del circuito ATP. Al otro lado del mundo arrancó ya la gira de partidos en cemento en Asia. El ATP 250 de Chengdu concentrará nuestras miradas, pues ahí estará jugando Alejandro Tavilo, tercer cabeza de serie. Quedó libre en primera ronda y espera rival del duelo que, como les decía, 3:30 de la madrugada estarán disputando el local Su Shengshan y el francés Adrián Manarino.
1: Uriel Lutierza en el cultural horario de las 3:30 de la mañana durante la jornada del jueves. Lo contamos en ADN Deportes, toda otra pasión, después de los tenores, en la sintonía de ADN. Gracias por estar allí, servicios informativos, y luego ADN te escucha. Buenas tardes.
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18: Horas en punto. La Cámara de Diputados aprobó esta denominada Ley Antibarricadas 2.0, una iniciativa que endurece las sanciones por interrupciones al tránsito y que ahora va a tener que ser revisada en el Senado. Ampliamos en cuanto a reacciones. Magdalena Yáñez.
19: Con 89 votos a favor, 41 en contra y 3 abstenciones, la Cámara despachó al Senado el proyecto conocido como Ley Antibarricadas 2.0, una de las iniciativas impulsadas por el gobierno en materia de seguridad. La propuesta amplía el actual delito de interrupción de la libre circulación, estableciendo sanciones no solo para quienes bloqueen una vía, sino también para quienes obstaculicen parcial o totalmente el tránsito de personas y vehículos. Durante la discusión se aprobó una indicación que excluye de esta sanción a quienes ejerzan su derecho a reunión, huelga o manifestación pacífica, siempre que se encuentren amparados por la Constitución. En ese sentido, el diputado socialista Raúl Leiva, autor de la indicación, aseguró que el cambio permite compatibilizar el resguardo del libre tránsito con el ejercicio de los derechos fundamentales.
20: ¿Qué es lo que logramos con nuestra indicación? Reivindicar el imperio de la ley y devolver la capacidad de que tienen sobre todo las minorías en democracia de cualquier sector de poder manifestarse de manera pacífica sin obstaculizar totalmente el tránsito. Esa es una necesidad que tienen las minorías en democracia y aprobamos con, ojo, 72 votos esa indicación. Y si me permiten, esa fue la indicación que el subsecretario de Seguridad Pública, Guerrero, acordamos en la Comisión de Seguridad.
19: Pese a su aprobación, parlamentarios del Frente Amplio y del Partido Comunista anunciaron reserva de constitucionalidad respecto del proyecto, que continuará ahora su discusión en el Senado.
18: El gobierno renueva la suma urgencia para que en los próximos 15 días el Senado tramite la reforma al SAE. El Ejecutivo busca reconocer el mérito de la admisión escolar, mientras que expertos y la oposición acusan un retroceso al reponer la selección académica. Francisca Carvajal.
15: Sí, esta jornada la Comisión de Educación del Senado retomó el debate de la reforma al sistema de admisión escolar presentada por el gobierno, que atraviesa su segundo trámite constitucional. El Ejecutivo inició esta etapa renovando la suma urgencia que da 15 días para debatir y para votar esta iniciativa. Sin embargo, desde la oposición plantean críticas al proyecto, que a su juicio trae una selección encubierta al incorporar instancias de entrevistas presenciales antes de la asignación de los cupos. Esto a través de la creación de un nuevo mecanismo al que los colegios puedan optar, denominado elección mutua. El senador del Partido Liberal, Vlado Vinosevich, criticó no solo la suma urgencia, sino que también el contenido de esta propuesta.
21: Este proyecto establece la posibilidad de que vuelvan las entrevistas. Bueno, ¿qué es lo que hace este proyecto? Repone la posibilidad que un sostenedor establezca entrevistas antes del proceso de asignación. El proyecto dice que esto es para informar sobre el proyecto educativo. Pero aquí viene mi pregunta a la ministra, por su intermedio presidente. ¿Esto no es acaso una selección encubierta? ¿Esas entrevistas no van a ser una manera del sostenedor de escanear a la familia, escanear al estudiante?
15: Otros puntos que considera la iniciativa del gobierno es que este nuevo mecanismo considere otros factores de admisión, como por ejemplo el desempeño académico de los estudiantes a partir de séptimo básico. Además, establece que se debe reservar el 20% de los cupos para estudiantes prioritarios según criterios establecidos, cifra que con la normativa actual es del 15%.
18: Y el gobierno también va a volver a insistir en materia de lo que ocurre en el Congreso Nacional, ahora ante el Senado, con su proyecto de ampliación de plazos de detención para expulsiones administrativas. Juan Espinosa.
22: El gobierno va a insistir ante el Senado con la reforma constitucional que amplía el plazo de detención de migrantes irregulares para hacer efectiva la expulsión administrativa. Esto después de que la Cámara de Diputados rechazara por un voto el proyecto. Vamos a escuchar al vicepresidente de la República, Claudio Alvarado, defender la importancia de la ampliación de este plazo y cuestionar los votos de la oposición.
23: Cuando vemos ayer que hay 50 parlamentarios de oposición que votan en contra, pudiendo apoyar esta iniciativa, yo lo encuentro una inconsecuencia, porque si durante su gobierno los dejan ingresar, y hoy día ellos los dejan ingresar, dictan decretos de expulsión, y nosotros queremos cumplir esos decretos y necesitamos ampliación de los 5 días para materializar los trámites administrativos que se opongan, significa que lo dejaron entrar y hoy día ellos mismos no quieren que se vayan.
22: Este proyecto requería de los famosos 4 séptimos para su aprobación durante la jornada de ayer. Con la insistencia, el Ejecutivo necesita 2/3 para intentar mantener su tramitación. Desde el Congreso Nacional, Juan Espinosa, ADN.
18: El canciller explicó lo que significa que Chile haya adquirido, se haya adherido al escudo de las Américas. Vamos hasta Nueva York contigo, Diana Copa.
24: Sí, precisamente sobre esta decisión el canciller Francisco Pérez Mackenna salió a despejar una de las principales dudas que surgieron tras el anuncio, porque Donald Trump había hablado cuando se fundó esta instancia en el mes de marzo de un compromiso para utilizar incluso fuerza militar letal contra los carteles y organizaciones que Estados Unidos califica como narcoterroristas. Pero el canciller fue categórico: la adhesión de Chile a esta instancia no tiene que ver con el uso de la fuerza militar ni implica ceder soberanía.
25: Es en la línea del compromiso de Santiago, es una coordinación, un esfuerzo al que Chile adhiere como en otros 14 países para el combate contra la delincuencia organizada transnacional. La delincuencia organizada cruza la frontera, las defensas contra la delincuencia también tienen que cruzar la frontera. Es para cooperar y para ponernos de acuerdo en cómo vamos a ayudarnos entre nosotros para combatir el crimen organizado, para que estas bandas, que cada vez son más sofisticadas y son verdaderas multinacionales del crimen, tengan al frente países que pueden, de forma eficaz, combatir sus efectos.
24: Intercambio de información e inteligencia, cooperación policial, persecución del lavado de dinero y seguimiento de las rutas también del dinero de estas organizaciones criminales son de las medidas que implica esta coalición, que además desde Cancillería explican que es netamente un discurso de coordinación, que acá no hay un papel de por medio ni un documento firmado, lo que Chile hace es irse a la instancia. Parte entonces de las aclaraciones del canciller Francisco Pérez Mackenna. Desde Nueva York, Diana Copa, ADN.
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4: De la definición del fútbol en los Juegos Sudamericanos de Santa Fe 2026, a esta hora está jugando nuestra roja femenina juvenil que enfrenta a Venezuela por la medalla de oro, la gran final de este torneo, que está en 4 minutos de la etapa de complemento y por ahora el marcador sigue 0-0. Esto es la definición del oro, porque a primera hora en la definición de la medalla de bronce empataron 1-1 con Paraguay, con Uruguay, y en los lanzamientos penales las charrúas se quedaron con el tercer lugar, mientras que Argentina en el cuadro masculino acaba de avanzar a la final. Cuando tenemos gol de la selección chilena, acaba de abrir la cuenta Catalina Muñoz para el conjunto chileno. Es el 1-0 sobre Venezuela en 4 minutos de la etapa de complemento. Chile en estos momentos se estaría quedando con la medalla de oro en el fútbol femenino. Decíamos, en la masculina, Argentina le ganó agónicamente al Perú por 1-0, clasifica a la final y espera rival del duelo que arranca a las 5 de la tarde, que Chile enfrentará a Paraguay. Finalmente es Antonella Martínez, la número 6 del equipo chileno, en una jugada que parte por el sector derecho, el desborde, el centro, y en el corazón del área pequeña Antonella Martínez la pinchó con la pierna izquierda, con el botín zurdo, para mandar la pelota hasta el fondo del arco. Chile lo gana Venezuela por la mínima y con esto, Freddy, se estaría quedando el equipo nacional con la medalla de oro en el fútbol femenino de los Juegos Sudamericanos.
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18: 4:09, noticias que pueden seguir revisando con mayor detalle en adn.cl. La temperatura está ahora en la ciudad de Puerto Montt, 13 grados, en Santiago cielo cubierto, 20,6 marcan los termómetros, 41% la humedad del ambiente en la capital. Sigan en nuestra sintonía, ya viene ADN Te Escucha.
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9: ¿Te despidieron? ¿Estás pensando en renunciar o tu empleador está incumpliendo? ¿Qué puedes hacer y qué derechos tienes en cada uno de esos casos? Hoy comenzamos este capítulo de una manera distinta, porque este espacio nace de las dudas que ustedes mismos nos han estado enviando. Hoy es miércoles de consultorio laboral y queremos responder esas inquietudes que probablemente más de alguno de ustedes se está haciendo en este momento y que nos han llegado a través de las redes sociales de GrupoDefensa.cl y también al WhatsApp de ADN Te Escucha. Por eso, junto a Matías Espinosa, abogado y socio del área laboral de GrupoDefensa.cl, vamos a ir revisando los mensajes que ya nos llegaron y ustedes pueden seguir enviándonos sus audios y comentarios durante este capítulo. Si tienes un problema laboral, si no sabes qué hacer frente a un despido o estás pensando en un autodespido, escríbenos y vamos a tratar de responderlo acá en el consultorio laboral de ADN Te Escucha que realizamos junto a Matías Espinosa, abogado y socio del área laboral de GrupoDefensa.cl. Nuestro WhatsApp, el más 569-8521-2360. Un consultorio que comenzamos con música a esta hora. Es Robbie Williams con Tripping aquí en la 91.7.

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1: Al trimestre de mayo-julio del 2026, de los 981.044 desempleados, 167.717 eran cesantes por despido de su último empleo. Esto es un equivalente al 17,1% de los desempleados. Y en cambio, los cesantes que ya no tienen empleo por término de contrato, proyecto o reemplazo alcanzaron los 523.025 personas, equivalente a un 53,3% de los desempleados. Hoy día realizamos nuestro consultorio laboral. ¿Despido o autodespido? ¿Qué hacer si estoy en una situación laboral compleja? ¿Cómo proceder? Lo conversamos con Matías Espinosa, abogado y socio del área laboral de GrupoDefensa.cl. Matías, ¿cómo estás? Bienvenido, buenas tardes.
2: Hola, Piedad, muy bien. ¿Ustedes cómo están?
1: Muy bien, gracias por estar con nosotros hoy día en este consultorio donde reiteramos la invitación a que nos envíen sus consultas a través de nuestro WhatsApp en el +569 85 21 23 60. Vamos revisando algunos conceptos más claves. Me despidieron. ¿Qué es lo primero que tengo que revisar?
2: Buena pregunta. Momento complicado, por cierto.
1: Sin duda.
2: Mantener la calma siempre. Le deberían entregar una carta de despido, en teoría, o bien se la van a mandar a la casa. Si es que le entregan la carta de despido, no hay problema con que la firme. Uh-huh. Mucha gente se confunde y piensa que es complicado, que es peligroso firmar la carta de despido, y en general no es ninguna complicación. Solamente fijarse que tenga la fecha correcta, o sea, que sea la fecha de que le están entregando efectivamente la carta. Uh-huh. Después de eso ya hay que tener más cuidado, porque, como les digo, con la carta no hay problema, porque solamente está acreditando con la firma que recibió esa carta, no que esté de acuerdo con la causal, no que esté de acuerdo con el despido. Uh-huh. Después la van a contactar para poder firmar el finiquito, y ahí se hay que ponerle ojo. Lo que muchas veces hemos conversado de la reserva de acción y derecho, de que el finiquito es como la lápida que se le pone en la relación laboral, así que ahí hay que tener más cuidado y hay que estar idealmente asesorado.
1: Uh-huh. Y por otra parte, una duda que también surge mucho: ¿renuncia o autodespido? Las diferencias.
2: También es una gran pregunta. Podría sonar a lo mismo, es decir, que el trabajador, claro, decide dejar de ir a trabajar, decide dejar de prestar servicio. Uh-huh. Pero no son para nada parecidos, porque la renuncia que busca es terminar la relación laboral voluntariamente por el trabajador. Uh-huh. Y por cierto que va a perder las indemnizaciones que le correspondan, años de servicio que tenía, el mes de aviso, y se va a ir solamente con las prestaciones que le correspondían. Uh-huh. Las vacaciones, remuneraciones pendientes, entre otras. El autodespido es distinto, porque si bien es el trabajador quien decide terminar la relación laboral, no es por gusto, no es porque haya querido, sino es porque su empleador está incumpliendo con sus obligaciones, que es muy distinto a querer retirarme porque yo tenga un motivo personal y porque simplemente yo quiera dejar de ir a trabajar. Uh-huh. El autodespido, como te digo, es una especie de término de la relación laboral que, si bien la hace el trabajador, él toma la iniciativa y se ve forzado por el incumplimiento de su empleador. Uh-huh. Y ahí la gran diferencia, aparte de esa con la renuncia, es que el trabajador busca que se le paguen todas sus indemnizaciones, uh-huh, como si hubiera sido despedido. Es decir, los años de servicio, el mes de aviso, e incluso un recargo sobre los años de servicio.
1: Uh-huh. Sí, y de hecho esa es una de las dudas, porque ¿cómo puedo yo entonces autodespedirme? Porque renunciar es una figura que más o menos todo trabajador conoce, ¿no? ¿No? Renuncio, no quiero seguir trabajando, se lo comunico a mi empleador. Pero el autodespido, ¿cómo se hace?
2: Sí, la renuncia y el autodespido son similares, en el sentido de que ambas tienen que cumplir una formalidad. Y para la renuncia tengo que entregar una carta de renuncia. Uh-huh. Que antiguamente se escribía a mano, o se escribía en máquina o en el computador. Actualmente es mucho más sencillo, en el sentido de que uno se mete a la página de la dirección del trabajo con la clave única, y hay una opción para entregar, o sea, para rellenar una carta de renuncia. Uh-huh. Se imprime y con eso ya se terminó la relación laboral. El autodespido es similar, en el sentido de que tiene que haber una carta de autodespido. Pero sí ponerle infinitamente más ojo, porque, como les digo, la carta de renuncia, yo me meto a la página de la acción del trabajo con mi clave única y está el formato listo. Uh-huh. Con la carta de autodespido no. Y la carta de autodespido tiene que quedar bien hecha, en el sentido de explicar cuál es la causal de autodespido que estoy invocando, el artículo del Código del Trabajo que estoy invocando, y además señalar en qué hecho se funda esta causal. Y tengo que explicar suficientemente los motivos, no basta con algo genérico en el sentido de malos tratos o deuda de mi empleador. Tengo que señalar idealmente en forma específica el por qué y con qué periodo y en qué momento y por qué monto mi empleador está incumpliendo sus obligaciones. Y después ya viene otro trámite administrativo en el sentido de enviar esa comunicación al empleador o entregársela personalmente. Y después otros trámites más, pero en definitiva, para hacer el autodespido se produce con esta carta que tiene que redactar, idealmente muy asesorado, para que quede correcta.
1: Hablando del autodespido, hay una duda que llegó de hecho a las redes sociales de Grupo Defensa que dice lo siguiente: me quiero autodespedir, pero llevo un año y no me han hecho contrato. ¿Qué hacer en un caso como ese?
2: Es un camino, es una opción el autodespido. Generalmente cuando no me hacen un contrato de trabajo por escrito, y por cierto se cumplen los requisitos de una relación laboral, o sea, hay un sueldo, tengo una jefatura, cumplo instrucciones, también está asociado a otros incumplimientos, como por ejemplo el no pago de las cotizaciones. Es muy raro que yo no le haga un contrato por escrito a un trabajador, pero sí le esté pagando las cotizaciones de seguridad social. Así que claro, normalmente tengo más de un incumplimiento cuando no me hacen por escrito mi contrato. Y por cierto que, por ejemplo, el no pago de las cotizaciones de seguridad social es un incumplimiento grave de las obligaciones del empleador. Así que eventualmente ese trabajador que lo tienen sin un contrato por escrito y asociado a otros incumplimientos, es muy probable que se pueda autodespedir.
1: Pues claro, porque uno dice, bueno, ¿puedo autodespedirme o no en una situación como esa? Hay otras preguntas que van llegando y que generan también obviamente empatía, porque probablemente son más de una persona las que han pasado por esto. Hay una pregunta que llegó también a las redes de grupodefensa.cl que dice lo siguiente: hola, tengo en mis manos la carta de despido, fue por reducción de personal. Tengo carné de discapacidad y llevaba 21 años en el trabajo. ¿Hay algo que pueda hacer?
2: Siempre hay que revisar el caso a caso. Siempre es lamentable un despido, por cierto, que ha ocurrido mucho en el último tiempo. Y hay que revisar siempre el caso a caso en el sentido de que no porque la empresa efectivamente esté, por ejemplo, cerrando tiendas o despidiendo trabajadores y aplicando la causal de necesidad de la empresa, no necesariamente ese despido va a ser justificado en el sentido de que no siempre va a concurrir la necesidad de la empresa. Tal vez no es lo suficientemente grave para despedir al trabajador las necesidades que está atravesando el empleador. Tal vez había otras medidas que se podían adoptar. O incluso tal vez el empleador no explica suficientemente bien en la carta de despido de qué se tratan estas necesidades de la empresa. Así que sí, siempre hay opciones para evaluar si es que se puede demandar o no por despido injustificado y eventualmente obtener un recargo sobre la indemnización de año de servicio. Y que muchas veces no es poco el dinero al que se puede acceder por esta vía, más aún cuando son trabajadores con remuneraciones altas o cuando lleva mucho tiempo trabajando, como es el caso de la persona que nos consulta.
1: Hay también consultas que nos están llegando a través de nuestro WhatsApp. Nos escribe Francisco, que nos dice que está pensando en autodespedirse por el no pago de cotizaciones, por el pago del sueldo tardío o en cuotas. No hay pago de seguro de cesantía y desconoce, dice, si el impuesto por sueldo está siendo pagado en la Tesorería General de la República. Y su duda es: ¿cuánto demorarían en pagarme el finiquito por autodespido? ¿Es a los 15 días como un despido normal? Nos aclara que le deben aproximadamente 6 meses en la AFP, en la ISAPRE y en la AFC también.
2: No, no, nadie le podría prometer a este trabajador de que efectivamente le van a pagar en el plazo legal que son los 10 días hábiles. ¿Qué es lo que pasa? Termina la relación laboral y eventualmente, que es algo que normalmente no pasa, pero eventualmente, claro, el empleador podría poner a disposición del trabajador el finiquito dentro del plazo legal. La normalidad de los casos requiere judicializarlo, o sea, tengo que demandar judicialmente para que sea un juez el que declare que es justificado el autodespido y ordene el pago de las indemnizaciones que correspondan. Ese juicio puede ser más o menos largo dependiendo de varios factores, qué tribunal es, cuál es la carga de ese tribunal, qué tipo de acciones estoy ejerciendo además del autodespido, cuántos trabajadores son los demandantes. Hay muchos factores que podrían influir en qué tan corto, qué tan largo es ese juicio, Así que es imposible realmente dar un plazo exacto, nadie podría comprometerse con un plazo exacto con los trabajadores.
1: Sí, y esa es una de las preocupaciones. Ahí Francisco nos estaba haciendo llegar su duda para poder responderla en este consultorio legal. Nos van llegando también otras preguntas, algunas que estamos revisando con respecto a lo que pasa en también en las redes de Grupo Defensa, ¿no? Aquí tengo una pregunta que también es clave y yo creo que muchas personas se la han realizado, que tiene que ver con lo siguiente. Dice: estoy desesperada, ¿me pueden despedir estando con una licencia médica vigente?
2: La respuesta corta es que sí, aunque suene sorprendente. La respuesta larga es que depende, porque sí, la ley permite despedir a un trabajador con licencia médica, con la salvedad de que no puede aplicar las causales del artículo 161 del Código del Trabajo, que la más frecuente es necesidades de la empresa. Ahora, a la gran mayoría de los trabajadores efectivamente los despiden por necesidades de la empresa, así que sí, a una gran porción de trabajadores no pueden despedirlo estando con licencia médica, pero sí pueden aplicarle otra causal, por ejemplo, cualquier causal disciplinaria, como ausentarse del trabajo, falta de probidad, incumplimiento grave de las obligaciones contractuales, y también otro tipo de causales, como vencimiento del plazo, el término de obra, si es que era ese tipo de contrato. Así que sí, en esos casos se podría poner término pese a la licencia médica al trabajador, pero no se podría por las causales del artículo 161, que la más frecuente necesidad de la empresa. Ahora, sí dejarle claro a los trabajadores que es una duda que es bastante frecuente, creo yo, de que si le ponen término a mi contrato y yo estoy con licencia médica, ¿qué pasa con mi licencia? Si yo después continúo con licencia médica, ¿me la van a seguir pagando? ¿Se puede tramitar esa licencia? Y la respuesta es que sí. Si es que a mí me ponen término a mi contrato estando con licencia médica, el propio trabajador puede tramitar esa licencia médica, las posteriores, después de que termine esta, siempre y cuando se cumplan dos requisitos, que sea una licencia continua, es decir, que no pase ningún momento sin licencia médica, o sea, que no se salte uno o dos días, sino que sea licencia una a continuación de otra, y que sea un problema diagnóstico, por la misma enfermedad. Si es así, ese trabajador puede mantenerse con licencia médica aunque haya terminado la relación laboral, y hay un procedimiento para tramitarlo, hay que ir a la inspección, le traigan un formulario, pero de que se puede, se puede.
1: Vamos a hacer una pausa en este consultorio legal. Nos están llegando muchas preguntas, también otras que habíamos recopilado con anterioridad para poder resolverlas en esta conversación con Matías Espinosa, abogado y socio del área laboral de GrupoDefensa.cl, recordándoles nuestro número de WhatsApp, donde nos pueden enviar sus preguntas en el +569 8521 2360. Vamos a hacer una pausa, pero antes preguntarles: ¿gastaste de más este 18 y quedaste con una caña financiera? 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Breve pausa en este ADN Te Escucha, ya volvemos.
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7: En Santiago, 21 grados. En Concepción, 13 grados.
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1: Seguimos en la conversación con Matías Espinosa en nuestro consultorio laboral que realizamos el día de hoy, con algunas de las preguntas que nos han hecho llegar, que sigan llegando a nuestro WhatsApp, el más 569-8521-2360. Otra de las consultas que llega y que es bien interesante, Matías, tiene que ver con esto. ¿Me despidieron por reírme en el trabajo? ¿Eso es legal? Yo me pongo a pensar en eso y ya estaría despedida hace 10 años.
2: Sí, con los cuartos que estarían hace muchísimo rato, que nunca habrían empezado a trabajar, por cierto.
1: O sea, por lo pronto yo no podría trabajar en ningún lugar, digamos. ¿Eso no es legal? ¿O sí?
2: O sea, en definitiva, la legalidad de un, o la justificación de un despido siempre la va a tener que determinar un juez. Pero no, yo veo muy improbable, creo que nunca he conocido realmente un juez que crea que el reírse en el trabajo es el cumplimiento grave de la obligación del contrato. Siempre hay que ver el contexto, ¿eh? pero así como se cuenta, por reírme no, claro que no. Uh-huh. Ahora, si tiene un contexto distinto de que me estaba riendo de algo que probablemente no me debería haber estado riendo, bueno, habría que analizarlo en su momento. Pero así, en palabras muy simples, no es algo que podría probablemente configurar una causal de despido disciplinario.
1: Ya. Y hay un tema importante que tiene que ver con el tiempo para, por así decirlo, reclamar.

0: Hay una duda que llegó, de hecho, a las redes de Grupo Defensa, que dice lo siguiente: me despidieron hace tiempo después de más de 20 años sin una respuesta. ¿Aún puedo reclamar?
1: Depende de qué tanto tiempo haya pasado, ¿eh? Porque la normalidad es que tengo 60 días hábiles para demandar desde la fecha del despido. Esto es para demandar por el despido
0: Por el
1: injustificado.
0: despido injustificado, claro.
1: Ahora, hay acciones que son un poco más largas, por ejemplo, para cobrar prestaciones. Tengo 6 meses o 2 años, dependiendo qué criterio se siga. Hay que ver qué causal de despido le invocaron. Si es necesidad de la empresa, claro, eventualmente los años de servicio podría cobrarlo en 6 meses o 2 años. Pero si no, y tengo que demandar el despido injustificado, el plazo son 60 días hábiles. Hay que ver el caso a caso. Los plazos en laboral en general son muy cortos, así que, bueno, siempre es importante también de que no dejen pasar demasiado tiempo.
0: Esa es una de las recomendaciones, o sea, siempre estar atento también a los plazos y sobre todo destacar que tienen que ver necesariamente con el despido injustificado, digamos, para reclamar. Si hay una justificación en el despido, no hay mucho que hacer.
1: Claro, o sea, siempre va a ser discutible, ¿eh? Siempre hay que analizar el caso a caso para ver si el despido es justificado o no es justificado. Ahora, si una persona me dice, me despidieron porque me pillaron robando y yo efectivamente estaba robando, y le decía, bueno, no demande, pues no es justificado el despido. Ahora, hay muchos casos, diría yo, la gran mayoría, donde sí son discutibles, donde el empleador puede creer que tiene toda la razón del mundo, pero no necesariamente es así. Y han llegado casos insólitos donde, no sé, a un trabajador lo acusaron de estar fumando, que nos llegó hace no muchos días, la semana pasada, si no me equivoco, de que lo acusaron de estar fumando marihuana en el lugar de trabajo, y la empresa lo intentó justificar con cámara, con video. Pero claro, ¿cómo saben que estaba fumando? Lo más probable y la normalidad es que se estaba fumando un cigarro.
0: Claro, o
1: Y no
0: esto,
1: tenían
0: no sé,
1: ningún
0: vapeadores.
1: antecedente para.
0: Claro.
1: O vapeadores, claro, si son más lolos, los fuman vapeadores,
0: Que está mal.
1: que está mal también, por cierto, no lo hagan. Pero claro, no tenían
0: ¿Cómo con
1: cómo comprobar,
0: imágenes?
1: no tenían
0: Claro.
1: ningún motivo para pensar de que era otro tipo de droga. Así que claro, no siempre el empleador va a tener la razón y hay que analizar el caso a caso siempre.
0: Sí. De todas formas, nos llegan otras consultas también. Por ejemplo, aquí nos escribe Víctor desde la comuna de Santiago. Dice, yo y varios colegas nos autodespedimos de nuestra empresa por el no pago de cotizaciones. A los pocos meses la empresa quebró y ahora llevamos un año a la espera de que el liquidador reúna el dinero suficiente para pagarnos lo adeudado. Pregunta, ¿siempre son tan largos estos juicios o podemos hacer algo junto a nuestro abogado?
1: O sea, no, los autodespidos no suelen ser tan largos. Pero claro, esta es una situación particular donde la empresa está en un proceso de liquidación, que es lo que antiguamente se conocía como la quiebra. Así que claro, normalmente el proceso es bastante más largo cuando la empresa está en un proceso de liquidación, porque el liquidador tiene que juntar plata, vender bienes, y con eso juntar plata, y con eso pagarle a los acreedores, donde los trabajadores tienen una preferencia. Pero claro, puede ser mucho más tardado que un juicio normal de autodespido cuando la empresa está sometida a un proceso de liquidación.
0: Entonces ahí la respuesta para Víctor que nos escribía. También nos escriben otras personas con sus consultas. Por ejemplo, Felipe nos pregunta lo siguiente. Dice, ¿qué pasa si me hacen cerrar el libro y me dicen que no vuelva a trabajar? Pero luego en mi despido me dicen que no me presenté a trabajar a la semana siguiente. ¿Dónde queda todo grabado? Dice, como por mi parte. ¿Cómo lo puede hacer? Porque también
1: Muy buena
0: grabar, sí,
1: pregunta.
0: porque también grabar conversaciones sin avisar es ilegal. Entonces, ¿cómo lo hace uno si le dan
1: Sí.
0: una instrucción y después le dicen no, es que no vino cuando le dijeron que no viniera?
1: Sí, en general es ilegal grabar conversaciones ocultas. Ahora, uno pensaría que esta cuestión no pasa, de que uno le dice, no, hoy estáis despedido, tómate unos días, y después aparece una carta de despido por ausencia, pero es algo que realmente pasa, y mucho más frecuente de lo que uno piensa. ¿Qué recomiendo yo cuando? Porque uno igual sospecha de repente cuando mi empleador, muy buena onda, me dice, oye, ándate una semana para la casa, no, sin comprobante de vacaciones, no te preocupes, ahí arreglamos. Uno tiende a sospechar igual, ¿eh? O cuando hay un despido verbal, hay que ponerle ojo también. Lo más recomendable en esos casos es dejar una constancia, en la inspección del trabajo, por ejemplo, donde yo relate lo que está pasando. O sea, mi empleador me dijo que me fuera para la casa una semana, mi empleador me despidió.

0: forma verbal, cosa de que yo pueda justificar, y ojalá el mismo día, cuando pasaron los hechos, cosa de que yo pueda justificar que realmente era cierto lo que yo estoy diciendo.
1: Claro.
0: Porque si no, después es mi palabra en contra de la de mi empleador. Si es que me dice no te va a la casa y vuelve una semana más y a los 3 días me despide por haber faltado 2 días seguidos, es complicado, porque claro, yo no tengo cómo probar realmente que mi empleador me dijo eso. Ahora, también usa la tecnología en el sentido de convérselo por WhatsApp con el empleador. Si es que le está diciendo que se vaya para la casa unos días, pregúntele de nuevo por WhatsApp para que quede un registro, ¿ya? Que es lícito guardar esas conversaciones, no hay ningún problema.
1: Claro.
0: O bien, deje las constancias de la inspección.
1: Vamos a estar revisando también las preguntas que nos llegan. Hay una clave también importante que es, y que se han mencionado en las preguntas, el tema de las indemnizaciones, Matías, porque ¿qué pasa con las indemnizaciones? ¿Depende del tipo de despido? ¿Depende de algún tipo de plazo?
0: Claro, el monto de la indemnización va directamente relacionado con la causal de despido que le apliquen. O sea, por necesidad de la empresa, el empleador, por el solo hecho de aplicar la causal, está obligado al pago de ciertas indemnizaciones, como por ejemplo los años de servicio si es que correspondían, o el mes de aviso si es que no hizo con 30 días de anticipación. Hay otras causales, por ejemplo, cuando me aplica la causal de incumplimiento grave de las obligaciones contractuales, donde el empleador está acusando básicamente de que yo algo malo hice para que me despidieran. La ley no obliga inmediatamente al empleador a pagarme esas indemnizaciones, ni los años de servicio ni el mes de aviso. Y para poder acceder a esas indemnizaciones requiere de que yo demande, para que sea un juez el que declare injustificado este despido y condene al empleador al pago de las indemnizaciones que correspondan más un recargo. Así que, claro, dependiendo qué causa le invoque el empleador, va a haber una diferencia entre lo que voy a recibir inmediatamente o lo que tengo que reclamar en forma judicial.
1: Y también una consulta interesante que tiene que ver con el autodespido. Nos preguntan, tengo 1 año y 7 meses en mi empleo, me quiero ir de ahí porque hay un compañero que me ha hecho muchas cosas malas y los jefes no han hecho nunca nada. ¿Podría funcionar en ese caso un autodespido?
0: Hay que ver un tema probatorio ahí, porque cuando yo podría reprocharle algo a mi empleador, cuando yo le avisé, yo denuncié internamente o comuniqué que por ejemplo, estaba siendo acosado laboralmente por un colega y mi empleador no tomó medidas. Ahí yo podría decir, oye, empleador, yo te avisé de lo que me está pasando y tú, debiendo protegerme, no lo hiciste. Y eventualmente ahí puedo hacer un autodespido. Ahora, si yo nunca le comuniqué a mi empleador realmente no tenía cómo saber lo que estaba pasando y era difícil que pudiera tomar medidas al respecto. Así que si es que pasa algo así, la recomendación es siempre hacer la denuncia, sea internamente o sea en la inspección, para que yo pueda probar de que el empleador tenía que adoptar medidas para protegerme. Y no solamente hacer la denuncia en el comentario verbalmente, sino que ojalá dejarlo por escrito, por un correo, por un WhatsApp, o directamente denunciar a la inspección por el acoso.
1: Acá tengo una pregunta también de una persona de nacionalidad colombiana. Ella dice que está en Chile desde el 2022, fecha en la que entró a trabajar en junio de ese año. Firmó un contrato para solicitar el permiso para trabajar en Chile, un trámite que demoró 2 años. Y en ese tiempo siempre le pagaron el sueldo, pero no le pagaron las imposiciones provisionales, que sigue trabajando. Y solo en noviembre del año pasado, cuando le salió el permiso, sí le empezaron a pagar, sí le empezaron a imponer, pero tampoco le han pagado las gratificaciones. ¿Eso es legal?
0: Lo que pasa es que hay un tema que es complicado y que no siempre se entiende con los trabajadores extranjeros. Porque claro, cuando yo quiero contratar a un trabajador que es extranjero, lo que tengo que hacer es hacerle un contrato de trabajo, pero con lo que se llama una cláusula de vigencia. Es decir, que la vigencia del contrato va a empezar y la prestación de servicios va a comenzar una vez que el trabajador tenga la autorización para trabajar en el país. ¿Y para qué sirve ese contrato si no puede trabajar al tiro? Sirve justamente para que se le autorice a trabajar en el país, después de que pasa varios procesos administrativos. Pero ese solo contrato que yo firmé no lo autoriza a prestar servicio, ¿no? Y se puede meter un problema en el empleador también, porque claro, va a haber cotizaciones que no va a poder pagar, o que las va a tener que pagar con un RUT provisorio. No es algo que se debería hacer jurídicamente. Entiendo, y yo creo que todos entendemos que al igual que todas las personas tienen necesidades, eso es
1: Sin
0: algo
1: duda.
0: innegable. Pero el procedimiento regular es, claro, firmar el contrato, no empezar a prestar servicio de inmediato, sino que con ese contrato pedir la autorización para trabajar y una vez que esté la autorización, comenzar con la prestación de servicio y ahí, claro, cotizar, pagar sueldo, trabajar y todo lo que involucra.
1: Perfecto. Bueno, este ha sido un consultorio donde han surgido muchísimas dudas, preguntas que hemos estado resolviendo hoy día junto a Matías Espinosa. Si te despidieron, entonces pidan y guarden su carta de despido, anoten la fecha exacta del despido, revisen el finiquito antes de darlo por cerrado y guarden también todos los antecedentes. Y si están pensando en autodespedirse, no abandonen simplemente el puesto de trabajo, identifiquen cuál fue el incumplimiento concreto del empleador, reúnan por supuesto todos los antecedentes y hagan correctamente la comunicación. No dejen tampoco pasar el plazo judicial. Este capítulo completo va a quedar disponible en el canal de YouTube de Grupo Defensa.cl. También lo van a poder encontrar en Spotify como ADN Te Escucha. Matías Espinosa, abogado, socio del área laboral de Grupo Defensa.cl. Muchísimas gracias por este consultorio laboral que hemos realizado este día miércoles.
0: Muchas gracias a ti, Pida, y un saludo para todos.
1: 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Nos despedimos con lo nuevo de Javiera Parra. Cariñar, aquí en la 91.7. Que estén muy bien. Una.

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22: Horas en punto. Hay un despliegue policial importante en la región metropolitana. Ya salió el cuerpo de Héctor Cárdenas, un conocido y supuesto líder narco, desde el servicio médico legal. Nos amplía Matías Castillo.
23: Hacia Parque Sendero San Bernardo salió el poroto, este conocido narcotraficante que operaba en la comuna de Los Espejos y que, recordemos, fue asesinado durante la tarde de ayer en un ataque a disparos en su contra. El hecho movilizó una patrulla, una gran cantidad de patrullas policial debido al riesgo que significaba por el velorio o eventual velorio simbólico que podría realizarse en tres puntos de interés que fueron identificados por parte de las autoridades y que hoy finalmente ya sale desde el servicio médico legal, recordando que existen 24 horas desde que se notifica a la familia de que va a ser considerado un velorio de alto riesgo para que el servicio médico legal pueda entregar el cuerpo a sus familiares y ser trasladado directamente hacia el cementerio, en donde hasta ahora el contingente policial sigue avanzando hacia la zona con cortes de calles e incluso el despeje de vehículos de alta gama que llegaron hasta el cementerio para poder estar presentes en el velorio. Un fuerte contingente policial, lo decíamos, de patrullas, radio patrullas, incluso personal del golpe y una parte del ejército que acompañaron esta caravana que salió hace solo minutos desde el servicio médico legal por el riesgo que significa el velorio de Héctor Cárdenas, alias El Poroto, asesinado ayer en la comuna de Los Espejos. Matías Castillo, ADN.
22: También ampliamos la información acerca de una muerte minera escondida, Benjamín Quinteros.
24: Claro, un trabajador de minera escondida falleció este miércoles tras sufrir un accidente mientras realizaba labores de mantención en una área de la mina en la región de Antofagasta. Específicamente, según informa Cernagiomín, en la plataforma del ex chancado ubicado en el patio de mantención de la pala 78 en el sector fase PL1. La emergencia ocurrió durante la jornada y fue confirmada por la propia compañía, que informó de inmediato a la autoridad y activó sus protocolos internos tras el accidente. A raíz de este hecho, todas las actividades operacionales de la mina se encuentran suspendidas mientras se desarrolla una investigación para esclarecer las circunstancias y causas de esta nueva tragedia laboral. Cernagiomín inició las diligencias correspondientes en terreno para determinar cómo ocurrió este accidente y establecer eventuales responsabilidades.
22: Una mujer que intentó ingresar con drogas a Rapa Nui fue detenida tras un proceso investigativo de la Fiscalía y la PDI. Gonzalo Pérez.
25: Detectives del equipo Microtráfico Cero de la Brigada de Investigación Criminal de la Isla de Pascua, en el marco de una investigación conjunta con la Fiscalía Local, lograron la detención de una mujer de 34 años de nacionalidad chilena por infracción a la Ley 20.000. Desde la PDI señalaron que en este operativo se concretó la incautación de un paquete con una sustancia compacta de color blanco en su interior, la cual, al ser sometida a la prueba de campo respectivo, arrojó resultado positivo para la presencia de clorhidrato de cocaína, correspondiente a cerca de 500 gramos, cuyas dosis comercializadas en el mercado informal superaría los 50 millones de pesos. Así lo dio a conocer el subprefecto Jaime Quiñones, jefe de la Brigada de Investigación Criminal Isla de Pascua.
0: El resultado fue posible al trabajo investigativo y al análisis criminal realizado por los oficiales investigadores, quienes lograron establecer que la imputada realizaba viajes desde el continente, específicamente de la ciudad de Santiago, hasta Rapa Nui, trasladando droga, ocultándola entre su equipaje y vestimenta a fin de evitar la detección de la misma. El resultado permitió la incautación de cerca de 500 gramos de clorhidrato de cocaína, lo que es dosificado y comercializado en el medio local informal, superaría los 50 millones de pesos.
25: La imputada fue puesta a disposición del juzgado de garantía para ser formalizada, instancia en que se van a conocer las medidas cautelares que van a pesar en su contra. Por otra parte, la Policía Civil continúa con las diligencias tendientes a establecer si existen más personas involucradas en este ilícito investigado. En la región de Valparaíso, Gonzalo Pérez, ADN.
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3: Y les contábamos en los tenores a las 14 que había posibilidad de medalla en el fútbol femenino. De hecho, estaba ganando Chile hasta casi el minuto 90 con el gol de Antonella Martínez, pero después un penal, mano de Amparo Abarca, que hace que la venezolana Carla Alfonso convirtiera el 1-1. Y con esto, en estos momentos, se está desarrollando la tanda de penales. Va ganando Venezuela 3-2 a Chile. Por lo tanto, la opción del oro se nos está escapando en esta instancia. Convirtió Durán, Alejo y la portera Rebanal, que lamentablemente nos ahogó el penal de la misma Antonella Martínez que hizo el gol de Chile en los 90 reglamentarios. Anaís Álvarez y Mardones sí anotaron, así que vamos a ver cuál es el desenlace de esta situación, pero en estos momentos es Venezuela la que se está quedando con la presea dorada. Seguimos con la tanda de penales, vamos a ver qué pasa ahora con Suárez. Gol, entonces sigue entonces con esta buena puntería en esta pena máxima con la que se está desarrollando, así que por ahora Ariana Cristancho, la portera chilena, solamente ve los balones incrustados en los arcos chilenos, así que veremos qué pasa, pero por ahora Venezuela firme candidata a lo que es la medalla de oro en el fútbol femenino en los Juegos Suramericanos allá en Santa Fe.
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14: 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La temperatura en Puerto Montt 13 grados, en Santiago tenemos cielo cubierto 20,1, marcan los termómetros, y 41% la humedad del ambiente en la capital. 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
3: Hay medalla de plata para la selección chilena femenina sub-20, los Juegos Suramericanos, mucha tristeza, hay mucho llanto en el terreno de juego, sabemos que iban ganando hasta el minuto 90 con el gol de Antonella Martínez, después un penal de Amparo Abarca hace que lo empate Carla Alfonso y termina siendo 4-2 en la tanda de penales con una gran actuación de la venezolana Valeria Rebanales, que incluso convirtió su propio penal, así que termina siendo medalla de oro para Venezuela, medalla de plata para nosotros los chilenos. Ahora hay que ver cómo le va en la sub-20 también al masculino.
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7: Muy bienvenidos a todos y a todas. ¿Cómo están? Espero que muy bien, comenzando el programa a esta hora de la tarde. Así que muchos, muchos saludos a todas las personas que nos están escuchando a través de los diales de ADN, a Arica, Magallanes, en Rapa Nui, también en el mundo a través de ADN.cl. Siempre estamos conectados. Oye, también los invito a seguir mis redes sociales, por si acaso, arroba Andrea Obaid en todos lados. Y no solamente tu nuevo ADN, también tenemos Tecnociencia, el podcast. Estamos, ¿no?, todos los martes con estrenos de este espacio de conversación más profunda, que está en YouTube, está en Spotify, en las plataformas digitales de ADN. Y recordarles que esta semana estamos hablando del cerebro del perro. Qué entretenido eso. ¿Cómo piensa tu perro? ¿Cómo se comunica contigo? ¿Cómo podemos, entender más su comportamiento? ¿Ser más amables con nuestra mascota? Hay pocos estudios de gatos, por eso que estamos conversando más sobre el cerebro del perro. Así que los invito a que ya escuchen este capítulo que está disponible en Tecnociencia, el podcast. Bueno, hoy día vamos a estar con un programa interesante. Vamos a estar con nuestra sección de electromovilidad, como cada miércoles por medio, con BYD. Y luego vamos a estar hablando sobre la Antártica chilena, un libro que recopila muchos datos históricos y sobre todo lo que a la gente le gusta saber de la Antártica, con nuestra querida amiga María Pastora Sandoval, que es la autora de este libro que se va a lanzar próximamente. Con esto comienza tu nuevo ADN.
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7: Y como cada miércoles por medio tenemos nuestra sección dedicada a la electromovilidad, hablar del presente, del futuro, de los autos eléctricos, de los híbridos, de, bueno, todos los modelos que además se están ya instaurando en nuestro país. Y hoy día queremos hablar de lo que está sucediendo en América Latina, no solamente con los autos que usamos, ¿no?, a día, sino lo que también se está haciendo en los camiones eléctricos, en los buses eléctricos, porque países como Chile y también Colombia destacan por la electrificación del transporte público. En Chile ya llevamos más de 10 años en este camino, mientras Uruguay ha logrado una rápida adopción de vehículos particulares y también, por ejemplo, cobertura de carga. Son varias experiencias que están demostrando que la tecnología ya está disponible y que se está avanzando, se está regulando, se está financiando. Y hoy día queremos hablar de eso y está con nosotros acá en el estudio una tremenda invitada, Lara Chang, que es la Country Manager de BYD en Chile y Colombia. ¿Cómo estás, Lara? Muy bienvenida, un gusto tenerte acá.
8: Hola, muchas gracias Hola Andrea, muchas gracias por la invitación.
7: Bueno, tú llevas poco tiempo en Chile y tienes una gran experiencia en Latinoamérica, principalmente estuviste en Colombia viviendo.
8: Correcto.
7: ¿Cómo ha sido esa visión, ¿no? Desde un país como Colombia y ahora llegar a Chile en lo que es la electromovilidad?
8: Gracias. Sí, estoy mirando a la desarrollo de esta industria de electromovilidad en América Latina. Se está avanzando mucho en diferentes países, pero en diferente velocidad. Por ejemplo, tengo muchas experiencias en Colombia, ahora en Colombia, de los vehículos particulares de electromovilidad ya tiene una adopción de más 15% entre los vehículos eléctricos y también los vehículos híbridos enchufables. Y por el lado de buses eléctricos en el sistema de Transmilenio Sola, uh-huh, ya tiene más 2.000 buses eléctricos. Está en operación y también en el proceso de entrega. De BYD tenemos más 95% de market share en ese sistema de transporte público. Uh-huh. Ahora también, no solo en Colombia, también en otros países en América Latina, estamos promoviendo en la línea de camiones eléctricos. Ahora tenemos diferentes tipos de camiones eléctricos, de liviano, medio y también pesados.
7: Qué interesante eso, porque como tú decías, ya es un desarrollo a nivel regional donde se están viendo los distintos resultados. Y acá me llama la atención eso, porque no estamos hablando solo de los autos particulares. Estamos viendo cómo se avanza en tener una red electrificada para el transporte público y también los camiones. Estamos hablando, cuando hablamos de camiones, ¿de qué tipo de camiones estamos hablando? O sea, ¿de camiones de carga, camiones para ciertas industrias como la minería? También para ir viendo cómo esta tecnología irrumpe, ¿no?, en todos los sectores productivos.
8: Son camiones de diferentes operaciones, para logísticas, también para minería, para operación comerciales. Sí, son camiones de carga. Y ahora tenemos los camiones más o menos de 1.5 toneladas de carga hasta más 35 toneladas de carga.
7: De carga,
8: sí,
7: mira.
8: Todos son 100% eléctricos.
7: Perfecto. Y acá tú mencionabas que los casos más exitosos son Colombia, Uruguay y Chile. O sea, ¿son los países que tienen más desarrollo de electromovilidad en la región latinoamericana?
8: En la región de América Latina, en los países Brasil, en Uruguay, ahora también Argentina, en Chile, en Colombia, esos países ya tienen muchos avances en electromovilidad. Por ejemplo, en Colombia, cada mes BYD estamos vendiendo 1.500 vehículos eléctricos. Y también en Uruguay, ya BYD somos primero entre todas las marcas de vehículos gasolina.
7: Eso al año.
8: Al año, sí. Somos primero uno, number one, ahora en Uruguay. Y Argentina empezamos año pasado, ahora también vendimos 1.500, 2.000 vehículos cada mes. En Brasil ya tenemos una planta de producción para vehículos livianos. Y allá en Brasil tenemos también estamos vendiendo más 10.000 vehículos cada mes. Ahora electromovilidad está avanzando en una etapa de expansión en todos los países. En Chile también estamos moviendo muy rápido.
7: Estaba viendo acá algunos datos para complementar lo que tú mencionabas. Efectivamente, bueno, en Colombia, ¿no? Está la incorporación de 269 buses BYD 100% eléctricos, sí. 157 articulados, 112 biarticulados, que como tú mencionabas, ¿no? Se aumenta el 12% de la capacidad del sistema. Y que lo más importante de esto, que es lo que nosotros también buscamos con esta sección, es entender que la electromovilidad ayuda a reducir los gases de efecto invernadero, principalmente las toneladas de dióxido de carbono, que es uno de los principales gases, uh-huh, ¿no?, que está calentando el planeta. Y tenemos una crisis que es la crisis climática. Entonces la electromovilidad nos ayuda a ser un país carbono neutral y, por supuesto, tiene que ver con el medio ambiente. También estaba viendo en Uruguay, que ha construido una red pública extensa con cargadores distribuidos a lo largo del territorio. Tiene más de 500 puntos de carga activos, más o menos cada 50 kilómetros, en los 19 departamentos de Uruguay. Y eso, por supuesto, ayuda muchísimo a la venta y distribución o adopción de vehículos eléctricos. En Chile, lo hablábamos, Santiago tiene más de 4.000 buses eléctricos, equivale a un 62% de la flota de la red movilidad del sistema de transporte público de Santiago, y una cifra que además se sigue posicionando. Entonces acá estamos viendo que esto avanza. Te quería preguntar tú, además, como country manager, ¿de qué depende de que un país adopte más rápidamente la electromovilidad? ¿Qué condiciones se tienen que dar para que avance? En el fondo, ¿por qué avanza más rápido en un país que en otro? ¿Qué te ha tocado ver a ti, por ejemplo, en Latinoamérica, Lara?
8: Sí, mira, ahora la tecnología de electromovilidad está disponible. Y qué falta para escalar en diferentes países. Para mí, primero también es regulatorios. Uh-huh. Si necesitamos también ayudas.
7: La regulación.
8: De la regulación de diferentes países, de gobierno, hacer algunos incentivos para promover la tecnología, esa transición a electromovilidad. Y segundo, también el precio, pero más importante es financiamiento, una solución para ese tipo de transiciones. Y de la marca, como BYD también, estamos haciendo diferentes esfuerzos en postventa, en repuestos, para garantizar la operación de ese tipo de la tecnología en diferentes operaciones.
7: Ese es un tema, muchas veces, ¿no?, de los autos. Después de la pandemia hubo una crisis de repuestos, la postventa también era compleja, y ahí las distintas empresas de vehículos tuvieron que hacer un gran esfuerzo para que esto volviese a funcionar y hubiese distintos repuestos para las necesidades de cada cliente.
8: De acuerdo, sí. En su parte, ya solo en Chile ya tenemos más 15 puntos de postventa y para atender servicios de postventa y los repuestos. Y tenemos también nuestro centro de repuestos, y estamos todo tiempo mejorando tiempo de respuestas y también tiempo de entrega para garantizar a los clientes tienen un buenos servicios.
7: Lara, tú mencionabas los incentivos. Eso es un punto importante, lo hemos hablado en la sección antes con Rodrigo. Por ejemplo, ¿hay incentivos en Colombia? ¿Hay incentivos en Uruguay, a diferencia de lo que pasa en Chile? ¿Cómo ves tú, ¿no?, la importancia y los tipos de incentivos que hay en los países de Latinoamérica para posicionar y avanzar en la electromovilidad?
8: Sí. Por ejemplo, en Colombia el gobierno da un incentivo, es una diferenciación en IVA de diferentes tecnologías. Para tecnología gasolina tradicionales tiene un IVA de 19%, pero para los vehículos nueva energía, los vehículos 100% eléctricos y híbridos enchufables, tiene un 5%
7: de pagar IVA.
8: Sí, hay una diferencia.
7: Reduce el IVA en el fondo.
8: Sí, reduce de IVA. Ese es un ejemplo. También
7: en Colombia
8: hay otros, en otros países también tiene subsidios para los consumidores finales, para comprar los vehículos.
7: Sí. ¿Qué es lo que falta acá en nuestro país? Que ir avanzando en eso, tener más incentivos, tener más subsidios para que se pueda ya instalar la electromovilidad. Si han avanzado bastante, hay que seguir.
8: Y otro punto es para infraestructuras. Ese también es una preocupación de los clientes, de todos los consumidores finales, dónde puede cargar. Por eso necesitamos también ayudas de diferentes sectores, de las energías, también de gobierno, para trabajar juntos, construir un LED de carga para las infraestructuras.
7: Sí, de la carga. Yo te quería preguntar sobre, volviendo a los camiones, porque acá hay unas cifras interesantes de la ANAC. Los primeros 7 meses de este año se vendieron 44 camiones de cero y baja emisiones, mientras que las de combustión alcanzaron 6.776 unidades en el mismo periodo. En el fondo, en otras palabras, por cada camión de cero o bajas emisiones vendido, se vendieron 154 camiones de combustión, ¿no? O sea, que siguen emitiendo gases contaminantes. La tasa de penetración es inferior al 1%. ¿Cuáles son las ventajas de tener camiones eléctricos en las industrias, en los sectores productivos? ¿Por qué esto sigue siendo bajo, crees tú?
8: Sí, muy bajo la cifra. Y para los vehículos livianos ya está avanzado más 6%, 15%, y en Uruguay ya ha pasado 40%. Para la industria de camiones, la tecnología es nueva y falta también incentivos, motivación para hacer cambios a la transición a nuevas tecnologías. También para mí, la preocupación también es falta de infraestructuras.
7: Claro, es la ruta, sobre todo, cuando son rutas alejadas. Por ejemplo, la minería, ¿no? O sea, estás en altura, súper aislado. ¿Y ahí cómo se carga el camión eléctrico?
8: Sí, ese es un tema que debemos atender juntos.
7: Sí, de hecho estaba viendo lo que tú mencionabas, porque en camiones la electrificación requiere adaptar esta tecnología a cada una de las operaciones, ¿no? O sea, como ruta, carga, tiempos de detención, potencia disponible, financiamiento, y ahí se va avanzando inicialmente en la logística urbana, la última milla que también se llama, para que se vaya acelerando. Ahí, por ejemplo, se necesitan hacer pilotos comerciales, ir viendo cómo se puede adaptar, pero a pequeña escala primero. No sé si tienen experiencias en Chile en eso.
8: Ahora sí, tenemos experiencia con camiones eléctricos en Chile. Uh-huh. Tenemos un cliente que se llama Cargo Eléctrico. Uh-huh. Ellos ya tienen 10 camiones con nosotros de más de 21 toneladas. Está funcionando. Es un piloto y estamos también trabajando para expandir esa experiencia para más proyectos.
7: ¿Y ustedes están trabajando desde BYD en tecnologías como Flash Charging, sí?
8: Sí.
7: Que es para reducir significativamente los tiempos de carga y también acercarlo a la necesidad de estas operaciones intensivas. Cuéntame de eso.
8: Flash Charging es una nueva tecnología de BYD y podemos le cargar los vehículos livianos desde 10% a 70% en 5 minutos.
7: ¿Cómo?
8: 10% a 97% en solo 9 minutos. Pero ahora esa tecnología está funcionando con los vehículos livianos.
7: Yeah.
8: Y en 2-3 años vamos también a aplicar esta tecnología para los camiones y otro tipo de vehículos.
7: Sí, está viendo eso, porque el flash charging es esta tecnología que va a casi que en 5 minutos cargar la batería, o sea, muy, muy rápido. Y en Chile, bueno, siempre primero salen en China, después van avanzando a otros países, después llegan a Chile. Siempre es un poco así la adopción de la tecnología. Te quería preguntar, Lara, de acuerdo también a tu visión, ¿qué tan importante es el rol del Estado en la masificación de la electromovilidad? En Chile tenemos una estrategia nacional de electromovilidad. Seguimos avanzando hacia ser país carbono neutral de acá al año 2050, pero claro, todavía hay que seguir avanzando más.
8: El rol del Estado es muy importante y en la transición de electromovilidad, como mencionaba antes, de los incentivos, diferenciación de diferentes tecnologías y también de soporte para construir esas infraestructuras. Sí, en toda la transición necesitamos soportes de parte de estados.
7: ¿Y ahí cómo ves la expansión de la electromovilidad en la región, en Latinoamérica, de acá a los próximos años? ¿La ves cada vez más rápido?
8: Sí.
7: Porque a veces es como la IA, que uno ya como que ya esta semana explotó, la semana pasada también como que todo ha ido tan rápidamente. ¿Ves así la electromovilidad?
8: Correcto, total, sí. Ahora sí, ya es presente que ese desarrollo pase más rápido cada día. Y miramos el próximo año, pensamos también toda la adopción de los electromovilidad en dos sectores, público, transporte público, de transporte logísticos y también a los vehículos particulares. En todos sectores va a avanzar muy rápidos. Sí,
7: sí, sí, siempre decimos que los accesos, ¿no? Los precios, los modelos, bueno, todo lo que hablamos antes con los incentivos, esto debería ser mucho más fácil, ¿no? De poder comprar más allá de las empresas, sino que uno, así como usuario, de tener un auto eléctrico híbrido, de tener conciencia del recambio, que sin duda está ayudando al planeta también.
8: Total, de acuerdo, total, sí. Y esperamos también avanzar esa la tecnología transición para una velocidad como ahora en China, en Europa, más 20%, más 40%.
7: Interesante, en todos sectores. Te quiero agradecer, Lara, ha estado muy interesante esta conversación. Lara Chang, Country Manager de BYD en Chile, en Colombia, bueno, con toda esta experiencia que has tenido en esta construcción de alianzas con gobiernos, operadores, entidades financieras, por supuesto, aquí ahora en nuestro país, así que muy, muy, muy agradecida esta conversación, aprendí muchísimo también. Así que
8: muchas gracias, Andrea.
7: Que estés muy bien.
8: Súper.
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7: 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Nos vamos a una pausa. A la vuelta vamos a estar hablando de Clics Antárticos, un libro que recopila muchas tendencias y búsquedas de las personas sobre la Antártica chilena, que a veces no la conocemos tanto. Hay de verdad datos asombrosos desde la ciencia, desde el paleoclima, desde el Shackleton, el señor Shackleton, por supuesto, y otras cosas más. ¿Y saben quién lo hizo? Nuestra querida panelista, periodista científica María Pastora Sandoval, la autora de este libro que se va a lanzar el próximo 1 de octubre. Vamos a estar hablando con ella a la vuelta de la pausa.
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0: En Santiago, 20 grados. En Arica, 22 grados.
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1: Ya estamos de vuelta aquí en tu nuevo ADN y hoy día queremos contarles sobre Clics Antárticos, un libro de alguien que es muy conocido para ustedes y para mí, la periodista científica María Pastora Sandoval, que hasta el año pasado siempre tenía su sección de ciencia y tecnología los miércoles desde Punta Arenas. Bueno, ahora lanza su libro de divulgación científica que utiliza 5 años de datos de Google Trends para responder una pregunta que es ¿qué busca realmente la gente cuando piensa en la Antártica? Este evento, lanzamiento, se va a realizar el próximo 1 de octubre a las 6 de la tarde en la Universidad Gabriela Mistral, acá en Santiago, donde además se van a lanzar otros libros para hablar de nuestro continente blanco, de la historia, de la primera expedición antártica chilena, por supuesto la mirada de los niños y las niñas en una escuela rural y todo lo que está en torno a la Antártica. Está con nosotros la mismísima María Pastora Sandoval. ¿Cómo estás, María Pastora? Bienvenida.
2: Ay, muchas gracias. Bien, y tú, de verdad, muy contenta de poder conversar contigo al aire.
1: Oye, pero qué honor de que estuviste, bueno, el año pasado trabajando acá en tu nuevo ADN, ¿no?, contándonos las noticias de ciencia y tecnología desde Punta Arenas, y ahora lanzas un libro y que te has dedicado a escribir sobre lo que conoces, ¿no?, de cerca del territorio, la región de Magallanes y la Antártica chilena, hablar de estos clics antárticos. De verdad, felicitaciones.
2: Ay, muchas gracias, Andrea, de verdad, súper honrada de que puedas comentar mi libro acá al aire en un programa que quiero tanto y que te mueres como lo escuchan acá en Punta Arenas, muchísimo. ¿Sabes qué? Hace un par de días me dijeron, ah, usted es la de Radio ADN, y yo así como, wow, es impresionante, de verdad que sí. Así que es un programa que la gente sigue mucho. Ay, y bueno, pues como tú comentabas, sí, pues así que
1: ¿Qué es Clics Antárticos?
2: Sí. Bueno, escribí un libro, mira, te voy a contar toda la historia. Yo en primer lugar, como vivo acá en Punta Arenas, me preguntaba, tengo la sensación de que acá se habla más de Punta Arenas, perdón, más de la Antártica que en otros lugares de Chile. ¿Será cierto?
1: Porque es la puerta de entrada, obvio.
2: Exacto, una de las ciudades, 5 ciudades puerta de entrada mundiales para la Antártica, para ir a la Antártica. Entonces yo dije, ¿cómo puedo comprobar con números esta sensación que tengo? Y me acordé de Google Trends, que Google Trends es una herramienta de Google donde uno puede ver las tendencias justamente de las búsquedas de ciertas palabras, términos, etcétera. Y comencé a jugar con Google Trends con distintas combinaciones. Por ejemplo, Antártida, Antártica y Antártica en Chile, en Magallanes. Y me encontré con hallazgos muy, muy entretenidos. Y bueno, ahí vale recordar que, por ejemplo, Google Trends ha sido una herramienta de salud pública en la pandemia, cuando las personas comenzaban a buscar en Google síntomas. Lograron prever que había ciertos brotes de COVID en ciertas ciudades. Entonces, ha sido una herramienta que ha servido, por ejemplo, para la seguridad, para la salud pública.
1: Ya.
2: Entonces,
1: No, pero, o sea, como haciéndote la pregunta de rigor, o sea, ¿qué es lo que más aparecía que te llamó la atención?
2: Hoy me llama mucho la atención varias cosas. La primera, que, bueno, en Chile tenemos esta dualidad Antártica-Antártida, que el nombre oficial es Antártica, ¿ya? Que para mí es lo más obvio porque es lo opuesto al Ártico, eso significa Antártica. Pero dado el uso del lenguaje, por ejemplo, como ha pasado con Nueva Zelanda y Nueva Zelanda, finalmente se impuso Antártida, pero en Chile adoptamos el término Antártica y el término oficial solamente se busca más en 3 regiones de Chile, en Magallanes, en la Araucanía y en la región metropolitana. Y curiosamente, son regiones que tienen mucha presencia estatal. En la región metropolitana, bueno, está el gobierno central, en la Araucanía, que ha estado intervenida durante muchos años, y en Magallanes, que acá tenemos una presencia geopolítica muy importante, por lo tanto las Fuerzas Armadas tienen mucha presencia, el Estado también. Así es que fui sacando ese tipo de conclusiones

0: y por ejemplo la gente busca Antártida o Antártica porque tienen la duda. Y en esa duda, por ejemplo, no sé, por la región del Biobío, busca 50 y 50. O sea, busca Antártida o Antártica, o Antártica y Antártida, porque también busqué qué palabra buscan primero. Y las regiones del norte, fíjate que suelen decir más Antártida que Antártica. Así que ese tipo de hallazgos los incluyo en el libro, que esto se originó en un paper, que después fue un póster. Pero yo dije, ¿cómo? Porque un póster, claro, o un paper, es muy difícil que la gente acceda, así que no son científicos. Pero yo dije, ya, ¿cómo puedo? Y finalmente plasmé todo lo que encontré en un libro.
1: Ahora, qué interesante eso, porque ¿por qué es útil entender este tipo de comportamientos de los usuarios al buscar información sobre la Antártica?
0: Absolutamente. Tú puedes, por ejemplo, incluso testear temas como justamente el alcance que tiene la legislación. Uh-huh. El nombre oficial es Territorio Chileno Antártico. Ese es el nombre oficial de la Antártica. Pero nadie busca, o sea, al menos las búsquedas son, volumen de búsqueda son tan bajos que no aparece en Google Trends. Por lo tanto, si nosotros quisiéramos pensar en la, entre comillas, educación cívica o educación legislativa, estamos medio al debe. Mira. También esto mismo de que se usa Antártica o Antártida, también hay una falta de presencia del currículum escolar de la Antártica, muy importante, y que comparado con otras ciudades del mundo, fíjate que hay búsquedas que se relacionan a tareas escolares, por ejemplo, en Delhi, en India, y yo justamente fui a un congreso antártico a Noruega el SCAR, en Oslo.
1: ¿No? Que es de comunicación de la ciencia.
0: Exacto, es como el mundial de fútbol de la ciencia antártica, están todos los científicos antárticos, y bueno, y pude conocer al educador que abogó por incluir en el currículum escolar la Antártica, en la India, que no tiene nada que ver, pero Google Trends me muestra que son frases, digamos, que son muy de texto escolar y que todos los años se repite la búsqueda. Entonces, podemos ver, por ejemplo, si nos falta educación, si nos falta educación histórica. Fíjate que Shackleton, que fue rescatado por Piloto Pardo, que justamente salió acá a Punta Arenas, yo dije, ¿a quién buscarán más? ¿A Shackleton o a Piloto Pardo? Y finalmente, depende de cómo lo busques, se encuentra más a Shackleton o a Pardo en Google Trends.
1: Bueno, entonces, de Clics Antárticos, ¿es tu primer libro?
0: Es mi primer libro,
1: ¡ay!
0: Sí. Había tenido...
1: Tu guagua.
0: Era parte, sí, mi guagua, o sea, yo había sido parte de otros libros, digamos de compilados, o incluso hicimos colectivamente un libro de cuentos antárticos con Francisco Sánchez y Niños de Cholchol, que ellos también fueron parte de este proyecto, pero sola es mi primer libro.
1: ¡Ay, qué bonito! Ya, y entonces hablábamos, ¿no?, de Clics Antárticos, hablemos del lanzamiento, esto va a ser el próximo 1 de octubre.
0: Sí, el 1 de octubre en la Universidad Gabriela Mistral, que queda ahí en Andrés Bello.
1: Sí, en Providencia.
0: Con Manuel Montt, sí, en Providencia. A las 6 de la tarde vamos a presentar los 3 libros, Clics Antárticos, Cuentos Antárticos y Algo Más, y Así la Proa, que es un libro del historiador Francisco Sánchez, donde él relata la primera expedición antártica chilena y la institución de la primera base, que es la base Soberanía, hoy día la base Prat. Porque se cumplen 80 años de la primera expedición antártica en enero del próximo año.
1: Oye,
0: y él realizó esta recopilación. Sí, o sea, imagínate, es un tremendo hito.
1: Todo Antártico. Ahora, la gente, me imagino que lo puede comprar el libro va a estar disponible en las librerías, en Busca Libre. Acá estaba viendo una web que se llama miradorantártico.com, ¿ahí se puede comprar?
0: Exacto, el libro en este momento está en modalidad preventa, así que ahí en miradorantártico.com, en la esquinita del menú, ahí sale, uno se puede inscribir en la preventa, y si viven en Santiago la pueden retirar el 1 de octubre, o si no pueden ir, hacemos un envío a convenir con la persona. Así que en este momento está en preventa y va a estar a la venta ya el 1 de octubre, por el momento directamente en miradorantártico.com, pero ya vamos a ver otras vías de distribución.
1: Oye, de verdad me parece fantástico todo lo que están haciendo de relevar el nombre de la Antártica. Yo creo que a veces nos olvidamos de todo lo que tenemos. A mí me encantan las investigaciones, podemos destacar algunas que se hacen allá de entender cómo fue el clima del pasado en la Antártica, que fue un lugar
0: impresionante.
1: Con vegetación, con plantas, flores, donde sí. habitaron animales. De hecho, incluso se han encontrado restos de dinosaurios. O sea, es muy interesante entender cómo este continente estuvo también pegado al continente sudamericano. O sea, era no la continuidad. Después, por supuesto, todo lo que es la historia geológica de nuestro planeta se separa. Pero es súper clave entender la Antártica para también entender cómo es ahora nuestro presente, cómo es ahora nuestro clima, lo que además puede suceder con el cambio climático actual.
0: Tal cual, y la Antártica es como una especie de refrigerador mundial y se han registrado altas temperaturas, un récord de 16 grados en la Antártica, y eso es muy preocupante porque uno, se derrite los hielos, y otra, como te decía yo, la Antártica es como el que regula la temperatura mundial, y si la Antártica está siendo afectada por el cambio climático, claro, estamos en problemas serios.
1: De todas maneras, es como un, como tú decías, un termómetro, un indicador de lo que puede pasar. Sabemos que, claro, el cambio climático está derritiendo los polos, el Ártico, la Antártica, que eso va a aumentar el nivel del mar y sobre todo para las zonas costeras es complejo.
0: Sí, absolutamente. Así es que la Antártica es muy importante. El subtítulo de mi libro es un continente que pocos visitan y que muchos googlean, porque claramente una élite solamente puede viajar a la Antártica. Son muy pocas las personas que pueden estar allí. El turismo antártico es carísimo, es impagable, y por eso van mayoría de extranjeros. Entonces sí tenemos que tener un amor a la Antártica, porque es nuestra, porque es chilena parte de ella. Y también porque tenemos un deber desde el punto de vista del medio ambiente, desde el punto de vista científico, que tenemos que comprometernos como chilenos, porque es muy, muy importante.
1: Sí, yo solo quería reforzar eso último porque es interesante y creo que la gente tampoco sabe que se puede hacer turismo antártico, que es carísimo, obviamente, pero sí. Se puede ir, de hecho ha tenido un crecimiento histórico, se viaja sí. a la península antártica y las islas Shetland del Sur, que es uh-huh. la zona más accesible, ¿cierto?, de lo que es la presencia chilena, pero no sé si existen hoteles, creo que no existen hoteles, ¿cierto, María Pastora?
0: No, en la Antártica no existen hoteles, la regulación medioambiental es muy, muy exigente, así es que hoteles no hay, están solamente las bases, la mayoría científica, por ejemplo están las capitanías de puerto de la Armada, etcétera, pero lo que se hace son aerocruceros, por ejemplo, que salen de acá de Punta Arenas y que algunos son cruceros que después te llevan a la Antártica y o en su defecto te llevan en avión desde acá de Punta Arenas a la Antártica y después te recoge un crucero. Entonces, pero eso estamos hablando de miles de dólares, menos de $6,000.
1: Sí, imposible. Como 7 millones de pesos cuesta ir, sí, yo lo tengo clarísimo. Pero ahí se puede hacer avistamiento de fauna a centímetros, de pingüinos, ballenas, focas, navegación en bote Zodiac, también senderismo polar, hay kayak, hay como estas clavadistas valientes que también se han visto. Bueno, y por supuesto, estas visitas a las bases científicas y los sitios históricos, que como por ejemplo las balleneras en la isla de Excepción, ¿cierto?
0: Bueno, en la misma isla de Elefante donde estuvo.
1: Sí, pues, exactamente. Querida María Pastora, te tengo que ya despedir, pero te felicito. Clics Antárticos, este primero gracias. De octubre, lanzamiento, ahí vamos a estar presentes de todas maneras. Y por supuesto, que te vaya espectacular. Yo creo que cuando uno decide escribir, hacer divulgación de la ciencia, ¿no? A través de los libros que puedan llegar a más personas y sobre todo este territorio que muchas veces pasa como
0: inadvertido,
1: poco conocido, y la Antártica sí. es una maravilla. Tenemos que estar orgullosos de tener este pedacito del continente blanco chileno.
0: Sí, un
1: abrazo, María Pastora Sandoval,
0: igual.
1: Periodista científica y autora de este libro Clics Antárticos. Un abrazo, nos vemos.
0: Chao, nos vemos.
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1: Y nos vamos. Gracias a ustedes por la sintonía, por escucharnos esta tarde de miércoles. 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Y nos vamos. Que tengan una linda tarde. Nos reencontramos mañana hasta misma hora en tu nuevo ADN. Que estén muy bien. Chau, chau.
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1: Sigue el amplio resguardo policial ante el asesinato de un supuesto líder narco y que estaría vinculado a las amenazas contra la alcaldesa de Los Espejos, Javiera Reyes. Familiares ya retiraron esta tarde el cuerpo desde el servicio médico legal.
2: Que hayan asesinado a alguien antes de las 5 de la tarde a plena luz del día muestra cómo estas bandas, cómo el crimen organizado se mueve con absoluta impunidad.
3: Hace rato que se venían y se vienen haciendo diligencias en torno a ese imputado.
1: El gobierno se blinda ante las críticas. El canciller Pérez Mackenna defendió el ingreso de Chile al escudo de las Américas y volvió a descartar que el tratado traiga consigo la intervención militar.
4: El escudo de las Américas, como bien lo dijo el presidente ayer, no tiene nada que ver con el uso de fuerzas militares. Es en la línea del compromiso de Santiago, es una coordinación, un esfuerzo al que Chile adhiere, como en otros 14 países, para el combate contra la delincuencia organizada transnacional.
1: Al Senado pasó la llamada ley antibarricadas 2.0, que amplía las sanciones por la interrupción del libre tránsito. En la oposición anunciaron una reserva de constitucionalidad.
5: Reivindicar el imperio de la ley y devolver la capacidad de poder manifestarse de manera pacífica.
6: Un objetivo oscuro y autoritario. Lo que pretende es permitir que una persona pueda ser castigada por obstaculizar parcialmente la circulación.
1: En la economía, el Consejo Fiscal Autónomo ve la posibilidad de que se cumpla la meta fiscal este año. La moneda, por su parte, ratifica un presupuesto restrictivo y autoridades como gobernadores ya alertan por los recortes.
7: Los gobernadores, hay una gran decepción y molestia con el Ministerio de Hacienda. Esperamos que el ministro pueda enmendar esta situación.
8: La pelota está en el Ejecutivo, así que ahora depende del gobierno cuál es el trato y la relación que quiere sostener con los gobiernos regionales hacia el futuro.
1: Noticias del mundo, el presidente argentino Javier Milei intervino por tercera vez ante Naciones Unidas, basando su discurso en el reclamo por las Malvinas y las críticas al organismo multilateral. En materia deportiva, la selección chilena femenina de fútbol cayó por penales en la final ante Venezuela por los Juegos Sudamericanos y se quedó con la medalla de plata. A esta hora los varones se juegan ante Paraguay el paso a la final. Comienza una nueva jornada de la Copa Chile con Concepción visitando a Curicó Unido. Más tarde, Universidad Católica juega ante Unión La Calera, partido que será transmitido por ADN.
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1: Nuevamente se decretó de manera preventiva el cierre del paso fronterizo Los Libertadores por las malas condiciones climáticas.
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9: Ustedes, bienvenidos a esta prueba de ADN de día miércoles, mitad de semana, en una semana que tiende a hacerse larga, porque venimos de una semana corta, porque tuvimos el 18, porque hay cierta resaca, y porque claro, con un día menos, la semana pasada pasó súper rápido, y casi con dos días menos, porque el 17 fue súper improductivo, mucha gente solo celebró. Así que a resistir, energía, ánimo, que por lo menos queda poco, ya se viene acercando el fin de semana, y todavía con temperaturas agradables, Andrés Huerta, hoy día raro el día, como una mañana bastante templada, pero como ni fu ni fa, porque tampoco ha sido caluroso, ha estado extraño y bien nublado, bien tapado. No sé si alcanza a estar abochornado. Hay no. 19 grados a esta hora, llegamos a los 21, tampoco subió mucho la temperatura.
10: De abochornado es de 24 para arriba con
9: claro,
10: nube.
9: Eso creo yo también.
10: Y bien cubierto, no nubosidad alta, sino que bien tapado y con calor. ¿Cómo te va, Carla? Amigos auditores, buenas tardes. Efectivamente, un día que es el primero de la primavera, por lo demás, que empezó anoche a las 9:05 de la noche, muy primaveral, si ustedes quieren, en esta mixtura de temperatura medio templada y con cielo nublado. Diría yo, a la colita de lo que está pasando en el centro sur, Carla. Preocupados estamos y lo vamos a tener en el programa, en detalle, de lo que considera meteorología esta alarma con precipitaciones intensas en la zona centro sur y sur de nuestro país. Lo hemos dicho, esto está concentrado entre la región de la Araucanía y la región de los lagos, donde la preocupación está en la alta isoterma. Por ejemplo, en la Araucanía la isoterma cero está a 2.800 metros, va a nevar de ahí para arriba. En los ríos 2.600 y en los lagos es variable entre 2.300 y 2.700. Así que estamos pendientes de aquello. Pero aquí en Santiago, como tú bien dices, agradable. Le vamos a contar luego cómo va a estar el resto de la semana.
9: Sí, también la cantidad de lluvia debiese ser de cuidado en algunas zonas, ¿eh? En dos días, por ejemplo, en Pucón deberían caer 190 milímetros de agua. Es mucho, ¿eh? La cotidianidad, harto. Podrían ser 30, 40 milímetros en un día. Ahora va a ser el doble de eso. Yo entiendo que el sur está preparado para la lluvia mucho más que Santiago, pero este sistema frontal tiene condiciones particulares, la isoterma que tú decías alta, la gran cantidad de agua y este río atmosférico categoría 4 de 5. Así que hay que estar monitoreando lo que pase, sobre todo en la Araucanía y en los lagos, tal como tú decías. Ustedes también nos pueden reportar, si es que nos escuchan en distintas ciudades del sur o desde cualquier lugar de Chile, de esto o de lo que quieran. Al más 569-8521-2360. Les recordamos también que estamos en X con el hashtag La Prueba de ADN y estamos en nuestra transmisión en vivo y en directo a través de YouTube.
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10: Mucho ánimo para quienes a esta hora trasladan en su vehículo rumbo al hogar o para la actividad profesional que tengan ahora en la tarde-noche. Hay restricción de pistas en Puente Pedro de Valdivia al sur, a la altura de Santa María, debido a un bus con fallas mecánicas. La alternativa a esta hora es el Puente de la Concepción en Providencia, dice la UOCT.
9: Ya, te explico cómo debe estar la bajada por Santa María, Andrés Bello, debe estar eso con harto efecto rebote, así que tomarlo en consideración. También hay una restricción de pista, la pista derecha de Vespucio Sur al oriente en el sector industria, debido a un accidente, hay congestión hacia este punto ahí en la cisterna.
10: También la foto de Transporte Informa muestra mucha aglomeración de tránsito en Alonso de Córdoba, al poniente, a la altura de Balmoral, por una colisión entre un auto y una moto. Lamentablemente hay una persona lesionada. Esto hace crecer la congestión, llama a optar por vías alternativas en la comuna de Las Condes.
9: En la ruta 5 al norte, en el kilómetro 11.7, sector El Molino, tenemos una restricción de pista, que es la pista izquierda en la vía local, debido a un procedimiento por un accidente, congestión en ese punto de Quilicura.
10: Y también hacemos mención a lo que entrega a esta hora Transporte Informa de Valparaíso, a quienes nos escuchan en el 94.1. Hay congestión en Avenida 1 Norte, Viña del Mar, desde 5 Oriente hasta Plaza Miraflores, esto en dirección al interior.
0: 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En Puente Alto.
9: Tres funcionarios municipales fueron detenidos luego de ser investigados por haber golpeado a un motorista. Matías Castillo nos cuenta más detalles. Hola, Mati.
12: ¿Qué tal, Carla Andrés? Fue mediante una denuncia en redes sociales publicada en julio de este año que se dio a conocer una golpiza a un motorista por presuntos apremios ilegítimos por parte de tres funcionarios municipales de la comuna de Puente Alto. Desde este municipio señalaron que los acusados fueron apartados de sus funciones iniciándose un sumario administrativo en contra de los ahora exfuncionarios en su momento cuando se dio a conocer de esta denuncia. Una investigación que se inició, como lo decíamos, en julio y que según el alcalde Matías Toledo colaboraron con las diligencias, como por ejemplo la entrega de imágenes de prueba para el Ministerio Público. La autoridad comunal además señaló que algunos de estos funcionarios apartados son carabineros en retiro.
13: Cuando nosotros nos enteramos, denunciamos esto por redes sociales y además les instruimos al director de Seguridad Pública realizar la denuncia en la 20 comisaría de Puente Alto. Se entregaron todos los medios de prueba, las cámaras action con los videos correspondientes, como también los testimonios de manera colaborativa. Dos de tres de estos funcionarios son ex carabineros o carabineros en retiro.
12: Desde el municipio condenaron el hecho y aseguraron que van a seguir apoyando al Ministerio Público en la investigación que continuará en contra de estas tres personas, ahora exfuncionarios municipales, quienes fueron puestos a disposición de la justicia tras ser detenidos. Matías Castillo, ADN.
0: En el sur.
10: El río atmosférico categoría 4 sigue avanzando por el sur del país. A esta hora cesó la lluvia, pero se espera que la mayor cantidad de agua precipite en las próximas horas. Matías Gallegos.
14: Sí, según la estación ubicada en Corral, ya han caído cerca de 76 milímetros de agua en esta zona del país, en medio de este río atmosférico categoría 4 que está afectando a la región de los ríos. De momento no hay mayores emergencias en desarrollo, sin embargo, las cuadrillas municipales se están preparando porque entre las 20 horas y las 23 de esta tarde-noche se va a producir la mayor cantidad de precipitaciones en esta parte del país, lo que podría traer consigo calles inundadas y evidentemente remociones en masa debido a la isoterma cero que se encuentra bastante alta. Monitoreo constante por parte de las autoridades, espera que dentro de unas horas se realice un nuevo COGRID regional para analizar cómo ha evolucionado este frente climático que está azotando a gran parte del sur del país. Matías Gallegos, ADN.
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9: Hay informaciones en la sede legislativa en Valparaíso, Juan Espinosa.
15: ¿Qué tal? Buenas tardes. Para muchos una declaración innecesaria de parte del ministro de Seguridad, Martín Arrau, quien en una entrevista con ICARE aseguró que dada la responsabilidad del cargo, dada la falta de conocimiento en algunas materias, si dependiera de él no vendría al Congreso Nacional al trámite de leyes, asegurando que es más importante también la gestión de algunas iniciativas en el terreno, en la práctica, en materia de prevención del delito y de seguridad pública. Ha habido múltiples reclamos, múltiples reproches durante esta jornada, tanto en el oficialismo como en la oposición a las palabras del secretario de Estado, pero hace algunos minutos el ministro, secretario general de la Presidencia, José García Rominot, el vínculo natural entre el gobierno y el Congreso, salió a defender a su colega diciendo que él hace una interpretación diferente de las palabras del ministro Martín Arrau. Así lo ha dicho hace algunos minutos acá en el Senado de la República.
16: Quienes conocemos el trabajo del ministro Rau sabemos que él parte muy temprano en la mañana, que está acompañando a nuestras policías, Carabineros de Chile, Policía de Investigaciones. Claramente él es un ministro de acción, es un ministro de realizaciones, pero eso no significa que él le reste importancia al trabajo legislativo. Él tiene como ministro de Estado suficientemente claro que tiene que compatibilizar ambas acciones.
15: Todo en una jornada en la que el mencionado ministro de Seguridad no ha pisado el edificio del Congreso Nacional aquí en Valparaíso, en una jornada donde la Cámara de Diputados aprobó la ley antibarricadas 2.0, mientras que el Senado hace algunos minutos ha aprobado el informe de la Comisión Mixta para la reforma al sistema político nacional, que la próxima semana deberá ser ratificado por la Cámara de Diputados. En Valparaíso, Juan Espinosa, ADN.
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10: 6 de la tarde, 13 minutos. Hasta un cementerio en San Bernardo llegó el cuerpo del supuesto líder narco apodado como el Poroto, quien fue asesinado en medio de un ajuste de cuentas en Lo Espejo. Estaba vinculado a la investigación por amenazas de muerte contra la alcaldesa Javiera Reyes.
9: Sí, hubo un amplio despliegue policial en distintas comunas de la región metropolitana para evitar un velorio simbólico de alto riesgo, como el que ocurrió hace poco en Quilicura. Vamos con Alejandra Rojas, que nos va a contar más detalles. Hola, Ale.
17: Hola Carla, hola Andrés, y efectivamente porque durante el pasado martes fue acribillado en la comuna de Lo Espejo Héctor Aladino Cárdenas, alias El Poroto, líder narco que encabezaba una serie de investigaciones, pero principalmente acusado de ofrecer 100 millones de pesos para asesinar a la alcaldesa de la comuna, Javiera Reyes. La víctima estaba llegando a su casa a bordo de un automóvil durante la tarde de este martes en la intersección de los pasajes 21 Sur con 6 Poniente, y ahí fue cuando fue abordado por desconocidos que sin mayor conversación le dispararon en reiteradas ocasiones por una presunta disputa territorial en la población José María Caro. Al tratarse de un ajuste de cuentas, el gobierno calificó el funeral como de alto riesgo y exigió un amplio despliegue policial, tanto por el seguimiento de la ceremonia, como estipula la ley, como también en 3 distintos puntos de la comuna. Los vecinos de Lo Espejo no son ajenos a este tipo de delitos violentos relacionados a bandas criminales y al aumento de la presencia de estos grupos en los territorios. La alcaldesa de la comuna, Javiera Reyes, afirmó que este tipo de crímenes muestran el control que tiene el crimen organizado en las calles.
2: Creo que el foco hoy día tiene que estar en los vecinos y en las vecinas de nuestra comuna. Mis vecinos y vecinas viven esto de forma permanente. Que hayan asesinado a alguien antes de las 5 de la tarde, a plena luz del día, que esto haya sido un enfrentamiento entre bandas, creo que muestra cómo estas bandas, cómo el crimen organizado se mueve con absoluta impunidad en nuestro territorio, y eso me parece que es algo que hay que abordar como Estado en conjunto.
10: Alejandra, se sabe y lo revela en declaraciones de cara a la prensa el fiscal Héctor Barros de la Fiscalía de ECO, que hay investigaciones, o había hasta ahora, investigaciones en curso donde aparece el nombre de esta persona. ¿Por qué la policía nunca lo detuvo, teniendo antecedentes no menores, incluso montos de dinero que se habrían ofrecido por algún atentado en contra de la alcaldesa?
18: Efectivamente, y eso es lo que más llama la atención un poco de este caso, pero según han señalado desde las policías, no había una orden de detención vigente en contra de Cárdenas, alias Poroto, pero sí habían investigaciones activas en relación a estos delitos de tráfico de drogas y homicidios, además del delito que tuvo adelantadas Andrés, que esta amenaza en contra de la alcaldesa de Lo Espejo. Al estar activas estas indagatorias, habían diligencias en desarrollo y otras pendientes al momento de ocurrir el ajuste de cuentas que terminó con la muerte del líder narco. Lo cierto es que otra banda criminal habría hecho cargo del futuro de Cárdenas antes de que llegara el Estado. El fiscal jefe de la Fiscalía ECO, Héctor Barros, afirmó que habían pericias activas al momento del asesinato y que queda sobreseído de las causas tras su muerte, pero no así sus cómplices.
3: El carácter que tenía él de investigado vinculado al tráfico de drogas, hace rato que se venían y se vienen haciendo diligencias en torno a ese imputado, y también había un trabajo ahí mancomunado con otras autoridades que nos permitían tenerlo como blanco investigativo. En la muerte del imputado produce el sobreseimiento definitivo respecto de él, pero son varios más los que están sindicados como partícipes de los hechos, y por lo tanto la investigación siempre va a seguir respecto a los demás blancos investigativos.
9: Ya, profundicemos un poco en la situación de la alcaldesa. ¿Qué se sabe sobre las amenazas que habrían surgido en su contra? ¿Por qué se vincula a este hombre? Se dice que le habría puesto precio incluso a su cabeza, Alejandra.
18: Efectivamente, todo esto remonta a enero de este año, cuando la alcaldesa Javiera Reyes ordenó demoler el Club Varsovia tras una serie de denuncias relacionadas a operaciones ligadas al tráfico de drogas y otro tipo de delitos en su interior. En este lugar trabajaba Cárdenas como director técnico de las divisiones juveniles. Esto, sumado a la demolición de narcomausoleos y a las acciones del municipio para combatir el narcotráfico, es lo que habría motivado a que Héctor ofreciera 100 millones de pesos para asesinar a la jefa comunal. Este no es el primer hecho de amenazas en contra de alcaldes, de hecho ni siquiera es el más reciente. El alcalde de San Bernardo, Christopher White, además de otros jefes comunales, también han tenido que enfrentar este tipo de situaciones al buscar enfrentar a estas bandas en sus comunas. En cuanto a esto, el exfiscal Luis Toledo, director además del Centro de Estudios de Seguridad y Crimen Organizado de la Universidad San Sebastián, destacó que es fundamental perseguir a quienes están detrás de este tipo de hechos que intentan sacar al Estado de las comunas.
19: Es claro que los alcaldes tienen hoy una exposición especialmente sensible porque representan al Estado en territorios donde también operan mercados ilícitos y organizaciones de este tipo. Una amenaza contra un alcalde no puede tratarse simplemente como un problema de seguridad personal. Si busca impedir una intervención municipal o condicionar una decisión pública, estamos frente a un intento de afectar el funcionamiento del Estado mediante la intimidación. Eso exige protección, pero principalmente identificar y perseguir penalmente a quienes están detrás de esas amenaza y hacer seguimiento respecto de esas denuncias y pesquisas.
18: Bueno, el funeral de Héctor Aladino Cárdenas, alias El Poroto, se va a desarrollar esta tarde, a eso de las 7:30. La familia Ayad fue a buscar el cuerpo al servicio médico legal y lo trasladó al cementerio en San Bernardo, donde se realizará la ceremonia. Por su parte, el resguardo policial va a continuar en dos de los puntos donde se establecieron en un inicio para evitar que se produzca cualquier incidente durante la noche y durante los próximos días. Carla, Andrés.
10: Hay un tema aquí que lo hemos conversado y lo hicimos la otra vez, ¿no? A propósito de este velorio simbólico, así llamado o así puesto por la prensa. Esto sucedió el anterior hace algunos días nada más en la comuna de Quilicura, con balaceras, fuegos artificiales, un vehículo quemado, por la manera en que se buscó la trampita. No había cuerpo. Y de todas maneras se hizo esta especie de velatorio. Y en el caso de ahora, en el caso del denominado poroto, recogemos lo que también señala a esta hora ADN.cl. Habló el delegado Germán Codina de la Región Metropolitana, diciendo que la ley es clara y las familias tienen 24 horas o los cuerpos van a fosa común. Por lo tanto, ahí hay un tema que dice relación en cómo la ley faculta a las autoridades y al Servicio Médico Legal para que esto se haga con rapidez. Los procesos son a veces lentos, hay que ver cuál es la situación que podría, hasta ahora no, por suerte, provocar algún desmano, alguna situación de riesgo.
9: Sí, o sea, hoy día se han tomado todas las medidas a raíz justamente de lo que pasó en Quilicura. El gobierno anunció que se iba a trabajar en coordinación con las policías, se pusieron ahí varios perímetros de seguridad, dijeron que no se iban a ir de la comuna. Se hizo lo que la alcaldesa de Quilicura dijo cuando ocurrió este velorio simbólico, que es que finalmente la manera operativa de que la ley se cumpla para que no se produzcan los velorios, porque no es la ley la que va a producir ese cambio, es algo que tiene que pasar de la práctica, que es copar el sector, el barrio. Eso hoy día se ha hecho con un tremendo despliegue. Y claro, algunos igual creo que deben cuestionarse la cantidad de recursos que esto significa, porque también me imagino se requiere ese mismo despliegue policial en muchos otros lugares, pero a mí me parece que en esto, al menos, hoy día se actuó bien, se tomaron todas las medidas y todos los resguardos. Mi pregunta es, ¿qué garantiza que después de que se entierre incluso a esta persona no haya un velorio, una ceremonia, una despedida, fuegos artificiales y todo lo demás? ¿Durante cuánto tiempo o cómo se hace sostenible una medida de resguardo? ¿Cómo se evita que haya represalias? ¿Qué pasa cuando ya esto no está en los medios, cuando se repliegan las policías, cuando vuelve cada uno a sus funciones y nuevamente las comunas quedan con uno, con dos radiopatrullas, con carabineros que a duras penas hacen su trabajo? Porque aquí vemos que el Estado se vuelca, ¿no? Y va a poner una protección que no fue el caso de Quilicura, porque nadie previó que se iba a hacer un velorio en ausencia. Hubo cierta candidez y ingenuidad de pensar que si no había cuerpo, no iba a haber velorio. Que eso es lo que establece básicamente la ley, que como no se entrega el cuerpo para el velorio en una casa y se va directo al cementerio, bueno, entonces esto no iba a pasar. Esa candidez e ingenuidad se corrigió, pero siguen siendo medidas reactivas, porque lo que no hay es un telón de fondo sostenible que permita que esos vecinos todas las noches duerman en paz. Y me quedo ahí también con las declaraciones de la alcaldesa, que me parece muy bien que, ok, hable de su tema, de su caso, y creo que refleja la inseguridad en la que están muchos alcaldes, que están amenazados, que están con escolta, que están con protección. Pero ella dice, ojo, porque esto le pasa a mis vecinos también. O sea, ok, hay una amenaza contra mí, pero esto le está pasando a las personas. Y que maten a gente a plena luz del día, te da cuenta de la inseguridad que se vive. Y en este caso, además, son bandas rivales, o sea, es como el narco que opera contra el narco y termina un narco importante, peligroso, asesinado, pero no porque hay un control del Estado que lo saca de circulación, porque lo lleva a la cárcel, porque lo juzga, porque lo detiene, no. Es porque hay estas peleas entre las bandas rivales que se han tomado los sectores. Entonces, mi duda es, y creo que el desafío es, y las autoridades para eso deberían estar trabajando, me imagino que sí, y también los legisladores, que al final no se pueden quedar con la idea absurda de que una ley va a cambiar la realidad. Las leyes no cambian la realidad. La realidad muchas veces supera muchas leyes, y este es el caso. Incluso se legisló esto, lo dijimos en su momento, Andrés, sabiendo que era medio absurdo y medio ridículo. Por ley tú no ibas a terminar con los velorios narcos. Pero la duda es cómo hacer de esto algo sostenible, porque tampoco es sostenible tener tres perímetros de seguridad, tener no sé cuántos carabineros desplegados. Aquí hay que buscar algo mucho más estructural del Estado que permita mantener la tranquilidad para esos vecinos que deben estar muy preocupados. Decir, bueno, esto pasó y vamos a estar preparados cuando venga la represalia.
10: Es que desaparece Héctor Cárdenas, alias El Poroto, pero no desaparece la amenaza. Y lo peor, desprendiendo además del análisis que tú compartes, es que las disputas soterradas que hay por territorio, por mercado, no van a terminar. ¿Qué va a pasar ahora con la disputa territorial que deja la partida de Cárdenas? alias El Poroto. ¿No desaparece una posible nueva amenaza para autoridades comunales?
9: No, lo que pasa es que...
10: ¿No desaparece además el temor de los vecinos ante otros hechos de violencia? Entonces, no sale de circulación vivo para enfrentar a la justicia. Él sale del mapa de la peor forma posible en manos de otras bandas. Se está investigando cuáles. Pero lo que abre aquí es qué es lo que puede venir ahora. Y de hecho, nos comenta nuestro compañero Matías Castillo por vía interna que las autoridades están absolutamente al tanto de lo que se viene ahora. Fuentes bien informadas señalan aquello.
9: Bueno, eso es muy bueno. Porque, imagino yo que se hace cierto trabajo de inteligencia.
10: Porque reitero, no desaparece la amenaza. Se produce esta disputa, se produce este acribillamiento. En el parabrisas hay 6 o 7 tiros. Se lleva al hombre a un centro asistencial donde finalmente fallece, porque no fallece en el lugar. Y se investiga qué pasó. La autoridad ahora, después de lo que suceda en minutos con la sepultación, eventualmente algún acto simbólico de noche, esperemos que no, está totalmente al tanto qué va a pasar ahora, no solo en esa zona de Santiago, vaya, sino que donde más hay acción de bandas de este tipo.
9: Sí, bueno, vamos a ver cómo lo enfrentan las autoridades. Además, estas son bandas y organizaciones que lamentablemente se rearman muy rápido. O sea, sube el que está un poquitito más abajo en la jerarquía. Eso ya lo han dicho todos los expertos en narcotráfico, en crimen organizado. Vamos a ver cómo las autoridades pueden buscar fórmulas más sostenibles en el tiempo. Ahora, me parece que hoy día se hizo lo correcto. Y hay un gran despliegue y hay muchos recursos, pero habrá que poner todos los recursos para que a la gente no le vuelen las balas por la cabeza y para que los papás y mamás no se tengan que tirar arriba de sus guaguitas debajo de la cama para que no les llegue un balazo.
10: O las tías.
9: Que fue lo que pasó en Quilicura y lo que tú dices ha pasado en muchas otras oportunidades, en algunos casos además esas balas alcanzando a niños, a adultos, matando gente. Entonces, bueno, si hay que desplegar todos los recursos hay que hacerlo. Eso también significa de pronto desvestir un santo para vestir otro, porque los carabineros no son infinitos. Si yo me muevo a los carabineros en 3 perímetros de seguridad en un sector, en una comuna, estoy probablemente sacándolos de otros lugares donde son necesarios. Pero hay que hacerlo, creo yo, en la persistencia de este tipo de velorio. Y luego de eso, hay que hacer ese trabajo sostenido, sustentable, para ojalá desarticular estas bandas. Y al final va a ser la única forma para que dejen de disputarse, como dices tú, barrios y mercados, mercados de la droga, y ahora de otros delitos también.
10: Sin duda. La información que hoy día nos trae Alejandra Rojas y que motiva esta conversación en la prueba de ADN. Gracias, Alejandra.
9: Gracias, Ale.
20: Buenas tardes.
9: Chau.
10: Son las 6:28. Otro tema que, por cierto, ustedes pueden dialogar con nosotros en el más 569-8521-2360 o quienes están cómodamente viendo la prueba de ADN en YouTube. En nuestra cuenta y gracias a nuestros casi 400.000 suscriptores. Ya volvemos.

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24: Ya estamos de regreso, 6:36. En materia de seguridad, con 89 votos a favor, 41 en contra y 3 abstenciones, la Cámara despachó al Senado el proyecto conocido como Ley Antibarricadas 2.0, una de las iniciativas impulsadas por la agenda de gobierno.
25: La iniciativa amplía las sanciones para quienes obstaculicen el tránsito, aunque incorporó una excepción para el ejercicio del derecho a reunión, huelga y manifestación pacífica. El diputado socialista Raúl Leiva, por una parte, destacó que la norma resguarda las manifestaciones pacíficas, en tanto la diputada Sofía González, del Partido Comunista, cuestionó sus alcances.
26: ¿Qué es lo que logramos con nuestra indicación? Reivindicar el imperio de la ley y devolver la capacidad que tienen, sobre todo las minorías en democracia de cualquier sector, de poder manifestarse de manera pacífica, sin obstaculizar totalmente el tránsito.
27: Un objetivo oscuro y autoritario. Lo que pretende es permitir que una persona pueda ser castigada por obstaculizar parcialmente la circulación, incluso sin ejercer violencia, si no acata un requerimiento de la autoridad. Y además hace que la falta de autorización pueda terminar llevando una protesta al terreno penal.
25: Y en otro tema de seguridad, en paralelo, el alcalde de San Bernardo, Christopher White, junto al de Independencia, Agustín Iglesias, insistieron en acelerar la discusión de la ley corta de seguridad municipal y advirtieron que no basta con entregar más atribuciones si no vienen acompañadas de financiamiento.
24: El alcalde de Independencia, Agustín Iglesias, instó al gobierno a incorporar recursos adicionales para seguridad comunal en el presupuesto 2027.
28: Todavía quedan varias estaciones antes de que esto sea ley. Si seguimos acumulando semanas, comisiones y trámites, lo único corto de esta ley va a terminar siendo el nombre de la ley. Es muy decepcionante en los tiempos que los alcaldes trabajan y el poder legislativo sean tan distintos. Que nos permitan contratar más inspectores y gastar más de nuestros propios recursos no significa que nos estén entregando nuevos recursos. No pueden darnos más responsabilidades y después dejar que cada municipio vea cómo las financia. No estamos pidiendo un cheque en blanco, estamos pidiendo recursos para cumplir responsabilidades que el propio Estado nos está entregando, y el presupuesto 2027 es la oportunidad para hacerse cargo de eso.
25: Y en la comisión mixta que revisa el fortalecimiento del subsistema de inteligencia, continuó la discusión sobre el levantamiento del secreto bancario para combatir al crimen organizado.
24: En ese contexto, el director de la Unidad de Análisis Financiero, Marcelo Contreras, defendió los cambios que contempla esta iniciativa.
0: El cambio es que ahora el objeto de la UAF ya no solo va a ser prevenir la utilización del sistema financiero para el lavado, sino también para el crimen organizado, cualquier tipo de crimen organizado. Es decir, cualquier tipo de asociación delictiva o criminal, esto también va a estar incorporado en el sistema preventivo. Esto irradia, evidentemente, a todos los sujetos obligados, sean públicos y privados, quienes deberán reportar operaciones sospechosas, ya no solo en una lógica de lavado, sino en una lógica también de crimen organizado, de que puedan haber sujetos que participen de una organización delictiva o de una organización criminal.
25: Tres proyectos distintos entonces que continúan su tramitación en el Congreso, dos de ellos que forman parte de la agenda de seguridad impulsada por el Ejecutivo, con debates abiertos en materia

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2: Ya, vamos a este ámbito de la noticia. El Consejo Fiscal Autónomo mejoró sus expectativas y ve probable que este año sí se cumpla la meta fiscal del gobierno, aunque economistas advierten que esto sería por un menor gasto en inversión pública.
3: Quedan pocos días. La Moneda reafirmó que el presupuesto del próximo año será restrictivo para ordenar las cuentas fiscales, mientras que los gobernadores alertan por nuevos recortes de recursos. Benjamín Quinteros, buenas tardes.
4: Muy buenas tardes. En un año marcado por malas noticias económicas, aparece una señal algo más positiva. Y a diferencia de lo que se esperaba hace algunas semanas, el Consejo Fiscal Autónomo anticipó que es probable que, después de 3 años de incumplimiento, este 2026 Chile logre la meta fiscal fijada por el propio gobierno. Una señal positiva porque implica que, pese al bajo crecimiento y las dificultades que enfrenta actualmente la economía, sabemos con un desempleo muy alto y también con una inflación que va al alza, Hacienda estaría encaminando las cuentas públicas hacia el objetivo fiscal comprometido para este año. Pero la pregunta es, ¿cómo se consigue aquello en una economía que prácticamente no crece? Y una parte de la respuesta está en los recortes de gasto, porque al reducir dicho ítem se podría hacer calzar las cuentas. El punto que genera debate es dónde se están haciendo precisamente esas reducciones, porque economistas advierten que parte de los recursos que no se están ejecutando corresponden a inversión pública, lo que podría generar un problema a futuro. Una paradoja. Víctor Silva, académico de la Facultad de Economía de la Universidad de Santiago, advirtió que reducir este tipo de gasto puede terminar afectando el crecimiento y dificultando el cumplimiento de las metas fiscales de los próximos años.
5: La inversión es la partida más fácil de recortar porque no tiene leyes permanentes detrás, pero es un ajuste de mala calidad. El balance estructural se calcula sobre el PIB tendencial, y si hoy sacrificamos inversión pública, estamos bajando ese crecimiento potencial, y con él los ingresos estructurales de los próximos años. ¿Cumplimos la meta del 2026 o 2027 a costa de que las del 2028 al 2030 se vuelvan más difíciles? ¿Tiene sentido cerrar la brecha con la única partida que ayuda a crecer? Eso es lo que advierte el Consejo Fiscal Autónomo. El espacio fiscal no alcanza para seguir recortando inversión mientras el gasto corriente te queda casi intacto.
2: Ya, claro, se da una paradoja aquí. Ahora, ¿qué tan relevante, Benja, es alcanzar la meta fiscal? Me imagino que puede haber un tema ahí también en la confianza que se puede generar o la desconfianza si es que no llegas a cumplirla y en el fondo se dice que tus cálculos estuvieron mal hechos. Y a raíz de lo que escuchábamos también me surge otra duda que tiene que ver con que si no puede haber una apuesta por parte del gobierno de reducir la inversión pública, pero apostar a la inversión privada, que creo también que fue el gran énfasis que puso ayer el presidente en su discurso en la Asamblea de la ONU, ¿no?
4: Ahora, la inversión privada se demora un poco más que la pública.
2: Sí, se demora más.
4: Porque hay que apostar, hay que
2: mostrar.
4: Claro,
2: pero como se dice que esto puede repercutir en lo estructural los próximos años, pienso que ahí puede haber una ecuación de largo plazo, que tiene harto que ver con la mega reforma que ha hecho el gobierno también.
4: Ahora, si se invierte en ambos lados, tanto público como privado, la apuesta es aún más grande y se podría generar un escenario más positivo, con metas fiscales que sean incluso más bajas, porque estamos hablando de déficit, de lo que se anticipa ahora. Que se logren las metas autoimpuestas por las propias autoridades es una señal positiva porque a la larga, en grandes rasgos, indica que las cuentas públicas están siguiendo la trayectoria comprometida por Hacienda. De todas maneras, siempre es interesante hacer un zoom a cómo se logra este y a qué costo se logra finalmente llegar a esta meta, que es lo que escuchábamos recién en voz de Víctor Silva, porque una cosa es que se logre la meta porque Chile está creciendo y porque no se están haciendo tantos recortes, sería lo ideal, pero otra cosa es que se estén haciendo recortes en áreas que son clave y que podrían tener repercusiones a largo plazo. Y aquí hay una precisión muy importante: alcanzar la meta fiscal no significa que las cuentas públicas estén equilibradas. La meta fijada por Hacienda para este año contempla un déficit fiscal de un 2,6% del Producto Interno Bruto. Es decir, al Estado le faltan 9.000 millones de pesos para poder equilibrarse. Si usted va al supermercado y tiene un presupuesto de 100.000 pesos y está gastando 110.000 pesos, hay 10.000 pesos adicionales que a usted le están faltando. Y eso se traduce en deuda, o en este caso, en un déficit fiscal. Esos 10 adicionales. A Chile, el 2026, si logra la meta fiscal autoimpuesta por el gobierno, le van a faltar, aún así, 9.000 millones de pesos para poder lograrlo.
2: Ahí está la justificación también de Hacienda para optar por la vía de los recortes, porque si no, ¿cómo ajustas todo esto?
4: Y si no fuera así, si no hubiese habido recortes, esos 9.000 serían muchos más, 15.000, 20.000. Ahora hay una política fiscal que dio a conocer en junio el Ministerio de Hacienda, que de partida decía se aumentaba esta meta fiscal. Antes era de un 1,5, 1,7 y se aumentó a un 2,6% porque se encontraron otras falencias ligadas a los cálculos de la, según lo que decía el ministro Quirós, de la administración anterior. Y por otro lado, También se habló del equipo.

0: equilibrio fiscal, que sería en este caso que los ingresos y los gastos nos den cero, que gastamos lo mismo que ingresa, que no está pasando. Ese equilibrio fiscal no va a ocurrir durante esta administración, ya lo dijo el ministro de Hacienda, Jorge Quirós, era una promesa de campaña, pero a poco andar ya dijeron que eso no se iba a lograr y de aquí al 2030 va a haber un déficit cercano al 1,5% del Producto Interno Bruto. Hablamos de 5.000 millones de pesos que van a faltar aún para poder llegar a ese equilibrio fiscal. Y mientras el gobierno busca cumplir con ese objetivo, ya prepara el presupuesto del 2027. El viceministro de Economía y Minería, Daniel Mas, reafirmó que el próximo erario fiscal será restrictivo y tendrá como foco ordenar las cuentas, precisamente.
1: Las restricciones son el equilibrio fiscal. Estamos tratando de volver a que la economía esté ordenada. Es muy importante que la economía esté ordenada. Veníamos pagando más de 4.500 millones de dólares solo por intereses, por endeudamiento que tiene el país. Eso equivale más que el programa de vivienda del Minbu en un año. Estamos tratando de ordenar la casa, como les digo, pero sin despreocupar lo que hoy día moviliza al gobierno, que es el empleo.
0: Bueno, un presupuesto restrictivo necesariamente implica priorizar algunas áreas por sobre otras. El Ejecutivo ya anticipó que vivienda, obras públicas, salud y seguridad tendrán un aumento en el erario fiscal 2027, por lo mismo la discusión estará puesta en dónde se van a aplicar las reducciones. Las regiones aparecen entre las áreas que podrían verse afectadas. Los gobernadores advierten por una eventual contracción cercana al 10% de los recursos respecto del año pasado. De hecho, hoy hubo una reunión entre los gobernadores y el Ministerio de Hacienda para abordar precisamente este escenario y les cuento que no salieron muy contentos ni muy conformes de la oficina de Teatino 120.
2: Puede ser, con toda seguridad.
0: Bueno, es que finalmente lo que les dijeron es que existe una contracción de un 10% en comparación con el año pasado y que van a tener una respuesta el próximo lunes, pero pasar de un menos 10% a que suban los recursos, que es lo que esperan los gobernadores, es muy difícil. El gobernador de O'Higgins, Pablo Silva, confirmó que existe molestia con el equipo económico de La Moneda, mientras que su par de Los Lagos, Alejandro Santana, aseguró que los gobernadores ya plantearon sus inquietudes y que ahora esperan una respuesta por parte del gobierno.
3: Entre los gobernadores hay una gran decepción y molestia con el Ministerio de Hacienda por lo que no ha informado la IDPS, en el cual en el caso de la región de O'Higgins, al ser reajustado, viene siendo un 18%, más de 6.000 millones de pesos menos del presupuesto. Esperamos que el ministro pueda enmendar esta situación.
4: La pelota está en el Ejecutivo, así que ahora depende del gobierno cuál es el trato y la relación que quiere sostener con los gobiernos regionales hacia el futuro.
0: Lo que dicen los gobernadores es, si el gobierno nos quiere bajar un 10% en comparación con el año pasado, pero nosotros no tenemos que aportar a ciertos proyectos que tienen relación con los ministerios, totalmente de acuerdo. Pero eso no va a pasar. Seguramente les va a recortar cercano al 10%, un 8, un 7, y además van a tener que aportar fondos para proyectos ligados a algunos ministerios y, bueno, todo lo que implican las regiones. Así el gobierno enfrenta el desafío de cerrar este año cumpliendo su objetivo fiscal, pero al mismo tiempo sostener una trayectoria de gasto que permita impulsar la actividad y evitar que los ajustes que hoy terminan dificultando este crecimiento finalmente sigan aumentando, que la no inversión o el menos dinero enfocado en la inversión genere menor crecimiento del que hay actualmente, que ya sabemos que es cero.
2: Sin lugar a dudas, pues hay una tensión. Los analistas dicen que está bien ordenar las cuentas públicas, pero en las últimas semanas y en las próximas, no solo vamos a conocer el presupuesto del año 2027, sino que vamos a conocer un paquete de medidas de empleo. Algo poco se ha sabido hasta ahora, de hecho iba a ser esta semana, va a terminar siendo la próxima. Muy marcada además, presupuesto y anuncios en materia laboral.
0: IMASEC también.
2: El IMASEC, vamos a conocer la cifra de desempleo. La paradoja está en que un eventual impulso a la inversión pública va a tensionar la meta fiscal necesariamente y pasa como en una casa. Lamentablemente va a haber que recurrir a la deuda, ver qué espacio tenemos para ello y cómo nos paramos en el concierto internacional para que sigan creyendo en nosotros, además.
0: Bueno, el ministro Mas lo decía, lo escuchábamos recién, actualmente con una deuda que está dentro de lo prudente, que está bajo el 45%, claro. se paga finalmente más de lo que uno debería, 4.500 millones de dólares más. Así que eso también va profundizando una crisis económica como la ha catalogado el propio gobierno.
5: Ya, pues nos vamos a quedar atentos, Benja, con esta duda y esta paradoja, ¿no? Que se plantea, viendo si va a cuajar en definitiva, si es que el gobierno va a lograr o no, por un lado, cumplir la meta fiscal, que al parecer podría ser que sí, pero al mismo tiempo apuntalar esta economía y también cambiar un poco el estado de ánimo, ¿eh? Que yo creo que es una de las cosas que hoy día estaba conspirando también contra la economía.
0: Bueno, tener que equilibrar lo fiscal con lo social también es otro también. Punto, porque cuando se hablaba de los recortes, salió el ministro de Hacienda en varias ocasiones a decir que no se iban a hacer recortes sociales, y eso hasta el minuto se estaría cumpliendo en gran parte. Seguramente hay casos en particular donde hay personas que pueden decir que hubo recortes en ciertas áreas, pero en grandes rasgos no ha habido recortes en ese punto. Pero sí se ha recortado en lo que es inversión y a la larga eso ha tenido repercusiones. Y esta semana ha sido marcada por aquello, porque lo han dicho economistas de distintos sectores, que mientras no se invierta en gasto público, que no se invierta en lo público, difícilmente se va a salir de este 9,5% de desempleo, un crecimiento nulo y una inflación que va al alza.
2: Benjamín Quinteros con los temas de la economía. Gracias.
5: Gracias.
2: Buenas tardes. Ben. Buenas tardes.
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0: estáis escuchando a Kenny Loggins con Danger Zone. Bueno, ¿por qué? Porque el Instituto de Salud Pública encendió las alertas por la venta ilegal de productos inyectables para bajar de peso, ofrecidos principalmente a través de redes sociales y plataformas digitales.
1: Advierte el ISP que estos productos pueden prometer contener principios activos como semaglutida, tirzepatida, pero no cuentan con registro sanitario. Al adquirirlos en el mercado informal, no existe garantía sobre su composición, procedencia, fabricación, almacenamiento o esterilidad, lo que puede representar un riesgo para la salud. Y mientras lo comento, me acuerdo de cuántas veces hemos hablado de pomadas milagrosas y cápsulas milagrosas que al final no cumplen lo que prometen.
0: No, y que ya no cumplen lo que prometen, y en el mercado ilegal además pueden tener incluso externalidades negativas o pueden ser absolutamente sin ningún tipo de defecto, digamos, pueden ser una farsa total. Bueno, entre el 2020 y agosto del 2026, el ISP recibió 1.324 reportes de sospechas de reacciones adversas asociadas a semaglutida. De ellos, el 75,9% correspondió a mujeres.
1: La semaglutida es un medicamento que imita una hormona natural del intestino para ayudar a controlar el azúcar en la sangre y reducir el apetito. 2 + 2, bajar de peso. La autoridad llamó a no comprar ni utilizar estos productos fuera de los canales autorizados y a consultar siempre con un profesional de la salud antes de iniciar cualquier tratamiento. Sí, en tiempos además de donde la imagen parece ser todo, soluciones mágicas que ha habido en toda época son el camino más corto aparentemente, pero muy peligroso.
0: Sí, a mí me haría un susto. Así esté reconocido y archi comprobado esto de andar inyectándose cosas. Lo encuentro bien riesgoso, pero bueno, a tener cuidado con esto. Si es que se va a optar por algún tipo de remedio, tiene que ser porque hay un médico que está ahí en el fondo recetándolo, prescribiéndolo. La obesidad no es un problema estético, la obesidad es una enfermedad.
1: Y es indicador de otras cosas.
0: Además, es un tremendo factor de riesgo para un montón de otras cosas. Entonces, yo creo que es importante tomárselo en serio y no pensar que solo por razones estéticas, me inyecto un par de cosas y estoy más flaca. O menos corta, lo importante es que haya alguien que vaya cuidando que ese proceso sea armónico, que se cuide la salud, y hay una serie de componentes metabólicos, nutricionales, hasta de salud mental que están incluidos dentro de ese proceso. Entonces, tomárselo tan a la ligera, pero claro, como dices tú, estamos en una era, Andrés, donde todo te invita a soñar con ese cuerpo perfecto, donde todo lo que tú ves en redes sociales son mujeres curvilíneas, perfectas, cinturas pequeñas, y obviamente entra como una desesperación, más ahora que estamos entrando a la época donde viene el verano, entonces muchos empiezan en la operación verano sin polera.
1: Dicen que ya es tarde ya.
0: Lo sí, que hay que hacer es. Como es tarde, mucha gente empieza. Bueno, ¿cuál es la solución mágica? No, estos remedios inyectables.
1: Y no las hay, no hay varita mágica.
0: No hay.
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1: 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Ya volvemos.
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3: ¿Sabías que un gran porcentaje de viajes en auto son para trayectos cortos que dañan el planeta y tu bolsillo? Pero eso está cambiando y aceleradamente. Según la revista digital The Conversation, que publica información accesible en base a investigaciones científicas, en Estados Unidos el 60% de los viajes en auto son de menos de 10 kilómetros y en Australia el 44% tampoco supera esa distancia. Y ojo que en Chile el investigador Ricardo Urtubia de la Universidad Católica mostró que el 50% de los trayectos diarios en Santiago son de menos de 5 kilómetros. kilómetros, generando atochamiento, contaminación y gasto personal innecesario. Se podría pensar que la solución es un vehículo eléctrico, pero la micromovilidad, como las bicicletas eléctricas y los scooters, están ganando terreno en todo el planeta. El año pasado, en las carreteras del mundo circularon más de 20 millones de vehículos eléctricos, pero hubo más de 280 millones de ciclomotores, scooters, motocicletas y triciclos eléctricos en circulación a nivel global. Para ir al supermercado, dejar a los niños al colegio, mover un auto genera un gasto gigante. La micromovilidad puede ser la solución para tu bolsillo porque son vehículos mucho más baratos de comprar, mantener y recargar, pero además alivian el tránsito y son un gran aporte a la descontaminación del planeta. A esto solo hay que sumar el convencer a las autoridades para que haya más ciclovías y pistas para este tipo de vehículos en la ciudad.
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23: 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En ADN, 7 de la tarde, 4 minutos.
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24: Con un amplio despliegue en la región metropolitana. Despliegue de seguridad fue trasladado hasta San Bernardo, el cuerpo del supuesto líder narco investigado por las amenazas a la alcaldesa de Los Espejos, Javiera Reyes. Ante el eventual funeral de alto riesgo, el delegado Germán Codina afirmó que la ley es clara y que las familias tienen 24 horas o los cuerpos, dijo, van a una fosa común. Sernagio Mil lamentó el accidente minero fatal ocurrido en Minera Escondida, en la región de Antofagasta. Se instruyó una investigación, la que ya está en curso, con un equipo regional realizando diligencias. Al Senado pasó la llamada ley antibarricadas 2.0, que amplía las sanciones por interrupción del libre tránsito. En la oposición anunciaron una reserva de constitucionalidad. La sala de la Cámara Alta ya aprobó el informe de la Comisión Mixta por la reforma al sistema político. Queda pendiente su revisión en la Cámara de Diputados antes de convertirse en ley. Y en Noticias del Mundo, el presidente de los Estados Unidos, Donald Trump, invitó al líder de Rusia, Vladimir Putin, a asistir a la cumbre del G20, que se va a celebrar en Miami en diciembre próximo.
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1: Son las 7:05, la bienvenida a quienes se suman a nuestra sintonía. Esta es la prueba de ADN todos los días de 6 a 8 de la noche. Tránsito lento en la autopista San Antonio-Santiago, ruta 78. En el kilómetro 21,3 puntualmente se ve esta situación de congestión en la salida Padre Hurtado. Y también en la salida Mayoco, kilómetro 28, todo esto con dirección a la costa. Hay gente que se desplaza para allá en retorno a sus hogares, por lo tanto hay mayor carga en esa zona de la capital.
0: Oye, hay una actualización que es positiva porque había una restricción de pistas en Providencia al Poniente a la altura de Salvador. Había ahí un choque de dos motocicletas, estaba trabajando bomberos carabineros y acaban de quedar habilitadas las pistas de vehículos particulares en Avenida Providencia, esto es al Poniente a la altura de Salvador. tras el término ya de ese procedimiento.
1: De Providencia paso a Maipú, hay restricción de pistas en camino a Melipilla, dirección Santiago, a la altura de Santa Marta, debido a una colisión de vehículos livianos. Equipos de emergencia y carabineros van en camino al lugar y se genera congestión en ese punto, repito, en Maipú.
0: Otra buena noticia en la comuna de Providencia, se han habilitado las pistas de lo que les contábamos hace un rato, el puente Pedro de Valdivia al sur a la altura de Santa María, se pudo retirar ya un bus que estuvo con fallas en ese lugar, así que ahora ya el tránsito comienza a circular de manera más expedita.
1: Pero hay una pista restringida, la de los buses particularmente, en Providencia también, en Vicuña Maquena al norte, pasado Bilbao, por una colisión entre un camión y un taxi. Seguridad Municipal trabaja en el lugar, así que precaución, y quienes están escuchando y toman el servicio de buses que pasa por ahí, tenga cuidado en la comuna de Providencia.
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0: El gobierno condenó la detención de 3 funcionarios municipales de Puente Alto por la presunta agresión en contra de un motorista. Vamos con Matías Castillo, que nos cuenta, Matías.
2: Serán puestos a disposición de la justicia mañana y se les formalizará por tortura, según los últimos antecedentes dados a conocer por la Fiscalía Metropolitana Sur, que son quienes solicitaron estas órdenes de detención en contra de los 3 exfuncionarios municipales de Puente Alto. Recordemos, 2 de ellos carabineros en retiro, detenidos por una presunta agresión ocurrida en julio. Parte de los antecedentes que se van a dar a conocer mañana es que estos acusados redujeron a la víctima, la agredieron y después la esposaron para llevarla hasta el pick-up de la camioneta municipal para trasladarlo hasta un cuartel donde lo siguieron golpeando, según la información entregada por la fiscalía. Posteriormente lo dejaron abandonado en otro punto de Puente Alto. Tras darse a conocer estos antecedentes de la detención en el gobierno, por voz de la subsecretaria de Seguridad, Pilar Giannini, condenaron esta detención.
3: Esta detención demuestra que quienes atacan o agreden a carabineros no van a quedar impunes. Valoramos el trabajo del Ministerio Público y de Carabineros de Chile en este exitoso trabajo investigativo. El mensaje es claro. En este gobierno, nuestro sistema de seguridad no va a permitir la impunidad.
2: Mañana decíamos que serán puestos a disposición de la justicia y el Ministerio Público ya adelantó que solicitará la prisión preventiva de estos 3 sujetos luego de la detención de los funcionarios, de los exfuncionarios municipales en julio de este año en la comuna de Puente Alto por haber agredido presuntamente a este motorista. Matías Castillo, ADN.
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1: 7:09. Desde Nueva York, el gobierno insiste que la adhesión de Chile al escudo de las Américas no tiene nada que ver con intervenciones militares. Eso sí, ex cancilleres advierten del riesgo que puede significar ser parte de esa coalición.
0: Sí, en paralelo se adelantó la reunión bilateral del presidente Kast con la presidenta encargada de Venezuela, Delcy Rodríguez, que está en desarrollo ahora desde la biblioteca de la ONU. Vamos con Diana Copa, que nos va a contar más detalles. Hola, Diana.
5: ¿Cómo les va? Muy buenas tardes. Sí, hora local es 6:09. Discurso en la ONU, encuentros con inversionistas estadounidenses, conversaciones con distintos países, incluso una reunión bilateral con la presidenta encargada de Venezuela, Delcy Rodríguez, que va a ocurrir en los próximos minutos luego de que ella haga su intervención ante la Asamblea General de las Naciones Unidas. Son parte de las actividades que ha tenido el presidente José Antonio Kast acá en Nueva York, pero nada ha logrado concentrar tanta atención como la decisión de Chile de adherir al escudo de las Américas, una iniciativa impulsada por Donald Trump y que hoy reúne a más de una decena de países de la región. Y hay una frase que ayuda a entender por qué esta decisión generó dudas en Chile. Cuando esta instancia fue presentada en el mes de marzo en Doral, en Miami, el presidente Trump dijo textualmente: el corazón de nuestro acuerdo es usar fuerza militar letal para destruir los siniestros carteles y las redes terroristas. Esas declaraciones son las que hoy vuelven a estar sobre la mesa, mientras el gobierno chileno insiste en que la adhesión del país no implica el uso de fuerzas militares. De hecho, desde acá, desde los jardines de la Asamblea General de las Naciones Unidas, el canciller Francisco Pérez Mackenna fue categórico, dijo que esto no tiene que ver con las fuerzas militares y que Chile mantiene plena soberanía para decidir cómo va a implementar cualquier medida de cooperación contra el crimen organizado.
7: El escudo de las Américas, como bien lo dijo el presidente ayer, no tiene nada que ver con el uso de fuerzas militares. Es en la línea del compromiso de Santiago, es una coordinación, un esfuerzo al que Chile adhiere, como en otros 14 países, para el combate contra la delincuencia organizada transnacional. La delincuencia organizada cruza la frontera, las defensas contra la delincuencia también tienen que cruzar la frontera. Es para cooperar y para poder ponernos de acuerdo en cómo vamos a ayudarnos entre nosotros para combatir el crimen organizado.
1: Al parecer las dudas no se esfuman solamente con esta explicación. La discusión está precisamente en qué alcance tendrá esta práctica y cómo se va a producir esta cooperación. Diana, tú has conversado con expertos en el tema, ¿cómo lo ven? Porque evidentemente esto da mucho material para conversar.
8: Sí, evidentemente, y es ahí cuando podemos contar un poco de la trastienda de cómo se tomaron estas decisiones. Hay que decir que fue una determinación que no se tomó acá, en la ciudad de Nueva York. Según fuentes de gobierno, la determinación había sido adoptada semanas antes en Chile y fue analizada dentro del comité político. De hecho, durante meses Chile se mantuvo como observador y manejó con cautela la posibilidad de incorporarse. Finalmente fue ayer cuando se confirmó oficialmente la adhesión. Y acá aparece uno de los puntos que genera mayor discusión, porque el gobierno describe el escudo de las Américas como una instancia de coordinación para enfrentar el crimen organizado transnacional. De hecho, el canciller habla de intercambio de información de inteligencia, seguimiento de la ruta del dinero y el combate al lavado de activos, siempre dentro de las leyes y la constitución de cada país. Pero el documento difundido por el Departamento de Estado también hace referencia a cooperación en materias económicas y estratégicas, lo que ha abierto preguntas respecto de hasta dónde podría llegar esta coordinación en el futuro. Y eso es justamente lo que, según fuentes cercanas de la Cancillería, se busca despejar, que la adhesión de Chile se traduzca en cooperación concreta en materia de seguridad, pero sin comprometer la soberanía nacional. Hay además otro antecedente que vuelve a poner esta decisión bajo la lupa, Andrés Carla, porque recordemos que hace un par de semanas, antes de venir hasta acá, hasta los Estados Unidos, el canciller Pérez Mackenna había participado convocado a una reunión con exministros de Relaciones Exteriores, y fue en ese encuentro cuando
9: nosotros reporteamos,
8: conversamos con los distintos ex cancilleres que participaron de esa instancia, los temas que estuvieron sobre la mesa, entre ellos la soberanía del Estrecho de Magallanes, los aranceles y la relación con Estados Unidos. Pero no fue hasta hoy que se conoció que en ese mismo encuentro en Teatino 180 se comunicó precisamente esta decisión que iba a dar a conocer al ojo público el gobierno de Chile acá en Estados Unidos, la de adherir al escudo de las Américas. Y fue en ese espacio que la mayoría de los presentes, de los exministros, se mostraron en contra de la decisión que había tomado el gobierno. Dijeron que hay que tener cierta cautela, que no era la mejor decisión precisamente por lo que podía significar después, más adelante, esta decisión. Y es por eso que lo que respondió el canciller y lo que les explicó es que había presiones de Estados Unidos, que se tenía que tomar esta decisión. Esto es lo que habría dicho el canciller en este espacio, y es fundamental, ¿no? Porque no es un secreto de que, si bien en todos estos meses Chile estuvo como país observador, manejó esta decisión con mucha cautela, y fue ayer que confirmó que es oficialmente parte de un grupo que generó tanta crítica. Pero no es un secreto, y es una declaración que no llama tanto la atención, esta de que hay presiones por parte de los Estados Unidos, porque Chile estaba y está entre la espada y la pared al tomar esta decisión por el factor aranceles, y también el hecho de que gobiernos como el de Perú y el de Colombia, que recién cambiaron de gobierno hace un par incluso de semanas y un poco más de un mes, ya se habían incorporado, y Chile, que tenía 6 meses siendo miembro como Estado observador, no había terminado de sumarse al escudo de las Américas. Lo que explican desde Cancillería es que esto es un acuerdo de palabra, que se suman prácticamente al escudo de las Américas, pero acá no hay ningún documento que se firmó, no hay ningún papel. Es lo que dicen fuentes al interior de la Cancillería, y es lo que muestra preocupación, por ejemplo, en el ex canciller Heraldo Muñoz, quien da cuenta que cuando se habla, según el Tratado de Viena, de un documento, un compromiso, eso ya de por sí es un tratado, lo que el gobierno precisamente descarta. Escuchemos precisamente al ex canciller Heraldo Muñoz.
11: Sea materia de discusión del Congreso Nacional, porque hay obligaciones nuevas del Estado, puesto que, de acuerdo a la Convención de Viena sobre Derechos de los Tratados, un tratado es cualquier acuerdo escrito de carácter internacional, sea cualquiera su denominación.
8: Bueno, hay que decir además que desde la Cancillería explican que este escudo de las Américas es prácticamente algo similar a algo que ya forma parte de Chile, como es el Acuerdo de Santiago, el compromiso de Santiago, que es esto precisamente que busca combatir el crimen organizado transnacional que forman parte de diferentes países de Latinoamérica. Y de hecho hoy hubo una reunión acá, en los últimos meses se han ido sumando más países, entre ellos Uruguay, y es parte entonces de las actividades que ha tenido el presidente José Antonio Kast en las últimas horas. Ahora hay una actividad clave que se va a desarrollar en los próximos minutos. Estamos a la espera de que la presidenta encargada de Venezuela, Delcy Rodríguez, haga su exposición ante la Asamblea General de las Naciones Unidas, porque posterior a eso se adelantó la reunión bilateral que va a sostener con el presidente José Antonio Kast, y ahí va a ser bien clave lo que puedan conversar, cuál es la postura definitiva de Chile ante la situación en Venezuela también, y es lo que vamos a saber en las próximas horas cuando va a haber un punto de prensa que va a encabezar precisamente el mandatario de Chile.
0: Ya, nos vamos a quedar atentos a ese punto de prensa. Diana, tú nos vas a ir contando todas las novedades desde Nueva York. Muchas gracias.
1: Gracias.
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0: Una fiesta electrónica de 12 horas en plena temporada de Desierto Florido encendió la polémica en Atacama luego de ser promocionada como el festival oficial del Desierto Florido.
1: Bueno, el gobierno regional descartó cualquier participación, su gobernador incluso planteó que espera que la actividad programada para octubre en Vallenar sea suspendida. Al parecer, por ahora solo queda esperar. Bueno, ¿cuáles serán las acciones? Se pregunta uno. Gabriel Riveros, buenas tardes.
9: ¿Qué tal? ¿Cómo están? Muy buenas tardes. Así es. Polémica genera este festival de música electrónica anunciado para el próximo 10 de octubre en la comuna de Vallenar. Actividad que contempla 12 horas de música y fue promocionada en redes sociales como el festival oficial del Desierto Florido. Sin embargo, este evento se va a realizar en la destilería Yair Sabá, un recinto privado que no cuenta con participación del gobierno regional. Esto pese a que en los primeros flyers que difundía este evento contaba con los logos respectivos. Además, la propia denominación de este evento generó cuestionamientos. El gobernador de Atacama, Miguel Vargas, descartó cualquier patrocinio o auspicio público y cuestionó incluso que una actividad de estas características sea vinculada al Desierto Florido.
12: Oficial, descartado absolutamente. No hay participación de ningún organismo público en este evento. Es netamente privado. Se hace en un recinto privado. Yo esperaría que no se hiciera. O sea, a raíz de la polémica que se ha generado, de la vinculación que se hace con el Desierto Florido, tampoco nos parece prudente, menos el uso institucional o logos o marcas asociadas a organismos públicos. Eso generó mucha confusión. No queremos este tipo de eventos asociados al Desierto Florido. Lo que estamos haciendo nosotros es más bien invitar, vayan, asómbrense, siéntanse orgullosos de lo que hay en Atacama y en Chile, pero cuidémoslo.
9: Claro, el gobernador no solo descartó que el evento sea oficial, sino que también planteó que a raíz de toda esta polémica y de la forma en que se ha asociado la actividad a este fenómeno natural, lo que espera el gobierno regional es que el evento de pleno no se realice. Y es que el cuestionamiento no se limita solo al uso del nombre del Desierto Florido. También existe preocupación por los posibles efectos que una actividad masiva podría generar en un ecosistema que durante esta época se encuentra en plena floración. En esa línea, el académico Darío Moreira, director del Departamento de Gestión Agraria de la Universidad de Santiago, ha explicado que incluso si el evento se desarrolla en una propiedad privada, como ya ha sido confirmado, existen elementos del ecosistema que requieren especial protección. Es por eso que plantea que, en ese caso, el tránsito debe mantenerse en sectores habilitados y que se debe evitar e intervenir el suelo.
13: Poder restringir el tránsito a zonas habilitadas para eso, a través de infraestructura como pasarela, etcétera, de manera de no afectar el suelo, donde está gran parte del germoplasma o las semillas, ¿cierto?, que van a dar la continuidad al ecosistema la próxima temporada. Lo segundo es no perturbar, ¿cierto?, a los polinizadores nativos, que son parte del ecosistema y que permiten, ¿cierto?, que las especies de flora terminen su ciclo también, ciclo natural.
9: A eso se suma también la necesidad de, en estas fechas tan importantes, no perturbar a los polinizadores y de también evitar la extracción de plantas, bulbos o cualquier parte de la flora. Así es que alguno de los turistas llega hasta esta zona, también es el llamado de las autoridades. Expertos advierten sobre también otro factor que es menos visible, el ingreso de especies externas. Semillas que pueden ir adheridas al calzado o el pelaje de animales también pueden ser transportadas hasta estos ecosistemas, mientras que las mascotas pueden alterar la fauna nativa. De hecho, el llamado de la CONAF en esa misma línea ha sido que no se asista al desierto florido con mascotas. La preocupación por el cuidado de este fenómeno ocurre justamente cuando las autoridades de Atacama están promocionando el desierto florido como uno de los principales atractivos turísticos de la región. De hecho, acá en la capital, en Santiago, representantes de la zona llegaron a presentar la temporada 2026, pero con un llamado explícito a que la llegada de visitantes sea compatible con la protección del entorno. El director nacional de Cernatur, Jaime Benítez, puso el énfasis en conductas concretas: utilizar los caminos habilitados, respetar la señalización y evitar ingresos a las zonas de floración, incluso cuando sea para obtener fotografías.
14: La gente que quiera disfrutar esta experiencia lo haga, pero lo haga de una manera responsable, por ejemplo, conduciendo solamente por los caminos que están delimitados, respetando las señalizaciones, no pisando la floración, aunque sea para sacarse una foto. Esto, la idea, lo fundamental aquí es poder vivir la experiencia, pero en una manera que sea un turismo responsable, en una armonía con la naturaleza, porque este fenómeno es bastante único, por lo mismo también tenemos que cuidarlo. Durante el mes de octubre y noviembre van a ser muy buenos meses para poder visitar este fenómeno en la región de Atacama, particularmente en el Valle de Huasco.
9: Claro, una recomendación que cobra especial relevancia en una temporada que se espera una alta llegada de visitantes. El fenómeno ya comenzó a mostrar sus primeras floraciones, las autoridades proyectaban ahí octubre y noviembre serán los meses importantes para el turismo en la región. Mientras se promociona este fenómeno natural como un atractivo turístico, el gobierno regional busca además avanzar en su reconocimiento como patrimonio de la humanidad. Ya avisaron al presidente Kast que le van a hacer esa solicitud. Una estrategia que pone en el centro la necesidad de aumentar el interés por el desierto florido, pero también de establecer condiciones para poder protegerlo. Y en medio de ese escenario queda la polémica por el Festival Electrónico, una actividad privada que la organización vinculó públicamente al desierto florido, pero que el gobierno regional asegura no respaldar y cuya realización, según el gobernador, espera que finalmente no ocurra.
1: Esperemos que no, porque además, bueno, CONAF señala que el lugar específico está fuera de las áreas protegidas que administra. Sin embargo, esta discusión no se debe reducir a si hacemos o no hacemos el festival, independiente del lugar, si está protegido o no. Hay que aumentar la conciencia respecto a estas bellezas naturales que no se dan en todo el mundo. Tenemos un privilegio en nuestro territorio nacional de norte a sur de contar con estas maravillas. Y también preguntarse si es necesario apreciar esta maravilla natural con un festival de música electrónica, alto volumen, pudiendo apreciarse de otra manera, pienso yo. Tal vez con otra iniciativa, con otros tours, si era necesario justo hacerlo ahí.
0: No tiene ningún sentido. Bueno, y además hay toda una campaña y eso es muy bueno en el sentido de que esto se pueda transformar incluso en patrimonio de la humanidad. Se está tratando de hacer una postulación en la UNESCO, se está tratando de sensibilizar también, Gabo, a las personas de lo que significa el desierto florido, con lo que además este año va a significar como un fenómeno mucho más bonito, mucho más frondoso que otros años. Así que ojalá que eso se respete, porque cuando se decía que venía un buen fenómeno y lindo durante este año, yo, y me ha tocado en la tele mucho comentarlo, ya decía, ojalá que no haya gente pisando las flores, y que hemos visto gente pisando las flores.
9: Son las postales habituales, claro.
0: Las postales habituales, y ahora recién unos turistas se salen de los senderos y pisan las flores, que uno dice, pero qué gente, y yo no sé si lo hacen por maldad, si lo hacen porque no leen, porque no se informan, pero es un patrimonio tan bonito, es un milagro finalmente que un lugar que es absolutamente árido de pronto tenga este despertar, esta vida, estos paisajes con muchas especies que además son autóctonas, que en algunos casos solo se dan en ese lugar. Por eso cuidarlo es fundamental. Y evidentemente que no pega una fiesta con el desierto frío.
1: Sí, claro.
0: Pero bueno, qué bueno que esto se logró como saber también, ¿no? Y que el gobierno regional rápidamente aclara que ellos no tienen nada que ver, porque si se utilizaban los membretes y todo, obviamente inducía a la confusión.
9: Claro, y en especial este año que vamos a tener aproximadamente 17.000 kilómetros ahí en el desierto florido, bastante bonito.
0: Oye, ya está muy bonito, ya está muy bonito y se va a poner más bonito.
9: Claro,
0: de acá hasta diciembre, noviembre,
9: claro,
0: dicen que
9: diciembre
0: podría durar
9: el pic. Y además, esta fiesta no se podría realizar de manera masiva porque por lo menos los permisos lo entrega la delegación y para eso se necesitan 30 días y eso no estamos por lo menos calzando con las fechas, y tampoco había mucha voluntad que digamos para poder hacer esta fiesta electrónica que decía 12 horas de música electrónica que podría incluso afectar el ecosistema solo por
1: la afectación. Pensaba en eso también, o sea, en la fauna.
9: La fauna, claro, totalmente. Y la gente que transita, por supuesto.
1: Tremendo. Interesantísimo tema.
0: Gracias, Gabo, que te vaya muy bien.
9: Muy buenas tardes.
1: Buenas.
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0: Ya, vamos al deporte. Manolo Fernández, un resfriado, Manolo Fernández, ¿no?
1: Sí, algo, está, sí.
0: Lo escuchábamos ahí toser, ¿cómo
1: estamos? Ahí estamos combatiéndolo.
0: Oye, hablemos de los suramericanos, que pucha, han estado muy, muy intensos, hay buenos para Chile también.
1: Sí, recibimos una buena noticia hace minutos nada más. Está muy fresco esto porque Martina Vail, la atleta chilena, nos devolvió la sonrisa esta tarde al ganar el oro sudamericano en 400 metros planos con récord de la competencia en los juegos que se desarrollan en Santa Fe, Argentina. 50 segundos, 45 centésimas para ella, casi 2 segundos sobre la colombiana Ana Licona, que llegó escoltándole. Buena distancia le sacó. Se suma al oro en kayak cross de Jesús Martínez el día de hoy y otras medallas de plata y bronce que hasta antes de Vail totalizaban 114 preseas para Chile, 32 doradas para nuestro país en el quinto lugar del medallero de los Juegos. Buena noticia la de Vail porque había sido una tarde bien amarga con el fútbol. Las chilenas, por ejemplo, de la selección, cayeron por penales ante Venezuela en la final y solo se quedaron con la medalla de plata. Ganaban 1-0 hasta los descuentos. Les empataron y en penales ganaron las caribeñas por 4-2. Y Chile, en los varones, bueno, no tuvo tan distinta suerte porque cayó también en los descuentos ante Paraguay 1-0. Parecía que venían los penales. Era indefectible tras el 0-0. Pero en el minuto final, gol de Bogarín y los chilenos que se quedaron llorando sobre la cancha mientras los guaraníes celebraban su paso a la final frente a Argentina y la disputa de la medalla de oro. La jornada de hoy se sigue desarrollando en Argentina, aunque el canotaje que se había postergado por lluvia finalmente se suspendió y será reprogramado. Les cuento también de la selección adulta, muchachos, sí, porque se cumple un nuevo día de entrenamiento en Norteamérica. La Roja va a jugar ante Canadá, iniciando un tridente de partidos amistosos. Ya están todos los jugadores incorporados, destacando la presencia de Vicente Pizarro, que viajó desde Argentina, y Rodrigo Echeverría, que no habían practicado normalmente. Este último, militante del fútbol mexicano. Otros repatriados son Lucas Cepeda, Brian Cortés, Gabriel Suazo, Ben Brereton, Darío Osorio, entre otros. Va con lo mejor que tiene actualmente el fútbol chileno. Y uno de los seleccionados, Marcelino Núñez, que juega en el Ipswich de la primera división inglesa, comentó su integración desde la Premier League, donde también está otro compatriota, Darío Osorio, jugando por el Crystal Palace.
15: Yo creo que esto le hace muy bien al fútbol chileno, ya que si andamos bien, yo y Darío, y en general, por ejemplo, Suazo o Cepeda, que están en las mejores ligas del mundo, yo creo que le abrimos el paso a muchos chilenos para que puedan llegar. Yo creo que es muy difícil, primero que todo, poder llegar a la Premier. Yo creo que, en general, por ejemplo, no chilenos o de otro país, siempre dicen que la mejor liga y es muy difícil llegar. Yo creo que ahora yo tengo que aprovechar, abrirle el camino a otros chilenos y podamos llegar, y el sueño que yo quiero y la selección poder llegar a pelear un mundial.
1: Bueno, la programación además trae atracciones para los amantes del fútbol. Sí, claro, vamos a contar del entrenamiento luego, porque van a salir a la cancha los seleccionados nacionales, entre ellos Marcelino Núñez, a quien escuchábamos recién en Canadá. La Copa Chile, dices tú, ¿no? Porque ya está jugando Concepción ante Curicó, está ganando 3-0 como visita el equipo Lila, que goza de mucha popularidad en su región. Va a enfrentar Iquique a Antofagasta y también con transmisión de ADN desde las 20 horas, Unión La Calera ante Universidad Católica. Los cruzados no solo tienen el desafío de enfrentar a los cementeros, que estrenan como entrenador, como técnico a John Armijo, sino que también superar una quincena de bajas, sí, escucha bien, una quincena de bajas en la Católica. De todos modos, el entrenador Daniel Guerrero sostiene que su plantel está preparado.
16: No tener a todo el plantel no es lo mejor, son las reglas del juego, nos tocó, lamentablemente hay lesiones que son muy, nos pasa a nosotros nada más, porque la verdad que son cuestiones muy casuales, comunes, terminan en cirugía, y así que estamos en esa situación, pero bueno, el primer entrenamiento del año hablamos de que todos tienen que estar preparados.
1: Vamos a ver si es capaz de superar estos problemas la Católica luego, ¿eh?, después de la prueba de ADN, enganchando con el fútbol de Copa Chile. Y también ciertamente les vamos a contar de todo lo que ocurre con las medallas en Odesur, de las selecciones chilenas y mucho más.
4: Gracias, Manolo. Los Gracias. Escuchamos.
1: Buenas
0: que
1: tardes.
0: Bien.
1: Buenas.
0: Chao, chao.
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12: En Santiago, 18 grados. En San Antonio, 15 grados.
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2: 7:41 PM, vamos a una entrevista a esta hora interesante que tiene harto componente de la actualidad, porque sabemos que se está discutiendo el presupuesto de la nación. Y lo que se ha dicho hasta ahora es que a las gobernaciones les podrían hacer un recorte de entre un 7 y un 10%, lo que obviamente tiene a varios gobernadores muy preocupados. Uno de ellos, y que se ha declarado en alerta, es Rodrigo Mundaca, gobernador de la región de Valparaíso, que está con nosotros en el contacto al teléfono. ¿Cómo está, gobernador? Muchas gracias por este contacto. Bienvenido a la prueba de ADN.
3: Hola, ¿qué tal? Muchas gracias por este contacto y me pongo a disposición.
4: Gracias, gobernador. Además, sonamos fuerte y claro allá en el 94.1. Gracias. ¿Qué le parece este recorte 7%? ¿Qué se sacrifica a su juicio cuando se reduce el presupuesto regional?
3: A ver, el anteproyecto presupuesto de la Nación todavía no entra al Congreso. Entra el día 30 de septiembre. Y una discusión que se prolonga durante varios meses, hasta que en diciembre se promulga definitivamente. Lo que hemos tenido hasta este minuto han sido un conjunto de reuniones con el ministro Quiroz. Me parece que esta era la tercera reunión que habíamos tenido. Tuve una reunión con él en presencia del presidente Kast. Después tuve una reunión en la cual él se reunió uno a uno de los gobernadores regionales de Chile. Y hoy día tuve una reunión a propósito de la propuesta de rebaja que hay presupuestaria para los gobiernos regionales. Este proyecto todavía no entra al Congreso, va a entrar, como te digo, a fines de septiembre de este año, pero evidentemente ya se nos ha señalado en las reuniones que hemos sostenido que vamos a tener una rebaja entre un 7 y un 10%, y la verdad que es una rebaja muy considerable, toda vez que hoy día lo que se estima es que va a haber un 1% de crecimiento y por ende los servicios públicos se van a haber incrementado su presupuesto en un 1%. Y la pregunta que nosotros le hemos formulado al ministro Quiroz es por qué no se nos trata de la misma manera. Dicho esto, de los presupuestos del gobierno regional depende en gran medida la inversión pública comunal. En la región de Valparaíso tenemos 38 comunas que dependen de los ingresos que tienen los gobiernos regionales, de los presupuestos que tienen los gobiernos regionales. Por lo pronto financiamos todos los FRIL, que son los fondos regionales de iniciativa local, que les permiten a los municipios construir infraestructura comunitaria, infraestructura deportiva. Pero una rebaja de esta naturaleza va a significar una seria afectación en términos de inversión en materia de salud, en materia de vivienda, en materia de seguridad. En el caso particular, y a propósito del presupuesto que administra el gobierno regional de Valparaíso, una rebaja de esta naturaleza implica algo así como 10.000 millones de pesos.
4: ¿Y cuánto en total manejan, gobernador?
3: En promedio, en el caso particular de nuestro gobierno regional, algo así como 100.000 millones de pesos. Y una rebaja de esta naturaleza, el 10% del presupuesto, estamos hablando de 10.000 millones de pesos. Y eso es una cifra muy importante en términos de los temas en los cuales incursionamos todos los gobiernos regionales. Incursionamos en materia de vivienda, en materia de seguridad, en materia de salud, de medio ambiente, educación, cultura, agua, deporte, etcétera. Y por tanto, rebajas de esta envergadura sin duda que van a afectar no solamente iniciativas en materia de salud, en materia de vivienda, en materia de seguridad, sino que también en materia de empleo. Y es bien contradictorio porque además las veces que nos hemos juntado con el presidente Kast, que nos hemos juntado dos veces con él formalmente, la Asociación de Gobernadores Regionales de Chile no ha planteado la necesidad de mantener los programas de preempleo y generar grandes iniciativas que generen también un volumen importante de trabajo. Y por tanto es bien contradictorio que por un lado el presidente señale la necesidad de generar empleo y por otro lado se nos anuncie una rebaja entre un 7 y un 10% que es bastante oneroso precisamente para el propósito que se nos ha planteado, generar empleo.
2: Gobernador, una de las razones que ha dado el ministro Quiroz es que habría una subejecución presupuestaria cercana al 20% el año 2025. ¿Eso es así? ¿En el caso de Valparaíso se pudo ejecutar todo lo que estaba destinado? ¿Hubo subejecución presupuestaria? ¿Cómo funcionó?
3: Es una muy buena pregunta porque fue motivo de discusión hoy día en la mañana. ¿Sí? Esa subejecución presupuestaria a la cual se refiere el ministro Quiroz le fue súper aclarada. Planteó que esa subejeción está en el ámbito de entre el 18 y el 20%, uh-huh. Pero para ser súper preciso, las rebajas de marco presupuestario

0: obedecen básicamente a decisiones que toma Hacienda o a transferencias consolidables, me explico. Mira, el año 2026, el presupuesto del año 2026 era del orden de 100.000 millones y fracción. En la postrimerías del gobierno del presidente Boric nos retiraron el 3% de emergencia, algo así como 3.500 millones de pesos. Fuimos parte del ajuste fiscal durante el gobierno del presidente Kast a mediados de marzo, 3% más. Es decir, nos rebajaron al inicio del año calendario algo así como 6.500, casi 7.000 millones de pesos por rebajas presupuestarias provenientes del gobierno del presidente Boric y por ajuste fiscal por parte del gobierno del presidente Kast. Entonces, cuando se habla de que hay una subejecución presupuestaria, la verdad es que la subejecución presupuestaria obedece básicamente a las rebajas presupuestarias que nos hace Hacienda, y pareciera que los gobiernos regionales bajamos nuestro presupuesto, pero por subejecución, y la verdad que eso no es así, y creo que al ministro Quiroz le quedó esto meridianamente claro. Y además creo que es importante, Carla, señalar lo siguiente. Se ha señalado profusamente que estamos con un bajo ejercicio presupuestario a la fecha, pero hay que señalar, todos los gobernadores regionales así lo dijimos, hoy día estuvo presente el gobernador regional de Coquimbo, el gobernador regional de Ñuble, el gobernador regional de Antofagasta, el gobernador regional de Iquique y el gobernador regional de Magallanes, ¿quién habla? Y todos le planteamos que un porcentaje importante de nuestros recursos hoy día están anidados en servicios públicos. Y hoy día los servicios públicos tienen una bajísima ejecución presupuestaria. Mira, el gobernador regional de Antofagasta señaló que él tiene comprometido algo así como 20.000 millones de pesos en salud y han ejecutado menos del 10%. En el caso nuestro, del gobierno regional de Valparaíso, nosotros nos pidieron que le diéramos continuidad a los programas de preempleo, donde hemos destinado algo así como 9.300 millones de pesos. La continuidad del programa de preempleo en el segundo semestre equivale a 4.100 millones de pesos. Nosotros aprobamos esta iniciativa, de hecho se incrementó el presupuesto de la Subsecretaría del Trabajo con recursos del gobierno regional, sin embargo, la DIPRES todavía no nos autoriza la rebaja presupuestaria. Entonces, es evidente que la baja ejecución presupuestaria de los gobiernos regionales guarda estrecha relación con las nobles autoridades que no conocen el Sistema Nacional de Inversiones y porque los servicios públicos además priorizan su presupuesto y después gastan las platas de los gobiernos regionales. Entonces, la verdad es que eso es un argumento bien falaz y que no da cuenta efectivamente de la situación real que estamos experimentando como gobiernos regionales a lo largo y ancho de todo Chile.
1: Estamos conversando, ustedes escuchan al gobernador de la región de Valparaíso, Rodrigo Mundaca. Hay una aspiración a estas alturas bien larga por parte de ustedes, los gobernadores regionales, que dice relación con avanzar en sus atribuciones, avanzar en fortalecer su rol. Esto se manejó, se habló, se prometió en el gobierno anterior del presidente Gabriel Boric. ¿Qué pasó en el camino?
0: O sea, yo creo que tenemos una descentralización muy a la criolla, muy a la chilena, una descentralización que sigue estando pendiente, la descentralización en lo político. Seguimos teniendo delegados regionales presidenciales que se toman atribuciones que no les corresponden, y por tanto lo que hacen es precisamente entorpecer el proceso de descentralización y confundirlo. Tenemos una ausencia de centralización administrativa. Mira, qué bueno lo que tú me planteas también. ¿Sabes tú que la propuesta de presupuesto para el año 2027, era 3-1? Me explico para que los auditores lo entiendan. Significaba que por cada 3 trabajadores que pasaban a retiro en los gobiernos regionales, podíamos reemplazar 1. Imagínate, el gobernador regional de Coquimbo tiene 14 trabajadores que pasan a retiro entre el año 2026 y 2027 y podía reemplazar solo a 4 de 14, por decir, precisamente por este guarismo. Esto se lo planteamos con mucha energía hoy día al ministro Quiroz, planteó la posibilidad de evaluarlo, porque parece del todo inconducente que nos pidan eficiencia, eficacia, con una dotación bastante menor de trabajadores. Por tanto, la descentralización administrativa, los gobiernos regionales no tenemos ley de planta, a diferencia de los municipios, y es una batalla que estamos dando. Y en materia de descentralización fiscal, nosotros le hemos dicho al gobierno del presidente Kast que le ponga urgencia a un proyecto de ley que está en el Congreso, en la Cámara de Diputados, en segundo trámite, en la Comisión de Hacienda, que se llama Ley de Regiones Más Fuertes, que lo que busca es dejar tributos en las regiones y tasas en las regiones, a propósito de que en el caso particular de nuestra región, de la región de Valparaíso, tenemos los puertos más importantes del país y sin embargo los puertos no tributan en la región. Tenemos empresas que explotan recursos naturales y no tributan en la región. Y por tanto pareciera del todo prudente de que se quedaran los tributos en nuestra región y así no participar de la discusión presupuestaria, porque finalmente la discusión presupuestaria parte con un monto, se asigna un monto, pero producto después de las rebajas presupuestarias que se nos aplican por distintos motivos, por distintas razones, simple y llanamente no logramos ejecutar el proyecto, que el presupuesto que inicialmente se discutió.
2: Gobernador, hablando como del ahorro, de la descentralización ahora pensando en Chile, ¿no? Como un país descentralizado, ¿nosotros seguimos en esta coexistencia entre los delegados y los gobernadores? ¿Usted ha tenido ahí algunos topes o miradas? En el fondo, él piensa de una manera, usted también, a veces se confunden las atribuciones entre un delegado y un gobernador. ¿Hubo una promesa de eliminar el rol de los delegados y dejar solo a los gobernadores que son electos democráticamente? ¿Eso no se ha cumplido? No veo que este gobierno además quiera avanzar en esta materia. ¿Qué opinión tiene usted de esta coexistencia? Porque además ahí también cada uno recibe recursos, ¿no? Tanto los delegados como los gobernadores.
0: O sea, en el caso particular de los delegados regionales presidenciales, siempre hemos sido partidarios de terminar con esa figura. De hecho, la Comisión Asesora Presidencial para la Descentralización, que lideró quien fuera ministro de Agricultura, Esteban Valenzuela, y que asesoró el segundo gobierno de Michelle Bachelet, en este proceso de descentralización no solamente se contemplaba la elección democrática de los gobernadores, sino que además no existía esta figura de los delegados regionales presidenciales.
2: Era una promesa ahora, de Gabriel Boric, hasta donde yo recuerdo.
0: Además fue una promesa del presidente Boric terminar con la figura y no se terminó con ello. Y por cierto que incumplió en esta materia, como también se incumplió en materia de transferencias de competencias. En materia de transferencias de competencias se discutió en algún minuto competencias asimétricas, y yo en lo particular en la región de Valparaíso, un tercio de nuestro presupuesto se va en obras de alcantarillado y pedimos competencias para participar de la fijación de tarifas de la sanitaria y del plan de obra, y nos fueron negadas esas competencias, como también fueron negadas esas competencias a todos los demás gobernadores de Chile. Entonces es evidente que la figura del delegado presidencial es un obstáculo. Nosotros siempre dijimos, el gobierno se puede representar a través de su seremi de gobierno, se puede representar a través de su seremi de seguridad, pero ¿por qué una figura de un delegado que además en el caso particular de la región de Valparaíso se toma la atribución de participar de la formulación del anteproyecto regional de inversiones del ARI, y el que define las brechas de inversión y por ende que da origen después al PROPIR, que es el programa de presupuesto de inversión regional, en circunstancias que la ley 19.175, esto puede ser engorroso para los auditores, le confiere esa prerrogativa a los gobernadores en ejercicio? Por tanto, es evidente que es una figura que no acomoda, muy por el contrario, que entorpece y que además confronta dificultades en todos los gobiernos regionales del país.
1: Bien, queremos agradecer estos minutos junto a Rodrigo Mundaca, gobernador regional de Valparaíso. Que tenga una buena noche, gracias.
2: Gracias, que le vaya bien,
0: gobernador. A ustedes también. Nos muy vemos. Amable, gracias. Chao. Que estén bien, chao.
1: Igual. ¿Cuántos faltan para las 8? 7 minutos. Y estamos estamos atentos, Carla, a lo que pasa en el sur. Sí. Mañana este evento climático sigue con cielo cubierto y lluvia en Valdivia, máxima de 14, mínima de 9 grados.
2: Sí, en el norte, la verdad es que tranquilos. En Iquique, para mañana, 17 de mínima, 21 de máxima. Qué rico, qué templado. Poca oscilación térmica, además, en Iquique. Para Santiago, máxima de 18 y mínima de 12. Una mañana que no está tan gélida, va a estar cubierto por la madrugada, por la tarde, incluso por la noche.
1: Sí, y también vemos por acá que nuestra programación sigue junto a ustedes durante todo el día. En lo inmediato llega el equipo de ADN Deportes, la banda, los tenores, para la Copa Chile con La Calera versus Universidad Católica, con 15 menos, entre suspendidos, lesionados.
2: Chuta, caí. Bueno, no se lo pierdan, vamos a estar ahí muy atentos al deporte y nosotros nos reencontraremos mañana a las 6.
1: Buen regreso a casa. Hasta chao, mañana. Chao.
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29: Sí, buenas tardes. Bueno, gracias por estar aquí. Un poco tarde hoy día.

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1: Sí. Sigue la Copa Chile rumbo a los cuartos de final y la noche de miércoles nos conduce hasta el estadio Nicolás Chaguán, claro, a eso vamos, donde Unión La Calera estrena técnico nuevo para mejorar su campaña. Los cementeros son colistas en el campeonato nacional, pero John Armijo aceptó el desafío para salvar al equipo de caer al descenso y además sorprender en el torneo que hoy le permite debutar.
2: Entramos en un momento en el cual el equipo había ganado y venía un cambio de entrenador, independiente que me haya tocado a mí, pero habitualmente esas dos cuestiones les comprimen habitualmente los ambientes y vimos un grupo, por lo menos de jugadores, ya mucho más suelto, sobre todo por haber sumado a tres.
1: Por su parte, los cruzados tienen como desafío no solo enfrentar a los caleranos, sino que además presentar un equipo competitivo tras sumar una quincena de bajas. Más allá de llegar con 4 victorias consecutivas y ocupando el Chile 2 en el torneo nacional, el técnico Daniel Garnero sabe que un plantel mermado exige mayor esfuerzo.
3: No tener a todo el plantel no es lo mejor. Son las reglas del juego. Nos tocó, lamentablemente, hay lesiones que son muy... Nos pasa a nosotros, nada más. Porque la verdad que son cuestiones muy casuales, comunes, terminan en cirugía. Y así que estamos en esa situación. Pero bueno, el primer entrenamiento del año hablamos de que todos tienen que estar preparados.
1: Anoche ya estuvimos con Colo Colo y Audax Italiano. Mañana es el turno de la U en Viña del Mar. Sí, señor. Y hoy acompañamos a la UC y La Calera. También sabremos del entrenamiento a esta hora de la Roja Adulta en Canadá y de las otras selecciones que querían medalla en los Juegos Sudamericanos, de otras preseas y de lo que se juega también en otras canchas. Y lo que quieras contarnos, vamos a hablar aquí con la banda y los tenores. Para ti está abierto, como siempre, el WhatsApp de la amistad, el más 569-8521-2360. Déjanos tu audio y súmate a una nueva jornada de fútbol por Copa Chile entre cementeros y cruzados con toda la pasión que llevas dentro.
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0: El saludo para todos los que están en sintonía de la 91.7 y sus más de 40 frecuencias a lo largo de todo el país. Es un gusto poder llevarles a ustedes. Hola, hola, ¿qué tal? Esta nueva jornada de Copa Chile de octavos de final, el duelo entre los cementeros Unión La Calera y la Universidad Católica. Los cementeros que presentan nuevo técnico John Armijo, ex colaborador de Marcelo Bielsa, y los cruzados que llegan, como bien marcábamos en los títulos, con una quincena de bajas entre suspendidos, lesionados. Eso le abre la puerta a algunos, como por ejemplo Pesadilla, que puede estar en la titular. Sin más vueltas, sin más rodeos, voy a saludar a quien va a llevar el hilo del comentario, a quien va a analizar y va a desglosar este partido.
1: El analista.
0: El analista.
2: El mejor.
0: Para mí es un privilegio poder presentar a don Cristian Arcos. Cristian, ¿cómo te va?
3: Gracias, bravo. Pesadilla. Son momentos distintos, tanto de la Católica como Unión La Calera, pero en este mundo medio paralelo que significa la Copa Chile, porque no solo es un torneo alternativo, paralelo al torneo nacional, sino que muchos equipos se lo toman de manera paralela y alternativa, en algunos casos con equipos al de suplente, en algunos casos dando oportunidad a algunos futbolistas.
4: Sí, que no, el hecho de no tener...
3: Por ejemplo, Carnero, así lo empieza a comentar antes de que empiece el partido. Con mucho que decir, por supuesto. Pero, claro, el foco está en el torneo nacional, por supuesto. La Católica tiene el foco ahí en el Chile 2, en esta lucha que tiene con la U. La Calera, en tratar de mantener la categoría. Está difícil, pero en tratar de mantener la categoría. Está súper complicado la tabla, técnico no.
0: Dígame. ¿Quieres escuchar a Daniel Carnero?
3: Vamos.
0: Vamos a escuchar a Daniel Carnero, la señal de TNT Sports.
5: ¿Esa faceta?
4: Sí, me gustó mucho lo del primer tiempo del otro día, donde fuimos agresivos, donde generamos muchas situaciones y donde Matías participó mucho. Ojalá que hoy lo podamos extender más en el tiempo y obviamente que eso nos va a dar muchas más posibilidades de poder generar situaciones de gol.
5: Es una incógnita La Calera, sabiendo a priori que no tienen a Méndez, por ejemplo, que es un jugador relevante.
4: Sí, nos centramos recién, obviamente, que cuando ves que ahí le faltan jugadores al rival... de las características ofensivas que pueden desequilibrar, obviamente que es mejor en la previa. Después, obviamente, hay que jugarlo y el que entra va a tratar de hacerlo mejor. Así que nos pasa a nosotros también. Así que el muchacho que hoy no viene participando y le toca, se va a jugar su partido para poder hacerlo mejor.
0: Es la palabra de Daniel Carnero, el técnico de los cruzados, en conversación con la señora oficial TNT Sports. ¿Qué le deja, Cristian, estas declaraciones de Carnero en la previa?
3: ¿Cómo va a afrontar el partido, no? Tiene con la cantidad de bajas. En otro momento la Católica podría haber dicho, si es que tengo todo el plantel a disposición, entonces voy a guardar a jugadores, voy a probar a otros, Pero con la responsabilidad que significa este campeonato, con la responsabilidad que significa ser un equipo grande, con la responsabilidad que significa también vestir una camiseta de un equipo relevante como la Católica, con la ausencia que tiene que parar el mejor equipo posible, ¿no? Y me parece que eso es lo que hace. Eso es lo que hace, parar más o menos el equipo posible. A mí me queda la duda, porque estos son ya de 180, es más o menos el mismo equipo que debería parar en el partido de vuelta, porque no tiene mucho más.
0: Hay más.
3: Porque además de los lesionados, ya lo va a decir Eduardo Figueroa, porque además de tener muchos lesionados, son lesionados en casi todos de una larga data. No es como que alguno que se recupere de aquí al viernes. Puede llegar alguno, o al sábado que juegan el partido. Puede llegar alguno, pero en la globalidad no. Y en el caso de La Calera, me parece que el foco es tratar de salvar una categoría que está muy difícil. Y con un técnico nuevo le interesa que el equipo juegue. Hacerlo jugar lo antes posible, conocer las piezas, ver cómo va a modificar un planteamiento que ya existía. Y a partir de ahí afrontar un campeonato que además tiene recompensa de clasificación internacional o medio cupo al menos. Entonces no hay que mirarlo ahí con desdén. Los equipos se suelen entusiasmar a medida que avanza la Copa Chile. Yo creo que ahora el caso de las llaves ya se les va a empezar a en el juego de las llaves ya se les va a empezar a abrir el apetito.
0: Es el comentario previo de Cristian Arcos en la antesala de este partido entre los cementeros y los cruzados, pero estoy rodeado de referentes de área en esta jornada y le voy a dar el pase a uno, a Balmores Fajardo. Oh,
6: don Felipe, compañeros, ¿qué tal? ¿Cómo les va? Mira, comenzó la gran noche. La gran noche, qué maravilla.
1: Ídolo.
6: Don Sata. Gracias. Vincenzo, mira qué bonito. ¿Cantamos?
7: Hoy para mí muy bien. Es un día especial.
6: Hoy saldré por la noche. Saldremos en la noche para la Copa Chile, señoras y señores. 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
0: Bien, pues ya lo adelantaba Cristian Arcos, algunos datos, ¿no?, de la Universidad Católica, también de esta Unión La Calera, que llega con algunas modificaciones tras la llegada de John Armijo. Eduardo Figueroa, ¿cómo le va? ¿Cuántas son las bajas de la Católica? ¿15?
1: 15. No, hoy día a las 14 horas armamos un equipo con...
0: Calle Marcoleta esto.
1: Que ha sido... A cualquier plantel del fútbol chileno se armaba un 11 con todos los lesionados de la Católica. Va a recuperar el sábado, a lo que decía Cristian, a Giammi, porque Giammi está fuera porque está suspendido.
3: Está suspendido. Justo
1: Rodríguez. Ya que también está con una molestia hace un rato ya, arrastrando el argentino, pero el sábado va a estar Giammi. Espera contar, aunque sea para llevarlo a la banca, con Clemente Montes. Así es que por ahí espera poder armar un mejor equipo. Daniel Garnero, por supuesto, llevarse los 3 puntos hoy día y dejar la llave con comodidad para cerrarla en el Claro Arena. Diego Valencia, Tomás Astaburuaga, Jeffrey Sedgota, Juan Francisco Rosell, Juan Ignacio Díaz, Darío Melo, Gary Medel, Eugenio Mena, Clemente Montes, Bernardo Cerezo, Branco Ampuero, Jimmy Martínez. Esos son las bajas de la Católica para hoy día en esta llave, ida de octavos de final de Copa Chile.
0: Y no estamos solos, porque vamos a repasar lo que es la jornada deportiva, que ha tenido actuaciones en los Odesur, medallas de oro, medalla de plata, dulce y agraz, en los juegos que se realizan en Argentina, pero los detalles los tienen Manuel Manolo Fernández y Hans Hot.
2: ¡Qué dupla! La Roja Femenina, sub-20, perdió en penales la definición por el oro en los Odesur 2026 ante Venezuela. Las dirigidas por Luis Mena no pudieron mantener la ventaja en los 90 minutos y en la instancia de los 12 pasos, el conjunto vino tinto fue más efectivo y venció 4-2 a las nacionales. Con este resultado, la delegación llanera le saca ventaja en el medallero al Team Chile en la lucha por el cuarto lugar. El duelo concluyó con incidentes dentro del campo por juego de parte de algunas jugadoras.
8: La escuadra masculina vivió algo parecido en semifinales. El equipo de Sebastián Miranda cayó ante Paraguay por 1-0. El gol de Miriam Freires al minuto 92 dejó sin chances de ir por el oro a los nacionales. La sub-20 debe jurar el viernes a las 10 de la mañana por el bronce ante Perú, con quien ya se midió en fase de grupos con derrota por 2-0.
2: Esta nos devolvió la sonrisa. Martina Bail ganó la final de los 400 metros planos. La destacada atleta nacional marcó un crono de 50 segundos 45 centésimas, con el cual obtuvo la medalla de oro número 33 para el Team Chile. Esta se suma al gran triunfo de la jornada, el cual corrió por cuenta del kayakista Jesús Martínez, que fue el más rápido en el contrarreloj del kayak cross. Con estos triunfos, Chile se consolida en el quinto lugar del medallero, decíamos, sumando 119 preseas, 33 de ellas doradas.
8: Sigue la preparación de La Roja para su serie de amistosos en Norteamérica. Dentro de las novedades del equipo aparece Marcelino Núñez, quien regresa tras ausencias por lesión en el equipo que adiestra Nicolás Córdoba. El oriundo de Colina destacó la llegada de su compañero de selección, Darío Osorio, a la Premier League. A juicio del formado en la UCE, esto puede ser clave para volver a la cita mundialista en minutos en Norteamérica.
2: Universidad de Chile ya está en Viña del Mar para esperar su duelo de los octavos de final de la Copa Chile ante Everton. Los azules preparan un equipo con novedades para enfrentar a los ruleteros, pero fuera de la citación quedó Octavio Rivero, quien será preservado por el cuerpo técnico para los próximos desafíos universitarios. Además, en ADN.cl puedes ver la visita a los tenores de Lana Josic, mientras parlamentarios avanzan en la idea de nacionalizar a Mirko, su padre.
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0: No, esto no es palabras, sacan palabras. Es la transmisión del fútbol.
3: ¿Del futuro?
0: Sí.
3: Qué grande.
0: De Unión La Calera con la Universidad Católica. Ozzy. Fanático del Aston Villa.
3: Sí, señor. Del Aston Villa.
0: Birmingham.
3: De los villanos.
0: Sí, de los villanos, Cristian. Sí, ese fanático.
3: De los villanos, Alberto.
0: Ahí estaba la palabra, ¿no? De uno de los tantos seleccionados, Marcelino Núñez, el oriundo de Colina.
1: Ojo con ese, ¿eh?
3: Colina.
1: Ojo con el oriundo de Colina.
2: Colina, muy bien.
3: Tengo toda la fe.
0: Sí. Ha destacado, ¿no?, por su intensidad en su inclusión a la Premier League esta temporada con el Ipswich Town. Ya lo marcábamos, lo que es La Calera con John Armijo. Va a estar su referente, el Sacha, el vengador Sáez, acompañando a Ferreira, el goleador, en la última jornada ante Limache en la Liga de Primera. En un duelo que a los caleranos les sentó muy bien, porque es un triunfo después de más de 140 días que no ganaba Unión La Calera. Palmore Fajardo.
6: Gracias, Felipe. 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
0: En el estadio La Granja jugaron Curicó Unido y Deportes Concepción. Fue victoria para la visita, muchachos. 4-0 con un doblete de Joaquín Larribey.
3: ¿Jugó Conce nomás en realidad? No, metieron un baile.
0: Lo que sí, en el primer tiempo fue un 3-0 rotundo para la visita.
3: No, y
0: el
3: segundo podían haber sido 4 más.
0: No, así que el comentario está un poco ahí.
3: Llave cerrada, obviamente.
0: Sí, uno cree que sí.
3: Sí. Sí.
0: A la misma hora de este partido van a estar jugando en el norte de nuestro país Deportes Iquique. Balmores contra el mejor equipo de la divisional, Club Deportes Antofagasta.
6: Puede ser clásico nortino ese, ¿eh? Sí. De todas maneras también. Iquique, Arica, Antofagasta. 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
0: Bien, pues, estamos ya en el Nicolás Chaguán Nazar. Estamos en la previa de este partido. Y tenemos que conocer las formaciones, tanto del cuadro cementero como también de los cruzados. Voy a marcar primero, y esta es una presentación de Club Hípico, la formación de la Universidad Católica, en la voz de Eduardo Figueroa.
1: Esta es la formación de Garnero para enfrentar a los cementeros. 1, Vicente Bernedo en portería. Línea defensiva de derecha a izquierda. 6, Sebastián Arancibia. 5, Agustín Farías. 21, Agustín García Basso. 15, Cristian Cuevas. Pasamos al medio campo. 20 para Johan Valencia. 8, el argentino Fernando Zucchi. 10 para Matías Palavecino. Dejando el tridente ofensivo, el 25, Diego Corral. 22, Martín el Pesadilla Gómez. Y 9 para el toro goleador capitán Fernando Sampedri.
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0: Bien, pues, y la formación del cuadro cementero, del cuadro local, del que quiere dar el golpe, en la voz del último referente de área que me faltaba presentar en esta transmisión, el señor Alberto Jesús López.
10: Alberto,
0: muchas gracias. 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Cementero. Dale.
11: Comienzan a prepararse para entrar al terreno de juego. 1, aquí está el Nico Avellaneda. 25 para Christopher Díaz. 15 para Juanpi. Juan Pablo Salomón y 27. Daniel Gutiérrez. 4, Cristian Gutiérrez cerrando el bloque posterior. Al medio, 5, Camilo Moya y Rodrigo Pérez con la 23. Aquí está Martín Iriar con la 17. Byron Oyarzo con la 7. Está el Vengador.
0: Vengador.
11: Sí. Sebastián el Sacha Sáez, que es el capitán, además, sí, con la camiseta número 11 y con la 32, Nicolás Ferreira, el onceno de John Armijo.
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12: Estados Unidos.
0: Está entrenando, preparando esta serie de partidos amistosos en Norteamérica la selección chilena, y nos trasladamos hasta la parte norte de nuestro continente para conocer más detalles, ¿no? Con Keno Salinas, que le sigue la huella a la selección. Keno, ¿cómo te va?
13: Hola, ¿cómo están? Muy buenas noches para ustedes, creo ya. Nosotros 2 horas menos acá, cancha número 2 del Energizer Park. Es la segunda práctica de la jornada, al igual que ayer, además de nuevo abierta con Nicolás Córdoba tratando de sacarle todo el jugo que pueda a sus jugadores. Uno que está contento en ese contexto es Marcelino Núñez, que retorna a la selección, decía él, después de lesiones y sobre todo después de su incorporación a la Premier League. Esto nos contaba al micrófono de ADN Marcelino respecto del nivel que tiene la Premier League y cómo están entrenando con Nicolás Córdoba. ¿Es comparable? Esto respondió.
14: Bueno, el sello de siempre, desde hace muchos años, es la intensidad, proponer en dominar el juego, en tener la posición y salir a buscar el partido. Siempre esa es la, la característica de esta selección. No, muy positivo, pucha, el entrenador es súper bueno, Córdoba, los entrenamientos son muy, muy técnicamente buenos, es muy parecido a los entrenamientos europeos. Obviamente que es diferente porque allá se juega mucho y es mucha pausa, mucho descanso, pero me gusta mucho la idea de los entrenamientos. El grupo está muy unido, así que tenemos que seguir este camino para poder competir ahora estos tres partidos y el día de mañana poder clasificar al Mundial.
0: En la voz del oriundo de Colina, del formado en la Católica, Marcelino Núñez, que no estamos en vivo siguiéndole la huella a la selección. ¿Cuál es la agenda, el cronograma que tiene el cuadro dirigido por Nicolás Córdoba en este momento?
10: Fíjate que van a ser más o menos una hora y media a dos, incluso tal como en la mañana, de práctica. Y está trabajando mucho en cancha reducida. Por ahora están recién comenzando el entrenamiento de la tarde, pero lo que ha hecho es formar tres equipos de 10 jugadores. Recuerden que Nicolás Córdoba no para ninguna formación. Por eso él en Portugal decía, no digan más formaciones porque yo no hago formaciones durante las prácticas. ¿Se acuerdan? Bueno, lo único que podemos garantizar, y hasta acá reporteado de nuevo, es que el portero titular sigue siendo Lores Vigoro, más allá de la llegada ayer de el indio, como le dicen ahí, a Brian Cortés. Y la novedad, la última que tuvimos esta mañana, la incorporación ya definitiva del Bicho Pizarro y, atención, de Echeverría, que si bien está hace dos jornadas ya, no había entrenado, había estado entre algodones, ahora sí se incorpora al trabajo del entrenamiento de Nicolás Córdoba.
0: Seguimos con línea abierta entonces con Norteamérica para conocer todos los detalles de esta nueva práctica de la selección chilena en la víspera, ¿no?, de su partido ante Canadá. Keno, te mandamos un abrazo y seguimos con línea abierta.
10: Abrazo, que tengan una buena transmisión.
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0: Hay ambiente, el hincha calerano está identificado con esta nueva etapa con John Armijo, sabe que la tiene difícil, sabe que tiene que remarla harto. Gonzalo Gálvez, ¿cómo le va?
16: ¿Cómo está, Felipe? Así es, la banda cementera que ya está instalada acá en el estadio Nicolás Chaguán Nazar, con un aforo reducido. Fíjate que solamente 3.500 entradas se pusieron a la venta para este partido, de los cuales 1.000 localidades son para hinchas de la Católica, que está ubicado, apostado sobre el arco de la tribuna sur acá en el Nicolás Chaguán. Pero la gente está con esa sensación de que se puede reentusiasmar, se puede reencantar con la campaña del cementero. Confían en la trayectoria de John Armijo, en lo que puede hacer el ex colaborador, el ex ayudante de Marcelo Bielsa al mando de Unión La Calera, cuando en este preciso momento viene una cuaterna, y no es arbitral, muchachos, es una cuaterna de guasos de la zona, de chinas de la zona, porque el 18 se sigue viviendo acá en la provincia de Quillota, en la ciudad de La Calera. Los aplausos que salen a raudales porque se vienen los equipos a la cancha, Unión La Calera y la Católica acá en el Nicolás Chaguán Nazar.
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0: Trovador.
17: Se vinieron al terreno de juego cada uno de los jugadores con un pequeñito, incluso una pequeñita retira el balón que estaba ahí en la entrada justamente de lo que significa el túnel. La Calera ya está en el terreno de juego. El conjunto de la Católica también, partido de ida de los octavos de final de la Copa Chile. Señoras y señores, está el conjunto de la ilusión con John Armijo, exactamente, de esta gente que se quiere reencantar, como bien lo decía Gonzalo Gálvez, con su equipo en su cancha y con su gente. Y la Católica, ahí está con San Pedro, y que mete miedo, mete cuco, emisiones ofensivas, pretende seguir avanzando en esta Copa Chile tan anhelada. Se saludan afectuosa y caballerosamente los jugadores, el Sacha Sáez ahí también dialogando con más de algún jugador de la Católica. Señoras y señores, ya están los árbitros y los jugadores. Franco Jiménez será el juez principal del partido, secundado por Miguel Rocha. Ahí está Rocha, Vladimir Muñoz, y Víctor. Está Víctor de cuarto árbitro. Abarzúa.
18: Ahí está Víctor.
17: Sí, Abarzúa. Serán quienes impartirán justicia en este coquetísimo, coqueto estadio.
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0: En Orarcos, ya los equipos están dispuestos en la pizarra, en ese dibujo que usted ahí tiene tan celosamente y estructuradamente.
3: En el microcomputador, sí, como diría Tito Garrido.
0: En su aplicación.
3: Tito Sport.
0: ¿Cómo se ven estos equipos?
3: La verdad, se ven con lo que hay, ¿no? Sobre todo en el caso de la Católica. Son los futbolistas que hay. ¿Puede parar un equipo competitivo la Católica? Sí, desde los nombres propios, desde el dibujo, ¿no?, que trata de establecer Daniel Garnero. Pero me parece que se queda con poco margen de maniobra respecto a las bancas, por ejemplo, a torcer un poquito la historia del partido. Se queda con poco margen de maniobra pensando en los dólares de 180. Entonces, me imagino que desde ese punto de vista va a ser un partido más bien calculado. Ahora, el 11 que instala en cancha es un equipo competitivo. Valencia es titular del equipo habitualmente. Zugi con Paravicino, un jugador que ha ido subiendo su rendimiento. El caso de Corral ha tenido participaciones relevantes en el primer equipo. San Pedro, ni hablar. Pesadilla Gómez, que cuando ha jugado ha hecho un par de goles también en el último rato. Entonces, y en lo defensivo lo mismo. Arancibia, el lateral derecho habitual. El Sindicuera lo mismo. Tiene que improvisar un poquito más en la zona del zaguero central, al mover a Faría, que ha jugado en ese puesto en algún momento, pero que no es su puesto natural. Y en el caso de la Calera, lo decía Garnero, la ausencia de Méndez es relevante, probablemente el mejor jugador de una campaña que ha sido bien, bien irregular, pero tiene juego por banda con Iliar y con Oyarzo. Tiene un jugador de área, ¿no?, como sabes, que es un jugador que se asocia, entonces es bastante corpulento, el tipo se asocia, con Ferreira arriba, los cuatro del fondo. Me parece que hay... No creo que salgan a quemar las naves, pero sí me parece que hay compromiso de buen juego, por lo menos en el rango.
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0: Uno de los jugadores a destacar en la Católica es Diego Corral. Dos goles, dos conquistas en esta edición de la Copa Chile. Se saludan a los jugadores. La última arenga en la cancha del Nicolás Chaguán Nazar. Hay un minuto de silencio y un homenaje, Gonzalo. Gonzalo, ¿qué tenemos ahora en este momento en el estadio? ¿O en la cuenta regresiva? Valmores, todo tuyo.
2: La cuenta.
15: A la hora señalada, señoras y señores, a partir de este momento nos vamos al Estadio Nicolás Chaguán Nazar, Copa Chile. Seguimos vibrando por la patria, seguimos brindando por Chile. Unión La Calera, Universidad Católica. 90 minutos de fama. Ya está el relato en vivo y en directo para todo el país y el mundo a través de la 91.7. Viene con un grito en la voz. Aquí está el señor, el trovador del gol, Alberto Jesús López.
17: Gracias, Bambi, querido. Esto va a arrancar. Peter Boca. Peter Boca, comenzó Ronaldo Brodit en el grabado, en el sintético del Nicolás Chaguán Nazar. Ya están jugando este partido, La Calera y La Católica. Un tanto atorado estaba en el fondo, el conjunto cruzado al inicio, ¿eh?
3: Nazar.
17: Ahí está, ahí lateral, saque manual en el Nazar, exactamente, está medio atorado ahí. Ahí lateral que le protege el conjunto de la Católica, todo vive en su territorio.
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17: Hay como una marca como que hubiesen regado la cancha en una parte, ¿no? Es como una especie de mano gigante, ¿no?
18: Sí, está, se nota ahí que el agua no alcanzó a todo el campo de juego.
17: Exacto.
18: ¿Ah? Hay una zona.
17: Un limpio parabrisa, tal cual. Es verdad.
18: Ahí no me ayudó.
17: Bueno, desde el fondo va saliendo el Nico Avellaneda, el colega del guardián. Señoras y señores, recién iniciado el lance. Te lo cuento, la banda de ADN con toda la pasión que va adentro. ¿Eh? Se escucha lindo el ambiental. Como
18: sí.
17: Que... Hubieran 100.000 acá, ¿eh? Impresionante. Pelota arriba. Entra cuarta cancha, va cayendo la bola, la va sacando ahora el Simi Cuevas a mitad de terreno. Viene el envío. Cada noche ahí, ¿eh? La tiene la escuadra de la Católica por la banda de la derecha. Viene Arancibia. Largo esférico por la banda diestra, buscando la presión ahora de Gómez. Intentaba Gómez, la va despejando en el fondo Gutiérrez. Primeras escaramuzas del lance del partido. Pelota arriba, va saliendo el fondo Cementero.
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17: Pelota arriba, la viene amortiguando ahora el conjunto de la Católica en el fondo del bloque posterior. Toquecito más atrás ahora Farías, la va tocando mucho más atrás ahora con Bernedo. Estamos junto a la banda y ADN con toda la pasión que llevas dentro. Arco sur, ahí está Bernedo, hacia el sur, hacia el sur, ahí está Bernedo, va saliendo desde el fondo, inventó el pase ahí por la banda de la zurda, mediante Cuevas. Viene Cuevas, otra vez más atrás ahora con Bernedo. Viene Bernedo, centraliza el cuero, el útil, el esférico. Llevamos 2 minutos de encuentro, el partido está 0-0.
15: 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Relata el trovador del gol, Alberto Jesús López.
17: Pelota arriba buscando emisión ofensiva. Gómez está esperando por el centro. Corral, a ver qué sucede. Venía el conjunto de la Católica. Falta en ataque, Edu.
18: Sí, falta en ataque de la Católica. El pelotazo largo para el pesadilla Gómez. Sin embargo, comete falta sobre Cristian Gutiérrez.
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17: Aquí está el pesadilla. Sí, ahí está, retrocediendo ahora. Pelota arriba, la va sacando el fondo Calderano. El Sacha Sáez también que aparece. Ojo acá, peligrosísimo. El remate que viene de media distancia por sobre el horizontal. Señoras y señores, venía percutado Ayerso. Verde que se pierde fuera del rectángulo, fuera del terreno de juego de pie. Lo vive Daniel Garnero. Saque de meta. Saque de fondo. Saque de goleiro que le pertenece a la franca.
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17: ¿Cuánto público, Gonzalo Gálvez da Silva, crees tú acá? ¿Cuánto calculás?
16: Mira, no, yo creo que a esta altura tenemos cerca de 3.000 espectadores acá en el Nicolás Chaguán. De ellos, casi un tercio son hinchas cruzados que están detrás de la portería de Bermeo.
17: Grande Gonza, desde el fondo va saliendo el conjunto de la Católica. A no pestañear, va saliendo la escuadra de la franja, señoras y señores. Ahí está aclarando el panorama. La va teniendo la Valencia, lo va pasando rápidamente por fuera, por la banda diestra. Atento está Farías, devolución por gentileza, va a venir, va saliendo el fondo, el conjunto de la Católica. Están 0-0. Bambino, sale el fondo mediante Agustín García Basó.
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17: Saludos a la banda Entre Mares, ya que siempre nos escuchan.
0: ¿En serio?
17: Sí, abrazo grande, Entre Mares.
3: Estuvieron acá en el Ciudadano hace poco. ¿Se acordaban?
17: Hay vida. Hay vida, exactamente. Muy bien, de la escuadra de la Calera que quiere despertar.
0: ¿Le gusta Entre Mares, Alberto?
17: Me encanta.
0: ¿El zapateo, Alberto?
17: También, también. Qué lindo lo que canta Entre Mares, de verdad.
0: Tonadas maravillosas.
17: No, espectacular. Ay, vida. Intenta ahora la escuadra de la Católica cruzando la frontera. Viene ahora Gómez, la centraliza agarrando el esférico. Callejón central. Intenta ahora la franca. ¡Remate! Percutaba de media distancia. Atento el golero. El guardián para vecino intentaba. Acusa un golpe en el rostro, no sé, algo. Como que señala lo cierto y lo concreto que llegó a la franja. Atento el Nico Villaneda, mi querido Eduardo.
18: Claro, me parece a mí que se toma la cara porque se la pedían. Tanto San Pedro como Corral, él corrió varios metros sin marca, con la zurda le mete el remate, pero estuvo bien el portero Nicolás Avellaneda. Para vecino y la primera inquietud en el arco de Calera.
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17: Como un ratoncito venía corriendo con la pelota dominada al conjunto de la Calera por Callejón Central. Está esperando Ferreira. Apertura por la banda de la derecha, subida rápida. ¿De parte de quién? De Christopher Díaz. Instrucciones, levanta la mano ahí Armijo al borde del terreno de juego. La tiene otra vez Díaz. Tiene Díaz, a ver qué hace. 5, manita, manita llevamos de este primer tiempo y la tiene el 5. Este es Camilo, viene Camilo, Moya, Gutiérrez que está esperando la bola la tiene la escuadra de la Calera, 0-0, indica el marcador, acá está Byron Oyarzo, la pelota se le va, la pelota se le va, se la pincharon en todo caso, reposición manual para el conjunto Cementero.
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0: Se abre el marcador en el Tierra de Campeones. Alberto Cristian.
19: Muy bien.
0: Para Deportes Iquique, Brian Garrido, los 3 minutos, 1-0 ante Club Deportes Antofagasta.
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19: Me gusta el Tierra de Campeones, muy lindo el estadio.
3: Sí, el estadio.
0: Coqueto, coqueto.
19: Muy coqueto. En su momento le decían el dragón de 8 cabezas, le decían.
3: Sí, ¿eh? Sí. Así le decían el dragón.
0: Sí, el dragón.
3: Fue el de Brian, el Lolo Garrido.
0: Sí, el Lolo Garrido. Joven volante.
19: Exactamente. ¿Te le gustaba el dragón de 8 cabezas? ¿Eh?
15: El de Quique. Lo conocí de pequeñito.
19: Es de Quique.
15: Sí, claro. Señor.
3: Cuando tenía 1 cabeza.
15: ¿Te acuerdas cuando fuimos a Quique, trovador?
19: De acuerdo, sí.
15: ¿Se acuerda, no?
19: Sí.
15: Ah, bueno.
19: De acuerdo.
15: Me iba a conocer al dragón a...
3: trovador. Tenía 3 cabezas.
19: De poquito aparecieron las cabezas, está bien. Va a salir del fondo del conjunto de la Católica mediante.
15: Hoy no es chiste, ¿ah? ¿Eh? Con la tormenta de arena ha perdido cabeza. Sí, sí, sí, es verdad.
19: Sí, sí. Pelota arriba.
15: El cambio climático.
19: Sí, señor. Bernedo, pelota larga. La pelota se pierde fuera del terreno de juego. Buscaba Gómez. Hay reposición manual para la Calera. El partido está 0-0 en 7 de encuentro.
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19: Agarra el esférico ahora la Calera. Está 0-0 por Copa Chile. Copa Chile, señoras y señores. 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El base pasa atrás ahora con Daniel Gutiérrez. Daniel. A ver qué hace Daniel. Daniel va pasando en corto para quien para Salomoni. Acá está Salomoni. El envío que va largo buscando a Sáez. Parecía offside a Sáez. Pelota muy larga. La viene recogiendo el escuadro. Cementera por la banda a la derecha. Golpe de taco. Toquecito por aquí. Toquecito por allá. Tocando la escuadra de la Calera. Maniobrando. Acá está Rodrigo Pérez. Pérez va pasando más atrás ahora. Moya lo va solicitando. El envío que viene de Gutiérrez arriba al segundo palo. Cabezazo defensivo. La pelota se va, no se va, impide el córner. No así el lateral, en todo caso, el hombre de la Católica. Se cruzaba el Simbi. Simbi, Simbi. El Simbi Cuevas. Hay lateral para la Calera.
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19: Saque manual. El envío que va dentro del área. Queda flotando el esférico. Lo va despejando de fondo el conjunto de la Católica. Está Moya. Ahí está dentro del área. Sacha parecía offside. A ver qué ocurre en esta carga. La va sacando el fondo de la Católica. Juegue, juegue, dice el árbitro. El juez principal del partido. 15 baja, lo decía Eduardo. Me gustó esa pauta que tiró al aire hace rato en su informe. Me gusta mucho su informe. Cuando dijo, en una de esas un doctor podría estar sentadito ahí en una conferencia de prensa.
18: Era necesario, todo. Me parece a mí, que el club salga un poco a explicar las 4 lesiones meniscales en un mes. No es normal.
19: Son muchas, ¿eh?
18: Y todas las mismas.
3: Son la misma lesión, como decía Eduardo, en tan poco tiempo. Todas por quirófano, tienen que llegar a pasar a quirófano.
18: Claro.
3: El equipo además pierde, pierde un patrimonio, obviamente.
19: Sí, señor. Sí, señor. Yo que yo lo escucho.
18: Muchas gracias.
19: Sí, sí, sí.
18: ¿Es usted? ¿Es usted?
19: Me informo y me divierto con su nombre.
3: Ah, muchas gracias. Ah, se divierte también.
19: Sí, sí, sí.
3: Sí, sí.
19: De verdad, muy bueno. Saque manual. Recordés al conjunto de la Calera.
3: Entretenido, sí. Sobre todo en la NFP.
18: Alegre. Los informes son muy alegres de la NFP.
3: La NFP.
19: Acá viene Moya.
3: Cargado, buena noticia.
18: Pura buena ser, pura buena noticia.
19: La va tocando el conjunto de la Calera, agarrando el esférico Díaz. Pelota que se va fuera del terreno de juego. Hay reposición manual. ¿Qué hace Garnero? ¿Se ha visto por ahí, mi querido Eduardo? A ver.
18: Sí, se ha visto ahí, estaba manos cruzados, el argentino viendo el partido. Oye, un dato, la Calera. Le ganó a la Católica por el campeonato nacional. Fecha 10, el 20 de abril.
19: 2-1, ¿verdad?
18: 2-1 ganó la Calera. Goles de la Calera, Jorge Sáez, un español que estuvo en el primer semestre, y Rodrigo.

0: Católica todavía en su territorio.
1: Tenor Arcos.
0: A ver.
1: Primeros 10 minutos, ¿qué podemos ver, desarrollar de este partido?
2: No se ha armado demasiado, ¿no? Me parece que la Calera ha tratado en este periodo de tener un control de la pelota, una tenencia de la pelota, de administrarla cada vez que la tiene, sin demasiada profundidad, pero la cuida, no la lanza a rifar, siempre un juego asociado, incluso cuando trata de salir del fondo, lo hace de manera asociada y no con un pelotazo largo. La Católica ordenada también desde ese punto de vista. Interesante lo que hace Pesadilla Núñez con Cueva.
0: Ojo que viene la Católica, jugada de laboratorio, podemos decir. Acá está Zucchi, el remate que va y atento a Villaní del Golir, el guardián Cristian Arco.
2: Lo tuvo, jugó rápido en una maniobra inusual, haciendo la distracción. No sé, posición de adelanto, bueno, venía en la segunda esquina, entonces viene la posibilidad, viene Avellaneda en el chiqui. Lo que estábamos diciendo también en esta rotación que a ratos tiene el mismo Corral con Núñez respecto a los perfiles, dejando siempre San Pedro, obviamente, como referencia de área. Esta es la primera ocasión clara.
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0: ¡Cabezazo! Y el portero Bernedo. Ahí estaba el vengador, aquí estaba el Sasha. De cabeza, estoy contigo, la pelota se va al córner. Gonzalo Galveta Silva, a ver.
4: Estuvo notable Bermedo para manotear, para ir abajo de ese cabezazo del Sacha Sáez. Sáez, que le gusta marcar en todos los escenarios, en cualquier contexto, está siempre creando peligro y estuvo a punto, el 1-0 para la Calera.
0: Lanzamiento de esquina, lanzamiento de rincón, Club Hípico.
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0: Va a venir el córner, lanzamiento de rincón, señoras y señores. Toquecito en corto, 1-1, van en los córner, Viene el amague de por medio, Gutiérrez, línea de fondo. No pudo salir ahí, No pudo salir el fondo de la Católica como él quería, no pudo salir, de pronto se pierde fuera del terreno de juego, la va sacando Farías, ahí lateral, ofensivo que le pertenece al conjunto, Cementero Bambi.
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0: Saludos para Juan Carlos Belmar, abrazo grande, ahí está cenando con Demetrio, abrazo de gol en plena sintonía de la banda de ADN, escuchando a la banda, el envío que viene, Bernedo. Atento está el golero, el guardián. Es del fondo, saliendo la escuadra de la Católica. Sin obstáculos ahí, Bernedo. Llevamos 3.5 de encuentro, señoras y señores. 0-0 indica el marcador.
3: 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Trovador.
0: Saludos para Giovanna Castro, José Díaz también, abrazo de gol, dale me gusta, dale like a la transmisión, de ADN. Sacha, viene Sáez, a ver qué hace, devolución por gentileza, agarrando y atrapando la bola por la bandera zurda, el amague de por medio, quiere agarrarla ahora, Ferreira, caía el hombre, Cementero, conjunto calerano, va sacando la escuadra de la Católica, interceptado el esférico otra vez la Calera, ante la salida de Sebastián Arancibia, repone vía manual, la escuadra de la Católica, la Universidad Católica, en 14.5 de partido.
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1: Minuto de hidratación, Ahí, un poquito para los jugadores que están.
0: No existe, pero algunos se hidrató.
1: Se hidrató, está medio complicado.
0: Bueno, pero se va fuera del campo, fuera del terreno de juego. Hay reposición, otra vez que le pertenece a la escuadra de la Universidad Católica, quedaba a mitad de camino ahí, justamente esa pelota por la banda de la izquierda. Ahora repone la franja, partido en pausa, ahora sí, vía manual por la banda de la derecha. Acá está Sebastián Arancibia, Cristian Arco, quedaba algo en el tintero en este 0-0.
2: Justo mira la jugada posterior de Unión La Calera, el cabezazo de Sáez y la muy buena tapada de Bernedo. En poquito rato, en poquitos minutos, dirían 3 minutos, en un partido que no tenía ocasiones de gol, tuvimos una para cada lado. Creo que refleja un poquito lo equiparado que está este compromiso en los primeros 15.
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0: Y una foto por ahí, está linda su camiseta, del Santos, ¿verdad?
1: Sí, señor.
0: Extraordinario, ¿eh? Del Peixe.
1: Don Sata.
0: Viene la escuadra de la Católica. 0-0 indica el marcador. Se viene con todo. Agarrando el esférico Martín. Tim Gómez. Martín. Zucchi dentro del área. Martín Gómez. Martín. Intentaba Martín. Sin complicaciones el golero. Avellaneda en 16 minutos de encuentro. Señoras y señores, venía con todo. Como había una chorro, se venía Martín Gómez. Pero sin complicaciones el golero. Se diluye la carga. Ojo acá. La quería agarrar San Pedro.

0: Madrid, que no lo ha agarrado todavía desde que inició el partido. Acá está Joan Valencia, el cabetero, el colombiano. Suki, Suki, Suki, Suki. La tiene ahora Suki. Valencia. Triangulación perfecta por la banda de la derecha para Arancibia. Aquí está Arancibia otra vez con Valencia. Llevamos 16 con 16 de encuentro. 0-0 indica el marcador. Dale me gusta, dale like a la transmisión de ADN a través de Facebook, Live y YouTube. La tiene otra vez Suki. Devolución para Valencia. Se viene el colombiano. Atención, Colombia. Y ahora viene San Pedro. Acá está agarrando para Vecino. Para que ocurre esta carga, línea de fondo. Arancibia. Buena pinta la jugada. Corral dentro del área. Va a percutar, a ver qué hace Corral. Dentro del área, dentro del área, dentro del área. Fuera de ella, Sucre esperaba. Se enredaron, se desenreda ahora el conjunto de la 14, mediante Corral. Todo en tres cuartos de cancha, centro que viene. Lo va despejando en el fondo de la escuadra. Cementera, la revienta Gutiérrez. Persiste otra vez la Católica en mitad de cancha, mitad de terreno ahora, agarrando el esférico. Ahí está García Basso. García Basso la filtró dentro del área y el arquero la deja ir. La dejó pasar ante la arremetida de la Católica. Se cruzaba también Gutiérrez. Llegó la Católica, podemos decir, Edu.
1: Sí, hace rato que no llegaba la Católica. Tocó bastante a través de Corral, Palavecino, Valencia. Buscaron en esta última a San Pedro en el corazón del área. Pelota un poco larga, se fue por la línea de fondo, pero se aproximó la Católica porque la más clara del partido la tuvo Sáez.
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0: Saludos para Esteban C. Abrazo grande para Dieguito también, Diego Terraza Herrera. Ahí en el tablón virtual lo estamos leyendo. A darle me gusta la transmisión también. Viene la Católica.
3: Saludos a los marihuaneros.
0: No, pero ¿cómo?
1: Pero ¿cómo?
0: Viene la Católica.
1: Como todo limpio.
0: Viene, Valencia, Valencia encontrándose ahora con Cuevas. Viene el Simbi para Johan. Aquí está Johan, Valencia, Valencia cortita y al pie, desahogando. Otra vez de porción por Gentileza. Farías, otra vez con Valencia, se lo devuelve por la banda de la derecha. Viene el conjunto de la Católica. Farías, otra vez para Johan Valencia, la última línea defensiva. 18 de encuentro, 0-0. Yo voy con el tenor escritor Cristian Arcos. El pivoteo parecía offside, ¿eh? Parecía que estaba un pelito adelantado, venía de retorno nomás ahí San Pedro. En el fondo del conjunto Calera, no hubo falta sobre Moya. Hay tiro libre que le pertenece a la Calera. Reclamamos ya. Tiro libre, Tremac.
2: Tac, tac, tac. Tiro libre, Tremac.
0: ¿Qué hace John Armijo? Estoy contigo, mi querido Gonzalo Gálvez. ¿Qué hace el técnico?
4: Mira, está repartiendo instrucciones, está con brazos en la espalda, pero permanentemente reparte instrucciones en el sector de volante de la Calera. Quiere más control de la pelota, John Armijo.
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0: 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La tiene la escuadra de la Católica. Agarrando el esférico, viene ahora Valencia. Cruza la frontera, entre dos quería pasar Martín Gómez, surge y sirve en el fondo otra vez la escuadra de la Calera, tocando el esférico por ese extremo. Acá está el Nico Ferreira. Ferreira la quiere agarrar, surge ahora en el fondo la escuadra de la Católica, va saliendo la franca con más de alguna complicación. Vamos aclarando el panorama, dice el envío que va al rechazo. La pelota no se va en todo caso, la mete en órbita ofensiva la Calera. No, la pelota ahora sí se fue. Reposición manual para la Católica sobre el sector de la zurda, frente a la tribuna de preferencias. Lateral para la Cato.
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0: 0-0 indica el marcador. ¿Cuándo es la revancha de este partido, Eduardo? Usted que la tiene clarísima.
1: El sábado a las 20 horas, Claro Arena. Ahí es la revancha de esta llave.
0: Mira, se topa con algún partido,
1: ¿no? El de la selección, ¿no?
0: Exacto. Se topa con la roja linda, querida.
1: Pero allá es un amistoso. Pero,
0: ah, bueno. Acá intenta ver el conjunto Cementero, el conjunto calerano. Ahí está, le resta importancia a la marca doble. Venía Moya, pelota arriba, cruzando la frontera. Botecito de por medio, la dejó pasar.
1: Robador.
0: Farías, atento el golero, el guardián.
5: El partido está ahí, todavía no prende, no enciende, no agarra. Pero hay gente que está integrándose a la sintonía de ADN.
0: Integración.
5: ¿Cómo va? Tiempo y marcador Gorila.
0: 20 de este primer tiempo, 0-0 indica el marcador.
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0: Pelota larga, al vacío, viene por la banda de la zurda. Ahora Martín Gómez dentro del área. Martín, venía Martín, centraliza ahora, viene el remate. ¡Ah, bueno! El disparo a cualquier parte fue para Vecino. La pelota al techo. Al techo del estadio. Pero por favor, ¿cómo se enoja Carnero, Eduardo Figueroa?
1: Sí, porque es increíble lo de Palavecino. En el área. Jugador de calidad, con la zurda. Su mejor pie para darle el balón. Le pegó a cualquier parte, muy abajo, ¿no? La mandó a la calle que pasa por ahí atrás del estadio. No. 20 metros por arriba de la portería, la molestia de Garnero, porque era una clara oportunidad para la Católica.
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5: Mire, Gonzalo nos escribe al más 569-85-21-2360. Hola, ya no podemos ver fútbol. Lo escuchamos a la antigua aquí con mi madre de 91 pepitas. Saludos a
0: muy
5: todos.
0: Muy bien. Qué lindo.
2: Saludos. Abrazo.
0: Abrazo grande. Qué lindo.
5: Un abrazo. A su madre también.
0: Acá viene Gutiérrez. Centraliza Salomoni. Por donde a la derecha. Acá está Díaz. El rápido Díaz. Cruzó la frontera. Devuelve el esférico. Vamos a ver. Viene el conjunto cementero. Prefiere retornarla. En el bloque posterior del partido está 0-0, mi querido Bambi.
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0: 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A ver, lleguemos a los 120, me gusta, ¿les parece?
2: ¿En cuánto vamos, Trovador? ¿Cuánto
0: 68,
2: vamos?
0: Voy a pedir.
2: No,
0: vamos,
2: 120. Póngale 200.
0: Esta banda no se merece 68, me gusta. No se merece 68.
2: Póngale 200.
0: ¿200 te quiere usted? Sí, ¿confía en la gente?
2: Doble o nada.
0: Bueno, 200. Esta banda no se merece 68, me gusta. La tiene la escuadra de la Calera, a mitad de terreno. Pelota arriba, lleguemos a 200 likes. Pelota arriba, intenta ahora Iriart. Viene Iriart, a ver qué hace Iriart. Línea de fondo, centro, que va, lo va despejando. En el bloque posterior de escuadra de la Católica. Pelota que se va de a poquito. Yo voy con Cristian Arcos, la pelota se fue nomás. ¿Quién está mejor, Cristian Arcos? ¿A quién ves mejor? ¿Más entero?
3: Me parece que la Calera trata de conducir el partido. Y la Católica se generó, sí, ocasiones. La más clara creo que sigue siendo la de Sáez y la muy buena tapada de Bermedo, pero la Católica tuvo con qué, ¿no? Ese córner que sacan de manera inusual y que sorprende a la defensa de Unión La Calera, y este otro remate de Palavicino que me parece que lo toma muy encima y no alcanza a hacer el movimiento completo de la pierna izquierda, la manda a cualquier lado. Pero son dos ocasiones de la Católica, una Católica muy pragmática desde ese punto de vista. Creo que el partido lo conduce más Unión La Calera, sin tener una supremacía que signifique que le están apedreando el rancho tampoco a verme.
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0: 102 me gusta el toque.
2: ¿Ve?
0: Al toque. Lleguemos a 200. Hay lateral.
3: Tu público, Alberto.
0: Saque manual. Gente. Que le pertenece al conjunto de la Calera.
5: Con la que compartiste en la Plaza de Armas.
0: ¿Eh? Es verdad, qué lindo todo eso, ¿ah?
3: En un momento.
0: Me regalaron queso de cabra.
1: ¿Cómo te abrazaban, Alberto?
5: Desde el alcalde hacia abajo.
3: Impresionante. ¿Es tu amigo?
0: Soy mal balcón prácticamente de la municipalidad.
3: No, se metió la municipalidad, pero.
1: Esto con todo usted ya, difícil. Sí.
3: Impresionante.
0: Bueno, gracias por la buena onda, la gente ahí de.
3: Te regalaron dulce.
5: Sí. ¿Qué te regalaron, Alberto?
6: No, y gracias a ti, mi amor.
0: Miel. Queso de cabra con merquén.
3: Ah, bueno.
0: Aceite de oliva de la zona.
3: Ah, bueno. Buen producto, ¿eh?
0: Y un destilado también.
5: Sólido, hijo.
3: Todo eso.
0: Todo eso. Y un souvenir de la zona también, ¿eh?
5: Mucho cariño a la Plaza de Armas para usted.
0: Cariño.
6: ¿Cómo lo envidio, man?
3: Bueno, sí, no, menos.
0: Me gustó. Voy a ir más a menudo a la Plaza de Armas.
5: ¿Ves más vuelta por ahí?
0: Sí, me gustó. Desde el fondo va saliendo el conjunto cementero.
3: Cuenta con un amigo ahí.
0: Tiene Gutiérrez. Centro que viene. Golpe de cabeza defensivo. La va sacando en el fondo. La escuadra de la Católica medias. La va reventando ahora. Farías. Pelota arriba. La quiere agarrar ahora la escuadra de la Calera. Hay un hombre que está resentido, Eduardo. Estoy contigo. Stop. Pare. Va a decir el árbitro. No, me parece que sí, Eduardo. A ver.
1: Sí, a ver si detiene el fútbol. Está caído San Pedri. Es el toro. En la mitad de cancha. Se queja de un golpe en su pierna posterior izquierda, el tobillo. A ver, me parece que... Ah, claro, fueron a disputar un balón.
5: Salomón.
1: Y Salomón y cae sobre el tobillo izquierdo del talón. Lo alcanza a pisar. Ahí donde está, como dice muy bien Balmo, talón de Aquiles, zona complicada. Ya se está poco a poco recuperando el 9 de la UC.
5: Trovador Eduardo Bambino, tenor Arcos. 25 minutos de partido, la primera ronda Doña Carne para escoger al jugador del partido. Sus candidatos, parto con usted, Trovador.
0: Está difícil, pero Martín Gómez puede ser.
5: Pesadilla, Balmores.
2: Gómez.
5: Pesadilla 2. Tenor Arcos.
3: Moya, La Calera.
5: Moya, Eduardo.
1: La tapada de Berneo. La saca sale abajo, era difícil. Berneo, por
5: favor. Gonzalo, ¿usted tiene algún candidato?
7: Sí, Sáez es mi candidato.
5: Muy bien, pues esta es la primera ronda para escoger al jugador Doña Carne del partido.
2: Siempre queda quedando bien, ¿eh? 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
5: Venga. Siempre Sáez en la lista. Siempre, siempre. Es que tuvo el cabezazo que sacó Berneo.
3: Sí.
1: Todos los monos bailan. Nunca quedan mal con nadie. Ah.
0: 26 y medio, quedó resentido el Simbi Cuevas.
3: Oh, el empellón.
0: Pasó a llegar ahí Iriart.
3: Iriarte. Sí, le dio un golpe.
0: Sí. Con todo, hay tiro libre.
1: Iriarte, jugador de la Católica, está
3: presto. Católica, está presto.
0: Sí, sí. Hay tiro
5: una
0: libre.
5: Iriarte.
1: Quiere volver para allá barrea, Iriarte.
0: Tiro libre, Tremac, que le pertenece a la franja.
2: Tac, tac, tac. Tiro libre, Tremac.
0: Pelota arriba, en mitad de terreno. Va agarrando el esférico ahora la escuadra de la Católica. Corral y el primero. ¡Corral! Percutó y la pelota se va. Es córner, ¿eh? Es canteo, lanzamiento, rincón, tiroche. Tiroche canto. Estoy contigo, Eduardo.
1: Es el segundo para la Católica. El remate parecía mordido, pero dando un jugador de la Calera.
0: Va a venir el córner. Lanzamiento de rincón, Club Hípico.
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0: Es el segundo tiro de esquina para la franja. Se armaron las parejas en el área. No ha aparecido San Pedri, pero puede aparecer acá, ¿eh? Puede aparecer acá San Pedri. Va a venir en corto. Provecino. El toque para Simbi. Simbi para Johan Valencia. El rebate. Si era rugby, convertía como es fútbol y saque de meta. Saque de fondo que le pertenece al conjunto Cementero. En 28 de encuentro, 0-0.
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0: Ahí está la banda Cementera en el segundo sector, ahí en la segunda bandeja de este estadio. Coquito por lo demás, Nicolás Chaguán Nazar. Estamos cerca a los 200, me gusta ya, impresionante. La gente responde siempre.
5: No te falle tu público.
0: Uno pide, no, es que el que pidió acá fue Bambino, ¿no? Sí, bueno. Él pide, de repente yo digo, no sé, 120, él dice 200. Yo pido 500, él pide 1000. Siempre pide más.
2: Doble o nada, Trova, siempre. Don Sata.
1: ¿Los tres pidió empanada? ¿Llegaron las empanadas?
0: Llegaron, sí, varias.
2: A propósito, saludos para don Manuel Bravo y familia de Empanadas La Margarita. Nos está escuchando a esta hora allá en Huachuraba.
5: Un abrazo.
3: Muy bien.
5: Fue espectacular.
0: La falla. Esta parte.
2: Tremenda la empanada. Oye, tremenda.
3: Podría mandarse algo.
5: La falla Huachuraba ahí.
3: Manifestarse de alguna manera.
5: Lo que quedó, por último.
2: Manolito, siempre Manolito ahí presente.
8: Puta, qué rico,
5: Oiga, bueno. Mire, al más 569-85-21-23-60 nos escribe Eladio.
0: ¿Eladio?
3: ¿Eladio?
5: Y todavía no procesa la eliminación de Chile en los Odesur.
3: Oh.
5: Y 10 minutos de Chile con Paraguay y noté inmediatamente que los paraguas eran más fuertes, hábiles y veloces. No capté la táctica y la estrategia. Tengo la impresión que los sub-20 de Chile tienen demasiados pajaditos en la cabeza. Termina el partido y salen preguntando dónde firmo, por cuánto para irme a Europa. No le han ganado a nadie. Un poquito molesto.
0: Ah, bueno. ¿Cuántas veces hemos visto esta historia? Que Chile pierde los últimos instantes.
5: Ah, pero Paraguay fue superior a Chile.
0: Sí, hay que decirlo, pero en una de esas cerrar el empate y en los penales. Una pena realmente, ¿eh? Acá viene Católica por la banda de la zurda. Verdad que se va fuera de la torreta de juego. Reposición manual, se cruzó. Rodrigo Pérez. Dale me gusta, dale like. Lleguemos a 200. Lleguemos a 200. 0-0. Indica el marcador.
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0: La tiene ahora Suki. Suki la está esperando en el círculo central. Por el vecino prácticamente ahí. Toquecito por la banda de la izquierda. Cruza la frontera de la escuadra de la Católica. Envío que viene de zurda arriba, venía Basso, a ver qué ocurre, hay un cobro, no, juegue nomás, ahora sí le cobró, había offside, así lo advierte Vladimir Muñoz, tiro libre, que le pertenece al conjunto Cementero.
2: Tac, tac, tac, tiro libre, Tremac.
5: Está firme, está amarrado, está cerrado, no se dan espacios, Para la gente que se está sumando a la sintonía de ADN, tiempo y marcador, Gorila Trovador.
0: Son 15, son 20, son 30, sí, 30 de este primer tiempo, 0 por 0 indica el marcador.
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0: Saludos para Nicolás Acevedo Enríquez, ¿eh? Para Diego Terraza también, abrazo grande.
5: Nicolás Acevedo.
0: Sí, sí, sí. Abrazo de gol, tal cual. En mitad de terreno, no sé si llegaremos a 200, ¿eh?
3: No.
0: No dudo, ¿eh?
3: No, Alberto.
0: 31 minutos casi de este primer tiempo.
3: Perdió la fe, Alberto.
0: Pelota arriba, buscando a Brazaez. La va a sacar del fondo el conjunto de la Católica.